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1: Bueno, se hace un minuto de silencio aquí en el estadio en respecto a las víctimas del terremoto en Venezuela, Ciola.
2: Exactamente, sí, otra tragedia.
1: Bien, señores, el minuto de silencio que ya termina, el aplauso cerrado, la humanización de uruguayos, españoles, del mundo entero en general, que ha venido a ver este partido. Explotan las gradas y explota la emoción de este partido. ¿A quién te imaginas tomando el protagonismo? España atacando, Uruguay aguantando.
2: Sin lugar a dudas, España va a tomar el control de la pelota, tiene futbolistas para hacerlo, y aunque Uruguay también todavía no está tan aceitado como el equipo de La Fuente, uno va a esperar, el otro lo va a tener.
1: La cuenta regresiva, 8, 7, 6, 5, 4, 3, 2, 1, ¡vamos España, señores! Que el partido ya está en marcha, de blanco España, de azul y celeste Uruguay. La pelota bien abierta por derecha para Llorente. A presionar, sale Uruguay, atrás para su arquero Simón. Simón con el pie bajo el sol de Guadalajara. La mata afuera por el costado. La silbatina para Simón. Se la tiraron complicada, la revolvió en la grada. Levanta el pulgar Simón. Lateral para Uruguay en el comienzo del partido. Bajamos un poquito el ambiente, por favor, ahora. Lateral, que viene contra el área, arriba de cabeza, termina devolviendo en la mitad de la cancha Merino. Merino toca el balón otra vez por el medio, sale con Cucu. La tiene Cucurella, autor de un gol de España en la última goleada española. Presiona alto Uruguay, o sea, la presionar a campo español, Ciola.
2: Desde el arranque, ya recuperó la que Simón tiró al lateral, ahora la segunda consecutiva va a presionar el equipo de Bielsa.
1: La tiene Mulera, Mulera con el pie, toca para volver del pajarito, sale por el costado derecho con Varela, Varela a la mitad de la cancha, domina el balón, ya juega Bentancur, toca para Ugarte, se complicó la salida de Uruguay, recupera Yamal, la pelota de Yamal por el costado izquierdo, remate, afuera, afuera, se lo perdió porque se rebotó la pelota del cierre de Cáceres, le quedó Yarzábal, una mala salida de Uruguay, la pelota vino abierta, salió a presionar Yamal, Yamal ganó, entregó para Yarzábal, Yarzábal le pegó el cierre preciso y justo para mandar la pelota al córner de Cáceres. Pero destina para España, que al minuto llegó, lo perdió, tuvo el primero, Ciola.
2: ¿Cómo la sobró Bentancur? Un pase al medio regalado, Lamín apiló a tres jugadores, casi tuvo el primero.
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1: Viene el córner de Rodri, se cierra, ah, salió el arquero. Arriba Mulera, se queda con la pelota de naranja y mete la contra rápida Mulera. A correr para el otro lado, sale Cucurella, mirá que relevo hizo por derecha. Cucurella entrega la pelota por el costado derecho para que se venga Baena. Baena entregando el balón, España y la pelota, campo de Uruguay. Lindo arranque del partido. La primera la tuvo España y se la perdió.
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1: Lindo arranque, lindo partido. España-Uruguay, arrancó el tuyo, Eduardo.
3: Y ya dos minutos, va a cabo el verde al frente, 0-0.
1: Por Radio Mitre estamos con Uruguay y España, con Cabo Verde y Arabia Saudita. Este resultado así, los 2-0-0, Alejandro, deja primero a España, segundo a Uruguay, tercero a Cabo Verde, Ale, ¿no?
4: 5, Uruguay, Cabo Verde 3, último Arabia 2.
1: La pelota viene contra el área de Uruguay. Domina la pelota y la viene a buscar por el medio Pedri. Este es Pedri. Pedri a la derecha para Lamín. Se viene Yamal, Yamal va pie a pie en el mano a mano. A ver qué hace Maga. No quiere cerrar Sanabria. Le ganó la cuerda. Va Yamal, Yamal se frenó. Tiene que volver atrás. Yamal entrega la pelota para Merino. Merino con la pelota, ataca España. Buena combinación para Yamal. Larga. Toma el rostro Yamal. Porque era muy buena la intención del pase de Pedri. Se va por racha final de salida para Uruguay. España juega en campo uruguayo y Uruguay no puede salir del fondo, Ciola.
2: Doble marca para Lamín Yamal, Sanabria naturalmente y Araujo baja. Dos lo marcan a Lamín, recién no lo pudieron ni agarrar.
1: Sentado Bielsa ya en su heladerita, frotándose las manos con el costado de sus piernas, Alejandro, ¿no?
5: Sí, señor, sin espabilarse, el técnico de la selección Uruguay con su cara adusta como siempre en este mundial, y atrás su asistente técnico detectando movimientos también con la ayuda tecnológica para saber cómo siguen planteando los movimientos tácticos en este avance del primer tiempo, Gaby.
1: Darwin Núñez quería de cabeza, la entregaba para Cucurella, Cucurella despeja, la tira a campo uruguayo, la pelota viene para Varela, Varela se apoya atrás en Muslera. 3 minutos 45, equilibrado arranque de partido, la gente silba porque Uruguay espera, parece estar conforme con el empate, le cobran una falta ahora contra el Darwin Núñez, le dice a Laporte, ¿qué hacen el espacio? Salió Laporte central, la posición de número 5. Parece que lo va a perseguir a Darwin Núñez por toda la cancha, Ciola.
2: Ahí está el cruce individual, el que sobra porque es más rápido y más joven es Cubarsí, que hace buenos relevos.
1: Equilibrado arranque, 0-0 Uruguay-España.
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1: ¿Quién arrancó mejor, Eduardo? ¿Está mejor Cabo Verde o está mejor Arabia Saudita?
6: Cabo Verde manejando la pelota sin profundizar con volantes y defensores.
1: Se equivoca Olivero, Olivera tiene que volver atrás, se entrega para Cáceres. Mete un pelotazo largo y frontal, no va nadie. Un largo para Darwin Núñez, también hacía la diagonal Canovio, pero se termina quedando con la pelota para salir el arquero Simón. Simón aquí a la izquierda para Cucurella, frente a la banca de los suplentes. La tiene Cucurella, Cucurella entrega corto. Hay mucho más público, parece, de Uruguay, que silba y que empuja cada vez que la pelota la tiene España, Ale, ¿no? Aquí abajo.
5: Sí, totalmente, Gaby, más presencia del público uruguayo, los suramericanos siendo protagonistas en las tribunas de la Copa del Mundo, Gaby.
1: Sale Llorente, Llorente entrega mal, agarró Betancourt, falta, falta, lo barrieron al exjugador de Boca, Betancourt y de la Juventus. La falta fue del 6 Merino, tiro libre para Uruguay que va a buscar de cabeza contra el arco de Simón.
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1: Cuando España lo presiona, Uruguay lo complica. Cuando Uruguay lo presiona a España, ambos en salida también lo complica, Ciola.
2: Y va a tener que salir del fondo Uruguay. Ahí está el juego, este es un buen tiro libre, Gaby.
1: A venir el tiro libre, va Uruguay a buscar de cabeza. Va a venir el centro contra el área, 0-0 estamos. Uruguay, España. En la casa de las Chivas de Guadalajara, viene el centro contra el área, arriba, de cabeza termina devolviendo el jugador español, tiene que salir Simón, se le escapó la pelota, el árbitro estadounidense dejó seguir, se pierde el gol Uruguay, una mala salida endeble de Simón, salió arriba, nadie lo movió, perdió la pelota, quedó bollando y la tuvo que reventar Laporte.
2: Sí, porque en vez de querer embolsarla y agarrarla con más seguridad, la quiso directamente atenazar con las dos manos, se le cayó al piso, nadie lo había tocado, terminaron rechazándola.
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1: Como arrancó el técnico español, querido Alejandro Pulido.
5: Luis de la Fuente con más movimiento, más activo que Bielsa, está entregando constantemente instrucciones a su sistema defensivo y más dinámico en la zona técnica, el técnico español, Gaby.
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1: Por Radio Mitre estamos en España y la pelota en el comienzo del partido. Por Radio Mitre estamos. 7 minutos, la pelota viene al medio para Pedri. Domina Pedri, pisa la mitad de la cancha, Betancourt viene a la marca. Toca Pedri, Pedri tocando la salida del fondo para que la tenga Cubarsí. Cubarsí a la derecha, buen pase para Lamil. Se viene Jamal, Jamal va contra el banderín del córner, mano a mano, le ganó a Sanabria, arco córner. Córner, dice el árbitro estadounidense. Le rebotó la pelota a Sanabria en el cierre, córner. El tiro de esquina para España en el comienzo del juego.
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1: Y ahora, para España, mira Jamal, le dice a la gente, vamos arriba, vamos los uruguayos. Pero en este caso es Jamal. Va a venir el córner contra el área. España busca de cabeza, atento que va Cubarsí, también Laporte. Viene Jamal con el córner, primer palo, casi rastrero. Arco para mí, ¿eh? Para mí es arco. Para mí terminó rebotando la pelota en Pedri para el árbitro y en línea no. Para mí era Yarzábal el último en tocarla. El árbitro dice que no, marca córner otra vez. El tiro de esquina que corresponde desde el costado derecho, otra vez Lamin Yamal.
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1: Mañana, después de Inglaterra, estaremos con Argentina, con Edul, con Espina, con Filippini, con Castañares, con Ciola, con todo el equipo de Radio Mitre. 3 horas de previa, a las 8 de la noche en Argentina. 11 arranca el partido para vivir a la Argentina y Georgia. Sin Messi, como lo dijo Scaloni, con Pablo Filippini en Dallas, en el arranque de la conferencia de prensa.
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1: Contame, Solita, equilibrado, parejo, el arranque en ocho.
2: Sí, porque Uruguay salió un poquito del fondo. La pelota, sin lugar a dudas, es de España. Valverde está parado como número 10, no como 8, como suele jugar en el Real Madrid.
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1: La pelota viene por la mitad de la cancha, domina y sale jugando España por intermedio de Rodri. Rodri entrega atrás para Laporte. Laporte la tira larga, mucho pelotazo, mucha desconexión en el juego. No le gusta mucho al técnico español esto, Alejandro. Se fastidia cuando la pelota no va a ras de piso, Alejandro, me parece.
5: Sí, sí le va a fastidiar muchísimo, Gaby, porque lo que él esperaba era que España fuera más claro en los primeros minutos y que fuera mare magnum frente al arco de Muslera, y es lo que no se ha visto precisamente en estos primeros minutos, Gabriel.
1: Se prestan la pelota, va de un lado al otro, los dos cuidadosos en el arranque. La pelota viene para Pedri, a ver Pedri, sale de la mitad de la cancha, la toca para Llorente, Llorente abierto, para Lamine Yamal, todo por la derecha, juega España con el partido 0-0, ¿y qué hace Cabo Verde, Eduardo?
7: Es muy equilibrado, juegan de tres cuartos a tres cuartos, todavía no pisan las áreas, 0-0, Cabo Verde, Arabia.
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1: Ahí en la mitad de la cancha se juega Ciola. Ninguno de los dos que presiona al alto quiere sorpresa. Sale Cucurella, a ver. Cucurella por izquierda, ataca España. Cucurella autor de uno de los cuatro goles de la victoria española frente a Arabia Saudita. La cambió toda para Lamine, se viene Yamal. Llegó el banderín del córner, se desespera Sanabria en la marca. La tiene Lamine, encaró, lo cerró bien Sanabria. Lo cortó y le ganó la posición de la pelota. Se va al lateral, pero había offside y marca en línea. El asistente número 2 estadounidense, Atkins, marca la posición adelantada de Yamal. Estiro libre indirecto en el fondo para Uruguay.
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2: Es la tercera vez en 10 minutos que España intenta lo mismo. Volcar el juego a la izquierda y un cambio de frente rápido a la derecha para poner a Yamal mano a mano contra Sanabria. Por ahora está firme el uruguayo.
1: 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En la casa de las Chivas de Guadalajara, en Guadalajara, México. España y Uruguay, mala salida pifiada de Muslera. Muslera la quedó corta. La venía a buscar de cabeza, pero no entregaba bien Rodri. Sale la contra de Uruguay. La pelota queda fuera para Betancourt. Betancourt para Sanabria. Sanabria la pone larga, se viene contra el área. Darwin Núñez en offside, claro, delatado. Porque la gente uruguaya se enoja. Es correcta la decisión de Parker. El asistente número uno levantó la bandera y claramente estaba adelantado Ciola. Cuando picaba al vacío Darwin Núñez.
2: El pase de Araujo era bueno, Cubarsidio el paso adelante rápido, quedó en offside Núñez.
1: La pelota la tiene la misa, tiene Yamal, Yamal atrás para Llorente. Llorente a la mitad de la cancha, maneja la pelota de España, ya pasaron 11. 11 minutos 0-0, pasa rapidísimo el partido. La pelota la tiene por el medio Laporte, que se mandó el ataque. Entregó Laporte, Laporte para Rodri. Rodri toca la pelota por el medio, ya intercepta y gana Darwin Núñez, dando una mano defensiva. Sale Darwin, falta de Cucurella. Falta de Cucurella en la mitad de la cancha. Se la cometió la zancadilla Canovio al rubio pelilargo uruguayo. Tiro libre en campo uruguayo para la celeste, que empata 0-0 por Radio Mitre.
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1: La pelota viene atrás para la salida de Muslera. Muslera con el pie, recién se equivocó. Aguanta y pivotea Núñez. Núñez tocó para Betancourt, Betancourt para Canovio. Se viene Uruguay, entra Canovio por el medio. Canovio lo tenía abierto, pero no se la dio. Cuando picaba por afuera Sanabria, queda el rebote en la puerta del área, remetía el pajarito Valverde. No le encontró por el medio Darwin Núñez. Y ahora hay una falta en ataque del jugador de Uruguay, que desprolijo ataca. Está sentido Pedri ahora por la falta de Betancourt. Pero también es desprolijo y desordenado España. Están 0-0. Pero no la pasan bien ninguno de los dos, Santino.
2: No se termina de armar el partido, Gaby. Y es cierto que Uruguay es desprolijo para atacar, pero también la defensa de España por ahora está endeble. Tiene algunas dudas. A veces que se le acercaron, es como que está dubitativa.
1: Bien, en el piso Pedri. Alguna reprimenda del árbitro Ismael Ilfat, el árbitro estadounidense, para Betancourt. Me parece que saltó con Pedri con el brazo arriba, Alejandro, ¿no?
5: Por ahora no, Gaby, solo un llamado de atención verbal, el de Ismael Ifat hacia el número 6 de Uruguay, y la pelota sigue rodando aquí en el Akron de Guadalajara. El que cuide, ahí va a llegar el gol en cualquier momento, Gaby.
1: Estamos por Radio Mitre, se define el grupo rival de Argentina. Por afuera ganó y se viene Canovio, apura gambeta, habrá maniobra, es uno de más, se conoció Canovio como el anterior. La gente le grita, largala, como en el barrio, la recupera a la mitad de la cancha, mejor Uruguay, más equilibrado, toca Ugarte, Ugarte de primera para el pajarito, se viene Valverde, Valverde, a correr por afuera para Sanabria, llega primero Derwin Núñez, para bien offside, deja seguir el árbitro, la tiene Sanabria, Sanabria en el mano a mano, lo cortan, le termina ganando la posición de la pelota, Cubarsí, quiere salir la contra España, está mejor Uruguay, se plantó en la mitad de la cancha, Uruguay está mejor, pero presiona Yamal, ganó la mil, lo agarraron de la camiseta, pide falta, que no, dice el árbitro, lo quita el arranque del árbitro estadounidense, el FAT, el partido se quiebra, el partido se rompe, pero está 0-0.
2: Está metido el equipo de Bielsa y el partido empieza a ser un partido físico, donde están metiendo ahí en ese terreno, Uruguay se siente cómodo.
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1: La pelota la recupera Pedri, toca Pedri por el medio, entrega Pedri la posición de la pelota para Medino, Medino para Lamil, la tiene Yamal, Yamal, entrega la pelota atrás para que se venga Laporte, mucha más participación del segundo marcador central que el partido anterior contra Arabia Saudita, entrega para Pau Cubarsí, Cubarsí con la pelota otra vez para Laporte, Laporte cruza la mitad de la cancha otra vez para Cubarsí, le hacen el 2-1 a Derwin Núñez en la marca, tocó para Medino, Medino muy bien al medio, de primera para que juegue Rodri, Rodri abierto para Lamil, se viene Yamal, Yamal encaró, mete el centro contra el área, viene el rastrero, anticipa y termina ganando Ugarte, la saca del área, fuera lateral, es para España por derecha, dice córner, el asistente número 2 marca córner, el tiro de esquina otra vez para España.
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1: Hay córner, hay tiro libre español, me va a pegar Yamal, España de cabeza, el partido está empatado 0-0.
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1: Ya tenemos 15 minutos, señores, y va a venir el córner nomás. Se corrió Yamil, me parece, para que le termine pegando a la pelota Baena. Viene el córner, segundo palo, se bajaron de cabeza, llega Cucurella, punto al penal, la saca. Como fue el ex Boca de la Juventus. Betancur, le queda Cucurella, Cucurella con la punta del botín, reclama una mano, no se la dan. Le queda para la contra, con un pelotazo largo a Betancur, que quiso cruzar para Canovio. Lo interceptaron, es por momentos desordenado. Cubarsí volviendo lo salvó a España.
2: Da la sensación de que Uruguay lo puede agarrar mal parado España en cualquier momento. Está a un buen pase de quedar mano a mano con Simón.
1: Estamos por Radio Mitre, por la radio del Mundial. Está empatando España, está empatando Uruguay. Y también España, Cabo Verde y Arabia Saudita, Eduardo, el empate.
8: Tal cual, porque de aquí puede salir un hipotético rival para la Argentina. 16 minutos, 0-0. Hay buen tratamiento de pelota de los dos, pero falta profundidad.
1: ¿Quién es más peligroso, Eduardo?
8: Cabo Verde en el manejo de la pelota, no más que eso, todavía no patea el arco.
1: Se viene la mil, aguantá la mil, a la media luna, la pelota quedaba por el medio. Intentaba Baena, no llegaba tampoco Oyarzabal, se lamenta la mil. Tiene que salir fuera del área Simón, el arquero España empieza a tomar un poquito el dominio del partido. Empieza a crecer España, cuando no presiona Uruguay y no recupera la pelota, España es más.
2: Crece cuando la toca Lamine Yamal, lo busca constantemente a él, recién enganchó como le gusta, tenía el arco de frente, bloquearon el disparo.
1: Mañana antes de las 3 horas de previa de Argentina, Alejandro, juega Inglaterra por Radio Mitre, ¿no?
9: Efectivamente, a las 18 con Panamá, mismo horario de Croacia, gana.
1: Y después estaremos 3 horas a las 8 de la noche, hora Argentina, partido que arranca a las 11 por Radio Mitre, por la radio del Mundial. Juega la selección argentina de fútbol con Jordania, sin Messi. Ya lo dijo Scaloni en conferencia de prensa en Dallas, donde estuvo Paolo Filippini. Mueve la pelota España, quiere romper. Pelota abierta para Yamal. Tiene Yamal, el pase fue de Cubarsí. Contra la racha, mano a mano con Sanabria. Esta nota baja bien Sanabria. Gana una, pierde una. Pero le juega de igual a igual a Yamal, la figura española.
2: Hay un buen partido de Sanabria hasta ahora, porque está jugando contra un gran jugador y está bien parado.
1: Mirá lo que nos marca el monitor FIFA, 59% de posesión de España, 35% de Alemania. Santino.
2: Sí, tiene la posesión España, pero todavía no la puede traducir en jugadas de gol.
1: A esta hora, en 18 minutos, es Argentina-Uruguay, Alejandro, porque Uruguay se queda con la segunda colocación con estos 2-0-0, Ale.
9: Sí, España con Austria y Cabo Verde, por ahora con México.
1: La pelota.
10: pelota viene en la salida del fondo para Cubarsí. Ataca Cubarsí, insiste con la Mircha Mal, va mano a mano por afuera y otra vez cierra Sanabria. De buen partido Sanabria, la manda lateral, el 18 lateral para España, en ataque por derecha.
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10: Pelota cortada para Oyarzabal, va a quedar mano a mano con el arquero, lo cierra justo Cáceres. Lo cierra justo Cáceres, rápido salió Rodrigo Pedri. La pelota vino adentro y la punta del botín salvadora de Olivera para mandar el balón al lateral bajo Cucurella Ciola.
2: El toque de Baena fue sensacional, justo para dejar mano a mano al delantero, gran cruce de Olivera.
10: Frente al área de Uruguay por la izquierda, Cucurella lateral. El del pelo largo, el de los rulos, viene Cucurella. Parece un personaje de la película de Sacheri, mete gol. Viene Cucurella, pide córner, lo reclama, se lo dan. Marca el árbitro, está Nodurense y Fat. Tiro de esquina desde la izquierda, lo cedió Canovio para España.
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10: Bueno, casi 20 minutos va Alex Baena para patear el córner para España. Levanta su mano derecha, una advertencia del área, Canovio le dice 1, 2, 3, pará. No me compliques el partido, Ciola.
2: Y sí, porque Canovio está metiendo y es una virtud de él, ser muy metedor.
10: Va a venir el córner, va Baena, 0-0. También 0-0 el polaco Caimi. Viene el córner contra el área, salió el arquero Pulera, falló. Quedó la pelota buscando en el área, nadie pudo rematar al arco. Y la termina mandando el propio Canovio, se lo perdió bajo del arco increíblemente. Pau Cubarsí se sorprendió de la falla. El arquero Muslera lo tuvo de cabeza bajo del arco y no perdió.
2: Qué inseguro que está Muslera, es su mejor versión en Estudiantes saliendo a cortar los centros. Acá le erró feo, lo tuvo Cubarsí.
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10: Lo presiona España, la salida, la pelota viene para Yamal. Yamal por derecha, está en el área, va por afuera, centro atrás, punto del penal, la termina sacando Ugarte. Manuel Ugarte cortó y ganó en la contra, ahora viene para Canovio. Aguanta Canovio como un pilot. Canovio atrás, Canovio para Ugarte. Ugarte con la pelota, sale del fondo Uruguay. 20 minutos y moneda. 0-0, señores, estamos. ¿Y qué pasa abajo? Después me contás, sale. Porque viene pelotazo al lado. Uy, Canovio, Cucurella. Se lo llevó puesto. Cucurella queda en el piso, abre los brazos. Canovio fue a buscar el topetazo directamente. Después de la advertencia del árbitro estadounidense, queda en el piso Cucurella Ciola.
2: Es el terreno que le gusta a Uruguay, el de meter, el de chocar. Hace rato que no toca la pelota y aunque España no tenga tanta chance de gol, ya lo están cerrando contra su arco.
10: ¿Qué hacen los técnicos abajo, Ale?
5: Lo mismo, Bielsa sentado sin ninguna reacción, viendo su equipo cómo se defiende ante el ataque de la selección española. Y por el contrario, Luis de la Fuente le reclama constantemente al árbitro estadounidense, que le dice: ¡Ey, saca la amarilla! Hace rato me están moliendo y no haces absolutamente nada. La última reacción del técnico español.
10: Se viene la por con la pelota, la gente uruguaya silba en el estadio de Guadalajara. Corta Betancur para los pies de su arquero. Domina Muslera, Muslera sale cortito a la derecha. Aquí para Cáceres, Cáceres mete un pelotazo largo a dividir a la mitad de la cancha. Por Radio Mitre estamos. La radio del Mundial. Está empatando Uruguay, España 0-0. Empata Cabo Verde y Arabia Saudita, Eduardo también 0-0.
11: 21, claro, 0-0. No se sueltan, están muy atados. Mucha tensión en el partido.
10: Aquí están igual, se juega la clasificación y el futuro. En el segundo tiempo, imagino que los dos equipos, aquí y allá, donde está Caimi, tendrán que arriesgar para tratar de clasificar al Mundial. Ahora, como en el boxeo, se están estudiando, Ciola.
2: Está muy cerrado Uruguay, está muy metido atrás y lo puede pagar caro.
10: Se viene la puerta, con la puerta del área, intenta y gana la pelota para mí con la pierna arriba. Cuando intentamos ya Zabal, perdió la pelota, la recupera Cucurella, es un lateral que ataca y va por el centro contra el área y lastima. Vuelve otra vez el balón para la salida de Cubarsí. Cubarsí entrega a la derecha para Llorente, Llorente para Cubarsí. Lo tiene cerquita la por. Todo esto en el círculo central, capo de España, con el partido 0-0. De primera para Rodri, la tiene Rodri, una falta atrás, pide disculpas Betancourt. Se mete Ugarte también, lucha por el medio Pedri. Pedri abriendo para la Mircha Mal, se abrió de piernas, sin tocar le dio la pelota a Llorente. Llorente va al fondo, centro, queda Boyano, sale el arquero, lo pierde Salzábal. Y se quedó con la pelota Muslera. Muslera se quedó con la pelota, llegamos Salzábal y Rodri. El arquero Muslera se queda con la pelota y el intento de gol de España.
2: Empieza a ser peligroso España, qué buen pase de Pedri. Yamal la dejó correr, un centro picado de Llorente, ni Oyarzabal ni Merino la pudieron controlar, la terminó atenazando Muslera. Le va a venir bien esta pausa Uruguay.
10: Pausa de hidratación, llegamos a la mitad del primer tiempo como en el básquet. Ya no se juegan más dos tiempos iguales, se juegan cuatro cuartos. de 22 minutos y medio, mientras Pedri le dice a Lamine Yamal algo al oído, le contesta a Lamine Yamal tapándose la boca, se saludan con Merino. Es el momento de hidratación. 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
10: Bueno, hasta creo, Ciola, que es justo este 0-0 en la mitad, 22 y medio del primer tiempo.
2: Sí, por ahora España no tuvo tantas chances de gol claras, pero hay que decir, Gaby, que ya se armó el partido. La pelota del equipo español, Uruguay espera muy atrás metido, y por ahora no puede salir del fondo.
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10: Pasa rápido el primer tiempo, pasó la primera parte y seguimos 0-0 por Radio Mitre.
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10: Eduardo, en tu primer tiempo, en tu primer parate de rehidratación, ¿está mejor Cabo Verde, posible rival de Argentina o Arabia Saudita, Paul?
11: Es muy equilibrado, Gaby. Solamente una de Salem entrando al área el día de Arabia, le taparon el remate al arco, y una de Semedo de manera inmediata, entrando también el flaco alto de patas largas, le pegó de zurda al primer palo y tapó el arquero. No se arriman, no llegan a las áreas, no patean al arco, juego en mitad de cancha, están realmente tensos, nerviosos y atados, 0-0.
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10: Se termina el segmento de hidratación. Mañana estaremos con Inglaterra en su partido temprano con el señor José Gabriel Carvajal. Y después pegadito a las 8 de la noche, 3 horas de previa, con el señor Santino Ciola, Paulo Filippini, Esteban Edul, Marcelo Espina, todo el equipo de Radio Mitre, 3 horas para compartir la previa de Argentina, Jordania. Jordania, Argentina, para vivir el Mundial. Después el domingo tendremos también un partido, ya me vas a comentar cuál es, Alejandro. Y tempranito, al mediodía, estaremos para la presentación de Brasil el próximo lunes, ya en el arranque de 16avos de final. Un lindo partido, Brasil-Japón, que hizo un buen campeonato, 2 empates y 1 victoria de Japón, Alejandro, ¿no?
9: Sí, a las 14 horas del lunes en Houston, Brasil, Japón. El domingo arrancan los 16avos, 16 horas en Los Ángeles, Sudáfrica, Canadá.
10: Para que presionó, ganó la posición de la pelota, la tocó Valverde, Valverde un taco, ¿qué hizo? ¿Qué hizo Darwin Núñez? Valverde fue a presionar, ganó la cuerda, fue por derecha, la tiró al área. Era gol de Darwin Núñez, el arquero Simón no estaba. Tiró un taco en lujo y pierde una posibilidad, la más clara creo que del Mundial para Uruguay, Santino.
2: Ahora es inexplicable lo que hace Darwin Núñez, como si estuviera sobrado, quiere tirar un taco.
10: Se viene Lamine, la contra. Se viene Yamal, Yamal la tiró toda a la izquierda para Baena, se viene Baena. Baena mano a mano con el cierre de Cáceres, centro al área y contra la raya Muslera. Muslera se queda con la pelota en 27 de ida y vuelta. Solita, seguimos 0-0, una de cada lado.
2: Bueno, pero fíjate cómo la pausa le sirvió a Uruguay para salir del fondo. No salía, frenó 2 minutos y tuvo esa. Recuperó Valverde. Darwin Núñez quedó un poco pasado, pero quiso tirar un taco como si fuera Suárez. Le erró a la pelota y España lo tuvo de contra.
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10: Sigue tranquilo, Bielsa, ¿no? Sentadito en la heladerita, no se mueve. Marcelo, el técnico argentino que dirige Uruguay, Ale.
5: Sin despeinarse, solo vimos en el cooling break entregando un par de instrucciones muy tranquilas, muy cortas, muy precisas. Por el contrario, lo hizo Luis de la Fuente, que le pide a España salir y presionar más, Gaby.
10: Le pasamos este dato, Alejandro, me parece el más importante hasta ahora, con los dos partidos 0-0. este de España frente a Uruguay en Guadalajara, el partido del polaco Caín y para que Cucurella quedó en el piso, la perdió, se viene para el gol de Derby Núñez, hace la diagonal, le pega Derby Núñez a la mano del arquero Simón, se quedó Cucurella, pero está protestón Cucurella, se durmió, le quitó la pelota de Derby Núñez, se quedó en el piso Cucurella. Derby Núñez, que está totalmente egoísta, quiere su gol para callarle la boca a todo el público uruguayo, que hasta este momento todavía les pide explicaciones. Le pegó cruzado cuando por el medio entraba Canovio, que la regaló las manos a Simón.
2: Blandito Cucurella en esa jugada, fue a chocar, Núñez se lo llevó puesto, el centro fue directamente al arquero, si era atrás estaba el primero.
10: Decía Alejandro, con este 0-0 y con el partido de Cabo Verde frente a Arabia Saudita, donde está Caimi, por ahora es Argentina, Uruguay en Miami, el 3 sale.
9: Sí, España contra Austria el jueves 2, y por ahora Cabo Verde va a jugar contra México, solo por ahora.
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10: Casi media hora, señores, de este primer tiempo. Están empatando 0-0 Uruguay-España por Radio Mitre, la radio del Mundial. En la casa del equipo de Milito. La casa de la Chiva de Guadalajara, México. No se sacan diferencia, no hay demasiadas situaciones de gol. Aunque cuando se acercan a ambas áreas, lastiman y generan dudas. Están bien en la mitad de la cancha. Están bien cuando desbordan. Están mal cuando defienden, Ciola.
2: Media hora y todavía no tuvimos una chance clarísima de gol. Algún enganche de Yamal que fue bueno en la primera jugada del partido, que pegó en la parte externa de la red. Pero por ahora faltan las situaciones claras.
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10: Guarda con la ola, Ale, ¿sabe nadar usted? Guarda con la ola peligrosa, Alejandro Pulido.
5: Sí, señor, por supuesto que sé nadar, Gaby, ya que estamos atentos a todo. Venía Uruguay, Gaby.
10: La pelota viene por derecha en cara, por el sector derecho otra vez para el centro contra el área de Canovio. Llegaba buscando Derwin Núñez. La pelota termina siendo ancha en el área, salida de meta en el fondo que corresponde a España. Insisto, es muy parejo, es muy equilibrado el partido. Están empatando 0-0 y no se lastiman, Ciola.
2: Ahora salió un poquito más Uruguay del fondo después de esta pausa de hidratación. España tiene la pelota, pero todavía no encuentra el lugar por donde atacar.
10: La primera, el remate de Oyarzabal, claro, que terminó rebotando en Cáceres y que mandó el córner. La pelota va en la media luna de 10 al costado izquierdo. Abrieron la pelota, juega por el medio. Gana la cuerda y la toca con un taco. Otra vez Merino en la mitad de la cancha. Corta Betancourt, sale Betancourt. Entrega para Ugarte. Lucha Uruguay y gana la pelota en la mitad de la cancha y por derecha la toca para Derwin Núñez. Empieza a correr con Canovio. Falta. Falta Canovio desde atrás. La falta fue de Baena. Tiro libre para Uruguay en campo español.
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10: Te digo una cosa, Santino, el mejor partido de Uruguay en lo que va del Mundial hasta ahora frente a España.
2: Y porque tiene un rival además muy duro enfrente, que maneja bien la pelota, con amor propio nada más, salió un poquito del fondo y respira, está más acomodado.
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10: Araujo con el centro al área. Algo le grita Bielsa. Viene de zurda Araujo, salió el arquero Simón arriba. Perdió la pelota Simón, se la regaló a Canovio. Canovio tiene el gol, está, lo trabaron, la sacaron en la línea. La porra sacó en la línea. La meta adentro, Betancourt queda la puerta del área, la revienta Rodri. Qué mal la pasó España. Y ahora se viene la contra con Lamine. La tiene Yamal, Yamal perdió. Pide falta, está livianito España, ¿eh? Está livianito España. No toca ni van al piso los jugadores españoles. No les gusta cómo raspan acá en el partido.
2: La fricción de Uruguay es donde se siente cómodo. España no tanto. Cuando le ponen la pierna tiembla. Segunda salida en falso de Unai Simón.
10: Mal, mal los dos arqueros, ¿eh?
2: De arriba están, no están respondiendo.
10: Se viene por derecha Llorente, Chaca Llorente, se viene España. 32 minutos, le quedan 13, 0-0 estamos.
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10: Rodri Pedri no puede jugar cómodo, entrega la pelota atrás para Laporte que recién salvó la pelota en la línea cuando la había metido Betancourt. Por afuera entregó para Baena mete el centro, no llegó la puta al botito, Tarzabal, y se quedó con la pelota Muslera. centro peligroso a las manos del arquero que mete la contra y va a jugar en el mano a mano de Erwin Núñez. Tiene que salir atento Simón. En esta sí estuvo atento Simón, que sale jugando con Laporte.
2: Sí, pero se rompió el partido. Van de lado a lado a partir de la pausa. Bielsa algo le dijo a sus jugadores porque salieron mucho más del fondo.
10: Lindo, me gusta. 0-0, la tiene Yamal. Yamal toca al medio. España y Uruguay se arma. Lo lucha más Uruguay y con eso se consolida en el partido. Lo quiere jugar más España y no puede imponer su estilo la selección de De la Fuente.
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0: aquí tiene la pelota España, que hace Cabo Verde.
1: Es un poco más ambicioso que Arabia después de la pausa, pero le falta un poquito más de profundidad. Tuvo dos aproximaciones. 35-0-0.
0: Va a jugar cinco, Marcí de primera, la puerta del área, toca con Chamal, Chamal devuelve mal, pero vuelve a presionar y a ganar la posición de la pelota con Marcí. La pierde y sale Uruguay. Por el medio le queda Ugarte, Ugarte toca de primera para Darwin Núñez. Está activo, arranca muy de atrás y maneja la pelota, Ciola.
2: Sí, Uruguay se despertó. Hay que decir que Chamal puede aparecer en cualquier momento, pero por ahora no se lo ve tan metido en el partido.
0: Este Canovio, Canovio con el balón, mucho más activo, Canovio, Caraujo. Por un sector, el izquierdo, juega más Uruguay que por el lado de Araujo.
2: Sí, es verdad, Araujo la tocó poco. Canovio también está haciendo un buen trabajo defensivo.
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0: Los 16avos de final, Alejandro, me dijiste que arrancan el domingo, Ale, ¿no?
4: A las 16 horas en Los Ángeles, Sudáfrica, Canadá.
0: La pelota viene para Araujo. Lo llamé y vino, cansó de afuera para adentro. Gran maniobra, acá para Betancourt, que gane de afuera. Betancourt pegó. Arriba afuera. Arriba afuera, apareció Araujo. Tocó la posición de 5. Pasó a 10 Betancourt, remató arriba del travesaño el ex Boca, el ex Juventus. Hoy en la Premier. Arriba del travesaño, fuera, saque de meta para España.
2: Es otro Uruguay, se anima, Araujo apiló a dos jugadores y soltó, Betancourt tenía el arco de frente, tenía que rematar, le pegó seco un poquito arriba, pero buen remate.
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0: Somos Radio Mitre, somos la radio del Mundial, 36, por ahora todo 0-0, por ahora el 3 en Miami, agarrate Catalina, por ahora Argentina y Uruguay.
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0: Bielsa no para de gritarle ahora a Alejandro. Primero a Rodrigo Betancourt y después a Fede, a Valverde, ¿no, Ale?
5: Tenés el ojo de águila activado, sí, señores. A Rodrigo Betancourt, el que le entrega instrucciones, el técnico Marcelo Bielsa, que después del calling break demostró que es otro equipo y que está haciéndole daño a la defensa del equipo español.
0: Corta Llorente, falta de Llorente. Es el árbitro estadounidense en la mitad de la cancha contra Araujo. Uno libre en la mitad de la cancha para Uruguay, 37, quedan 8-0-0.
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0: Hay situaciones de gol, por lo menos, Eduardo, en tu partido.
1: No, porque maneja la pelota a Cabo Verde. Llega hasta el área y le falta esa pizca de profundidad, aunque maneja mucho mejor la pelota ahora, con mayor continuidad, 0-0.
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0: Sale España, España, sale livianito, que lo raspe Huracán, no le gusta el equipo europeo. Pelota al pecho bien para Rodri, Rodri, para Merino, Merino, para Rodri. Está como número 10, ataca España, el pase malo. Hizo profundizar, salió Betancourt. Están haciendo un buen trabajo el tándem Betancourt-Ugarte de doble 5, retrocediendo y parándose adelante en los centrales uruguayos.
2: Betancourt está haciendo un gran partido porque ataca, porque marca, porque se suelta. El que todavía no aparece en el compromiso, Valverde, que casi que no tocó la pelota y tampoco la puede recuperar.
0: Es que aparte de meter, está muy rápido el mediocampo uruguayo.
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0: Se confirmó Lionel Scaloni con Paulo Filippini en la conferencia de prensa argentina en Dallas y por Radio Mitre, que Lionel Messi va a entrar en el segundo tiempo. No va de arranque el goleador y crack argentino. Aquí hay falta, bueno, Rodrigo Núñez atrás de la mitad de la cancha quiso sorprender. Le hace montoncito con los dedos Ugarte. Dice, ¿qué haces? Me parece que se la hace al árbitro porque le marcan una infracción contra Michael Oyarzabal, ¿no?
2: Sí, lo fue a chocar fuerte, una especie de paralítica. Pero esto es Uruguay y esto es España. Va con todo el equipo de Bielsa, cada pelota dividida. Y España, más allá de que tiene jugadores con buena técnica, está muy blandito cuando tiene que ir al choque.
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0: Se salvó del amarillo Huarte, me parece.

0: 4, Pulido, en la zona baja. Toda España reclamó amarilla, el árbitro hizo oídos sordos, ¿no?
1: Por supuesto, Ugarte es el que se salva de la tarjeta amarilla. Nuevamente sale Luis de la Fuente y vuelve y le dice al árbitro estadounidense: ¡Ey! ¿Dejaste las amarillas dónde están? Porque ya son varios los reclamos que hace el técnico español al árbitro central de la contienda, que sigue sin mostrar amarillas.
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0: Estamos. Dale, dale.
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0: Estamos por Radio Mitre. Lo sacan de la cancha Yarzábal porque estuvo en el piso. Entonces le dice, usted tiene que salir en la nueva reglamentación, Santino.
3: Claro, y Oyarzabal por ahora, Gaby, no entró mucho en juego. Está parado de centro delantero, rebota y sale. No tuvo ninguna de cara al arco. Poca participación del 9 de España.
0: Hay una protesta del técnico español. Esto se llama desconocimiento del reglamento. De la Fuente también se enoja. No tiene razón España. Lo que sí tenían razón es quizás en reclamar la tarjeta amarilla para el jugador uruguayo, Santino.
3: Debería haber sido amonestado Ugarte, pero está bien que Oyarzabal salga porque lo entraron a atender. Los jugadores me parece que no leyeron las reglas nuevas.
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0: Sale en la mitad de la cancha, la tiene Pedri. Pedri domina. Entregó por afuera Pedri para Merino. Merino abriendo la pelota para llamarla. Llamarla, atendieron. Deja seguir el árbitro y un jugador. Parece que es Canovio el que está en el piso. Uruguayo que está sentido, la tiene Pedri. Pedri ataca. Domina la posición de la pelota Ugarte. Viene fuera para Yamal. Yamal de ganchó. Mano a mano con Sanabria. Se tira Yamal. Bueno, los jugadores españoles están en otra sintonía. La trae Llorente. Ganó la cuerda. Va Llorente. Punto al penal. Le tira Baena. Baena está. Llorente, Llorente, un centro al punto del penal. Un gran anticipo ofensivo de Baena. Ganó la cuerda, Quirón, pegó la media vuelta para que el príncipe Felipe aplaude y se ría con su barba y sus canas. Gana España, pero el gol que se come Muslera es increíble porque el remate era al medio del arco. Mira el césped, le echa la culpa que le picó mal. Para mí no hay excusas. Para mí se lo come pasado Muslera, increíble, con las manos de mantecas adentro y adentro. El gol español que cambia el rival de Argentina, porque el empate ahora lo mete con Cabo Verde mientras gana España 1-0. El gol, y qué sé yo, de Baena, pero para mí con la responsabilidad de Muslera en contra. Sobre el final a los 42. O lo pueden creer los hinchas uruguayos. ¡Gana España 1-0! Para mí, Muslera en contra.
3: Inédita la reacción de Muslera. Regaló un gol con Arabia en la primera fecha, otro con Cabo Verde en la segunda, y ahora le regala este a España. Estaba sucia la jugada. Sanabria la había ganado a Yamal. Merino fue al piso y pasó arrollando a todos por derecha Llorente, que la tiró larga. Metió un centro al medio, en el punto penal apareció Baena haciendo la diagonal, la llevó para adentro con un control, estaba cerca Varela y el remate no fue fuerte, fue centrado, picando, despacito, fácil para la mano de Muslera, tenía nada más que agarrarla, quiso hacerlo, la tocó con la mano izquierda y se fue al palo derecho, entró suavecito, 100% de responsabilidad del arquero uruguayo en este gol que no le respondió en ningún momento del Mundial a Bielsa.
0: Pierde Uruguay 1-0, gana España 1-0. O seguís, Eduardo, 0-0 en Cabo Verde, Arabia Saudita, polaco.
4: 0-0, 43 minutos, primera etapa y Cabo Verde. Rival de Argentina, así queda primera la selección.
0: Ahora y a esta hora, querido Alejandro Lichetti, con Argentina ya clasificada primera, con España por ahora primero, con Uruguay tercero, veremos si entra o no, con Cabo Verde segundo. Cambia el rival de Argentina. Es así, Lichetti.
5: Cabo Verde, Argentina, España, Austria. Por ahora no le alcanza a Uruguay en la tabla de los terceros.
0: Y otra mala noticia para Uruguay. Dijimos, hay un hombre de Uruguay en el piso. Me parece que se le trabó la rodilla a Ugarte, que venía funcionando bien en la mitad de la cancha con Betancourt, y se viene De La Cruz. Pero contame primero, el que sale es Ugarte con un problema en la rodilla, ¿no?
1: Sí, Gaby, Ugarte, que era uno de los hombres más incisivos en la mitad de la cancha y al que finalmente Bielsa le estaba entregando constantes instrucciones, se va lesionado, obligado, y entra con el número 7 De La Cruz, como usted bien ha señalado, la primera variante en el equipo uruguayo, obligatoria, repetimos, al término del primer tiempo. No lo puede creer Marcelo Bielsa, se le va cayendo el carril en este primer tiempo.
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3: Minuto fatal para España, para Uruguay este, por la reacción de Muslera, por el gol de España y por la lesión de uno de sus mejores jugadores.
0: Pero hay una falta en la mitad de la cancha de Pedri. Le reclaman una tarjeta amarilla. Ale, 8 más, ¿no? Hasta los 53, vamos.
1: Sí, señor, confirmado, lo ha dicho el cuarto árbitro de la contienda, Juan Calderón de Costa Rica, hasta el minuto 53, larguito la reposición, Gaby.
0: Por radio, mientras estamos, la radio del Mundial, en España 1-0, pierde Uruguay, posición adelantada de Erwin Núñez, tiro libre y salida por España, 45 y medio de 56, de 53, perdón, en la radio del Mundial, por ahora... España primero, Cabo Verde segundo, será el rival el 3 de junio en Miami, por ahora en Argentina.
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0: Pelota a la mitad de la cancha, pierde, solo por el gol, por el error grosero del arquero, sino también porque Ugarte con Betancourt estaban haciendo un muy buen tándem en la mitad de la cancha.
3: Es que es un minuto fatal este realmente para Uruguay, porque estaba en partido, estaba metido. Cuando decimos muchas veces que los arqueros tienen que sostener a los equipos, bueno, no respondió Muslera por tercera vez consecutiva y Uruguay anímicamente está muerto ahora.
0: Rápido, el golpe para la Celeste, que pierde en la casa de la Chivas de Guadalajara por un tanto contra cero.
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0: Bueno, perdió De La Cruz, falta. Claro, ahora empieza la impotencia. La falta en la mitad de la cancha de Conobio. Lo barrió a Pedri, tiro libre para España. 47 de 53, marca el árbitro estadounidense, tiro libre español, que gana 1-0. Y ahora se adueña del partido en Guadalajara, México.
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0: Mañana juega Inglaterra. Mañana juega José Gabriel. Se cierra la tercera fase de la fase de grupos. Juega Inglaterra y después nosotros estaremos de las 8 de la noche, 3 horas de previa para la Argentina y Jordania, que juegan a las 11 de la noche. Les estaremos acompañando con todo el equipo. Dul, Espina, Filipini, Ciola, muchos castañares y todo este enorme equipo, este despliegue que le regalamos por Radio Mitre en este Mundial, donde todos estamos haciendo fuerza por la Argentina. La pelota viene a la mitad de la cancha, le rebota en la presión cuando intentaba por afuera Valverde, se va afuera por el costado lateral de 4 para España, que gana 1-0.
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0: Me dijiste un dato importante, Alejandro Lichetti, en los estudios de Radio Mitre. Con este resultado no le alcanza a Uruguay, que estaría quedando eliminado.
6: Sí.
0: Sí, adentro Ecuador, sí, adentro Paraguay, por ahora, ¿no?
6: Efectivamente, sí, es así, eliminado Uruguay y Arabia Saudita.
0: La pelota viene a la mitad de la cancha, nada, no arranca el partido, Eduardo. ¿De Cabo Verde y Arabia?
4: Está mejor Arabia, tuvo una de cabeza, Cano dominó Bocinas, hay un gol de Arabia, cambia todo y el rival es Arabia, ¿eh? 0-0.
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0: Se habló Scaloni por Radio Mitre, conferencia de prensa en Dallas, donde estuvo Paulo Filippini, dijo: no juega Messi de arranque, lo vamos a esperar para el segundo tiempo. Aquí por el medio, ataque y se viene Rodri, Rodri cortada para Yarzábal, va al 21, Yarzábal cuerpo a cuerpo, mano a mano, arco. Le falta el delantero, que no está teniendo un buen partido, no tiene demasiada participación ni él ni Lamine Yamal.
3: No, casi que no pisa el área Yarzábal. Fíjate que el gol de España, él no estaba dentro del área, entró Baena solo y remató. Fue muy frágil el remate y Muslera se lo come.
0: Estaba afuera. O sea, Zaba lo festejó de afuera, estaba afuera porque el árbitro, claro, lo había hecho salir por la jugada. De hecho, o sea, Zaba festejó el gol de afuera en los límites del campo de juego.
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0: Somos Radio Mitre, somos la radio del Mundial. En Guadalajara, México, está ganando España 1-0. Muchos se lo darán a Baena. Yo se lo doy a Muslera en contra. La tiene De La Cruz, De La Cruz. En cara contra el área. Ugarte salió lesionado. Comete una falta. De La Cruz va a raspar. Y terminó golpeando al jugador español que queda en el piso. Es el número 20. Pedri, tiro libre, salida para España con el partido 1-0 a favor del equipo europeo.
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3: Y además la salida de Ugarte lo obligó a Bentancur a pararse de 5. De La Cruz ocupó ese lugar de 8 que estaba ocupando justamente el ex Boca. Ugarte, Bentancur era lo mejor de Uruguay. Ahora Bentancur, De La Cruz, es un paso atrás.
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0: Sale mal Cubarsí, el primer central, la manda lateral. O llegó Yamal. Se va por afuera, por el costado, lateral para Uruguay, que no reacciona después del gol. 50 y medio de 53, lateral Charrúa.
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0: Lateral de Sanabria, Sanabria tocando por afuera para Araujo, falta. Falta tonta de Michel Merino. Mirá qué tiro libre tiene Uruguay. Tiene un tiro libre Uruguay al costado del área. Merino es una falta tonta. Y Uruguay va con esta pelota para buscar el empate, Santino.
3: Y la ganó Araujo esa falta, la cubrió muy bien. Es un gran tiro libre porque puede entrar cualquiera corriendo de atrás.
0: Al propio Araujo, que creo que juega aquí en México. En la Liga Mexicana creo que juega Araujo. Mete el centro de zurda contra el área, arriba de cabeza. Termina saltando bien alto y la saca Laporte. Se va fuera por el costado, lateral por derecha, en ataque para Uruguay que va a buscar el empate.
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0: Lateral que va a tomar Varela, Varela frente al área del arquero Simón, que tampoco respondió muy bien. Los dos arqueros en un partido realmente muy flojo, pero por ahora gana España 1-0, Uruguay quedando eliminado. Y el rival de Argentina, Cabo Verde, el 3 de julio en Miami. Este es el Mundial que te traemos por Radio Mitre. Un despliegue enorme para compartir el Mundial de Estados Unidos, altísimas temperaturas y muy buen fútbol. Eso es cierto también, pelota a la mitad de la cancha, pierde Pedri, le ganó Bentancur, Bentancur, entregó para Canovio, Canovio va mano a mano, le rebotó la pelota, le quedó Araujo, Araujo para Bentancur, se abrió de pie a Canovio, centro de medio, está el empate, viene, tapó el arquero, tapó el arquero volando a Darwin Núñez, tapó el arquero volando Simón a Darwin Núñez, abajo del arco, si lo perdió, bueno, la mejor de Uruguay, en una pared con Darwin Núñez, me parece que un pasito adelantado, igual voló contra el palo derecho Simón, porque parece que el que cerró con la punta al botín fue Laporte.
3: Es verdad, estaba adelantado Núñez, pero fue lo mejor de Uruguay en el partido. Bien Bentancur soltando, Araujo la dejó pasar, centro rasante de Valverde, la tocó Laporte y la tenazó Simón.
0: 52 y medio, esto ya se termina, sí, Alejandro.
5: En el Sporting Lisboa, el equipo de Araujo.
0: Que anteriormente estuvo en México, ¿no? Me parece que de México fue a Lisboa.
5: Tuvo un paso y está en Portugal.
0: La pelota la viene a buscar por el medio juego, ya sabe, le pega de afuera, desviado, desviado. Se va a terminar, reclaman un córner. El árbitro estadounidense marca el final. Se terminó el primer tiempo. Oyarzabal reclama un córner. Bueno, la silbatina del público uruguayo marca el descontento con su selección. Uruguay está quedando eliminado, le quedan 45 minutos. España queda primero. El rival de Argentina, Cabo Verde, terminó, Eduardo. Ese primer tiempo todavía se está jugando.
7: No, se terminó el primer tiempo, 0-0, Cabo Verde, Arabia Saudita.
0: Señores, se terminó la primera parte aquí. España 1, Uruguay 0, con Ugarte lesionado. Le quedan 45 minutos a la selección vecina, a la selección de Bielsa, para revertir la historia. Por ahora, chau, chau, adiós, Uruguay.
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2: Y todo está bien.
1: dicho en la cara de Marcelo Bielsa, que se va al camerino con la cara de amargura, de tristeza, pero sobre todo de preocupación en saber que su selección está quedando eliminada en este momento. Por el contrario, el técnico español Luis de la Fuente con la felicidad absoluta, primero de ir ganando este primer tiempo que ha sido muy difícil, Gaby, pero además consolidándose como líder absoluto del grupo H con 7 puntos en este momento. En el banco, ¿qué le queda a la selección de Uruguay después del cambio de Nicolás de la Cruz? Y donde ha entrado, de la Cruz y salió Manuel Ugarte lesionado. Le queda Santiago Melia, Rocheda en el arco, Viña, Bueno, Jiménez, Araújo, Píqueres, Rodríguez, Martínez, de Arrascaeta, Pelistri, Viñas, Aguirre y Salazar. Y en la selección de España en el banco queda García, Raya, Pubil, Eric García, Pedro Porro, Pablo Gavi, Zubimendi, Williams, Ruiz, Grimaldo, Dani Olmo, Borja Iglesias, Fernán Torres, Jeremy Pino y Víctor Muñoz. Sin tarjetas y amarillas y sin tarjetas rojas, el árbitro de la contienda, Ismael El Fad de Estados Unidos. Así nos vamos al descanso, al camerino, Gaby.
3: Aunque la pelota siempre fue de España, el partido era parejo. Y el que rompió esa paridad no fue un delantero de España, sino que fue Muslera. Se comió un gol en la primera fecha, otro en la segunda, y ahora va por tercera vez consecutiva. En estos momentos Uruguay se queda fuera del Mundial. Va a tener que reaccionar porque así no le alcanza. España con el toqueteo está tranquilo.
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10: Mañana la Negra Verón con la previa, con Gianluca Saraceni, con Rolo Villar, a las 5 de la tarde, Inglaterra, Panamá, para cerrar la fase de grupos con José Gabriel Carvajal. Nosotros a las 8 de la noche hora Argentina, 5 de la tarde hora de Dallas, estaremos para la previa de 3 horas de Argentina, Jordania. Estaremos por Radio Mitre, partido que arranca a las 8 de la noche, aquí se encienden los grifos para que se riegue el campo de juego y esté más rápido. España primero en el grupo, Cabo Verde segundo, hasta ahora rival de Argentina, Uruguay afuera. A la vuelta comenta Ciola en Radio Mitre, en la radio del Mundial. Nos vamos una tanda y ya volvemos desde Guadalajara, la casa de las Chivas, la casa de Gaby Milito, la casa por ahora de España, que le gana Uruguay 1-0.
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11: Está ganando España en la casa de las Chivas de Guadalajara, en Guadalajara, México, donde juega habitualmente el equipo de Milito. Señores, por Radio Mitre, ¿por qué gana España 1-0? ¿Por qué lo pierde Uruguay en un partido totalmente parejo, equilibrado? Lo comenta Radio Mitre en la radio del Mundial. Que mañana lo tiene a José Gabriel para Panamá, Inglaterra. Que mañana con 3 horas de previa, Jordania y Argentina. El domingo arrancan los octavos de final. El lunes temprano estamos con Brasil. Y que el Mundial vive por nuestra radio, por tu radio. Porque somos Mitre. Lo comenta España 1, Uruguay 0. Santino Ciola.
12: Y hay que decirlo, el partido era parejo hasta que tuvo que aparecer Muslera, que quebró el cero. Había arrancado, como lo imaginábamos, con España teniendo la pelota, con Uruguay esperando. Pese a que en los primeros minutos la postura había sido distinta y había recuperado alguna pelota después de presionar por la derecha Valverde, también cerca del área Darwin Núñez, parecía que el equipo de Bielsa quería jugar de igual a igual, pero de a poco con ese toqueteo, con el manejo de la pelota, gracias al buen pie de Pedri, a la templanza de Rodri, a que Laporte está muy participativo, Uruguay corría atrás de la pelota cerrado, y España la tenía todo el tiempo. Lo ponía mano a mano a Yamal. Sanabria hizo un primer tiempo casi brillante. La había ganado en casi todas el mano a mano. Y no podía desequilibrarlo. No podía partirlo. Vino la pausa de rehidratación. Bielsa acomodó al equipo. Y Uruguay salió mucho mejor del fondo. ¿Qué pasó? Muslera, que regaló un gol en la primera. fecha contra Arabia y eso hizo que empatara, que regaló un gol en la segunda contra Cabo Verde y ahora regala un gol y deja Uruguay por ahora fuera del Mundial. Fue un centro de la derecha de Llorente, Baena remató al centro, Mulera se comió el gol y España gana 1-0, sin mucho, porque era un partido parejo, casi sin situaciones de gol. La pelota era de España, las situaciones casi que no había, algunos remates de media distancia y no mucho más. El que quebró el cero fue Mulera. España lo gana gracias al arquero de Uruguay.
11: Por Radio Mitre lo comentó. España 1, Uruguay 0, Santino Ciola. Para que vean que no le exageramos nada con Santino ni con Pulido. Se va a venir un cambio en Uruguay y Bielsa lo saca Mulera. Se va Mulera reemplazado, responsable del gol. Y entra el arquero suplente. ¿Quién es? Roget, me parece el arquero, ¿no? Sí. Alejandro.
0: Sí, claro, con el número uno, Sergio Roget. Increíble, se la cobró completica, le pasó la factura en el camerino. Y bueno, no andaba bien, la verdad, Muslera, pero aquí está lo que decimos en Radio Mitre. Y era lo previsto, ya con papel en mano, con su asistente técnico, Marcelo Bielsa, analizando cómo va a encarar este segundo tiempo para no quedar por fuera del Mundial, Gaby.
11: Presentame el cambio, lo pasamos en limpio. Bielsa lo saca a Muslera y lo pone a Roget. Tremendo cambio, pero presentámelo.
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0: Gracias, Jeffer. Con el número 23 se anuncia el cambio. Sale Fernando Muslera y entra con el número 1. Cambio de arquero, Sergio Roget en la selección de Uruguay para el segundo tiempo.
12: Coincido con Bielsa en esta. La realidad es que coincido. Muslera.
11: Cuando un arquero ataja mal hay que sacarlo.
12: Uruguay se está jugando la clasificación, está quedando afuera y hoy está fuera del Mundial por Fernando Muslera en mayor parte.
11: Cuenta regresiva. Señores, se va a poner el segundo tiempo en marcha. Por ahora Argentina, Cabo Verde, Miami. Vuelve, señores, Uruguay. Ya con Roget. Ya sin Muslera en el arco. Le pasó factura, remito, recibo, todo. Bielsa Muslera, que como bien marcó Santino Ciola, en tres partidos se comió un gol en cada partido. Le regaló una España, le regaló Arabia Saudita, le regaló a esta España, le regaló en una mala salida a Cabo Verde el otro día. A todos les regaló un gol el arquero Muslera, Santino.
12: No hay mucho margen en los mundiales. Uruguay se está quedando afuera ahora. No es contra Muslera, sino que tener un arquero tan bajo en nivel deportivo y anímicamente puede hacer mal en el segundo tiempo.
11: Pelota larga para Darwin Núñez, va para el empate, cara Darwin Núñez en el mano a mano, lo cierra bien parado Laporte. Ganó Laporte, le queda la pelota a Canovio, va Canovio. Uruguay decidido empatar, no le queda mucha ficha. Está jugado y sin ficha, como dice el tango. Ganó Laporte, falta. Falta de atrás, tiro libre para Uruguay. Falta de atrás, tiro libre para Uruguay, una tarjeta amarilla. Mirá, mirá Canovio. Agita a los hinchas uruguayos que se levanten. Para mí la tarjeta amarilla también va a ser para Baena, el autor del gol. Me parece que lo van a molestar a Baena por esta falta de atrás. Es el primero en España, Alejandro, no, Baena.
0: Y el primero del partido, además con una connotación especial. En el primer tiempo, el árbitro norteamericano ya le había advertido a Baena. Tranquilo, suave, y se ganó la primera tarjeta amarilla del partido. El 15, Alex Baena, en la selección de España.
11: Y qué tiro libre tiene Uruguay, está Araujo, está De la Cruz. Ya voy, Eduardo, también para tu comienzo. El primer tiempo que Uruguay arranca para empatarlo. El golpe de efecto de la salida de Muslera por Roget. Lo hace Uruguay ir a buscar el empate. De la Cruz y Araujo al costado del área por la derecha. Gana España 1-0, primer minuto y medio. Viene el centro contra el área, de cabeza la termina sacando, metiéndose adentro Rodri. Sacó Rodri la pelota lateral. Eduardo, arrancó el segundo tiempo.
4: Tal cual, 2 minutos y medio. Va Arabia un poco más al frente porque sabe que si no se queda fuera, si no gana. 0-0 con Cabo Verde.
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11: Lateral para Sarabia, vuelve acá, arrancó decidido. Puntito, medio puntito más en la mitad de aquí del estadio. Por favor, la pelota la viene a buscar por el medio. Dominando la pelota Sarabia, Sarabia para De la Cruz. El informe de arriba, la pone adentro. De cabeza la bajó Canovio. Cerró, pide una mano de Cabursi. Pero en la posición adelantada, me parece, Santino, ¿no?
12: Estaba un pasito adelantado. No entiendo por qué Araujo no perfiló para el arco y la quiso bajar para atrás, la dejó muerta en el área.
11: La pelota viene por el medio, toca el balón en la mitad de la cancha, juega y domina Lamine Yamal, que no ha tenido un gran partido, el número 19 y la figura de España.
12: No, porque Sanabria lo marcó muy bien. Cada vez que tuvo que ir al mano a mano, el hombre uruguayo le ganó a la figura del Barcelona.
11: Sale Laporte para Cubarsí. Cubarsí con la pelota, 1-0. Gana España. ¿Cuáles son los suplentes de Uruguay, Alejandro, que tiene para este segundo tiempo ya con dos modificaciones? De la Cruz por Ugarte y Roget por Muslera.
0: Correcto, y le queda Viña Bueno, Jiménez, Araujo, Píqueres, De la Cruz, Rodríguez, Martínez, de Arrascaeta, Pelistri, Viñas, Aguirre y Salazar.
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11: Por Mitre, señores, estamos, la radio del Mundial, gana España, que sale del fondo teniendo la pelota, largo para Baena, el autor del gol, tiene que salir Roget, rápido de piernas al costado del área, va a devolver Roget, todo de naranja, naranja medio salmón, va a salir el arquero de Uruguay que reemplazó a Muslera, va a salir el 1, ahora el arquero Roget.
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11: Radio Mitre, estábamos en la radio del Mundial, la tiene Roget, Roget toca corto, viene a buscarlo a Betancourt, el arquero del Inter de Porto Alegre, fue dirigido por Coudet, arquero con mucha experiencia, que en algún momento también sonó en Boca, más allá de la llegada del arquero de Vélez Sarsfield, en algún momento se dijo que Boca buscaba a Roget, la pelota la viene a buscar atrás, en el dominio de Cubarsí, Cubarsí para su arquero, domina Simón, Simón a la derecha, toca para Llorente, sale Llorente, Llorente abriendo la cancha, Llorente que mucho tuvo que ver en el gol de España, cuando se caían al piso los jugadores españoles, se arremetió de atrás para meter el centro, Santino.
12: Fue el que limpió una jugada que estaba sucia, Yamal en el piso, Merino en el piso, pasó como un tren por derecha y tiró un centro muy bueno.
11: Sale Cucurella, Cucurella para Baena, Baena se le diagonal de izquierdo al medio, tocó Cucurella, Cucurella al medio, ya Yamal va al piso, pide falta, no se la dan, va a sacar Betancourt, arranca el segundo tiempo y arranca con todo, 5 minutos ya, 1-0 gana España, Uruguay está quedando eliminado, lo ponen a correr por derecha y se viene con la pelota a toda velocidad, Núñez ganó la cuerda, a ver qué hace, la deja correr para Canovio, Canovio bien abierto, toca Canovio atrás, se apoya Canovio, entrega para Varela, se viene el lateral derecho, toca con Canovio, Canovio con De la Cruz, la tiene Les River, buena pelota, la media luna, lo anticipan al pajarito Valverde y sale la contra con Yamal, a correr con Yamal por el medio, Pico Yarzábal, todavía no cruza la mitad de la cancha Yamal, pero se la llevó entre dos, no lo quiso tocar, pero gana muy bien en el relevo Valverde, cuando lo venía corriendo de la espalda Betancourt, que no le quiso cometer falta, Santino.
12: Todavía no entró en partido Lamine Yamal y eso es noticia, se la había llevado bien entre dos, bajó la marcha, se lo comió Valverde.
11: Pero fuera Araujo, de ida y vuelta, gana España, pierde Uruguay con este resultado, Argentina, Cabo Verde con este resultado, Uruguay queda fuera.
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11: La pelota viene de Canovio, Canovio para De la Cruz, la pone por derecha, no se entendieron. Se entendieron, la pelota abierta para Canovio. Había elvanado bien la jugada en 6 minutos. Uruguay en la puerta del área. El pase de la Cruz fue largo. Lo llegó Canovio, saque de meta para Simón.
13: 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Estás en la previa del partido. Ya empezó el segundo tiempo. Tomás tu Fernando, Fernando Ferné con cola.
12: Lo apremia la tabla. Está con otra energía Uruguay. Tiene que salir a buscarlo. Por eso el partido está mucho más dinámico por ahora.
11: Sigue mejor Arabia que Cabo Verde. Eduardo buscando el rival de Argentina en Miami.
4: Un poquito mejor, aunque Cabo Verde tuvo dos. Más o menos clara, 0-0.
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11: Ya estuvo Paulo Filippini en Dallas en la conferencia de prensa de Lionel Scaloni. Confirmó que Messi va a jugar unos minutos, seguramente en el segundo tiempo. Se viene Cucu, va Cucurella, Cucurella para Baena, Baena, el autor del gol con la responsabilidad de Muslera, que ya no está en cancha. Hay un jugador español en la mitad de la cancha en el piso, por eso lo va a terminar mandando afuera. Jugador español, para que lo atiendan los uruguayos. Silvan está en el piso, el número 20, Pedri golpeado, el arquero Simón también, la falta fue de Canovio. Canovio no paró de raspar en todo el partido, Santino,
12: y esta fue fuerte encima porque lo raspó arriba en la canillera, podía haber sido amonestado tranquilamente, le puso la suela y la fue bajando.
11: Es un milagro que Canovio, que fue varias veces apercibido, no está amonestado.
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11: Bueno, el árbitro por enésima vez le dice basta, no voy a tomar la próxima, está molesto, pero es la décima esta ya.
12: Poca autoridad del árbitro.
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11: Con Radio Mitre estamos, la radio del Mundial. El Guadalajara, la casa de las Chivas. En España 1-0, primero en el grupo, me dijiste, con Australia. El rival de España se estaría cruzando.
14: Con Austria.
15: El 2 de julio.
11: Perfecto, Uruguay afuera con este resultado.
14: Sí, señor, igual que Arabia Saudita.
11: Y Cabo Verde con Argentina.
14: Efectivamente, el 3 de julio en Miami, 7 de la tarde.
11: Y falta de Sanabria en la mitad de la cancha. Y primera tarjeta amarilla, lo atendieron a la Villa Mal. No, señor.
15: Sí, señor, la tarjeta amarilla en la selección de Uruguay. El número 25, Juan Sanabria, confirmada. Empezó a repartir justicia al árbitro norteamericano. Ya les había advertido.
14: Gabi.
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11: Golpeado Yamal, rengueando. La gente de Uruguay se enoja porque el tiempo empieza a ser un enemigo importante para Uruguay. El tiempo, cómo juega para Arabia Saudita y cómo juega para Cabo Verde, Eduardo.
4: 10 minutos, Arabia intenta, pero es muy frágil, no tiene, digamos, peso específico en la ofensiva. Mientras tanto, Cabo Verde maneja la pelota ahora en este tramo.
11: Sí, Alejandro Boy.
14: Reemplaza al arquero por primera vez en un partido de la Copa del Mundo. Uruguay, no había sucedido nunca.
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11: 10 minutos del segundo tiempo. Yamal recuperado. Salo Roget. Bueno, un pelotazo largo. La pelota Canovio. La venía a buscar de cabeza primero Darwin Núñez. La diagonal la hacía Canovio. La pelota rebotó en la cabeza en el cierre de Cubarsí. Y ahora presiona Uruguay. Gana la pelota. Está curva, está junto con la puerta del área. Traba y termina ganando la pelota Rodri. Mete Rodri. Rodri con el balón. La viene a buscar en la mitad de la cancha. Reclama una falta. Le quedó a Canovio. Darwin Núñez. El árbitro no retrotrae. La gente de Uruguay sí. Ahora vuelve atrás. Tarde falta contra la UCO.
12: España está flojito, Gaby. Está hablando en los choques como en el primer tiempo suele perder Uruguay. A partir de meterse la garra, está mucho más enchufado en el partido.
11: Enojado el árbitro español, ¿no? Con el árbitro reniega con el estadounidense, ¿no?
15: Bastante, Gabriel, bastante desde el primer tiempo, incisivo en este segundo tiempo también. Empiezan a presionar al árbitro central para que empiece a componer un poco en el tema de las tarjetas amarillas y quizás una expulsión porque se ve bastante juego fuerte en esta segunda parte.
11: Va a venir el tiro libre contra el área, lo hace Araujo. Uy, qué mal la tiró Araujo. Afuera, el vacío, salida de meta que corresponde a España. El partido sigue empatado, perdón, lo sigue ganando 1-0 España.
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11: Bueno, me quedé pensando, por eso el Furcio del empate lo sacó a Valverde. Bielsa lo sacó a Valverde, uno de los protagonistas, según la crónica, de los que ayer cuestionaron y le plantearon diferencias a Bielsa. Lo saca el capitán del Real Madrid cuando necesita revertir el partido, Santino.
12: Es llamativo, es verdad, que sacar al arquero en el entretiempo, sacar a tu máximo referente, capitán y jugador del Real Madrid a 10 minutos de la segunda parte, raro. Pero hay que decir que Valverde tuvo un partido muy flojo, casi inexistente, el jugador del Real Madrid.
11: Dami, presentame el tercer cambio en Uruguay.
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15: Se va el número 8, Federico Valverde, número 8 en la selección uruguaya, el capitán, y entra con el número 21, Federico Viñas. Tercer cambio en la selección de Marcelo Bielsa, Gabi.
11: Se viene Baena, Baena mete el centro buscándolo, Yarzábal. Centro de cabeza, bien parado Olivera. Se va la pelota al lateral. No sé, de Varela. ¿Está sentido? Me parece que es el número 15, ¿no? Baena en el piso. Claro, España empieza a administrar los minutos. Los uruguayos empiezan a raspar y el árbitro marca una nueva tarjeta amarilla para un jugador uruguayo. Se termina picando el partido tarjeta amarilla es para
0: Varela.
11: Varela, me parece, ¿no?
0: Sí, señor, confirmado. Anótese al número 13, Guillermo Varela, segunda tarjeta amarilla. Era previsible, Gabriel, que el árbitro norteamericano iba a empezar a pintar de amarillo en este segundo tiempo. Guillermo Varela, 13 amarilla en la selección de Uruguay.
11: Varela y Sanabria, los dos laterales, ¿no?
0: Los dos laterales en el sistema defensivo con amarilla, y es un problema para Bielsa mantenerlos en el terreno.
11: Hay un córner que le va a pegar Jamal. Tiro de esquina, viene Jamal. Es zurda, al punto del penal, arriba de cabeza. Termina devolviendo Araujo. La tira a la mitad de la cancha. Mejor España. Parece tener el partido más regulado, controlado. Uruguay está necesitando y va a los tumbos sin pensar, Santino.
12: La diferencia es que España maneja muy bien la pelota, tiene jugadores de buen pie y sabe cuándo acelerar y cuándo frenar. Y Uruguay es desprolijo.
11: La tiene Cucurella, Cucurella toca la mitad de la cancha, salva España. La pelota viene para Pedri. 1-0 gana España, pierde Uruguay. Y contame, Eduardo, todo esto. Arabia Saudita, Cabo Verde, polaco.
4: Ah, muy equilibrado, tiene mala pelota Cabo Verde, pero le quedan a kilómetros las áreas los dos, 0-0.
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11: Ahí viene una falta de Betancourt, se carga de infracciones Uruguay, no juega, protesta un equipo con muchísima impotencia, Santino.
12: Sí, está llegando tarde a todas, están golpeando Canovio, Betancourt, está haciendo mucho al choque y no es algo que le favorezca en este momento.
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11: Tenés tiempo, dale.
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11: Se vienen dos cambios en España. Dame el primero. Cuando intentaba Canovio, pero no llegaba la pelota, viene a la posición de Simón. Vamos con el primer cambio en España.
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0: Se va con el número 20, Pedri. Pedri con el número 20 en la selección de España. Y en su reemplazo entra marcado camiseta número 8, Fabián Ruiz. Primera variante en España.
11: Vamos con la segunda.
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0: Gracias, Jeffer. Número 6, Michael Merino se va del terreno. Juego Merino con el número 6 se va y entra con el número 10, Gaby, a tu planilla. Dani Olmo, otra de las figuras de la selección española.
11: Bueno, busca un poco más de fútbol, ¿no? Claramente el técnico español.
12: Posición por posición directamente. Rodri va a seguir en la base, sacó a los dos de los costados, se va para la derecha Ruiz y a la izquierda está Dani Olmo.
11: La pelota está en la mitad de la cancha, quiere salir jugando Betancourt. Creo que se quedó con la cinta de capitán con la salida de Valverde. Toca atrás para Laporte. La pelota viene para Olivero, Olivera por el medio. Recupera y sale la contra España. Pica Olmo por el medio, no se la vieron el rebote. Queda para Yarzábal. Corre Yarzábal, se le va a lateral para mí, para Uruguay. De tres para Uruguay, lo va a tomar el lateral Sanabria.
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11: Se juega en la mitad de la cancha, no corre en riesgo ninguno de los dos arqueros, ni Simón, el arquero español, ni Rochet, que reemplazó a Muller, al arquero uruguayo.
12: Está muy parejo el partido por ahora, Gaby.
11: Por allá tenés situaciones de gol, Eduardo. Sigue siendo el rival de Argentina, Cabo Verde. ¿O se mete en partido Arabia Saudita, Pola?
4: No, muy híbrido lo de Arabia. Parecía que no sabe que está necesitando ganar el partido. Cabo Verde está más cerca, pero no llegan a las áreas. Le cuesta una enormidad. 0-0.
11: Por este resultado de España, Uruguay, Cabo Verde. Es el rival de Argentina. Se viene Olmo. Olmo, pura gambeta. Va a la media luna. Tiene falta. Tiene falta contra Olmo. Malo el arbitraje del estadounidense ya, Malo el arbitraje del estadounidense. Olmo de pie a pie. Cameteando en la media luna, para mí le ejercieron una zancadilla. Era tiro libre para España, dijo que no el árbitro. Ya me parece flojo el arbitraje, para mí la falta de Betancourt.
12: Quiero verla de nuevo en el monitor que tenemos aquí. Dani Olmo entró con una frescura tremenda, tocó, fue a buscar, Oyarzabal descargó, limpió a tres. Creo que le tocan la pelota justito cuando se venía cayendo.
11: España primero con Austria por ahora, Argentina con Cabo Verde. Uruguay eliminado del Mundial, gana Cucurella. Al piso, toca para Olmo. Desde que entró Olmo está más vertical España. Se viene la mil, va a llamar. No quiere liquidar espalda a la mil. Olmo está afuera. Afuera, se lo perdió Olmo. La cancheriola quiso picar a colocar al ángulo izquierdo de Roget. España, entró Olmo. Está mucho más vertical España, más rápido Santino.
12: Es otro equipo y con Lamine Yamal de frente, cuando enganchó para el medio Sanabria no sabía qué hacer, la tocó atrás, Olmo la agarró mordida con la derecha, la terminó tirando pinchadita por arriba, se fue cerca del palo.
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11: ¿Qué hace bien esa abajo? Por ahora en los últimos minutos de Uruguay en el Mundial, salvo un milagro, señor Alejandro Pulido.
0: Hace rato no veía a Bielsa como lo estoy viendo en este momento, gritando, ordenando, mandando, ya está de pie, dejó la neverita, se mueve en el área técnica, desesperado, está quedando eliminado Marcelo Bielsa y su selección, y los chicos también están parados animando a sus compañeros en el terreno, Gaby.
11: Araujo por afuera, va Araujo, cara contra el área, va como win, izquierdo Araujo, centro, el primer palo, quería Canovio, arco, para mí Canovio, fue el último a tocarla, aunque reclama córner, salta, patalea, Araujo con Viñas. Dentro del área, Viñas es el que reemplazó a Valverde. Hay saque de meta para España, con el partido 1-0 a favor de la selección europea.
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11: Pasa rápido el tiempo y Uruguay no está cómodo, pierde 1-0 y queda fuera. Se viene por el medio dominando la posición de la pelota. Se terminó rebotando cuando venía a buscarla por el medio Yazabal. Y Yazabal ni Yamal jugaron un buen partido y responde Uruguay con la pelota por izquierda. Otra vez para Araujo. Araujo va mano a mano, tiene el empate Araujo. La meta dentro para Viña. Viña centro, el primer palo, salió el arquero Simón. Simón, que no había arrancado seguro, empieza a dar seguridad al arco español, Santino.
12: Sí, recién la agarró bien, sin dejar dudas. Uruguay, es alguna arremetida de Araujo por izquierda y no mucho más.
11: Pasa rápido el tiempo, casi 20, pierde Uruguay y queda fuera por ahora.
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11: Gana España, pierde Uruguay, que hace Cabo Verde, Eduardo Caini por Mitre.
4: Sostiene el control del partido sin profundidad. Lo de Arabia es sumamente híbrido. Se está entregando el equipo árabe, que con un gol puede pasar si no se queda fuera 0-0.
11: ¿Con quién se estaba peleando en la mitad de la cancha de la Cruz, Alejandro? ¿Alcanzaste a ver de la Cruz con un jugador de español en la mitad de la cancha empujándose? Tuvo que advertir y separar el árbitro estadounidense, Alejandro.
0: No alcancé, Gaby, se viene otra variante en el equipo español. Se va a ir con el número 15.
11: 15,
0: Baena. Baena el
11: autor del
0: gol. Baena el número 15 y va a entrar con la camiseta número, creo que 11. La 11, ¿no? 11, sí, ese Pino, Jeremy Pino, el número 11, es otra variante en la selección de España para que la presentemos. Gaby, por favor.
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11: Se viene Jeremy Pino, se va Baena, quiere refrescar el ataque por el medio. Rompe Yazabal, estuvo más pendiente en protestar, en reclamar, en tirarse al piso, es ser productivo y jugar para España el delantero.
12: No tuvo un buen partido, de hecho lo decíamos, la única jugada que estuvo afuera fue la del gol español. Se fue Baena, el autor de esa jugada, y no va a jugar bien pegado contra la raya.
11: Saca Betancur, Betancur en la mitad de la cancha. Domina Uruguay la pelota, la abrieron a la izquierda para Canovio, corre, se viene Canovio, contra el mundo desesperado Llorente, va Canovio, Canovio lo dejó para Araujo, Araujo con la marca de Llorente, ganó Llorente. Prolijito partido de Llorente, a la mitad de la cancha para que la venga a buscar el 10 Olmo. Falta contra Olmo, no, dice el árbitro que se levante, tiene la pelota de primera para que juegue Derwin Núñez para afuera, al centro, viene muy pasado. Muy pasado, Varela, ganó la cuerda, llegó hasta el fondo, de izquierda a la derecha. El centro terminó llegando y se fue por el otro lado, al lateral, es para España. Ya en 22 minutos y medio se va a parar el partido por el momento de hidratación. 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
11: Con la radio en el oído, escuchándolo Caimi. Guadalajara, está ganando España 1-0, pierde Uruguay. ¿Y qué pasa en tu partido en el parate, Eduardo?
4: Houston en la pausa también de rehidratación, 0-0, Cabo Verde y Arabia. El que más lo quiere ganar es Cabo Verde. Lo de Arabia es insólito porque no se suelta para ir a atacar, para ir a buscar. Cabo Verde, bueno, elabora bien, pero después se diluye en los últimos 20 metros de la cancha. 0-0 en el Houston Stadium.
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11: Bueno, 24 minutos del segundo tiempo, sin Muslera, por el error lo sacó el técnico, sin Valverde, por jugar mal lo sacó Bielsa. Está bien que gane España, que pierda Uruguay y que quede eliminado del Mundial por ahora, Santino.
12: Con lo justo, está ganando España porque tampoco es que hizo mucho. Sí, está muy bien por lo hecho hasta ahora. Es fútbol y puede pasar cualquier cosa, pero está muy bien por los tres partidos en general que Uruguay esté afuera del Mundial. Gaby, la imagen de Valverde en el banco de suplente con Uruguay afuera del Mundial es algo que va a recorrer el mundo entero. Es el capitán del Real Madrid, no tuvo un buen partido, pero es fuerte la decisión que tomó Bielsa.
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11: Bueno, hay una realidad también, que España no tiene ningún jugador del Real Madrid, ¿no? Quizás el momento del Real Madrid no potencia a sus futbolistas. Y hoy Valverde, el capitán del Real Madrid en Uruguay, tampoco haga la diferencia como se espera, teniendo en cuenta que España en su plantilla no tiene ni un solo jugador del Real Madrid.
12: Por primera vez en la historia, es cierto, y Valverde es un jugador de una categoría tremenda, pero no lo puede trasladar a su selección, por lo menos en este Mundial no lo pudo hacer.
11: Un cambio en Uruguay, me parece, ¿no? Otro más de Bielsa, me parece, Alejandro, lo presentamos.
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0: Gracias, Jeffer. Se va el amonestado, lo dijimos, Gaby, era un riesgo tenerlo. Número 25, Zanahoria. Se va lateral, Zanahoria número 25 y entra con el número 18, Brian Rodríguez. El cambio en la selección de Uruguay. Sin cambio se queda ya.
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11: A esta hora, Alejandro Lichetti en los estudios centrales de Radio Mitre. A 20 del final más el descuento. Argentina juega con Cabo Verde. Ya me lo pasás en limpio. Porque se viene Rodríguez, que recién ingresó para mano a mano con Llorente. Le gana Llorente. Se la manda lateral para Uruguay. Frente al área del arco, decimos, va a ir con todo Uruguay. Tiene que ir con todo Uruguay, Santino.
12: Quedó Araujo de tres y Rodríguez va a jugar por izquierda porque es delantero.
11: Se viene Brian, va Rodríguez. Buena combinación contra el área y un enganche. Pero no pudo pasar la posición de la pelota. Para Cor

0: Lo tuvo primero derecha, prefirió enganchar, después cuando volvió a encarar, quiso tirar el centro.
1: Juega sobrado el partido por momentos España y me da la sensación que no le sobra nada, Santi.
0: Pero Uruguay corre atrás de la pelota, Gaby. Cuando tiene la pelota España es otra cosa y el partido lo tranquiliza bien.
1: Tiene Rodri por Radio Mitre, la radio del Mundial, lo tuvo España para terminarlo. Van 27, quedan 18 más el descuento. Gana España, Uruguay queda fuera. Y por ahora Argentina está con Cabo Verde, Eduardo, que con Arabia Saudita, ¿qué hace, Pola?
2: Alguna pelota cruzada recién contra el área de Cabo Verde, ahora con esos balones, ahora tiene un lateral ofensivo a favor. Arabia que intenta 17 del final, 0-0.
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1: 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Mañana la previa con Adri Verón, con Gianluca Saraceni, con Rolo Villar. Salió Olmo por el medio, gran rodeo. Pica Yarzábal, viene Olmo, se la dio el Yarzábal, pero está contra mano el partido. Olmo entró bárbaro. Yarzábal está jugando para el otro lado, le marcó el pase. Y en vez de ir para la derecha, fue para la izquierda, Ciola.
0: Nunca estuvo en sintonía. En ninguno de estos 73 minutos Yarzábal entendió el partido. Olmo entró para cambiarlo.
1: La pelota viene en la mitad de la cancha, la tiene De La Cruz. De La Cruz se apoya atrás en su arquero. Roger decía mañana la previa con Adri Verón, con Gianluca Saraceni, con Rolo Villar. Hasta las 5 de la tarde en un enorme clima mundialista. Después se viene Panamá, Inglaterra para celebrar el tercer partido de la primera fase. A la noche, 3 horas de previa, 8 de la noche en Argentina. Para Argentina, Jordania. Te estaremos acompañando el domingo. Arranca los 16avos y el lunes a la 1 juega Brasil en el horario de los encendidos de María Isabel Sánchez, a quien le agradecemos. Pelota la tiene por afuera y domina Jamil. Jamil la entrega atrás, otra vez para Ruiz, domina Ruiz, Ruiz a la media luna. Falta contra el uruguayo, señor, falta del capitán Rodri. Tiro libre, salida para Uruguay. No está jugando bien Jamal, no está jugando bien Oyarzábal. Por eso Uruguay está con vida todavía, Santino.
0: Es que si Jamal hubiera estado enchufado todo el partido, esto podría estar 2-0 tranquilamente. Pero ahora España le bajó las revoluciones, lo tranquilizó y lo está dominando.
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1: 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Mañana juega Argentina. Ya estuvo Filipinas en Dallas en la conferencia de prensa de Scaloni. Dijo Scaloni, Lionel mañana algunos minutos desde el banco de los suplentes. De cara por afuera Brian Rodríguez, falta. Le cobran arriba Llorente, no, que se levanta, dice el árbitro. Se viene la contra, Llorente corre. Llorente no, el árbitro dice que sigue al piso y va Betancourt. Es un desgaste tremendo Betancourt, para mí de los mejores de Uruguay, Santino.
0: Sí, pero sufrió mucho la lesión de Ugarte, lo corrieron de posición, quedó como 5, tuvo que pelearla mucho más. Estaba bien en esos primeros minutos jugando suelto.
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1: Mueve la pelota a España, lo hace correr Uruguay. La gente silba, pero se asegura con la pelota, toca Olmo, falta para mí dura, falta para mí dura de tarjeta, golpeado Olmo en el círculo central, para mí la falta fue de Olivera, veremos si el árbitro le perdona la vida o no, tiro libre que corresponde a España en la mitad de la cancha.
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1: Tenés tiempo, dale, Sheffer.
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1: Bueno, no te exageramos en nada, Constantino Scioli por Radio Mitre. Le dijimos que Muliera era el responsable de que Uruguay esté perdiendo. Piensa, lo sacó. Le dijimos hace un rato que Jamal y que Oyarzábal no estaban en el partido. Y hay dos cambios que hace el técnico español y nos saca a los dos delanteros que tiene España. Presentame el primer cambio, dale.
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4: Dos cambios, Sciolita pegándole por donde es, 17 a la cancha, Nico Williams, y va con el número 7, Torres, y se van los que estaban desconectados en la selección de español, de España, con el número 21 se va Oyarzábal y se va Lamine Yamal, sin pena ni gloria en este partido, las dos variantes de la selección española.

0: fenómeno, Schaefer.
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0: Hay una falta en la mitad de la cancha que marca el árbitro estadounidense. Se enoja Rodri, no fue bueno el arbitraje de Ismail Eifat, el árbitro de Estados Unidos. Me parece más un árabe, un marroquí, que un estadounidense.
2: Empezó a sacar las tarjetas tarde y ahí se le fue de las manos. Nunca fue buena la conducción.
0: Se viene Brian Rodríguez por afuera, va mano a mano con Llorente. Me gustó el trabajo de Llorente. Toca al medio, la regala, la recupera en la mitad de la cancha y sale jugando Rodri. Rodri limpia atrás para su arquero Simón. Simón con la pelota, quedan 13 para el final. ¿Cuánto queda para Cabo Verde y para Arabia Saudita, Eduardo?
3: Faltan 12 más, el agregado 0-0.
0: ¿Hay jugadas de gol, Eduardo, o aburrido?
3: Arabia se adelantó un poco, pero no tiene convicción para ganarlo de contra. Dinos Duarte lo tuvo para Cabo Verde, la más clara la tapó el arquero Aluay.
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0: Se viene de la cruz toca al medio. La pelota viene para Brian Rodríguez y cuando se la dieron a Canovio en offside. Te digo una cosa, no soy un estadista, pero Canovio estuvo más veces en posición adelantada que habilitado para jugar para Uruguay en ataque, Santino.
2: Es un jugador muy desprolijo, que cuando marca por lo general va al choque y hace faltas. En ataque siempre queda mal parado, no tuvo un buen mundial. Y te digo, Gaby, no se le cae una idea a Uruguay, ¿eh? No se le cae una idea.
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0: La pelota viene por el medio para De la Cruz, buena cortada. ¿Cuánto llegaba hacia la diagonal de Erwin Núñez? Se jugó la vida en esta Simón, se quedó con la pelota Santino.
2: Estuvo rápido y se adelantó en el momento justo porque Darwin quedaba cara a cara.
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0: Un gol de Uruguay, Alejandro, lo mete otra vez en la serie con Argentina. Si Uruguay empata 1-1 y se empata 0-0 como hasta ahora Cabo Verde. Y Chiti.
4: Sí, queda así, atención España con Austria por ahora, porque Austria juega con Argelia. Si Argelia gana al equipo europeo, es entonces Argelia el rival de España.
0: Está bien, pero volviendo a lo que más me importa es lo de Argentina. Si Uruguay es un gol, es Uruguay-Argentina, ¿no?
4: Sí.
0: Bien. ¿Santino?
2: Sí, es curioso porque Argelia-Austria, el que gane va a jugar contra España. Bueno, veremos qué pasa en ese partido.
0: Es una final, es un 32avos de final, ¿no?
2: No sé si mejor ganar o no.
0: Claro.
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0: Se viene Darwin Núñez para Canovio, a la marca viene Cucurella, la pelota va a venir por afuera, a la puerta del área para De la Cruz, le queda 10 a Uruguay más el descuento, por ahora queda fuera, pero tiene la ventaja de que en el partido del polaco no hay goles. Otra vez para afuera para Canovio, Canovio mete el centro, se mete en el segundo palo, fuera. No tiene ideas. Casi que España se ha relajado en el partido. Casi que le ha cedido la pelota a Uruguay. Pero Uruguay no tiene claro cómo empatar el partido a España.
2: Uruguay está sobrepasado, España está relajado porque la selección de Bielsa casi que no lo lastima. Hace un rato un centro de Sanabria pasaba afuera. Ahora este de Canovio, nada de Uruguay.
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0: Yo te digo una cosa, soy España, me dejo hacer un gol y que Uruguay se vaya a pelear con Argentina. Y Argentina es un candidato mío, España, para ganar el Mundial. No se la dejo fácil para que juegue con Arabia Saudita o para que juegue con Cabo Verde, Santino.
2: Sí, pero este Uruguay, Gaby, no tiene un argumento futbolístico de dónde agarrarse para hacerle un gol a nadie, me da la sensación.
0: Pero España hoy tampoco tuvo demasiados argumentos. Un remate de Baena al medio del arco, se le cayó la pelota a Muslera y pierde el partido de Uruguay y queda fuera.
2: Muslera es el gran responsable de que Uruguay esté perdiendo este partido. España no le sobró nada.
0: Mirá, se viene por afuera Brian Rodríguez, va Brian en el mano a mano, lo traba Llorente, le gana media. Viene Rodríguez otra vez, que para mí entró bien. Viene Rodríguez en el mano a mano, Jeremy Pino va al piso. Quedó sentido, gana Brian Rodríguez. Qué guapo, se llevó la pelota, va como Will, mano a mano con Llorente. La toca atrás, tocó de primera para que se venga contra el área Betancourt. Se está pidiendo el palo, está, tapó el arquero el córner. Tapó el arquero el córner, Simón. Tapó el arquero Simón al córner. Quiso sorprender Viñas. Creo que llegó para el centro y mandó la pelota al córner.
2: capo Uruguay, porque fue Rodríguez chocando contra el mundo, Olivera en el ángulo.
0: Viene el córner de Rastrón al punto del penal, la saca William. ¿Cómo puede? Se mete atrás España, aguantar el resultado. Le queda Araújo, para Araújo por afuera. Para Betancourt, lindo centro, segundo palo, no llegó. No llegó en el segundo palo para meter el cabezazo. Entrando solo por el segundo palo, Olivera. Lo vuelve a perder Uruguay. Que en un minuto lo acorraló a España y lo asustó Santino.
2: Y es el mejor minuto de Uruguay en el segundo tiempo. Primero el remate de Olivera, queda un centro y se metió en el ángulo. Simón la tocó justo. Después un centro pasado que el jugador uruguayo del Napoli no llegó a conectar. Se despierta el tipo de Bielsa en el final.
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0: España no está tan seguro. Y algunos momentos de lucidez de Uruguay pueden hacer que empate el partido y juegue con Argentina. La tiene Olmo, Olmo en la mitad de la cancha. Quedan 7 más el descuento. Eduardo Boles en tu partido, por ahora nada, bola.
3: No, recién de contra, casi lo clava Cabo Verde, después una salida muy mala del arquero a lo guay. Pero Arabia no patea al arco, es insólito. Teniendo mala pelota, Cabo Verde está más de contra. 0 a 0, faltan 7.
0: Por ahora Uruguay con... quedando fuera, Argentina con Cabo Verde. Se hace un gol Uruguay con Argentina. Se hace un gol Arabia con Argentina. Parece que nadie quiere jugar con Argentina, ¿eh?
2: El que meta un gol va a jugar con el seleccionado campeón del mundo.
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0: Simón Cucurella, Laporte. Laporte con la pelota. Transición a España. Con el balón en la mitad de la cancha, gana 1 a 0. Para mí, todo se lo da la Baena. Para mí es en contra de Muslera. 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Guadalajara es el escenario. La casa de las Chivas. El equipo de Gaby Milito está ganando 1 a 0 España. Queda fuera Uruguay. Sale por el medio Olmo, que arrancó bárbaro. Después se fue quedando como todo su equipo. Se la regaló Betancourt. Va a ver el aguanto con la primera falta. Falta para mí contra Betancourt. Tiene que salir Simón. Con el pie Simón, pondrán un offside. El jugador uruguayo, otra posición adelantada más. Marca el árbitro contra Derwin Núñez en este caso. Las posiciones adelantadas de Uruguay fueron infinitas, Santino.
2: Sí, porque España da el paso adelante muy bien. Cubarsí en el momento justo salió. Darwin quedó enganchado y estuvo bien el arquero también igual.
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0: 40 minutos, ya quedan 5 más el descuento. Podrá Uruguay. Va por el milagro. Le queda la pelota para afuera Brian Rodríguez. Ataca Rodríguez, que entró bien, entregó para Darwin. Darwin Núñez en la media luna, pisó atrás, entregó para de la cruz de afuera. Con un arquero Simón, Simón, Simón. Simón, Simón, Simón. Los juguetes del viejo Simón, como decían los simuladores. Simón abajo le tapó el gol a de la cruz, Santino, volando al palo derecho.
2: Y va a la carga Uruguay sin ser prolijo, a los tumbos, remate de la cruz de media distancia, 25 metros, se tiró Simón y fue seguro.
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0: Viene Olmo, Olmo toca al medio, quedó en el piso Jeremy Pino. Afuera para Cucurella. Cucurella otra vez a la mitad de la cancha, la van a tirar afuera para que lo atiendan a Jeremy Pino. Casi Bielsa en los últimos minutos del partido. 41, quedan 4, Pulido. La pelota por el medio, viene para Jeremy, Jeremy con la pared, se va. Que sea, Jeremy está. Travesaño, Travesaño lo erró. Se salvó Uruguay. Esta sí que era el golpe de nocao, Solita.
2: Fue clarísima el pase de Rodri filtrado. Torres descargó de primera, buena pared a un toque con Pablo Ruiz y Fabián Ruiz, perdón, y lo dejó mano a mano. Reventó el travesaño. Era el 2-0 que terminara el partido.
0: Se levanta el público uruguayo. El jugador español tendido en el piso, que me parece que es el número 11, Jeremy Pino. Interrumpe el partido el árbitro. 42 a 3 del final. No puede creer el gol que se perdió Ferran Torres.
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0: Quedan 3 minutos para el final, más el descuento. Si en el primer tiempo fueron 8, en este segundo tiempo también serán otros 7 u 8. Esta de Torres en el mano a mano fue la más clara de España. Te diría que todo el partido, Santino.
2: Fue muy buena la jugada. España venía jugando un fútbol sin arcos. No atacaba, aceleró, puso un jugador mano a mano. Era para cerrarlo.
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0: Lo sacan a Jeremy Pino. Lo mismo que le pasó a Yarzábal en el primer tiempo y fue gol de España.
2: Claro, es cierto, es cierto. La única jugada que no estuvo el 9 fue el gol de España.
0: Ahora lo sacan a Jeremy Pino. Después que la tienda en el campo de juego, la pelota la trae Olivera. Quedan 2 minutos finales del primer tiempo para hacer descuento. Ataca Uruguay, se juega la ropa. Brian Rodríguez, se juega el Mundial. Se termina el Mundial, por Uruguay o sigue. Queda muy poco tiempo. Es dramático lo que está pasando en Guadalajara, México. La pelota otra vez abierta para que se venga Araujo, Araujo para De La Cruz. De La Cruz recién sorprendió con un remate de larga distancia. Toma atento Simón. La tiene De La Cruz, De La Cruz para Betancourt. Mete el cambio de frente a la derecha. Pecho para que domine Canovio, Canovio. Otra vez atrás para Unito, centro al punto al penal de cabeza arriba. Se le va y gana la por. La tiene a la mitad de la cancha, replegado defensivamente España. Le cede el territorio y la pelota Uruguay. La tiene Betancourt. Uruguay necesita un gol para ir por la Argentina, si no queda eliminado. Le viene a buscar otra vez la pelota por el medio. Domina, juega, hace el rodeo. Y la tiene Viñas. Viñas con la pelota. Toca al medio de la cancha nuevamente. Jeremy Pino. Pasó el minuto. Ataca abierto por la derecha. Canovio. Va Canovio como Win. Toca Canovio otra vez al medio. Se arma Uruguay. No puede entrar. Cierra bien España. 1 minuto para el final. La pelota está en la mitad de la cancha. La traen otra vez atrás para que domine Cáceres. De Cáceres. Cáceres con la pelota. La entregaron aquí a la izquierda. El más peligroso es Brian Rodríguez. La tiene Brian. Brian mete el cambio de frente para Canovio. Canovio por la derecha. Para mano con Cucurella. Espera Cucurella, gira, tiene la cintura, centro al punto, al final le queda la pelota a Darwin Taco, la pelota queda bollando, la viene a buscar, falta el ataque, deja seguir el árbitro, falta contra Olmos, tiro libre para España, Canovio pide penal, queda sentido Viña, pero para mí no hubo nada para Uruguay, si es tiro libre para España, Santino.
2: No, para mí tampoco, Gaby, obviamente vamos a esperar la repetición. Viña se está tirado porque quiere que la revisen, pero es porque Uruguay ya se queda sin tiempo.
0: ¿Te parece que 5 minutos más? Acaba de adicionar el árbitro. Sí, Ale.
1: Confirmado, confirmado, Gaby, volvemos. 5 minutos más, vamos hasta el minuto 50, diría Filippini. Minuto 50, 5 más de vida para Uruguay, que lo intenta por todo lado.
0: Para mí no hay falta de Olmo. Para mí sí hay falta de Viña contra Olmo, Santino.
2: Es cierto que Olmo no toca la pelota, pero para mí no es falta. Viendo todo en cámara lenta en el monitor, uno puede pensar que sí, pero en la velocidad del juego natural, Viña cubrió la pelota y Olmo estuvo bien.
0: Jugar rápido, le dice el árbitro al arquero español, va a salir Simón.
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0: ¿Cuánto te queda, Eduardo, para el final?
3: Quedan exactamente 3 minutos de los 5 agregados.
0: William la peina, la entrega las manos para Rayetti. ¿Quién está mejor, Edu?
3: Arabia tiene la pelota, pero no llega de contra. Está mucho mejor Cabo Verde para ganarlo.
0: Se define aquí. Parece que todo está aquí. La pelota viene larga, arriba de cabeza, la peina, Darwin Núñez. Ganaba lo alto, sale Simón. Se queda con la pelota. Cubarsí quedó en el piso, se toma el homóplato. A un gol Uruguay de jugar con Argentina. Quedar afuera del Mundial, la selección de Marcelo Bielsa. Hay posición adelantada cuando venía a buscar la pelota Jeremy Pino. Es tiro libre para Uruguay. Pasó 1 y medio de 5. Es dramático el final. Los uruguayos implorando. estamos rezando por el gol charrúa, Santino.
2: Sin idea, Gaby. Es cierto que fútbol puede pasar cualquier cosa y se aferran al milagro, pero da la sensación de que Uruguay se está quedando.
0: La tiene Rochet. Rochet sale como un líbero. La tira larga, la posición del número 4, que es Llorente. Devuelve Llorente, la tira de punta para arriba. Tampoco está seguro. España en la marca. Termina cortando Olmo, gana Olmo. Olmo la revienta, viene William. Le queda por derecha Varela. Se viene el platinado, va Varela, se equivocó en el pase, la regaló. Este es Cucurella. Sale Cucurella, Cucurella para William, lo marca De La Cruz. Falta. Falta tonta de De La Cruz. Amonestado De La Cruz con William. William le dice, ¿cómo me vas a pegar así? Canovio, que estuvo en otra. Tiene Canovio a pegar de atrás. Tiene que venir corriendo Simón para separar a sus compañeros. Claro, España sabe que no puede perder a nadie, pensando en el futuro, y Uruguay, que se queda afuera, se quiere llevar a alguien, Santino.
2: La bronca de Canovio es más con el propio rendimiento de su equipo que contra William, que manejó bien la contra, De La Cruz lo tocó, está bien amonestado y el árbitro en este caso estuvo correcto.
0: Le dice, William, estás loco, te digo algo, yo no sé si no roza la tarjeta roja, le tiró un patadón de atrás, descalificador De La Cruz. Yo te digo, es para revisión, más allá de la tarjeta amarilla por estado De La Cruz, Pulido, no.
1: Confirmado Nico De La Cruz, otra tarjeta amarilla para la selección de Uruguay al término de ese partido. Desespero total, se para Bielsa, se paran los muchachos en el banco, se está quedando Uruguay por fuera del Mundial.
0: Tiro libre en la mitad de la cancha, lo va a tomar Ruiz. Ruiz con la pelota, la quiere aguantar William. Va de mano a mano William con Varela, en cara para adentro. La banda fuera Betancourt, rebota en William. Lateral para Uruguay, le queda un minuto y medio. A la selección charrúa para el milagro. ¿Y a vos qué te queda, Eduardo?
3: 45 segundos, 0 a 0. Dale, dice Bielsa, sentado.
0: Se aprieta los dientes el míster de Uruguay, el técnico argentino. La pelota viene a la mitad de la cancha, la tiene hoy, Olmo la duerme. Queda el balón en la mitad de la cancha, pierde Ruiz, Ruiz la perdió. La recupera y sale la contra a Uruguay. Se viene Caló. Tremendo, Canovio de expulsión, Canovio de expulsión, expulsado, expulsado Canovio, que le sacude la chaqueta al árbitro. No, Canovio está desencajado, Canovio está desencajado con una plancha de expulsión. Se va expulsado Canovio y después lo agarró de la camiseta, se la sacó de adentro del pantalón al árbitro. Canovio debió ser amonestado en el primer tiempo, en la anterior se fue a pelear y ahora le metió un planchazo a Cubarsí, descalificador, correcta la expulsión de Canovio, Brasil casi afuera del Mundial, Santino.
2: La bronca de Canovio no era contra Williams, no es en este caso contra Cubarsí, es que Uruguay es una lágrima y es un papelón, la patada que pega Canovio para irse con esta imagen del Mundial, cabibajo, afuera y puede jugar un pésimo partido.
0: Es la imagen final de la impotencia de Canovio. Es correcta, Alejandro, vos ahí abajo. Es correcta la expulsión de Canovio, Ale, no.
1: Pero está desaforado. No se entiende qué pasa con Canovio. Además, porque Marcelo Bielsa le había dicho en la pausa de Colin Brink en el segundo tiempo, tranquilo, mente fría, cabeza fría, y no valieron las recomendaciones del míster uruguayo. Y se queda Uruguay con 10 hombres, desencajado completamente Canovio. Se queda por fuera del Mundial.
3: Empató de Canovio con Arabia Saudita y el Salvador de Argentina.
0: Bueno, o sea, Eduardo, que por ahora el rival es Cabo Verde, solo depende de Uruguay, Pola.
3: Sí, están escuchando que los jugadores de Cabo Verde engancharon en la radio, en un aparatito, están escuchando la radio a ver cómo termina Uruguay.
0: Acaban 6, el tiro libre para España, la pelota bien abierta por derecha para Torres, Torres mata al fondo y gana un córner. Tiro de esquina, dice el árbitro que no, que saque de meta para Uruguay. Lo ganó Araújo, va la última. Y se termina. Uruguay está un gol de seguir y de jugar con Argentina. Uruguay está un gol de quedar afuera del Mundial. La selección de Bielsa la tiene Betancourt, Betancourt afuera, lateral. Perdido, desincronizado Uruguay. 6 minutos de los 5 que adicional árbitro. Desencajado Bielsa. Es el fin de la selección. hace España 1-0. Para mí, la organización se lo daba a Elena, yo a Muslera en contra. Uruguay eliminado del Mundial. Canovio le sigue rezongando a los árbitros. Una tontería lo de Canovio. Uno de esas son y fracaso. La era Bielsa que había arrancado bárbaro. Se terminó deshojando como una margarita llena de rumores, de escándalos. Algunos jugadores en el piso llorando. Varela, también Viñas. Argentina tiene rival y es Cabo Verde. Y está bien que sea Cabo Verde. Uno quería evitar a Uruguay porque los clásicos, clásicos son. Ha ganado España. Uruguay eliminado del Mundial. No va ni siquiera como tercero. Le duele a los charrúas. Argentina va al 3 con Cabo Verde en Miami. Tendremos un estadio lleno y repleto de argentinos. 60.000, 70.000 almas de Argentina estarán alentando el 16avo por la selección. Ganó España 1-0. Uruguay eliminado por el Mundial. Cabo Verde con el polaco Caimi empató con Arabia Saudita. Es el rival de la Argentina. Final del grupo. Final de la zona. 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
6: Nada que hacer, se va la selección de Uruguay del Mundial y con la impotencia y el dolor de Marcelo Bielsa, que por fin, bueno, vamos a ver a Bielsa, tenemos a Bielsa Ari en producción, sí. Vamos con el técnico uruguayo, por favor, Lichati. Vamos.
7: El poderío que tenía Uruguay en sus jugadores.
8: ¿Qué buscó con la salida de Federico Valverde cuando ingresó Viñas?
7: Busqué que el equipo tuviera más presencia en ataque.
8: ¿Qué pudo hablar con Muslera en el entretiempo que lo logra quitar?
7: Nada.
8: Gracias.
7: De nada.
6: Muy él, muy corto de palabras, impotencia, dolor, voz triste la de Marcelo Bielsa, que se le va del Mundial y con la firme esperanza que tenían de enfrentar en Miami la fiesta del fútbol suramericano en el Mundial el próximo 3. No se dio. Por lo pronto, en el Banco Español, Gabriel, aquí en planta baja del Estadio Akron, se abraza Luis de la Fuente con Juanjo González, el asistente técnico, que no se sentaron en todo el segundo tiempo. Lamin Yamal abrazan a sus compañeros. Algunos uruguayos se siguen abrazando, dándose consuelo entre ellos. Sigue España, se va Uruguay y se viene la banda argentina. Todas las reservas activas en Miami para el próximo semana. Gaby Santino.
9: Bien, el personaje se lo comía el técnico. Este técnico, para mí de excelencia, se lo termina comiendo el personaje con este tipo de declaraciones antipáticas que no dicen nada y que en realidad los que piden explicaciones son los hinchas uruguayos. ¿Qué pasó con Muslera? ¿Por qué Valverde? Más allá de los niveles, pero Uruguay, que venía de capa caída, ha hecho un papelón en este Mundial. Si bien Bielsa agarra y lo levanta a Uruguay después de Alonso, está aquel famoso partido de Boca, en la cancha de Boca de Argentina-Uruguay, donde lo baila Uruguay ganándole 2-0. El equipo en el último tiempo estaba lleno de rumores, de descontento santino, de mal humor, de cuestionamientos y de poco fútbol. Y es lo que se terminó viendo en el final del Mundial con esta eliminación uruguaya, Santi.
2: Había arrancado bien el ciclo Bielsa en Uruguay. Fue el que se hizo cargo de la renovación de jugadores imperiosa que tenía que hacer sí o sí el seleccionado charrúa. Y después también se encargó de tirar todo por la borda, porque el grupo se le fue de las manos, porque ya no había buen clima en el vestuario de Uruguay, porque no era claro con su mensaje, porque más allá de que por supuesto nosotros respetamos muchísimo a Marcelo Bielsa, estas declaraciones no suman mucho, sin dar explicaciones de qué pasó con Muslera. Tiró todo por la borda Uruguay, es una decepción total, pero en el fondo después de los 3 partidos del Mundial, lo que hay que decir es que no merecía seguir en esta Copa del Mundo. Cabo Verde hizo mucho más mérito para enfrentar a Argentina en 16avos que el equipo de Bielsa. Es inevitable el fin de ciclo del loco en la selección uruguaya.
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9: Bueno, yo a esta hora tengo una información.
10: A ver.
9: Yo sé que los muertos se encuentran fríos. Así se ha dicho el refrán, Alejandro, usted más viejo que yo, pero creo que se dice de esa manera. Que los muertos se cuentan fríos. Uruguay está caliente todavía. Hay bronca. Pero Uruguay va a ir y va a volver a la carga por un técnico argentino. Claramente el ciclo Bielsa está terminado.
10: No hay dudas.
9: Por el lado de Bielsa y por el lado de Uruguay. Pero en las próximas horas van a ir a buscar un técnico argentino que está en Estados Unidos. Uruguay ya piensa en un técnico argentino que ya los va a buscar y que está en Estados Unidos. Uruguay va a volver a buscar para arrancar un nuevo ciclo de selección. Están todos esperando, ¿no?
10: Y sí.
9: Su técnico argentino, muy exitoso, que no le ha ido muy bien en el último tiempo. Que dirigió en Uruguay, que fue campeón. Que lo fue a buscar varias veces y le dijo que no. Y hoy ese técnico está sin trabajo.
10: ¿Puedo hacer una pregunta?
11: ¿Empieza con G?
10: ¿Pero qué está haciendo ahora en Estados Unidos?
9: ¿Qué sé yo? Está de vacaciones, no sé.
10: Ah, bueno,
11: ¿con
10: bueno.
11: ¿Con G empieza?
9: Uruguay en este momento me confirman con el muerto frío, con el muerto caliente, que lo va a buscar a Marcelo Gallardo.
10: Qué bomba.
9: Uruguay a esta hora ya piensa en Marcelo Gallardo como futuro entrenador para el próximo mundial o para la próxima etapa mundialista. Usted anótelo, Lichetti.
11: Ya está anotado, con G empieza.
9: 2309 de Argentina.
11: Exacto. Sí.
9: 2009 de acá. Usted anote que Uruguay va por Marcelo Gallardo para ser el técnico de la selección uruguaya. Cuando se confirme la salida de Bielsa, Gallardo va, después hay que ver si Gallardo acepta o no. Recordemos que ya en dos o tres ocasiones Gallardo estuvo siendo sondeado para la selección uruguaya de fútbol, pero anótenlo a Gallardo como posible reemplazante de Bielsa a la hora de anotar posibles candidatos. Me confirman muy cercano a la dirigencia de Uruguay de que van a ir por Marcelo Gallardo. Esto es fresquito, en plena eliminación de Uruguay del Mundial, perdiendo 1-0. Ale, repasemos números, repasemos Gaby, resultados. Gaby. Sí, señor.
12: Gaby, tengo a Canovio, le puedo poner micrófono, estamos cerca a Canovio. Uno de los polémicos, el 14 Uruguay. Vamos, Ari, con Canovio, escuchémoslo.
13: Hablar, viste, con las revoluciones a mí por hora, intentando de bajar un poco. No la vi, o sea, claramente no la vi de nuevo, pero no fui con la plancha, busqué eso, creo yo. Sentí, digamos, el costado del pie. Son partidos así, intenso, dinámico. Y nada, creo que hay que hacer mucha autocrítica, corregir muchas cosas dentro. Con el grupo hay que estar unido y bueno, seguir para adelante que bueno, nada, difícil hablar ahora, ¿no? Pero es trabajar, continuar trabajando, confiar en el grupo ahora y bueno, intentar de dar una pausa a la cabeza y reflexionar mejor las cosas.
8: Difícil explicarse a ustedes y explicarle a la gente que este fue el mejor partido que Uruguay jugó en este Mundial y así mismo no se pudo obtener resultado.
13: No, yo creo que en los otros dos partidos fuimos superiores, no conseguimos minimizar los detalles que teníamos que minimizar. Ellos fueron más efectivos a la hora de llegar al arco y bueno, nos costó en ese sentido de poder ser más dañinos a la hora de llegar con todas las situaciones que tuvimos en los partidos anteriores, capaz que en este también, pero bueno, es un mundial, es todo efectividad y nosotros no la tuvimos.
8: Muchas gracias.
13: Por favor.
12: Canovio, bueno, perdió la cabeza Gaby y Santi y ahí está. Habla de autocrítica y creo que él es el primer involucrado en ese examen personal que tiene que hacer.
2: Sí, es que la imagen que deja Canovio, la última imagen que deja yéndose expulsado a los empujones con los españoles, después de haber hecho un partido muy malo, siendo desprolijo, no es propia de un jugador que quiere llegar a la elite o que quiere representar a su país en un mundial, la verdad. Es algo que deja mucho que desear lo que hizo Canovio.
9: La pregunta y lo que me cuentan es, ¿no te imaginas lo que fue el vestuario en el entretiempo cuando lo sacaron a Mulera?
2: Bueno.
9: ¿No te imaginas lo que fue ese vestuario cuando lo sacaron a Mulera? Si había algo que no se había roto entre los jugadores y Bielsa, se terminó de romper todo.
2: Mira, Gaby, si había un jugador que bancaba en Uruguay a Bielsa, era Mulera. Él lo había dicho en varias oportunidades públicamente. Yo creo que se termina el ciclo de Bielsa en Uruguay. También, definitivamente, después del partido de hoy, se termina el ciclo de Mulera en el arco uruguayo. Es necesario un recambio. Regresó a la selección después de mucho tiempo por su gran actuación en Estudiantes y lo tenía merecido. Ahora, es uno de los grandes responsables de que Uruguay no esté en la próxima ronda de la Copa del Mundo, porque fueron pésimos sus tres partidos, regaló un gol por encuentro y yo creo que también es uno de los que ya no va a seguir en la selección.
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12: Gabriel, tengo el micrófono inalámbrico con el técnico español, el técnico Luis de la Fuente, al aire aquí en Radio Mitre, en la radio del Mundial. ¿Qué dice el técnico ganador esta noche?
14: Hoy ha sido el partido que nos ha puesto a prueba otra vez más. Hemos tenido que jugar partidos de este nivel, de intensidad, de dureza, no digo de tipo de dureza futbolística, de exigencia, y el equipo siempre responde. Y hoy hemos sabido jugar otro tipo de partido, que también hay que adaptarse a ello. Por lo demás, muy contentos, encantadísimos con todos los jugadores. Lástima la lesión de Jeremy, veremos a ver de qué grado es, pero la verdad que muy contentos porque hemos superado tres partidos muy complicados.
15: Este quizás el más, España lo ha sacado con un 1-0, el único tiro a puerta de la selección que ha ido para adentro. ¿Cómo se plantea abrir un cerrojo como ese con una presión a pares tan intensa durante todo el partido, con jugadores yendo abajo fuerte? Había que escapar un poco de esa presión.
14: Sí, bueno, pues de la manera que lo hemos hecho. Era muy difícil hoy siquiera aceptar 3-4 pases seguidos porque era una presión asfixiante, y cuando hemos podido ir combinar, pues evidentemente no había faltas, interrupciones y cortaba el ritmo del juego. Entonces creo que hemos interpretado muy bien las necesidades del partido. Hemos sufrido mucho en defensa, se ha hecho un esfuerzo grandísimo y bueno, con ese gol, pues que ha sido lo justo para ganar. Hay partidos que se tienen que ganar de esta manera, otros serán de otra, pero hoy necesitamos podemos emplearnos de esta forma.
15: ¿Y ahora qué? Porque ya pasamos a la siguiente fase, al siguiente escenario. Mañana todos viendo el Austria-Argelia, no sé si pueden preferir a alguien.
14: No, de igual manera que he dicho siempre que no tenía ninguna preferencia, y porque no sabemos los cruces o no cruces, el que toque será bienvenido, en el sentido de que es que estamos dando otro paso más, y así sucesivamente. Vamos a ir paso a paso, esperando a recuperar bien a los jugadores, y lo que tenga que venir, vendrá. Pero siempre confiando en nuestras posibilidades y en nuestra fortaleza.
15: Luis, enhorabuena, muchas gracias.
14: Muy amable.
6: Un tipo inteligente, aquí estaba en Radio Mitre, el técnico ganador, Luis de la Fuente, consolidado Gaby en el grupo H, querido Santino, tipo tranquilo, impartió esa tranquilidad y la proyectó a su equipo, trabajó todos los 90 minutos de la mano. Aquí lo vimos en planta baja con su asistente técnico, con Juanjo González, mientras que Bielsa ni siquiera miró a su banco de auxiliares. Aquí estamos con Radio Mitre en el remate de esta información en planta baja aquí en el Estadio Akron de Guadalajara, señores.
2: Y además es una buena lectura de la Fuente en este caso. España le costó el primer partido, en el segundo brilló. Hoy no le sobró mucho, Uruguay lo llevó al terreno de la fricción, pero siempre dio la sensación de que si España aceleraba, si Yamal hubiera estado en partido, no hubiera sido tan parejo como terminó siendo.
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9: Bien, Polaco, quiero saber tu óptica, tu visión, porque tuviste un partido, porque nadie nada por Cabo Verde. Mira, era España, después era Uruguay, después era Arabia Saudita, por el comienzo del mundial y por lo que había hecho en el mundial pasado, y fue Cabo Verde el que se aferró al 0-0 y el que se quedó con el partido de 16avos con Argentina. Querido Eduardo Caimi, ¿cómo fue ese partido?
3: Bueno, el partido no fue bueno porque los dos jugaron muy, muy tenso, porque el partido nunca tomó agilidad, tomó rapidez, dinámica. Siempre estuvo más cerca Cabo Verde frente a una Arabia Saudita que no estuvo a la altura de las circunstancias, estando a un gol de clasificar, porque si sacaba ventaja, podía terminar segundo en el grupo. Más allá de ello, Cabo Verde hoy tuvo una actitud distinta, lógicamente, a los dos primeros partidos. Hoy jugó un poco más en avanzada, hizo circular la pelota, no jugó tan atrás, defendiéndose, protegiendo a Bocinia, como sucedió lógicamente frente a Uruguay y frente a España. Ahora, es un equipo que tiene buenas intenciones, hace circular la pelota, pero tiene una complejidad enorme ¿para qué? Para llegar al área rival, pensando en Argentina, digo esto, ¿no? Obviamente que le va a jugar a Argentina retrocediendo mucho, como le jugó a España y a Uruguay. Hoy intentó salir un poco más, generó algunas situaciones muy aisladas. Si hubiese intensificado la búsqueda, ganaba el partido. Es un equipo, repito, con buenas intenciones en el manejo, pero que por supuesto tiene las de perder frente a Argentina. Hoy jugó muy distinto al otro día, estuvo muy cerca de ganar, pero repito, veremos en qué medida puede resultar franqueable frente a un rival como Argentina desde el punto de vista defensivo, considerando que pudo sostener, digamos, un empate frente a Uruguay y frente a España.
9: Bien, Polaco querido, vamos a empezar a repasar, Alejandro, los resultados que va dejando este mundial, los de hoy y ya los cruces que empiezan a quedar confirmados. Argentina ya tiene rivales, Cabo Verde, Brasil ya tiene rival, será Japón. Hay muchos cruces, algunos por confirmar. Alejandro Lichetti en los estudios centrales de Radio Mitre, antes del comentario de Santino Sciola, nos pasan los resultados y los cruces ya confirmados, pensando en los 16avos del mundial, este mundial que se vive y se disfruta por Radio Mitre, en la radio del mundial. Alejandro.
4: Sí, señor, el que disfrutó fue Dembélé. Francia le ganó 4-1 a Noruega, Senegal 5-0 a Irak, España 1-0 a Uruguay y Cabo Verde, Arabia Saudita igualaron 0-0. Entonces, el domingo, 16 horas, en Los Ángeles, confirmado, Sudáfrica, Canadá. Confirmado, lunes 29, 14 horas, en Houston, Brasil, Japón. Ese mismo lunes, 17:30 en Boston, está esperando Alemania. Todo indica que será Paraguay el rival. Hay 31 combinaciones posibles de los mejores terceros y Paraguay solo va a quedar eliminado si es superado por todos los terceros de los grupos que aún no disputaron su última jornada. Habría que apostar para el enfrentamiento en Boston el lunes, Alemania-Paraguay. El mismo lunes, 22 horas, Países Bajos con Marruecos, partido que se va a jugar en Monterrey. Martes 30, 14 horas, en Dallas, confirmado, Costa de Marfil, Noruega. 18 horas del martes, en New Jersey, Francia, por ahora, con Suecia. 22 horas del martes 30, México en su ciudad, estará por ahora enfrentando a Ecuador. Miércoles 1 de julio, mañana comienzan definiciones a las 13 horas en Atlanta, por ahora es Inglaterra-Senegal. Miércoles 1, 17 horas en Seattle, Egipto-Corea del Sur, por ahora. Definido, miércoles 1 de julio, 21 horas, Estados Unidos, Bosnia-Herzegovina, en San Francisco. Jueves 2 del próximo mes, 16 horas, en Los Ángeles, España, frente a Austria, por ahora puede ser Argelia. 20 horas del jueves, en Toronto, Portugal, Ghana, es lo que se está esperando. El próximo viernes 3 de julio, en el arranque del día, Suiza, por ahora frente a Argelia, puede ser Austria, en Vancouver. 15 horas del viernes 3 de julio, espera a Australia, por ahora Irán, en Dallas. 19 horas en Miami, del viernes 3 Argentina, Cabo Verde. 22:30 del viernes 3 de julio, Colombia, Croacia, a confirmar en Kansas. Y desde el sábado, día de la independencia norteamericana, comienzan los octavos de final de este mundial que se vive por Mitre.
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9: Alejandro, voy a tu llamado, Pulido.
17: Gaby, estoy en la sala de prensa con el móvil de Mitre, aquí a escuchar a Bielsa, cuando usted lo considere, por favor.
9: Vamos con el técnico uruguayo.
17: Bielsa.
9: Eliminación de Uruguay.
18: Jugadores.
19: Señores, bajamos a la conferencia de prensa que empieza a hablar Marcelo.
18: De la delegación, no logré que el grupo de jugadores con los que disponía convertirlo en una fuerza que no tuviera que tener que explicar por qué sucedió lo que sucedió. Pero usted, si quiere explicaciones, que creo que no es lo que quiere, le reitero, de 7 puntos que merecimos ganar, obtuvimos 2.
20: Pero, buenas noches, Álvaro González, FM del Sol, 13-0. Usted hace referencia al merecimiento que Uruguay tuvo con respecto a los partidos. En un nivel tan alto, los errores que se cometieron, independientemente del lugar de la cancha en donde se hayan dado, son determinantes como para que la cosecha haya sido tan pobre.
18: Mire, yo no estoy analizando. Lo que pasa que imagínese cómo se hace desde mi posición de responsable de este pasaje de Uruguay por la Copa del Mundo. Nadie está dispuesto a escuchar ninguna explicación, y es natural que así sea. Por eso las preguntas no persiguen respuestas, sino volcar sobre mí, que soy el responsable, toda la decepción que genera el trabajo que yo hice. Está bien que así sea. Pero si tengo que analizar, incluyo errores porque los errores son propios del fútbol, pero dentro de un comportamiento donde hubo errores, no logramos un porcentaje aceptable entre las situaciones de gol que creamos y los goles que conseguimos, y también la relación entre los goles que recibimos y la influencia de los rivales para conseguirlos tampoco fue bueno. Eran goles evitables y así se dieron las cosas, pero eso es parte del juego y el análisis los comprende. Aún con esas circunstancias nosotros deberíamos haber obtenido 7 puntos si analizamos merecimiento, pero yo contesto eso porque es lo que me preguntan, pero debería decir simplemente que toda la decepción que ustedes, periodistas pero hinchas del fútbol uruguayo, legítimamente quieren volcar sobre el responsable que soy yo, yo tengo que aceptarlo porque corresponde.
0: Javier de León por acá. Buenas noches, señor Bielsa. Créame que la pregunta es el por qué, pero no voy a insistir sobre lo mismo porque usted ya ha contestado. Y como quizás sea la última vez que podamos charlar en la conferencia de prensa, quiero cambiarle la pregunta. ¿Qué le dejó bien 39 meses? ¿Qué cree usted que le deja Bielsa al futuro uruguayo? ¿Y qué le deja el futuro uruguayo a Bielsa en 39 meses?
18: Lo que yo le dejo al fútbol uruguayo es nada, porque cualquier tipo de aporte que puede hacer un entrenador al fútbol de un país en el que trabajó 3 años, nunca se instala si no se consiguen resultados. Y el cuarto puesto en la eliminatoria no tuvo valor, el tercer puesto en la Copa América no tuvo valor y obviamente esta actuación no necesito definirla, por lo cual si usted me pregunta cómo va a ser recordado mi paso, con un paso que no dejó nada.
21: Jorge Muñoz, Radio Uruguay, medios públicos. Primero, solo consultarle por 2 modificaciones de hoy: la salida de Muslera en el entretiempo, que no es muy, muy habitual, y la salida del capitán de Valverde en el transcurso del segundo tiempo. Y yo sé que usted estaba hablando recién del tema de explicaciones y todo lo demás, pero si tenemos que pasar raya, ¿solo Uruguay queda eliminado por errores puntuales o es un todo? Gracias.
18: Bueno, yo no sé cuál es la diferencia entre errores puntuales y un todo. Pero tampoco yo le contesto porque tengo que contestarle. Si en el primer partido tenemos 15 opciones de gol para conseguir una, si en el segundo partido los goles recibidos tienen un porcentaje de influencia en quien los convirtió, no decisivo, si en este tercer partido el trámite de lo que vimos permite imaginar que deberíamos haberlo empatado, bueno, eso es lo que pasó, pero ¿a quién le importa lo que pasó? Obviamente que a nadie, yo lo digo porque lo tengo que decir. Y mire, Muslera decidió él salir en el entretiempo y a Valverde lo sustituí por Federico Viña porque pretendí darle una potencia al ataque respondiendo a la característica del jugador que ingresa y del jugador que sale. Parece que no entra, no merece ser reprobada, el aspecto físico menos aún. El desarrollo táctico del partido no fue decisivo. Lo que sí me pareció que fue un partido que para mantenerlo parejo nosotros teníamos que hacer esfuerzos muy muy grandes, que para atacar necesitábamos recuperar la pelota en el campo rival, porque si la recuperábamos en nuestro campo el tránsito de atrás hacia adelante era muy difícil, y que bueno, jugar ese tipo de partido contra una selección como la de España durante 90 minutos y lograr que en mi punto de vista, a lo mejor ustedes vieron otra cosa, que el partido, el trámite del partido fue parejo y que deberíamos haberlo empatado. Bueno, eso fue lo que puedo opinar de lo que pasó en el campo.
5: Señor Bielsa, buenas noches. Le habla Claudio Fabián Chicha de Caracol, Colombia, Radio Caracol. Una pregunta puntual es, ¿por qué usted o su cuerpo técnico decidió al minuto 70 no realizar más cambios? ¿Por qué la Selección Nacional de Uruguay dio 20, 25, hasta 28 minutos de juego sin la posibilidad de una nueva variante? Se le habló a los futbolistas que estaban calentando que ya no se iba a hacer más variables. Gracias.
18: Los cambios, obviamente se imaginará que si se consumen las ventanas y no existe la posibilidad de hacer más cambio, no es porque ignore las consecuencias de los pasos que doy. Ingresaron los jugadores que yo creí que iban a mejorar el juego ofensivo, que era lo que teníamos que hacer. Ingresó Brian Rodríguez, ingresó Federico Viña y sustituimos a Sanabria por nuestro win izquierdo, pensando que de ese modo íbamos a tener una mayor capacidad de dañar al equipo rival. Le insisto con una cosa que es evidente. La naturalidad con la que España juega y pone y desarrolla su estilo de juego no es la misma que, no es comparable con el esfuerzo que tuvimos que hacer nosotros para que la forma en que yo decido que el equipo juegue empareje la disputa del partido. A nosotros nos costó enormemente sostener el proyecto que teníamos que jugar y España lo hizo con más naturalidad. Para terminar, De la Cruz es un jugador más creativo que Bentancur como volante. Mi mixto y Bentancur es un jugador más creativo que Ugarte como volante de contención. Entonces todas las modificaciones que se sucedieron tenían como objetivo mejorar el juego.

0: errores y quizás no fue su mejor rendimiento. ¿Por qué no respaldar quizás en el tercer partido y no colocarlo en cancha sabiendo la presión que iba a tener ahí?
1: Mire, cuando yo tomé la decisión de convocarlo a Muslera, fue una decisión muy, muy pensada. Y hice todas las evaluaciones que consideré que eran necesarias. Yo no puedo negar ni discutir la evaluación de la participación de Muslera. Pero por otro lado, también creo que es un arquero que venía de un año magnífico y que es un jugador de muchísima personalidad y muchísimo carácter. Y esa evaluación que hace usted, yo por supuesto que la hago, pero la decisión que tomé no fue restarle confianza a Muslera, sino mantenérsela.
2: Thank you very much. Muchas gracias, Marcelo y Felipe.
3: Bueno, bien, Bielsa,
4: ha terminado, Gaby. Ha terminado aquí la rueda de prensa. Bueno, es Marcelo Bielsa, su estilo. Y era lo que queríamos escuchar al técnico uruguayo con la autocrítica, con la reflexión. Me quedo con él. No le dejó nada al fútbol uruguayo, Gabriel. Crudo, pero muy real al mismo tiempo, ¿no?
3: Sí, sí. Y me parece que también no lo saqué yo a Muslera, me lo pidió el jugador, ¿no?
5: Sí.
3: Me parece que eso es importante. Es un ciclo terminado que para mí debió haber terminado antes. Pero bueno, esto lo tendrá más claro la Federación Uruguaya de Fútbol. Lo cierto es que Bielsa no seguirá siendo el técnico de Uruguay, que Uruguay quedó eliminado. Es récord esto, Alejandro, de Bielsa. Es el primer técnico que por segunda vez queda eliminado, sí, en primera ronda. Fue con Argentina y ahora con Uruguay, Alejandro,
6: sí,
3: ¿no?
6: En el 2002 y hoy. Es el primer técnico eliminado dos veces en fase de grupos con selecciones campeonas del mundo.
3: Bien, señor, magnífico. Señores, Polaco, te saludo, no sé si estarás, pero te saludo. Gran laburo, Polaco, un placer. Gracias por tanto, Eduardo, en el empate del rival de Argentina. ¿Lo puede complicar Cabo Verde Argentina, Polaco, por lo que viste hoy?
7: No, creo que no. Pero vuelvo a lo que marcaba recién, Gaby. Este Cabo Verde, el de hoy, fue distinto al de los dos primeros partidos, porque se va a broquedar, se va a meter atrás. Va a depender del manejo, la paciencia de Argentina. Como fue el partido, va a ser un partido muy parecido al de España y al de Uruguay, ¿no? Más allá de con Uruguay convirtió dos goles, aprovechando errores también de, en ese caso, del pobre Fernando Muslera. Pero creo que no, Argentina es muy superior frente a un equipo que inclusive cuando sale tiene muy buenas intenciones, viste, hacer correr la pelota, pero le falta contundencia. Por lo tanto, claramente Argentina es harto superior y por lo tanto favorito para clasificar en 16avos de final.
3: Abrazo, Polaco, gran laburo.
7: Gracias por tanto también a ustedes, un abrazo fraterno.
3: Eduardo Caimi, estuvo el empate del rival de Argentino, Cabo Verde frente a Arabia Saudita, y por Radio Mitre comenta, explica la eliminación de Uruguay, la victoria de España, que hoy tampoco demostró gran cosa. Por Radio Mitre, la radio del Mundial, el señor Santino Ciola.
8: Crónica de muerte anunciada. Se veía venir este final de Uruguay. Se sabía que en cualquier momento podía pasar. Lo hablábamos recién con Gaby. Para mí, más allá de que Bielsa es el máximo responsable en este momento, después de esta eliminación que ya vamos a entrar en profundidad, no se puede quedar Uruguay en que el único problema es Marcelo Bielsa. Es la primera vez en la historia que queda eliminado dos veces consecutivas en fase de grupos, porque también le pasó en Qatar y le vuelve a pasar ahora, y es realmente una decepción. Un equipo que no ganó en todo el Mundial, que en el segundo tiempo, estando afuera, tenía que ir a buscar el partido y nunca tuvo las herramientas. Cuando se terminaba el encuentro, cuando quedaban 15, 20 minutos, parecía que podía jugarse

0: dos días más y que Uruguay no iba a encontrar por ningún momento ni en ningún lugar de la cancha las situaciones de gol. Es un equipo sin ideas y España le pudo ganar al trote casi sin acelerar en el segundo tiempo, más allá de un remate en el travesaño de Ferran Torres después de una muy buena jugada. España jugó un fútbol sin arcos, con un toqueteo intrascendente, sin ir a fondo en las jugadas, con un Lamine Yamal que no fue tan desequilibrante. Con eso España le alcanzó para ganar al Uruguay y no sufrir. Un remate de Olivera desde la izquierda, que fue un centro en realidad, que se desvió, tomó efecto la pelota y se metía en el ángulo, pero no mucho más de Uruguay. Daba la sensación de que podía jugarse mucho tiempo más y que el equipo de Bielsa no iba a hacer ni un solo gol. Un ciclo que había empezado bien, que había hecho una renovación interesante, pero que terminó tirando todo por la borda. Más allá de que Bielsa piense que en esto del merecimiento Uruguay podría tener 7 puntos, yo no coincido y me parece una selección histórica, una selección grande como para quedarse solamente con eso. Es una decepción que en un mundial donde podés clasificarte hasta tercero, Uruguay se despida en la fase de grupos. Pero pensar que el problema es solamente Bielsa sería un error grave de la Federación Uruguaya, que ya hace años no compite, más allá de tener una buena participación en eliminatorias y buenos papeles en Copa América. Viene de quedar afuera en fase de grupos de Qatar, viene ahora de quedar afuera en este mundial y necesita cambiar de raíz varias cosas. Obviamente Bielsa tiene el fin de ciclo a la vuelta de la esquina, es inevitable, no tiene feeling con los jugadores, no le llega, no encontró el equipo, cambió el arquero por pedido de él, porque él lo trajo a Mulera y no le respondió en ningún momento. Uruguay tiene referentes que están claramente en deuda, Darwin Núñez inexistente, Valverde viendo el final desde el banco porque su rendimiento deportivo en este mundial fue muy malo y termina jugando con un Bentancur que llegaba al límite con lo físico, con jugadores que hasta hace unos años como Brian Rodríguez, que estuvo bien, y Canovio, que fue un desastre, por eso marco los dos extremos, no estaba ni en el radar de la selección uruguaya. Tiene que replantearse muchas cosas Uruguay. Esto es una muerte anunciada, crónica de una muerte anunciada lo de Uruguay, y España con lo justo ganó, no le sobró demasiado. Primera vez en el mundial que se enfrentó a un rival, no sé si serio deportivamente, pero por lo menos con historia y con nombre, y tampoco es que le ganó de manera holgada. A mí me dio la sensación de que España jugó a media máquina, o quizás al 60-70%. Las figuras no estuvieron muy conectadas, Dani Olmo le cambió la cara en la segunda parte, pero es una España que ha sacado 7 puntos en la fase de grupos, pero tampoco es que se planta como una máxima candidata al título. Todavía no apareció esa España que vimos, por ejemplo, en la última Eurocopa. Uruguay tiene que arrancar de cero, tiene que hacer un diagnóstico para cambiar el problema de raíz, y por supuesto ya no será con Bielsa, que en esta Copa del Mundo ha decepcionado. España sigue su camino y si logra acomodar algunas piezas tiene que dejar de ser un equipo blandito, pero cuando Yamal esté prendido, y Pedri también, es un equipo que va a dar que hablar y va a animar este Mundial.
1: Señores, y por Radio Mitre, la radio del Mundial, esta victoria de España 1-0, la comentó, la explicó y la analizó el señor Santino Ciola. Se tira Yamal. Bueno, los jugadores españoles están en otra sintonía. Lo trae Llorente. Ganó la cuerda, va Llorente. Punto al penal. Le queda Baena. Baena está. ¡Gol! Se le escapó a Mulera. ¡Gol! ¡Español! ¡Gol! ¡De España, Baena! ¡Ah, increíble el gol que se come Mulera! Reclamando una falta que no existía. De atrás arremetió Llorente, un centro al punto del penal. Un gran anticipo ofensivo de Baena. Ganó la cuerda, giró, pegó la media vuelta para que el príncipe Felipe aplaude y se ría con su barba y sus canas. Gana España, pero el gol que se come Mulera es increíble, porque el remate era al medio del arco. Mira el Chester, le echa la culpa que le picó mal. penal. Para mí no hay excusas. Para mí se lo come pasado Muslera, increíble. Con las manos de Mantecas adentro. Y adentro el gol español que cambia el rival de Argentina. Porque el empate ahora lo mete con Cabo Verde. Mientras gana España 1-0. El gol, y qué sé yo, de Baena. Pero para mí con la responsabilidad de Muslera en contra. Sobre el final a los 42. O no pueden creer los hinchas uruguayos. Gana España 1-0. Para mí Muslera en contra.
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13: Un abrazo grande a la distancia a todos los chicos en el Master AI, siempre presentes aquí con este servicio cuando usted lo requiera en el marco de la Copa del Mundo 2026. Porque Radio Mitre es la radio de Argentina en el Mundial. Gaby, un abrazo grande.
14: Y nos veremos en Miami, ¿no? Se suban con nosotros a Miami para hacer los partidos de Argentina también.
13: Y por supuesto, porque ya llegaron las remeras de ustedes, maestro. Están espectaculares, grande, con el logo de Radio Mitre.
14: Abrazo, Alejandro. Abrazo, Alejandro, querido, ¿eh? Un placer enorme.
13: Gracias,
14: Alejandro,
13: gracias Pulido, a todos. Bendiciones.
14: Compañero, gran equipo, junto a Lucho Castañares, junto a Pablo Filippini, a Ciolita, a todo este enorme equipo de Radio Mitre y este enorme despliegue que estamos haciendo en este Mundial. Alejandro, algunos datitos para ir cerrando la transmisión a 6 minutos del final. ¿Qué te queda, Ale?
20: Bueno, lo más importante, te decía que era muy difícil que Paraguay pudiera evitar Alemania con las modificaciones que se están haciendo en el tercer puesto, al no llegar Uruguay y al poder ubicarse Senegal, como te indicaba en el inicio de la transmisión, ya podemos confirmar que Alemania va a jugar con Paraguay. Eso ha quedado confirmado en estos últimos instantes por este movimiento que yo te decía del algoritmo de la FIFA. 17:30, lunes 29, en Boston, Alemania, Paraguay, ha quedado este cruce también hace un minutito confirmado, Gaby.
14: Bueno, perfecto. Y se vienen algunos partidos más ahora, ¿no? Para cerrar el día, Alejandro, juega Nueva Zelanda, Bélgica.
20: Nueva Zelanda-Bélgica será el sábado, será mañana. Tenemos Egipto-Irán y Nueva Zelanda-Bélgica. Uh-huh. Croacia.
14: Pero está bien, pero el horario ya para nosotros no, pero para ustedes sí, ya es sábado.
20: Buscalo,
14: bueno, sí, pero
20: está bien, sí.
14: Arranca ahora pegadito a nosotros.
20: Sí. Lo que pasa es que con el tema de los horarios, sí, está bien. Sí, Egipto, Irán y Nueva Zelanda, Bélgica. Después el grupo L, Croacia, Ghana, Panamá, Inglaterra, Colombia, Portugal, Congo, Uzbekistán, Jordania, Argentina, Argelia, Austria.
14: Claro. Nosotros claro. Tenemos algunas horas. México en Guadalajara, todavía no son las 9 de la noche, son las 20:56, en Houston, donde está Argentina, 21:56, y en nuestro país, ya casi las 12 de la noche, partido que va a arrancar ya arrancando el día sábado. 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
14: Bueno, mañana hacemos la previa por Radio Mitre con Adri Verón, con Gianluca Saraceni, con Rolo Villar hasta las 5 de la tarde en Argentina. Allí se viene José Gabriel Carvajal, juega Panamá-Inglaterra para cerrar el tercer partido de la fase de grupo. Y pegadito a las 8 de la noche con 3 horas de previa donde vas a participar. 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A las 8, 3 horas de previa y 2 horas de postpartido. Hasta las 3 de la mañana en la Argentina, porque el partido arranca a las 11 de la noche. Estaremos con Argentina-Georgia. Yo no sé si lo tengo a... Argentina-Jordania, perdón, no sé de dónde saqué Georgia. No sé si lo tengo a Paulo Filippini, me dicen que lo tengo en línea, Paulo, como para que nos dé ya en Dallas, para que nos dé, Paulo, la formación de Argentina. A ver, creo que está Paulo por allí. ¿Paulito?
21: A ver, por ahí.
22: Aquí estamos, con la selección argentina que descansa hasta ahora.
14: Súbalo un poquito, Paulo. A ver si lo tengo un poquito mejor.
22: Ahora sí. Te decía, con Argentina, Gaby, que está descansando en Dallas, que está a la espera de lo que va a ser el partido de mañana con Jordania, todavía esperando por lo que será la confirmación del equipo. Si el entrenador, como escuchabas en conferencia de prensa, ya confirmó que no va a jugar Leo Messi, que estará en el banco de suplentes. Después no quiso dar demasiados indicios con respecto a la formación. Por lo que pudimos averiguar, la idea sería Dibu Martínez, que sería el único titular, de por lo menos que pondría en cancha, de los habituales.
14: De los habituales titulares, ¿no?
22: Sí, Gaby, de los habituales titulares, aunque hay que decir que va a jugar Tagliafico también. Emiliano Martínez, Gonzalo Montiel, Nicolás Otamendi, Marco Senesi debutando en el Mundial, Nicolás Tagliafico, Giuliano Simeone, Leandro Paredes, a pesar de tener una amarilla, jugaría como titular, Ezequiel Palacios, Giovanni Lo Celso, Nico Paz y Julián Álvarez, los 11 que pondría Scaloni. Le dejo la puerta abierta al Flaco López.
14: Bien. Paulo, ¿hubo banderazo en Dallas?
22: Hubo banderazo en Dallas, muchísima gente acompañando en ese banderazo, muchísimo color, muchísimo ruido. Mañana vamos a tener un estadio pintado de celeste y blanco.
14: Abrazo, Paulo. Chau, Filippini.
22: Abrazo.
14: Un abrazo grande, señores. Mañana con Edul, mañana con Espira, con Filippini, con Santino Ciola, con Luchito Castañares, con todo el equipo. 3 horas de previa, el partido a las 11 de la noche, 2 horas de post para vivir a la Argentina frente a Jordania. El domingo se arrancan los 16avos de final. Ya vamos a estar para el partido con el polaco Caim y Juan Bindi. Entre Sudáfrica y Canadá ya empiezan a quedar equipos eliminados, empiezan a hacer mano a mano. El lunes, tremendo partido, Brasil-Japón. Y después Alemania-Paraguay. No, tenemos partidazo, nos vamos a estar deslomando, pero vamos a estar haciendo todos estos partidos para compartir con ustedes en el aire de Radio Mitre. 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
14: Señores, nos empezamos a despedir. Saltino, gran trabajo, un placer enorme. Nosotros nos tenemos que ir rapidito para Dallas.
23: Nos vamos así, mañana hacemos Argentina, abrazo hoy.
14: Señores, nos vamos, un placer. Alejandro Lichetti en los estudios centrales, Ariel González en la producción, los operadores de la radio, Pepo Díaz Colodrero, Marcelito Nelly, nos despedimos de ellos también. Nos vamos, mañana volvemos con muchas horas de Mundial por Radio Mitre, donde se vive el Mundial. Uruguay quedó eliminado, Bielsa un nuevo fracaso, eliminado en la primera ronda como con Argentina, ahora en Uruguay. El Mundial se vive por Radio Mitre, cierra comercialmente esta transmisión en Radio Mitre el señor Santiago Schäfer. Nosotros nos vamos, mañana tendremos una larga compañía entre ustedes y nosotros, porque somos familia, porque somos Radio Mitre, porque somos la radio del Mundial. Mañana primero Inglaterra, después la Argentina con Cordaña. El Mundial pasa por Radio Mitre, la radio de los argentinos. Cierra Santiago Schiffer, España 1, Uruguay eliminado 0.
0: 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Esperamos mañana desde las 17 para vivir Inglaterra, Panamá, por la radio más escuchada de la Argentina. Tengan todos ustedes muy buenas noches.
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1: Cielo despejado, Buenos Aires, 11 grados la temperatura. Principales títulos de Mitre Informa primero de la medianoche. Adorni en la cuerda floja. Crecen las versiones sobre su salida del gobierno. Pese a los intentos del oficialismo para bajar el perfil del tema, el jefe de gabinete no logra salir del centro de la escena. El impacto de las afirmaciones del presidente Milei volvió a alimentar las especulaciones políticas.
2: Si lo consideran culpable, lo eyecto de una patada. Digo, yo pero lo digo de vuelta. Es algo que tiene que hacer la justicia. Yo creo en su honestidad, porque es un tipo honesto.
1: Y en medio de los rumores sobre el despido de Adorni del gobierno, Mauricio Macri volvió a pedir su renuncia.
3: Ante tanto ruido, yo quiero decir que el PRO no cambió de opinión. El PRO cree que mantener a Adorni justamente destruye el cambio, destruye la confianza que necesita el cambio. Y nos termina embarcando a todos en esta cosa del ruido, que por ejemplo no permite que todos valoremos, comentemos los avances económicos que han habido en el ordenamiento que la Argentina necesita para que ese ordenamiento traiga progreso, ¿no? Porque finalmente el ordenamiento solo tampoco alcanza, necesita de mucha confianza, de mucha inversión, que estemos en vez de valorar las cosas que hicimos para tratar de generar esa confianza, perdemos el rumbo, ese ruido hace mucho daño, por eso hoy quiero ratificar que para este cambio es irreversible, para que la gente lo pueda percibir. Es que el PRO sostiene lo que dijo desde el primer día. Y eso hoy demanda que el PRO va y está convencido y va a votar por la interpelación del señor Adorni en ambas cámaras.
1: Pide la detención de Insaurralde y Sirio. Esa es la causa que investiga un presunto enriquecimiento ilícito. El pedido del fiscal Sergio Mola fue presentado ante el juez federal Luis Armela, quien deberá definir si hace lugar o rechaza la medida. El caso tomó un nuevo impulso tras la incorporación de videos en los que Sirio aparece mostrando fajos de dólares en el vestidor de la vivienda que compartía con el hombre fuerte de Lomas de Zamora y ex funcionario de Kicillof. Los investigadores estiman que en esas imágenes podría haber cerca de 10 millones de dólares. El fiscal fundamentó el pedido al considerar que existe riesgo de fuga o de entorpecimiento de la investigación mediante la ocultación de pruebas o la presión sobre testigos. Radio Mitre habló con la legisladora porteña de Confianza Pública, Graciela Ocaña, querellante en la causa.
4: La hicimos en septiembre del 2023, cuando apareció ese posteo de Clerici, con donde se veía de fondo Insaurralde en ese yacht, que después, bueno, tenía un nombre muy parecido a estos personajes, ¿no? Bandido.
1: Sí.
4: Así que en ese momento hicimos la denuncia, y bueno, la verdad es que a partir de ahí la investigación corrió por parte, te diría, del fiscal Mola, que ha hecho enormes esfuerzos para que la causa avance, a pesar de que los dos jueces que participaron en esta investigación y que tienen a cargo la investigación, es decir, que nunca fue delegada al fiscal, fueron para atrás.
1: Nuevo sismo agrava la alarma en Venezuela. Fue de 4,7 grados. Se registró después de los dos terremotos que provocaron una grave tragedia en el país. El movimiento ocurrió mientras continúan las tareas de asistencia y evaluación de los daños en las zonas más afectadas. El saldo oficial de los terremotos se mantiene en 920 muertos y 3.360 personas heridas. La emergencia continúa tras una de las peores tragedias sísmicas registradas en ese país. Conmoción por la trágica muerte de Ernestina Páez. La conductora falleció tras ser embestido por una formación del tren de la costa, el auto que conducía. El accidente ocurrió en el paso a nivel de las calles Sáenz Peña y El Cano, en la localidad bonaerense de Martínez. Según fuentes policiales, el Honda Civic negro que manejaba la periodista cruzó el cruce ferroviario con la barrera baja.
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1: Se indica para hoy, sábado 27 de junio en Capital Federal, una temperatura mínima estimada en 6 grados, la máxima en 17, con cielo parcialmente nublado. 11 grados la temperatura, 86% la humedad.
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3: Esta es la voz de la madrugada, queridísimos radioescuchas. Nos reencontramos luego de tantos partidos del Mundial. Estamos disfrutando el Mundial en Mitre, que es la radio del Mundial. Y disfrutamos tanto el gran maestro de la mitigación, Roberto Antier.
4: Buenas noches, qué placer volver a vernos nosotros y escucharnos con la gente.
3: Como un servidor de reencontrarnos con ustedes, porque de Roberto Antier no es que hayan descansado, porque su participación es mensual, a veces, con mucha suerte, quincenal, y sé que lo extrañaban profundamente, pero en mi caso descansaron un poco de mí, pero yo los extraño mientras suceden los partidos del Mundial, los disfruto igual que ustedes por Mitre, pero los extraño, así que es reconfortante para mí volver a compartir este aire con todos vosotros, cuyas voces, la de los radioescuchas, son mi música más maravillosa. Especialmente los viernes, que son de consultorio de vaguedades.
4: Sí, este momento especial que tenemos para recibir, tanto que vos das durante la semana, el viernes se reciben estas consultas.
3: Así es, así es. Y quería contarles a todos que el gran maestro de la mitigación, Roberto Antier, estaba convocado para coachear a los jugadores. Fue una oferta informal, estaba a punto de subir la escalerilla para partir rumbo a Aidao. No sé qué partido se jugaba en Aidao, pero él estaba dispuesto. Se va, mientras sea de garrón, él sube, viaja con el Lelutier, porque él es Lelutier también. Viaja con sus múltiples elencos, siempre de garrón. Iba a ir a Aidao, a Idaho, y se le dijo, pero un coach más en el seleccionado...
4: Nos echan.
3: No es tan importante como brindarte al radioescucha que trae su consulta grave, su consulta paradigmática, su consulta que es un nodo, es la cruza del electrón con el protón, y nos hizo el honor, el privilegio de estar con nosotros, y me pongo de pie para decirlo.
4: No, quédate, permitime que te tome del antebrazo.
3: Me pongo de
4: pie.
3: No te
4: pongas de pie.
3: Para volver a presentar al gran maese, el único gran maese de la mitigación, Roberto Antier.
4: Sí, me tiró un poco abajo del tren usted con eso del garrón. No, uno está haciendo algo a cambio.
3: Tenemos para saludar a nuestro querido radioescucha. Y es un radioescucha muy especial.
4: Muy especial.
3: Porque cumple 10 años.
4: Y lo celebra escuchándonos, imagínate.
3: Santiago Locatelli.
4: Santi, un gran, gran abrazo aquí desde este espacio que espero, si alguna vez estás cerca, vengas a saludar.
3: ¿Sabes por qué es un radioescucha central para este programa? Porque es el futuro. Tiene 10 años y nos escucha todas las noches.
4: Es probablemente el más joven de nuestros radios.
3: Y es un coleccionista de... Hubo alguna vez uno de 7. Pero yo creo que en el promedio entre...
4: ¿No fue hace 3 años? ¿No es este mismo?
3: Puede ser. Y además que el promedio entre consistencia y edad, permanencia al aire con nosotros y edad, sí, es el más joven.
4: Claro.
3: Por lejos. Es el futuro. Y es una esperanza saber que podemos conectar con las nuevas generaciones del país.
4: Total.
3: Que tengas unos muy felices 10 años, edad muy importante los 10 años.
4: Sí, es una bisagra.
3: Con los avances en la longevidad, el 10 años de la actualidad es el Karate Kid de cuando nosotros vimos por primera vez.
4: ¿Ah, sí?
3: A Real Machivo. Lo mismo.
4: ¿Así la tabla?
3: Se aparece Pat Morita, este Santiago, empieza a pintar cercas y te caga a palos en el karate.
4: Ah, mira. Bueno, Santi, inaugurar los dos dígitos. Mirá que esto es hasta el final, ¿eh? Ahora se dijo los dos dígitos.
3: Tenés razón. Que la inflación baje a menos de uno y que Santi siga creciendo cada vez.
4: Sí, señor. Muchas felicidades para vos, Santi.
3: Y también le agradecemos a María Inés Vilá, que me trajo unos chipacitos espectaculares, sin tac. Desde ya le quiero agradecer los chipacitos de María Inés Vilá. Muchas gracias, María Inés. Lo vamos a disfrutar junto a Roberto.
4: Vamos a hornear y exacto, lo vamos a disfrutar.
3: No al microondas, lo vamos a hornear.
4: Ah, claro.
3: Es consultorio de variedades. Vuestras voces son nuestra música más maravillosa, más que nunca este viernes. ¿Qué más nos pasa? Solo somos expertos en mitigación.
4: ¿Lo quieres decir de nuevo?
3: Y lo más importante, lo único indiscutible, la única certeza que compartimos es que estamos juntos en la madrugada.
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0: antes de arrancar el consultorio queremos expresar nuestra pena, nuestro dolor por el fallecimiento de Ernestina Páez, mandarle un abrazo gigante a la familia, a los seres queridos de nuestra colega. Lamentamos profundamente esta pérdida, una chica tan joven.
1: Tan joven, tan talentosa, tan divertida, tan buena gente.
0: Tan bonita.
1: Tan bonita, tan positiva. Ella en su restaurante, cuando fallecieron sus socios, ella se hizo cargo de absolutamente todo. Se ramificaba, se multiplicaba. Es un shock muy grande y es tristísimo. Lo que pasó es tristísimo. Así que nos imaginamos cómo... No, la verdad no nos podemos imaginar cómo debe estar la familia. Así que todo nuestro cariño, todo nuestro abrazo.
0: ¿Sabés que por esa casualidad de la vida que suelen ocurrir frente a estas tragedias, yo la había visto hace menos de un año porque la fiesta de Radio Mitre fue en el bar que ella tenía, Million, y me la crucé de casualidad. Que Dios la guarde en su eterno reposo.
1: Sí.

0: Es el consultorio de variedades. Vamos a arrancar con la primera consulta. Está Maxi Perel, directora de La Mampara, y Javi Federico va a recibir vuestra caudalosa cantidad de mitigaciones. No sin antes aclarar que ambos, tanto Perel como Federico, conocen, acuñan, protegen.
1: Un secreto.
0: Preservan. Como bien dijo el gran maese, un enigma encifrado en un misterio, que es la época de procedencia, de manufacturación del gong, tanto el platillo, como bien dijo el maestro, entramado.
1: Entramado, trabajado a martillo lento.
0: Es un relieve casi imperceptible,
1: sí.
0: Es como leer en braille.
1: Sí, pero que prolonga la onda, entonces hace que dure mucho más el sonido.
0: Vos sabés que al pasar los dedos, para algunas culturas, por ejemplo en el idioma mandarín, es como si leyeras un libro pornográfico.
1: ¿Ah, sí?
0: Sí, si fuera braille. Pero para otros, es un libro de salmos.
1: Claro, son palabras que en un idioma quieres una cosa gravísima.
0: Exactamente.
1: Y la otra sagrada.
0: En braille.
1: En braille es gravísimo.
0: Entonces uno...
1: Y el mandarín es sacro.
0: Ves un mandarín o un bergamotín que va ahí pasando las yemas.
1: Sí, usted está pasando cerca del fleque.
0: Lo ves que empieza el rostro a adquirir
1: tonalidad,
0: muecas procaces.
1: Sí, sonrojarse.
0: Y viene un monje budista zen nipón, pasa su mano y al revés.
1: Se arrodilla.
0: Se arrodilla. Oh. Por favor, la cortina de nuevo, por favor, Maxi. Cortina, nos está cachando. Bueno, voy a explicar brevemente porque hay gente que escucha por primera vez.
1: El público se renueva, sí.
0: El gong que fue fabricado, el gong que van a escuchar, que antecede cada consulta, fue fabricado en el periodo intermedio de la dinastía Khan. ¿Qué significa periodo intermedio? Un creador, Gengis Khan, que inicia la dinastía, que es como Colón cuando llega a América. Vengo acá a crear la dinastía Khan. Y luego el que la termina arruinando, el que cuando llegan los bárbaros.
1: El botarate.
0: El trifilo, el Isidoro Cañones. No Urbano, sino Isidoro. Que es Kublai Khan. Pero ¿cómo se llamaba el hijo de Gengis y el padre de Kublai? Decime vos, Roberto.
1: Solamente lo saben los sonidistas de Radio Mitre.
0: Lo sabe. Maxi Pérez.
1: Han escrito un libro que se llama El Secreto, pero no se lo dejaron publicar con ese nombre.
0: Exactamente.
1: Entonces guardan el original también en secreto.
0: Es un códice.
1: Es inaccesible, claro.
0: Es un códice.
1: La tapa hay un daguerrotipo de Gengis.
0: Como el código da Vinci.
1: Exactamente.
0: Se matan por eso. Pero ellos lo tienen y vos le decís, ¿me das el nombre de la dinastía intermedia Khan? Dice, no, si querés te doy una bola de fraile. Pero esto no. Y no te dicen.
1: Pero recién calentita, recién hecha. Prefieren renunciar a eso y darte. Están por hacer la miniserie.
0: ¿De la bola de fraile?
1: Del plato, del gong.
0: A ver cómo suena. Primera consulta de noche.
1: Soy Baldomero, del barrio de Once. Por favor, no me hagan el chiste de los balcones. No tengo nada que ver con el poeta. Aunque a mi madre, que me crió sola, le gustaban estos versos. ¿Cómo añade información la gente? Me casé, creo, a una edad saludable, 31 años, con Marina, mi esposa. Llevamos 34 años de casados, o sea que tiene 65. Tenemos dos hijos, Luciano y Gastón. Ambos viven ya solos, uno en Madrid y el otro en Acasuso. Han tenido sus novias, dice añadiendo información, ¿no? Sus convivencias, pero aún no pinta lo de ser abuelos. ¿Quién sabe? Mi esposa habla del tema más que yo.
0: A mí me gusta el tono, no me parece excesivo la cantidad de datos que nos está compartiendo. Me parece,
1: parece adecuado, está bien.
0: Atinado.
1: A ver,
0: hasta ahora.
1: Creo que comparados con la mayoría de los matrimonios que conozco, el nuestro ha funcionado bastante bien. No voy a entrar en detalles porque precisamente preservar la intimidad es parte del encanto, dice percibiéndose encantador.
0: Pero digo...
1: Es
0: parte del encanto del matrimonio, no necesariamente. Me parece que te levantaste con el pie izquierdo. Estás un poco malicioso con el consultante. Pero pará, no te quiero interrumpir.
1: Tomo la sugerencia, voy a cambiar el filtro.
0: Adelante.
1: El tipo está anda bien en el matrimonio, pero desde hace un año tengo un problema. Yo soy repartidor de artefactos y electrodomésticos importados. Llevo insumos de alta gama a distintas factorías, salones, incluso campos ruteros. 2025 vendí una bicicleta fija de última generación. ¿Me está señalando? Sí, no, me no dijo en el 2025.
0: Eso, me gusta como lo
1: yo pensé. Lo iba a decir, pero me iba a retar. A ver, no, si lo decía que, yo.
0: No, ¿te parece bien o no?
1: Me encanta.
0: Ah, a mí también.
1: El tipo arranca.
0: Estamos de acuerdo.
1: Sí, 2000, vez pasada, ¿no? Lo que dicen, vez pasada. Esa,
0: me encanta, me encanta. 2025 sin artículo.
1: Sí.
0: Cuanto menos artículo, mejor.
1: Campo rutero.
0: Por ejemplo, cuando
1: punto seguido.
0: Ahora en el Mundial. Está jugando una Serbia-Bosnia. Bueno, eso es más difícil. Un Uruguay. No, no es un Uruguay, es Uruguay. No hace falta que le pongan.
1: Y siguen agregando lo que es, ¿no? Van a jugar lo que es la final. Van a jugar la final. Basta de lo que es.
0: Y un Uruguay. Uruguay.
1: Sí.
0: No hay... Es Uruguay que está haciendo. No, un Uruguay.
1: Porque si no queda como es uno de tantos.
0: No son el universo paralelo ese de los superhéroes.
1: Los uruguayes.
0: Cinco Supermans. No, es Uruguay. Punto. Adelante, perdón.
1: Bueno, él reparte electrodomésticos de importados.
0: Sí.
1: Insumos de alta gama, y 2025 vendí una bicicleta fija de última generación a un gimnasio de La Boca.
0: Bien.
1: La compradora era Lali. Lali, sí, era la gerenta general. Al menos fue ella la que lo recibió y pagó.
0: Bien.
1: Lali tiene 32
0: importante
1: años.
0: Sí.
1: Y un físico infartante,
0: bueno,
1: una simpatía arrolladora.
0: Ese adjetivo infartante es propio de nuestra generación y para arriba.
1: Y para arriba.
0: Bien, sí.
1: Una simpatía arrolladora y una transparencia absoluta, espero que no esté hablando del atuendo. Todo esto lo sé porque me empezó a seguir en Instagram, en mi cuenta comercial, y luego arrancó con los mensajes privados.
0: Las transparencias son muy sugerentes, porque no es la desnudez.
1: No.
0: Es una transparencia.
1: Usted lo dijo, sugiere, no.
0: Es sugerente. Igual él se refiere al carácter.
1: Sí.
0: Bien, perdón.
1: Y ella es subgerente, pero eso es otro... Todo esto lo sé porque me empezó a seguir en Instagram, en mi cuenta comercial. No es para tanto, le agradezco.
0: No, pero me causa gracia. En mi cuenta comercial. No me voy a reprimir.
1: Luego arrancó con los mensajes privados. Acá Lali tampoco se reprime porque dice que el día de la venta, Lali me dijo que se le había roto la bicicleta anterior y a mí se me escapó. Para mí que se rompió porque una bicicleta no está hecha para quedarse siempre en el mismo lugar. Y mi salida le encantó.
0: Una paradoja.
1: Claro.
0: Se rompe porque está quieta.
1: Claro.
0: Qué linda paradoja, ¿no? Es lo que le pasa al alma humana. Adelante.
1: Dejo esta pausa para que caiga el peso de lo que acaba de decir.
0: Adelante.
1: Y mi salida le encantó. Me dijo que le hice reflexionar, que le alegré el día. Yo pensé que me quería sacar un descuento, pero no, pagó todo. Mm. Después por Insta... Ah, es muy canchero, ya no es Instagram. Después por
0: ya
1: Insta... Me empezó a preguntar si me gustaba tal o cual ejercicio. Y a mí, la verdad, gustaba no es la palabra. Me volvía loco. Cuando hace sentadillas me parece que estoy frente a una de las siete maravillas del mundo. Y la idea de que yo haga algo así, ese ejercicio, es un disparate entre lo ridículo y lo patético. Yo soy un hombre de su casa, un hombre, sí, pero conozco mis límites y me gusta donde estoy. No necesito nada más. El tema es que Lali me sigue, y no me refiero a Instagram. Se me aparece, realmente, como una, no como una idea. Se viene al bar, al almacén, me sigue literalmente. Incluso ella, que es nativa de redes sociales, me sigue presencialmente. Primero pensé que era una viuda negra, pero después supe que es hija de un empresario de Miami, de la United Fruit Company, y no necesita nada de mí. Es más fácil que el padre dé un golpe de estado a que Lali me haga algo malo.
0: Acá aclaremos, porque mucha gente la que nos escucha es menor de 30 años. La United Fruit Company era una empresa a la que se acusaba de acompañar los golpes de estado en Centroamérica.
1: Ah.
0: Cuando había un golpe de estado, en la United Fruit, hay canciones de protesta, etcétera, contra la United Fruit Company.
1: Mi juventud me hacía ignorar ese
0: detalle. Pero vendía muy buenas bananas, por ejemplo.
1: Bueno.
0: No, yo estoy más...
1: Sin caroso.
0: Que vendían buena fruta que de que eran alguna
1: golpistas.
0: Forma de imperialismo sajón, sí.
1: Es más fácil, retomando entonces, que el padre dé un golpe de estado a que Lali me haga algo malo. Pero no hay manera de alejarla de mí. Yo no la quiero dañar. Ya le dije directamente que está perdiendo el tiempo. Mi temor es que Marina, que este mes cumple 60, se la cruce y sospeche algo que nunca pasó.
0: Claro.
1: No quiero que se le arruine el cumpleaños a mi señora. Sí quiero que Lali desaparezca de mi vida. Ya le dije que por favor se aleje, pero ella me dice que no lo puede evitar. Que nunca va a pasar de mirarme. pero que le permita al menos mirarme al pasar. Qué lindo armó la frase. Nunca va a pasar de mirarme, pero que le permita mirarme al pasar.
0: Eso lo dijo la propia Lali.
1: Qué elegancia.
0: Sí.
1: La de Francia.
0: Además es hermosa, ¿no? Segundo, Francia.
1: ¿Qué técnica se les ocurre para que ella se aleje totalmente de mí?
0: Bueno, la verdad que arrancamos, después de tanto tiempo, calentar motores. Tenemos que poner quinta. Antes de pasar
1: quinta
0: a
1: fondo, fuerte.
0: Es una chica de 32 años...
1: frente a un señor de 65, que primero la encuentra atractiva hasta que empieza a ser como un compromiso, como un peligro.
0: No deja de considerarla atractiva, pero está diciendo, es una tentación.
1: Pero ya como que en la última mitad...
0: No me suelta.
1: No menciona sus atractivos, sino que...
0: Más que enfrentar, está detrás de él.
1: Sí.
0: Lo está siguiendo.
1: Sí, sí, sí.
0: Y lo busca. Y él tiene que hacer un movimiento, nos pide, para que ella se desencante.
1: Ya fue a lo directo de hablarle.
0: Dijo, basta.
1: Ya fue por arriba del sobreentendido. Directamente le dijo, no vengas más, ¿verdad? No, pero no lo puede evitar. Ella no lo puede evitar.
0: Los radioescuchas van a mitigar esta consulta al 113-003-0790. Repito, 113-003-0790. Esperamos vuestras mitigaciones en menos de un minuto, por favor. El gran maese va a tener, por supuesto, el espacio correspondiente para aliviarnos a todos. Pero complementen, acerquen. Recuerden que esto no es taxativo. Esto también para los consultantes. Nosotros no les vamos a sugerir que nos envíen consultas que se vayan a responder de modo ambiguo. Ustedes pregunten lo que quieran, pero sepan que nosotros no resolvemos exactamente el conflicto, lo mitigamos.
1: Lo aliviamos, le quitamos peso, le quitamos...
0: Si es una tragedia, lo devolvemos como drama.
1: Qué lindo.
0: Si es un drama, lo devolvemos como comedia. Y si es una comedia, nos reímos juntos.
1: Sí, por ahí no se la devolvemos.
0: Exactamente.
1: Y la estrenamos acá.
0: Hacemos un descuidista.
1: En Calle Corrientes.
0: Y sabemos que no necesariamente resolvemos el problema, pero permitimos convivir con el problema. ¿Lo estoy diciendo bien?
1: Perfectamente, perfectamente.
0: Y en esta misma tonalidad vamos a El Mitre Informa Primero.
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4: La hora 0:31 minutos, cielo despejado. Buenos Aires, 11 grados 8 décimos la temperatura. Casación mantuvo las restricciones a Cristina Fernández. La viuda de Kirchner deberá continuar utilizando tobillera electrónica y mantener el régimen de visitas dispuesto por la justicia. El tribunal también resolvió sostener las restricciones para el uso de la terraza del edificio donde cumple la condena por corrupción en la causa Vialidad. La defensa de la expresidente había solicitado retirar el dispositivo de monitoreo, flexibilizar las visitas y habilitar un mayor acceso a la terraza. Planteos que fueron rechazados. Más pobres y más ricos en la ciudad. En el primer trimestre del año la pobreza alcanzó al 21,1% de la población y la indigencia subió al 8,9%. El Instituto de Estadística y Censo Porteño informó que en la ciudad de Buenos Aires hay 651.000 personas pobres, de las cuales 274.000 son indigentes, sobre una población total de casi 3.100.000 habitantes. En comparación con un año atrás, la indigencia aumentó en 83.000 personas y la pobreza creció en unos 30.000 hogares. Mientras la clase media se redujo del 48,6% al 47,2% de la población, el sector de mayor ingresos creció del 10,8% al 11,6%. Cielo despejado en Buenos Aires, 11 grados 8 décimos la temperatura, 85% la humedad.
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0: Queremos invitar a los radioescuchas haciendo espectáculos. en mi caso, a Birmacher se hace cuento en vivo.
1: Ah, ¿cuándo retoma?
0: Que va a suceder después del Mundial, el 20 de septiembre. A mí me gusta actuar en primavera. Ah, pero el domingo, que es cuando estoy actuando en el Paseo de la Plaza, cae 20 de septiembre. Uh-huh. Yo generalmente todos los años, el 21, hago mi show. En donde sea, busco el lugar y lo hago. Pero esta vez va a ser el 20, un día antes de la primavera, en el Paseo de la Plaza a las 7 de la tarde. Domingo, 20 de septiembre, 7 de la tarde, Birmacher se hace cuento en vivo.
1: Lindo horario ese, el domingo a las 7 de la tarde, yo lo he experimentado, eso de ir a verlo a usted. Es hermoso, porque a las 8 y cuarto uno ya está afuera.
0: Y te vas a comer, y zafaste del domingo. Es un antidomingo.
1: Es un antidomingo perfecto.
0: Es el antidomingo perfecto, hay cuentos de humor, de amor, de suspenso, aventura.
1: Viajás, con la cabeza viajás, pasás por todos los estados, y cuando salís son las 8 de la noche, divino.
0: Y te dan una copa de vino. Sí. Entonces pasás un momento plácido. La pasamos bien, hay música en vivo.
1: Sí, señor.
0: Hay cantantes espectaculares. Y esta función va a tener sorpresas.
1: Ajá.
0: Va a haber cosas distintas arriba del escenario. Ajá. No quiero anticipar nada, pero lo garantizo. Yo nunca miento. Si no hay cuentos nuevos, siempre hay uno o dos cuentos que la mayoría de los espectadores nunca escucharon, porque los voy rotando.
1: Okay.
0: Pero no digo hay 10 cuentos nuevos, no digo son todos los cuentos nuevos, eso no es. Pero ahora yo puedo decir que va a haber sorpresas. Van a pasar cosas que nunca pasaron en el Paseo de la Plaza, sí en otras funciones, pero no en el Paseo de la Plaza.
1: Okay.
0: Van a pasar por primera vez en la función del Paseo de la Plaza. Sorpresa. Si Roberto Antier, ¿qué nos ofrece?
1: Y yo te concluí de escribir y probé el jueves pasado mi nuevo espectáculo que se llama Los Mareados, el unipersonal.
0: Precioso.
1: Y
0: qué linda la oposición. Son Los Mareados, pero es un unipersonal.
1: Es un unipersonal. Y lo voy a hacer en mi querida Clásica y Moderna, hoy llamada CIM. En Callao y Paraguay, luego del Mundial también.
0: Bien.
1: Así que precisaré la fecha en alguna próxima.
0: Y ahí vamos a estar. En mi caso, para conseguir entradas, es por PlateaNet.
1: PlateaNet.
0: En PlateaNet consiguen las entradas. También existe la opción de ir a la boletería del Teatro de la Plaza. Ya lo pueden hacer.
1: La tradicional forma de comprar, de ir a la boletería también. Nosotros. Y hay una tercera forma.
0: Y si me mandan un mensaje a mi Instagram, @MarceloBirmacher, les paso un cupón con descuento. Un descuento importante. Así que.
1: Hablando de Instagram, sí. No pudimos hacer el vivo en Instagram porque tuvimos un problema técnico de transmisión, pero en el próximo programa volveremos a hacer los vivos en Instagram.
0: El primer consultante, la primera consulta fue sobre un amor que no deja tranquilo al consultante.
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0: van a seguir mitigando al 113-003-0790, menos de un minuto cada mitigación. Vuestras voces son mi música más maravillosa. Segunda consulta de la noche.
1: Muy buena madrugada. Qué suerte que volvió el genio de Antier, pero muchas gracias. Pero muchas, no se ponga de pie, siéntese, maestro, siéntese, que se va de cuadro, el cameraman no lo puede tomar. Mi marido nunca me escucha. Qué título, ¿no?
0: Sí.
1: Mi marido nunca me escucha.
0: Inusual. Una queja inusual.
1: No, pero sería un lindo título de...
0: una paradoja. Nunca escuché algo así.
1: pero es un lindo título de la época de los 90, el sí. Tabariz, ¿no?
0: Verú. A Darío Vittori.
1: Sí. Mi marido nunca me escucha. ¿Le puedo decir? Le puedo decir que apareció un dinosaurio en el patio de la casa y el tipo sigue en la suya. Pero Messi...
0: Cuando mi marido me escuchó, el dinosaurio todavía estaba allí.
1: Adelante, okay.
0: Adelante.
1: Le puedo decir que apareció un dinosaurio en la casa y el tipo sigue en la suya. Pero Messi siempre me escuchó. ¿What? En cada uno de los mundiales, y lo sigo desde el primero, le digo para dónde tiene que patear los penales. Dale, para acá, Leo. Fuerte ahí abajo, querido. Arriba y al ángulo, campeón. Etcétera, etcétera. Leo me hizo caso siempre. Algunas veces me equivoqué. La mayoría de las veces que erró, porque le dije a la izquierda, fuerte ahí abajo, y el arquero justo se tiró para ahí. Mala mía. Una o dos veces habrá tirado afuera a Leo por la suya, pero la mayoría fueron culpa mía. Claro, yo no voy a sumarme al coro de los que gritan en la cancha, con todo respeto. Lo mío es frente a la tele, con los dientes apretados y un susurro que solo yo escucho, porque mi marido, como les dije, está en la suya. Llevo 16 años teledirigiendo a Leo en los penales. Pero el lunes no me escuchó. Por primera vez, Leo tiró para la punta exactamente contraria a la que yo le dije. Algo se rompió entre él y yo. Pero no fue solo que hizo lo contrario después de haberme escuchado. Lo que yo sentí es que directamente no me escuchaba. ¿Cómo lo puedo recuperar? ¿Cuál es la técnica para que me vuelva a escuchar?
0: Qué dificultosa consulta, porque se entrecruzan la cotidianeidad del matrimonio, un matrimonio prolongado, con esta escucha permanente metafísica de un jugador de fútbol a miles de kilómetros de distancia. ¿A quién le está pidiendo? Bueno, no quiero quitarle su expertise. Mientras los radioescuchas nos envían las mitigaciones al 113-003-0790, acompañamos esta consulta.

0: están llegando las mitigaciones, queda poco tiempo por delante y faltan las mitigaciones del maíz. Vamos a tratar de incluir todo lo que podamos. Tercera y última consulta de la noche.
1: No importa cómo me llamo.
2: Ah, la pelota, ya arrancó.
0: Es como Dios, ¿no?
1: Sí, el tipo marcó
0: soy
1: ya...
0: Soy el que soy.
1: No importa cómo me llamo. Pero soy una mini celebridad en las redes. Mi canal de YouTube crece, mi Insta y mi Twitter también.
0: Es el segundo Insta de la noche.
1: Sí. Nos insta a reconocerlo, por lo menos como un
0: correcto
1: usuario. En TikTok crecí un 200% en 2 años. Aunque en cifras totales no es tan numéricamente importante como parece. Pero ahora puedo dar un gran salto. El gran salto. Una empresa de bolsas de polietileno para desperdicios me ofrece protagonizar una campaña donde aparezca yo en distintas piezas promocionales diciendo: soy basura. Esto es sin inteligencia artificial. Emergiendo de un contenedor callejero o de la parte de atrás de un camión de manliva, de uno de los tachos pequeños desfondando con los distintos detritus que arroja el ciudadano común, repitiendo el eslogan: soy basura. Esta campaña, claro, puede catapultarme al estrellato en cuanto a seguidores y visibilidad, pero también puede disminuir mi prestigio como actor social, ya que pertenezco a una asociación de campeones de truco gallo, la camada del año 56 post-revolución libertadora, que desde abajo pretende cambiar nuestra realidad social. ¿Me recomiendan aceptar o rechazar la changa?
0: Ahí él introdujo, porque uno podría decir, a cualquier individuo lo inquietaría, lo incomodaría tener que decir de sí mismo: soy basura.
1: Claro, era como el aviso de la caspa, ¿no?
0: Pero agrega, ¿cómo es el de la caspa?
1: Había un aviso que me acuerdo que Fernando Lupis me dijo: a mí me pagaron una fortuna. Y cuando, después me enteré que era porque nadie lo quería hacer. Porque
0: caspa,
1: era como.
0: Te ven con caspa.
1: Claro, que
0: la caspa tiene miedo. La caspa tiene miedo. Pero el consultante quiere precaverse de no perder la posibilidad de proselitismo respecto de su asociación de campeones del truco gallo.
1: Truco gallo.
0: Que a partir de la sabiduría de ese truco singular, que no es lo mismo que el día 4.
1: No, es complicadísimo.
0: No es exactamente un deporte, pero tampoco un juego. Es una disciplina.
1: Sí.
0: Una disciplina.
1: Sí.
0: Y él pretende modificar la sociedad, mejorar la sociedad. Hablando de mejorar la sociedad, ¿sabe que hay una celebridad a punto de renunciar por estas horas?
1: No me diga.
0: Sí. Y hablamos de un crecimiento del 200%. ¿Sabe quién está a punto de renunciar?
1: ¿Quién?
0: ¿No lo sabe? A ver, tira al azar. Pues yo me debo a la información.
1: ¿MA?
0: El principal insumo. Con M empieza. Empieza con M.
1: ¿Y el apellido con A?
0: No, está cerca. Marcelo Bielsa.
1: ¿Está por renunciar?
0: Y está por renunciar a la directoría directa, a la curaduría técnica del Uruguay. ¿Un Uruguay? No, que perdió contra España.
1: Sí,
0: a punto de renunciar. No sé en quién habrá pensado usted, ¿eh?

0: Marcelo Birmacher, Roberto Antié, buenas noches. Cuidémonos que tenemos un oyente tan jovencito, qué lindo, le mando un beso. Roberto, ¿a dónde te podemos ir a ver? Que ando dulce, un poco dulce, ¿a dónde te podemos ir a ver? Perdón por mi ignorancia, Aida del barrio de Caballito.
1: Gracias, Aida, pensé que era de Verdi, muchísimas gracias. Voy a estar en Clásica y Moderna, ahí en Callao 892, en una fecha que anunciaré próximamente, porque estamos viendo si viernes o sábado, pero muchas gracias por el interés. Esto va a ser después del Mundial.
2: Buenas noches, me llamo Mirta de Recoleta. Yo le diría a este señor que lo más fácil y lo más honesto es sentarse con la esposa, contarle, llevarla a la esposa, presentársela, que le muestre y le diga: esta es mi esposa, yo soy feliz, por favor no me sigas más. Creo que ahí lo resuelve.
3: Puede resolverlo o puede ser una explosión atómica.
1: Yo pensé en un momento, yo coincido con usted, incluso cruzó mi cabeza eso, pero él quiere, dentro de la ignorancia hermosa que tiene la esposa sobre el tema, la quiere preservar, no le quiere causar un disgusto en las postrimerías de su aniversario 60, no quiere causarlo un disgusto y que en algún lugar diga: pero ¿y si este le dio cabida? Esta sola, porque tiene 32 años, con todos los hombres que hay, viene a mirar justo a mi marido, este algo, ¿no? Habrá una cantidad de cosas que dice: ¿por qué me compré? ¿Por qué me apareció este lío?
3: Y además es un tema sensorial, no va a poder dejar de competir viéndola, no va a poder dejar de comparar ella misma, que es una reacción, iba a decir, muy femenina, muy humana la comparación.
1: Muy humana, le pasaría también a un hombre en circunstancias similares, pero es evidente que este hombre, Baldomero, pues usted sabe que Baldomero Fernández Moreno, la mujer se llama Dalmira, Baldomero y Dalmira.
3: Mira vos.
1: ¿No? Hay como una musicalidad en la pareja Baldomero y Dalmira.
3: Parecía que hubieran sido bautizados por el mismo padre.
1: Claro.
3: Por ahí eran hermanos.
4: Hola, Marcelo, qué gusto escucharte, y también a Roberto. Bueno, la verdad que eso, se extrañó bastante, y qué bueno en el consultorio variedades. Bueno, con el caso del hombre, yo voy a cumplir 31, así que puede presentarme como un amigo suyo. A mí me serviría mucho. No, hay que tener cuidado y debería decirle a su esposa que esta chica de alguna forma lo está acosando, o al menos hablar con ella y decir qué es lo que le está pasando. Porque si él no le cuenta a su esposa, puede que haya un gran problema después. Algo tiene que suceder, pero es mejor que cuente lo que está pasando para que ella también se sienta incluida y pueda ver también la fidelidad de él, ¿no? Saludos de Gabriel de Constitución.
3: Gracias, Gabriel. Una psicópata.
1: Claro, pero fíjese cómo ya también hay una mirada masculina que opina lo mismo que la señora precedente, preopinante, como sí. Dicen en el Congreso.
3: Sí.
1: Yo creo, el tema es lo que decíamos recién, ¿no? Que, ¿y por qué no me lo contaste antes? ¿No? Que no venga aquí, porque no, nunca sabes cuándo es el momento.
3: ¿Pero
1: justo
3: qué había que contar si él no hizo nada?
1: No, si ya te viene acosando hace rato y te viene mandando mensajes, estás en la sexta etapa, ¿por qué no me lo dijiste antes? Pero son esas cosas, ¿no? Si uno entra al cine a oscuras, comienza la película, Y aparece uno que llegó tarde y se te sienta en las rodillas, hay que decirlo en el acto o nunca más. No,
3: o nunca más.
1: No podés dejar media hora de correr la película. A propósito, usted está sentado sobre mis rodillas, no se puede media hora más tarde.
3: No lo sé.
1: Hay que decirlo de arriba.
3: No lo sé, uno no lo eligió. Cada uno tiene sus tiempos para reaccionar.
1: Respeta mis tiempos, te decía.
3: Los tiempos. Ahora, usted está respondiendo, está reaccionando, pero le voy a suplicar que nos ilumine, nos ilustre con su propia mitigación.
1: Baldomero, yo creo que hay que no fingir demencia, pero fingir transparencia. Yo creo que para mí tendría que como mirar a través de ella, como si ella se empezara a plantear si ella no es invisible. Si en algún momento no ella perdió su consistencia, ella saluda, porque dijo: no voy a hacer más que mirarlo, no le va a dirigir la palabra. Hará gestos, se moverá, y usted mirará a través de ella como si no estuviera. Me parece que es la forma de que ella se plantee su psique, su salud mental, qué está pasando con ella. Yo creo que el recurso es salir con su mujer, como si ella no estuviera, y sin ningún temor. Usted no ha hecho nada malo. Nadie puede ir preso por lo que sintió, por lo que pensó, solamente por lo que hizo. Así que usted puede hacer esto.
3: Y le planteo como una consulta mía, no como una como una consulta para ver qué genera en usted.
1: ¿A usted lo persiguen por los bares y los
3: no, recuerdan? Lamentablemente no. Lo que le quiero preguntar es ¿qué pasaría?
1: Ya no.
3: Nunca me persiguieron. ¿Qué pasaría si Baldomero se camufla? Si se pone un bigote mostacho, se cambia el color del cabello, se pone unos lentes gruesos, una vestimenta completamente distinta a la que usa habitualmente.
1: Yo creo que en principio llamaría la atención de la mujer, ¿sí? Diciendo, pero vos te volviste totalmente loco sin saber que estaba en peligro la salud mental de esta chica.
3: Pero hay dos tiempos, como Tony y Douglas, que recorrieron distintos tiempos, porque evidentemente cuando ella, ¿cómo se llama la chica?
1: La chica, Lali.
3: Lali, cuando Lali lo sigue, la esposa no está. Entonces, en ese espacio, y como diría Einstein,
1: o ¿dice
3: Einstein,
1: eso?
3: Espacio-tiempo.
1: Sí.
3: Lali lo ve y no a la esposa, pues si no, la esposa yo hubiera visto a Lali. En ese tiempo se camufla Baldomero. Sin tener que renunciar al barrio, la despista.
1: Usted dice que Lali en ningún momento
3: se cruzó
1: eso cuando estaba.
3: Eso es lo que yo interpreto.
1: Ah, ok.
3: Si esto fuera un jeroglífico y yo fuera un egiptólogo. Lo que yo
1: usted probaría primero con esta hipótesis.
3: Sí.
1: Hipótesis de nunca se cruzó con la mujer, e hipótesis de se cruza y se confunde con una transeúnte común.
3: Y a propósito de este problema de la simultaneidad, ¿usted veía el túnel del tiempo?
1: Sí.
3: ¿Por qué Tony Douglas recuerda la trama?
1: Sí, sí, no lo veía muchísimo, pero vi varios capítulos.
3: Ellos siempre caían juntos.
1: Sí.
3: En un determinado lugar y tiempo.
1: Como French y Beruti.
3: Sí. Por ejemplo, en el descubrimiento de América, cuando llegó a Cristóbal Colón, y ahí caían juntos. Por ejemplo, cuando estaban por quemar a Juana de Arco, ahí aparecían.
1: Sí.
3: ¿Por qué estaban siempre juntos? Sí. Se perdían en el tiempo, no iban de la mano.
1: No, pero salían juntos de la misma máquina, creo que los lanzaba con la misma catapulta.
3: En un momento desaparecían y volvían a aparecer. No es lógico que siempre se pierdan en el universo, atraviesen las épocas y vuelvan a aparecer los dos siempre juntos.
1: Hablando de
3: que la amistad te mantiene unido.
1: Es hermoso. La amistad los mantenía unidos. Yo vi un capítulo del Zorro antes de ayer donde había un cajón que decía botas de Argentina.
3: Sí, siempre aparece de Argentina.
1: Sí.
3: En todas las series.
1: Ok, pero el Zorro es 1820.
3: Sí.
1: Y Argentina recibió ese nombre bastante después.
3: Qué interesante lo que decís. Igual que Mamantula, que es una santa argentina, pero es previa a la aparición del país. Porque Mamantula es cuando todavía
1: no nos llamábamos así.
3: Unidas del Río de la Plata. Todavía no existe, pero ni siquiera se había declarado la independencia.
1: Exacto. Mamantula.
3: Pero
1: se ratificó
3: No recordaba que no nos llamábamos todavía Argentina. Ahora, la Argentina aparece.
1: Pero no le puedo reclamar a Walt.
3: Aparece en múltiples series y novelas.
1: Sí.
3: De todo el mundo.
1: El Santo, me acuerdo.
3: De todo el mundo.
1: Buenos Aires.
3: Y también aparece Perón recurrentemente.
1: ¿Ah, sí?
3: Por ejemplo, en Los Simpson aparece una vez Perón. Segunda consulta de noche, esperamos la mitigación del gran maese, por favor.
1: La segunda consulta es la de esta mujer que le canta los penales a Messi,
3: se
1: indica.
3: Se los no susurra, se presenta,
1: sí.
3: Los musita.
1: Los musita.
3: Con los dientes apretados.
1: Apretados y solo audible para ella. De donde yo vengo a entender que
3: qué bien que arrancó. De donde vengo a entender. Parece las cartas de Indias. Sí.
1: Hablando de.
3: Sí.
1: Que el que tiene el poder es Messi. Porque ella emite algo que es captado por Messi. Y uno pone siempre el foco en los videntes por lo que reciben de lo que sucede espiritualmente a su alrededor, ¿no? Entonces yo creo que más que un mérito de transmisión de ella, hay un mérito de recepción de nuestro héroe.
3: Bien.
1: Ahora, ella pide consejos porque siente que algo se cortó. Yo creo que hacia donde usted le marcó, Messi sabía que iba a pifiar y usted se iba a culpar a sí misma de ese yerro. Usted iba a sentir que ese error fue por culpa suya. Y Messi, sabiendo que ese primer gol lo iba a pifiar, prefirió pifiarlo para el otro poste por caballerosidad, y yo creo que exactamente no se cortó, que eso ratifica que él la escuchó.
3: Y los dos goles que hizo, se los dedicó.
1: Sin duda.
3: Secretamente. Y lo que creo que la radioescucha nos está, de algún modo, sin ella misma saberlo. Del mismo modo que no lo grita, pero Messi lo escucha, ni siquiera lo emite, pero yo lo escucho. ¿Qué pasa con el marido?
1: No, el marido está...
3: ¿Qué pasa con el marido? No la escucha, pero la puede ver. Entonces, lo que le estamos sugiriendo, lo veo en sus ojos, lo voy a poner en palabras. Póngase delante del televisor, queridísima radio escucha. No de cualquier manera, usted sabe cómo. Póngase delante del televisor, no espere que la escuche. Propóngale sin palabras, como grita esos goles.
1: Como solo usted sabe.
3: Como que la sienta.

0: Estamos a punto de irnos, pero vamos a escuchar la tercera y última mitigación de la noche del gran maese Roberto Altieri.
1: Bueno, este hombre empezó diciendo, no importa cómo me llamo, y tiene esta oferta de hacer publicidad de bolsas de basura, diciendo en varios posteos, soy basura. Y tiene miedo de perder el prestigio de sus compañeros de la Asociación de Campeones de Truco Gallo, camada del año 56. Si el año 56 fue el año en que nacieron, tienen por lo menos 70 años. Con lo cual, yo creo que sus compañeros no van a estar muy atentos al TikTok y al Instagram. Y si alguno lo pescara, usted simplemente, con invitarlos a una cena, hago esto mientras otros están jorobando y dependiendo de monedas, yo sigo ganándome mi propio dinero para invitar a mis amigos. Nadie deja una silla en la Asociación Campeón de Truco Gallo, nadie deja una silla vacía así porque sí. Pertenecer a esa asociación tiene unas virtudes que no van a caer porque usted acepte ese contrato.
0: Es una mitigación inspiradora. Me lleva. A veces sucede apenas empieza la madrugada, otras veces cuando termina el programa, pero lo tengo que decir: caso mitigado. Es un caso mitigado. Muchísimas gracias al gran maestro Roberto Antier.
1: Por favor.
0: A todos vosotros que nos han acompañado con las mitigaciones, quedaron centenares de mitigaciones.
1: ¿Cuándo volveremos? Solo el fútbol dirá.
0: Registradas en el contestador, gracias a Maxi Pérez.
1: Gracias, Maxi.
0: A Javi Federico. Seguimos disfrutando el Mundial por Radio Mitre. Y ni bien nos lo permite el Mundial, volveremos.
1: Claro que sí.
0: El maese mitigador, algún viernes, preferentemente el primero de cada mes, pero cada vez que quiera es bienvenido. Y un servidor de lunes a viernes cuando Argentina salga campeón.
1: Sí, señor.

0: momento oficial de la selección argentina.
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3: Cielo despejado en la madrugada de Buenos Aires, 11 grados 8 décimos la temperatura. Mauricio Macri insistió con la renuncia de Adorni. En medio de los rumores sobre una posibilidad en la salida del gobierno, el expresidente afirmó: nadie es más importante que el cambio.
4: Ante tanto ruido, yo quiero decir que el PRO no cambió de opinión. El PRO cree que mantener a Adorni justamente destruye el cambio, destruye la confianza que necesita el cambio. Y nos termina embarcando a todos en esta cosa del ruido, que por ejemplo no permite que todos valoremos, comentemos los avances económicos que han habido en el ordenamiento que la Argentina necesita para que ese ordenamiento traiga progreso, ¿no? Porque finalmente el ordenamiento solo tampoco alcanza, necesita de mucha confianza, de mucha inversión. Si estemos, en vez de valorar las cosas que hicimos para tratar de generar esa confianza, perdemos el rumbo. Ese ruido hace mucho daño, mucho daño. Por eso hoy quiero ratificar que para este cambio es irreversible, para que la gente lo pueda percibir, es que el PRO sostiene lo que dijo desde el primer día. Y eso hoy demanda que el PRO va y está convencido y va a votar por la interpelación del señor Adorni en ambas cámaras.
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3: Argentina enfrentará a Cabo Verde en la próxima ronda. El equipo africano se clasificó como segundo del grupo H tras empatar con Arabia Saudita. España venció 1-0 a Uruguay y lo eliminó del Mundial. A Bielsa no le quedó mucho por decir.
5: No logré que el grupo de jugadores con los que disponía convertirlo en una fuerza que no tuviera que tener que explicar por qué sucedió lo que sucedió. Pero usted, si quiere explicaciones, que creo que no es lo que quiere, le reitero, de 7 puntos que merecimos ganar, obtuvimos 2.
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3: Se indica para hoy, sábado 27 de junio, en Capital Federal, una temperatura mínima estimada en 6 grados, la máxima en 17, con cielo parcialmente nublado. 11 grados 8 décimos la temperatura, 85% la humedad.
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0: Hola, ¿qué tal? ¿Cómo te va? Bienvenido. Esta es la madrugada de la radio. Encuentro de todos los fines de semana, donde se nos da por imaginar cinco esquinas, plantar un cafetín y compartir este desvelo, transformándolo en una de esas largas conversaciones de madrugada, con muchísimos recuerdos, con algunas ideas. ¿Quién te dice? Tal vez alguna alocada, revolucionaria, de esas que cambian el mundo en un abrir y cerrar de ojos. Un pestañeo, tal vez, que nos va a llevar hasta las primeras luces del día, que de a poquito va a volver a ser cada vez más largo, porque ya tocamos la noche más larga, más oscura, tenemos frío porque estamos en invierno, será Cabo Verde, dicen ya por ahí, y nosotros que hasta las 6 en el aire de Mitre te vamos a estar acompañando de la noche a la mañana. Maxi Perel está en los controles, Javier Eduardo Federico ya está recibiendo tu voz en el 11-30-03-0790, también en el 51-680-790. La música la elegimos con Marito Villanueva, la producción la hacemos con Juanpi Córdoba. Las noticias nos llegan desde el Mitre Informa Primero, hoy con la pluma del maestro César Benítez. Decíamos, la mínima para hoy va a llegar hasta los 6 grados, la máxima 17, un sábado para disfrutar el fin de semana, porque dice el Servicio Meteorológico Nacional que el domingo va a estar bastante más inestable, ¿eh? Hay una probabilidad de algunos chaparrones, y el frío que incluso durante la semana se va a sentir en temperaturas mínimas que van a estar rondando, es más, por debajo de los 5 grados, 3, 4, 5 grados como mucho. Frío pleno invierno. Vamos abriendo los portales, vamos enterándonos lo que está sucediendo allá lejos y en el mundo. En la portada digital del diario Clarín, el tema central por ahora, la explicación de Casa Rosada sobre la inminente salida de Manuel Adorni del gobierno. Se va él, nadie lo echa. La trastienda de la decisión es el tema central por ahora en la etapa digital del diario Clarín. En la foto se lo ve a Manuel Adorni, jefe de gabinete, en primer plano, fuera de foco, junto al presidente Milei en Rosario. En la Casa Rosada nadie desmiente la renuncia del jefe de gabinete, envuelto en escándalos desde principios de marzo y denunciado por enriquecimiento ilícito. Horas decisivas para Adorni, Milei define esta semana y ya se largó la carrera por la sucesión. Macri anunció que el PRO va a votar la interpelación de Adorni en ambas cámaras. Al lado y también con fotos será Cabo Verde. Argentina ya conoce a su impensado rival para 16avos y Alemania podría chocar con Francia en octavos. El fracaso de la Celeste, el mismo tema visto desde otro lado. El Mundial volvió a golpear a Bielsa, Uruguay quedó eliminado y crecen las dudas sobre su futuro como DT. Lo reiteramos, murió la periodista Ernestina Páez. Su auto fue arrollado por un tren. Tenía 54 años. Duras críticas de la prensa uruguaya tras la eliminación de la Celeste del Mundial. La selección fracasó. Las críticas contra el DT argentino y la furia en cámara, otro de los títulos también centrales a propósito de este tema. Marcelo Bielsa enojado tras la dura eliminación y resignado en conferencia. No le dejo nada al fútbol uruguayo. La cenicienta del grupo H, también de este tema, pero en realidad también del Mundial. Cabo Verde, el impensado rival de Argentina, con jugadores por LinkedIn, hizo historia y dejó afuera al Uruguay de Bielsa. Más temas, más títulos y más fotos, más noticias en la tapa digital del diario Clarín. Terremoto en Venezuela, suben a 920 los muertos y la cifra de desaparecidos ya llega a 50.000. También de este tema siguen los rescates. Clarín en medio del desastre, así es el ingreso a Venezuela, entre el dolor, muertes y la desesperación. Decimosexto en la segunda práctica, Colapinto, susto y desazón tras el mal arranque del Alpine en el Gran Premio de Austria de Fórmula 1. Y el textual, bastante frustrante. Después de los videos, piden las detenciones de Insaurralde y Sirio en la causa por enriquecimiento. Abrimos ahora la tapa digital del diario La Nación, aquí el tema central en la cuerda floja. Crecen las versiones en el gobierno sobre una posible salida de Manuel Adorni. El jefe de gabinete lo logra salir de la escena pese a los intentos que se hicieron desde el oficialismo. El impacto de las afirmaciones de Milei y las revelaciones sobre sus últimas compras aceleraron los rumores. También uno de los temas centrales y todo el mundo periodístico y del espectáculo con el dolor por la muerte de Ernestina Páez en un accidente de tránsito en San Isidro. Su auto fue atropellado por un tren. Ernestina tenía 54 años. Dale de una vez, otra de las frases que aquí aparece como título en la tapa digital del diario La Nación. El Bielsa, que se enojó con la televisión, dijo por qué sacó a Muslera en el descanso y fue crudo. A Uruguay no le dejó nada. Golpe para Bielsa, Uruguay se va del Mundial por la puerta de atrás. Una derrota con España que tuvo a Muslera como protagonista. La modelo ante la justicia, Jessica Sirio, pidió que no la detengan y que excluyan el video de los dólares como evidencia. Más títulos de actualidad, las escenas desgarradoras, la desolación, saqueos y gente que escarba escombros con las uñas en la zona cero del terremoto. El gobierno de Delcy Rodríguez militarizó la región para acelerar la ayuda y evitar los hechos de vandalismo. Militantes del MTE que responden a Grabois prendieron fuego a la Municipalidad de La Plata. Hay 22 detenidos. Es una violación estúpida, el textual. Estados Unidos vuelve a atacar en Irán después de que Israel y el Líbano firmaran un acuerdo. A la 1:00 a.m, 22 minutos, estos son algunos de los temas que en un ratito van a saltar del aire de la radio, se van a instalar en las tapas de los diarios y de ahí a la charla de este sábado que empezamos a transitar juntos en el aire de Mitre. Hasta las 6, dale que vamos de la noche a la mañana.
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Hola, buenas noches. Tan solo para saludarlos y agradecerles por la compañía que me dan todas las noches. Llamo desde La Rioja, desde Aymogasta, de trabajo en el parque eólico más grande de Sudamérica. Así que, bueno, les doy las gracias por la compañía. Esperando por Argentina mañana. Dios quiera que nos vaya bien. Gracias por todo.

1:30 de la mañana pasadita, 1:34 exactamente, el cielo despejado en Buenos Aires, el viento soplando del norte a 8 kilómetros por hora. Una semana intensa este fin de semana que nos pide bajar un cambio. Ya estamos en pleno invierno, la luna que va buscando su plenilunio de a poquito, con historias, con secretos, con poesías tal vez, algún poema que la luna le cuente ahora a algún poeta, porque al parecer, y así nos lo cuenta la periodista Brisa Bujakiewicz, la NASA está buscando poetas para viajar a la luna. Sí, aunque parezca increíble. La Agencia Espacial Estadounidense abrió una convocatoria para seleccionar artistas, escritores, cineastas, poetas en definitiva, que documenten la misión Artemis 3. La NASA abrió esta convocatoria para seleccionar artistas, entre ellos escritores y poetas, que documenten esta tercera fase de la misión Artemis, con el objetivo de establecer una presencia permanente en la Luna. El proceso invita a creadores de Estados Unidos y, en menor medida, a participantes internacionales a presentar propuestas antes del 30 de junio. Estamos rejugados, son 3 días, pero un poeta con 10 minutos puede hacer milagros. Incluso aunque no tenga la nacionalidad de, bueno, el primero de los requisitos, ¿no? Que sean norteamericanos. La agencia espacial busca relatos sensibles y creativos sobre el regreso del ser humano a la superficie lunar. La iniciativa surge en el marco de las misiones Artemis, que reanudan la exploración lunar después del final del programa Apolo, allá por 1972. El plan prevé el alunizaje de una tripulación diversa y la instalación de una base que sirva como punto de apoyo para futuras misiones a Marte. La NASA impulsa la participación artística para transmitir la experiencia de la exploración espacial con una mirada distinta a la ingeniería. El llamado no implica remuneración, eso sí, ¿eh? Cada postulante debe definir cómo financiar su trabajo y explicar qué acceso necesita para desarrollar su proyecto. La NASA ofrece acuerdos con universidades y empresas, pero el financiamiento corre por cuenta de los seleccionados. Cabe destacar que la convocatoria incluye cineastas, documentalistas, compositores, narradores, poetas, con preferencia para ciudadanos estadounidenses y con cupos reducidos para proyectos internacionales destacados. No vaya a ser cuestión que los poetas conquisten el universo. No. Van ahí nomás y pagate vos los, ni siquiera para los viáticos. La Agencia Espacial Estadounidense busca que la próxima misión Artemis 3 a la Luna cuente con relatos y expresiones artísticas que acompañen el registro técnico y periodístico habitual. El objetivo es sumar perspectivas que puedan transmitir las sensaciones y los desafíos de la experiencia espacial, en un contexto donde la ingeniería suele dominar el relato público. El acceso a la convocatoria se realiza desde la página oficial de la NASA. Allí, los interesados tienen que indicar qué parte de la misión desean narrar, en qué forma.

8, expresó su dificultad para describir la experiencia lunar y sugirió que deberían haber mandado poetas, che. Este antecedente inspiró la actual convocatoria, que busca transmitir la vivencia espacial desde una sensibilidad diferente. La NASA aclaró que los seleccionados podrán financiarse a través de medios de comunicación, editoriales o instituciones con las que acuerden la cobertura. El foco está en la diversidad de formatos, desde libros de poesía hasta documentales audiovisuales. La convocatoria está dirigida principalmente a ciudadanos estadounidenses, lo decíamos, aunque contempla un pequeño cupo para creadores internacionales cuyas propuestas resulten especialmente atractivas para la agencia. Por ejemplo, se me ocurre algunos poetas argentos que decidan bailar un tango con la luna. Nosotros, que ya la tenemos incorporada, la sabemos, rodando por Callao y contándonos una cantidad enorme de historias que solamente las lunas saben contar. Los participantes deben presentar una idea clara de qué aspecto de la misión desean abordar y cómo planean compartir el resultado con el público general. Las misiones Artemis marcan el regreso de la exploración lunar después de medio siglo sin presencia humana en la superficie. El programa apunta a establecer una base permanente en la Luna que funcione como plataforma para viajes a Marte. La NASA reconoce la importancia de sumar relatos sensibles y creativos para acercar la experiencia espacial a la sociedad. Los interesados tienen que postularse en la web oficial de la NASA antes del 30 de junio. Te quedan 3 días para vos que sos poeta. La inscripción requiere detallar el proyecto, el formato elegido y el plan de financiamiento. Eso se ve que es muy importante. Lo que no veo es si es el plan de financiamiento para el poeta o para todo Artemis. Parece que andan medio mal de plata ya. Dicen, sí, llama a algún poeta que nos financie. A ver cómo viene la mano. La agencia evaluará la originalidad, la viabilidad y el potencial de difusión de cada propuesta antes de seleccionar a los participantes. Algo que la NASA, bueno, finalmente aceptó. Claro, hay que llevar a los poetas, porque la realidad, la historia, nuestra propia vida, nos dice que no fueron los astronautas los primeros que pisaron la Luna. Sin lugar a dudas. Los primeros que no solamente pisaron la Luna, los primeros que la sedujeron, supieron escuchar sus historias y de alguna manera la protegen de esa malversación y hasta te diría de ese pisoteo astronauteril. No. Los poetas. Los primeros en mirar al universo y contar sus historias. Historias que el propio universo nos cuenta. Y si el universo está reticente de confesar sus propias historias, no importa. Los poetas. Los poetas nos inventamos una.

1957, ese fue el año en el que Polanka, el canadiense Polanka, compuso, escribió Diana, hablando justamente de un amor de adolescencia. Esta es la versión que supo hacer Caetano Veloso. Antes, también Caetano versionando, en este caso un bolero maravilloso, Contigo en la Distancia.

la mañana, 49 minutos, el cielo está despejado en Buenos Aires. Hablemos un poquito de tiempo, cómo viene este fin de semana en el que ya se siente además la llegada de las vacaciones de invierno, último fin de semana de junio, mes del invierno, la llegada del invierno. Atención porque estamos viendo en el radar del Servicio Meteorológico Nacional que en el Gran Buenos Aires, en el conurbano, incluso llegando hasta la ciudad de La Plata, la presencia de neblina está reduciendo la visibilidad. Aparece por ahora como un delgado, banco delgado de niebla, así lo describe el Servicio Meteorológico Nacional. Esto hace que puedan producirse algunas reducciones en la visibilidad en lugares como Cañuelas, Ezeiza, Lomas de Zamora, la ciudad de La Plata. Incluso si vamos hacia zona norte, lo mismo sucede en San Miguel, donde ahora la temperatura está rondando los 7 grados. La verdad que son registros de, lo mismo sucede en Campo de Mayo, son registros de las 9 de la noche. No están los registros actualizados ahora de lo que está sucediendo en zona norte, pero en cuanto a la temperatura, por lo menos. En el Palomar sí, aquí si bien no hay neblina, la sensación térmica está en 7 grados 7 en el Palomar. Atención porque durante la madrugada pueden registrarse bancos de niebla, sobre todo en el Gran Buenos Aires. Vamos a tener un lindo sábado igual, con 17 grados de máxima, algunas nubes nomás durante el día. Mañana domingo amanece con mayor nubosidad y la probabilidad de precipitaciones entre la mañana y la tarde. Por ahora es una probabilidad baja, pero existe como tal, ¿eh? Inestable va a estar el domingo con 8 grados de mínima y 14 grados de máxima. Cambia ya para ingresar a la semana, la primera semana oficial de julio, ya vamos a estar ahí justitos, o el final de junio, principio de julio, con temperaturas bastante más frías, ¿eh? Entra un frente frío que va a hacer que las temperaturas mínimas estén por debajo de los 5 grados, 3, 4 grados de mínima entre el lunes y el martes, teniendo en cuenta que, sobre todo esta misma semana, cuando salíamos tempranito a la mañana, no te digo los que madrugamos muy temprano, 5, 6 de la mañana, ponele, 7, no, después de las 7:30 de la mañana, viste que baja esa especie de, como el, ¿cómo le llaman? El sereno, no es el sereno es el de la noche, sí o sí, ese aparece, sale el sol, viste, y te agarra un frío, porque la sensación fría como que se desploma, se asume bien invierno y te lo hace, para te cobra el impuesto. Hablando de cobrar, después vamos a hablar de que aumenta el subte también, pero una semana que ya viene con temperaturas bien, bien, bien invernales, con sensaciones térmicas que incluso si las temperaturas están por debajo de los 5 grados, tal vez las sensaciones térmicas estén rondando ese cero de frío invernal para esta semana. Por lo menos aquí en la ciudad de Buenos Aires y en el área metropolitana de Buenos Aires. Ahora, aquí en la ciudad de Buenos Aires, el cielo está despejado, la temperatura 11 grados 6 décimas, la humedad 83%.

hace frío. Hace frío, la luna que de a poquito está esperando que por una vez le manden los poetas. Vos que te comunicás con nosotros al 5168-0790 y ya estás charlando, ya sea desde un parque eólico o desde La Rioja. Aide también que nos llamó, o Noemí era. Noemí o Aide el nombre. Bueno, no lo noté, pero va el beso para los que ya se están subiendo al 5168-0790 y al 11-3003-0790. Ahí está Oscar de Sierras Bayas, mandándonos el abrazo. Está cumpliendo años, 77. Tiene ganas de pasar completa, dice que pasaras completa la música con la cual comenzás el programa. Le encanta. Olinda de Frías y Aguirre, vecina tuya. Ah, está cerquita. Buen día, qué grande. La Jolly Mimo, creo que es la cortina a la que te estás refiriendo. Vamos a pasarla, sí, claro que sí. Después podemos pasarla entera. Un trabajo maravilloso de Malosetti, ¿no? Sí, lindo, lindo tema. 77 años, ¿lo tenés ahí? Vamos a darle el gusto a la cumpleañera, ¿te parece? Así, ya, inmediatamente, sin demasiada vuelta, porque faltan unos minutitos para el top de las 2 de la mañana. Hace frío, lo decíamos, tenemos igual mucha música para disfrutar durante toda la madrugada, pero la cumpleañera tiene ganas de escuchar entero el tema de apertura, Jolly Me Mo, de Javier Malosetti. Walter, no Javier, ¿eh?

saludo a Eduardo y todo el equipo. Excelente el programa. En este momento voy viajando hacia Purmamarca. Soy trabajador de turismo buscando pasajeros para el aeropuerto de Jujuy. Que tengan un hermoso fin de semana.

noticia que estábamos escuchando al maestro Walter Malosetti, lo rescatamos con una clásica canción muy popular. Se transformó después en un estándar de jazz, después de 1918, cuando la compusieron, Turner Layton, con letra de Henry Creamer. After You've Gone, después de que te hayas ido. Antes, cortina de apertura para la cumpleañera, Jolie Mimou.

Pasamos las 2 de la mañana, está fresquito pero agradable la madrugada aquí en la ciudad de Buenos Aires, el cielo despejado, 11 grados 6 la temperatura. Un relevamiento de la Universidad Siglo XXI sobre 1.050 personas en 7 ciudades de nuestro país registró el nivel de satisfacción vital más bajo desde que la serie comenzó allá por 2018. Los argentinos parece ser que somos cada vez menos felices. O esa idea de bienestar que cayó a su nivel histórico más bajo desde que comenzó a medirse. El agotamiento laboral subió casi 4 puntos porcentuales en un año y casi la mitad de la población reportó síntomas de ansiedad recurrentes. La felicidad de los argentinos, por decirlo de alguna manera, volvió a caer. El primer semestre de 2026 cerró con apenas el 46,8% de la población satisfecha con su vida. El registro más bajo en 8 años de mediciones continuas. Así lo dicen desde la redacción del diario Perfil. El dato surge del informe de felicidad y bienestar psicosocial que el Observatorio de Tendencias Sociales Empresariales de la Universidad Siglo XXI, denominado Insight 21, publica desde el año 2018 y que se elaboró sobre una muestra de 1.050 casos en Córdoba, Buenos Aires, Rosario, Mendoza, Corrientes, Tucumán y Comodoro Rivadavia. Yo sospecho que si llegaban a incluir otras ciudades, el índice iba a ser todavía más bajo. El número no es solo el más bajo de la serie histórica, también es el tercero consecutivo en descender desde 2024. La percepción de bienestar retrocede sin pausa. En la medición de noviembre del 25, el indicador se ubicaba en 48,3% y ahora perdió un punto y medio más. En paralelo, el burnout, ese agotamiento mental crónico que está muy vinculado al entorno laboral, alcanzó el 23,8% en los encuestados, una suba de 3,9 puntos, casi 4 puntos respecto de la última medición. El instrumento utilizado para detectarlo fue el inventario de burnout de Maslach, que tiene además un código en una notación internacional, uno de los estándares internacionales más reconocidos para este tipo de evaluación. La herramienta que midió la felicidad fue la escala de satisfacción con la vida, validada por organismos como la UNESCO y la Organización Mundial de la Salud. El dato que más tensión genera en el informe no es el promedio general, sino su distribución. La brecha educativa divide el panorama de bienestar en dos realidades casi incompatibles. Entre las personas con estudios primarios completos, solo el 20% declaró sentirse feliz, lo que implica una caída de casi 50% respecto de la medición anterior. Al mismo tiempo, ese grupo concentra la tasa más alta de burnout, 31,7. En el extremo opuesto, quienes tienen estudios de posgrado vieron crecer su percepción de felicidad un 14,8% respecto de 2025 y registran la menor prevalencia de agotamiento laboral del relevamiento, con 18,5%. Florencia Rubiolo, que es la directora de Insight 21, describe el fenómeno como una doble vulnerabilidad que recae sobre los sectores de menor formación. Los datos exponen una fragmentación del bienestar, donde los sectores con menor formación enfrentan una vulnerabilidad doble, una caída en su realización personal y una mayor exposición al desgaste laboral. El observatorio interpreta este patrón como evidencia de que el capital educativo funciona como un amortiguador frente al malestar, una conclusión que reproduce la del relevamiento anterior, de varios relevamientos anteriores, de la misma institución, pero que además, esto lo agrego yo, se sustenta también en las interpretaciones de otras matrices interpretativas en distintos lugares del mundo. La caída de la felicidad no es homogénea por género. El 45,2% de los hombres reportó sentirse satisfecho con su vida, el valor más bajo para este grupo desde el inicio de la serie. Entre las mujeres, el número fue más alto, 48,4%, prácticamente igual al de la medición previa. La franja etaria, por su parte, el agotamiento laboral creció en todos los grupos de edad. Los más afectados son los que están entre 40 y 49 años, con un 28,3% de prevalencia de este burnout, seguidos por el grupo de 50 a 59 años, con 25%.
La única excepción al retroceso general en la felicidad fue precisamente el grupo de 40 a 49 años, que mostró una leve recuperación de 47 a 49,6%. El informe además incorpora datos sobre malestar emocional medidos con el Patient Health Questionnaire, un cuestionario de 4 preguntas que evalúa síntomas de ansiedad y depresión referidos a las 2 semanas previas a la encuesta. Los resultados son contundentes. El 46,8% de los encuestados reportó sentirse nervioso, angustiado o muy tenso varios días a la semana. El 36,5% indicó dificultades para controlar sus preocupaciones. El 33,7% expresó poco interés o placer en sus actividades cotidianas. Y el 31% señaló sentirse triste, deprimido o sin esperanzas de manera recurrente. Esa combinación de agotamiento laboral con síntomas de ansiedad y desánimo generalizado lleva al observatorio a advertir que el deterioro no se circunscribe al ámbito del trabajo, sino que afecta a la productividad en general y el funcionamiento social más amplio de toda la comunidad. Rubiolo concluyó que los resultados obligan a revisar prioridades tanto en el sector público como en el privado. El bienestar emocional debe ocupar un lugar central en la construcción de políticas gubernamentales y dinámicas organizacionales. Es indispensable reconocer estas dimensiones para un desarrollo social sostenible, donde se equilibren las exigencias del entorno con el fortalecimiento de las estructuras que atienden la salud mental, permitiendo que las personas afronten con mayor resiliencia las condiciones externas. El relevamiento fue coordinado por el doctor Mario Trogolo desde Insight 21 con metodologías cuantitativas, descriptiva y muestreo probabilístico aleatorio sistemático. El nivel de confianza del estudio es del 95% con un margen de error de 3,02 puntos porcentuales. Más allá de los datos técnicos, más allá de desglosar cada uno de ellos en sus dimensiones analíticas, se podría decir, tal cual lo empezaba a contar la redacción desde de Perfil Córdoba, cómo los argentinos parecemos cada vez menos felices, o por lo menos así nos percibimos. Una caída del bienestar a su nivel histórico más bajo desde el 2018, y tal vez por eso sean tan necesarias madrugadas como esta, donde tal vez con alguna canción de repente ese humor pueda tener un respiro, ese burnout baje un cambio y tal vez el descanso llegue arrullado entre las voces de algunos amigos que, como nosotros, en otros rincones del mundo le están haciendo frente al calor en el viejo continente, o están recibiendo con los brazos abiertos ya el verano, por ejemplo en Japón, en el norte de Japón. Tenemos incluso amigos que están disfrutando de Cartagena y desde allí nos mandan el abrazo. Amigos que también están disfrutando el frío, tal vez desde aquí cerquita, en Bernal, en Quilmes, en el sur de nuestro país, mágico, maravilloso, donde justamente esa mirada, ese detenernos en el tiempo, bajar un cambio y encontrarnos en un espacio imaginado en el aire de la radio, sin algoritmos, sin redes sociales, simplemente para evocar un primer beso, los amigos de la infancia, o tal vez el recuerdo de un almuerzo familiar, ¿quién te dice? Lo que sea que en el medio de esta caída de la felicidad de repente se transforme en un bálsamo, cuando en el aire de la radio, vos y yo vamos juntos, de la noche a la mañana.

0: Hola, ¿qué tal? Buenas noches, gracias por la compañía. Silvia de Carlos Paz, y viajando por la ruta 9, voy llegando a Villa María, pero destino final es Colón, Entre Ríos. Gracias por la compañía.
1: It's Haley Reinhardt.

Lindo jazz en vivo con una de las finalistas de American Idol, Hayley Reinhardt, haciendo esta versión maravillosa de un tema que tiene una historia muy interesante. My baby just cares for me. Mi bebé simplemente se preocupa por mí. Este es un estándar de jazz que lo escribieron allá por 1930 para una comedia musical, Whoopi, Walter Donaldson, con letra de Gus Kahn, escrita para la versión cinematográfica de esta canción, que incluso se convirtió en uno de los temas emblemáticos de Eddie Cantor. Unos años después, en el 57, Nina Simone graba una versión de My Baby Just Cares For Me. Muchos de nosotros la escuchábamos, tuvo éxito en las primeras semanas, pero después quedó sin pena ni olvido. Hasta que en 1987, una marca, Chanel, número 5, elige este tema de fondo para uno de sus avisos, y volvió a aparecer, se renovó parte del fervor que había generado en las primeras semanas en las que se estrenó My Baby Just Cares For Me. Lo escuchamos en la voz de esta maravillosa y jovencísima muchachita, con la orquesta de Jeff Goldblum. ¿Vieron el actor alto de Jurassic Park? Bueno, él en el piano. Y ahí los escuchamos a los dos, a Hayley Reinhardt y a Jeff Goldblum, charlando mientras hacían esta versión en vivo de Mi nene se preocupa simplemente por mí. Antes lo escuchamos con Gregory Porte también, Jeff Goldblum, con el nombre completo de la banda es la Mildred Snitzer Orchestra, junto a Gregory Porter, haciendo también otro clásico que supo cantar también Jimmy Durante, Make Someone Happy, hace feliz a alguien.

2:23, estamos charlando con ustedes. Mónica, ella, una psicóloga retirada, en realidad de vacaciones eternas, pero con la formación que le permite decir, después de muchos años de profesión, años que la acreditan en la vida profesional, pero vivir en Argentina, dice, es como vivir en un tobogán. Y a pesar de acostumbrarnos a todo, creo que estos vaivenes hacen que llegue un momento donde, sin vueltas, el individuo simplemente se cansa. El estrés te atrapa y la sensación de felicidad baja indefectiblemente. Así, más allá de todo paper, más allá de toda investigación, te cansás vulgarmente y sin rodeos, nos dice Mónica. Nosotros estamos charlando con ustedes ya en @radiomitre, @lalomorino. También lo hacemos en el 5168-0790, donde Silvia nos cuenta que desde Carlos Paz está yendo por la Ruta 9 hacia Colón, Entre Ríos. ¡Qué lindo lugar! Unas termas hermosas, una costanera maravillosa, rica gastronomía. Bueno, todo Entre Ríos, ¿eh? La verdad que es maravilloso para disfrutar. Acuérdense, siempre que estén en ruta, si nos van a mandar un mensaje, estacionan, ¿eh? Más allá de que tengan el manos libres, con mucho cuidado. @RadioMitre, @LaloMorino. Ahí ya estamos charlando también con algunos de ustedes en las redes. Vamos a empezar por Facebook, ¿les parece? Daniel, Dani ya nos está saludando desde tempranito. Hola a todo el grupo. Mucho frío en Mar del Plata, nos dice, como nunca, El frío en la costa bonaerense que se está sintiendo y está entrando este frente frío. Vamos a ver ahora si tenemos. Sí, en Mar del Plata la sensación térmica ahora 3 grados una décima, sí, un tornillo que ni te cuento. Vamos un poquito más abajo a ver cómo está Necochea. También 3.1 la sensación térmica. Y si llegamos hasta Montehermoso, 2.3. Mira, pensé que iba a ser más frío, o la sensación térmica se iba a sentir un poquito más. Sí, ya llegó el invierno y se está sintiendo a pleno en todo nuestro país. @RadioMitre, @LaloMorino, allí estamos charlando con ustedes. Ya en un ratito nomás vamos a estar encontrándonos con los primeros títulos. Agradecerle profundamente a, bueno, específicamente al Tero Martínez Puente, a Nati Rosminati, con quien estuvimos el Tero Martínez Puente es la voz de, te diría, entre el 30 y el 40% desde el Kenia, pasando por todas las marcas, que incluso lo escuchan hoy en día en muchas de las marcas, o la voz de ESPN, simplemente. Pero además un profesional maravilloso, con una generosidad enorme, lo mismo que Nati Rosminati, que estuvo con nosotros en, nada, estamos anticipándonos a la celebración del Día del Locutor. Pablo Ricker organizó con todo el equipo de sociales del ISER, la visita de profesionales. Estuvo desde Eduardo Battaglia tempranito a la mañana, pasando por Leto Dugatkin. Estoy nombrando algunos nomás, pero gente que, incluso algunos de los profesionales que toman decisiones en todos los aires de radio de nuestro país. La verdad que fue maravilloso, un encuentro maravilloso. Después te damos algunos detallecitos más. 2:26, ya la madrugada está recorriendo estas historias, estas charlas con amigos en @RadioMitre, @LaloMorino, en el 5168-0790 y en el 1130-03-0790.

0: Brazilian Chill Sessions, la versión de un clásico de la bossa nova, Garota Ipanema.
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0: 8:30 de la mañana en punto, aquí en Buenos Aires. El viento está soplando del norte a 8 kilómetros por hora. El cielo despejado por ahora. La temperatura, 11 grados 7 décimas. Adorni en la cuerda floja. Crecen las versiones sobre su salida del gobierno. Pese a los intentos del oficialismo por bajar el perfil del tema, el jefe de gabinete no logra salir del centro de la escena. El impacto de las afirmaciones del presidente Javier Milei volvió a alimentar las especulaciones políticas.
1: Si lo consideran culpable, lo eyecto de una patada. Digo, yo pero lo digo de vuelta. Es algo que tiene que hacer la justicia. Yo creo en su honestidad, porque es un tipo honesto.
0: Y en medio de los rumores sobre el despido de Adorni del gobierno, Mauricio Macri volvió a pedir su renuncia.
2: Ante tanto ruido, yo quiero decir que el PRO no cambió de opinión. El PRO cree que mantener a Adorni justamente destruye el cambio, destruye la confianza que necesita el cambio. Y nos termina embarcando a todos en esta cosa del ruido, que por ejemplo no permite que todos valoremos, comentemos los avances económicos que han habido en el ordenamiento que la Argentina necesita para que ese ordenamiento traiga progreso, ¿no? Porque finalmente el ordenamiento solo tampoco alcanza, necesita de mucha confianza, de mucha inversión. Si estemos, en vez de valorar las cosas que hicimos para tratar de generar esa confianza, perdemos el rumbo. Ese ruido hace mucho daño, mucho daño. Por eso hoy quiero ratificar que para este cambio es irreversible, para que la gente lo pueda percibir, es que el PRO sostiene lo que dijo desde el primer día. Y eso hoy demanda que el PRO va y está convencido y va a votar por la interpelación del señor Adorni en ambas cámaras.
0: Lo reiteramos conmoción por la trágica muerte de Ernestina Páez. La conductora falleció tras ser embestido su auto por una formación del tren de la costa. El accidente ocurrió en el paso a nivel de las calles Sáenz Peña y El Cano, en la localidad bonaerense de Martínez. Según fuentes policiales, el Honda Civic negro que manejaba la periodista cruzó el cruce ferroviario con la barrera baja. Mañana 33 minutos en Buenos Aires, el cielo está despejado, el viento sopla del norte a 8 kilómetros por hora, la temperatura 11 grados 7 décimas, la humedad 80%.

2:37 de la madrugada, ¿eh? Está fresquito, pero está agradable aquí en Buenos Aires, 11.7 la temperatura. La mínima nos va a llevar hasta los 6 grados, la máxima 17, en un sábado para disfrutar. No así el domingo, que viene algo inestable. Y después del domingo, que tiene algunas probabilidades de precipitaciones entre la mañana y la tarde, 8 de mínima, 14 de máxima. El lunes, buen tiempo, pero las mínimas se van a desplomar, 3 grados. La mínima pronosticada para el lunes, frío, para comenzar la semana. Recién estábamos hablando de algunas de las... del momento maravilloso que pasamos en el ISER, con un montón de profesionales, enormes profesionales, que recién lo mencionábamos al Tero Martínez Puente o a Nati Rosminati, pero además una mesa con algunos de los coordinadores de las señales más importantes de nuestro país, incluso con nombres como Guillermo Gilaber, Javier Fábregas, Rodrigo Lolo Bernardes, Wanda Vijakiewicz, entre otros, pero también maravillosas las presencias y los testimonios de Letito Dugatkin, otro de los grandes talentos que ustedes lo escuchan.

después. Daisy May Queen, Claudia Bergalo, Eduardo Battaglia y Nora Brioz. ¡Ja! Terrible, con Alejandro Escarzo y Julito Rodríguez. Maravillosa jornada, anticipándonos a la celebración del Día del Locutor, porque la semana que viene son los parciales. Entonces, el 3, y además el 3 juega Argentina. 2:39 de la madrugada, arroba Radio Mitre, arroba Lalo Morino. Ahí vamos charlando de a poquito, vamos encontrándonos con algunos de los temas de la agenda. Bueno, uno de lo que veníamos anticipándonos, el pasaje del subte va a subir 4,1% en julio y superará los 1.600 pesos. Ya están además circulando los memes de llega julio. Julio viene con aumentos. Hay de todo. Encontré un meme que me encanta de Luis Miguel con ET, el extraterrestre. Entrégate. Está bárbaro. No me puedo tentar porque estoy muy congestionado con todo. Pero no se me había ocurrido y desde ese momento ya no puedo volver a escuchar de la misma manera el clásico romántico de Luis Miguel. Lo veo a Luis Miguel entregando a ET von Home. Entrégate. Es impresionante. Bueno, están todos los... ¿Por qué estamos hablando de los memes? A ver si nos reímos un poquito con... llega julio. ¿Por qué? Porque vienen ajustes, en este caso definido por el gobierno porteño, el nuevo cuadro tarifario que surge de ese mecanismo de actualización que sigue la inflación más 2 puntos porcentuales adicionales. Yo no sé, hasta el subte sigue mejor la inflación que los salarios, viste que son medio bobos para seguirla. No, parece que no saben seguirla, ¿no? O hay alguien que le está impidiendo seguirla, no lo sé. Desde el miércoles 1 de julio, viajar en subte será más caro. La tarifa aumentará 4,1% y por primera vez el boleto superará los 1.600 pesos, mientras el pasaje del premetro pasará a costar 567,35. Los nuevos cuadros tarifarios fueron oficializados mediante una resolución publicada en el Boletín Oficial Porteño, en línea con el último dato de inflación disponible, mayo, que fue del 2,1%, más 2 puntos adicionales. Con este nuevo ajuste, las tarifas del subte acumularán un incremento del 34,41% en lo que va del año, por encima de la inflación acumulada, que es 33,2. Por su parte, los boletos de colectivo en el AMBA tendrán un aumento entre 4,1 y 4,3% también desde el 1 de julio. El pasaje mínimo de esta manera en las líneas que circulan en CABA será de 820,60. Mientras en las de la provincia de Buenos Aires va a quedar en 1059,28. El nuevo esquema tarifario del subte en la ciudad de Buenos Aires contempla este incremento del 4,1. La tarifa pasa de 1.558 a 1.621. Sin contar con la tarjeta SUBE registrada, el valor, si no tenés la SUBE, el valor de viajar en el subte es de 2.541,10. Para los beneficiarios de la tarifa social, el boleto será de 567,35. La tarifa estudiantil llegará a 226,94. En el caso del premetro, el pasaje será de 567,35. Recordemos que para aquellos que viajan con la tarjeta SUBE sin nominalizar, el boleto de 2.541,10 para el subte también levanta el del premetro 902,9. Sin embargo, todas las estaciones tienen al menos un molinete multipagos, un acceso en el que permite utilizar tarjetas de crédito, débito y pagos QR. Más allá del aumento de 4,1% que aplicó el gobierno porteño, continúa vigente el beneficio para los pasajeros frecuentes, que justamente lo que hace es beneficiar a los usuarios del subte con descuentos de 20, 30 y 40% cuando superen los 20, 30 o 40 viajes mensuales, respectivamente. Desde Esbase recordaron que siguen en curso los pasajes, que en realidad son pases gratuitos para jubilados y pensionados, personas con discapacidad, trasplantados y en lista de espera. Este beneficio incluye también el boleto estudiantil, que no tiene costo, y los abonos sociales. Desde el 1 de julio, ya es oficial, el pasaje de subte subirá 4,1% y superará los 1.600 pesitos.

Buenas madrugadas, Lalo. Me encantó, me gustó. Bueno, yo le llamo la cortina musical con que abrís el programa. Me gustó, me encantó. Te sigo escuchando.

8:50, las 3 menos 10. Y aquí en Buenos Aires el cielo está despejado, 11.7 la temperatura, el viento sopla del norte a 8 kilómetros por hora, la humedad 80%. La mirada en el escenario internacional nos tiene con los ojos puestos en Venezuela, lo que está sucediendo en Venezuela, la ola de calor que está impactando buena parte del centro y sur de Europa, pero además en las últimas horas del viernes que se fue, también llamó mucho la atención, sobre todo porque todavía se está investigando qué fue lo que en realidad sucedió. Una avioneta chocó contra el edificio más alto de Beijing. Un incidente que causó conmoción en China, ocurrió en el distrito financiero. Por ahora no hay datos de víctimas y se están investigando las causas. Un episodio que causó conmoción en China y que todavía no se esclareció. Una avioneta se estrelló ayer contra el edificio más alto de Beijing, el China Zun, según mostraron imágenes en redes sociales y en los medios locales. El impacto se produjo en la zona de Womao, el principal centro financiero de la capital china, en el distrito de Chaoyang, y junto a otros inmuebles emblemáticos de Beijing, entre ellos la sede de la televisión estatal CCTV. Imágenes tomadas en el lugar y que circulan por redes sociales muestran un agujero en la fachada de cristal de este rascacielos, situado a una altura considerable, con fragmentos de una aeronave caídos en una calle cercana. También circularon algunos videos en los que se veían caer piezas desde gran altura junto a la torre, además de daños en vehículos de la zona. Marcos Sabio, un joven español residente en Beijing, fue testigo cercano del suceso porque, según relató a la agencia EFE, trabaja en el edificio vecino. El Marcos contó que sobre las 6 de la tarde, dice, me fui al gimnasio, que está en la quinta planta del edificio, y allí escuché un ruido, vi un poco de humo, y enseguida recibió un mensaje de la compañía avisando a los trabajadores que había chocado un avión contra el edificio de enfrente. Así lo explicó. Una vez en la calle, Sabio vio un gran despliegue policial, cortes de tránsito y a los agentes pidiéndole a la gente que no mirara. Otro español residente en la capital china, que prefirió no ser identificado, describió la escena con decenas de coches de policía, con muchas ambulancias, con la calle cortada. Hasta anoche, las autoridades chinas no habían informado de víctimas ni tampoco dieron una versión oficial sobre las circunstancias del incidente en una de las áreas de mayor actividad empresarial de Beijing. Tampoco se conoce si la aeronave estaba realizando un vuelo privado, comercial o de algún otro tipo, ni si el impacto fue consecuencia de una avería, de una pérdida de control o incluso de otras causas. La base de datos Aviation Safety Network incluyó ayer una entrada sobre este hecho en lo que se identifica el aparato como un Sunward SA-60L Aurora con matrícula B12PP y registra el siniestro como un accidente, según la información que procede por ahora de fuentes no oficiales. Según esa misma ficha, el avión tenía como lugar de salida y destino el aeropuerto Beijing Shifosi, en el noreste de la capital. El China Zun, también conocido como CITIC Tower, domina el perfil urbano del distrito financiero de Beijing, una torre de 528 metros de altura que fue inaugurada en 2018 y se convirtió entonces en el rascacielos más alto de la ciudad. Y así aparecen algunas de las fotos, algunos fragmentos de los videos del momento del impacto, el momento del choque de una avioneta contra la torre china Zun en el corazón financiero de Beijing.

0: Creo que la primera fue Jennifer Rush, después pasó por Laura Branigan, hay una versión incluso de Celine Dion. También Air Supply, versiones en castellano de If You Are My Lady and I Am Your Man, si tú eres mi hombre y yo tu mujer. El poder del amor, la versión que hizo la queridísima, admiradísima y recordada Lolita Torres.
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3 de la mañana en punto en Buenos Aires. El cielo sigue despejado, la temperatura 11 grados 7 décimas. Esta es la portada del Clarín de hoy. El tema central define en el reemplazo de Adorni, Santilli y Quirno los candidatos. El presidente volvió de España y hoy podría anunciarse la renuncia. Milei le quitó el apoyo a su jefe de gabinete, envuelto en un escándalo desde el 8 de marzo, cuando Clarín reveló que había incluido a su esposa en la comitiva presidencial. El avance de la investigación judicial por enriquecimiento ilícito y el pedido de interpelación que podría tratarse desde la semana próxima en el Congreso convencieron al presidente de la decisión que podría formalizarse en pocas horas. Los dos reemplazantes mencionados están alineados con Karina Milei, aunque tienen buen diálogo también con el asesor Santiago Caputo. Al ladito, en un recuadro, letras más chicas, eso sí, piden detener a Insaurralde y a Sirio por el video con los dólares. El fiscal federal de Lomas de Zamora, Sergio Mola, consideró que el exfuncionario bonaerense y la vedette pueden ocultar pruebas que los incriminen si siguen libres. Insaurralde y Sirio estuvieron casados y la justicia investiga cómo hizo su fortuna el exintendente de Lomas. Esta semana se conocieron imágenes de Sirio mostrando centenares de miles de dólares en el vestidor de Insaurralde. Recién lo adelantábamos, las fotos central en la tapa del Clarín, Venezuela, destrucción, muerte y angustia. La foto muestra un detalle de La Guaira, al norte de Caracas, la zona más castigada. Pasados más de dos días del doble terremoto, el gobierno ya informó sobre 920 muertos, pero la cifra de desaparecidos supera los 45.000. Bajo los escombros de edificios colapsados, aún se escuchan gritos de pedido de auxilio. Casi un millar de socorristas y voluntarios de distintos países ya llegaron para auxiliar en las tareas de rescate. Pero se complica por la débil infraestructura y organización del país, además de su polarización política. Tuvieron que militarizar la zona de La Guaira, la más castigada, para evitar saqueos. Según las organizaciones internacionales, casi 7 millones de personas están afectadas. Un destacado de Clarín en Maracaibo. Comida, agua y abrigos, solidaridad ante el drama. En medio de las imágenes de desesperación, comienza a desplegarse la gran movida de ayuda a las víctimas. Más fotos y más temas también en la tapa del Clarín de hoy. Se lo ve enojado a Bielsa, DT de Uruguay, eliminado. Uruguay perdió y quedó afuera y Cabo Verde será el rival de Argentina. Las ilusiones de la selección dirigida por Bielsa se derrumbaron ante España 1-0 con gol de Baena, luego de otro error del arquero Muslera. Así, la sorprendente Cabo Verde quedó segunda en la zona y será el rival de Argentina en 16avos el viernes en Miami. Hoy a las 23, Argentina, con formación alternativa, cierra su grupo ante Jordania. Otro de los títulos también del Mundial, Francia goleó con un Dembélé imparable. Los noruegos reservaron a Haaland y otros titulares, pero Francia salió con todo. Ganó 4-1 con un hat-trick de Dembélé y se quedó con el grupo 1. Completamos la portada, la primera plana del Clarín, arriba con las fotos de los firmantes y sus columnas. Las ideas al paso de Wiñaski, Venezuela y la coartada de Dios. Del editor Miri, la frase que decidió a Milei a actuar. El escenario de Bossi, concesiones inéditas para la IA. Y el panorama internacional de Cantelmi, algo más que las urnas polarizadas de las Américas.

las 3:05 de la madrugada. Estos son los títulos. Esta es la tapa del diario Clarín de hoy. Aquí en Buenos Aires el cielo está despejado, el viento sopla del norte a 8 km/h, la temperatura 11 grados 7 décimas, la humedad 80%.

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Hola, señor Eduardo Morino, Oscar Sosa, equipo que lo acompaña, le habla Marta Alcira. Acá hay 8 grados en este momento en Concepción del Uruguay. Quisiera compartir, decirle que el 25 mi querida ciudad cumplió 243 años de vida. Bueno, quisiera pedirle para mañana, que es el día de los tangos, si fuera posible Frente al Espejo por Tito Reyes. Bueno, que pasen lindo, adiós. Ay, espero que gane mi querida Argentina hoy. Adiós, que pasen lindo.

3:13 de la madrugada, hablando de conflagraciones de destino, ¿no? 3:13, mira, para jugarle, viste, cuando aparece 22:22, por ejemplo. Y hablando de conflagraciones del destino, le vamos a dedicar la madrugada a un amigo que está, imagínate, si 20 años no es nada, lo que son 10 pirulitos, como dice él. Está cumpliendo años Santiaguito Locatelli, ¿eh? Le mandamos un abrazo enorme a toda la familia de nuestro mosquetero Tuerca. Están escuchando desde hace rato la madrugada, recién acabo de ver el mensaje yo. Mirá, hace como una hora que están, me mandaron el mensaje, recién ahora lo veo, ¿eh? Está cumpliendo 10 años Santiaguito, artista. El tipo va a ser distintas, puede ser imitador, puede ser cantante, bailarín y sobre todo dibujante, y además el abrazo enorme a sus papis, que cuando vos encontrás un niño con tantas inquietudes, con tantos talentos en términos de búsqueda, ¿no? Esta cuestión, el secreto está en tener un contexto que propicie todas esas búsquedas en los niños, y qué lindo que es, ¿no? De repente tenés, ¿quién te dice? Capaz que es uno de los poetas que termina yendo a la luna, ¿eh? Vaya uno a saber. @ Radio Mitre, @ Lalo Morino, ahí nos estamos encontrando con ustedes en nuestras charlas de epígrafes. Son muchísimas las menciones, y además gracias por todos los mensajes. Tuvimos bastante actividad en redes por la celebración anticipada del Día del Locutor en el Iser. Le encantó empezar escuchando a Stephen Bishop, de un recuerdo de la juventud de Gachu, que nos escucha desde el norte de Japón, en Cartagena, Moni también. Otro fin de juntos para compartir este hermoso programa. Nos cuenta Gachunaka que está haciendo dulce de leche y después se va a trabajar. Patricia Forti, desde Suiza, nos escucha. Su programa favorito, dice. El calor se hace sentir. Una tórrida Barcelona también, nos dicen Carlos y Liliana. Malicanet. Buena madrugada, nos dice Alegre 24 Estela. Silvita Geduán desde San Andrés de Giles. Memorias de Polanca. Le encanta el abrazo en esta noche súper helada desde San Andrés de Giles. Mi Rivil también. Buen programa para todos. Miriam Mirribil es Miriam de El Dorado, Misiones. Susana Villalonga, buena semana nos desea, está disfrutando de estas hermosas noches, dice, muy buena música. Buena madrugada nos desea Mirta Ruda. Anto Collins desde Derqui, que nos deja algunos stickers de gatitos cubiertos por el frío. Con todos ellos estamos charlando en @radiomitre, @Lalo Morino.

Hablando de buena música, hablando de recuerdos, este tal vez sea uno de los emblemas de la combinación orquestal y vocal. Reconocido mundialmente por los arreglos que justamente combinaban los coros y las grandes orquestas. Estamos hablando de el señor Melenita de Oro, ¿se acuerdan? Sí, claro. El señor Ray Conniff.

Hola, hola, buenas noches. Qué hermoso escuchar un caballero locutor con esa pausa, con esa gentileza, con esa dulzura. Gracias por tu hermosísima compañía. Soy una radio escucha, fan de la radio, y qué hermosura la compañía, así como ustedes. Un abrazo y gracias. Sara de la Reja Moreno.

3:23 de la madrugada. Ustedes saben, y nos lo recordaba Tomás Gorrini del Planeta Urbano hace unos días, que el 25 de junio fue instaurado como el Día Mundial de los Beatles. Por iniciativa de los fans, la fecha le rinde homenaje al aniversario de la histórica interpretación de All You Need Is Love en el programa Our World de la BBC. Por primera vez se va a publicar en línea una versión a color del video de esta actuación icónica. Era el 25 de junio de 1967, los Beatles entran en el estudio 1 de los estudios Abbey Road en Londres y envían un mensaje al mundo. Transmitida en directo como parte del programa Our World, Nuestro Mundo, de la BBC, la primera emisión internacional por satélite de la televisión de su canción All You Need Is Love, todo lo que necesitas es amor. Este tema llegó a una audiencia estimada en 400 millones de personas en todo el planeta. Durante unos minutos extraordinarios, el mundo entero estuvo mirando y escuchando al mismo tiempo un mensaje maravilloso, todo lo que necesitas es amor. Décadas después, en 2009, la fan de toda la vida, Faith Cohen, decidió que ese día merecía ser conmemorado. De esa convicción nació el Día Mundial de los Beatles, Global Beatles Day, una celebración creada y organizada por los fanáticos dedicadas a la banda, a su música, a ese mensaje que sigue resonando a través de generaciones y fronteras. Todo lo que necesitas es amor. Y para nosotros, en estas madrugadas, sabemos que los Beatles siempre, de una o de otra manera, nos acompañan de la noche a la mañana.

Buenas madrugadas, Lalo. Marcela Ruiz, desde Tigre, escuchándote como cada fin de semana. Y quería pedirte un tema de Pablo Alborán, y dedicárselo a mi tía Susana, que está en San Fernando y te escucha también todos los fines de semana. Un abrazo.

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1: El top nos marcó las 3:30 de la madrugada, baja la temperatura en Buenos Aires, el cielo sigue despejado, el viento sopla del norte a 8 kilómetros por hora, la temperatura ahora 10 grados 5 décimas. Leemos más títulos del Mitre Informa primero. Piden detener a Insaurralde y Sirio. Es en la causa que investiga un presunto enriquecimiento ilícito. El pedido del fiscal Sergio Mola fue presentado ante el juez federal Luis Armela, quien deberá definir si hace lugar o rechaza la medida. El caso tomó un nuevo impulso tras la incorporación de videos en los que Sirio aparece mostrando fajos de dólares en el vestidor de la vivienda que compartía con el hombre fuerte de Lomas de Zamora y exfuncionario de Kichilov. Los investigadores estiman que en esas imágenes podría haber cerca de 10 millones de dólares. El fiscal fundamentó el pedido al considerar que existe riesgo de fuga o de entorpecimiento de la investigación mediante la ocultación de pruebas o la presión sobre testigos. Radio Mitre habló con la legisladora porteña por confianza pública, Graciela Ocaña, querellante en la causa.
2: La hicimos en septiembre del 2023, cuando apareció ese posteo de Clerici, con donde se veía de fondo Insaurralde en ese yacht, que después, bueno, tenía un nombre muy parecido a estos personajes, ¿no? Bandido.
3: Sí.
2: Así que en ese momento hicimos la denuncia, y bueno, la verdad es que a partir de ahí la investigación corrió por parte, te diría, del fiscal Mola, que ha hecho enormes esfuerzos para que la causa avance, a pesar de que los dos jueces que participaron en esta investigación y que tienen a cargo la investigación, es decir, que nunca fue delegada al fiscal, fueron para atrás.
1: Nuevo sismo agrava la alarma en Venezuela. Fue de 4,7 grados y se registró después de los dos terremotos que provocaron una grave tragedia en el país. El movimiento ocurrió mientras continúan las tareas de asistencia y evaluación de los daños en las zonas afectadas. El saldo oficial de los terremotos se mantiene en 920 muertos y 3.360 personas heridas. La emergencia continúa tras una de las peores tragedias sísmicas registradas en el país. De la mañana, 34 minutos en Buenos Aires, el cielo está despejado, la temperatura 10 grados 5 décimas, la humedad 83%. Y como todos los sábados, después de las 3:30, después de enterarnos lo que sucede allá lejos y en el mundo, nos encontramos con nuestro mosquetero, uno de los mosqueteros de estas madrugadas. La voz inconfundible, la sonrisa y la muy buena música del Negrito, Oscar Sosa.
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6:47 de la madrugada. Atención, porque mañana va. Hoy en la noche partido. Y nosotros vamos a venir mañana al aire a las 3 de la mañana, ¿eh? En el horario familiar de las 3 de la mañana, pero vamos a venir tal vez un poquito difónico, capaz que gritamos un poco, pero nos vamos a encontrar. 3 de la mañana con muchísima música después de gritar lo que vamos a gritar. Pero mirá cómo estamos llegando. Hablando justamente de... del Mundial, de cómo se vive el partido Argentina-Jordania de hoy a las 23, se va a poder ver en forma gratuita frente al Obelisco, en Palermo y en Pompeya. También va a haber descuentos en restaurantes de la Avenida Corrientes, la pasión mundialista por la selección, en pantalla gigante, en la ciudad. A las 23 horas Argentina juega la escaloneta frente a Jordania, y como ocurrió en los dos partidos anteriores del Mundial, la ciudad se hace eco de la pasión celeste y blanca, con diferentes propuestas y opciones. Va a haber pantallas gigantes gratuitas en puntos clave, y la Avenida Corrientes también tendrá actividades especiales. El subte D funcionará hasta bastante más tarde para garantizar el regreso a casa. Una de las novedades será modo hincha en BA, que convertirá el cruce de Corrientes y Avenida 9 de Julio, donde se levanta el obelisco, en un estadio a cielo abierto. Allí los vecinos podrán disfrutar del partido en una pantalla gigante desde temprano, ya que a las 20:30 se transmitirá la previa, con el encuentro entre Colombia y Portugal. Te podés ir, es más, podés ir un ratito antes, te vas al Progreso, por ejemplo, lo ves a Sergito D'Agostino, que ahí también tienen para ver el partido, pero vas, te comes algo tempranito y después te vas al obelisco. Bien abrigado, eso sí, ¿eh? La jornada en el centro incluirá un punto de intercambio de figuritas auspiciado y un circuito de más de 40 locales gastronómicos que ofrecerán descuentos y menús especiales que podrán consultarse a través de un mapa virtual. Como ocurrió en copas mundiales anteriores, además de la instalación en la Avenida Corrientes, va a haber pantallas gigantes en otros puntos de la ciudad. Si bien el partido arranca a las 23 y es invierno, siempre están los que están dispuestos para reunirse a ver el partido. Claro que sí. Los más jóvenes puede incluso ser el paso previo a la salida del fin de semana. Uno de los espacios habituales está en Plaza Sever, en Palermo, en Libertador y Sarmiento. Con el paso de los mundiales se consolidó como el espacio principal. Hoy, desde las 13, va a haber música en vivo, juegos interactivos, artistas itinerantes. A las 18 comenzará la acción en la pantalla gigante con las definiciones de los grupos L, Croacia ante Ghana y Panamá-Inglaterra, y el grupo K, Colombia-Portugal. Antes del plato fuerte de la selección argentina anunciado para las 23. Casi en el otro extremo de la ciudad estará abierto el Arena Sur Fan Fest en Nueva Pompeya, el predio de Avenida Sáenz 459, que va a ofrecer una experiencia con pantalla gigante, sonido envolvente. Se van a transmitir los partidos previos de la jornada y el cruce de Argentina, acompañado por una variada oferta de comidas y bebidas hasta el pitazo final, con el fin de garantizar una desconcentración rápida y con opciones para quienes regresen a sus hogares en transporte público. El gobierno porteño anunció un esquema nocturno especial. La línea D del subte funcionará hasta las 2, con el objetivo de absorber el flujo de gente que verá el partido en la Plaza Sever. Los trenes funcionarán hasta más tarde, saliendo en ambos sentidos únicamente desde la estación Plaza Italia, pero solo se permitirá el descenso en las estaciones estratégicas Congreso de Tucumán, Olleros, Pueyrredón y 9 de Julio. La línea B mantendrá su horario extendido habitual de fin de semana, es decir, el último servicio desde Juan Manuel de Rosas partirá a la 1, mientras que desde Leandro N. Alem saldrá el último tren a la 1:30. Servirá más que nada para el público que elija la Avenida Corrientes para ver el partido. También estarán operativas las estaciones Rosas, La Croce, Dorrego, Medrano, Pueyrredón, Uruguay, Pellegrini y Alem. Además, las autoridades porteñas informaron que los colectivos que dependen de la ciudad también van a reforzar las frecuencias para abastecer sobre todo las zonas donde se realizarán los fanfest, y se dispondrá un ordenamiento especial
para las paradas de taxis. Partido Argentina-Jordania, hoy a las 23, se podrá ver en forma gratuita frente al obelisco en Palermo, en Pompeya. El FanFest programado en la Plaza Sever, en Libertador y Sarmiento, empieza a las 13, con música en vivo, juegos y artistas. Y en todo momento, vos, mientras vas, mientras estás ahí, mientras volvés después a casa, lo vas a poder escuchar en el palmo a palmo, en tu propio oído, en el aire, ¿de dónde? Si no es en Radio Mitre.

Les envío mis saluditos a todos, a los operadores, a los noctámbulos. Y yo, como estoy en un lugar donde hay 2 horas antes, es un lujo escucharlo 2 horas antes, me conecto un ratito para saludarlos. Les hablo y les mando un saludo, la Burman.

0: Eros Ramazzotti, un joven, jovencísimo Eros Ramazzotti. Una historia importante. Y la aurora.
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Top marcó las 4 de la mañana y en Buenos Aires el cielo sigue despejado. La temperatura por ahora 10 grados 5 décimas. Esta es la primera plana del Deportivo Olé. La foto y el título principales: no es Jorda. Cabo Verde, el rival. Sorpresa, los africanos, 0-0 versus Arabia, jugarán en 16avos con Argentina porque perdió Uruguay. Hoy la escaloneta cierra el grupo a las 23 ante Jordania. Messi va al banco y aparece arriba un detalle de una foto. Bocinha, su figura, festeja el pase a los playoffs, anticipando lo que va a suceder frente a Cabo Verde, el rival. Y en una etapa dedicada exclusivamente al Mundial, arriba, coronando la portada del Olé, dos fotos más, dos títulos más. 4-1 a Noruega, sin goles de Mbappé, metió 3 Dembélé. Y la foto los muestra celebrando uno de esos 3 goles. Del otro lado, España, que eliminó a la Celeste. Doloroso último acto de Bielsa. Un feo error de Muslera, a quien el loco sacó en el entretiempo, facilitó el 1-0 fatal para los charrúas. A las 4 de la mañana, 4 minutos, así nos encontramos con la tapa, la portada de el Olé de hoy. Aquí en Buenos Aires el cielo está despejado. El pronóstico nos anticipa para hoy buen tiempo con 17 grados de máxima. La mínima todavía va a ir más abajo, hasta los 6 grados. Mañana domingo el tiempo va a estar inestable, chaparrones, probabilidad de chaparrones entre la mañana y la tarde con 8 de mínima y 14 de máxima. Luego cambia el viento, entra un frente frío y se va a sentir sobre todo en el inicio de la semana. Lunes y martes con temperaturas mínimas que van a estar entre los 3 y los 4 grados. La sensación térmica incluso se puede sentir todavía más abajo. Las máximas no van a subir más allá de 14 grados. Y el panorama sigue muy similar para el resto de la semana, con mínimas que van a estar entre 4 y 5 grados, las máximas entre 12 y 14 grados, con los cielos de algo parcialmente nublado. Ahora, la temperatura aquí en Buenos Aires, 10 grados 5 décimas. Igual, estos son los datos de las 3, así que seguramente debe haber bajado un poquitito, debemos estar rondando los 8 o 9 grados. ¿Vos decís? Bah, en un ratito te lo confirmo. La humedad, por ahora, 83%.

el Marcelo de Seiza. La verdad que es muy bueno el programa, escucharlo a esta hora, la tranquilidad, la paz que da, las entrevistas. Me da la sensación de estar sentado en un living con una lámpara, media luz, tomando una bebida, un café, un té, un whisky y charlando con algún ser querido, amigo, hijo, padre, abuelo, lo que sea, pareja. La verdad que da una paz, una tranquilidad escucharlo hasta ahora. Es muy lindo. Un abrazo grande.

en el año 1989. Estaba empezando a hacer radio en FM Cristal, creo que era así. Qué lindo, el disco era blanco, tenía un detalle en azul en el centro. Y así conocía yo con este tema a esta banda británica, banda escocesa en realidad, formada ya por 1982. Los muchachos de Wet, Wet, Wet. El tema, el primer sencillo del tercer álbum de estudio de la banda británica, Holding Back the River se llamaba, reteniendo el río. En Irlanda, Sweet Surrender llegó al número uno. Sweet Surrender, dulce entrega, maravilloso. Maravilloso tema. Y antes, otro de los clásicos, que también estuvo en el cine este, si no me equivoco, formó parte de Notting Hill o alguna de ellas, ¿no? Bueno, capaz que vos te acordás y me lo podés contar en el 5168-0790 o nos mandás el mensajito al 1130-03-0790 o directamente en las redes, @RadioMitre, @LaloMorino. Ahí estamos, en Instagram, en X y en Facebook. Y me contás en qué película estaba este tema de Wet, Wet, Wet, Julia Says.

4:15 de una madrugada fría aquí en la ciudad de Buenos Aires. Vemos si se están actualizando las temperaturas. El Servicio Meteorológico Nacional ya nos dice que a las 4 de la mañana la temperatura es de 10 grados una décima. El viento sigue soplando del noroeste a 10 kilómetros por hora. 17 grados la máxima, igual para hoy, ¿eh? Vamos a tener un sábado que si querés salir, es hoy el día para salir, porque mañana va a estar no solamente más gris, hay probabilidades de algunos chaparrones para mañana domingo, entre la mañana y la tarde. 8 la mínima para mañana, 14 la máxima, y el lunes frío con 3 de mínima y 14 de máxima. Pero hoy, muchos vamos a estar viendo el partido en la previa de lo que va a ser nuestro encuentro allá por las 3 de la mañana, pero además se define el cuadro final con 4 partidos, terminan los grupos K y L. Colombia buscará su tercera victoria al hilo ante Portugal, Inglaterra y Ghana van a luchar por el primer puesto, una fase final que comienza a cerrar el cuadro. Todos los que están, obviamente, acá yo sé que estamos hablando de fútbol, sé que estamos hablando del Mundial, pero también sé lo que les importa a ustedes, el PRODE, ¿no? Cada uno de ustedes está metido por lo menos en 2 PRODES. Yo, gracias a Dios, no me metí en eso. Pero uno los ve en los medios de transporte, sobre todo. Y cuando están en los partidos, de repente vos ves a alguien celebrando, como, no sé, lo vimos hace un ratito a Maxi Perel, que estaba celebrando un gol de Egipto, ponele, qué sé yo. Viste que uno tiene cosas. Es como que de repente somos todo de Bangladesh, ¿me entendés? Ya no. El PRODE nos transforma la. Gracias por hacerme hincha de Argentina, dijo alguien. Otro de los temas importantísimos que pasa. Como si no hubiera noticias y temas importantes de los que hablar. Pobre Jujuy, le dieron con todo. Bueno, se define el cuadro final con estos 4 partidos. Se van definiendo los PRODES también, hay de todo un poco. Todavía falta una jornada de la competencia de grupos y el margen se va achicando de a poquito. Esta madrugada estaban jugando Egipto frente a Irán, que creo que terminó en... si no, terminó 4-5-1. Bueno, ahora después actualizamos bien los datos, tanto de Egipto frente a Irán como de Nueva Zelanda contra Bélgica. Bélgica venía muy, muy bien. Hoy será el desenlace para el resto, los cierres de los grupos K y L, que presentan duelos atractivos y distintas incidencias para este cuadro. El que parece tener la chance más accesible es Inglaterra, que va a jugar ante Panamá, que no ganó en sus 2 partidos. Sin embargo, el equipo inglés tendrá varias bajas. No va a estar el lateral derecho, Reece James, por una lesión muscular. Los mediocampistas, Declan Rice y Elliot Anderson, que siguen sin el alta médica. Y el extremo, Bukayo Saka, que podría ser titular por primera vez en el torneo. También por el grupo L, Croacia y Ghana pujarán por su continuidad, pero el segundo podría quedar primero si gana y no lo hace Inglaterra. Si, en cambio, queda segundo, seguirá su camino en Canadá y en ese caso no podrá contar con Thomas Partey, que está acusado por violación y abusos sexuales y tiene prohibido el ingreso a ese país. Colombia-Portugal. Este va a ser otro de los encuentros atractivos. El ganador será el dueño del grupo K y si hay paridad en el resultado, el primero esperará por uno de los mejores terceros. Los que cerrarán casi sin chance son República Democrática del Congo y Uzbekistán. El equipo congoleño debería propinar una goleada a su rival para mejorar su diferencia de gol y escalar con 4 puntos en la tabla, que le daría una vida más a los que no comenzaron el torneo a pleno. Vamos a ver cómo viene la mano. Si armamos la agenda, a las 18 Croacia gana, a las 18 también Panamá-Inglaterra, a las 20:30 Colombia-Portugal y República Democrática del Congo y Uzbekistán.

20 de la madrugada charlando con ustedes en arroba Radio Mitre, arroba Lalo Morino. Ahí nos vamos encontrando. Te doy los números porque en realidad le anularon un gol a, creo que a Irán. Egipto 1, Irán 1. Así terminó este encuentro por el grupo G. Y el otro de los partidos, hace un ratito nomás, que sí fue una goleada de Bélgica 5, Nueva Zelanda 1. Bélgica se ve que deben haber tenido una especie de alianza en brujas, vaya uno a saber qué pasó, pero golearon. 5-1 ganó Bélgica frente a Nueva Zelanda. Así se van definiendo estos 16avos. Nosotros estamos ansiosos para saber, para disfrutar de Argentina y para saber lo que va a suceder el viernes 3. Lo vas a seguir siempre, como lo comentábamos recién, en el aire de el Super Mitre Deportivo, Radio Mitre. Hablando con amigos en las redes, ahí está Carlos Saavedra Mazaro, en Barcelona con ola de calor. Mándanos algo de fresco desde Buenos Aires, pero claro que sí, y lo podemos mandar con algunos salamincitos, algo rico para un fernecito, algo rico para tomar. Ahí están los saludos de Mónica Maimisiones, que es Miriam. No sé cómo evalúan el índice de felicidad. Dice, hace años mi cuerpo dijo, pará. Hice caso, deportes, actividad al aire libre, me ayudaron a entender que podía trabajar y disfrutar. Hoy, ya jubilada, los últimos 15 años de trabajo de 40 fueron con calidad. Y ayer salió la bici, ahí muestra Miriam, hermosísima la foto, y además la actitud, es esa la actitud. Muchos de nosotros, a mí también me pasa, de tener ganas simplemente de ir al gimnasio, sobre todo porque tienen un barcito muy rico, se comen con... No, mentira, voy al gimnasio. El antiguo club Villa Crespo, que lo tengo ahí a unos metros de casa, y te pone de buen humor, es verdad, te cambia la actitud ante la vida. Nos manda Dani Kobriniek desde Alemania. Él habitualmente nos escucha desde Frankfurt, pero es un tipo inquieto que anda viajando, Tanto es así que la foto muestra el tablero del auto con los 41 grados de temperatura, che. 41 grados Celsius marca el termómetro del auto. Él está del lado de adentro con el aire acondicionado, obviamente. En esta charla de madrugada nos estamos encontrando con Andy también, que nos saluda en arroba Radio Mitre, arroba Lalo Morino. Vamos a pasar también por algunos de los mensajes de Instagram que nos llegan directamente, como el de Mirta Ruda. ¿Quién es más? Ahí está, nos quedamos charlando con Nati Rosminati, con Gachu. ¿Quiénes más están? Nico Aranis, desde el barrio de Villa Crespo, charlando con ustedes en arroba Radio Mitre, arroba Lalo Morino.

Mike Rutherford, Mike and the Mechanics, Taken In, Tomado. Y antes, Simply Red, el colorado Mick Hucknall, haciendo For Your Babies, para tus niños.

0: El top marcó las 4:30 de la madrugada y en Buenos Aires el cielo sigue despejado. La temperatura 10 grados, una décima. Estos son más títulos del Mitre Informa Primero. Macri insistió con la renuncia de Adorni. En medio de los rumores sobre una posible salida del gobierno, el expresidente afirmó: nadie es más importante que el cambio.
1: Ante tanto ruido, yo quiero decir que el PRO no cambió de opinión. El PRO cree que mantener a Adorni justamente destruye el cambio, destruye la confianza que necesita el cambio. Y nos termina embarcando a todos en esta cosa del ruido, que por ejemplo no permite que todos valoremos, comentemos los avances económicos que han habido en el ordenamiento que la Argentina necesita para que ese ordenamiento traiga progreso, ¿no? Porque finalmente el ordenamiento solo tampoco alcanza, necesita de mucha confianza, de mucha inversión. Si tenemos, en vez de valorar las cosas que hicimos para tratar de generar esa confianza, perdemos el rumbo. Ese ruido hace mucho daño, mucho daño. Por eso hoy quiero ratificar que para este cambio es irreversible, para que la gente lo pueda percibir, es que el PRO sostiene lo que dijo desde el primer día. Y eso hoy demanda que el PRO va y está convencido y va a votar por la interpelación del señor Adorni en ambas cámaras.
0: Más títulos de Mitre Informa Primero. Casación mantuvo las restricciones a Cristina Fernández. La viuda de Kirchner deberá continuar utilizando la tobillera electrónica y mantener el régimen de visitas dispuesto por la justicia. El tribunal también resolvió sostener las restricciones para el uso de la terraza del edificio, donde cumple la condena por corrupción en la causa Vialidad. La defensa de la expresidente había solicitado retirar el dispositivo de monitoreo, flexibilizar las visitas y habilitar un mayor acceso a la terraza, planteos que todos fueron rechazados. Más pobres y más ricos en la ciudad. En el primer trimestre del año, la pobreza alcanzó al 21,1% de la población y la indigencia subió al 8,9%. El Instituto de Estadística y Censos Porteño informó que en la ciudad de Buenos Aires hay 651.000 personas pobres, de las cuales 274.000 son indigentes. Sobre una población total de casi 3 millones, 100.000 habitantes en comparación con un año atrás. La indigencia aumentó en 83.000 personas y la pobreza creció en unos 30.000 hogares. Mientras tanto, la clase media se redujo del 48,6% al 47,2%. El sector de mayores ingresos creció del 10,8% al 11,6%.
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0: reiteramos, Argentina va a enfrentar a Cabo Verde en la próxima ronda. El equipo africano se clasificó como segundo del grupo H tras empatar con Arabia Saudita. España venció 1-0 a Uruguay y lo eliminó del Mundial. A Bielsa no le quedó mucho para decir.
1: No logré que el grupo de jugadores con los que disponía convertirlo en una fuerza que no tuviera que tener que explicar por qué sucedió lo que sucedió. Pero usted, si quiere explicaciones, que creo que no es lo que quiere, le reitero, de 7 puntos que merecimos ganar, obtuvimos 2.
0: De la mañana, 37 minutos en Buenos Aires. El cielo está despejado, el viento sopla del noroeste a 10 kilómetros por hora. La temperatura 10 grados una décima, la humedad 83%.

su programa de la noche a la mañana es todo lo que está bien en este mundo, para nosotros los solos. Gracias, muchas gracias. Guillermo de Hurlingham.

tangazos a las 5:45 de la madrugada, casi tal vez, porque el compadrito entró y lo trajo bajo el brazo. En realidad vino Andrés López con los diarios abajo el brazo. Pero el tipo que es compadrito hace que todo parezca un tango, ¿no? Ya se está preparando para lo que dentro de un rato largo va a ser el aguante de sábado tempranísimo con Dani Moyo a la cabeza. Pero el tipo ya está acá y viene en clave de tango. Por eso tal vez trajo la resonancia que Javier Eduardo Federico terminó de definir con el arranque. Y qué tangazo, papito. El choclo y Canaro en París.

Mientras algunos amigos disfrutan de esta charla, como lo hace Mari Carmen, de Vera o Guille, Guillermo desde Hurlingham, o diríamos Hurlingham, Marcelita Ruiz, que le manda el beso a su tía Susana, y la dedicatoria de algún tema de Pablo Alborán. En La Reja, en Moreno, está Sara también, Marta Alcira de Concepción del Uruguay, que tiene ganas de escuchar Mañana Frente al Espejo por Tito Reyes. Historias, amigos, que se van sumando a la madrugada, algunos viajando, yendo de una punta a la otra, en viaje a Purmamarca, uno de ellos, y la otra, Silvia de Carlos Paz, yendo para Colón, Entre Ríos. Bueno, la radio nos va acompañando, o por lo menos nos permite resonar en esas otras historias, en esos otros desvelos, donde todo empieza a ser posible. Y ya que estamos transitando la madrugada en clave de tango, es Florencia Argañaraz del diario Clarín la que nos cuenta que a veces estas caminatas, estas historias, estos paseos que nosotros hacemos con la música, también se hacen a pie. Bueno, los walking tours se llaman, son tours de caminatas, actividades habituales ofrecidas en capitales como Roma, Madrid, ciudades como Barcelona, bueno, hablando de capitales, París también. Un guía local se reúne con visitantes interesados en conocer calles, plazas o edificios y va sumando datos, historias, curiosidades. Usualmente pasan inadvertidos, incluso para quienes transitamos estos sitios diariamente. Son gratis y en base a propinas que entregan los turistas, en algunos modelos hay tours que son pagos. Ahora hay una propuesta similar que llegó al barrio de Flores, impulsada por el Museo de Flores. El barrio también se convirtió en el primero en tener su propio recorrido guiado a pie, que busca sacar la historia de las vitrinas y llevarla a las calles, donde alguna vez fue actualidad. La idea es hacer algo parecido a lo que se hace en Europa con los free tours o los walking tours. La diferencia es que estamos queriendo sacar un poco el museo a la calle y mostrar lo que se ve en el museo, pero en la realidad. Así lo describe a Florencia Argañaraz Roberto Dana, que es el presidente del Museo de Flores y además es el guía del tour. Qué lindo que es encontrarse con un presidente de un museo que se pone el trabajo al hombro, che, y sale a caminar para mantener esa historia tan viva. Los museos son lugares tan maravillosamente vivos, tan cargados de futuros posibles, porque es donde uno protege el pasado. No es para nada ingenuo esa línea que a veces nos bajan, incluso cuando somos chicos, de que los museos son lugares estáticos, fríos, donde se guardan cosas viejas. Nada está más lejos de la realidad de lo que los museos son, incluso en su valor, hasta te diría confesional, hasta podríamos decir, en algunos casos, como con cierto acto de contrición, ¿no? De asumir las culpas de las historias de conquistas, de arrebatos, de dominios. Bueno, ahí se pueden observar, en los museos, por ejemplo. Bueno, Roberto Dana es el presidente del Museo de Flores, que se pone al hombro esta idea de mantener viva la historia, mantener viva esa historia que está descansando en el museo, y salir a caminarla, a volver a encontrarla, a actualizarla en las callecitas del barrio de Flores. Un recorrido que parte desde la sede del museo y contempla unas 15 paradas distribuidas a lo largo de unas 20 cuadras. En cada una, los organizadores se detienen entre 3 y 4 minutos para contar historias del lugar, qué sé yo. Muestran fotos antiguas, exhiben materiales de archivo. Dana explica que, dice, por ejemplo, mostramos cuadros o imágenes de una casona antigua y después la gente puede verla en vivo. O contamos qué había antes en ese lugar, donde hoy funciona algo completamente distinto. La propuesta surgió después de un viaje a Italia realizado por integrantes del museo. Allí observaron el éxito de este tipo de recorridas y comenzaron a preguntarse si algo similar podía funcionar en Buenos Aires. Vimos esos tours y dijimos, che, ¿por qué no lo hacemos acá? Buenísimo. Según destacan desde la institución, Flores tiene una particularidad. Es el único barrio que cuenta con un museo dedicado a su historia. Tenemos mucho material, agregan, incluso objetos físicos que podemos mostrar durante las caminatas.
Eso nos diferencia de otros circuitos porque está organizado por un museo y no solamente por un guía. El primer recorrido estuvo dedicado a los 220 años de Flores. El próximo encuentro es hoy, a las 3 de la tarde, a las 15. Una fecha particular para los argentinos en pleno mundial. Vamos a hacer la previa del partido, dijo Dana. También contó que la idea es hacer en total 4 recorridos con caminos diferentes. Flores es un barrio muy grande y además es muy rico en historia. Queremos hacer varios recorridos para mostrar distintos aspectos del barrio. Las caminatas no se limitan a personajes del siglo XIX. También incluyen referencias bastante más recientes. En una de las ediciones anteriores, por ejemplo, los participantes pasaron por la casa donde vivió Carlos Vilardo. Uno de los aspectos que más llamó la atención de los organizadores fue la reacción de los vecinos. La gente se sorprende porque camina todos los días por esos lugares y recién durante el recorrido descubre que ahí pasó algo importante o que antes funcionaba otra cosa. Así lo dice Dana, que hace más de 2 décadas es el director del periódico barrial Flores de Papel. También observaron una participación intergeneracional poco habitual. En las primeras experiencias asistieron chicos, padres, abuelos, todos juntos. Dice Dana, nos llamó mucho la atención ver 3 generaciones haciendo el recorrido como un plan de fin de semana. Maravilloso. A nosotros que nos gusta tanto el diálogo intergeneracional. A nosotros que nos podemos encontrar en una misma madrugada con los Beatles, los Rolling Stones, que Marito Villanueva nos lo puso para disfrutar del estreno en este fin de semana, el arranque, pero al mismo tiempo Lolita Torres, encontrarnos con buen jazz del tradicional y del contemporáneo. Esas generaciones que, entre otras cosas, nos permiten reapropiarnos de las historias y contárnoslas en primera persona, en vez de comprar las historias que nos venden las pantallitas, ¿viste? Bueno, esa misma experiencia intergeneracional la pudo confirmar el propio Dana en estos primeros paseos, estos walking tours por el barrio de Flores. Además, para Dana, la iniciativa apunta a ampliar la mirada sobre la ciudad toda. Siempre se llega al centro porteño o a los barrios más turísticos, pero no tanto a la periferia. Nosotros buscamos mostrar que los barrios también tienen historia. El recorrido por Flores tiene puntos inevitables vinculados al Papa Francisco, la Basílica, la plaza y las casas donde Jorge Bergoglio pasó su infancia y su juventud. Pero también hay otras referencias históricas del barrio que se descubren haciendo el tour. La comparación con Europa aparece de manera inevitable en esta iniciativa. Allá no es solamente Roma o Madrid. Cada ciudad defiende su historia, su identidad. Nosotros buscamos algo parecido para el barrio de Flores, expresó. El objetivo final, incluso, va más allá del propio barrio. Ahora buscamos que nos copien, que otros barrios también hagan recorridos similares y cuenten sus historias. Así concluyó el presidente del Museo de Flores. ¿Cómo sumarse a este walking tour? Bueno, empieza hoy a las 3 de la tarde en Ramón Falcón 2207. Ramón Falcón 2207. Bueno, la sede del Museo de Flores. La inscripción tiene un costo de 9.000 pesos y es necesario el registro previo en la página web del espacio. Desde el Papa Francisco a Vilardo, el barrio de Flores ya tiene sus walking tours para empezar a caminar las callecitas mientras escuchamos no solamente al guía turístico. ¿Quién te dice? Por ahí encontrás, susurrándote al oído a la vuelta de alguna esquina, la confesión de una historia de la que todos hablan, pero que nadie sabe en realidad qué pasó. Bueno, cosas que suceden habitualmente. Por ejemplo, cuando todos duermen y nosotros, despiertos en el aire de la radio, transitamos lugares imaginarios de la noche a la mañana.

Caminando las callecitas de una madrugada imaginada en el aire de la radio, las encontramos a ellas, a la Negra Sosa, a Lila Downs y esta razón.

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1: Cinco de la mañana en punto. El cielo está despejado en Buenos Aires. La temperatura 10 grados, una décima. Esta es la portada del Diario Popular de hoy. La foto y el título principales, dedicada a la escaloneta, al mundial, al fútbol. Argentina tiene rival en 16avos, Cabo Verde. La foto muestra a los hinchas. Hay un detallecito de Scaloni en un circulito. Y arriba un recuadro que anticipa hoy la escaloneta cierra el grupo ante Jordania. La selección ya clasificada juega con los asiáticos desde las 23 en Dallas. Scaloni confirmó que Messi será suplente en una formación alternativa con Dibu en el arco. Otro banderazo de hinchas. Eso es lo que aparece justamente en la foto. El viernes próximo, Argentina por 16avos en Miami, ante la gran sorpresa, Cabo Verde. Paraguay ante Alemania. Arriba, de margen a margen, crecen versiones por la suerte de Adorni, Milei y el textual. Si la justicia dice que es culpable, lo echo de una patada. Venezuela colapsada por terremotos, mientras sube la cifra de muertos, siguen los rescates entre los escombros. Con dos fotos en un recuadro hacia el margen derecho, murió la periodista Ernestina Páez. Su auto fue arrollado por un tren en San Isidro. Tenía 54 años. Ella conducía el vehículo. Investigan si cruzó con la bandera baja. Trabajó con Jorge Ginsburg y fue la primera mujer en conducir CQC. Más temas, más títulos en otro recuadro, también en el margen derecho, yendo hacia abajo. Confirman procesamientos de Chiqui Tapia y Tobillino por evasión impositiva. Y completan la portada en el zócalo, en el pie de página, varios recuadros, algunos con foto, todos títulos deportivos. Golpe para Bielsa, fracaso de Uruguay que perdió con España y quedó afuera. El gol español vino por un grave error del arquero Muslera. Al lado, triplete de Dembélé, Francia apabulló 4-1 a Noruega y terminó primera. Y quieren a Romaña, el último de los títulos en la tapa del Popular de hoy. Boca cerró otro refuerzo, el arquero colombiano Álvaro Montero. Cinco de la mañana, 3 minutos, así nos encontramos con la portada, la primera plana del Diario Popular de hoy. En Buenos Aires el cielo está despejado y el pronóstico nos anticipa buen tiempo para hoy sábado con 17 grados de máxima. Mañana domingo la cosa cambia. 8 la mínima, 14 la máxima, pero entre la mañana y la tarde la probabilidad de algunos chaparrones. Después va a cambiar el tiempo, entra un frente frío. En el pronóstico extendido comenzamos la semana con temperaturas mínimas que van a estar por debajo de los 5 grados, rondando los 3, 4 grados entre lunes y martes. Las máximas no van a ir más allá de los 14 grados, pero eso sí, no va a llover, algunas nubes, pero vamos a ver el sol, un sol de invierno. Ahora, Buenos Aires con 10 grados, una décima en

Acá te saluda Ariel desde Londres. Vinimos a trabajar hoy. Muy happy con la camiseta de la Cele. Te mando un abrazo desde Londres. Siempre te escucho.

Qué lindo volver a escucharlo a Calamaro con los Rodríguez. Me estás atrapando otra vez. Lentazo este, ¿eh? Todavía en aquella época, eran los principios de los 90, había algunos lugares donde bailábamos lento, claro que sí. Qué lindo. Y lo mismo después lo escuchábamos a Calamero con Minibar.

Casi las 5:15, 5:14 minutos. Está fresquito, no es que hace tanto frío. Se mantiene estable la temperatura. El Servicio Meteorológico Nacional nos da los datos de las 5, 10 grados 2. El cielo despejado, el viento soplando del noroeste a 6 kilómetros por hora. Y el pronóstico que nos dice que la máxima para hoy va a llegar a los 17 grados. Igual la mínima todavía va a ir un poquito más abajo, ¿eh? 6 grados. La mínima pronosticada para hoy. Charlando con ustedes en el 5168-0790, en arroba Radio Mitre, arroba Lalo Morino, en X, en Facebook y en Instagram. Y también en el 1130-03-0790. Te cuento algo que desde Madrid, en el diario El País, el periodista Manuel G. Pascual nos cuenta a propósito de los vínculos. Un estudio reciente reveló que los chicos con padres adictos al celular compiten con los dispositivos por atención y son mucho más inseguros. La evidencia científica ya demostró que la exposición temprana de los menores a las pantallas tiene consecuencias en su desarrollo neurológico, e incluso podríamos decir en ciertos deterioros. Conscientes de eso, escuelas y padres tratan de limitar las horas que pasan los niños frente a los celulares o a las tablets. Pero hay un flanco de esta lucha contra la digitalización de la vida que suele quedar muy al descubierto: el de los padres. Un estudio publicado en la revista Frontiers in Psychology, Fronteras en Psicología, revela que los adolescentes cuyos padres suelen distraerse con sus celulares son más propensos a mostrar conductas inseguras, lo cual puede tener consecuencias negativas en su bienestar futuro. Muchos menores perciben que compiten con los teléfonos por la atención de sus padres, según recogen otros estudios. Pero, ¿realmente afecta a los hijos la sobreexposición al teléfono de sus progenitores? Bueno, eso es lo que decidió investigar el autor principal del artículo, el doctor Don Grant, del Centro de Investigación e Innovación de Newport Healthcare, una organización estadounidense con varias clínicas que tratan justamente la salud mental de los jóvenes. Más concretamente, quisieron ver si incide en la forma de relacionarse con los otros. Para medirlo, el equipo de Grant pidió a 600 adolescentes de entre 12 y 17 años que puntuaran lo que sentían sobre el celular de sus padres y su percepción sobre cómo afectaba eso a su atención, su disponibilidad y sus interacciones con ellos. El objetivo era ver si existía una correlación entre puntuaciones altas y un alto nivel de inseguridad mostrado en otras pruebas. Y resultó que sí. El problema parece estar mucho más extendido de lo que yo mismo pensaba, dice el propio doctor Don Grant. Creo que los millennials, que ahora están empezando a ser padres, deben conocer este estudio. Considerados la primera generación de nativos digitales, son, a su vez, potencialmente más vulnerables al desarrollo de una dependencia de sus dispositivos. Hay estudios que relacionan el fubbing, la expresión inglesa que significa ignorar a quien tenés adelante por estar mirando el celular. El fubbing parental lo relacionan con problemas de ansiedad, así lo dice Walter Jones de la plataforma Adolescencia Libre de Móviles. Los efectos nocivos de las pantallas en el desarrollo cognitivo de los niños están profundamente documentados. La Asociación Española de Pediatría recomienda que hasta los 6 años, la etapa de mayor permeabilidad neuronal, no se usen pantallas, y que entre los 7 y los 12 se limite como mucho a una hora diaria, incluyendo el periodo escolar. Los teléfonos inteligentes empezaron a ser omnipresentes hace poco más de una década. En 2013, allí superaron en ventas a los teléfonos convencionales. Pocos años después, el doctor Grant empezó a observar en su consulta algunos comportamientos preocupantes en el uso de los dispositivos, pero por parte de los padres. Al mismo tiempo, algunos de sus pacientes, sobre todo los adolescentes, comenzaron a expresar sus sentimientos negativos. La confirmación de que ahí había algo fue que una colega suya, le contó que su hija le había preguntado si quería más a su teléfono que a ella. ¿Cómo evitar ser un mal modelo para los chicos? La respuesta es muy sencilla: hay que usar menos el celular en la presencia de los niños. Pero eso no siempre es fácil. Y además yo le agregaría, no solamente hay que usar menos el celular. Ya tenemos que asumir que el celular nos desconecta
nos conecta a un algoritmo que nos mantiene idiotas, enajenados de todo, absolutamente de todo, y mediatizados por esa misma pantalla, y nos perdemos el silencio maravilloso de dos personas sin hacer nada, mirándose a los ojos, y no importa el vínculo que tengan entre ellas, ¿eh? Hay momentos en los que, no sé, hasta la incomodidad de los ascensores, cuando vas del primero al quinto, al sexto, y capaz que tirás un, está húmedo, ¿no? Ah, llegó el frío, qué sé yo. La importancia de ser humanos en la presencia de otro humano, y ni te cuento cuando son padres e hijos. ¿Cómo evitar entonces esta modelización? Hay que usar menos el celular en la presencia de los niños. Y en general. Esto no siempre es fácil, especialmente cuando los mensajes de trabajo florecen fuera del horario laboral. Para Hidalgo, por ejemplo, unas normas para una convivencia sana desde el punto de vista digital tendrían que ver con dejar el teléfono fuera de las habitaciones. Eso implica no llevarlo encima y que no te pueda interrumpir. Otra norma sería no usarlo durante las comidas, cuando los miembros de la familia pueden interactuar de forma relajada. Debe haber momentos dedicados a la interacción cara a cara, sin interrupciones. Y si de verdad ha muerto alguien o hay una urgencia, bueno, entonces ahí sí, que te llamen directamente. Terrible la pregunta, mamá, ¿querés más al teléfono que a mí? Un estudio reciente reveló que los chicos con padres adictos al celular compiten con los dispositivos por atención y, sobre todo, son más inseguros.

Carlito, no te olvides que tenemos acá a Jerónimo Rauch, que tiene un par de temas clásicos grabados, creo. Carlito, saludos y siempre fuerza y adelante. Horacio de José C. Paz.

Solo en ti, decía un jovencísimo Enrique Iglesias, ¿eh? Maravilloso. Tenemos que pasarlo más, Enrique Iglesias. Pasamos poco de Enrique Iglesias. Antes Rosana, a fuego lento.

0: Nos vamos acercando a las 5:30 de la madrugada. Más tempranito nos mandaba mensaje Ricardo y el abrazo fraternal desde Chile. Quedó sin trabajo. Su compañía, dice nuestra compañía, es la que le da aliento para seguir. Difícil la situación, le está costando mucho encontrar la forma de sobreponerse. Y para nosotros, Ricardo, sobre todo en estas madrugadas, este es el momento para cargar pilas. Durante el día están todos los no, están todos los obstáculos. Y es aquí en la noche donde nosotros vamos a reponernos, vamos a aprender lo que cada uno de esos obstáculos nos está diciendo y reencauzaremos nuestras decisiones para de a poquito ir escribiendo día a día otro capítulo de otro momento de nuestra vida. Es muy difícil, claro, es difícil. Y además en nuestra realidad latinoamericana, imagínate que aquí en nuestro país, bueno, lo hablábamos más temprano, uno de los títulos del Mita Informa Primero, que desarrolla Ismael Bermúdez en el diario Clarín de hoy. Hay más pobres, más indigentes, pero también hay un pequeño número de más ricos en la ciudad, por lo menos de lo que hace un año. Escenas que contrastan las realidades en la ciudad de Buenos Aires específicamente, pero además en toda Latinoamérica. Para nosotros es un... además es un aliciente acompañarlos en estas realidades, a nuestros amigos que seguramente nos escuchan, en tu caso, Ricardo, desde Chile. Pero imagínate, mira, tenemos un amigo que está escuchándonos en Etruria, un pueblito de Córdoba, con el micro roto, esperando que nos manden un micro para continuar viaje a La Plata. Mucho frío, dice. Dice, pasamos algún temita del litoral, Ernesto de Esquina Corrientes y Ariel de Pagos de los Deseos. Un abrazo grande para todo el equipo de La Noche a la Mañana. Sea como sea que nos encuentre esta madrugada, buscando alguna alternativa, esperando un micro porque se nos rompió el que íbamos. Bueno, como sea, nosotros te vamos a estar acompañando, claro que sí. Como te acompañan otros escuchadores, otros desvelados en estas mismas madrugadas, mientras vamos llegando de la noche a la mañana.
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10 grados 2 la temperatura en la ciudad de Buenos Aires a las 5 y media de la madrugada. El cielo despejado. Esta es la primera plana del diario La Nación de hoy. Aquí también el tema central. Sin apoyo, Adorni prepara su salida del gobierno y Milei define su reemplazo. El jefe de gabinete renunciaría hoy, cuando el presidente regrese de España. Sin apoyo interno, acorralado por el Congreso e investigado por la justicia por presunto lavado y enriquecimiento ilícito, el jefe de gabinete, Manuel Adorni, prepara su salida del gobierno. Según informaron fuentes oficiales, el funcionario presentaría entre hoy y mañana su renuncia a Javier Milei, que llegará hoy desde España. El ministro del Interior, Diego Santilli, y el canciller, Pablo Quirno, son los principales candidatos para sucederlo. También en la tapa de La Nación, al lado, hacia el margen derecho, el fiscal pide la detención de Sirio e Insaurralde. El juez Armela debe definir en el caso por enriquecimiento. El Composé fotográfico, tragedia en las vías de San Isidro. Murió Ernestina Pais. La conductora de radio y televisión, Ernestina Pais, murió ayer en un accidente en las vías del tren de la costa. Su auto fue arrollado por una formación en el paso a nivel de las calles Sáenz Peña y El Cano en San Isidro. Pais tenía 54 años. Conducía un Honda City e iba sola al momento del accidente, que se produjo a las 19:30. La justicia investiga si pasó con la barrera baja. En el pie de página crecen la angustia y la desesperación en Venezuela. Desde Caracas, la presidenta de Venezuela, Delcy Rodríguez, afirmó ayer que el país vive las horas más críticas después de que un nuevo balance de muertos y desaparecidos empezara a dar cuenta de la escala de la catástrofe tras el doble terremoto del miércoles. Vecinos y equipos de rescate removían ayer los escombros para buscar sobrevivientes de dos potentes sismos en Venezuela que han dejado al menos 920 muertos y más de 3.300 heridos, al tiempo que unas 50.000 personas han sido reportadas como desaparecidas. Acompaña el tratamiento de este tema en un destacado el testimonio de Elena Brillenburg. Todo se estremecía bajo mis pies. Más temas, más títulos en la tapa de La Nación, de la AFA. Chiqui Tapia a un paso del juicio oral por evasión. Y hablando de salud, en el ángulo inferior derecho, etiquetado frontal, los cardiólogos defienden los octógonos. La Sociedad Argentina de Cardiología cuestiona el proyecto que busca eliminarlos. Completa la portada de La Nación de hoy, arriba, coronando la tapa con foto y una pequeña infografía. Deportes, Uruguay quedó afuera. Cabo Verde, rival de Argentina. España le ganó a la Celeste por 1-0 con un grave error de Muslera. Y Bielsa pateó el tablero. Reemplazó al arquero y al capitán Valverde. Aparece la foto. Messi será suplente hoy ante Jordania y Scaloni hará varios cambios. El partido se jugará en Dallas a partir de las 23. A las 5 de la mañana, 35 minutos, esta es la tapa. Estos son los títulos de La Nación de hoy. El cielo en Buenos Aires está despejado, la temperatura...

Chihuahua. Así viajábamos a los 90 con London Beats. He andado pensando en vos, che. I've been thinking about you, baby. Y antes, Roxette con Joyride. Un paseo alocado.

47 de la madrugada, estamos llegando de la noche a la mañana. 10 grados 2, la temperatura, acordate que el pronóstico dice que la mínima todavía va a ir más abajo, hasta los 6 grados. La máxima llegará a los 17 en un lindo sábado, pero mañana domingo cambia el panorama, ¿eh? Aumenta la nubosidad, 8 la mínima, 14 la máxima y la probabilidad de algunas precipitaciones, chaparrones, dice el servicio meteorológico entre la mañana y la tarde. Después entra un frente frío y se viene un lunes con 3 grados de mínima. La sensación térmica incluso más abajo. 5:47, ¿qué te parece si te cuento cómo viene la tapa del Crónica de hoy? La foto principal, el título principal. Hoy Jordania, el viernes Cabo Verde, cierre del grupo J y hay rival para 16avos. La foto lo muestra al DT. Con el primer puesto asegurado, Scaloni probará esta noche a varios jugadores que no tuvieron rodaje en el Mundial. Dibu Martínez será titular y Messi irá al banco. Anoche se conoció el rival de Argentina, los africanos, que empataron 0-0 con Arabia Saudita. En el otro duelo del grupo H, España venció 1-0 a Uruguay y lo eliminó. Un recuadro que sigue tratando el tema del Mundial, Paraguay adentro y el Uruguay de Bielsa afuera. Coronando la tapa con la foto de Milei y el textual. Si la justicia lo considera culpable, lo eyecto de una patada. Crecen los rumores sobre la salida de Adorni. El presidente dijo que cree en la honestidad del jefe de gabinete en medio de los fuertes cuestionamientos sobre su patrimonio. Además de reunirse en Madrid con empresarios e inversores, el mandatario confirmó que se presentará en las elecciones 2027 y elogió a Messi y a Scaloni. Devastadores terremotos, otro de los temas, otro de los títulos. Más víctimas en Venezuela, 920 muertos y 3.360 heridos. Hay 50.000 personas desaparecidas. Siguen los operativos entre los escombros. Argentina envió brigadistas y perros entrenados. Maltrato infantil, la casa del horror. Heroína de 7 años, saltó al vacío para salvarse con su hermanito. La madre y su pareja fueron detenidos. Detalles exclusivos del caso que conmueve a Santa Cruz. Líder con puntaje ideal y también con foto, Francia, que goleó con un triplete de Dembélé. Los galos se impusieron 4-1 a Noruega, que también avanzó de fase. Senegal aplastó 5-0 a Irak y sueña con clasificar. Se completa la primera plana del Crónica en el pie de página, fondo negro, conmoción por la muerte de Ernestina Páez. Su auto fue arrollado por el tren de la costa. La conductora de 54 años sufrió un trágico accidente ferroviario en un paso a nivel de San Isidro. La justicia investiga las causas del siniestro y si la periodista cruzó con la barrera baja. Emotivas despedidas de familiares, colegas y amigos. 5:50, a las 6 menos 10, así te contaba la primera plana del diario Crónica. Ahora te presento la tapa del perfil de hoy. Arriba, la foto, Rebord atacado mientras crecen los negocios de Marini. El canal de la ciudad fue preadjudicado al dueño de Cale Group, Cale Group. En carajo se celebra, pero en Blender se discute. Central en la tapa del perfil, las horas decisivas. Llega Milei de viaje y recrudecen versiones sobre la salida de Adorni. Día frenético de reuniones en la Casa Rosada con un gran ausente, el jefe de gabinete. Aumenta la presión de propios aliados y opositores para que abandone de una vez el gobierno, al tiempo que se acrecienta la danza de posibles reemplazantes. El oficialismo busca mitigar los efectos de un conflicto que se le escapó de las manos y que puede terminar con una interpelación para removerlo. Se esperan novedades cruciales durante el fin de semana. La tira roja debajo, la empresa ligada a Karina, intima a bares que quieren transmitir a Argentina. Y en el recuadro amarillo con foto, Macri confirmó que el PRO votará la moción de censura en el Congreso. Más
más títulos, más temas, también en la tapa del perfil, una de las fotos, política, complicaciones para Tapia e Insaurralde, aparecen juntos en la foto, charlando, avanzan las causas del exintendente y de la AFA. Del otro lado y de deportes, Argentina jugará contra Cabo Verde, Uruguay perdió y quedó afuera de todo. Algunos destacados del resumen, organizan una red de voluntarios para enfrentar la soledad a través de WhatsApp. Y con letras rojas, incertidumbre por el número de víctimas ante el desastre de Venezuela. Completamos la tapa del perfil en el zócalo, el rectángulo amarillo. Hoy con una foto, un solo tema. El Mundial de Galperín sumó 20 millones de usuarios y es la voz de los negocios libertarios. Festeja, gane o pierda Argentina. 5:53. Allá lo veo a Gallo Candolo, ¿eh? Se está armando todo el equipo. Lo vimos a Juancito Locatelli, que me trajo un dibujito de Santi, que está cumpliendo años, ¿eh? Bueno, estamos empezando a completar el periplo que allá en la profundidad de la noche decidimos empezar a transitar juntos en el aire de Mitre, cuando vinimos de la noche a la mañana.

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0: sé si me gustaría vivir por siempre. De hecho, dicen los que saben que la primera historia que la humanidad se contó a sí misma fue justamente la de un personaje condenado por los dioses que le robaron su mortalidad. ¿Se acuerdan de Gilgamesh, el inmortal? Después ese mismo personaje lo tomó Robin Hood. Hizo una historieta maravillosa, un cómic maravilloso. Bueno, no sé si quiero vivir por siempre, pero por lo menos me alcanza con que esta noche, después del partido de Argentina, a eso de las 3 de la mañana, nos volvamos a encontrar para transitar juntos este hermoso encuentro de madrugada. Imaginaremos 5 esquinas, plantaremos nuestro cafetín y otra vez vendremos en el aire de Mitre, de la noche a la mañana. Gracias Javier Eduardo Federico, gracias a Maxi Perel, gracias a vos. Buen sábado, nos escuchamos esta noche. Chao.
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minuto apenas ha pasado de las 6 de la mañana en toda la República Argentina. ¿Cómo les va? Muy buen día. Bienvenidos. Iniciamos un nuevo Mitre Música y Noticias. Último sábado del mes de junio de 2026. Una jornada que se puede decir comparativamente a los días anteriores y particularmente también, ¿por qué no?, a los sábados anteriores, un poquito menos fría que es, en las temperaturas que hemos tenido a esta hora durante la semana. Ha sido una semana donde se han registrado temperaturas realmente bajas en Córdoba capital. A esta hora tenemos el cielo algo nublado, 5 grados de temperatura, la humedad del 92%. La sensación térmica tampoco es tan baja en esta jornada. Tenemos viento del sur-sudoeste a 4 kilómetros por hora. Así que a los que tienen que salir tempranito, como siempre, a los madrugadores de cada sábado, hoy abrigarse, por supuesto, hace frío, estamos en invierno, pero no es tan extrema la temperatura, tan baja. Comparativamente, reitero, a los días de esta semana, donde hemos tenido mínimas realmente hasta de grados bajo cero, sobre todo en áreas suburbanas, sobre todo inclusive también en localidades del interior de la provincia. Y si nos asomamos a lo que nos dice el Servicio Meteorológico Nacional, como hacemos siempre para ir de alguna manera programando este fin de semana, un sábado realmente particular también, porque juega la selección argentina y esta noche a partir de las 23 será por supuesto escenario de, ¿por qué no?, encuentros, reuniones, comidas, gente que se reúna, gente que tal vez por cábala, ¿por qué no?, lo ve solo también. Así que cada uno tendrá su forma, cada uno tendrá su cábala para ver el partido de la selección argentina. Pero decía que para hoy, según el Servicio Meteorológico Nacional, la máxima rondará la máxima que tuvimos en la jornada de ayer. Ayer tuvimos una tarde realmente agradable en Córdoba capital, con 22 grados 5 de máxima a las 14:45. Hoy dice un poquito menos, dice 19 de máxima, pero tendremos cielo algo parcialmente nublado durante la mañana. El viento será del este, con poco cambio de la temperatura entonces respecto a la jornada de ayer. Para mañana domingo, sí, allí desciende un poquito más la temperatura, pero por efecto de la rotación del viento al sur. Para mañana tenemos pronóstico de viento sur con ráfagas. La mínima dice 7 grados, la máxima 16, con cielo parcialmente nublado a algo nublado. Cuando comienzan a descender las temperaturas un poquito más es ya a partir de la semana que viene. El lunes habla de una mínima de 4, una máxima de 15, con cielo parcialmente nublado. Ligeramente nublado el martes 30, el último día del mes de junio, con una mínima de 2, una máxima de 15. Atentos al miércoles porque también cielo mayormente nublado, viento del sur con ráfagas, mínima de 7, máxima de apenas 10, para el miércoles. Estamos hablando ya primero de julio. El jueves 2 de julio también el cielo mayormente cubierto, una mínima de 8, una máxima que no superaría los 10 grados. Y el viernes que viene, viernes 3, mínima de 9, máxima de 12. Así que a partir de la semana que viene entonces tendremos otro ingreso de una masa de aire polar en la zona centro del país. Lo estaba leyendo ayer justamente el Servicio Meteorológico Nacional. Prevé entonces para los primeros días del mes de julio el ingreso de una nueva ola polar. No hay perspectivas de lluvia, de precipitaciones, al menos hasta el sábado que viene. La bienvenida a todos, a los madrugadores de cada sábado que ya tempranito han comenzado a mandar sus mensajes a través del 3516-300-810, que es nuestra vía de comunicación habitual. Del otro lado también el señor Alejandro Méndez. Alejandro, gracias por venir una vez más, Gracias por estar acá presente, por haber llegado tempranito, por haber hecho, como hacemos siempre, una especie de preproducción con Alejandro, charlamos algunas cositas desde bien tempranito, así que gracias al señor Alejandro Méndez, que como decimos siempre, ataja absolutamente, con absoluta suficiencia, todo lo que le tiramos desde este lado. Desde este lado, cuando decimos desde este lado, es ¿quién les habla? Cristian Garro, charlando con ustedes, contándoles las noticias, presentándoles las canciones, así que arrancamos, le ponemos primera si le parece a Alejandro y ya de a poquito, como siempre, nos vamos a ir metiendo en todo el equipo ya está listo, nos vamos a ir metiendo entonces en la gran mesa que les proponemos cada sábado desde Mitre Música y Noticias. Esto que ya está comenzando a sonar ahora es el Chaqueño Palavecino, es una chacarera que le pertenece a Oscar Esperanza Palavecino y Daniel El Cabuchi Cuevas. Se titula Soy
Y con ella les decimos buen día, les damos la bienvenida, les agradecemos profundamente como cada sábado que estén del otro lado haciendo un nuevo Mitre Música y Noticias.

0: Así, con el chaqueño palavecino y su chacarera Soy, arrancada este Mitre Música y Noticias del 27 de junio de 2026. En Córdoba capital, 5 grados la temperatura, la humedad es del 92%, cielo algo nublado. Les decía, vamos por una máxima de 19 grados. Veremos si en las próximas actualizaciones el servicio meteorológico ratifica o rectifica esta máxima de 19. En principio, ya desde ayer a las 6 de la tarde, teníamos esta máxima de 19 grados, que por el momento se mantiene y se sostiene para este sábado que hemos arrancado juntos en Mitre AM 810, en FM 97.9, www.radiomitrecordoba.com.ar y en tu celu a través de la aplicación 100 Radios Play, todas esas vías para estar conectados, para escucharnos durante toda la mañana hasta las 9 exactamente. Abrimos el concurso para los que desde bien tempranito quieran comenzar como siempre a participar junto a nosotros. 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Los premiazos de hoy ya los estamos invitando gustosamente a que comiencen a participar a través de la vía habitual. La repetimos siempre, el 351-6300-810, y repetimos siempre, no olviden dejar todos los datos personales. Cuando decimos todos los datos es nombre y apellido. 3 últimos números del DNI y, por supuesto, están participando. Y a propósito de vía de comunicación, vamos a arrancar, como siempre, en este curioso caso del programa que comienza a recibir mensajes cuando todavía no ha comenzado. Hoy, a ver, me voy a pegar una asomadita, a ver quién... tengo aquí el primer mensaje. Pero bueno, vamos a ir escuchándolos de a poquito y vamos a revelar a ver quién fue el que primereó hoy en los mensajes de nuestros madrugadores de sábado.
1: Buenos días, Radio Mitre, le habla el Gaucho Santillán. Señor Cristian Garro, Marcelo Bielsa de las ondas radiales Sabatina.
0: ¿Cómo estaba Bielsa anoche?
1: Sos jodido, pero me parece que te vas. Señor Zabalero, nuevo vocero presidencial del teclado digital del éter. Más vale que te cuide porque te van a perseguir hasta abajo de la cama.
0: Sí,
1: bueno, totalmente. Mire, señor Garro, le voy a decir una cosa. Yo hay algo que no entiendo. Uh-huh. Ahora parece que lo rajan a Adorni.
0: Sí,
1: bueno,
0: parece.
1: Perfecto, lo rajan a Adorni. Pero, ¿y por qué no lo rajó 2 meses antes y se evitaba todo lo que pasó?
0: Lo que todos nos preguntamos.
1: ¿Qué hay,
0: ¿no?,
1: en el medio? Yo no lo entiendo.
0: No.
1: Porque
0: no
1: ahora entiendo. Seguro que lo rajan. Pero ¿y si lo echaban antes, tenían menos problemas? Pero bueno, esta es la política argentina. Bueno, mire, le voy a contar un cuentito.
0: Sí, díganos.
1: Resulta que vienen unos gallegos trayendo a un tipo, lo tienen levantado y lo vienen trayendo para la casa. Tocan la puerta y sale la mujer y dice, hola, ¿qué pasa? Y dice, aquí le traemos a su marido desde el bar. Debe estar muy borracho porque lo levantamos y se cae. Lo levantamos y se cae. Lo levantamos y se vuelve a caer.
0: Uh-huh.
1: Y la mujer les dice, joder, ¿y dónde está la silla de ruedas? Bueno, le dejo un abrazo.
0: Bueno, se lo retribuyo, ¿eh? Muchísimas gracias al querido Gaucho Santillán, abrazo grande para él. Buenos días, Cristian, Alex, bendecido día, les mando un fuerte abrazo. Gracias por ser mi compañía de cada sábado desde Capital Federal, como siempre. Y Elixa Domínguez de Bello, que nos escuchaba aquí en Córdoba y después se mudó a Capital Federal y nos llevó a nosotros para allá. Así que beso grande para ella, muchísimas gracias.
2: Buen día, Cristian, ¿cómo estás?
0: Buen día.
2: No sé qué hora será, pero ya estoy despierta esperándote. Sé que es muy temprano, pero bueno, vale la pena la espera.
0: Bien.
2: Nosotros muy tristes por lo que pasa en Venezuela, pero repitiéndole a Dios, rezando para que todo se resuelva de la mejor manera para esta gente tan sufrida. Y bueno, pero tu voz es tan tranquilizadora que nos calma el ánimo, gracias a Dios. Te tenemos a vos que nos acompañas en todo proyecto. en toda situación, buena o mala. Gracias, Cristian. Bienvenido, como siempre, a nuestra casa. Hasta luego, Liliana.
0: Lili, muchísimas gracias, ¿eh? Gracias por el mensaje y por el tono de voz. Había seguramente alguien durmiendo en la casa o algo por el estilo, pero bueno, hizo primera Lili, ¿eh? No sé qué hora es, dice Lili al comienzo, las 4:42 era, llegó este mensaje, así que hoy entonces quien se lleva el primer premio de madrugador es Lili, ¿eh? Que a las 4:42 ya mandó su mensaje de hoy. Buen sábado, Cristian, sos mi grata compañía en el viaje hacia mi trabajo, vamos esta noche con la selección, dice Ariel de Malagueño. Muchísimas gracias, querido Ariel. Abrazo grande para vos.
3: Hola, buen día, Cristian.
0: Buen día.
3: Y noticias.
0: ¿Cómo andamos?
3: Acá estoy saliendo de Montecristo.
0: Como siempre,
3: Clau. Para Córdoba. Espero que tengamos una hermosa jornada y esperando el contenido del programa. Un beso enorme, te saluda Claudia.
0: El beso grande y, por supuesto, arrancando como siempre el programa junto a Claudia, que sale desde Montecristo junto con nosotros, y después nos sigue prestando el oído hasta que terminamos, ¿eh? Buen día, Cristian, Ale y madrugadores de cada sábado. Una semana sumamente intensa, con Venezuela, Adorni, Superrigi, cumple de Messi y un largo etcétera. Me quedo en lo deportivo con Argentina apuntando a Cabo Verde, Uruguay armando las valijas y Colapinto calentando motores. La seguimos en julio. Buen programa, abrazo de gol mundialista desde Uni Glu, en Villa Ciudad Parque, Ricardo Zapotoxni, que también participa por nuestros premios de hoy. Abrazo, Richard, querido, muchísimas gracias. Uno más por acá, bienvenido, querido Cristian, medio borrada, no muy bien, dice Beatriz Gutiérrez Iburu, mi querida Bea, beso grande, espero que que andes bien, que mejores, pero siempre estás presente y prestando el oído, así que beso grande para vos. Hola, Cristian, hoy festejamos con la selección, previo asadito, saludos, dice Ernesto Eduardo Correas desde Quinta de Argüello. Hay mucho encuentro, mucha comida, mucha cena programada para hoy, y sobre todo mucho asado, ¿eh? Buen día, Cristian, como todos los sábados escuchando Mitre, quiero ir con mi nieta y mi esposo al cine, me vendrían bien las entradas, participo por ellas, dice Nora Pérez, que deja buen fin de semana y deja todos los datos personales también, muchísimas gracias. Y el último, por el momento, porque tenemos muchos mensajes desde bien tempranito, dice para Italy, dice Aldo Martínez, buen folclore. Bueno, perfecto, estamos bien con el folclore, entonces venimos bien, gracias a todos los madrugadores, a todos los que hicieron primera ya con su mensaje, con su presencia, con el ratito que se tomaron para mandar un mensaje de audio, a los que se toman el ratito para escribirlo también. Muchas gracias a todos. Nosotros seguimos adelante, como siempre, de esta manera.
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0: La historia de Córdoba, un día como hoy, que llega como siempre de la mano de nuestro querido amigo oyente, investigador, docente, Jorge Echevarne, a quien le dejamos como cada sábado un gran abrazo. Nos vamos a meter en el 27 de junio de 1844. Gobernaba la provincia Manuel Quebracho López y se llegaba al término de uno de sus mandatos. Bien conocido era su manejo discrecional del poder y ante tal situación la Sala de Representantes, presidida por Calixto María González, se reunió para evaluar su continuidad. Al cabo de varias sesiones, los representantes resolvieron la cuestión en favor de López y el 27 de junio de 1844 González comunicó al mandatario la novedad en estos términos. Rebosando de contexto y alegría con las más vivas afecciones de placer, tengo el honor de poner en el alto conocimiento de vuestra excelencia que, después de varias sesiones consecutivas, en la que los señores representantes se han expresado con la prudencia, sabiduría, tino y patriotismo que les caracteriza respecto a prever de quién debe ejercer el poder ejecutivo de la provincia, añadía haberse realizado los más detenidos debates con la dignidad y circunspección que corresponde a tan grave como interesante asunto, y ha sancionado en sesión de este día el nombramiento de vuestra excelencia por el término de 3 años. Tanto lío para decir que lo reelegían, ¿no? remachaba su obsecuente documento rogando a López tener a bien admitir esta carga en obsequio del orden, tranquilidad y dicha de la provincia. Y así fueron las cosas hasta 1852. Ese año, justamente, el gobernador Alejo Carmen Guzmán promulgaba la ley, sancionada dos días antes por la Sala de Representantes, que determina las obligaciones y derechos del titular del Poder Ejecutivo desde esta fecha en adelante, determinando que, primero, el sueldo del gobernador será de 3.000 pesos anuales, sin derecho a gozar de otros emolumentos. Segundo, el tiempo de permanencia en el cargo, que será de 3 años, y no podrá ser reelegido hasta que haya transcurrido un intervalo de 2 periodos consecutivos. El tercer punto decía, prohíbe la designación de familiares para ocupar su cargo o sucederlo. En el marco de la reorganización nacional impulsada por Justo José de Urquiza, tras la caída de Juan Manuel de Rosas, la promulgación de esta ley pretendía evitar que en el futuro los mandatarios cayeran en abusos similares a los cometidos por el gobernador depuesto, justamente por Manuel Quebracho López. Año 1884. El gobernador de la provincia aprueba los estudios elaborados por los ingenieros Esteban Dumesnil y Carlos Casafús sobre la construcción de las obras de riego de los Altos de Córdoba. Por la misma resolución, se encomienda al Departamento Topográfico el llamado a licitación para iniciar los trabajos en la sección norte del proyecto. Año 1889, también un día como hoy, una serie de manifestaciones culturales, animadas muchas de ellas por la juventud universitaria, hacían vivir a Córdoba un clima de nobles inquietudes. Venía bien ello ante el tejemaneje político cada vez más ensombrecido por la crisis económica. En orden a las expresiones literarias, en la tarde del 27 de junio de 1889 se reunió un numeroso grupo de cultores de las letras. Tenía, de acuerdo a las conversaciones mantenidas desde días antes, el propósito de formar un centro intelectual, y así ocurrió en aquella oportunidad. El centro debía ser bautizado con un nombre y no se encontró mejor que el de Gervasio Méndez. La intención era rendir así homenaje a un poeta entrerriano que se encontraba inmovilizado por una dolencia física en Buenos Aires, pero cuyo talento era volcado en magníficas estrofas. El centro, que llevó su nombre, no tuvo larga trayectoria, pero prohijó la aparición de un periódico en cuyas columnas publicaron poesías autores cordobeses. Se trató de Primeras Hojas, bajo la dirección de José Aguilar, y apenas circuló durante algunos meses. Avanzando en el tiempo, nos vamos al año 1955. Se estrenaba la tercera y última película de la productora local Córdoba Film, presidida por José Luis de la Serna, con la generosa colaboración del empresario cinematográfico Juan Molina. Se trataba de La Delatora, en colaboración con Guaranteed Pictures. El tema policial estaba animado por Jorge Riviera, Diana Maggi, Lautaro Murúa y otros intérpretes bajo la dirección de Kurt Land. 2 años antes, en marzo de 1953, se había estrenado la primera producción, en unión con los estudios Mapol de Buenos Aires. Fue Una Ventana a la Vida, dirigida por Mario Soffici, con Diana Maggi, Ricardo Galache y otros artistas. Después, el 14 de enero de 1956, se proyectaba la segunda película de ese sello titulada En Carne Viva, con Ana Mariscal, Alberto Closas, Jorge Rivieri, Nelly Meden y otros bajo la dirección de Enrique Salaverry. La sala de estreno fue el Gran Rex de nuestra capital. Las tres películas habían sido realizadas con guión de un avezado hombre de teatro y de la cinematografía, Ariel Cortazo. Córdoba Film no pudo sobrevivir a una ley nacional dictada sobre la industria cinematográfica el 25 de diciembre de 1956. Hechos históricos que repasamos como cada sábado, ocurridos un día como hoy, un 27 de junio, que vamos a seguir transitando juntos hasta las 9 de la mañana, con 5 grados de temperatura en Córdoba capital, una humedad del 92%, perspectivas de hoy, una máxima de 19 grados según nos dice el Servicio Meteorológico Nacional, y más música, más canciones a las 6 y 23. En este caso llegan desde Salta, esta agrupación que nació casi sobre el filo del año 2000. 1999 fue el año en el que el cuarteto ganó un importante concurso en su provincia, denominado Nace una Estrella, y a partir de allí comenzaron su recorrido por festivales nacionales y demás, y bueno, los ubicó dentro del cronograma de artistas de la música popular argentina. Estamos hablando de Canto 4. Ellos hacen una versión... No se pierdan esta versión de la zamba de Don Atahualpa Yupanqui de Piedra y Camino, porque es maravillosa. El Canto 4 nos deja música a las 6:24.

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0: Ahí tratando de ponerle un poco de calor a la mañana con guitarreros. Ellos hacen Soy Salteño a las 6:34 en todo el país. En Córdoba 5 grados, en Córdoba capital 5 grados de temperatura, la humedad del 92%, el cielo algo nublado, la máxima 19 grados según el Servicio Meteorológico Nacional. Hay más mensajes, más madrugadores de sábado que siguen diciendo buen día. Vamos a ir repasando algunos, por supuesto, porque después nos atrasamos y me reclaman y me dicen, no pusiste mi mensaje, no leíste mi mensaje al aire, así que vamos a intentar seguir adelante con algunos de ellos.
1: Buen día, Cristian.
0: Buen día.
1: Hermoso día para escucharlo y descansar.
0: Así es.
1: Muchas gracias por su compañía, por su información y por su entrega de todos los sábados. Realmente, siempre, lo sigo desde siempre.
0: Pero muchas gracias.
1: Es una alegría escucharlo. Gracias por todo. Mariela Tejeda, 667.
0: Gracias, Mariela querida. Beso grande para vos. Participo por Italy, dice Marta Villar, que deja todos los datos personales también por acá. Muchas gracias para ella.
2: Buen día. Acá, como siempre, escuchando Mite, música y noticias. Espero que tengan un hermoso sábado y un hermoso fin de semana. Que esta noche no podemos decir que pase, pero que tengan un hermoso fin de.
0: Perfecto, querida Gaby, beso grande para vos y su ya famoso buen día. Buen sábado, Cristian, con tu música y noticias, hermoso comienzo con el yaqueño. En este día argentino, escuchándote con mis auriculares, asomando la nariz. Hoy miro el partido solistas con mi peluda, dice tarde pero firme, Susana Pérez de Los Plátanos. Voy por los premios, grande Susana, beso grande para vos, escuchando con los auriculares y apenas asomando la nariz, dice Susana a esta hora.
3: Buenos días, Radio Mitre, buen Córdoba. Día. Todos los días los escucho.
0: Pero qué lindo, muchas gracias.
3: Realmente son unos programas magníficos.
0: Muchas gracias.
3: Y quería participar de la comida en el Italy.
0: ¿Cómo no?
3: Dejo mis tres últimos números del DNI, 023.
0: Muy bien.
3: Y me llamo Teresa, tengo 83 años. Muchísimas gracias, ojalá salga sorteada y si no, el que lo lleve, bienvenido sea.
0: Muy bien.
3: Los felicito porque es un programa muy íntegro.
0: Muchas gracias.
3: Los escucho siempre.
0: Gracias, Teresa, querida. Mandanos por mensajito de texto solamente el apellido, para poder participar. Recordar siempre, no olviden dejar el apellido. Nombre, apellido, tres últimos números del DNI. Buen sábado, Cristian. Participo por Italy, dice Marta Bustos, que también deja todos los datos personales por aquí.
4: Gracias, Cristian, por mencionarme el primer premio por la madrugadora del sábado.
0: Ahí arrancó Lili. Bien.
4: Es un honor verdaderamente llevar ese título, así que... chocha, feliz y contenta. Gracias, Cristian. Es un honor, además, estar escuchándote a vos. Qué placer, qué alegría realmente.
0: Grande, Lili.
4: Te queremos un montón. Te hablo Liliana de nuevo.
0: Gracias, Lili, por hablar de nuevo. Se llevó hoy el primer premio al madrugador de sábado de la jornada porque su primer mensaje llegó a las 4:42 de la mañana. Hola, buen sábado. Me quiero anotar para Italy, dice Laura Paira, que deja también todos los datos personales por acá. A ver, también. Hola, Cristiana, equipo acá como todos los sábados escuchando. Te quiero participar por los premios, ya que esta semana fue mala. Me quedé sin empleo, así que espero tener una alegría ganando algún hermoso premio, dice Noemí Sánchez, que deja también todos los datos personales. Beso grande y darle para adelante. Buen día, Cristian, y a todos los madrugadores de este hermoso sábado. Excelente programa, como siempre. Vamos por entradas al cine, dice Adela de los Ríos, que también deja los datos personales. Uno más por acá. Hola, Cristian, como todos los sábados, firme con Mitre y tu hermoso programa. Te escribo desde Villa del Totoral, soy Leopoldo Celis, participo por la cena de Italy, abrazo y éxito, y que gane Argentina, dice querido Leopoldo. Muchísimas gracias. Desde Villa del Totoral, abrazo grande para él. Gracias a todos por sus mensajes, por su cariño, por estar tan temprano junto con nosotros, como sábado, como lo hacen, sábado a sábado, para que hagamos juntos un nuevo Mitre Música y Noticias. Han pasado 38 minutos de las 6 de la mañana y nos vamos a comenzar a informar, como siempre, a través de el repaso de los temas de tapa de los diarios.
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0: Y títulos de la tapa de La Voz del Interior en su edición de este sábado 27 de junio. El tema central dice: terremoto en Venezuela, la tragedia se agiganta con el paso de las horas. El conteo oficial elevó a 920 la cifra de muertos por el fenómeno de la tarde del miércoles. Las réplicas se suceden y ya van más de 200. Miles de familias están viviendo a la intemperie. Pese a los rumores, Milei ratificó a Adorni. Hay versiones de que el jefe de gabinete se irá este fin de semana. El presidente lo apoyó desde España. También destacado en la primera plana de La Voz, Cabo Verde, el primer cruce, empató anoche con Arabia Saudita y se medirá con Argentina el viernes en Miami por los 16avos de final. Al pie de la fotografía dice: revelación. Con apenas 3 puntos, los africanos quedaron segundos en el grupo H. Empataron con sus tres rivales: España, Uruguay y anoche Arabia Saudita. También, respecto al Mundial, el otro título dice: Argentina va con Jordania con Messi de suplente. Desde las 23, la selección nacional cierra la fase de grupos. Scaloni pone un equipo alternativo y avisó que Lionel arrancará del banco, pero sumará algunos minutos. En otros títulos, empieza la temporada de incendios. Ya hubo algunos en junio, a pesar de la alta humedad. El factor clima, clave. Insaurralde, un fiscal pidió su detención. La solicitud del fiscal Sergio Mola es por los videos de Jessica Sirio con dólares. 11 puntos de venta de drogas en un barrio. Fueron cerrados ayer por la FPA en la ciudad de Córdoba. Hay 9 detenidos. La noticia también del espectáculo, y que sin duda impactó ayer a última hora, murió Ernestina Pais. El auto en el que se trasladaba la conductora y actriz fue arrollado por un tren en Buenos Aires. Los temas de la primera plana.

0: terremotos. Confirmó este número el presidente de la Asamblea Nacional, Jorge Rodríguez, quien dijo que se atienden a más de 3.300 heridos y que hay al menos unos 50.000 desaparecidos reportados. Se contabilizaron unas 302 réplicas de los terremotos y hay casi 400 edificios afectados con derrumbes totales o derrumbes parciales. Era parte de el resumen que hacía ayer Jorge Rodríguez, reiteramos, respecto a la situación de los terremotos en Venezuela.
1: Al parte del día de hoy, a esta hora, debemos anunciar con dolor, porque son nuestras hermanas y nuestros hermanos, que 920 personas han fallecido por la acción violentísima de los terremotos del 24 de junio, que hemos recibido 3.360 personas heridas o con algún tipo de afectación como consecuencia de la acción de los terremotos, y que hasta el actual momento tenemos más de 4.000 personas damnificadas. Edificios afectados entre viviendas unifamiliares y viviendas multifamiliares, 383 edificaciones afectadas de manera total o de manera importante, la mayoría de ellos en el estado La Guaira.
0: A propósito del estado La Guaira, hoy a la madrugada, sí, después de la 1:00 a.m. de Venezuela, brindaba un reporte actualizado la presidenta encargada de Venezuela, Delcia Rodríguez, quien no actualizó el número de víctimas fatales que repasábamos recién, de casi 1.000 muertos por los terremotos, pero sí ratificó que fue restringido el acceso al estado La Guaira, que es el más afectado por los sismos.
2: Hemos restringido el acceso al estado La Guaira, un estado que está militarizado para garantizar la seguridad. Más de 14.000 funcionarios, tanto militares como policiales, están en el estado y harán además, y están haciendo además, patrullaje permanente a lo largo y ancho del estado La Guaira. Patrullaje permanente para garantía de la tranquilidad que se necesita para las labores, para los trabajos que se adelantan tanto en el rescate como en la recuperación del estado.
0: A las 6:44 repasamos títulos de Clarín. El tema central: definen el reemplazo de Adorni, Santilli y Quirno, los candidatos. El presidente volvió de España y hoy podría anunciarse la renuncia. Milei le quitó el apoyo a su jefe de gabinete envuelto en un escándalo desde el 8 de marzo, cuando Clarín reveló que había incluido a su esposa en la comitiva presidencial. El avance de la investigación judicial por enriquecimiento ilícito y el pedido de interpelación, que podría tratarse desde la semana próxima en el Congreso, convencieron al presidente de la decisión que podría formalizarse en pocas horas. Los dos reemplazantes mencionados están alineados con Karina Milei, aunque tienen buen diálogo también con el asesor Santiago Caputo. Piden detener a Insaurralde y a Sirio por el video con los dólares. El fiscal federal de Lomas de Zamora, Sergio Mola, consideró que el exfuncionario bonaerense y la vedette pueden ocultar pruebas que los incriminen si siguen libres. Insaurralde y Sirio estuvieron casados y la justicia investiga cómo hizo su fortuna el exintendente de Lomas. Esta semana se conocieron imágenes de Sirio mostrando centenares de miles de dólares en el vestidor de Insaurralde. El otro título central destacado de La Nación es una fotografía realmente impactante de los efectos de los dos terremotos en Venezuela, con el título Destrucción, Muerte y Angustia. Pasados más de 2 días del doble terremoto, el gobierno ya informó 920 muertos, pero la cifra de desaparecidos supera los 45.000. Bajo los escombros de edificios colapsados, aún se escuchan gritos de pedidos de auxilio. Casi 1 millar de socorristas y voluntarios de distintos países ya llegaron para auxiliar en las tareas de rescate, pero se complica por la débil infraestructura y organización del país, además de su polarización política. Tuvieron que militarizar la zona de La Guaira, la más castigada, para evitar saqueos. Según las organizaciones internacionales, casi 7 millones de personas están afectadas. También Clarín en Maracaibo: comida, agua y abrigos, solidaridad ante el drama. En medio de las imágenes de desesperación, comienza a desplegarse la gran movida de ayuda a las víctimas. Más títulos de Clarín en el deporte: Uruguay perdió y quedó afuera, y Cabo Verde será el rival de Argentina. La

0: ilusiones de la selección dirigida por Bielsa se derrumbaron ante España, 1-0 con gol de Baena, luego de otro error del arquero Muslera. Así, la sorprendente Cabo Verde quedó segunda en la zona y será el rival de Argentina en 16avos de final el viernes en Miami. Hoy a las 23, Argentina, con formación alternativa, cierra su grupo ante Jordania. También Francia goleó con un Dembélé imparable. Los noruegos reservaron a Haaland y otros titulares, pero Francia salió con todo. Ganó 4-1 con un hat-trick de Dembélé y se quedó con el grupo I. Los temas de la primera plana de la edición de hoy de Clarín. Bueno, ayer fue una jornada realmente de muchísimos rumores, de muchísimas reuniones, inclusive hasta última hora de la noche en Casa Rosada, donde desde distintos sectores hablaban de que es inminente la salida de Adorni como jefe de gabinete. Hay que tener en cuenta que el presidente Javier Milei estaba en una gira por España. El presidente volvió ahora a las 6 de la mañana y se estima que ya con Milei en el país y con la vuelta a las reuniones se definiría en las próximas horas la salida de Manuel Adorni del gobierno nacional finalmente. Y como lo repasábamos en Clarín, hay dos candidatos para sucederlo. Por un lado, Santilli, que es el actual ministro del Interior, y por otro lado, Pablo Quirno, que es también el canciller argentino. Temas que seguramente se van a definir en las próximas horas. Lo que queda claro es que aparentemente sería inminente entonces la salida. Algunos periodistas cercanos, por ejemplo, a Casa Rosada, especulaban con que el anuncio de la salida sería unos minutos antes del partido de la Argentina. O sea, un ratito antes de las 23, como para que la gente que ya está preparada para otra cosa, que a lo mejor está reunida con la familia y demás para ver el partido de Argentina, a lo mejor, ¿quién dice? 22:57, por decir, anunciarían la salida del jefe de gabinete, Manuel Adorni. Manuel Adorni, que ayer, en particular también, en el marco de la gira del presidente Javier Milei por España, tuvo una definición que se leyó de distinta manera, ¿no? Del presidente Javier Milei, quien dijo que si la justicia lo halla culpable a su jefe de gabinete, él lo va a eyectar de una patada. Pero de todos modos, después agregó que seguía creyendo en su honestidad, dijo, es un tipo honesto. Esto se lo decía ayer el presidente Javier Milei a un periodista en España.
1: Lo va a determinar la justicia, yo no tengo ningún problema. A mí me parece absolutamente plausible. Pero lo va a determinar la justicia, yo ni siquiera soy un tipo que entiende de temas de derecho. Digo, me parece razonable. Digo, entendible en un país que hicieron todas las que hicieron.
2: Si lo consideran culpable, lo eyecto yo de una patada. Digo, yo pero digo de vuelta. Es algo que tiene que hacer la justicia. Yo creo en su honestidad, porque es un tipo honesto.
0: Eso es lo que decía Javier Milei respecto a su todavía jefe de gabinete, su ahora tambaleante jefe de gabinete, Manuel Adorni, quien finalmente también le soltó la mano a Adorni, fue el expresidente Mauricio Macri, desde el PRO, ratificando que van a apoyar la interpelación a Manuel Adorni en ambas cámaras. Había distintas interpretaciones por parte del PRO, una parte del PRO que ya había anticipado que no iba a acompañar este pedido del kirchnerismo para interpelar al jefe de gabinete porque no les gustaba quedar pegados al kirchnerismo, votar junto con el kirchnerismo este pedido. Bueno, finalmente ayer Mauricio Macri, el presidente del partido, le soltó definitivamente la mano a Manuel Adorni y dijo que va a apoyar la interpelación a Adorni en ambas cámaras porque argumentó que el jefe de gabinete destruye el cambio y también destruye la confianza en el país.
3: Ante tanto ruido, yo quiero decir que el PRO no cambió de opinión. El PRO cree que mantener a Adorni justamente destruye el cambio, destruye la confianza que necesita el cambio. Y nos termina embarcando a todos en esta cosa del ruido que, por ejemplo, no permite que todos valoremos, comentemos los avances económicos que han habido en el ordenamiento que la Argentina necesita para que ese ordenamiento traiga progreso, ¿no? Porque finalmente el ordenamiento solo tampoco alcanza, necesita de mucha confianza, de mucha inversión, que estemos, en vez de valorar las cosas que hicimos para tratar de generar esa confianza, perdemos el rumbo, ese ruido hace mucho daño. Por eso hoy quiero ratificar que para este cambio es irreversible, para que la gente lo pueda percibir, es que el PRO sostiene lo que dijo desde el primer día. Y eso hoy demanda que el PRO va y está convencido y va a votar por la interpelación del señor Adorni en ambas cámaras.
0: A las 6:51, títulos de la tapa de La Nación. El tema central, tal como lo venimos repasando, sin apoyo, Adorni prepara su salida del gobierno y Milei define su reemplazo. El jefe de gabinete renunciaría hoy, cuando el presidente regrese de España. Sin apoyo interno, acorralado por el Congreso e investigado por la justicia por presunto lavado y enriquecimiento ilícito, el jefe de gabinete Manuel Adorni prepara su salida del gobierno. Según informaron fuentes oficiales, el funcionario presentaría entre hoy y mañana su renuncia a Javier Milei, que llegará desde España. El ministro del Interior, Diego Santilli, y el canciller Pablo Quirno son los principales candidatos para sucederlo. El presidente sugirió ayer por primera vez la salida de Adorni desde que comenzó el escándalo hace más de 100 días. Si la justicia lo considera culpable, lo eyecto, dijo a El Observador de España. El malestar de los ministros y la posible interpelación en el Congreso aceleraron las definiciones. También lo complicó una nueva información sobre sus gastos. La Nación reveló que Adorni adquirió aparatos para videojuegos con tarjetas de crédito de dos funcionarios suyos. Pagó en agosto del año pasado 5.848.589 pesos por un monitor gamer y dos proyectores, un monto que superaba su sueldo de ese mes. En otro título destacado de La Nación, tragedia en las vías de San Isidro, murió Ernestina Pais. La conductora de radio y televisión, Ernestina Pais, murió ayer en un accidente en las vías del tren de la costa. Su auto fue arrollado por una formación en el paso a nivel de las calles Sáenz Peña y Elcano en San Isidro. Pais tenía 54 años, conducía un Honda City e iba sola al momento del accidente que se produjo a las 19:30. La justicia investiga si pasó con la barrera baja. El fiscal pide la detención de Sirio e Insaurralde. El juez Armela debe definir en el caso por enriquecimiento. También Chiqui Tapia, un paso del juicio oral por evasión. La Cámara en lo Penal Económico confirmó los procesamientos de Claudio Chiqui Tapia y Pablo Ariel Tobillino, presidente y tesorero de la Asociación del Fútbol Argentino, y el procesamiento de la propia entidad en la causa por retención indebida de aportes y contribuciones de la Seguridad Social. Etiquetado frontal, los cardiólogos defienden los octógonos. La Sociedad Argentina de Cardiología cuestiona el proyecto que busca eliminarlos. También La Nación indica crece la angustia y la desesperación en Venezuela. La presidenta Delcia Rodríguez afirmó ayer que el país vive las horas más críticas después de que un nuevo balance de muertos y desaparecidos empezara a dar cuenta de la escala de la catástrofe tras el doble terremoto del miércoles. En la primera plana de La Nación, también en el deporte, Uruguay quedó afuera. Cabo Verde, rival de Argentina, España le ganó a la Celeste por 1-0 con un grave error de Muslera. Y Bielsa pateó el tablero, reemplazó al arquero y al capitán Valverde. También Messi será suplente hoy ante Jordania y Scaloni hará varios cambios. El partido se jugará en Dallas a partir de las 23. Los títulos de la edición de hoy de Diario La Nación. Bueno, otro de los temas también que fue noticia en la tarde de ayer es este pedido de detención a Martín Insaurralde, a su ex esposa Jessica Sirio, en la causa por enriquecimiento ilícito. La solicitud la hizo el fiscal federal Sergio Mola, solicitud que ahora debe definir el juez federal Luis Armela. Según la acusación, ambos obviamente habrían participado en maniobras para ocultar dinero y que existe a su vez también el riesgo de entorpecimiento de la investigación. Por eso es que el fiscal pide la detención de ambos. Esto decía, respecto a este pedido, la denunciante en la causa, la legisladora porteña Graciela Ocaña.
4: La hicimos en septiembre del 2023, cuando apareció ese posteo de Clerici, con donde se veía de fondo Isaurralde en ese yacht, que después, bueno, tenía un nombre muy parecido a esta a estos personajes, ¿no? Bandido.
0: Sí.
4: Así que en ese momento hicimos la denuncia, y bueno, la verdad es que a partir de ahí la investigación corrió por parte, te diría, del fiscal Mola, que ha hecho enormes esfuerzos para que la causa avance, a pesar de que los dos jueces que participaron en esta investigación y que tienen a cargo la investigación, es decir, que nunca fue delegada al fiscal, fueron para atrás.
0: 4 minutos apenas nos separan de las 7 de la mañana, 5 grados la temperatura en Córdoba capital, con cielo algo nublado, con una humedad del 92%, y vamos por una máxima de 19 grados en esta jornada del sábado, según nos dice el Servicio Meteorológico Nacional. Nosotros seguimos adelante, primer encuentro con Noticias 4x4 y Carlos Llanes.
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6: La generación de energía solar para autoconsumo y el almacenamiento mediante baterías ganan protagonismo como herramientas para reducir costos y mejorar la previsibilidad energética de empresas e instituciones. Es tema de atención tanto de empresarios como cooperativas, autoridades públicas que analizan atentamente las tendencias que impulsan la transformación del mercado eléctrico argentino. Los especialistas coinciden en que la generación distribuida, los parques solares comunitarios y los sistemas de almacenamiento tendrán un papel cada vez más importante para mejorar la competitividad de las organizaciones y optimizar el consumo energético. Tenemos que destacar el liderazgo de Córdoba en materia de generación distribuida, impulsada por los marcos regulatorios nacionales y provinciales que favorecen la incorporación de usuarios generadores. La transición energética ya no responde solamente a objetivos ambientales. Hoy representa además una decisión económica estratégica para reducir costos, ganar competitividad y fortalecer la seguridad energética frente, claro, a las limitaciones de la infraestructura eléctrica tradicional. Se puede palpar la preocupación en empresarios y comerciantes de cómo achicar la factura de energía en épocas de vacas flacas.
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0: Hora 7:02 en Córdoba capital, la temperatura 5 grados, la humedad 92%, el cielo algo nublado. El gremio de choferes UTA en alerta por un posible paro de transporte el próximo miércoles. Será si FETAP paga el aguinaldo en cuotas. Lo confirmó en diálogo con Mitre Córdoba el vocero de UTA Córdoba, Adrián Lentini.
1: No tiene que pagar el aguinaldo con 6 pagos. A partir de ahí nosotros nos pusimos en estado de alerta. Hubo una situación el lunes pasado con un anticipo salarial que nosotros tenemos que cobrar. Sí. Ese anticipo salarial se cobró en tiempo y en forma como corresponde. Ahora, esperar hasta el martes, que es donde las empresas tienen que pagar el aguinaldo. Esperaremos, veremos, en caso de que esta situación siga así, esta postura de FETAP siga así, bueno, nosotros estaremos liberados para tomar las medidas necesarias, porque claramente es una retención de haberes. Bueno, nosotros no vamos a aceptar ni que lo paguen en 6, ni en 2, ni en 3 pagos.
2: ¿Y esa medida de fuerza eventual, cuándo se haría?
1: Nosotros técnicamente tenemos que esperar hasta el martes que empiecen a impactar en las diferentes cuentas bancarias y los trabajadores el monto del aguinaldo. Hay un rango horario, puede variar entre las 14 y 18 horas, dependiendo, sí, dependiendo del banco. Bueno, por eso digo que hay un rango horario entre las 14 y 18 horas. A partir del miércoles a las 0 horas es lo que se está evaluando. Pero, como digo, técnicamente nosotros no vamos a esperar hasta el martes a la tarde,
2: claro,
1: que empiecen a impactar los valores en la cuenta de los compañeros.
0: El peronismo busca presionar a la Corte Suprema para anular la condena a Cristina. Lo dijo el gobernador de La Rioja, Ricardo Quintela. Dijo que para lograrlo primero hay que tomar el poder y luego hablar con los jueces. Además, no descartó una consulta popular para que sea la gente la que decida el futuro de la exmandataria.
3: Ella no cometió absolutamente nada. Lo que yo creo que hay que presionar a la Suprema Corte de Justicia de la Nación para que revea esta situación y modifique esta situación, porque es absolutamente incorrecto, injusto y no se ajusta a derecho la sentencia de Cristina. No tengo prueba, pero tengo certeza. Eso, además de eso, digamos, la presidenta no puede ser responsable, es una responsable política, no administrativa ni financiera, de lo que hace un funcionario de segunda, tercera o cuarta categoría que está radicado en la provincia de Rioja. Ella no puede ser responsable de los desmanejos financieros. La Corte se presiona primero tomando el poder y hablando con ellos, explicándole la cosa, y si no, bueno, hay que preguntarle a la gente qué es lo que piensa, una consulta popular.
0: El pronóstico indica tiempo bueno, cielo algo parcialmente nublado, viento débil a moderado del noreste, poco cambio de la temperatura, la máxima pronosticada 19 grados, la temperatura actual en Córdoba capital en descenso 4 grados 3 décimas, humedad 91%, el cielo ligeramente nublado. Hora 7, 5 minutos.
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5: En Mitre Música y Noticias, cuando decimos 2x1, no estamos haciendo una oferta imperdible. Estamos abriendo paso al tango, que marca el comienzo de nuestra segunda hora.

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0: ¿Qué dicen los de las 7 de la mañana? Muy buen día para todos. Gracias por estar allí del otro lado. Los que se incorporan a partir de este momento a Mitre Música y Noticias, bienvenidos. Los que vienen desde tempranito, renovamos una vez más el saludo. Les agradecemos que estén allí del otro lado. Y arrancando, como siempre, la segunda hora con el 2x1 en tango. Ya nos reclamaban el fin de semana pasado, el sábado pasado particularmente, para cuándo volvemos a poner afiches del polaco Goyeneche, de quien hemos dicho, y yo he dicho en más de una oportunidad, que es mi tango favorito, preferido. Yo lo pondría todos los sábados, pues, sin ir más lejos, pero no da como para ponerlo todos los sábados. La versión de afiches del polaco Goyeneche, de Homero Espósito y de Atilio Stampone, tangazo y mejor versión aún. Y es el tango favorito del Colo Marchini. También me dijo, supo decir en un momento que es su tango favorito. Tango favorito, por ejemplo, este de Gaby Díaz, que también, mientras salía el polaco Goyeneche, dice: afiches, cerremos todo, chao, gracias, chao. Hasta mañana. Un abrazo grande al querido Gaby Díaz. Y también Alberto Mateu, que decía presente. Ya saludamos al Club de las 7 en un ratito nada más, pero también Alberto Mateu decía: vamos, polaco. Y agregaba: buen día, Cris querido, gran sábado. Así que abrazo grande para él. Lo que salía después en el 2x1 en tango era la voz de Jorge Valdés, la orquesta del maestro Juan D'Arienzo, Andate por Dios, tango de Eladia Blanco y Raúl Ormaza, para iniciar la segunda hora de Mitre Música y Noticias. Como siempre, saludando al club de las 7 de la mañana. Club de las 7 de la mañana, que como siempre, el cordial y saludo de cada sábado a los integrantes. Primero, como es habitual, y llegó el mensaje como siempre bien tempranito, del presidente honorario del Club de Fans de Mitre Música y Noticias, a instancias de Marina, que saludaba temprano también, diciendo: buen día, abrazo grande para el presidente honorario y vitalicio del Club de Fans de Mitre Música y Noticias, al doctor Carlos Airavedian. También saludamos a Gustavo Tobi, saludamos por supuesto también al señor Eduardo Lalo Freire, decíamos recién el querido Alberto Mateu, que ya dijo presente y sigue rubricando de esta manera su permanencia en el Club de las 7 de la mañana, al señor Damián de Santo, por supuesto un abrazo grande, que sigue girando por el país y no sabemos cuándo va a volver a Yardino, en algún momento estará de vuelta allí y dirá presente como todos los sábados mientras está en su lugar en el mundo, como él lo ha dicho en más de una oportunidad. Y por supuesto, como es habitual también, agradeciendo profundamente la presencia de cada sábado al señor José Pepe Ravalli, que a las 7 y 14 de la mañana en toda la República Argentina, estamos completamente seguros que a esta hora no nos está escuchando. Querido Pepe, un abrazo grande para... Estuvo muy lindo esta semana. La semana de Pepe ha sido maravillosa. Digo, no sé si han tenido la oportunidad de ver los videos que a través de las distintas cuentas del programa del señor Omar Pereira, a quien también le dejamos un abrazo grande, el señor Omar Pereira, que por supuesto a esta hora también estamos absolutamente seguros que tampoco nos está escuchando. Claro, fin de semana largo tiene porque no tiene programa el lunes, porque juega Brasil, y bueno, por supuesto, saben que Radio Mitre es la radio del Mundial y será transmisión de Radio Mitre, por supuesto, a partir de la 1 de la mañana, el partido de Brasil, así que no tiene programa el lunes. No tiene programa el lunes, entonces ya tiene fin de semana largo. A esta hora debe estar preparando el casco, preparando los guantes, preparando la campera, preparando las botas para salir con rumbo absolutamente desconocido. Pero decía que la semana de Pepe ha sido una semana realmente fantástica para aquellos que han tenido la oportunidad de ver las redes sociales de los integrantes de Siesta Animal. Tuvo que pagar una apuesta esta semana el señor José Ravalli, por haber apostado él de motus propio que Argentina se volvía en la primera ronda. ¿Qué tuvo que hacer? Venir disfrazado de mujer. De todos modos, no cumplió con el 100% de la apuesta, porque su apuesta original fue los 5 días de la semana venir vestido de mujer con vestido, peluca, zapatos y pintado. Lo hizo el lunes, cumplió a medias, pero cumplió. La verdad, la imagen del señor José Pepe Ravalli con ese vestido rojo, con esas sandalias color marfil, su peluca rubia y sus labios rojos pintados, daba miedo. Bueno, gracias a todo el club de las 7 de la mañana, gracias a todos los que se incorporan a partir de este momento, lo decía recién. Tenemos algunos mensajes, si le parece, Alejandro, vamos a repasar a las 7 de la mañana con 16 minutos en toda la República Argentina.
1: Hola, Cristian, mira, te felicito por tu programa.
0: Muchas gracias.
1: Te busca la forma, está en una hora, dos horas por en la semana.
0: Ahí está, ¿ves? Alejandro.
1: Eso es muy importante, es muy objetivo.
0: Muchas gracias.
1: Decir muy las cosas muy claras. Mi nombre, bueno, por el almuerzo, mi nombre es Valentín Enrique.
0: Gracias, Valentín.
1: Y mi número de documento termina en 414.
0: Perfecto, Valentín, todos los datos completos. Alejandro dice que le busquemos la vuelta, una hora o dos horas por día, ¿eh? ¿Cómo lo ves? Bueno, veámoslo, ¿eh? Analicémoslo. Hola, Cristian, me gusta mucho tu programa, excelente contenido, me quiero anotar para Italy para compartir con mi sobrino que me lleva y me trae para solucionar todos mis achaques, mi chofer privado. Ojalá tenga suerte, dice Marta Vila, que deja también todos los datos personales completos.
2: Buenos días, Cristian.
0: ¿Cómo va?
2: Muy buen sábado, un sábado bien celeste y blanco.
0: Vamos
2: a ponerle todo ahí, Argentina todavía. Y espero que venga Claudio Fantini.
0: Ya, en un rato. Bien, bien.
2: Bueno, me gustaría participar por Italy. Soy Norma Salazar.
0: Perfecto,
2: 236,
0: Norma.
2: Mis tres últimos números. Sí, siempre te escucho y me gusta escuchar, bueno, siempre que puedo. También me gusta escuchar mucho a Claudio.
0: Muy bien.
2: Fantini. Y gracias.
0: Muchísimas gracias a vos, gracias por el cariño, gracias por el mensaje. Buen día, Cristian, Alejandro, excelente comienzo con el chaqueño. Gracias por acompañarnos y la buena onda. Participo por el menú de Italy, dice, buen fin de semana, Claudio Grillo, que sube una fotografía, nos está escuchando a través de la aplicación 100 Radio Play, donde a esta hora está la fotografía, la caripela de este conductor.
3: Buen día, gente de Radio Mitre. ¿Cómo andas, Cristian? Acá estamos trabajando en el taxi. Dura la mañana. Fresca la mañana.
0: Fresca, sí, ha bajado,
3: bueno,
0: la temperatura.
3: Pero es lo que hay. Acá estamos esperando viaje. Espero también que unos lindos tanguitos.
0: Ahí salieron recién.
3: Mañana.
0: Creo que estuvimos bien.
3: Son los que más disfruto yo de todo el programa.
0: Muy bien.
3: Pero todo el programa es un 100% de lo bueno. Anótame para el sorteo de Italy.
0: ¿Cómo no?
3: Vega José Alberto 838.
0: Grande José, querido, abrazo grande. Buen día, Cristian. Estoy con Franco y puedo escuchar el programa tan interesante como siempre. Me anoto por Italy, dice Luis Galgani, que deja todos los datos personales completos. A ver, uno más por aquí. Hola, Cristian y equipo. Buen día para todos. Acá firme como rulo de estatua, todos los sábados participo por los premios. Gabriel Luque también deja los datos personales completos. Hola, Cristian, buen día a todo el equipo, gracias por hacer de esta radio una premium. Participo por Italy, dice Eduardo Morán. Gracias, querido Eduardo, gracias a todos, ¿eh? Mire la hora que se hizo, Alejandro, las 7:19 en toda la República Argentina. Tenemos mucho por delante todavía. Llega un nuevo encuentro con Carlos Llanes y sus noticias 4x4. Después Frank Sinatra pone su voz en la mañana del sábado y en un ratito nada más, el resumen de noticias de la semana.
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5: El mercado laboral atraviesa una profunda transformación impulsada por los avances tecnológicos, los cambios generacionales y un contexto económico todavía incierto. En este escenario, las empresas se enfrentan crecientes dificultades para atraer y retener talento, mientras los trabajadores buscan mayor flexibilidad y movilidad laboral. El desafío ya no es conseguir empleo, sino mantenerse empleado. No hay duda que la velocidad de los cambios obliga a actualizar conocimientos y habilidades de manera permanente. También se observa una brecha entre las expectativas de las organizaciones y la prioridad de los jóvenes. Mientras las empresas buscan perfiles que permanezcan varios años en sus equipos, las nuevas generaciones valoran la experiencia, la flexibilidad y la posibilidad, claro, de asumir nuevos desafíos en plazos más cortos. En cuanto a las modalidades de trabajo, crece el regreso a la presencialidad. Sin embargo, el modelo híbrido se consolida como la alternativa más equilibrada, combinando trabajo en oficina con jornadas remotas para favorecer la productividad y la integración de los equipos. Para la especialista Paola Grión, el modelo híbrido aparece como la alternativa más equilibrada, combinando presencialidad con cierta flexibilidad horaria o jornadas de trabajo remoto.
4: 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Todo lo que cantaba le iba bien. Eso sí, el jazz era su marca registrada. 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Algo de eso trae La Voz. Y le sumamos algún otro grande del género que hizo famosos a tantos.

0: Ahora destacamos lo más importante de la semana que termina en Mitre Música y Noticias. Resumen informativo de la semana. Lunes.
1: El comienzo de semana informativo estuvo signado por la difusión de los videos de Jessica Sirio. El pasado domingo se conocían mostrando dólares en el vestidor de Martín Insaurralde. Luego de conocerse esta noticia, el lunes el diputado Esteban Paulón apuntó contra la demora judicial en la investigación contra el exfuncionario de Axel Kicillof.
2: Se podrá saber en la causa si la pasan a NAF, porque esta es una causa que, si bien Insaurralde no es más funcionario público y por tanto es una causa penal que sigue su derrotero en la justicia, la verdad es que bien lento. ¿Cuándo fue lo del yate? 2021, por eso, 5 años, y es una causa que no tuvo ningún avance significativo.
1: Por su parte, la legisladora Graciela Ocaña, una de las principales denunciantes de Martín Insaurralde por los delitos de enriquecimiento ilícito y lavado de activos, tras el escándalo de su viaje de lujo a Marbella junto a la modelo Sofía Clerici, aseguró el lunes en Mitre Córdoba que es increíble que Jessica Sirio no haya sido detenida.
3: Yo soy una de las denunciantes. Hace 3 años el fiscal Mola tiene acreditado los más de 100 viajes que hizo, los pagos todos con tarjetas desde el exterior.
4: Es increíble que Insaurralde siga libre, ¿no?
3: Sí, es increíble, y es increíble también que la señora Sirio no sea por lo menos detenida para que declare, porque lo cierto es que ella, hacia el año 2023, cuando fue todo el episodio de Bandido, filmó el vestidor de su ex marido lleno de dólares.
0: Martes.
1: El martes el presidente Javier Milei celebraba los datos del crecimiento del PBI. En un evento de la Fundación Faro, el presidente destacaba el aumento en las cifras de la economía durante el primer trimestre del año y dijo: hoy se cayeron las mentiras.
5: Una de las cosas que hablaban periodistas y supuestamente serios analistas es que la economía estaba hundida en una depresión, que el consumo estaba destruido, digamos, hablaban o de estanflación. Muy interesante, porque hoy se cayeron todas esas mentiras. Hoy se publicó el dato del PBI del primer trimestre. El primer trimestre mostró un crecimiento respecto al mismo trimestre del año anterior del 2,3%, situación que hace que hayamos batido un nuevo récord histórico en producción.
1: En otra definición de Milei, el martes dijo que en abril los salarios le ganaron a la inflación y habló inclusive de mejoras en las jubilaciones. Agregó que la economía empezó a crecer y dijo una vez más: abróchense los cinturones, porque Argentina empieza a ser grande nuevamente.
5: Y como si fuera poco, también va a levantar el consumo, porque básicamente lo que empezamos a ver es que quebramos esa tendencia de caída de los salarios reales, y el salario real, ya en lo que es el dato del mes de abril, le ganó el salario a la inflación, y además, en la medida que la tasa de inflación siga bajando, lo que va a ocurrir, van a subir las jubilaciones. Por lo tanto, el consumo también va a despegar. Por lo tanto, abróchense los cinturones, porque Argentina empieza a ser grande nuevamente.
1: También el martes el presidente aprovechaba el acto para darle la bienvenida al nuevo vocero del gobierno, Adrián Rabier, destacando y agradeciendo la labor del flamante funcionario en el Congreso en su rol como diputado oficialista.
5: También quisiera agradecer al diputado nacional y exdirector académico de esta institución, Adrián Rabier, quien no solo me ha estado acompañado en distintos eventos de divulgación económica en el último tiempo, y con quien hemos publicado el libro La batalla por la macroeconomía hace algunas semanas. Gracias, Adrián. Además, como parte del Congreso más reformista de la historia, ha hecho una contribución enorme en la aprobación de leyes que están haciendo posible la Argentina del futuro. Y por sobre todo, quiero felicitarlo y agradecerle, porque en los próximos días va a empezar un enorme desafío: convertirse en el portavoz del presidente. Gracias, Adrián.
0: miércoles.
1: A mitad de semana causaba impacto mundial la noticia de los dos terremotos casi simultáneos en Venezuela. Dos sismos de magnitud 7.2 y 7.5 sacudieron Venezuela y provocaron daños en Caracas, donde se registró el colapso de edificios y de viviendas con un epicentro que se ubicó a 28 kilómetros al noroeste de Montalbán. Según el Servicio Geológico Norteamericano, el sismo principal alcanzó una magnitud preliminar de 7.5, ocurrió apenas 40 segundos después del primer temblor de 7.2. Durante las primeras horas del miércoles, la presidenta encargada, Delcy Rodríguez, declaraba el estado de emergencia, aunque no daba precisiones sobre el número de víctimas.
6: Y en razón de esta grave coyuntura, hemos decidido activar el estado mayor de igual manera y estamos en este momento declarando el estado de emergencia tal como lo contempla nuestra Constitución. Quiero agradecer a los gobiernos del mundo que inmediatamente ocurrido estos sismos se comunicaron con Venezuela para ofrecer solidaridad y apoyo.
1: De forma simultánea también se conocían los primeros testimonios de habitantes de Caracas, quienes no salían de la conmoción.
7: Blas Quevedo.
8: ¿Es vecino de la zona?
7: Cuéntame. Sí, yo vivo aquí enfrente.
8: ¿Quiénes están allí? ¿Qué sabe?
7: Hay personas vivas llamando por teléfono que la ayude, que la auxilien.
8: ¿Y sabe de personas que estén heridas o algo así? ¿Están?
7: Me imagino que si están ahí, están heridos, claro.
8: Muchas gracias. ¿Cómo vivieron ustedes el terremoto, la situación?
7: Feísimo. Y lo primero que yo me acuerdo tenía como 2 o 3 años, eso hace muchos años. Y este sí, se volvió a repetir, exacto. Este sí fue más fuerte.
1: También comenzaban a trabajar los primeros equipos de rescate para intentar rescatar a personas atrapadas en los escombros de los edificios y en las casas que colapsaron.
9: Tenemos desplegados todos los recursos nacionales, estatales y municipales en el municipio de Chacao, haciendo las labores de rescate de toda la jurisdicción.
10: ¿Qué manejan hasta el momento? ¿Cuántas estructuras se han visto afectadas en el municipio?
9: 2 estructuras afectadas en su totalidad y más de 90 estructuras con afectaciones.
10: Okay, ¿no manejan todavía cifras de personas heridas, fallecidas?
9: Hasta el momento no podemos dar la cifra.
10: ¿Cuál es el llamado a las personas del municipio y a la colectividad en general?
9: Mantengan la calma. Es importante mantenerse en áreas abiertas por una réplica que pueda suceder.
1: La primera parte del resumen de noticias de la semana, cuando han pasado 32 minutos de las 7 de la mañana, 4 grados 3 décimas la temperatura, la humedad 91%, el cielo ligeramente nublado, vamos por una máxima de 19 grados, según nos dice el Servicio Meteorológico Nacional. El señor Michael Bublé cierra este bloque con Such a Night. ¡Qué noche! A las 7:32.

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0: Ahora destacamos lo más importante de la semana que termina en Mitre Música y Noticias. Resumen informativo de la semana. Jueves.
1: En la continuidad del resumen de noticias de la semana, el jueves a primera hora de la mañana, el gobierno de Venezuela actualizaba la cifra de fallecidos por los terremotos. La presidenta encargada, Delcy Rodríguez, hablaba de 164 fallecidos y 971 heridos.
2: Al momento, las cifras que tenemos ya registradas es 164 fallecidos, 971 heridos, con 30 réplicas que se han producido desde los dos eventos principales consecutivos que tuvimos a las 6 de la tarde.
1: A última hora de ayer, la cifra se actualizó, tal como lo veníamos informando, son 920 muertos según informaciones oficiales y una cifra de desaparecidos que supera los 45.000. Por su parte, también el jueves, el gobierno argentino afirmaba que trabaja en coordinación con las autoridades venezolanas con el envío de ayuda humanitaria, lo decía el canciller Pablo Quirno.
3: La desgracia que está sufriendo el pueblo venezolano con esta secuencia de terremotos es algo obviamente muy angustiante, muy preocupante, y Argentina, por decisión del presidente, y tengo instrucción del presidente de estar cerca del pueblo venezolano y ofrecer toda la asistencia humanitaria que sea posible. Evidentemente hay un esfuerzo de coordinación muy grande en este momento, con información que va llegando de a cuentagotas, de la manera en que, a medida en que Venezuela se va enterando un poco el estado de situación y estimando cuáles son sus necesidades y cómo nosotros, como otros países, también podemos brindar asistencia humanitaria.
1: También el jueves, la líder opositora María Corina Machado enviaba un mensaje pidiéndole fortaleza a los ciudadanos afectados por la catástrofe.
4: Desde el fondo de mi corazón les mando toda mi fuerza, todo mi amor, toda mi fe. Yo sé cómo se siente cada uno de ustedes, los que están adentro, los que están afuera. Un momento donde el país ha sido golpeado en el alma y donde todos tenemos gente muy querida que ha muerto, que hasta ahora sigue desaparecida. Y yo quiero decirles que ante todo recordemos que no estamos solos, nos tenemos. En esta hora nos abrazamos en un abrazo que ratifica la unión del alma del venezolano. Que tantas veces hemos caído, nos hemos levantado juntos. En esta hora estamos recibiendo enorme apoyo internacional. Nos están contactando, nos están buscando y al mismo tiempo estamos viendo nuevamente muestras de generosidad infinitas de los venezolanos que están afuera e incluso todos aquellos que aún en dificultades dentro del país quieren compartir, quieren ser útiles.
0: Viernes.
1: Ayer hablaba el flamante vocero presidencial Adrián Rabier. El funcionario se presentaba en la sala de prensa de Casa de Gobierno a través de una exposición sin responder preguntas y leyendo de punta a punta un mensaje en el cual hasta inclusive leyó su fecha de nacimiento, cómo está compuesta su familia, leyó su currículum vitae y todo lo demás, pero en principio

0: Y en el comienzo de su primera intervención, el flamante portavoz se refirió a la ayuda dispuesta por el gobierno argentino a Venezuela.
1: Como bien saben, el presidente Milei anunció ayer que Argentina puso a disposición los recursos disponibles para la ayuda humanitaria a la población venezolana. Las diferentes áreas involucradas se encuentran coordinadas para brindar dicha asistencia ahora mismo. En este momento tan difícil, la Argentina acompaña con profunda solidaridad al pueblo venezolano, especialmente a las familias afectadas, y reconoce el esfuerzo de quienes trabajan en las tareas de rescate y protección de la población.
0: En otro tramo, Javier elogió a Milei, hizo un repaso de la gestión económica y también de su currículum, y dijo además que es un honor ser la voz del presidente.
1: Hoy estoy acá porque ante el pedido del presidente de la Nación, Javier Milei, acepté el desafío de ser su nuevo vocero en esta etapa de profundas reformas estructurales que atraviesa nuestro país. Para mí es un honor ser la voz del presidente. En los últimos meses la comunicación pública se enfocó en cuestiones ajenas a la marcha general del gobierno. Nunca antes hubo una discrepancia tan grande entre los logros que tuvo un gobierno y la conversación pública. El objetivo de esta nueva etapa será comunicarles a los ciudadanos de la manera más clara y contundente posible cómo las reformas que hemos logrado tienen impacto en la vida y en el futuro de todos los argentinos.
0: Y finalmente, el vocero anticipó que durante su gestión no va a responder preguntas sobre cuestiones judiciales, cuestiones legislativas, porque según dijo, no le corresponde.
1: Desde mi lugar van a encontrar una persona dispuesta a escuchar e intercambiar ideas, siempre en el marco de los temas que competen a la marcha del gobierno nacional. No me corresponde, en mi calidad de representante del presidente, entrometerme en las competencias de otro poder de la República Argentina, ya sea el judicial o el legislativo, así como opinar sobre política partidaria ajena a la gestión ni sobre temas que impliquen una intromisión en la política interna de otro Estado soberano.
0: Hasta aquí el resumen de noticias de la semana. 11 minutos nos separan de las 8 de la mañana. 4 grados 3 la temperatura en Córdoba capital, humedad 91%, cielo ligeramente nublado. Nuevo encuentro con Noticias 4x4 y Carlos Llanes.
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4: El debate sobre el impuesto a las ganancias vuelve a ocupar un lugar central en la agenda económica. Esta vez, a partir de una recomendación del extrovertido e incisivo Fondo Monetario Internacional, que considera que en la Argentina la recaudación por este tributo es baja en comparación con otros países. Tenemos que convenir que el fondo pretende que recaudemos más, ya que quiere cobrar, claro, sus acreencias. El fondo se apoya en el hecho de que el impuesto a las ganancias de las personas físicas representa apenas el 1,8% del Producto Bruto Interno, por debajo del promedio regional y muy lejos de los niveles observados en economías desarrolladas. Lógicamente que ampliar la cantidad de contribuyentes podría mejorar la recaudación, pero también plantea interrogantes sobre la equidad del sistema, con deducciones que perdieron valor frente a la inflación. Más trabajadores podrían quedar alcanzados sin haber mejorado realmente sus ingresos, lo cual, para mi gusto, se torna muy injusto. Este planteo forma parte de la segunda revisión del acuerdo entre Argentina y el Fondo Monetario Internacional. Y en ese marco, el gobierno se comprometió a presentar antes de diciembre de 2026 una propuesta de reforma tributaria integral para simplificar el sistema y reducir impuestos considerados distorsivos para la actividad económica. Que así sea.
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0: Abordamos ahora un tema que nos interesa a todos. Si hay sol, lluvia, hará calor o frío, y sobre todo, ¿qué pasará en las próximas horas? Uno que la tiene clara es Mario Navarro. Y ya llega a Mitre Música y Noticias.
1: Por supuesto que la tiene clara, y por eso es nuestro gurú del tiempo, nuestro especialista Mario Navarro, a quien ya mismo estamos saludando en la mañana. Mario, querido, buen día, ¿cómo estás?
2: ¿Cómo te va, Cris? Un gusto, un placer, buen domingo y buen sábado para todos.
1: Bien, gusto de escucharte, querido Mario. Bueno, ¿cómo sigue el tema, sobre todo de mucha gente preguntándose qué va a pasar esta noche? Viste que esta noche, bueno, juega Argentina, hay momento de reuniones, encuentros y demás, así que primero, ¿cómo viene esta noche?
2: Bueno, esta noche viene un cielo parcialmente nublado, un poco de viento en el sector noreste, que rotará el sur. Ajá. Y una temperatura aproximadamente entre 9 y 10 grados centígrados.
1: Ah, bueno, dentro de todo va a estar agradable. A ver, sí. Da agradable para temperaturas de invierno, ¿no? Ni hablar.
2: De invierno, exactamente. Sí. Y mañana, como mañana tenemos viento del sur, durante todo el día, entonces va a ser un descenso de temperatura. Y el de lunes y martes, con cielo parcialmente nublado, viento del sur, y también descenso de temperatura, poca amplitud térmica. Ajá. Porque vamos a tener 5, 7 de mínima, 7, 9 de máxima.
1: Ajá, de máxima.
2: O sea, máximas son de un dígito y de. Podemos llegar a dos dígitos el lunes o el martes.
1: Ajá.
2: Ayer el miércoles, hoy viernes, voy frío y con después bajo cero, me voy al sector de la sierra entre el miércoles y el jueves, el descenso de temperatura normalmente por el aire polar, porque mínima que van a estar entre menos uno y 3 grados centígrados, máximo entre 12, ya a partir del día sábado, domingo, lunes de la semana que viene. Justamente comienzan las vacaciones de los
1: chicos, claro, la escuela, sí. Exactamente.
2: Van a tener, entonces, a partir del 9 de julio, 9, 10, 11 de julio, van a tener efecto sonda, van a tener temperatura de veranito, 21, 24, 23 y 25 grados.
1: Bien.
2: Y después del descenso viene el aire polar ya para el 10 y 14 de julio en adelante. Será una semana, como digo, este va a ser una semana elástica, y un invierno elástico. Bien. Tenemos frío, después vuelve de vuelta a las temperaturas un poquito más arriba, por efecto sonda, vuelve de vuelta el frío y vuelve así sucesivamente. Así que, y todos los frentes que entran con aire húmedo y cálido, por lo general, o hay frío de depresión que viene sobre el Pacífico y viene con el regalito de la nieve.
1: Bien.
2: Le damos cuatro y va a seguir estando con las nieves en el mes de junio. Entonces, este tipo de fenómenos que vamos a tener. Pero una semana que va a ser bastante con cielo parcialmente nublado y entrada de aire frío permanentemente, prácticamente durante todos los días. El invierno, y justamente julio, empieza a tener un mes característico, pero en este caso particular, el frío que se va a sentir en la provincia, por gran parte del centro del país, porque la Patagonia va a tener fuertes nevadas ya a partir del día de mañana, domingo, lunes, martes y miércoles. En estas nevadas se van a tener también intensas movimientos, justamente el aire frío y el viento intenso, también más de 7 grados 12.
1: Bien, perfecto, querido Mario. El gusto de cada sábado para que nos anticipes cómo sigue el tiempo, el clima. Abrazo grande, buen fin de semana y hasta el sábado que viene.
2: Igualmente, un abrazo hasta el sábado, gracias.
1: Mario Navarro con toda la información meteorológica. A las 8 de la mañana exactamente nos vamos a ir en busca de las noticias.
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1: Hora 8 en todo el país, en Córdoba capital, temperatura 4 grados 3 décimas, la humedad 91%, el cielo ligeramente nublado. La Unión Obrera Metalúrgica impulsa protestas en Córdoba contra la intervención del gremio. El secretario general de la UOM local, Rubén Urbano, convocó para el próximo lunes 6 de julio a cortar media calzada en calles y rutas.
4: El lunes 6 de julio vamos a llevar a cabo una actividad en la cual les pido, les solicito que acompañen a sus delegados, que es a la salida del trabajo en el turno de mañana, vamos a tratar de cortar media arteria de donde estemos o de donde nos podamos juntar a la salida de la propia fábrica, o si no, en donde los delegados indiquen que tenemos que juntarnos con otra fábrica, y vamos a seguir peleando y pidiendo en contra de la intervención que nos tiene mal, o aún tiene que ser manejada por los trabajadores. Vamos a pedir en conjunto que se vaya la intervención, que nos trae muchos problemas en nuestra querida organización, y también vamos a pedir por los salarios, porque se están agarrando de esto los señores empresarios para largar plata, aunque sea a cuenta de las paritarias, que la misma intervención está demorando para poder cerrarla, que han venido para eso, para dejarnos con el mismo sueldo que de hambre que seguimos teniendo, sin poder discutir paritaria alguna.
1: A todo esto, la CGT anunció un plan de lucha con paros sectoriales y rotativos que concluiría con una huelga general. Sin embargo, hasta el momento no anunció fecha para las protestas. En ese marco, el triunviro Cristian Jerónimo dijo que el paro se va a ir dando.
5: No, bueno, se va a ir dando. Yo lo vengo diciendo ya de hace algún tiempo. Construir un paro no es de la noche a la mañana. Uh-huh. Y se construye con consenso, con acuerdo, para que tenga la contundencia necesaria. La realidad es que cuando nosotros hacemos una medida de esa naturaleza, tiene que tener un acatamiento profundo, y no solamente en el AMBA, sino que tiene que ser a lo largo y a lo ancho del país.
1: El pronóstico para el sábado indica tiempo bueno, cielo algo parcialmente nublado, viento débil a moderado del noreste con poco cambio de temperatura, máxima para hoy 19 grados, la temperatura actual 4 grados 9 décimas, humedad 88%, el cielo ligeramente nublado, hora 8, 3 minutos.
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0: esta cortina indica que estamos iniciando la última hora de Mitre Música y Noticias de este 27 de junio de 2026 en una jornada con casi 5 grados de temperatura a esta hora. No se ha movido mucho desde que arrancamos. Arrancamos con 5, después bajó un poquito a 4.3, ahora tenemos 4 grados 9. Vamos por una máxima de 19, nos decía Mario Navarro recién hace un ratito nada más, que para esta noche alrededor de la hora del partido rondará entre los 9 y 10 grados la temperatura. Y a prepararse porque a partir de la semana que viene, casi en el comienzo con el mes de julio, muy poca amplitud térmica y mucho frío, con mínimas de entre 3, 4 grados y máximas de un dígito, máximas de 9, 8, 7 grados. Así que se viene con todo el mes de julio en el frío. Y después, a partir de allí, una vez concluida la primera semana, se viene como una especie de veranito. Y después vuelve otra vez el frío y así sucesivamente. Bienvenidos a los de las 8 de la mañana, a los que a partir de este momento se incorporan a Mitre Música y Noticias. Nos han quedado, Alejandro, algunos mensajes todavía. A ver, vamos a tratar de devolver algunos también en el comienzo de esta hora, si le parece. Vamos nomás.
1: Hola, buen día, compañeros de la madrugada.
0: Buen día.
1: De la mañana laboral.
0: ¿Cómo andamos?
1: Bueno, yo con respecto al partido de la selección,
0: sí,
1: realmente me pongo muy nervioso.
0: Sí,
1: pero
0: ahí,
1: lo
0: ahí, es verdad.
1: En casa siempre. Trato de no comer antes para que no me haga mal la comida.
0: Claro, ¿sí? Claro.
1: Pero la paso muy bien. Bueno, es el segundo sábado que los escucho y realmente me gusta.
0: Muy bien, muy bien.
1: Fernando Moyano, 7-10.
0: Gracias, Fernando, querido. Es segundo sábado que nos escucha. Bienvenido una vez más también. Bienvenido al Club de Madrugadores de Mitre Música y Noticias. Es verdad, mucha gente lo pone muy nervioso el tema del partido. Entonces, por allí muchas veces hasta prefiere mirarlo con un solo ojo. Y y nos decía nuestro querido oyente que por ahí trata de no comer antes. Vieron que, en definitiva, esta noche es la excusa perfecta para reunión gastronómica. Bueno, para él no. Él dice que no puede comer antes porque le cae mal la comida. Hola, Cristian, buen día, buen programa. Dice Marcelo Sánchez por acá también. Buen día, Cristian. Feliz sábado, excelente programa. Me noto por Italy. A propósito, tienen tiempo todavía de participar por una cena ejecutiva para dos personas en Italy y por el pack de 4 entradas para el cine Gentileza de Cinemark a través de nuestra línea habitual, el 351-6300-810. Un mensaje más, Alejandro, puede ser. Tenemos un par más todavía.
2: Hola, Cristian.
0: Buenos días.
2: Escuchándote y llegando al trabajo.
0: Muy bien. Bien.
2: Participo por Italy.
0: Perfecto.
2: Y para poder desayunar con mi hermana o cenar o almorzar.
0: Muy bien.
2: Nancy cenar. Juárez, 197.
0: Perfecto, Nancy.
2: Me encanta la música, me acompañan toda la mañana mientras el resto duerme. Uno está despierto. Besitos, Cris.
0: Besos, Nancy, muchísimas gracias. Buenos días, Cristian, equipo, feliz sábado para todos. Participo por Italy. Irma Gabriela Ledesma deja todos los datos personales escuchándolos mientras trabajo y aguante Argentina, por supuesto, beso para vos.
3: Hola, buen día.
0: Buen día.
3: Buen día, Cristian.
0: ¿Cómo va?
3: La voz del programa y de todo el equipo. Debo confesarte algo.
0: A ver.
3: Nunca me gustó el jazz.
0: Ajá.
3: Y con vos me empezó a gustar.
0: Ahí está.
3: Otro poquito de esa magia que haces cada sábado.
0: Qué grande. Gracias. Qué grande, beso grande, muchísimas gracias. Un nuevo milagro de Mitre Música y Noticias, que no le gustaba el jazz y ahora le ha empezado a gustar. Así que beso grande para ella. Buenos días, Cristian, equipo, desde Unquillo, escuchando el programa, quiero participar por Italy, dice Raúl Cornejo, que deja todos los datos personales. Hola, Cristian, me anoto por el sorteo de las entradas del cine, mi nombre es Julieta Chalup. Deja el teléfono, todos los datos personales, perfecto, perfecto. Uno más por acá, hola, Cristian, equipo hermoso, el programa, participa por los premios José Marlo, todos los datos personales también, gracias a todos, a todos, a todos. Nos han quedado un montonazo de mensajes sin leer al aire, en realidad, y mensajes de audio que también no vamos a tener ya el tiempo suficiente como para poder ponerlos, pero lo aclaramos siempre y lo decimos siempre, por más que no escuchen su mensaje leído de texto, no escuchen su mensaje al aire, los leemos a todos y todos los que participan, por supuesto, y también los escuchamos a todos. Así que muchísimas gracias por acompañar. Nosotros seguimos adelante, como siempre, con la tradicional rutina de Mitre Música y Noticias.
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0: Hoy uno de los cuentos tal vez más clásicos de Miguel Martín o del oficial Gordillo. Hasta me atrevería a decir que fue el chiste o el cuento que lo catapultó al estrellato a nivel nacional, con su personaje, el oficial Gordillo. Este cuento, este chiste, lo ayudó a insertar al humorista tucumano en todo el país a través de este personaje, el oficial Gordillo, porque ¿cuál es el del sándwich de milanesa tucumano? Pero ni hablar. El oficial Gordillo, Miguel Martín, es el encargado del humor de este sábado.
5: No, sí te digo yo. Es que así es. Nosotros, yo tengo una mezcla rara porque tengo padre sanjuanino y soy tucumano. Y son muy diferentes, son culturas diferentes porque el tucumano tiene como una cultura propia. El tucumano tiene idioma propio, que es el tucumano básico. Así que es una mezcla de andaluz con quichua, es una cosa rara. Descolocamos a los demás cuando hablamos. Tenemos la idiosincrasia propia porque nosotros en una época quisimos ser país aparte. Quisimos ser República de Tucumán, y no, porque ¿quién fue? Bernabé Arao, era el gobernador de Tucumán, y dijo, Santiago y Catamarca, nosotros no hacemos una república. Y viene Juan Manuel de Rosa y dice, bueno, va a ser ningún país aparte, y le rompió el culito. ¿Entendés? Así es, fácil la historia contada. Entonces, desde ahí quedamos así como un país aparte. Nosotros somos como los porteños del norte, nos llaman así, porque nos llevamos mal con Santiago, con Salta, con Catamarca. Todos nosotros tenemos la facultad, la universidad, dos presidentes de la nación, Roca y Avellaneda. Roca un sorete, mataba a todos los indios, pero era presidente de la nación, tenía el billete de 100. ¿Entendés? Nosotros, es raro el tucumano. Y también tiene la gastronomía propia. La gastronomía propia, porque a mí me ha tocado ir a Buenos Aires. Y nosotros tenemos lo que le llaman la tortilla, que acá en Córdoba le dicen el criollito, que es como un bizcocho para tomar el desayuno. Y vos sabés que me siento en un bar ahí en Retiro, nunca me voy a olvidar. Le digo, disculpa, ¿me puedes traer un café con leche con dos tortillas? Tortilla de papa te va a hacer mal con café con leche. Me dice el porteño así. Y yo digo, no voy a pedir más, porque pasaba vergüenza, pedía panchuca especial de ternera, mirinda, no, pedía unas cosas raras que para ellos, no, la achilata, que es el helado tucumano, no, nada. Digo, voy a pedir lo que ellos tengan. Me siento en un bar, miro un cartelito, y decía, sándwich milanesa, 150 pesos. Yo dije, deben ser, no sé, de 1.20 m de largo, para que sale 15 en Tucumán, imagínate. Entonces, me acerco a la barra y le digo al chabón, le digo, disculpa, ¿me podés hacer ese sándwich de milanesa que dice ahí? ¿Cómo te lo hago? Te lo caliento. Y yo le digo, ¿what are you saying, motherfucker? Y me dice, sí, mira, acá lo tengo. Heladera, puerta de vidrio, el sándwich de milanesa envuelto en papel film adentro. Le digo, eso ya falleció, papá, ¿no? No, toma. Me lo pone así, le digo, vos no tenés idea lo que es un sándwich de milanesa. ¿Cómo lo va a tener envuelto en papel film, ah? ¿Cómo lo vas a hacer con el pan francés? El francés es el peor para hacer el sándwich, porque nosotros tenemos el pan sanguchero que te acaricia el paladar. El francés tiene una corteza que se te clava en el paladar, te ha sangrado la jeta, anda la tima una semana, es horrible. Le digo, no tenés idea, le pones la lechuga completa, que picala, no, es un ritual. Yo le digo, ¿qué hace vos con salir del boliche? Yo me voy a desayunar. Eso es maricón, compadre. Nosotros en Tucumán salimos del boliche y nos clavamos un sándwich de milanesa. Porque el sándwich de milanesa a las 6 de la mañana actúa como un clonazepam, te hace dormir hasta las 3 de la tarde. Es mágico. Es más, vos salís a un ritual y va al kiosquito de lata ese que es toda una mugre que tiene cucaracha, tela de araña. Es una belleza. Entonces vos llegás y el vago tiene cara de poco amigo, porque imagínate, a las 6 de la mañana ya se quiere ir. Vos llegás medio sordo del boliche y decís, ¡hola! ¿Qué ves? De prepia. ¿Qué ves? ¿Qué me puedes hacer un sándwich de milanesa?
6: ¿Cómo echar las pelotas, ¿no?
5: Tiene dos uñas de 4 centímetros cada una. Agarra una milanesa de un montículo de milanesa que están al mosquerío para ese cajón de uva tan cruda. Como si fuera una pinza, la toma la milanesa, la tira en un aceite color marrón caoba en un sartén que no tiene mango porque llegó para quedarse arriba del anafe. El aceite está marrón caoba porque está hirviendo hace 2 semanas ininterrumpidamente. Cae la milanesa cruda, rebota en el aceite, da 2 vueltas y queda levitando en el aire. El señor agarra el pan sanguchero, lo parte con la uña estilo mariposa, porque tiene que ser... La caza la milanesa en el aire como si fuera una manopla, y ahí viene el proceso de centrifugado de aceite la milanesa. ¿La pondré en algún aparato? No, te lo sacuden la jeta, vos te lo sacuden, ¿eh? Pero no hay que malinterpretar esa lluvia de aceite que le cae al cliente una bendición calchaquidiaguita. Porque el vago te dice unas palabras en quichua, te dice, ¿cómo la querí? ¿Cómo la querí? ¿Cómo la querí? Y vos le tenés que decir, haceme la completa, y el vago entiende. Cuando vos le decís, haceme la completa, le echa sabor a mayonesa, lechuga, tomate, todo así, en serie. Cuando pone la última rodajita de tomate, separa la tierra, deja de rotar sobre su eje. El señor hace contacto visual por primera vez con el cliente y te hace la pregunta más importante para él.
6: ¿Qué le voy a echar picante?
5: Y todos los tucumanos hacemos la misma pregunta boluda siempre. ¿Qué es muy picante? Y el vago te odia. ¿Y cómo sabe que te odia? Por la mirada. Porque no debe ser la primera vez que le hacen la pregunta. Y con la mirada vos sentís que te está diciendo, ¿qué te cago para echarle picante, puto? Te está diciendo con la mirada. Y con la boca te dice otra cosa diferente. Te dice, no, es bien suavecito, amigo. Y vos le decís, no, échale poquitito. Sí, poquitito, ya has cagado poquitito. El señor agarra una cucharada sopera de un kikirimichi rojo que está en un bol. Ese kikirimichi que tiene ahí mezcla de abeja africana y ácido muriático. Levanta dos cucharadas sopera y te lo echa en tu sándwich. Una te parece mucho y en la segunda vos tenés ganas de decirle... Pero ya has cagado. Te lo pone al sándwich, te lo corta en diagonal en un platito y se queda mirándote fijo a los ojos que le haga el primer bocado delante de él. Vos lo mordés y te agarra lo que se llama en el pecho el espasmo bronquial alérgico o más conocido como el ardor cogote hoyo directo, ¿entendés? El señor abre el paraguas y te dice, acá el sándwich come picante, compadre, ¿no? Lo mira su co-keeper, este señor, y le dice medio bajo el poncho, le dice, ¿qué tal va a caer el caño de capia este que no?
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3: Siempre pensé que es muy buena información conocer el movimiento de nuestra balanza comercial, lo que vendemos al exterior y lo que compramos. Es un buen parámetro para el gobierno y en especial para nuestros acreedores. El comercio exterior argentino volvió a mostrar números históricos durante mayo. Las exportaciones, lo que vendimos, alcanzaron los 9.537 millones de dólares, el valor más alto registrado para ese mes, con un crecimiento interanual del 34,4%. En tanto, las importaciones, lo que compramos, sumaron 6.033 millones de dólares y retrocedieron un 7% respecto de mayo del año pasado. Y es todo un dato, sobre todo por lo que se habla sobre las compras al exterior. De esta manera, el intercambio comercial totalizó 15.570 millones de dólares, un 14,6% más que un año atrás. El resultado fue un superávit comercial récord de 3.504 millones de dólares, el más elevado de la historia y el trigésimo mes consecutivo con saldo positivo. El crecimiento exportador estuvo impulsado por un aumento tanto de las cantidades vendidas como en los precios internacionales, mientras que el rubro de combustibles y energía fue el que mostró el mayor dinamismo. ¿Podríamos crecer en esto? Por cierto que sí. Por el momento, es muy positivo.
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1: Es el momento exacto para saludar en nuestra mañana a Claudio Fantini. ¿Qué tal, Claudio? Buen día, ¿cómo estás?
2: Hola, Cristian, muy buenos días, un gusto saludarte.
1: El placer y el gusto de cada sábado de escucharte y el repaso de algunos de los temas internacionales destacados de la semana. Sin lugar a dudas está Venezuela en medio de esta situación generada por estos dos fuertes terremotos que, en definitiva, encontró ya a una Venezuela absolutamente golpeada después de 30 años de chavismo. Esto que ocurrió finalmente, la encuentra a un país prácticamente sin capacidad de reacción ante esta enorme catástrofe, ¿no?
2: Así es, creo que está mostrando el chavismo residual lo que ya era visible, un régimen que solo tenía brazos para reprimir y para recoger las ganancias que le daba la corrupción, por ejemplo, las sociedades con las mafias que explotaban ilegalmente la cuenca del Orinoco, ¿no? Uh-huh. El llamado arco minero que así está es. En la cuenca del Orinoco. Solo para eso tiene brazos, para claro. robar y para reprimir uh-huh. las protestas, las multitudinarias manifestaciones. Pero no estaba preparado en absoluto para socorrer a la población en una situación que debía estar en el radar, porque Venezuela y en particular esa área cercana a la costa donde está Caracas y La Guaira, que directamente está sobre la costa, bueno, está asentada sobre una doble falla uh-huh. geológica, por lo tanto no es una sorpresa absoluta que haya un terremoto tan fuerte. Sí, por cierto, ya la magnitud y el hecho de que hayan sido terremotos gemelos,
1: claro, ¿no? Claro, claro.
2: Es una extrañeza y uh-huh. la destrucción tiene una magnitud que, en los primeros días no se puede juzgar totalmente el accionar de un gobierno frente a semejante estallido de claro, ira claro. de la naturaleza, uh-huh. pero de todos modos va quedando a la vista lo mismo de que innumerables construcciones de estas últimas décadas, incluso altos edificios construidos en estas últimas décadas, no fueron construidos con los resguardos sísmicos uh-huh. que impone la ingeniería y la arquitectura en estos tiempos, mucho más en territorios con que están sobre fallas geológicas. Bueno, como fuere, lo interesante es que en ese escenario de la catástrofe y la tragedia se van a ver muchas cosas, ¿no? Entre sí. los escombros van a aflorar algunas verdades irrefutables. En ese escenario trágico, Delcy Rodríguez puede construir un liderazgo legítimo que, por cierto, no tiene. A ella la presidencia le cayó de encima, mejor dicho, la presidencia se la dio Donald
1: claro,
2: Trump,
1: exacto,
2: ¿no? Inmediatamente exacto. tras la captura de Maduro. Ella está en el despacho principal del Palacio de Miraflores por una decisión que se tomó en el despacho oval de la Casa uh-huh, Blanca. Uh-huh, uh-huh. Bueno, en este escenario de la tragedia, ella podrá construir un liderazgo legítimo si muestra una naturaleza de líder que hasta ahora no ha podido demostrar nunca porque no estaba en su campo hacerlo, ¿no? Si muestra una naturaleza de líder, inteligencia para organizar, eficacia en el accionar, estos son escenarios donde un líder puede destacarse o puede claro. probar su inutilidad.
1: Sí, no,
2: el régimen hasta acá se está probando inútil. Habrá que ver si la jefa de ese régimen, una presidenta que, repito, tiene ese cargo porque le cayó de arriba, es capaz por sí sola de probar que tiene la naturaleza, la inteligencia, la capacidad de liderar en una situación de emergencia. Donald Trump tendrá que demostrar que lo que tantas veces dijo, su solidaridad con las desventuras del pueblo venezolano, bueno, ahora prueba que realmente es solidario con el pueblo venezolano, ¿no? Estados Unidos es de los pocos países que tiene capacidad de enviar una ayuda masiva, claro, a Venezuela.
1: Claro,
2: y Venezuela lo que necesita en este momento no es una ayuda de cumplido, sino una ayuda masiva.
1: Uh-huh.
2: Son más de 100.000 las familias que han quedado a la intemperie. La desesperación es gigantesca. Las enfermedades van a proliferar de un modo espantoso si no se actúa masivamente, uh-huh, y de forma instantánea.
1: Claro.
2: Acá no puede haber demora, ¿no? ¿Me querías preguntar algo?
1: No, agregarte justamente a eso, sobre todo en un sistema sanitario absolutamente colapsado también desde hace 30 años, ¿no?
2: Así es, claro. Así es. Por eso ahora Trump tiene la posibilidad, uh-huh, de demostrar que verdaderamente quiere ayudar al pueblo venezolano, o quedará a la vista que lo único que le interesaba de Venezuela, como ha demostrado hasta ahora desde la captura de Maduro, es el petróleo.
1: Claro, exacto.
2: ¿No? Obtuvo, uh-huh, el control de petróleo y dejó al régimen.
1: Uh-huh.
2: Y él la puso a Delcy Rodríguez. La única diferencia o la diferencia entre Delcy Rodríguez y María Corina Machado, que hizo que Trump la eligiera a Delcy, es que Delcy Rodríguez no tiene un Nobel de la Paz, yeah, no hirió, yeah, el ego enfermo de Donald Trump, uh-huh, ganando el premio Nobel de la Paz que él tanto y tan absurdamente quería. Como lo ganó María Corina Machado, bueno, fue Machado la que sufrió el castigo, la ira, yeah, ¿no? El rencor de Trump. Uh-huh. Por eso está Delcy en la presidencia. La cuestión es que ahora se demostrará si le importa el pueblo venezolano o si, igual que hizo en la Franja de Gaza de una manera obscena, en ese escenario de la destrucción total que dejó la guerra, empezó a hablar de que se iba a adueñar de la Franja de Gaza y que iba a meter empresas de construcción para convertir la Franja de Gaza en un paraíso, uh-huh, turístico con, uh-huh, resorts, 7 estrellas y con casinos por todos lados.
1: Así
2: tuvo
1: es.
2: Esa negligencia en la Franja de Gaza, y no sé si no será eso lo que está calculando en este momento Trump respecto a esta Venezuela devastada, porque en esos escenarios es que se da el negocio de la reconstrucción.
1: Uh-huh.
2: Habrá,
1: uh-huh,
2: que ver si no caen en eso también los miembros del régimen fascineroso en el que está Diosdado Cabello, Jorge Rodríguez, todos esos personajes que estaban primero con Chávez, después con Maduro, y ahora siguen en el poder por obra y gracia de Trump. Hay que recordar a Juan Orlando Hernández, ese presidente hondureño que amasó una fortuna gigantesca con el negocio de la reconstrucción después de 2 huracanes devastadores en Honduras,
1: así,
2: ¿no?
1: Es. Uh-huh.
2: Me parece que estos van a ir por el camino de Juan Orlando Hernández. Y también habrá que ver la actitud del gobierno argentino. La primera reacción fue buena,
1: uh-huh,
2: se solidarizó con la población y se comprometió y ya se empezó a enviar ayuda humanitaria y ayuda útil, ¿no? Para que la búsqueda de sobrevivientes y eso. Lo que sí me dejó dudas es la nota,
1: mm,
2: que publicó el presidente, el comunicado oficial,
1: uh-huh,
2: porque ahí hay algunas palabras que están de más. Y yo lo digo en mi columna de hoy de La Voz del Interior.
1: Uh-huh.
2: El comunicado oficial argentino es el único de todos los que mandaron todos los gobiernos del mundo, es el único que tiene una frase en la que, con un toque político,
1: uh-huh,
2: ¿no?
1: Uh-huh.
2: Aclarando la diferencia ideológico-política que tiene con el régimen de Venezuela. Bueno, eso me pareció dos cosas. Por un lado, inmoral, porque en el escenario de una tragedia los toques políticos en los comunicados están de más.
1: Claro,
2: lo debiera saber un presidente, y si no lo sabe, se lo debiera decir el Servicio Exterior de la Nación. Para eso está, para corregirle los errores, para atajarlos. ¿No? No es un comunicado oficial. En el escenario de una tragedia de semejante magnitud, el que lleve algún tipo de señal política no debe hacerlo. Milei lo hizo. Pero acá viene lo segundo y más importante todavía. Es un mensaje sin destinatario. ¿A quién le habla? ¿A quién le señala que tiene esa diferencia ideológica que no hace falta mencionar ahí? Está de más. Ahí, ¿se lo está diciendo al régimen?
1: Claro.
2: ¿A cuál?
1: Claro, claro.
2: ¿Al anterior a la caída de Maduro o a la actual? Bueno, el anterior y el actual son el mismo régimen. La diferencia es que el anterior tenía como último origen las decisiones al dictador Nicolás Maduro, y el actual tiene como dueño último de las decisiones que se toman a Donald Trump. Entonces esto, que sin duda en el caso de Milei se sabe que es una señal para agradar a Donald Trump, para halagarlo o para mostrarle afinidad, porque todos los mensajes hacia el mundo que ha emitido Milei desde el principio, todos han sido para halagar a Trump.

0: prácticamente a un régimen que es virreinato de Donald Trump. Bueno, además de mezquino, me parece negligente haber puesto estas palabras que en el escenario de la tragedia sobran, querido Cristian.
1: Sí, absolutamente desacertado y completamente de acuerdo. Querido Claudio, te propongo, nos quedan todavía 2 minutos. ¿Podemos dejar un párrafo sobre lo que ocurrió en Bolivia? Porque finalmente Rodrigo Paz logró superar la crisis de los bloqueos, recordarás, pero anunció que va a recuperar el Chapare, este bastión cocalero de Evo Morales, ¿no? Bueno, es una decisión fuerte.
0: Sí, hay dos hechos que están quedando oculto tras los escombros en Caracas y en La Guaira.
1: Así es.
0: Que son ese hecho que señalás de Bolivia, importantísimo, y lo que está pasando en la cúpula del bolsonarismo, en el mismísimo clan de Bolsonaro en Brasil.
1: Exacto, también.
0: Que Rodrigo Paz decida que va a restablecer el control total del Estado sobre la región del Chapare, incluido el territorio que es el feudo de Evo Morales, donde
1: claro,
0: está refugiado, y donde dispone de un verdadero ejército de cocaleros muy fuertemente armados, financiados por narcos muy poderosos. Bueno, la reconquista del Chapare va a poner a Bolivia en la cornisa de una guerra interna muy, muy fuerte. Claro. Por lo menos ese peligro existe en gran dimensión. Porque Evo Morales no tiene salida, no tiene dónde refugiarse. No se puede ir a Ecuador porque ya no está Rafael Correa, sino enemigos del correísmo.
1: Exacto.
0: No puede ir tampoco a Venezuela, no tiene dónde ir. Por lo tanto, no le queda más que entrar en guerra para mantenerse en ese feudo lejos de los brazos de la justicia. Y señalamos nomás, ya no va el tiempo, lo podremos
1: para el sábado que viene
0: en las próximas columnas, que en Brasil estalló la interna en el clan de la familia, porque Flavio Bolsonaro enfrentó fuertemente a Michelle Bolsonaro. Michelle Bolsonaro es la bella y joven esposa de Jair Bolsonaro, por lo tanto la madrastra de Flavio, y también esa mujer es de una inmensa popularidad y mucho apoyo tiene dentro del Partido Liberal, ¿no? Y dice ella, lo hizo público, y acá está la señal más fuerte, que Flavio Bolsonaro, en una discusión por las listas de candidatos del partido, la atacó, la agravió, fue
1: maltrató,
0: muy violento y agresivo. Bueno, esto es una señal fuerte que puede tener impacto en la elección que ya está cada vez más cerca.
1: Seguiremos seguramente con este tema, Claudio, en sábados sucesivos. Abrazo grande, buen fin de semana y muchísimas gracias.
0: Abrazo, Cristian, buen fin de semana para todos.
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1: No solo estamos entrando al fin de semana, estamos entrando a 16avos de final del Mundial de Fútbol y por supuesto es el momento para charlar con José Luis El Colo Marchini. Amigo, ¿cómo estás? Muy buenos días.
2: Hola Cristian, muy buenos días para vos, buenos días para Alejandro, para toda la gente de Mitre Música y Noticias de esta, de este segmento.
1: Bien querido.
2: Este, es cierto, ya se está terminando el Mundial, para algunos equipos se terminó.
1: Se terminó, sí.
2: Pero yo te pido un minuto.

0: Tito antes, puede ser. Quiero darle un abrazo grande y con toda la solidaridad del pueblo venezolano.
1: Sí, señor, sí, señor. Porque tenés bueno, familia allá y bueno, sí, ¿se vieron afectados ellos como?
0: No, están cerca de la zona donde se produjo los dos temblores.
1: Sí, sí.
0: Pero están en una zona baja, digamos, no hay edificios altos. Realmente, por suerte, están todos bien.
1: Afortunadamente, bien.
0: Afortunadamente están todos bien. Bueno, el momento terrible que pasaron.
1: Absolutamente.
0: Y el futuro terrible que se viene, ¿no?
1: Porque, sí, claro, porque lo que viene ahora es mucho más difícil, es mucho más complicado, ¿no?
0: Imaginás lo que en la situación en que estás, bueno, recién lo estabas hablando vos ahí con Claudio, en la situación en que se encontraba Venezuela, que venga un mazazo de este tipo y bueno, y la destruya en un alto porcentaje, ¿no?
1: Absolutamente.
0: Es decir, ¿cómo se reconstruye lo poquito que estaba bien construido? Porque ni te cuento el tema de las comunicaciones, de la electricidad, del gas, de todo eso que ya estaba hecho un desastre, ¿no?
1: Sí, el sistema sanitario, de lo que hablábamos también, absolutamente.
0: No, terrible, no hay medicamentos. Bueno,
1: claro,
0: eso hace años y años que faltan medicamentos.
1: Totalmente, totalmente.
0: No es de ahora. Y que falta fundamentalmente personal, es decir, idóneo para ese tipo de actividades como es la salud, fundamentalmente, ¿no?
1: Absolutamente.
0: Pues
1: absolutamente
0: bueno, bien. Un abrazo grande para...
1: Por supuesto.
0: Que por ahí nos escuchan desde allá. Y un abrazo grande para ellos y para todo el pueblo venezolano.
1: Exactamente. Y bueno, acompaño, por supuesto, este abrazo y este acompañamiento, sin lugar a dudas. Bueno, escúchame, metiéndonos en el tema mundial. Al final tenías razón. El sábado pasado decía, Argentina está con 6, ya está clasificado 16avos de final. Me lo anticipaste ya, de alguna manera. Porque vos estabas confiado, estabas tranquilo, ¿eh?
0: Sí, es una la verdad es que es una selección que te da tranquilidad, ¿no?
1: Claro.
0: Puede tener, yo siempre digo, momentos del partido donde es imposible que hasta el mejor seleccionado del mundo juegue. Ahora hay que decir que juegue los cuatro cuartos iguales.
1: Claro.
0: Pues ya no hay que decir todo el partido en los dos tiempos.
1: Claro, los cuatro cuartos, ¿verdad? Sí, porque en eso
0: los
1: se convierte.
0: Cuatro cuartos iguales, es imposible.
1: Claro.
0: En algún momento un bajón puede llegar a tener. Pero bueno, Austria no lo molestó mucho. Y ahora se viene un partido de esta noche donde van a jugar suplentes de los dos lados.
1: Sí.
0: Jordania, ya anunció el director técnico de Jordania que va a colocar suplente. Jordania está eliminado del Mundial. Entonces quiere de alguna manera colocar a algunos que no han participado para buscar una especie de futuro, ¿no?
1: Claro, o que se lleven la experiencia, por lo menos, de haber jugado un partido en un Mundial, ¿no? Ni hablar.
0: Claro, eso es lo que quiere.
1: Claro,
0: por eso esta noche va a ser un partido de... Sí, yo no sé si a Argentina llamarle... Suplente,
1: claro,
0: ¿no?
1: Porque vos revisás los nombres, del equipo que ha trascendido, porque de hecho no lo ha confirmado, pero de alguna manera estaría casi confirmado. Es decir, con esos nombres da cosa decirle que es un equipo suplente, ¿no?
0: No, claro, es un equipo cuyos jugadores normalmente no juegan. Eso es la categorización de estos jugadores. Pero va a estar el Dibu Martínez en el arco, Montiel, Otamendi, y va a debutar Senesi,
1: sí, señor,
0: de 6, y Tagliafico lo va a ratificar de 3.
1: Bien.
0: Es decir, que ahí nomás ya tenés prácticamente, de los 5 del fondo, tenés 4 que fueron campeones del mundo.
1: Exacto, sí.
0: Después en el mediocampo, de Juliano Simeone, Paredes, Palacio, Lo Celso. Y arriba parece que van a jugar juntos Julián Álvarez y Lautaro Martínez.
1: Así es, también.
0: O de última puede aparecer Nico Paz en, en lugar de alguno de estos dos, pero ese sería más o menos la base con que formaría Argentina en el partido de esta noche, ¿no?
1: Y con un Messi.
0: Y bueno, que también sirve mucho para ver el segundo de este grupo que no está todavía definido, ¿no?
1: Claro, exactamente, sí, verdad.
0: Para ir formando, digo yo, los 16avos, porque hay mucho que todavía tiene el casillero vacío. Uh-huh. Vamos a decir los que van a jugar los 16avos.
1: Bien, bien.
0: Alemania-Paraguay. Uh-huh. Paraguay salvó de última, bien. Francia-Suecia. Francia pinta como
1: candidato.
0: Uno de los mejores, ¿no?
1: Sí, claro, claro.
0: Después, Sudáfrica-Canadá. Uh-huh. Holanda con Marruecos. Uh-huh. Estados Unidos con Bosnia. Un partidazo para mí, Brasil-Japón.
1: Totalmente de acuerdo. Totalmente de acuerdo, sí, sí.
0: Costa de Marfil, Noruega, Argentina, Cabo Verde, Australia, Egipto. Uh-huh. Esos son los que ya están.
1: Los 16avos que ya están confirmados, los cruces que ya están confirmados, sí.
0: Claro, bien. Después falta alguno con el tema de los terceros que tienen que reunir varias condiciones para salir mejor o peor. Uh-huh. Tercero, ¿no?
1: Así es, así es.
0: Es decir, dentro de los 8.
1: Goleo favor,
0: pero bueno, eso estaría ya confirmado.
1: Está bien, está bien.
0: Bueno, cuando hablamos de Cabo Verde, tenemos que decir que Argentina va a jugar con la revelación del Mundial, ¿no?
1: Totalmente, totalmente.
0: Porque Japón es una selección que ha jugado ya varios mundiales. Para mí está jugando muy bien al fútbol, juega uh-huh. muy bien al fútbol.
1: Uh-huh. Sí, de acuerdo.
0: Pero bueno, Cabo Verde ha sido la gran revelación de este mundial, ¿no? Un país que tiene 50.000 habitantes.
1: Claro, claro.
0: O sea que bueno, esperemos ver. Esto es hablando ya los 16avos, ¿no?
1: Totalmente.
0: Porque el partido de esta noche, es decir, por supuesto que hay que hablar, porque hay que completar la primera fase de grupo, ¿no? Uh-huh, uh-huh. Que recién hoy se cumplimenta la última fecha de la fase de grupo. En los dos últimos grupos, que serían los que están faltando,
1: claro.
0: El grupo J, el grupo K, el grupo L, esos serían los que están uh-huh, faltando.
1: Uh-huh. Exacto, sí.
0: Se van a completar hoy. ¿Qué otra cosa nos deja el Mundial? La eliminación de Uruguay.
1: También.
0: En manos de este histérico y mala persona de Bielsa. Y voy a decir por qué mala persona. Sí. No viene de ahora. Bueno, digamos que Uruguay llegó a este. Primero, la convocatoria trajo problemas.
1: Sí, sí, sí, sí.
0: La preparación trajo problemas.
1: Un proceso muy, muy complicado en todos los aspectos. No,
0: pero ya había pasado en el proceso anterior.
1: Sí, sí, sí, es verdad también. Sí, sí.
0: La conflictividad de este muchacho es inaudita, es terrible.
1: Uh-huh, uh-huh. Sí, sí.
0: Se pelea con los noteros.
1: Sí, anoche comportándose muy, muy, muy mal con
0: los noteros. Pero no, anoche y antenoche y sí, antes de antenoche sí, sí, y antes del año pasado a la noche.
1: También, sí. Sí.
0: Es decir, una conducta que está lejos de ser adecuada para un jefe de grupo.
1: Uh-huh, uh-huh.
0: No puede ser. Y mala persona, digo, porque no puede hacer lo que hizo con el arquero.
1: Sí.
0: Y tener una falla, ¿qué va a hacer? A cada jugador de campo que no dé bien un buen pase, lo va a sacar.
1: Claro, de última ratificarle la confianza y decirle, bueno, dale, salí, ya pasó, pero bueno, salgamos, listo.
0: Pero
1: listo.
0: Son errores que se pueden dar en el fútbol.
1: Totalmente, totalmente.
0: Está bien, vos me decís, ese error le costó la clasificación. Sí, está bien. Con el diario del lunes es así.
1: Claro, claro.
0: Pero en ese momento, a mí me parece que no estuvo de ninguna manera bien, ¿no?
1: No.
0: Después del cambio de Valverde, ese una especificación táctica de él que es de él.
1: Creo que la entendió él nada más, ¿no? Sí.
0: No, pero digo, ella no le discuto, porque bueno, si él vio ese cambio, lo hizo, pero el otro realmente con una mala leche terrible, ¿no? Terrible.
1: Bien.
0: Bueno, o sea que hoy tenemos fútbol con espeto corrido, ¿eh?
1: Sí, señor, desde las 6 de la tarde hasta...
0: Desde las 6 de la tarde, claro. Con Croacia, Ghana, uh-huh. Y Panamá, Inglaterra.
1: Sí, señor.
0: Después, a las 20:30, está Colombia, Portugal, Congo con Uzbekistán.
1: Sí, Uzbekistán, sí, señor.
0: Bueno, no me diga con qué limita, porque ahí ya es peor.
1: Le llamamos a Claudio, no, no. Cualquier cosa, ahí se lo preguntamos.
0: No, eso hay que llamarlo a Claudio.
1: Sí, hay que llamarlo a él la tiene clarísima. Sí, ni hablar,
0: sí.
1: Ni hablar.
0: Bueno. Y a las 23, Argelia con Austria, uh-huh. Y Jordania con Argentina para completar el grupo J.
1: Sí.
0: ¿Por qué? Completarlo porque Argentina ya está puntero con 6 unidades, ¿no es cierto?
1: Uh-huh.
0: Mientras que depende de cómo salga este partido entre Austria y Argelia, que juegan entre ellos, para lo que te decía hace un ratito, ir conformando los grupos, porque hay varios que están en estas condiciones que todavía no están con una clasificación segura en un puesto seguro.
1: Claro, el famoso mejor tercero, exactamente.
0: Claro, sí. El mejor tercero, uh-huh. Que hasta ahora son Suecia, Ecuador, Bosnia, uh-huh. Paraguay, Senegal, Irán, Croacia, Corea del Sur.
1: Claro,
0: está pero bien. Están la mayoría con 4 puntos y 3 puntos.
1: Uh-huh.
0: O sea que estos que juegan el último partido hoy y puede variar.
1: Claro.
0: Por eso es que no hay un cuadro de 16 avos totalmente
1: cerrado,
0: totalmente completo, ¿no?
1: Claro, exactamente. Bien.
0: Bueno, esperando que Argentina cumpla, porque la verdad que eso va a tener que cumplir con lo pactado, llamémosle. Lo mismo que Jordania, porque tiene que terminar el partido. Y dentro de la de los cucos que no fueron tan cucos, yo...
1: Hay varios, ¿no?
0: Primero España.
1: Sí, sí.
0: A mí me extrañó España realmente, que venía con un empuje bárbaro.
1: Y a mí me pasó lo mismo con Inglaterra.
0: Claro, Inglaterra y Alemania.
1: Y Alemania, que también, claro, sí.
0: A mí son los tres que... Pero fíjate vos que yo, Inglaterra siempre lo respeto, y Alemania también, porque la historia lo indica así, ¿no?
1: Uh-huh.
0: Pero viste que España venía muy manijeado,
1: claro.
0: Con haber ganado la Copa Europa, uh-huh.
1: Haber clasificado, pero, cómodo y todo lo demás. Sí, sí,
0: pero
1: sí,
0: la
1: sí.
0: Verdad que no le vi un juego tan preocupante como para decir, che, cosa que sí me pasa con Francia,
1: claro,
0: que
1: claro.
0: Está ratificando plenamente lo que hizo en los otros mundiales. Y también a mí me pasa, no sé, vos me dirás que estoy enamorado de Ponja, pero...
1: No, pero lo de los japoneses es maravilloso, aprendieron a jugar al fútbol.
0: Claro, me encanta cómo juegan,
1: sí,
0: cómo...
1: Sí,
0: le
1: sí,
0: falta
1: sí,
0: un poco
1: sí,
0: de gol, ¿no?
1: Sí.
0: Es cierto, es cierto, no tienen arriba algunos de esos, como le decimos nosotros, 9, o no llegan en grupo como para crear situaciones de gol, pero
1: el manejo de la pelota
0: da gusto verlo jugar.
1: Totalmente.
0: Verlo salir del fondo.
1: Totalmente.
0: Tocando.
1: Totalmente.
0: Buscándose siempre, buscándolo claro. Me gustó.
1: Sí,
0: me
1: a
0: gustó.
1: Mí también, a mí también. Coincido.
0: Vamos a ver qué pasa. Bueno, la última fecha entonces de la fase de grupos del Mundial hoy, y ya después el lunes entramos con todo en el Mundial propiamente dicho.
1: Exactamente, el sábado que viene estaremos hablando una vez más de un...
0: Sí, no, ya tenemos para el sábado, tenemos varios partidos.
1: Claro, exactamente. Y ya jugando Argentina,
0: estaremos,
1: ¿no?
0: Hablando de Argentina Cabo Verde,
1: claro.
0: Porque van a jugar el viernes.
1: Sí, señor.
0: A las 7 de la tarde, Argentina con Cabo Verde va a jugar el viernes a las 7 de la tarde. O sea que bueno,
1: muy bien,
0: seguimos en ritmo mundial.
1: En modo mundial. mundial, absolutamente. Colito querido, el gusto enorme de escucharte, como siempre, un abrazo grande, buen fin de semana.
0: Lo mismo para vos, para el Ale y para todos, un abrazo grande.
1: Abrazo grande. José Luis El Colo Marchini en el final, 9:02. A ver, ganadores, el pack de 4 entradas para el cine se lo lleva nuestra oyente Vilma Lucena. Su DNI termina en 740, Vilma Lucena 740. Ella debe pasar a retirar por la guardia de la radio de lunes a viernes de 10 a 18. Fader 3469, Cerro de las Rosas, con el documento nacional de identidad. Y quien se lleva la cena ejecutiva para 2 personas en Italy es Bernardo Carreño. Bernardo Carreño, su DNI termina en 107. A él le vamos a enviar en un ratito nada más el voucher. Felicitaciones a ellos, gracias a todos, gracias una vez más por acompañarnos. Abrazo grande a Alejandro Méndez en la puesta en el aire. Mi nombre es Cristian Garro. Los esperamos el sábado que viene, 6:00 a.m, para hacer juntos Mitre Música y Noticias. Y como siempre, nos dejamos en compañía de Laura González y Gente Picante. Buen fin de semana para todos.
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0: tiempos donde se habla demasiado rápido, se habla mucho, se pasa todo con demasiada prisa. Y acá traemos historias de gente que ha estudiado, se ha esforzado y que le dedica tiempo a las cosas, respetando el curso de la naturaleza, respetando los tiempos, lo que significa recuperarse, tomar fuerzas para tomar vuelo otra vez. Digo esto porque nuestra picante de hoy es María del Rosario Ahumada. Ella es veterinaria, doctora en ciencias agropecuarias, especialista en fauna silvestre, hoy responsable sanitaria del Centro de Rescate de Fauna Silvestre Tatu Carreta. ¿Cómo estás, María? Bienvenida.
1: Muy bien. Bueno, muchas gracias. Contenta.
0: ¿Qué es lo más difícil de la rehabilitación animal, de la rehabilitación que haces vos?
1: Creo que lo más difícil es justamente lo que decías, que era manejar los tiempos. Digamos, pensar que cada animal va a tener un tiempo distinto, que nos va a llevar, a veces nos va a llevar poco, a veces mucho más, y sobre todo manejar la ansiedad en relación a esos tiempos. La rehabilitación no es un proceso ni es un protocolo fijo, si bien hay cosas que las hacemos de manera predeterminada, pero la mayoría de las veces se tiene que adecuar no solamente a cada especie, sino a cada individuo. Cada individuo tiene su personalidad, sus necesidades y sus tiempos que lo va a ir marcando. Así que creo que manejar un poco esta ansiedad y también volvernos creativos en la forma de trabajo, creo que ese es el mayor desafío, a mi modo de ver.
0: ¿Qué animales con más frecuencia te toca rehabilitar?
1: Bueno, el tatu carreta, nosotros trabajamos con muchas especies. Fundamentalmente lo que más llegan son aves. Dentro de las aves, pájaros en general, todo lo que son las aves de captura, reina moras, cardenales, jilgueritos y demás. Pero el tatu se ha especializado en estos últimos años, sobre todo en lo que son grandes aves, las aves rapaces, águilas, caranchos y, bueno, cóndores, ¿no? Que es, sin duda, la especie más simbólica para nosotros en el trabajo. Y bueno, la más majestuosa y la que creo que a todos nos deslumbra de una manera distinta.
0: ¿Qué te pasa vos ante un cóndor?
1: Bueno, me asombra. Básicamente me asombra, me parecen animales mágicos, impresionantes, son majestuosos, son muy curiosos, no nos tienen miedo, tienen una forma de relacionarse distinta. Te generan muchísimo respeto para tratar con ellos porque son... En la maniobra, digamos, pueden ser potencialmente peligrosos porque te pueden hacer daño. Pero bueno, la verdad que es un desafío. A mí me fascina, es una especie que me gusta muchísimo.
0: Descríbemela, ¿no? Para quien no ha visto nunca un cóndor, ¿qué haces? ¿Cómo lo manejas? ¿No? Porque son grandes.
1: Sí, un cóndor pesa más o menos entre 9 y 12 kilos. Tiene, cuando abre el ala, las alas completas, puede llegar hasta 3 metros de envergadura. O sea que es un animal enorme. Tienen unas uñas que pueden ser potencialmente peligrosas, pero no son garras, no son como las águilas, o sea, no te producen mucha lesión con las uñas, pero sí con el pico. Tienen un pico extremadamente fuerte, que eso les permite romper cuero, carne, para poder alimentarse. Entonces ahí hay que tener mucha precaución. Trabajamos siempre 3 personas, cada vez que hay que hacer una captura para hacer una medicación, para lo que fuere, trabajamos 3 personas que estamos entrenadas para trabajar con ellos. Fundamentalmente Javier Álvarez, que es el encargado del tatú, que todos le decimos Gali, así que él se reconoce con ese nombre. Gali, que es una persona experta, digamos, en manejo de fauna. Entonces, entre Gali, Enrique, Alejandro o cualquiera de las otras personas que forman parte del personal del tatú carreta, lo maniobramos. Tomando precaución siempre de plegar bien las alas para no causar ningún daño, porque una lesión en las alas puede ser irreversible. Estoy tomando mucha precaución y también tomando mucha precaución en sostener firmemente, pero a su vez que no le produzca daño al animal, la cabeza para inmovilizar el pico y para que no nos lastime.
0: Claro. ¿Con qué lesión llegan o en qué estado llegan los cóndores?
1: Varían bastante. La mayoría llega con cuadros de intoxicación, generalmente por intoxicación con plomo. Eso se incorpora a veces porque les disparan y en muchos casos porque ingieren municiones con plomo. A partir de presas, de animales que han sido muertos por cacería, quedan esas piezas, digamos, en la naturaleza, el animal ingiere, queda en el estómago glandular de las aves, y ahí esa munición empieza a generar cuadros de intoxicación. El ave no las puede regurgitar, no las puede eliminar, entonces empieza, cursa con un cuadro de intoxicación, a veces muy grave, que en algunos casos ha requerido cirugía, y en otros casos, bueno, con tratamientos con medicamentos que a veces llevan varios meses de tratamiento.
0: ¿Y cómo la eliminan? ¿El balín, la bala?
1: Sí, pero a veces son municiones perdigón, más grandes, claro. ¿No? Ajá. Son municiones más grandes, a veces son perdigones pequeños. En el caso de Rosita, que fue una cóndor que tuvimos que hacer una cirugía endoscópica, en el caso de ella fue una posta, que es una munición que con lo que se mata jabalí, que es una munición bastante más grande de tamaño, de calibre, tiene mucho contenido de plomo, y en ese caso, como no lo podía eliminar de otra forma, hubo que hacer una cirugía por endoscopía con unos colegas de acá de Córdoba que colaboraron en esa cirugía, y bueno, se pudo extraerlo. Y si no, cuando tenemos otros cuadros de intoxicación, que el animal lo ha expulsado de la parte digestiva, lo que se hace son tratamientos con medicación, que se llama, es un quelante, que se prepara específicamente, eso hay un laboratorio que nos los prepara para tratarlo a los cóndores, para tratar cóndores, y hacemos una serie de inyecciones durante 5 días, luego tomamos muestras de sangre, a los 15, 20 días volvemos a medir cómo está el plomo en sangre y así vamos haciendo tratamientos. A veces se repiten durante meses.
0: ¿Cómo le haces un endoscopio a un cóndor?
1: Ah, bueno, eso ha sido todo un desafío. Se lo anestesia, se trabaja con anestesia completa, una anestesia inhalatoria, y luego se coloca un endoscopio, y a partir de ahí, con una excelente maniobra que hicieron estos colegas, y pudieron extraer la munición. Esa es, bueno, sin duda para nosotros fue un hito, porque es la primera vez que se hace en Argentina, así que estábamos muy contentos que se diera bien.
0: Claro, sí, claro.
1: Fue todo un desafío.
0: ¿Y qué fue de la vida de Rosita?
1: Rosita anda volando, ella le gusta mucho, se ha ido. Rosita fue liberada con un transmisor, así que sabemos todos los días por dónde anda, porque ella forma parte también de un proyecto de investigación con la gente de la Universidad del Comahue, con la gente del Parque Nacional y con unas personas de la investigadora de la Universidad de Konstanz de Alemania. Ellos proveyeron de ese transmisor porque son bastante costosos. Y podemos nosotros acceder a la base de datos para ver por dónde anda. Y Rosita creemos que es cuyana porque siempre se maneja mucho por la zona de San Juan.
0: Ah, mira.
1: También se va a La Rioja, anda por Echigualasto y vuelve a Córdoba. Y así va y viene.
0: Va y viene.
1: Va y viene.
0: Y ustedes solamente saben las distancias y a dónde recorre. ¿Algún dato más?
1: Nosotros, para nuestra información del tatú, a nosotros nos sirve saber que su vuelo es adecuado, conocer un poco por dónde está, saber, digamos, que está bien. Para los investigadores, ellos toman también otros datos. Ese transmisor les aporta otra información. Ellos están midiendo cuánto aletea un cóndor, por ejemplo, que se sabe que es muy poquito, que aletean muy poco, porque ellos son planeadores, excelentes claro. planeadores. Y otra información que forma parte de tesis de maestría, de doctorados, bueno, que están realizando.
0: No podés saber si puso huevos y...
1: Bueno, no.
0: Eso no,
1: pero sí podríamos ver que, por ejemplo, si se mantiene durante mucho tiempo en un punto determinado y sabemos que son zonas de posible nidificación, es algo que se puede presumir que esté pasando.
0: Claro.
1: Porque se ve ahí el tiempo que demora. Y en caso cuando ellos están bajo el cuidado, están en incubación, incuban machos y hembras, entonces podríamos ver algún comportamiento de ese tipo.
0: Contame algo más de los cóndores, ¿no? Porque es una cosa tan fascinante.
1: Fascinante, sí, tal cual.
0: Y ha pasado a ser parte de la identidad de Córdoba.
1: Sin duda, es Monumento Natural Provincial de Córdoba. Es la población de cóndores fuera de la cordillera de los Andes más importante. Entonces, uno, los presos también se están investigando, ¿no? Porque es la población de esta especie que está fuera de la cordillera, que es donde se la encuentra habitualmente, y la tenemos acá en nuestra provincia. Son realmente animales muy, muy particulares, ellos viven muchos años, se calcula que superan los 70 años de vida, son animales longevos, y tienen pero bueno, tampoco se reproducen muy seguido, digamos, pueden tener generalmente una cría cada 2 años, porque el cuidado de la cría y la incubación les demanda mucho esfuerzo a los dos padres. Crían macho y hembra. Nosotros en el tatú tenemos la suerte de que tenemos una pareja que lamentablemente no puede volver a volar porque tiene lesiones en las alas que son irrecuperables, en los dos casos por disparos. En el caso del macho fue en la zona de Ámbul que se le disparó, se le tuvo que amputar el ala, en ese momento se lo derivó a Buenos Aires, hace muchos años de esto, volvió el tatú y formó una pareja reproductiva. O sea, él no va a poder volver a ser libre nunca, pero ya tres de sus hijos son libres. Ay. En realidad, Juspe todavía está en el tatú, ya se va a ir en un par de meses. Pero nació primero Yastay, Camín y Juspe, que es un pichón gigante que tiene ya 7 meses. Y bueno, y ya va a ser libre en algunos meses más, ya se va y forma parte de un programa de vuelta del cóndor al mar, porque nosotros integramos un programa con la Fundación Bioandina. Y bueno, aportamos los pichones nacidos en Córdoba para que sean liberados. Así que bueno.
0: ¿Y ese pichón bastante. ¿Quién le enseñó a volar? ¿Quién?
1: El vuelo es instintivo. Ajá. O sea, ellos nacen sabiendo volar. Luego perfeccionan su vuelo a partir del entrenamiento. Juspe está en un jaulón grande y bueno, aletea, hace lo que puede, obviamente dentro de un recinto. Pero luego, cuando él vaya a la naturaleza, es un proceso que se va haciendo paulatinamente. Él no se libera solo, sino con otros ejemplares juveniles de la misma edad. Y ahí va en el
0: entrenamiento. Aprenden en grupo.
1: Exactamente. Exactamente. Generalmente, cuando uno libera algún cóndor, siempre vienen otros cóndores a buscarlo, porque realmente es así, digamos, como si vinieran a buscarlo.
0: Como que se adoptan.
1: Sí, como que los reconocen, como que les dan la bienvenida. Yo creo que hay un proceso ahí, ¿no? No está claro qué pasa, pero lo cierto es que no, de alguna manera se arma el grupo. Uh-huh. Y bueno, y ahí vuela.
0: ¿Qué te enseñó el cóndor a vos?
1: No sé, creo que que no hay que tener miedo. Uh-huh. Me parece, y creo que la paciencia y también es un aprendizaje, ¿no? Porque los tiempos son largos. El tratamiento de algunos de ellos han sido realmente muchos meses de cuidado. Y no es que el animal se maneje fácilmente, pero se han dejado cuidar también. Y se han dejado cuidar y también nos ha dado cierta enseñanza de la paciencia, ¿no? De esto de esperar los tiempos que tienen cada uno y luego de animarse a volar de nuevo. Porque en el caso de las dos últimas que se liberó, venían con un ala prácticamente arrastrándose y decir, bueno, habían sido disparados, hay que volverse a animar a volar. Y se animaron.
0: Así qué hermoso. Bueno. ¿Y quién te las trae? ¿Quién se las trae al tatú?
1: Generalmente Policía Ambiental. Policía Ambiental es la autoridad de aplicación de acá de Córdoba. Generalmente en el caso de las últimas condoritas y de Rosita también, primero intervinieron los bomberos de Salzacate, que es un personal que está capacitado, intervinieron ellos hicieron el primer rescate, luego dan aviso a Policía Ambiental y Policía Ambiental lo deriva al tatú carreta.
0: ¿Ustedes son una reserva privada?
1: Sí.
0: ¿Cómo se mantienen?
1: Con el ingreso de los visitantes. Así se mantiene, es gestión privada, es una persona que es Noemí, que le agradecemos mucho, que es la dueña del tatú.
0: ¿Y qué hay ahí? ¿Qué se puede visitar? ¿Dónde están?
1: El tatú está en Casa Grande, sobre la ruta 38, sobre la ruta nacional 38, no recuerdo bien los kilómetros a la altura, pero bueno, en la localidad de Casa Grande. Y en realidad el tatú carreta originalmente se concibió como se concebían antes los zoológicos, ¿no? Como un lugar de exhibiciones, como eran antes. Pero hace muchos años que cambió, y menos mal, cambió para bien a pensar, pensando en un lugar de conservación y donde se pueda hacer educación ambiental. Entonces la gente va, visita, recorre, la mayoría de los animales están en condiciones que llamamos de semi-cautiverio, porque el tatú tiene 60 hectáreas, entonces la gente recorre en su vehículo, los animales se le acercan, los animales, ciervos, llamas, bueno, los animales que pueden estar sueltos, ñandú. Y en esas 60 hectáreas, que hay bastante bosque, bastante conservado, también hay otras especies que viven libremente y hay que darse el tiempo para observarlas.
0: ¿Por ejemplo?
1: Y perdices, zorritos, bueno, están las maras, gatitos del monte, que también están en ese lugar, corzuelas. Las corzuelas por ahí son más huidizas, es más difícil verlas, pero también están, hay guanacos. Y la gente puede recorrer, observarlos, algunos están sí en jaulas, porque no, claramente no pueden estar sueltos, y que son animales que no pueden retornar a la naturaleza, por eso se mantienen ahí. Y después, bueno, lo que la parte del centro de rescate, que hay una parte que, bueno, que no tiene acceso al público porque justamente evitamos el contacto, pero bueno, también todos los que van, de alguna manera también están colaborando con la parte del trabajo de rescate.
0: En general, esta especialización en aves grandes, como me decías, pero llegado el caso, qué otro animal más han rehabilitado?
1: Bueno, nosotros hemos trabajado mucho con aguaraguazú. Aguaraguazú es un cánido, es el cánido más grande que tenemos en Argentina. Es, para imaginarse, como si fuera un perro grande o un zorro grande. Es un animal muy raro, fisiológicamente raro. Es realmente muy, muy especial, tiene varias cosas distintas. Y es también un monumento natural de la provincia. Es el mamífero que está en peligro crítico de extinción, quedan muy poquitos en Córdoba. Y nos ha tocado trabajar con varios de ellos que han llegado al tatú por lesiones, por atropellamientos, en algún caso por decomiso, porque lo trasladaba una persona en la ruta. Bueno, por distintas razones han llegado al tatú.
0: ¿Qué los hace especial? ¿Qué decís, tienen algunas particularidades?
1: Y porque primero porque hay una leyenda sobre ellos del lobizón, digamos, de que, bueno, que no lo son y que fueran agresivos. Y es un animal para nada agresivo. Es grandote, es alto, es como, es flaquito, patas largas, pero si bien se impone, porque aparte, bueno, al ser grandote y tiene una dentadura importante, uno parece que puede ser agresivo, pero es más bien miedoso. Sí vocaliza, tiene un aullido que asusta, porque hace como un aullido fuerte, un ladrido raro. Eso lo hace como raro. Después tiene una forma de andar. Este, como caminan los caballos de paso peruano, que se dice que va mano derecha, pata derecha, mano izquierda, pata izquierda. Bueno, los aguaraguazú caminan igual.
0: Ah, mira.
1: Eso se llama, son pazucos, porque eso lo hace más eficiente en el andar, ¿no? Entonces tiene una forma de caminar extraña. Es como un animal como despeinado, raro. Ajá. Es muy lindo, es muy bonito.
0: ¿Y por qué en peligro de extinción?
1: Principalmente por modificación de los hábitats. La mayoría de la fauna silvestre se encuentra en riesgo por eso, porque nosotros, los seres humanos, avanzamos sobre todos los ambientes y realmente tenemos como poca tolerancia al resto, ¿no? Me parece como que nos cuesta todavía entender que también ellos tienen derecho a la vida y a sus espacios. Y hemos avanzado sobre casi, prácticamente sobre todo. Y bueno, el aguaraguazú es una de las especies que también, bueno, se ve afectada por ese avance de la agricultura, de la ganadería en algunos lugares.
0: ¿Dónde habita?
1: Todo en nuestra provincia, en el noreste. O sea, ahora está restringido al noreste, ¿no? La zona de Ancenusa, de todos los baños de Río Dulce, en esa zona es, hoy sería su zona de distribución. Pero en realidad, seguramente antes tenía una distribución mucho mayor, mucho más amplia. La última aguara, por ejemplo, que ingresó al tatú, que es una hembrita joven que ingresa en estado crítico, ingresó desde el sur de la provincia. En el departamento Marcos Juárez, prácticamente al límite, en Zaira, prácticamente al límite con Santa Fe. Entonces es un animal que se está moviendo mucho, pero bueno, quedan muy poquitos ejemplares. Y la mayoría de los cordobeses ni sabe que existe en Córdoba.
0: ¿Es así? ¿Y qué se puede hacer o qué se está haciendo para evitar la extinción?
1: Bueno, creo que hay varios trabajos que están vinculados a, por ejemplo, a la ampliación de la reserva y el Parque Nacional Ancenusa, que es un lugar de protección. Ahí hay que mejorar, digamos, y incrementar la superficie de protección. Y también trabajar con los productores, los vecinos, la gente que vive en esa zona, sobre todo para llevarles el mensaje de que es un animal que no tiene impacto negativo a la ganadería. Porque a veces se lo ve grandote, se lo ve imponente y piensa que se le va a comer un ternero.
0: Claro.
1: Y claramente ese animal no puede comer un ternero, no es su elección de dieta, es el más, nosotros siempre decimos que es el más herbívoro de los carnívoros, come muchísima cantidad de frutas.
0: Mira.
1: Prefiere bastante comer frutas y sí hace mucho control sobre los roedores. Come pequeños roedores, algunas aves. Algunos anfibios, pero en general no busca presas mayores. En el tatú nos ha pasado incluso de animales que están en rehabilitación, que le hemos dado animales más grandes para que coman, y les cuesta romper el hueso de una gallina, por ejemplo.
0: Claro.
1: Entonces hay cosas que les cuesta realmente masticar porque no tiene una mandíbula muy fuerte.
0: Ajá.
1: Entonces creo que principalmente desterra la idea de que es un animal de impacto. Es un animal, si tuviera impacto, sería un impacto muy bajo en la ganadería. Y de última hay que medirlo, hay que realmente verificarlo y ver en ese caso cómo se actúa. Y sobre todo que si la gente lo ve, que lo deje caminar tranquilo. Que lo disfrute, digamos. Esos animales que uno, si tiene la suerte de verlo, que lo disfrute, que no busque capturarlo, ni cazarlo, ni echarle los perros para que le hagan daño o que lo agarren, que eso muchas veces también ocurre, ¿no?
0: ¿Cuántos centros de rehabilitación animal hay en la provincia, así como ustedes?
1: Entiendo que habilitados hay 11 centros de rescate. Tienen distintas especialidades, distintos también tamaños en cuanto a la cantidad de recepción de animales, ¿no? Y están distribuidos por casi toda la provincia.
0: ¿Son todos privados? ¿No es de Policía Ambiental? ¿No tiene uno propio?
1: No, Policía Ambiental no tiene ningún centro de rescate. Creo que la mayoría sí, deben ser todos de gestión privada, a excepción del Parque de la Biodiversidad, que es municipal. Y el PEU de Río Cuarto, que también entiendo que de la Municipalidad de Río Cuarto.
0: ¿Y ahí les llevan, por ejemplo, estos animales? ¿Hay una tarea importante de rehabilitación en esos lugares?
1: Sí, sin duda, en todos los centros de rescate se trabaja, en algunos por la disponibilidad por los lugares y demás, pero por ejemplo hay algunos que han recibido una gran cantidad, por ejemplo, de pumas, que es una especie siempre compleja, como es el caso de Proyecto Caraya, que está en la cumbre, que tiene la mayor cantidad de pumas cautivos, cautivos de rescate, ¿no? De animalitos que han tenido que ser rescatados. Después hay otros centros también especializados en esta especie, como Pumacagua, el Parque de la Biodiversidad, que también recibe muchos animales, el PEU, todos creo que cada uno en sus posibilidades aporta y colabora en la conservación.
0: ¿Por qué el puma es un animal complejo a los fines de la rehabilitación?
1: Porque un animal, generalmente los pumitas que aparecen son pumitas que decimos que, bueno, muchas veces pasa con cetrilla al maíz. La puma, la hembra, la mamá, al no tener lugar donde tener las crías, a no haberles dejado monte suficiente, van a parir a los cultivos de maíz, ¿no? Que realmente son hectáreas y hectáreas y hectáreas, y muy tranquilos. Claro, pero a veces cuando pasa la trilladora, los pumitas todavía están chiquitos. Entonces, pasa la trilladora, a veces los lastima a los cachorros. Si los cachorros son más grandecitos, pueden seguir a la madre, que la madre huye, pero a veces no. Y a veces aparecen crías muy pequeñitas. Esos cachorros, para que sobrevivan, hay que hacer un trabajo muy intensivo y con mucho manoseo del animal, ¿no? De estarle muy encima, a veces hay que alimentarlos en base a mamadera y demás. Esos animalitos es muy difícil que luego o prácticamente imposible que se puedan reinsertar a la naturaleza, porque ya perdieron el miedo a nosotros, porque asocian a nuestra presencia con la cercanía y con el alimento. Entonces también eso es potencialmente peligroso, liberar un puma en esas condiciones, ¿no? Porque ese puma en la naturaleza puede buscar alguna casa, alguna vivienda rural y acercarse, no necesariamente para hacer daño, pero sí porque hay
0: algo...
1: Buscar comida, o sea, es algo que ya no le teme, y ponemos en riesgo también a ese poblador, a los animales de ese poblador y a toda una situación y todo un contexto que es complejo. Por eso decimos que el puma es una especie realmente complicada, porque realmente las soluciones son difíciles y realmente no hay todavía una convivencia ahí que mejorar entre los sistemas productivos y bueno.
0: ¿Y qué debiera pasar ante un animal, a un puma chiquito, no lastimado?
1: Sí, sí.
0: Si el productor lo encuentra.
1: Bueno, ahí hay unas recomendaciones que se están orientando, que dice, bueno, si uno está interviniendo en un lugar, por ejemplo, está pasando por un campo y ve que hay un animal pequeño, hay un cachorrito, generalmente hay más de uno, ¿no? Porque no paren de a uno, alejarse, no tocarlos, retirarse, esperar que la madre los busque. Porque muchas veces la madre, como hacen las gatas en una casa, cuando ven que hay cierta situación de peligro, se alejan. Si nosotros nos alejamos, posiblemente vengan, los busquen, ¿no? En esas situaciones. Y monitorear que esto efectivamente ocurra. si esto no ocurre, si uno vuelve el otro día, esos animales siguen ahí, no hubo retiro por parte de la madre, bueno, ahí en ese caso dará aviso a las autoridades, en este caso a Policía Ambiental, para que se intervenga.
0: ¿Ayudan a ustedes con recursos desde Policía Ambiental? Te traen un animal, te traen otro. Eso cuesta plata, sí. El alimento, la atención.
1: Nosotros hace un año, dos años atrás, hay un proyecto que se llama de fortalecimiento de los centros de rescate, creo, si no me equivoco el programa se llama así, y que hemos recibido alguna colaboración de la provincia, no de Policía Ambiental directamente, pero en realidad del mismo ministerio, en ese momento entiendo que estaba en el mismo ministerio, que bueno, ahora ya no es ministerio, pero era el Ministerio de Ambiente, uh-huh. Y de ellos habíamos recibido colaboración.
0: Pero no de manera individual, te trae un animal, viene con un voucher.
1: No, es una colaboración, digamos, como de recursos, como para paliar en parte los gastos.
0: ¿El desafío más complejo que te haya tocado en cuanto a esta fauna silvestre en tu carrera?
1: Creo que el desafío fue el de Rosita, el de la cóndor esta de con la munición. Uh-huh. O sea, la que había tragado esta posta, esta munición para jabalí. En realidad fue un desafío enorme porque sabíamos, cuando llegamos al diagnóstico, dónde estaba ubicado, decíamos, bueno, acá la única alternativa que tiene es esta, y no teníamos una referencia de decir, o sea, en la teoría sí, pero en la práctica no teníamos a quién llamar y preguntar, bueno, ¿y cómo hacemos? Era animarse y hacerlo. Y ahí siempre, bueno, ahí siempre hay colegas, ¿no?, que te apoyan en esto. Y bueno, decir, hay un colega que trabaja en Buenos Aires, entonces lo llamé a Martín y le digo, bueno, Martín, pasa esto. Y le digo yo, ¿y cómo? Y me dice, lo único que te queda es hacer una endoscopia. Y me dice, y bueno, le digo, ¿y qué te parece? Ah, no sé, no lo hicimos nunca. Pero bueno, nada, es arriesgarse, es saber qué es. La alternativa es esa o el animal se muere, así que nos tenemos que arriesgar. Pero bueno, eso creo fue el desafío más grande.
0: Te propongo, María, una pausa. Estamos vale. conversando con María del Rosario Ahumada. Ella es veterinaria, especialista en fauna silvestre y responsable sanitaria del Centro de Rescate Tatú Carreta. Estamos aquí en Radio Mitre, ya volvemos.
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0: Retomamos la conversación aquí en Gente Picante. Estamos con María del Rosario Ahumada, es veterinaria, doctora en ciencias agropecuarias, especialista en fauna silvestre. Nos contabas recién, María, todo lo que tiene que ver con el cóndor. Y el rescate que significa la tarea que ustedes hacen cuando el cóndor llega herido, lastimado y demás. Al año, no sé si tendrás el número, ¿no?, de cuántas especies ustedes rescatan, rehabilitan.
1: Bueno, nosotros más o menos al tatú ingresan unos entre 1.000 y 1.300 ejemplares por año, aproximadamente. No es algo fijo, por supuesto, pero más o menos ese es el número de animalitos con los que tratamos todos los años.
0: ¿Y cómo llegaste acá? ¿Cómo te especializaste en fauna silvestre?
1: Ah, porque siempre me gustó mucho. Siempre quise ser veterinaria. Cuando yo era chica había una serie, que, bueno, eso refleja la edad, que se llamaba Dactari.
0: Sí, ¿no? Claro.
1: Bueno, Dactari para mí era mi ídolo absoluto. Y yo decía, yo quiero ser veterinaria y hacer esto. Y después, a los 14 años, yo, Alejandra Juárez, que es la persona que dirige el proyecto de Caraya, arma un grupo que es un ícono, que se llama Guardazó, que armó en el Zoológico de Córdoba, que era un grupo de voluntarios que íbamos los fines de semana a ayudar a los animales que vivían en el zoológico. Eso hace 1000 años. Y bueno, entonces me sumé a ese grupo de guardazón. Tenía 14 años y el encargado del Tatu Carreta también sale de ese mismo grupo y muchos colegas y gente que sigue vinculada a la fauna también. Y bueno, de alguna manera eso me llevó que cuando empecé la carrera siempre decía, bueno, en ese momento veterinaria era una carrera que donde prácticamente no veíamos nada de fauna, era una carrera muy pensada tal vez para las especies de producción.
0: Claro.
1: Vacas, caballos, cerdos, ovejas, cabras, perros y gatos, incluso en ese momento tal vez hasta un poquito menos, pero de fauna silvestre nada. Y entonces nos fuimos especializando con un grupo, haciendo cursos, juntándonos con otros colegas que les interesaba el tema. Y bueno, y tuve la suerte que en ese momento había un colega, un gran amigo, que cuando yo me recibí, o sea, él trabajaba con fauna, sabía muchísimo del tema. Y yo tuve la suerte que yo me recibí un martes y el sábado empecé a trabajar con él en la veterinaria. Y bueno, y de ahí en más, todo este tiempo, ya varios años.
0: Y la veterinaria siempre está indicada, o al menos en los últimos años, como una profesión muy, muy dura porque recibe mucha agresión de la gente, ¿no? Para aquel que atiende en un consultorio veterinario, porque bueno, hemos humanizado quizás a las mascotas y no se termina de entender que bueno, son seres vivos y que sí, por lo tanto sí, puede haber un desenlace fatal ante la enfermedad. ¿Vos por ahí no fuiste nunca?
1: No, yo hacía, si bien estoy cercana a la veterinaria, digamos, porque tengo una veterinaria, mi esposo es veterinario. Yo no atiendo perros y gatos hace varios años y también es cierto que eso, como vos decís, fue cambiando. Me parece que más allá, que hay una situación que se está viviendo ahora de mucha presión hacia los colegas y bueno, y sobre todo hay un mayor nivel de agresión de las personas en general. Entonces bueno, esto hace que una profesión como la nuestra, que es muy exigida, que muchas veces se trabaja solo, y que a veces las personas que lógicamente quieren muchísimo a sus animales de compañía, pero a veces demandan esfuerzos que bueno, que no son posibles, y a veces por más que el colega haga todo lo mejor, todas las indicaciones que adecuada y demás, bueno, no siempre el resultado es el que uno quiere.
0: Siempre hay noticias y casos que nos enteramos de el tráfico ilegal de fauna. ¿Qué es lo que más se trafica? ¿Por qué se trafica? ¿Es un negocio que hay detrás exclusivamente o hay, no sé, interés por el animal y el

0: también animales. Y además de eso, también tenemos problemas que tienen que ver con la idiosincrasia, tal vez todavía de algunas personas, que confunden querer un animal con tener un animal, ¿no? Entonces, les gusta la reina mora, por ejemplo, que es un pájaro que canta hermoso, y en vez de decir, bueno, me encantan, las quiero, pero las quiero ver libres y quiero ir a ver y conocer, recorrer el monte y verlas de nuevo y escucharlas ahí donde son felices, donde tienen que estar, no, las quieren tener ellos en una jaula. Uh-huh. Y atrás de ese egoísmo, de esa tenencia, se esconde todo un proceso que es muy cruel para el animal que es capturado, ¿no? Porque la reina mora que llega a sobrevivir a la jaula en ese pseudo propietario, que no es un propietario porque la fauna es de todos, entonces esa persona lo que es un ha hecho un robo a la naturaleza que nos pertenece a todos, por ahí desconoce que para que ese animal esté ahí seguramente han muerto 8, 7, 9 en el camino, porque el porcentaje de sobrevida en el tráfico ilegal es muy bajo, y que animales son capturados de una forma muy cruenta, se los mantiene en jaulas reducidas, muy reduciditas, se llaman amansadoras, que es justamente para que no se lastimen los primeros días, y se amontonan en condiciones realmente terribles para que en el traslado no sean detectadas, y de esa manera llegan a los lugares de comercialización. Entonces, creemos de que si las personas que les gusta tener esos animales como mascota supieran y vieran realmente todo lo que producen cada vez que compran un animal, tal vez no lo harían más, ¿no? Pero a veces como eso no se ve, se ve solamente el animalito que llega y se exhibe en algún lugar, o en este momento más que exhibirlos es a través de las redes. Uh-huh. La mayor parte de la comercialización ilegal de fauna se hace a través de las redes, no a través de un negocio. Si tal vez supieran que son cómplices de todo ese proceso, tal vez no lo harían, ¿no?
1: ¿Vos crees?
0: Yo espero que sí. Yo espero que sí. Ahora nosotros estamos justamente por promover que Córdoba incorpore en su legislación la prohibición, por ejemplo, de comercializar tramperos. Uh-huh. Porque el trampero solamente sirve para capturar aves, no sirve para otra cosa, no hay otro uso de un trampero. Entonces, si bien Córdoba tiene una legislación que prohíbe la tenencia y comercialización de fauna silvestre, todavía no prohíbe la comercialización de los tramperos. Entonces, nosotros queremos promover desde el TATU y desde la universidad, digamos, de los programas que participo, justamente para evitar eso, ¿no? Para que, así como tiene la legislación de la provincia de La Pampa, como tiene San Juan, que Córdoba también lo tenga.
1: Años atrás, me da la sensación de que más en los pueblos era muy común la jaula llena de pajaritos.
0: Sí.
1: Hoy eso pareciera que no es tanto. ¿Es así? ¿Disminuyó?
0: Sí, disminuyó. Yo vivo en un pueblo y por trabajo recorro bastante el norte de Córdoba. Y la verdad es que uno ve, o sea, eso era algo más frecuente antes de ver que ahora. En algunos casos he visto como los mismos, las personas mayores que tienen tal vez esa reina mora hace un montón de años, los nietos ya no, le dicen que no vaya a entrampar. Uh-huh. Y es como que han hecho algún cambio. Por supuesto no son todos, pero yo creo que ha seguido disminuyendo de a poco. Creo que ha tenido mucho que ver la educación ambiental que han recibido también los chicos en las escuelas, lo que se difunde a través de los medios. Ahora es más común que eso esté mal visto. Antes era como algo natural. Era como que pues, todo el mundo... Claro. Yo recuerdo hace muchos años. Era...
1: Con la gomera ir a matar pajaritos.
0: Exactamente. O sea, que los chicos salían a jugar con la gomera como si no supiéramos que eso iba a hacer daño, ¿no? Y, o si no, por ejemplo, a veces en los jardines de infantes que había una tortuga. Uh-huh. Una tortuga que era como la mascota del jardín de infantes. Y es un animal de la fauna silvestre, está protegido por ley, está protegido hace muchísimos años por ley, pero es como que no se veía tan mal. Ahora hemos tomado más conciencia, ¿no? Por un lado tenemos menos ambientes, porque claro, hicimos bastante daño, pero tenemos un poco más de conciencia ambiental, así que yo creo que vamos en buen camino.
1: En aras de la conciencia, ¿no? Recién me decías esto de enseñar que la guasú no hace daño, que uh-huh, es pura pinta, ¿no? ¿Qué hace respecto al puma, no? Esta recomendación al... En,

0: en el caso del productor, si está en una trilla, de esperar a ver si la madre vuelve. ¿Y qué otro programa están ustedes implementando como para evitar la caza del puma, no?
1: Bueno, ahí hace ya unos años nosotros trabajamos con un proyecto que es de cría de perros protectores de ganado. Hay unas razas, hay razas muy antiguas, entre ellas es el maremano, es una raza que es un perro muy grande, de gran porte, unos 50, 60 kilos de peso, que es una raza italiana, que el INTA Bariloche lo implementa, lo incorpora, digamos, en un proyecto justamente para evitar, lo que hace esta raza es evitar que el puma ataque el ganado, no es que sale a cazar el puma, ¿no? Esto claramente no es para eso. Lo que hace esta raza es cuidar al ganado, del cual a la majada, en este caso, de ovejas, o de cabras, o de llamas, de lo que yo lo entrene para cuidar, y de esa manera evita que el puma los ataque. En el campo hay una práctica muy tradicional que se llama el perro cabrero. Uh-huh. El perro cabrero es un perro que se cría con las cabras y que acompaña a las cabras al monte. Es un perro chiquito que desde que antes que abra los ojos ya se lo pone con la cabra, incluso se lo hace mamar de una cabra. Yo digo que estas razas son como un cabrero, pero con título. Claro. Porque en definitiva hace lo que hace un perro cabrero, nada más que le suma a las formas de entrenamiento su genética. Porque es una raza que se seleccionó durante muchísimos años para cuidar a los rebaños del ataque de lobos y de osos. Entonces es un perro que tiene un temperamento justamente que lo hace seguro y digamos que no se amedrenta con la presencia ni de jabalí, ni de puma, ni de otros perros, porque muchas veces los daños son provocados por otros perros hacia el ganado doméstico, ¿no?
0: Claro. Y entonces ya han entregado y el productor ve los resultados.
1: Sí, hemos entregado varios cachorros. Esos cachorros, dentro de este plan, digamos, con monitoreo, han dado, la mayoría ha dado muy buenos resultados. En el caso de, tenemos unos productores que son de llama, que son, bastante llamativos, porque la llama es como algo diferente, digamos, como un animal distinto. Y ellos tenían muchos problemas por predación de otros perros. Entraban otros perros y les mataban las llamas. Y ahí entregamos dos perros de guardia de protección y la verdad que están muy contentos porque, bueno, han vuelto a tener cría, la llama, no tienen problema, bueno, están bastante felices con estos cachorros.
0: Te propongo, María, que te coloques los auriculares.
1: Bueno.
0: Tengo para vos.
2: Hay dos cosas a resaltar de mi hermana María del Rosario. Mi querida hermana, es su vocación para cuidar a los otros, al mundo animal, para no solamente sanarlos, cuidarlos, sino enseñarles a ser independientes, fuertes y sobre todo que vuelen, ¿no? En un sentido metafórico, en un sentido real. Y ese es el valor más entrañable. Empezó como instintivo, como sensibilidad de niña, y luego se fue perfeccionando con la investigación, con la ciencia. Y yo diría que una de las personas más capacitadas para cuidar el mundo animal, ¿no? Así cuidó a sus hijos, a sus seres queridos, a su marido, a su madre. Y bueno, por eso te quiero mucho y por otras cosas más. Y bueno, merecido homenaje.
0: Ahí está, tu hermana Graciela.
1: Sí, mi hermana, sí. Emociona.
0: Sí. ¿Vos sentís que hablas con los animales? ¿Que te hablan? ¿Que te dicen?
1: Yo siento que nos comunicamos de alguna forma. No sé si es que me hablan, digamos. No, eso no sé, pero en algún punto hay una comunicación que es mucho más interesante que a través de las palabras a veces, ¿no? Y sí, sí, no sé. Yo creo que yo trato de comunicarme. No sé si uno lo logra, pero bueno, yo trato de comunicarme.
0: ¿Alguna vez pensaste esto ya no lo puedo hacer más?
1: No. Creo que lo voy a hacer siempre.
0: Tengo otro mensaje más para vos, ¿no?
1: Me hace llorar.
3: A María la conozco desde los 6 años, desde que éramos pequeñas y llegábamos tempranito a la escuela, porque ambas somos hijas de docentes. Y desde ahí, bueno, desde esos juegos que compartíamos a la mañana tempranito, estamos compartiendo la vida. Más que amigas, somos casi hermanas de la vida. Y entonces, bueno, la he visto crecer, y no solamente en altura, la he visto crecer en, hacia adentro, en su profundidad, en la claridad de su mirada, en la profundidad de su palabra y la capacidad de análisis que tiene de las situaciones, en su fortaleza y, por supuesto, aplaudible, que la celebro y la honro permanentemente como veterinaria, sí, dedicada y entregada a su profesión. La honro y la celebro y me enorgullece cada situación en la que ella está junto a su equipo del Tatu Carreta y participan en la posibilidad de devolverle la libertad, el monte o el vuelo a algunas de las especies que recuperan. Entonces, nada, tengo una admiración muy grande y un agradecimiento siempre, porque siempre estamos cerca, aunque vivimos cada una en un corredor de las sierras distinto, pero nos hacemos cuando podemos el ratito para cruzar ahí el Cerro del Cuadrado y encontrarnos ahí en unos mates y en alguna charla.
0: Ahí está, Sol Altamira.
1: Ay, sí, María Sol, es mi amiga, mi hermana de toda la vida. Así que bueno, gracias.
0: ¿Algún especie, algún animal que te represente, que te sientas identificada?
1: A mí me encanta el chingolo.
0: Ajá.
1: Así. Es chiquito, es... no llama demasiado la atención. Y es sumamente simpático, es comedido, anda por todos lados, es... Me encanta, me parece un animalito que no lo persiguen porque no es suficientemente bonito, así que nadie lo captura, no tiene un canto tan llamativo, así que tampoco, y me encanta como animal.
0: ¿Tus chicos siguieron los pasos de ustedes?
1: No, mis hijos estudian, bueno, Victoria, que está intentando entrar a medicina, y mi hijo mayor, que está en tercer año de abogacía. Así que ellos están por otros caminos, de otras profesiones, pero bueno, creo que el ambiente de más no tiene que ver con la formación profesional. Claro. Entonces, excede a la profesión, así que mientras que ellos estén convencidos y de lo que quieren hacer, está fantástico.
0: ¿Un sueño? ¿Cómo te ves en unos años? ¿Qué ansias?
1: No sé si tengo una idea de eso clara. Tal vez seguir trabajando en lo que hago, tener la posibilidad de que haya más cantidad o poder promover más lugares de conservación, de que haya más posibilidades de reservas naturales o de proyectos que tengan que ver con la conservación, ¿no? No necesariamente reservas naturales. Me imagino ahí, me imagino que mis hijos estén bien, que estén contentos con lo que hacen, que justamente encuentren vocación en la profesión. Eso me parece que es central. Que uno esté contento con lo que hace, ¿no? Y que yo creo que verlos a ellos, que ellos estén convencidos de eso, que los haga buenas personas, eso sería fantástico.
0: Muchísimas gracias, María.
1: No, gracias a vos.
0: Un placer que hayas estado acá. María del Rosario Ahumada con ustedes, es veterinaria, doctora en ciencias agropecuarias, es especialista y apasionada. La escucharon en Fauna Silvestre y responsable sanitaria del Centro de Rescate Tatu Carreta. Siguen ustedes con Jorge Fernández Díaz aquí en Radio Mitre. Recuerden en nuestras redes, en YouTube, en Spotify, en Instagram, como Gente Picante, todos los capítulos, todas las entrevistas. Chau, chau.
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2: Hora 10, 7 minutos en Córdoba capital, el cielo ligeramente nublado, la temperatura 8 grados 8 décimas, humedad 69%. Horas cruciales en el gobierno. Javier Milei recibe en Olivos a Manuel Adorni y define el futuro del jefe de gabinete. El presidente llegó al país pasadas las 6 de la mañana tras su viaje a España. Según fuentes del propio gobierno, el funcionario presentaría hoy su renuncia y el mandatario estaría dispuesta a aceptarla. Al respecto, esto dijo el diputado ex libertario Oscar Sago.
3: No es lo que uno quería, sino lo que me parece que era lo correcto. Hace más de 100 días que venimos con la novela del jefe de gabinete de ministros. Me parece que tenían que haber hecho estas medidas, se tenían que haber tomado. Pero bueno, yo lo dije desde un principio. Pudo más la interna que algunas decisiones para no perjudicar a la República Argentina.
2: Recordemos que en las últimas horas Mauricio Macri también le soltó la mano a Adorni. El líder del PRO dijo que su partido iba a pedir la interpelación del jefe de gabinete, tanto en diputados como en el Senado.
4: Mantener a Adorni justamente destruye el cambio, destruye la confianza que necesita el cambio. Y nos termina embarcando a todos en esta cosa del ruido, que por ejemplo no permite que todos valoremos, comentemos los avances económicos que han habido en el ordenamiento que la Argentina necesita para que ese ordenamiento traiga progreso. Que estemos, en vez de valorar las cosas que hicimos para tratar de generar esa confianza, perdemos el rumbo, ese ruido hace mucho daño. Por eso hoy quiero ratificar que el PRO va y está convencido y va a votar por la interpelación del señor Adorni en ambas cámaras.
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2: Automovilismo, Franco Colapinto finalizó 14º en la última práctica libre del Gran Premio de Austria. Su compañero Pierre Gasly finalizó 11º. La clasificación está programada para las 11 de la mañana, hora de la Argentina. La carrera, en tanto, se disputará mañana a 71 vueltas en el Red Bull Ring desde las 10 de la mañana. Seguirá el tiempo bueno en la ciudad de Córdoba y alrededores, con cielo algo parcialmente nublado, viento leve del noreste y poco cambio de temperatura, la máxima pronosticada 19 grados, la actual 8 grados 8 décimas, humedad 69%, hora 10, 10 minutos.
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0: tal, amigos? Esto es Pensándolo Bien, este programa que va de 10 a 13 todos los sábados aquí en el estudio Magdalena Ruiñazú y en el aire libre de Radio Mitre. Me acompaña como todos los sábados, como todos los días de mi vida, afortunadamente, ella, la bella Verónica. Verónica Chiaravani.
1: ¿Qué tal? Buen día, ¿cómo estamos?
0: Día fresquito, Yo sufro el frío,
1: Día fresquito, pero precioso, con mucho ánimo y efervescencia mundialista en las calles desde temprano, ¿no? Un clima así de fiesta anticipada.
0: Así es. Bueno, hablando de fiesta, está con nosotros el francés.
2: Il n'y a plus rien, mes amis, no hay más nada. No hay más nada, todos mis hijos pasaron como una bandada de langostas por el refrigerador y dejaron solamente 4 huevos. En estos momentos están oyendo ustedes mi último aliento. Estoy muriendo de inanición. No hay una persona al este de los Urales ni al oeste que pueda sostenerse.
0: Se lo nota desnutrido.
2: Con solo 4 huevos.
0: Sí, increíble lo suyo, Bueno, ¿cómo anda, Garcés? ¿Todo bien? Gonzalo Garcés con nosotros, Un escritor, un maestro de escritores, un gran lector.
2: Bueno, es mucho decir, sos muy amable, Jorge. Estoy muy contento porque ya cumplimos medio año del proyecto Cyrano, que es este ciclo de charlas que estoy dando en la Alianza Francesa. Lo damos por Zoom, aclaro, tenemos gente de todo el país e incluso de afuera que todos los jueves se conecta para hablar de grandes temas de esta época. Hablamos de la psicología del amor, hablamos de Occidente y las religiones, de la democracia y del totalitarismo. Hablamos este mes de
0: temas centrales,
2: que importan siempre. Este mes hablamos del narcisismo, que es una verdadera plaga de esta época, y vamos a seguir, estamos disfrutando de la aventura de pensar juntos con invitados extraordinarios que tuvimos, como Michel Houellebecq, como Emmanuel Carrer, como Diana Sperling, y tuvimos esta misma semana a la gran psicóloga francesa Marie-France Irigoyen para hablarnos de el narcisismo. Así que los que quieran sumarse a la aventura de pensar juntos los grandes temas pueden escribirme a garces.cultura@gmail.com.
0: Muy bien, está con nosotros el impredecible, el siempre impactante, el rompeportones, el rompe todo, es el gran escritor argentino, el señor Marcelo Birmajer.
3: Queridísimos amigos, una mañana nublada también, es una bellísima mañana, un buen día. Me conseguí un té chino de jengibre y miel, que siempre es un riesgo.
1: ¡Qué rico!
3: Exquisito, salió muy bien. Tiene una gran ventaja que no hay que esperar. Es soluble, no es saquito. Ajá. Es un polvito.
0: Sí.
3: Podía salir mal. Es otra cultura. Y sin embargo, entendieron mi paladar. Y me lo estoy tomando ahora mismo. Lo comparto con toda la audiencia, con ustedes, queridos amigos. Ahora le voy a convidar al francés, que hoy no pudo desayunar como corresponde.
0: ¿Usted piensa que eso no va a alterar la flora intestinal? Nada, ¿no?
3: No pongo las manos en el fuego. No. El té no hay que poner en el fuego y la mano tampoco.
0: Ya saben que si tiene que salir del aire y no volver, Birmajer.
3: Puede ocurrir.
0: Este brebaje insólito.
3: Guerra no voy, pero este tipo de riesgos los corro. Solo le quería aclarar a Garcés que plaga es la peste bubónica.
0: Sí.
3: Plaga es la viruela. No, el narcisismo no es una plaga. Podemos pensar en cómo denominarlo, pero no tanto como plaga. En fin, solo para iniciar el debate, que se puede extender a lo largo de este año por lo menos.
0: Tenemos un programa cargadito hoy. Siempre les digo que el sábado es una promesa de felicidad. Tengo mucho que hacer para ser feliz luego, durante el fin de semana, nos decimos, pero no dejemos para después lo que podemos sentir ahora, vamos con una felicidad hecha recuerdo y hecha canción, como si lo hubiera programado la mismísima Magdalena Ruiñazú. Magda, querida, escucha.

0: Bueno, esto le gustaba mucho a Magda, pero esta versión tiene una...
1: Esta versión es un aporte, esta vez de nuestro genial operador Juanpi, que se le ocurrió programar a Cesárea Évora cantando Bésame Mucho, porque Cesárea Évora, la gran cantante de Cabo Verde, país que será el próximo rival de la Argentina en el Mundial la semana próxima, ¿no?
0: Claro, después de esta noche.
1: Después de esta noche.
0: Hay dos episodios por ahora, ¿no? Por supuesto está todo este drama terrible, doloroso, tremendo de Venezuela, que es una noticia en progreso permanente, oscura. Le mandamos un abrazo muy grande a todos los venezolanos que están en la Argentina y que están sufriendo a distancia por sus parientes.
1: Sí, mucha angustia también por falta de información, bueno. Sí.
0: Así es, de todo, ¿no? Realmente muy, muy impactante, así que esa es una noticia que ustedes van a seguir escuchando durante todo el día de hoy, mañana también, una de las grandes tragedias de los últimos tiempos, ¿no? Mientras ocurre eso, ocurre el Mundial, entrelazado con el espanto, con la alegría o con los nervios, según como se quiera ver. Esta noche a las 11 juega la Argentina. Así que mañana estos dos temas van a estar en las portadas de los periódicos, sin duda, pero hay una gran expectativa, por lo menos en el mundo de los politizados, por una noticia que se puede desencadenar hoy, según distintas informaciones, que es la posible renuncia de Adorni. Hay que decirlo esto con mucho cuidado. El presidente está viajando hacia la Argentina y hay que ver si finalmente toma esta postergadísima decisión. 108 días cargó el presidente con la mochila de piedras de Adorni, por sostenerlo contra viento y marea de una manera por momentos inentendible. Dice hoy Ignacio Mir en Clarín que la frase que convenció a Milei fue: para la gente Insaurralde y Adorni son la misma cosa. Insaurralde y Adorni son la misma cosa. Le mostraron varias encuestas y sobre todo una con una caída importante de su imagen, de vuelta a 33%. Por supuesto que cuando uno ve el despliegue, el robo de Insaurralde, es una mega causa de corrupción tremenda, tremenda, y lo de Adorni al lado de eso es pequeño, pero es pequeño, pero grave. Tratándose, los dos son los dos jefes de gabinete, el jefe de gabinete de Milei e Insaurralde fue el jefe de gabinete del impoluto, del honesto de Kicillof, que tenía como jefe de gabinete, que lo echó, y bien hecho está que lo haya echado, porque es insostenible, pero evidentemente este muchacho Insaurralde permanece en las sombras, tiene mucho poder. No van contra él de verdad, mucha gente de la oposición, mucha gente del oficialismo, ¿no? Mucha gente del propio mileísmo no va contra él, así que imagínense. Pero bueno, estas encuestas ya van mostrando que Adorni e Insaurralde, a la gente del común, no a los politizados, a la gente del común les parece asimilable y le parece lo mismo. Esto parece que provocó un desenlace dentro de la Casa Rosada. Todo esto lo ponemos en condicional porque el presidente es el presidente, ¿no? Tiene que llegar y tomar la decisión, si es que la toma. El argumento interno, cuenta Ignacio Ortega en Clarín, sobre la salida de Adorni es: se va él, nadie lo echa. Pero no es cierto esto, no es cierto. Si se va él, es porque lo echa Milei. En el medio de todo esto, Macri anunció que el PRO va a votar la interpelación de Adorni en ambas cámaras. Mantenerlo en el gobierno destruye la confianza. Dice esto después de que el PRO ayudó a que Adorni no fuera... no fue interpelado en el Senado. El PRO dijo que se trató de una estrategia, no querían plegarse a una estrategia del kirchnerismo y por lo tanto postergaron eso, pero bueno, esto produjo mucha decepción dentro y fuera del PRO. Dentro del PRO lo más impactante de todo, por supuesto, fue la carta de Esteban Bullrich, que renunció durante esta semana, ustedes saben, una carta muy conmovedora de Esteban Bullrich, muy fuerte, ¿no? Diciendo en los momentos claves donde se ven las cosas y rompiendo con el PRO. Creo que le hace mucho daño al PRO esto porque lo ilumina sus falencias y sus problemas y sus profundas contradicciones, ¿no? Realmente valiente lo de Esteban Bullrich. Creo que escucha este programa, así que le mandamos un abrazo muy grande. Hace muchos años, como pequeña digresión, hace muchos años, cuando él empezaba en política, estábamos juntos en una reunión de coach general. Yo no lo conocía, pero él planteaba que quería hacer política, y yo pensé, yo le dije ahí, si él tenía conciencia que del nivel de coraje que se necesita para meterse en política, ¿no? Y él trató de defenderse de que él tenía ese coraje. Yo fui escéptico, yo me equivoqué. Tuvo un gran coraje Esteban Bullrich, no solo para meterse en política, sino para llevar a cabo lo que creía, los principios en los que creía, para sobrellevar una enfermedad terrible y para todavía ser un faro moral de la Argentina, como es. Así que me alegro de haberme equivocado aquella vez. Y creo que en toda esta discusión es Bullrich, Esteban Bullrich, quien tiene la razón, ¿no? Desde España, Milei abrió la puerta de salida, dijo: si la justicia lo considera culpable, lo eyecto, hablando de Adorni. Apareció un nuevo vocero de Milei, el señor Adrián Rabier, que es un especialista en economía, que va a tratar de explicar la economía, que es lo que no pudo explicar. Dijo: en los últimos meses la comunicación pública se enfocó en cuestiones ajenas a la marcha general del gobierno. Nunca antes hubo una discrepancia tan grande entre los logros que tuvo un gobierno y la conversación pública. Efectivamente, pero la culpa la tiene el gobierno, Porque a ver si parece que es solo medio de comunicación. No, lo tiene el gobierno. Si vos tenés durante 108 días a un tipo como jefe de gabinete, que todos los días se le conocen desastres, cosas sospechosas, tejemanejes, que van destruyendo la imagen del gobierno, y bueno, no se habla de otra cosa que de eso. El rating al final no lo hacen los periodistas, lo hace la gente. Entonces no podían hablar de nada, pero por culpa de ustedes, muchachos, ¿no? No con culpa de los demás. Ahora Milei intenta revivir el relato económico, va a intentar hacer algunos viajes para apoyar eso, y también tiene este vocero. Bueno, Karina vigila el chat de los senadores, y una frase de Adorni los dejó congelados a los senadores: no evadí más porque no pude, parecen que dijo Adorni. Insisto, Adorni forma parte de un sistema en el cual hay un líder que dice que el evasor es un héroe y que lo sigue sosteniendo hoy, ¿no? No sé qué incentivo hay hoy para no ser un evasor en la Argentina, si está de moda ser un evasor en la Argentina. Bueno, me parece una gran contradicción y un gran problema, ¿no? Un gran problema. Muy bien. Insisto que hay gente del PRO que está en un gran problema de contradicción profunda, ¿no? Profunda con lo que está sucediendo. Bueno, mientras tanto ocurre la realidad real, no la realidad politizada, sino la real, ¿no? Que es la económica, la social, la que siente la gente, ¿no? La primera noticia importante de la semana es la caída de la demanda y las tasas altas que hunden la inversión. La inversión se hundió en un 11.6 contra el año pasado. Es la inversión directa. Es decir, acá hay un problema inquietante detrás de esta historia, digamos, ¿no? Hay cosas que no funcionan. La inversión cayó 4 trimestres consecutivos pese a la suba del PBI. Y es que el gobierno tiene una teoría. La teoría es: si bajamos los impuestos a los ricos, si hacemos las reformas laborales, bueno, finalmente los ricos van a contratar, a generar empleo, a invertir, ¿no? Los empresarios van a invertir con más enjundia, pero eso no está pasando. decir, no está pasando. Quizás se tarde un poco todavía, pero no está pasando, ¿no? Según la OCDE, Argentina ocupa el último lugar entre las economías que reciben inversión extranjera directa. Nosotros recibimos 3.000 millones de dólares, Brasil recibió 76.000 millones de dólares, México 40.000 millones de dólares, ¿no? Sí, hay una promesa de 150.000 por el RIGI, el super RIGI y todo esto, sí, 150.000, pero es una promesa que todavía no se ve en concreto, ¿no? Es fácil anotarse ahí, el problema es si se va a dar ese asunto, ¿no? Sube el monotributo y cae el empleo en blanco, es decir, el empleo en blanco va en caída. El monotributo es, bueno, todas estas formas de donde la gente quedó sin trabajo y buscó Uber, buscó Cabify, buscó con chavos de cuenta propistas para zafar. En 7 meses, por primera vez, los salarios le ganaron a la inflación, pero ganaron un poquito, después de 7 meses de caída consecutiva y de desgaste, ¿no? Se calcula que hasta ahora la caída del salario real fue de 20 puntos. Es mucho. Por eso se ve fría la calle. Por eso se ve muy fría la calle. Hay unos números sobre cuánta gente toma leche. Desde 2016 hay menos de 50 millones de litros de consumo en la Argentina. El consumo de la leche, no, uno podría decir, bueno, de la carne, hay gente que es vegana, hay gente que tiene cambios de... No, pero la leche es un alimento esencial de la Argentina, ¿no? Es una alerta el que está mostrando esto. El consumo, según los especialistas, dice, mire, llegamos a lo que hay, no va a subir muchísimo, es esto, el consumo general, ¿no? El consumo general. Están sí subiendo la venta de autos, el consumo de autos de alta gama, es decir, está viviendo un esplendor los Mercedes-Benz. Entonces, si vos le bajás impuestos a los ricos, y los ricos compran cosas lujosas que no dan trabajo, en lugar de invertir y dar trabajo, bueno, hay algo ahí que está empastado, ¿no? Y complicado, ¿no? O sea, hay una, realmente hay una fiesta impositiva, es decir, hay mucha gente a quien le han bajado el impuesto a la riqueza, los impuestos a la importación, es decir, han mejorado mucho las cosas, y sin embargo apretás el acelerador y no acelera, ¿no? Hay quienes dicen que hay un problema de conceptual, no hay incentivos para invertir reales. ¿Quién quiere invertir en la Argentina? Todavía la Argentina no es confiable. Está la historia argentina, que es bastante lamentable. En fin, hay una serie de asuntos que hacen inquietante el asunto, y hacen inquietante la economía real en un momento donde el marco de la macroeconomía parece estar bastante, bastante acomodado, ¿no? Hay más pobres, indigentes y ricos en la ciudad que hace un año, cuenta Ismael Bermúdez. La pobreza aumentó 19.9% al 21.1% y la indigencia del 6.2% al 8.9% en el primer trimestre. La clase media se achicó, se redujo al 47%. La desocupación llega al 7.9% en la ciudad. Crece el cuentapropismo. El consumo volvió a bajar en mayo, pero se desaceleró la caída, según estimaciones privadas, retrocedió 1.6% interanual. Hay una fuerte caída del 54% de escrituras con crédito hipotecario en la ciudad. Sin grandes variaciones, pero con más trabajo precario, el desempleo bajó al 7.8%, hay un trasvasamiento, o sea, no hay una gran crisis del empleo en la Argentina, pero sí un achicamiento del empleo en blanco y un y, y, y, y un crecimiento del trabajo precario, ¿no? Y trabajo negro y trabajo independiente en algunos casos. El dólar sube, pero el foco está puesto en el consumo, dice Florencia Donovan. El consumo masivo cayó 1.6 en mayo, pero mostró señales de estabilización, estabilización en la baja, ¿no? Pero estabilización al fin. Bueno, la economía en general creció 2.3% en el primer trimestre, impulsada centralmente por el agro, Vaca Muerta y la minería. Creció en abril la cantidad de pesos que quedan tras pagar los gastos fijos. Después de 7 meses de contracción, esa porción se incrementó de nuevo, no abarcó a todos los segmentos sociales y sigue por debajo de la marcada antes de la era Milei, pero hay pequeñísimos indicios de que se detiene o se frena un poco la caída. Siguen en alza la cantidad de motos en las calles. En 2020 se patentaron 45.000 motos, la mayoría para trabajo, ¿no? Y para 2026 se esperan 900.000 motos. Una herramienta de trabajo central en el trabajo, lo que significa el trabajo hoy en día, ¿no? Hay un efecto mundial, que es el consumo se recupera tras meses de caída. Se triplicaron ventas de televisión, o sea, son cosas focalizadas en el mundial. Crecen 50% las de ropa deportiva. El Banco Central ve una desaceleración en la alza de la morosidad. Una vez más, no hay buenas señales para arriba, pero hay señales de que algunas cosas están amesetándose, algunas cosas que venían en caída se están amesetando. La morosidad, por ejemplo, era muy grande, ¿no? Y está llegando como a un piso. Bueno, esperemos que no. Esto es una más o menos buena noticia, así que esperemos que se mantenga. Subieron 12.000 millones los depósitos y dólares en billetes. El dólar volvió a subir, llegó a 1.500. Caputo dejó otra de sus frases célebres: hay dólares para todos. Bueno, ojalá que sea cierto. El dólar oficial está en 1.500, ¿no? Hay quienes dicen, cuidado, porque esta suba del dólar es buena para la economía, porque el dólar estaba muy atrasado, y a la vez puede ser inflacionaria. Las dos cosas, ¿no? Hay que ver si hay gente, hay teóricos que dicen, no va a ir a inflación. Bueno, y otros que sí. Tras el acuerdo, hay un acuerdo, vuelan las exportaciones de carne a Estados Unidos. En mayo se vendieron más de 11.000 toneladas a ese mercado, equivalente a lo que colocó en 8 meses de 2025. En dólares significó un salto de 369% anual, muy positivo. La AUH de Milei subió 90% por encima de la inflación. 90%. Acá hay una de las claves de que no se haya roto la paz social, ¿no? Que en mitad de la milladura Milei haya puesto en la UH mucha guita, mucha guita, y lo bien que hace. La economía creció 2.3, ya les dije, básicamente por lo que hace crecer la economía, que son tres sectores nada más. Hay un problema ahora con respecto a la deuda, que es que vencen 30.000 millones de dólares. Caputo tiene 6 opciones para pagar en los próximos 18 meses. Está juntando reservas, pero a la vez está pidiendo, viendo bonos, pidiendo préstamos. Está, por ejemplo, busca un préstamo de bancos por 5.000 millones. Están tratando de ver cómo se paga una friolera muy importante de dinero en esta situación. El riesgo país alcanzó un nuevo mínimo. Eso es muy importante para salir a pagar este hueco que hay, ¿no? Es verdad, como dicen algunos, que por la baja de la inflación hay menos margen para sostener superávit fiscal, los ingresos caen más que el gasto en términos reales, y varias consultoras advierten que perdió efectividad la licuadora. Es decir, la recuperación de la actividad ayudaría, porque ya la motosierra es más difícil de que ayude, ¿eh? Hay gente que es muy optimista. Que a mí me llamó mucho la atención que Martín Tetaz, que le mandó un abrazo, mandó una nota espectacular que hizo. Cuenta que la reversión de 95 años de sesgo anti-exportador llegó para quedarse. Describe una situación muy positiva en lo económico y advierte en lo cambiario, ¿no? Dice, en el último trimestre empezó a caer el consumo, la demanda del crédito, los durables, el empleo. El INDEC confirmó 240.000 puestos perdidos. Mi estimación, dice Tetaz, es que en el primer trimestre de 2023 se van a perder otros 250.000. Ah, la pelota. Todo por la recesión generada por el mal manejo de la política monetaria en la segunda mitad del año pasado. Pero el empleo se va a recuperar. Insisto que Tetaz es muy optimista con el giro que tomó el gobierno y con muchas de las medidas económicas de este equipo económico, pero cuestiona esto, ¿no? Cuestiona algunas decisiones de política monetaria que le parecen negativas y que estamos pagando el costo de esto. Sin margen para un paro, la CGT lanzó protestas escalonadas y por sector. No tiene fuerza la CGT para un paro general, ya representa a pocos, no a tantos, está desprestigiada, la gente no tiene ganas de meterse en un paro general. Sí, la gente está mal, pero no tan mal como para dejarse llevar por los caciques sindicales. Es un indicio impresionante. Y después está el tema de que en el medio del escándalo de Adorni, en el medio del Mundial, el gobierno logró aprobar en diputados el pago a los fondos buitres, bueno, pero sobre todo el super rigi, ¿no? Yo insisto en que es muy importante. Nosotros vamos en el día a día vamos mirando esta reforma, aquella reforma. La pregunta es, ¿qué va a pasar cuando encendamos la luz y veamos cómo es el país totalmente reformado, que se fue reformando en pedacitos durante todo este tiempo? Ese país, ese modelo al que no prestamos mucha atención. La opinión pública no está prestando suficiente atención a la modificación de fondo. Claro, uno dice a nivel general, ¿no? A nivel Tetaz, por ejemplo, a nivel general. Bueno, había que hacer, había que utilizar Vaca Muerta, había que hacer esto, bla, bla, bla, había que entrar al mundo, había que alinearse, no sé qué. Bueno, toda esa historia, pero eso son historias por arriba. Luego están las reformas concretas que se hicieron y luego están los conceptos. El superrigi da una cantidad de facilidades impresionante, con baja de impuestos, pero es que siguen bajando impuestos, descuentan el IVA, no van a pagar derecho de importación todos los que vengan. Realmente hay casi regalos para que vengan a poner guita. Con, qué sé yo, 30 años de previsibilidad aduanera, ajustando un poco que todas las reglas de juego de hoy queden en pie por varias presidencias, son modificaciones del disco rígido que a lo mejor están bien, no lo sé, pero que no estamos debidamente, ni los periodistas, ni los economistas, poniéndole realmente la lupa a las modificaciones para ver si están bien hechas y para ver qué país queda al final de todo esto. Con respecto a esta ley, se armó mucho lío en las redes con las declaraciones de Eduardo Feynman, nuestro compañero, el hombre que maneja la nave insignia de esta radio, que es la primera mañana de todos los días, porque Eduardo hizo un comentario duro sobre esta ley, poniéndole el foco, o sea, haciendo lo que no estamos haciendo en general los periodistas. Eso dice, che, pero pará, a ver esta reforma cómo es, y esta otra, ¿no? Le puso la lupa a una sola. Escuchen lo que dijo Eduardo Feynman y armó un lío gigantesco en las redes.
2: En realidad, ese título que tiene ahora, Ley de Inviolabilidad de la Propiedad Privada, lo que esconde es la modificación de la ley de tierras del 2011, Mariel. De eso se trata. Y esa ley cumplía, la del 2011, con tres requisitos. o grandes objetivos, si usted quiere. Uno era, ponía

0: monumentales centros de cómputos que tienen en sí todo lo que es el entramado de la inteligencia artificial, Willy.
1: Así es.
0: Ese entramado, esa estructura, necesita dos cosas que Argentina tiene y mucho. Uno es energía y otro agua. ¿Por qué no lo llevan a, por el frío solamente? No es por el frío, es justamente por el agua y, porque el, y por la energía, ¿no? Y además de grandes extensiones de tierra. Lo que protegía la ley del 2011 era la tierra de frontera también, y lo que cuidaba eran los macizos de agua dulce. No es que se vengan a, quieren venir a llevarse el agua, eso es una pelotudez grande como una casa. Acá el tema es la utilización del agua, ¿no?
1: Exactamente.
0: Porque estos monumentos o estas plantas monumentales necesitan, reitero, dos cosas: energía y mucha agua. Cada vez que usted usa la inteligencia artificial, por ejemplo, y quiere modificar una fotito suya, bueno, eso genera gran caudal de energía y litros y litros y litros de agua, aunque usted no lo crea. Después le voy a dar los detalles porque es impresionante. Usted dice, pero la simple fotito que yo pongo, sí, la simple fotito que usted quiere darle otra, bueno, eso genera gran cantidad de agua. La Patagonia, los glaciares, el agua de corriente, la Antártida, vienen por eso. Ahora, algún límite tiene que haber.
2: Bueno, Eduardo Feynman no es precisamente ni un kirchnerista, ni un peronista, ni un progresista argento, ni cosa por el estilo. Es alguien que tiene un sentido común, y ese sentido común le dice, che, hay límites a la extranjerización de la tierra, y lo que se muestra debajo de esto es una alianza con oligarcas mundiales, como Peter Thiel, como Elon Musk, que están queriendo a la Argentina, queriendo una desregulación completa, queriendo unas facilidades absolutas, entregando cosas que merecerían una discusión, al menos. Es decir, si nosotros vamos a entregar ilimitadamente los glaciares, la Antártida, nunca creí estar hablando de esto, ¿no? Porque si me parezco un conspiranoico, ¿viste? De eso que yo, no, nos quieren robar la Patagonia. Bueno, yo no quiero caricaturizar el asunto, pero si no hay límites y alguien puede venir y comprar los glaciares, ¿eh? Bueno, que se lleven los glaciares, bueno, dirán algunos, contra que traigan algo de guita. Bueno, vamos a discutirlo. Yo no estoy seguro. Yo muchas veces con Milei pienso, che, ¿y si este tipo realmente piensa 10 pasos más adelante que nosotros? Si nosotros realmente estamos equivocados, a veces lo pienso. También pienso, che, ¿y si este tipo está devastando la Argentina? Y cuando se vaya y se prenda la luz de lo que hizo, fue la Argentina que sí, se estabilizó más o menos, pero quedó, digamos, maniatada por múltiples causas. Y las dos cosas pueden ser verdad. O sea, me parece que estas discusiones deben darse en la opinión pública. Bueno, che, ¿hasta dónde le vamos a dar a Peter Thiel lo que pide? ¿Hasta dónde le vamos a dar a los dueños de la inteligencia artificial la Patagonia, la Antártida, los glaciares? No sé. Vamos a pensarlo un poco. Tiene razón Feynman. Parece una locura. Visto como lo presenta Eduardo, parece una locura. A lo mejor no es una locura, pero sea o no sea una locura, debe ser un debate serio. No podemos hablar todo el tiempo de... Perdón que lo que voy a decir. No podemos hablar todo el tiempo de Adorni y no hablar de estos temas graves. Estos temas son más graves todavía. El de Adorni es un problema de honestidad, de gobierno, es simbólico, es importante, es relevante. Es muy relevante, es el jefe de gabinete y está hasta el cuello, ¿sí? Es mala ejemplaridad, un montón de cosas. Ahora, mientras nosotros estamos entretenidos en esto, se están modificando cosas del disco rígido de la Argentina que, primero, no sé si se votaron, casi seguro que no, y segundo, no se debaten de verdad en la Argentina. Vamos a debatir.

0: para debatirlo hay que salirse de la grieta, porque si vos decís, no, porque esto parece, a ver, esto beneficia a este o perjudica a aquel, si vos te agrietás para discutir, me parece que no sirve. Lo que sirve es discutir. Vamos a prender la luz, muchachos, y ver cómo quedaron todas las reformas de Sturzenegger. Que algunas de ellas, el otro día me escribió Federico, algunas de ellas, yo entiendo además el concepto general, deben estar bien hechas. Y deben propender a cosas buenas. Y otras deben estar mal hechas, seguramente, como todo, y habría que iluminarlas. Lo mismo, una discusión tan delicada no se puede despachar. Ni siquiera, diría, es tan importante que ni siquiera los senadores y diputados deberían quedar únicamente discutiendo estos temas. O sea, estos temas deberían ser cuestión de la agenda pública de la Argentina. Si vamos a tomar una decisión tan grande como regalar sin límites las tierras argentinas, bueno, yo quiero discutirlo, no quiero frenarlo, quiero discutirlo. Si vamos a darle a tipos que vienen acá, a inversores, toda cantidad de facilidades y estabilidades completas, y no le vamos a pedir nada a cambio, porque hay otros países que tienen RIGIS, sistemas parecidos, los usan para teledirigir, decir, bueno, nosotros nos quedamos sin esta industria, entonces si viene uno y invierte acá, nosotros le podemos dar, o sea, claro, eso para un libertario debe ser dirigismo, socialismo, no sé, vamos a discutirlo sin etiquetas, sin grietas, sin parálisis mental. Ahora, también no miremos para otro lado, porque se está reformando, tal vez para bien, insisto, tal vez para mal, tal vez un poco para bien y para mal, al mismo tiempo, pero casi parece a espaldas de la opinión pública. Porque si no hay alguien que pone un poquito de lupa sobre lo que pasa, bueno, no estaríamos hablando de esto. Yo confieso, yo no me di cuenta lo de las tierras. Cuando lo escuché a Eduardo dije, ah, la miércoles. ¿Y esto? ¿Cómo es esto? Y así ocurre con otros temas que merecen ser debatidos, porque no es un problema de yo te voto y esa, viste, a carpeta cerrada y hacé lo que quieras. Entonces, no es así, viste, como quería Cristina Kirchner. Vos votame y después aguantame y seguime. Y no me discutas. No, pará, vamos a discutir. Sobre todo vamos a discutir cosas que no se van a poder modificar por ley por muchos años, que puede ser que queden así. Insisto, algunas cosas deben ser buenas, otras cosas deben ser malas. Lo que no puede ser es que no discutamos de esto, que nos quedemos en la periferia, perdón, en la superficie de las cosas, más que en la periferia, en la superficie. Bueno, a ver, ¿cuál es la actualidad? No, muchachos, estamos modificando el país, estamos seguros que lo estamos haciendo bien. ¿Quién pensó esto? ¿Se pensó durante años esto? ¿O se improvisó? ¿O se fue a pedirle a Tiel un proyecto? ¿Qué necesita Tiel? Y le armaron un pliego para un tecnogarca mundial. Bueno, esas cosas deben saberse, ¿no? Frente a todo esto, frente al tema Adorni, aunque no pudo eclipsar al tema Adorni, pero sí lo emparejó de vuelta en la opinión pública, bueno, surgen los fajos con dólares, todo esto de Jessica Sirio y de su ex marido, en un acto vergonzoso, cinematográfico, realmente cuando se ven los termosellados, se acaban las especulaciones, ¿no? Jessica Sirio entregó su celular, está tratando de no ir presa, allanaron su casa, el gobierno de Kicillof tomó distancia de su ex jefe de gabinete. Si existe delito, es la justicia la que tendrá que sancionarlo, dijeron, afirmó el ministro Blanco. Está bien, lo echaron formalmente, aunque permanece dominando la Insaurralde, dominando la, la situación. A mí lo que me extraña, insisto siempre, que Kicillof es tachado de honesto y está rodeado de corruptos. O sea, la pregunta es, vos manejás una organización corrupta y vos sos la Madre Teresa. No, no me suena bien realmente, ¿no? No me parece verosímil. Quien cuenta bien esto es, por supuesto, Carlos Pañi. Dice, el apellido Insaurralde opera como un distribuidor capaz de conducir hacia rincones muy variados en los que se entrelazan el poder y los negocios. Insaurralde es juego, Insaurralde es fútbol, Insaurralde es cuevas, Insaurralde es legislatura bonaerense. Ese desarrollo polivalente al que es tan propenso el caudillismo peronista en el conurbano bonaerense hace que sea imposible determinar el origen de los termosellados repletos de billetes de $100. Lo único que se puede afirmar casi con seguridad es que fueron mal habidos, dice Pañi. Imagínense a alguien que maneja el juego. Ojo que gente que maneja el juego no solo está apoyando al peronismo, sino hay gente que maneja el juego que son del PRO y de otros partidos políticos. Ahí hay una fuente de financiamiento espurio, transversal, diría yo, transversal. Lo que pasa es que, la magnitud del curro kirchnerista es bestial. Yo todavía veo a gente, todavía por ahí bien intencionada del kirchnerismo, ¿no? Vamos a decir que es bien intencionada, que dice Cristina está presa injustamente porque no se le pudo probar tal cosa. No, muchachos, no es probar. Mandaron a juicio a la viuda del ex secretario de Cristina. Recordemos, porque de vez en cuando nos olvidamos, muchachos. Se llama Carolina Pochetti. Daniel Muñoz fue encontrado con 70 palos verdes. Es el secretario privado de Cristina. Fue el secretario privado de Cristina, murió. 70 palos verdes. Era un poligrillo cuando empezó a trabajar con Cristina. Todavía hay kirchneristas que dicen, no, pero está mal presa porque no se le pudo probar de esto, qué sé yo. Todo el mundo sabe en la Argentina, incluso saben los que la apoyan, los votantes de Cristina Kirchner, cómo son las cosas y cómo fueron el fenómeno recaudatorio de los Kirchner, ¿viste? Acepten eso simplemente, acéptenlo, que eso fue así. Es un desastre y es parte del problema que el peronismo arrastra, por el cual el peronismo no es creíble. Esa es la verdad. Citaron a Indagatoria Expert por presunto lavado de dinero. La fiscalía considera falso el contrato de Expert para justificar los 200 mil dólares de Fred Machado. Y como les decía, la situación es muy, muy desesperante y de gran angustia de los venezolanos en la Argentina por sus seres queridos. No tienen información. Está escalando el desastre en Venezuela. Hay casi 1.000 muertos y 50.000 desaparecidos. 50.000 desaparecidos. Este número es realmente escalofriante. Me cuesta mucho a mí seguir la información día a día, me duele terriblemente, porque es un país devastado por el chavismo y ahora devastado por una maldición natural que no se veía venir, que muestra la ruleta rusa de la vida, ¿no? Cuando te toca la mala es terrible, desolación, saqueos, voluntarios que escarban escombros con las uñas en la zona cero del terremoto, son los títulos más escalofriantes de estas horas. Creo que más o menos llegó hasta acá. Otra cosa que está haciendo el gobierno de Milei es nombrar jueces. Hay toda una movida impresionante para tener una justicia bastante cercana. Recordemos que siempre este gobierno tiene en la cabeza a Carlos Menem, la mayoría automática en la corte de Carlos Menem y las servilletas con los jueces de Comodoro Pi, ¿no? Eso es lo que está en su cabeza como forma de gobernabilidad. Hay que ver cómo lo hacen, Pero que lo quieren hacer, lo quieren hacer. El gobierno nombró a 46 jueces y dejó afuera a 4 designados. Y uno de ellos, de los que quedaron en stand-by, es la cuñada de Hugo Alcorá Damón, que tiene todo, todo para ser jueza, pero que por vendetta y por un proceso de escarmiento, de intento de escarmiento al periodismo, Milei ordena que no se la designe. No importa lo que le digan, sigue el escarmiento. Es tal el escarmiento y tal la persecución, que no puedo sino pensar que todo lo que Alcorá Damón está descubriendo del caso Libre es cierto. Y que ahí está el problema verdadero de fondo, que tarde o temprano el caso Libre va a volver. Es como ese tira un cadáver mar adentro y el mar devuelve el cadáver a la orilla, ¿no? Cuidado. Cuidado con este asunto. Cuanto más ponen celo en castigar a Hugo Alcorá Damón, más verdadero me parece su trabajo. Yo no lo dudé nunca, porque lo conozco a Hugo y es un periodista excepcional y extraordinario y una gran persona. Son las 11 de la mañana, vamos a unir el informe primero y volvemos. Dale.
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0: Hora 11 en todo el país, en la ciudad de Córdoba, el cielo despejado, la temperatura 12 grados 9 décimas, humedad 55%. Más pedidos de salida para Manuel Adorni. Para la legisladora del PRO, Silvia Lospenato, sería la decisión correcta. Lospenato fue quien perdió las legislativas porteñas ante Adorni hace 8 meses, quien finalmente no asumió y el presidente lo nombró jefe de gabinete. La diputada de CABA dijo que se espera una definición sobre Adorni para este fin de semana.
1: Creo que es la decisión correcta. Me parece que se tardó demasiado tiempo, que era una decisión que probablemente si se hubiera tomado rápidamente hubiera generado menos problemas al propio gobierno. Pero bueno, ojalá que suceda en las próximas horas. Todos queremos que esta situación se resuelva y también creo, la mayoría sentimos que no están dadas las condiciones para la continuidad del jefe de gabinete en ese cargo. Por lo menos, desde parte del PRO, nosotros creemos que por lo menos debía someterse a la interpelación del Congreso, salvo obviamente que hubiera una decisión distinta a la que se sostuvo en todo este tiempo, que se dijo que no se lo iba a remover del cargo, ¿no?
0: La trágica muerte de Ernestina Pais. La presentadora de radio y televisión murió a los 54 años después que un tren arrollara el auto que manejaba en un paso a nivel de San Isidro. Así recordaba a Pais el diseñador Benito Fernández.
2: Transmitía luz desde siempre, en todo momento. La verdad que siempre fue una compañera que a mí me hizo bien. Bueno, yo pasé por una depresión muy grande, estuve internado y ella siempre era... siempre a estar cerca tuyo de alguna manera y ayudarte. La verdad que sí, una amiga que se va a extrañar mucho.
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0: Cuenta regresiva para el partido de Argentina de esta noche ante Jordania.
4: Lionel Messi será suplente en la selección argentina para enfrentar esta noche a Jordania en el tercer partido de la fase de grupos del Mundial 2026 en el Dallas AT&T Stadium. De acuerdo a lo manifestado por el técnico del combinado nacional, Lionel Scaloni, preservará el estado físico del delantero de Inter Miami buscando otras variantes y a su vez cuidando el aspecto físico, ya que el Mundial es largo y sería en principio la modificación más importante, que sería reemplazado por el Flaco López. Al arco estará el Diego Martínez y sería este intérprete el único que conserva su lugar respecto del equipo que viene de ganarle a Austria. Mucho calor en Dallas, cielo nublado, se presumen casi 34 grados por la tarde-noche, informó desde Dallas, Copa del Mundo 2026, Federico Herrick. 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
0: La máxima pronosticada 19 grados, temperatura 12 grados 9 décimas, humedad 55% en Córdoba capital, cielo despejado, hora 11, 4 minutos.
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1: Bueno, muy bien, señor Birmaja.
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1: 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Señor Garcés,
3: te escuchaba hablar, Jorge, de la falta de discusión que hay en este momento acerca del tema de la instalación de data centers, de centros de cómputos para inteligencia artificial en la Patagonia. Y pensaba en una columna excelente que escribe hoy Jessica Bossi en Clarín, donde comenta que los legisladores que reciben este tipo de ley, la última, ¿cómo es? La ley de propiedad de la tierra.
1: Sí, se llama, ¿viste?
3: Algunos admiten
1: inviolabilidad de la
4: propiedad.
1: Todo el mundo quiere que sea inviolable. Bueno, hasta cierto punto, ¿no? La iglesia cuestiona eso. Sí, sí.
3: Bueno, pero el caso es que esto incluye, por supuesto, muchos datos sobre los centros de cómputos, y al menos uno de los legisladores, con honestidad brutal, reconoce que la mayoría no los lee, no leen lo que votan. Entonces, y por lo tanto, cuando discuten esto en las cámaras, bueno, hablan de política, cuentan anécdotas personales, dice Bossi, y el nivel generalmente es muy malo, con muy pocas excepciones. Entonces, yo estuve buscando algunos datos existentes acerca de la cuestión de cuánta agua consumen estos centros de cómputos, porque se habla mucho del tema, se discute, y es verdad que sabemos muy poco. Lo que yo voy a decir acá no puedo asegurar que sea exacto, son los datos que pude conseguir, pero sería esto. En los climas muy cálidos y secos, como pasa en California, en Arizona y otros lugares de Estados Unidos, donde actualmente hay centros de cómputos de estos, efectivamente se consume mucha agua, porque requieren, estos centros de cómputos requieren un sistema de refrigeración que consume agua de dos maneras. Una es directamente el agua que circula en las torres de refrigeración, y donde por condensación, digamos, tiene este efecto refrigerante. Esa es una parte. También lo que llaman la huella hídrica, la miden por la cantidad de electricidad generada con agua que consumen estos lugares. Y entonces, en esos climas secos, puede llegar a consumir un centro de estos entre 500 y 1.500 millones de litros de agua anuales. Uh-huh. Es un montón. ¿Por qué es interesante la Patagonia? Bueno, justamente porque permite consumir menos agua. Porque hay días de frío en el sur de la Argentina donde incluso no se necesitan las torres hídricas, las torres de refrigeración, y se enfrían simplemente con el aire. Entonces, se estima que en la Patagonia un centro de cómputos podría consumir entre 10 y 100 millones de litros anuales. Un dato para poner en perspectiva estas cifras. Ya vimos que en la Patagonia consumiría mucho menos que donde están instalados actualmente en Estados Unidos. Ahora, un municipio de 10.000 habitantes puede consumir más o menos entre 1,5 y 2 millones de litros de agua diarios. Vale decir que no es tanto, si estos datos son correctos, lo que consumiría un centro de cómputos en la Patagonia. Hay que tomar estas cosas con pinzas, hay que ser muy responsables a la hora de discutir esto, porque como bien decís, Jorge, es mucho lo que hay en juego, Y esto que acabo de dar, yo creo que tendría que hacerse con mucha más profundidad y constantemente mientras se discuten estas cuestiones. Los datos que di vienen en parte de las propias empresas tecnológicas y de algunas ONGs que se ocupan de evaluar estas cosas, como The Green Grid, que es una basada en Estados Unidos. En principio, si esto es correcto, parecería que no es una amenaza muy grave el consumo de agua de un data center. Hay que seguir hablándolo, y sobre todo los legisladores que tenemos, háganse el trabajo, por favor, hagan los deberes, lean lo que reciben y discútanlo como corresponde.
1: Y que se discuta en la opinión pública, porque efectivamente, si no hay restricción mínima para comprar tierras en extranjeras en la Argentina, bueno, creo que merecería la pena. En otro momento hubiera significado, no sé, un tema de un plebiscito directamente. En este momento hay como una especie de indiferencia general, ya no nos importa nada, estamos en la lona y dejamos que pasen las cosas, digamos, ¿no? Pasa lo mismo con todas las facilidades que se le dan a inversores a muchos años sin pedirles nada a cambio, como hacen otros países capitalistas. ¿Estará bien eso? ¿No estará bien eso? Vale la pena discutirlo, digamos, ¿no? Yo escuchaba el otro día en el programa de Ernesto Tenenbaum que mostraban todas estas cifras y que sean una pregunta pertinente, ¿no? Que yo me la hago, la insinué en el comienzo. Vos le facilitas todo, ¿no? A los empresarios. Pero los empresarios no consideran que sea, que haya que sacar la guita, por ejemplo, que haya que traer los 200.000 millones de dólares que hay en el extranjero para hacer inversión con respecto a los argentinos, ¿no? O no consideran los inversores que, dadas todas las facilidades que hay, la Argentina todavía sea apetecible. Más que para cuestiones muy focalizadas y de retorno seguro, digamos, ¿no? Y rápido. Les bajás los impuestos a los ricos y los ricos no dan empleo. Le das las reformas laborales y no se abren nuevas empresas. Bueno, ¿qué pasa ahí, no? ¿Eso es algo de hoy? ¿Es algo mal concebido? Está todo apostado a eso. Démosle a los que pueden manejar las manijas, démosle todas las facilidades. Pero se las vienen dando y no mueven el amperímetro, ¿no? Entonces, en ese sentido, bueno, le mando un saludo a Ernesto, que lo escuché hablando de esto y que me pareció bastante pertinente todo esto. Por lo menos es una duda. Verónica.
4: Sí, un par de cosas en relación con todo lo que venías hablando, Jorge, desde temprano. La primera, en relación con esto de que la gente percibe que Insaurralde y Adorni son lo mismo, son iguales. La verdad es que la gente percibe muy bien, porque esto es así. Más allá de las cifras y de los números que se manejen, el espíritu que anima las dos situaciones, los valores, o mejor dicho, los disvalores que animan a las dos situaciones, una probablemente de clara y rampante corrupción y la otra turbia, sospechosa, con evasión confesa, por otra parte, y que la justicia va a tener que determinar de qué se trató, los disvalores que animan ambas conductas son los mismos. Y la verdad es que quien dice que no es lo mismo, en realidad debería esperar, esto ya es contrafáctico porque probablemente no ocurra, debería esperar a ver 12 años de poder fuerte de Adorni en que hubieran terminado, porque estamos comparando peras con manzanas, estamos comparando, no, claro, no vas a comprar los termosellados con la cascadita de la pileta. Bueno, estamos hablando de alguien que fue y sigue siendo poderosísimo en la política peronista de la provincia de Buenos Aires durante años, en altísimos niveles de poder, con alguien que manoteó el poder durante 3 años y en un nivel mucho más reducido. Con lo cual, si realmente queremos decir no, la verdad que no eran lo mismo, tendríamos que esperar a que transcurra la misma cantidad de tiempo, en la misma situación de poder, y ahí veríamos si no es lo mismo. Por lo pronto, lo que se ve es una actitud de desapego a la ley, de rapiña, de codicia y de aprovecharse en las bandas de la legalidad todo lo que se pueda del Estado. Eso por un lado. Sí.
1: No, no, que si vos empezás a sumar Andís, Libra, Sper, Adorni, y hay... Y otras cosas que ahora yo no soy bueno llevando un cómputo del tema de la corrupción, no es que le pongo mucha lupa a eso, ¿no? Pero hay varios casos, ¿viste?, que ya muestran...
4: En muy poco tiempo.
1: Y eso que se cuidaron mucho, tratando de mantener la idea de la anticasta inmaculada, ¿viste? Entonces hay que tener cuidado. Bueno, vamos a ver.
4: Pero lo más grave, me parece a mí, de esto es que hay dos situaciones de estas que estábamos discutiendo recién que creo que tienen raíz en cosas que el presidente realmente, en las que cree y que realmente piensa. Por ejemplo, vos lo mencionabas, la idea de que el evasor es un héroe, de que evadir está bien, de que el Estado está siempre para robarte, confiscarte y sacarte lo que no debe. Entonces, sobre ese sustrato, bueno, florece un Adorni, ¿no?, que confiesa lo más fresco que estuvo evadiendo, y no pasa prácticamente nada. Paréntesis, ojo si efectivamente se termina yendo del gobierno, de la mesa chica, ojo que no se les ocurra la infeliz idea de premiarlo con una embajada, con un consulado, como anduvo circulando por allí, que están queriendo darle un consulado porque parece que sería más fácil que darle una embajada porque no tendría que pasar por el Congreso. Sería realmente una cachetada a la ciudadanía que si sale finalmente el gobierno se lo premie con un consulado para sacarlo de circulación, ¿no? Sería una muy mala idea y una verdadera provocación. Pero digo, eso en el caso de Adorni, pero en lo que estábamos hablando recién de la tierra, de la Patagonia, del agua y demás, bueno, más allá de lo que contaba Gonzalo, que es realmente lamentable, ¿no? Ni siquiera necesitan que la secretaria de la presidencia vaya y diga, no, primero votan y después leen, porque no leen ni antes, ni después, ni nunca, parece, ni lo de ellos, ni nadie. Pero recordemos, ¿se acuerdan ustedes cuando el presidente dijo, no recuerdo si ya era presidente, me parece que todavía no, cuando dijo que bueno, ¿qué problema había si una empresa contaminaba el agua?
1: Me acuerdo, sí.
4: Que no había ningún problema, que el problema era que bueno, que el agua no es de nadie, entonces el agua sobra, entonces el agua no vale nada, cuando alguien se dé cuenta de que el agua falta, va a ver un negocio allí, va a comprar el agua, y entonces vamos a solucionar el problema de la contaminación. Estas cosas, y de pronto el emergente de ese sustrato, de este pensamiento, es un proyecto que nadie sabe muy bien si realmente va a ser perjudicial, hasta qué punto lo va a hacer o no. No se discuten las cosas como deberían discutirse, pero digo, quiero decir que son dos problemas, que no son dos meteoritos que nos caen de la estratosfera. Hay un clima de época, hay un pensamiento en el poder que abona este tipo de situaciones.
1: Claro, porque el esnovismo de un libertario, ¿no? Es un asunto. Si vos irradias la idea de que evadir es heroico, y entonces mandás a tu jefe de gabinete a excusarse diciendo, sí, yo estuve evadiendo durante 25 años, bueno, después, ¿con qué legitimidad recaudás? Empieza a haber problemas de recaudación. ¿Cómo es? El pensamiento snob del presidente trae problemas, porque la voz del presidente es una voz ejemplar, es una voz importante, ¿no? Entonces hay un conflicto ahí. Ahora, yo tengo la impresión, vamos a ver a mañana, ¿no?, de que si lo modifica, lo saca Adorni, parece que iría Santilli ahí, eso sería también un gesto para el PRO, y ver, a ver, el jefe de gabinete es del PRO, bueno, habría que verlo eso también. Es la idea de, mira, aceptemos que no fue mal. En estos 108 días haciendo esto, no fue mal. Vamos a poner un vocero nuevo, vamos a tratar de capitalizar lo que hacemos bien, vamos a tratar de reacondicionar el gobierno, porque la verdad es que nos hemos tirado varios tiros en los pies. Eso sería un reconocimiento. Digo, un reconocimiento después de que fueron a gritarle aguante a Adorni, dale Manuel, a negar todo lo que estaba pasando, y bueno, si ahora toman esta decisión, por lo menos dejan de cavar en el pozo, que esto ya me parece importante. Otra cosa es que Milei directamente, con un fascinismo increíble, diga, bueno, lo nuevo, los nuevos gurúes del mundo son estos tecnogarcas, estos tecnogarcas, digamos, ¿no? Estos muchachos de Silicon Valley, multibillonarios, que están, digamos, estos son los que van a construir el mundo. Entonces, señores, díganme qué es lo que tengo que hacer para que ustedes vengan a Argentina y me quieran y nos quieran. Bueno, mira, tenés que vender el glaciar tenés que hacer esto, tenés que ofrecer que no haya regulación en la inteligencia artificial. Si vos agarrás todos esos pliegos bajo la consigna de estos son los que van a cambiar el mundo y yo quiero estar con ellos, bueno, veamos. Veamos, porque son empresas privadas, con intereses privados. Una cosa es un interés privado, otra cosa es intereses estratégicos argentinos. Insisto, a lo mejor dentro de 10 años alguien viene y me dice, viste Gil, tenía razón Milei, había que subirse a esta nave espacial y él se subió y vos no la viste. Por ahí sí, por ahí puede, dejo abierta la puerta.
2: Creo, pensándolo en términos de epistemológicos, con perdón de la palabra, las crisis económicas son aleatorias. Pueden no ocurrir o ocurrir. Las crisis políticas son permanentes. Vamos a encontrar en Europa, España, por ejemplo. Es un país que hasta hace 3 años hubiéramos dicho, qué economía estable, acá no va a surgir ningún problema. Está en medio de una crisis política de hace 2 años... intermitente e interminable. Podría caer perfectamente el gobierno, y no por temas económicos. No hay un bolsillo vacío en España, pero está imputada la esposa del presidente Sánchez. Sí. Entonces, si bien la relación entre economía y política es simbiótica, no hay una sin la otra. Eso, hay una ilusión de que la economía puede empujar por sí sola la buena aventura de un gobierno, incluso al resultado electoral, pero la política puede dañar la suerte electoral de un gobierno que tiene una economía bastante estable. Menem es un ejemplo. La pregunta es, ¿cómo, una vez que aceptamos que las crisis, a diferencia de las crisis económicas, que hay un estudio que son contracíclicas, que lo dijo José en la Biblia, esto lo debe saber bien Garcés, después de los 7 años de vacas gordas, invariablemente vienen 7 años de vacas flacas? Ha ocurrido así en la historia de la humanidad. Las crisis políticas no son tan racionales. Suceden a repetición y no terminan nunca. Y lo que planteaba Vero, y vos también retomabas, es cómo conciliamos nuestro destino como nación con nuestras libertades individuales. Cómo conciliamos la necesidad de proteger nuestro ecosistema político en donde intercambiamos mercancías con la inviolabilidad de la propiedad privada. En ese aspecto, los montos son tema de la economía. ¿De cuánto se sospecha que se quedó Adorni? ¿Con cuánto se quedó? Eso es un tema económico, pero está el tema político. ¿Cómo actuó? ¿Cómo habló? ¿Tiene alguna importancia la palabra? Lo que dijo el Congreso no está firmado. Yo no sé qué valor legal tiene cuando dijo que él había declarado todo lo que tenía. No lo sé. Supongo que un abogado lo puede salvar con mucha facilidad. ¿Pero qué implicancia política tiene eso? Y lo mismo con Insaurralde, con sus nuevos videos. Las cifras son inimaginables, pero el sentido político de lo que nos están mostrando, la impunidad, etcétera. Y ahí creo que el insulto, la falta de discusión, la falta de lectura, que podría parecer que soy un Mabel, tienen tanta importancia con cuánta plata hay en esa bolsa, porque ¿cómo vas a recuperar esas bolsas para distribuirlas entre el pueblo si no es por medio de la política? Ahí va a actuar un juez, no un financista, si es que actúa.
1: Yo creo que es necesario defender la política, es necesario defender la política, y a la vez es necesario aceptar que una parte de la política, transversal a todos los partidos, es profundamente corrupta. Y es así, transversal a todos los partidos de la Argentina. Son las 11:31, vamos al Mitre Informa primero, volvemos, dale.
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7: Hora 11:31 minutos, en Córdoba capital, 12 grados 9 décimas la temperatura, la humedad 55%. Mientras se espera la salida de Adorni, definen quién será el nuevo jefe de gabinete. El ministro del Interior, Diego Santilli, y el canciller Pablo Quirno son los principales candidatos. Para Silvia Lospenato del PRO, los mejores ministros del gobierno de Milei son macristas.
8: Hasta ahora, los mejores ministros del gobierno de Javier Milei han surgido del PRO. Así que no me llamaría la atención que vuelva a recurrir a una persona del PRO para un lugar tan importante. Nosotros sabemos la calidad de nuestros dirigentes porque hemos convivido, hemos compartido juntos, nos hemos formado juntos durante muchos años, en el caso también de Santilli, o de otros dirigentes que suenan para ese lugar, que vienen del PRO. Así que yo creo que, digamos, siempre es una decisión inteligente mirar a la dirigencia del PRO, porque la dirigencia del PRO es una dirigencia muy formada y competente.
7: Llegaron a Venezuela los tres aviones argentinos con brigadistas. Las aeronaves de las Fuerzas Armadas con ayuda arribaron esta madrugada. Desde primera hora de hoy comenzó el despliegue de los efectivos para asistir a la población y colaborar en la búsqueda de sobrevivientes. La ministra de Seguridad, Alejandra Monteoliva, encabezó ayer la despedida a los efectivos y esto afirmó.
9: Quería saludarlos y agradecerle. Sabemos la prioridad y lo importante que son en situaciones como esta. La tarea que ustedes realizan es de una entrega y de un valor incalculable, inconmensurable. Así que mucha suerte, mucha fortaleza, así que muchísimo agradecimiento y hacer el mejor trabajo, porque sabemos que son los mejores.
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7: El DT de Cabo Verde ya palpita el partido contra la Argentina. El encuentro por 16avos de final será el próximo viernes 3 de julio a las 19. Pedro Leitao Brito, conocido como Bubista, destacó el orgullo por el logro y anticipó el duelo ante el equipo de Lionel Messi.
10: Es un orgullo poder enfrentar a Argentina, pero es nuestra voluntad hacer las cosas según nuestra identidad, dignamente, independientemente del adversario. Vamos a jugar con responsabilidad, sabiendo que Argentina tiene los mejores jugadores del mundo, más Lionel Messi, que para muchos es el mejor de todos los tiempos. Para nuestro equipo, los jugadores y para todos los caboverdianos es un motivo de satisfacción. Desde el inicio hablamos que uno de los objetivos era poder mostrar al mundo, poder jugar contra Argentina y Messi en una fase de estas es excelente para nuestro país, independientemente del partido en sí.
7: La máxima para hoy 19 grados, temperatura 12 grados 9 décimas, humedad 55%, cielo despejado, hora 11:35 minutos.
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0: Bueno, hay un taller de clásicos que dicta Daniel Goebel, un gran escritor argentino, un querido amigo. El jueves 2 de julio a las 18 horas, El Quijote de Cervantes, ahí en Costa Rica 4568. Es una actividad arancelada, pero creo que merece la pena. Las inscripciones se pueden hacer en goebeldaniel@gmail.com o en carinagoulan@gmail.com. ¿Cómo se escribe la primera novela moderna? La invención del personaje, el barroco domina el mundo ficcional, el influjo oriental, locura, lectura y escritura, el lector como héroe, el humor y el amor del autor, el amor cortés a la mujer inadecuada, el dúo dinámico Don Quijote y Sancho Panza, plagio y estímulo, la guerra con Lope de Vega, Cervantes, autor de Borges, todo eso, de todo eso habla Daniel Goebel. Imperdible, el jueves 2 de julio a las 18 horas. Es en Costa Rica 4568, pero hay que también se puede ver de manera virtual, pero hay que inscribirse en goebeldaniel@gmail.com, carinagoulan@gmail.com, uno de los grandes escritores argentinos.
1: Bueno, invitamos también este martes 30 de junio a las 7 de la tarde los críticos de música clásica y de ópera, Gustavo Gabriel Otero y Daniel Baracali Costas, van a presentar la reedición actualizada, aumentada, con nuevos documentos de Puccini en la Argentina. Un trabajo muy interesante que recoge la visita de Puccini en 1905 a la Argentina, Uruguay, Brasil, etcétera. Esto se va a estar presentando el martes 30 de junio a las 19 horas en el Salón Dorado de la Casa de la Cultura, en Avenida de Mayo 575, con entrada libre y gratuita.

0: su destino. Le mando un abrazo, lo mismo que a Guillermo, a Irene, a todos los que nos acompañaron en ese viaje inolvidable que hemos hecho hace muy poco, hablando de literatura y mirando el Adriático y mirando el Jónico y el Mediterráneo. Un enorme privilegio. Bueno, estuvimos viendo una serie que no sé si la voy a recomendar, pero quiero contar algo. Se llama Sara, Mujer en las sombras. Es de Netflix. Me llamó la atención porque Sara es, como Remil, perdón la autorreferencia, no es una detective, sino es una espía, y hace espionaje político, en Nápoles, en Italia, ¿no? Donde se ve que es norma, como en la Argentina, grabar a todos los candidatos, a todos los políticos, extorsionarlos con los servicios de inteligencia, etcétera. De esa tarea surge una mujer llamada Sara, con todo un drama muy grande. Lo principal que tiene, los tres primeros o cuatro primeros capítulos son interesantes, también hechos. Después, hacia el final, viste, esa clase de serie donde ya no sabés quién es quién, ni quién mató a quién, ni por qué, ni te interesa. Que
1: es
0: ese,
1: y eso es lo grave.
0: Lo grave. Lo principal es que está Nápoles, que se ve Nápoles, ¿no? Que no es la primera vez que se muestra Nápoles de esta manera, porque el autor de Sara, Sara parece que es una saga de novelas que no están traducidas al español siquiera, que no están traducidas al español, cuyo autor es Mauricio de Di Giovanni. Mauricio de Di Giovanni quiere ocupar el lugar dejado, el cetro dejado por Camilleri, el autor del Comisario Montalbano. Ya había hecho El Comisario Ricciardi, que era una serie que ocurría en el Nápoles, pero de la era de la época fascista, ¿no? Con un comisario detective. Después abandonó El Comisario Ricciardi para hacer Los Bastardos de Piso Falcone, que es otra serie que se da aquí, que tiene al hijo de Gassman como uno de los protagonistas, que es una especie de historia de policial, pero dentro de una comisaría, un poco siguiendo las viejas novelas de precinto de Ed McBain, que era un gran escritor norteamericano de novela negra. De vuelta, Mauricio Giovanni muestra Nápoles, es decir, la muestra cómo era Nápoles en el 30-40, la muestra cómo es hoy, y vuelve a mostrarla de manera actual. Aparece mucho imágenes de Maradona, que hay en Nápoles por todos lados. El autor se llama Mauricio Di Giovanni. La serie no me termina de convencer, pero sí el intento de un escritor por mostrar que se ve, que tanto en el pasado como en el presente, mostrar una ciudad, ¿no? La idea, hoy hay una nota en ABC Cultural de España, la idea de que la novela policial es una novela sociológica que muestra más la jungla de asfalto, es decir, la ciudad, las ciudades, muestran más las ciudades y sus personajes que el crimen en sí mismo. En este caso, la ciudad es Nápoles, ver Nápoles y después morir, dicen, y algo de eso hay, de eso yo sentí cuando vi esa ciudad tan extraordinaria y convulsa.
2: ¿Hay algún tour que no incluya la segunda parte de Nápoles? Yo me quiero anotar en ese, el que no incluye la segunda parte.
0: Ah, pero no.
2: Ver Nápoles y me quedo ahí, no hace falta.
0: Lo que pasa es que, claro, si quiere, Nápoles no se puede tocar e irse, no se puede ir a estar cuatro horas e irse.
2: Probablemente no vaya.
0: Entonces. Hay que estar.
2: Yo estuve viendo dos series que me gustaron muchísimo. Una se llama Policía, es india. Por eso se puede encontrar con facilidad, porque si pones policía a secas te van a aparecer millones de cosas, pero se llama Policía, y una ocurre en la ciudad de Bihara, en la India, y otra en Bengala, también la India. Es una serie policial clásica donde dos oficiales, respectivamente, cada uno en su temporada, investigan casos de contrabando, droga, prostitución de menores, etcétera. Y cuando la ves, la parte étnica y geográfica te recuerda a Colombia, pero en entramado

0: corrupción y política te recuerda a la Argentina, con mucha similitud. La diferencia de los dos países, y ahí se tira un poco más a Colombia que a la Argentina, es la violencia interna, las salvajadas que se hacen unos a otros, las mutilaciones, la hazaña. Y ahí me recordó en parte a Colombia, porque en Colombia, un país que visité muchas veces, hay una gran obsequiosidad, mucha amabilidad, mucho respeto, y o por debajo o al costado, una violencia inimaginable, por lo menos entre el 98 y el 2008. Yo reconozco que después de la gestión Uribe se calmaron mucho las cosas en el tránsito callejero en Colombia, en la cotidianidad del turista. En la India uno se imagina, bueno, el aura de Gandhi, la paz, la trascendencia, están las diosas, las creencias, pero los mismos, igual que Brando con el crucifijo y mandando matar, o Pacino, más que Brando, está todo eso, pero a la vez esa violencia descarnada, difícil de soportar incluso como espectador. Pero sumo a eso una japonesa que vi, que se llama El Estratega, que ahí...
1: ¿En dónde?
0: En ambas en Netflix. Las dos en Netflix. El Estratega es como una telenovela japonesa, pero es la historia, ambientada en 1560 aproximadamente, de un famoso estratega japonés que elige no tanto participar de la guerra, sino pensar la guerra. Un Kissinger. Y yo no sé cómo será la realidad de ese periodo de los samuráis. Es el periodo de los samuráis en Japón. Pero no ponen el hincapié en esa violencia brutal. Al contrario, les interesa más el poder y el territorio que dañar físicamente al enemigo. Eso te llama la atención. Y las dos, tanto la india como la japonesa, me cautiva mucho más que cualquier propuesta occidental del streaming. Y me pregunté por qué. Porque conservan las vitaminas de la ficción del siglo XX. Las emociones que me expresan son emociones que yo entiendo. Los problemas que tienen son problemas que yo tengo. El modo en que se relacionan hombres y mujeres, el modo en que entienden la acción, el suspenso, no está contaminado ni por lo políticamente correcto ni por la obligación de cómo tener que mirar las cosas. Está muy bien actuado, son singulares, no dicen todas la palabra bingo, por ejemplo, no ponen la misma cara cuando hacen un chiste.
1: No te explican una y otra vez la trama,
0: no te
1: cada
0: 10
1: minutos, para que entiendas.
0: No es imposible de entender,
1: sí.
0: Y no dicen hace 48 horas
1: sí.
0: Y te repiten todo.
1: Sí.
0: Tienen una linealidad que también es propia del siglo XX, y no es un gesto, ¿eh? Me quedé enganchado con esas, y las otras no las puedo ver.
1: Impresionante. Bueno, pero, ¿y seguiste leyendo
0: sí.
1: Cosas sobre la...?
0: Muy interesante eso, que es La Revolución Rusa, de Anthony Vivor, literalmente entre 1917 y 1921. Te contaba el otro día que Vivor es un autor que recorrí mucho porque es el gran historiador de la Segunda Guerra Mundial, pero es muy desordenado, en mi opinión, excepto en Rasputín. Como está obligado a contar la historia de un hombre, y es un gran historiador, lo recorre desde su nacimiento hasta su muerte, y eso es lineal, y empieza, se desarrolla y termina. En La Revolución Rusa viene con la inercia de Rasputín, todavía estoy encantado, encandilado con cómo me contó Rasputín, pero como son muchísimos más sucesos que abarcan prácticamente un continente, ¿no?, como India, que tiene tantas regiones, tantas culturas distintas. Vos pensás que Rusia limita con Europa, con el Asia. Hay batallones chinos que participan de la guerra civil rusa entre el 17 y el 21. Están los aliados que todavía quedaron ahí por la Primera Guerra Mundial, es decir, Inglaterra y Estados Unidos, que por momentos juegan contra Alemania y a favor de los bolcheviques, y por momentos juegan con los alemanes contra los bolcheviques, muy aleatoriamente, son instantes. Eso tenés que tener una capacidad narrativa sobrenatural para ordenarlo en un relato. Pero las viñetas y el tono, y voy a repetir una palabra, el aura con que narra la Revolución Rusa, me permitió entenderla como nunca antes. Y acá te adjunto un comentario. Tanto la guerra de Vietnam como la Revolución Rusa son dos acontecimientos del siglo XX de los que todos hablamos prácticamente una vez por semana, como mínimo, antes mucho más, pero una vez por semana, sin saber exactamente lo que ocurrió. Yo nunca termino de sorprenderme la primera vez que leí que Ho Chi Minh recibió a los americanos con un cartel de bienvenidos cuando liberaron el sudeste asiático de la ocupación japonesa. Así empezó la relación entre Ho Chi Minh y los americanos, recibiéndolos con un cartel de bienvenidos. Que los primeros en perder en Vietnam fueron los franceses. Todo eso me enteré 20 años después de haber hablado por primera vez de la guerra de Vietnam, que no sabía ni un pomo de lo que era. Y nuevamente con la Revolución Rusa. Alguna vez un profesor del CBC me dijo que los bolcheviques eran una minoría que habían secuestrado el poder en Rusia por medio de la astucia y la violencia. Y algo de razón tiene. Yo incluso cuando en ese momento yo era de izquierda, pero le creí, lo explicó muy bien. Pero ahora que estoy leyendo el libro de Víbor, aún resultándome despreciables los bolcheviques, fascinerosos y no me sale ahora la palabra, pero es que cuando la retórica supera toda idea, la retórica supera toda acción, asesinos seriales, pero una guerra civil de mínimo 3 años no se gana solo con una minoría violenta y astuta. Ahí hubo un apoyo popular para enfrentar a los aliados, por momentos a los alemanes, por lo menos tenemos de aliados, al ex ejército del zar, a lo que se llaman los blancos, a los constitucionalistas socialdemócratas, que estaban todos aliados contra los bolcheviques, y aún así ganar es porque había masas que te apoyaban militarmente.
1: Bueno, tenemos con Birmacher y no sé con usted, Fernández Díaz, una afición en común que es el corto maltés.
2: Sí.
1: Y para mí la mejor aventura de corto maltés es Corto en Siberia, que involucra la Revolución Rusa y la Guerra Civil, porque hay una larga sección donde aparece el almirante Kolchak, que era una especie de Marlon Brando en Apocalypse Now, un tipo que recorría Siberia con un tren y con un puñado de rusos blancos opuestos a la revolución, y llegó un momento en que era como una figura fantasmagórica, no tenía más chances de ganar, pero seguía yendo de un lado para otro en la planicie helada con su tren, el tren de Kolchak. Bueno, y hablando de rusos, yo estuve en estas últimas semanas leyendo muchos textos de psicología sobre el tema del narcisismo, porque este era el tema del que estaba hablando en las clases que doy en la Alianza Francesa. Ahora, a mí me gusta siempre alternar la teoría con la narración. Y entonces, como complemento de los escritos de Freud o de Winnicott acerca del narcisismo, le di a leer a mis alumnos el libro Apuntes del subsuelo, que es un pequeño milagro narrativo. Fue el primer gran libro de Fyodor Dostoyevsky. Es muy cortito, tiene menos de 100 páginas, y consiste en una serie de discursos y de anécdotas de un personaje torturado, envidioso, resentido e involuntariamente cómico, que es lo que hoy en psicología se llama un narcisista vulnerable. Se habla mucho del narcisismo grandioso, el de Trump, el de, no sé, Mohammed Ali, esos narcisistas que vienen a comerse el mundo. Pero todos conocemos otro tipo de narcisista, menos declarado, menos obvio, que es ese tipo de persona que está todo el tiempo al acecho de posibles ofensas. Cualquier cosa lo afecta. Los gringos dicen que tiene la piel delgada, ¿no? que es susceptible. Al contrario, cualquier aprobación también lo conmueve hasta las lágrimas, porque son personas con una autoestima muy frágil que están pendientes de la mirada de los otros porque es lo único que tienen. Y hay una anécdota en este libro de Dostoyevsky que pinta muy bien a este tipo de personaje. El hombre, nuestro hombre del subsuelo, vive preocupado porque no le pasa nada. Él tiene grandes sueños románticos, se imagina como un héroe caballeresco que rescata a damiselas, que gana guerras. Pero en la práctica lo único que hace es tomar té en su departamento. Entonces sale un día a la calle con la esperanza de que por fin le pase algo, lo que sea. Y se cruza con un militar, un tipo de uniforme alto y con hombros anchos, que va por la avenida Nevsky. Y observa que toda la gente se corre cuando este hombre pasa, salvo que sea alguien de un rango más alto todavía, en ese caso el militar es el que se corre.
2: y se obsesiona con esto. Dice, yo tengo que cruzarme con este militar y tengo que lograr no correrme, no cederle el paso. Toda mi dignidad se juega en esto. Toda mi vida depende de esto. Y se obsesiona con el tema y prueba varias veces a cruzarse con él y cada vez a último momento le fallan los nervios y se corre y le cede el paso. Y se retuerce y se muerde los nudillos. La hago corta, se compra un abrigo nuevo, un sombrero nuevo, guantes nuevos, vende lo poco que tiene para conseguir una vestimenta adecuada, espera y llegado el día se cruza con el militar y logra un choquecito de hombros, nada más que eso. Es insignificante, pero durante un rato él está en la gloria, es Napoleón. Esa microaventura que pinta tan bien a esta tipología es de una comicidad involuntaria, es grotesco, y al mismo tiempo, ¿quién no conoce a este tipo de narcisista vulnerable?
1: Son las 12 de mediodía, vamos al Mitre, informa primero y volvemos, dale.
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5: Hora 12, un minuto en Córdoba capital, el cielo despejado, la temperatura 15 grados 3 décimas, la humedad 52%. Mónica Frade vinculó la salida de Adorni a la interna con los aliados. Así lo consideró la diputada de Coalición Cívica.
6: Creo que la salida de Adorni tiene que ver con dos planos de tensión. Uno dentro del Poder Legislativo. Se tiran como patito feo a Adorni la Cámara de Diputados, a senadores. Y esta semana, el día martes, bueno, tuvieron que fijar una fecha en un mecanismo tramposo. El oficialismo para tratar la interpelación en comisión. Y por otro lado, me parece que la tensión interna que tiene con los aliados, están viendo cómo hacen equilibrio para que la alianza interna no se resquebraje con el gobierno y por otro lado, para ver cómo lo siguen salvando.
5: Lo reiteramos, el peronismo busca presionar a la Corte Suprema para anular la condena a Cristina. Lo dijo el gobernador de La Rioja, Ricardo Quintela. Afirmó que para lograrlo, primero hay que tomar el poder y luego hablar con los jueces.
7: Lo que yo creo que hay que presionar a la Suprema Corte de Justicia de la Nación para que revea esta situación y modifique esta situación, porque es absolutamente incorrecto, injusto y no se ajusta a derecho la sentencia de Cristina. No tengo prueba, pero tengo certeza. Eso, además de eso, digamos, la presidenta no puede ser responsable, es una responsable política, no administrativa ni financiera, de lo que hace un funcionario de segunda, tercera o cuarta categoría. Ella no puede ser responsable de los desmanejos financieros. La Corte se presiona primero tomando el poder y hablando con ellos.
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5: En la previa al duelo ante Jordania, hinchas argentinos buscan conseguir entradas para el último partido de la escaloneta en la primera fase.
8: Fiebre y furor en los hinchas argentinos en procura de una entrada para poder ver Argentina-Jordania esta noche en el AT&T Stadium, cerrando la fase de grupos del Mundial 2026. De acuerdo a los portales FIFA, no bajan de 800 y 1000 dólares las entradas oficiales en categoría 3 y 4 y en la categoría 1 o 2 superan los 1700 dólares. Los hinchas buscan en la reventa o en alguna solidaridad compatriota que pueda dejarle un poquito de acceso a las entradas para poder ver al mejor del mundo, quien, según comentó Scaloni, ingresará recién en el segundo tiempo. Por el momento, si bien no está todo vendido, por ahora los argentinos entienden de que es muy oneroso y no será fácil poder llegar a una localidad. En los banderazos ayer era moneda corriente buscar una entrada, sea por canje, por compre o por reventa, para poder ver al combinado nacional, aunque sea una vez en este Mundial. Informó desde Dallas, Copa del Mundo, Federico Helic, Mitre, informa primero.
5: En Córdoba capital, temperatura 15 grados 3 décimas, humedad 52%, hora 12, 4 minutos.
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1: Bueno, una música muy acorde con lo que vamos a hablar durante una hora, que es de un libro absolutamente delicioso, un ensayo extraordinario para leer en voz alta, leer con otras personas, porque habla de dónde venimos, de dónde vienen miles de palabras que usamos y que dejamos de usar. Realmente es un trabajo extraordinario que publica Taurus, se llama Lenguaje Argento, Historia e Identidad del Habla Argentina. Su autor es un conocido de la casa, ya saben que a mí me caben las generales de la ley, porque es mi hermano, que se llama y se llama Oscar Conde. Oscar, ¿cómo andás? Bienvenido, ¿eh?
19: Muchísimas gracias, Jorge.
1: A ver, el micrófono, sí.
19: Hola, hola.
1: Sí, ahí está.
19: Sí, ¿qué tal? Bueno, muchísimas gracias por la invitación, por la recepción, por tus palabras. Un gusto estar acá. Es de alguna manera volver a este estudio y encontrarme con Marcelo, con Gonzalo, bueno, con Vero y con vos, por supuesto. Con todos me unen historias distintas y más o menos largas y siempre afectuosas, ¿no? Afectivas, profundamente. Así que es casi como volver a casa hoy.
1: Bueno, muy bien. ¿Por qué el Lenguaje Argento? ¿Por qué se te ocurrió este ensayo que es tan extraordinario? Es un ensayo popular, erudito, al mismo tiempo, magníficamente escrito. ¿Por qué se te ocurrió específicamente meterte en este libro?
19: Bueno, primero porque yo hace prácticamente 40 años que me dedico a estudiar. Primero lo hice casi en forma amateur, pero luego ya decididamente me dedico a estudiar el español de la Argentina, ¿no? Me dirán, bueno, pero vos vivís en Buenos Aires, el español de la Argentina. Bueno, en principio hablo más de lo que más sé, que es el español del AMBA, digamos así, el español llamado rioplatense, aunque hay otras variedades de español en la Argentina, por supuesto. Pero lo que sí noté viajando por nuestro país y todo es que hay un enorme vocabulario en común en toda la Argentina. Y a ese conjunto, a ese vocabulario en común, que en una medida importante son palabras lunfardas, pero en otra medida no necesariamente, hay un montón de argentinismos que no son lunfardismos. Bueno, ese vocabulario en común es lo que nos une, lo que nos identifica, lo que hace que nos reconozcamos, aunque seamos hablantes que tenemos distintos cantitos, distintas entonaciones, distinta fonética para pronunciar la Y o cosas por el estilo, ¿no? Entonces, me parecía que era importante que todo esto que yo venía investigando, primero en forma de diccionario, luego en forma de una especie de tratado, ahí sí, académico, sobre qué era el lunfardo y qué sé yo, tenía que bajarlo o trasladarlo cortésmente para el lector común, para cualquier lector culto que esté interesado por nuestra identidad, por quiénes somos, por cómo hablamos, por cómo nos constituimos, porque aquí habría que mezclar varios elementos. Por un lado está, por supuesto, lo lingüístico en primer plano, pero por otro lado está lo histórico y cómo se fue armando nuestro país de una manera tan peculiar, tan particular. Y me parecía que ponerle al libro lenguaje argentino era como un poco solemne, ¿no? Me remitía a el himno argentino, a una cosa así. Y entonces decidí usar la palabra argento, que es una palabra de los últimos 30 años, es una contracción de la palabra argentino, por supuesto, y que es una palabra que se usó mucho en el rock barrial, no sé, pienso en Iorio, esa gente usaba mucho la palabra argento, pero que es absolutamente trasladable a otros espacios del arte y de la cultura. Y finalmente creo que ahora, en pleno mundial de fútbol y viendo un rato la tele, cómo hablan los hinchas que están para ver el partido en la puerta de la cancha o cosas así, bueno, está clarísimo que esto es patrimonio de todos, pero no sé si todos saben, tienen a su mano saber, bueno, pero esta palabra, ¿de dónde salió? ¿Cómo? ¿De dónde viene? Por un lado eso, y por otro lado las palabras que muchos creemos saber de dónde vienen, porque hay mitos urbanos que dicen, no, tal palabra, no sé, la palabra torrante viene de unos caños, a.torrant, no existieron nunca esos caños. La palabra colimba viene de corre, limpia, barre, mentira, falso, colimba es el berre de Milico. Bueno, y así un montón de palabras que todos creen saber de dónde vienen y no lo saben en realidad, y bueno, si podemos aclarar eso, me pareció interesante hacerlo.
1: En recordar, para empezar, que Oscar además es poeta, es ensayista y es miembro de tres academias: la Academia de Lunfardo, es presidente de la Academia de Lunfardo, es integrante de la Academia de Tango y de miembro de número de la Academia Argentina de Letras, ¿no? Así que tiene toda una trayectoria académica, universitaria, pero que aplica a cuestiones de la cultura popular, como lo ha hecho muchas veces con las poéticas del tango, del rock, etcétera, etcétera. Oscar, para empezar por un lado, ¿no? Yo veo acá cosas del lenguaje coloquial. Vos decís, ¿qué aportaron las jergas al lenguaje coloquial? ¿Qué aportaron? Contá algunos ejemplos de eso.
19: Sí, cómo no. Bueno, por lo pronto tenemos, ya que hablamos recién de fútbol, la jerga del fútbol, ¿no? Uno podría decir, hay una cantidad de expresiones, no solo palabras sueltas, sino también locuciones, que son dos o más palabras que juntas quieren decir algo, ¿no? Importa decir que una locución no implica la suma de los elementos que constituyen la locución. Quiero decir que si yo digo escupir el asado, no hay que pensar que hay un tipo escupiendo un pedazo de asado en una parrilla, ¿no? Claramente, escupir el asado es arruinarle los planes a alguien. Uh-huh. O pisar el palito, no es una gallina que pisa un palito, que originariamente era eso, era un modo de robar gallinas de un gallinero, meter un palito por el alambrado y sacar las gallinas por ahí. Pisar el palito es caer en una trampa. Bueno, entonces, en este sentido, hay un montón de locuciones dentro del mundo del fútbol que pasaron a aplicarse a la vida, ¿no? Entonces, la expresión de taquito en la cancha ya sabemos lo que quiere decir, pero cuando yo digo Biermacher hace su programa de la noche de taquito, ¿qué quiero decir? Que lo hace muy bien, que lo hace hasta con lujos, ¿no? Es eso. O si alguien dice fulano de tal tiene puesta la camiseta de la empresa, bueno, no es que haya una camiseta de la empresa, simplemente es una metáfora futbolística, ¿no? O Conde colgó los botines en las artes marciales, suponete. Bueno, quiere decir que dejé de practicar arte marcial. Bueno, hay un montón de palabras así, ¿no? Al toque, hacer un gol de media cancha. Uh-huh. Es una enormidad de palabras que pasaron, quedan en orsay, ¿no? No en offside, sino en orsay, ¿no? Y fulano de tal, ¿qué hizo? No, vos sabés que tomó de más y fue, se le acercó a la chica esa y le dijo cualquier cosa. Quedó en orsay mal. Uh-huh. Bueno, uh-huh. A eso me refiero con... lo mismo pasa con la jerga del turf, con una cantidad de palabras que uno no... tiene idea, porque el turf parece algo del pasado, aunque todavía está bastante vigente. Y ahí tenemos, no sé, el verbo relojear. El verbo relojear que para nosotros lo usa Charly García en el Blues del Levante, ¿no? Relojear es mirar, mirar de arriba para abajo, con todo cuidado. ¿Qué es eso? Bueno, en el mundo del turf es tomarle el tiempo a un caballo en una prueba. Eso es relojear, ¿no? O, por ejemplo, la palabra arbolito. La palabra arbolito, antes de ser, de designar a un tipo que cambia moneda extranjera en el centro, era el nombre que recibían los que tomaban apuestas truchamente, digamos, apuestas ilegales, en las puertas del hipódromo. Entonces, vos caminabas por la cuadra de Libertador o por la cuadra de Dorrego una tarde de carreras en el hipódromo de Palermo y cada 20 metros había un tipo parado. Cada uno de esos tipos era un arbolito. ¿Y qué hacía? Tomaba apuestas para la carrera siguiente, ¿no? O sea que... y eso pasa también con la jerga de los jóvenes, con la jerga de la droga, bueno, con una cantidad de palabras de distintos mundos, donde hasta, qué sé yo, la jerga de del psicoanálisis, en un país donde casi todos nos psicoanalizamos, entonces, qué sé yo, las palabras como esquizo, psicopatear, histeriquear, todas esas palabras que en realidad las inventaron los psicólogos en el consultorio terminaron por salir al mundo y las usamos normalmente en la vida, ¿no?
1: Uh-huh. Aquí contás los múltiples aportes del italiano, que cuando vos describís en ese capítulo, los aportes del italiano parecen ser el 80% de los que hablamos. Es una cosa impresionante, ¿no?
19: Sí, pero no es así. No es así. Si uno hiciera un diccionario, el aporte de los italianismos seguro que es mucho mayor que el de cualquier otra lengua extranjera, pero con relación a la totalidad del vocabulario no llega ni al 10%, ¿no? Pero... ahora, cuando vino la inmigración, en el momento de la gran inmigración europea, entre 1870 y 1920, el aporte de los italianos, de todos los italianismos, era brutal. Era el 80% en ese momento. Uh-huh. O sea, hubo un momento en el lenguaje popular, en el lenguaje familiar, coloquial, de la calle, del Río de la Plata, en el que el 80% del vocabulario tenía un origen italiano. Uh-huh. Increíble.
1: O sea, ¿hay muchos italianismos que se perdieron? O sea,
19: sí, muchísimos. ¿Por ejemplo? Muchísimos. Por ejemplo, llamar al cura Becamorto.
1: Ah, no, nunca lo escuché.
19: Que se perdió hace, no sé, 80 años, pero hay textos textos literarios y textos periodísticos donde se habla del Becamorto. Becamorto en italiano es sepulturero, pero se llama Becamorto al cura que se acerca a darle la extrema unción a un moribundo, ¿no? Claro. Fulmine, como alguien que te fulmina y te trae mala suerte, ¿no? Que de ahí salió un personaje de historietas en la década del 50.
1: Tía Vicenta, ¿no?
19: Sí, en Tía Vicenta y luego con revista propia durante un tiempo. Fulmine, una película incluso. Uh-huh. Entonces, hay muchas palabras que se perdieron, pero muchas otras que... perduran de alguna manera y que muchas generaron familias de palabras, ¿no? Entonces uno dice, bueno, ¿qué palabra clásica podés nombrar que viene del genovés? Bacán. ¿Qué quiere decir en genovés bacán? Patrón. ¿Con qué significado se usó genovés en el español del Río de la Plata? Con el de hombre de dinero. Pero también se usó como adjetivo, elegante. nosotros seguimos diciendo, este es un restaurante bacán, este es una fiesta bacana, ¿no? Bacana también existe en Brasil, porque hay ciudades de Brasil donde llegaron muchísimos genoveses también. Pero de bacán se generó abacanar, abacanado. Hay una familia de palabras, y esto sucede, y estas yosas son parte de las palabras que nosotros inventamos, porque no estaban en la lengua original. La lengua original nos aportó bacán, y de ahí sacamos un verbo, un adjetivo, etcétera, ¿no? En el caso de los aportes del italiano es muy interesante, porque hay aportes de las lenguas del norte, el genovés principalmente, pero también algún aporte del milanés, del véneto, del piamontés, del italiano propiamente dicho, que también tenemos que decir, yo lo digo en el libro, que la fantasía es que todos los italianos que llegaron durante el siglo XIX, de 1870 a 1900, a la Argentina, hablaban italiano. No, no hablaban italiano. En 1971, cuando se consolida la República Italiana, porque ya se toman, se le rescatan de manos de la Iglesia Católica el territorio de los Estados Pontificios, que era casi toda la franja central de Italia.
1: 1871.
19: Perdón, en 1871, sí. Claro, perdón. En ese momento, los pobladores de Italia, solo el 5% hablaba italiano. Lo que nosotros llamamos italiano, que en ese momento ellos no llamaban italiano. El nombre de italiano fue impuesto desde afuera, cuando se empezaron a traducir la Divina Comedia de Dante primero, el Decamerón de Boccaccio después, al inglés, al francés, al español, etcétera, al alemán. En esos libros aparecía traducido del italiano, pero en realidad Dante no escribe en italiano, sino técnicamente escribe en el lenguaje de la aristocracia de Florencia. Uh-huh. O sea, escribe en toscano, en todo caso, en el antiguo toscano del siglo XIV, pero toscano. Uh-huh. Así que bueno, los inmigrantes vinieron cada uno hablando sus lenguas maternas, y por eso aportan palabras que vienen de diferente lugar, ¿no? Muchas palabras del italiano del sur también, aunque muchas menos que las del norte. Nosotros sabemos que los genoveses se instalaron y prácticamente hicieron propio su barrio de Buenos Aires, que es La Boca, donde en 1900 la lengua del barrio era el genovés, digamos. Y había gente que iba al barrio y le hablaban en genovés y la gente entendía y respondía en castellano, pero quiero decir, los no italianos. Hay una obra muy linda que se llama L'Italia Unita, de Armando Discepolo, una obrita de teatro, donde hay un restaurante cuyos dos dueños son un napolitano y un genovés. Y entonces tienen dividido el restaurante por la mitad. De un lado te atienden mozos genoveses y del otro lado te atienden mozos napolitanos, cada uno hablando su lengua, ¿no? Y nadie entiende bien qué pasa ahí, porque los dos tipos parece que se odiaran, terminan discutiendo, siempre se pelean, pero en realidad era un truco para generar que viniera más gente al restaurante, ¿no? L'Italia Unita, 1921, Armando Discepolo. O sea que eso estaba muy presente. Uh-huh. Y también cuenta algún episodio curioso de La Boca, que también se sabe poco. Y es que en tiempos del gobierno del primer gobierno del presidente Roca, los genoveses toman valentía y un día bajan la bandera de la Plaza de La Boca y suben la bandera blanca y roja de Génova y declaran la República de La Boca. O sea, vieron que después existe esto de llamar a La Boca la República de La Boca, porque es algo que lo tomó Quinquela, él inventó la orden de la República de La Boca, bueno, pero esto en 1880 y pico, ¿no? Bueno, la bandera izada ahí duró hasta hasta la tarde. A la tarde, el presidente Roca en persona con una guarnición de soldados fueron y a planazos de espada en el culo a los genoveses lo mandaron a su casa, bajaron la bandera. Ellos querían ser como...
1: Se acabó la República.
19: Claro, sí. Duró un día, sí, menos sí. de un día. Sí. Pero ellos tomaban como modelo la serenísima República de San Marino, pero que había hecho eso en...
1: microestado.
19: 1600, ¿no? 1500 y pico. Un microestado, querían eso, pero bueno, le salió
1: no,
19: mal.
1: No, no salió. Y el aporte de los españoles también fundamental, ¿no?
19: Muy importante. Numéricamente es más importante que el del italiano, pero claro, uno no lo percibe con tanta claridad. Por un lado, tenemos palabras que están en el español popular del siglo XIX, digamos así, y eso, cuando digo están en el español popular, no es solo que la traen los hablantes llegados de España, sino que también está en los textos literarios, en los textos teatrales, en las letras de las canciones españolas. Venían muchísimas compañías de teatro español a actuar a Buenos Aires. Era una gran plaza Buenos Aires. Las grandes plazas teatrales de América son México y Buenos Aires. Entonces, para los españoles, quiero decir, ¿no? Para los italianos también. Buenos Aires es una superplaza equivalente a Nueva York o a Río de Janeiro, ¿no? Así que ahí vienen una cantidad de palabras. No sé, Gil, por ejemplo, en el sentido de tonto, es una palabra del español popular que ya existía en el siglo de oro. Pero además hay todo un léxico que tiene que ver con lo que se llama el lenguaje de germanía, una especie de, porque no es exactamente lo mismo, de lunfardo, digamos, del siglo XVI.
1: Español.
19: Sí. Español. Sí. Esta germanía se presumía o se decía que era el lenguaje de la delincuencia española, y la utiliza Cervantes en su extraordinaria novelita Rinconete y Cortadillo, ¿no? Uh-huh. Rinconete y Cortadillo son dos pibes que van a buscar laburo a una banda de ladrones, y entonces todos los personajes de la novelita hablan así. Con germanía. Entonces hay palabras de la germanía española, la propia palabra guita, si querés, uh-huh. o guitarra por guita, o chorizo por ladrón, son palabras de la germanía española. Pero luego hay palabras del caló gitano, es decir, del vocabulario de los gitanos españoles. Y muchas tienen una vigencia tremenda, ¿no? La palabra junar, por ejemplo, que en caló quiere decir escuchar, y para nosotros quiere decir ver, entender, y por lo tanto darse cuenta de algo. Junar es lo que te digo, ¿no? Esa es una palabra del caló gitano. La palabra súper productiva hoy, chamuyo, viene del gitano, ¿no? Chamuyo quiere decir en gitano conversación, para nosotros es una palabra con múltiples sentidos, y de ahí también se deriva chamullar, chamullero, chamulleta, como una deformación cómica. O sea que el español también aporta una gran cantidad de palabras ya en los orígenes con esto.
1: Bueno, acaba de dar una clave de una palabra fundamental, guita. Guita, una palabra de una vigencia contundente. Estamos hablando con Oscar Conde, estamos presentando Lenguaje Argento, una delicia de libro. Cómprenlo, compártanlo con porque es extraordinario la cantidad de cosas que no sabemos, que son interesantísimas, de cada palabra que hablamos. Vamos a seguir con él, vamos a emitir Informa Primero y volvemos, dale.
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1: La selección campeona del mundo buscará cerrar con puntaje perfecto la primera fase. En el último partido de la serie inicial, Argentina enfrenta a Jordania esta noche en Dallas. Desde las 23, transmisión de Radio Mitre. Messi al banco, rotación respecto a la última formación. El informe de un enviado especial desde Dallas.
2: Desde las 23 horas, la selección argentina juega frente a Jordania su último partido de fase de grupo en este Mundial. El equipo que dirige Scaloni no va a contar con la presencia de Lionel Messi. El capitán estará en el banco de suplentes, aunque se especula que sumará algunos minutos en la segunda etapa. Iván Kovács de Rumania será el árbitro del partido. La probable formación del equipo: Emiliano Martínez, Gonzalo Montiel, Nicolás Otamendi, Marco Senesi, Nicolás Tagliafico, Giuliano Simeone, Leandro Paredes, Ezequiel Palacios, Giovanni Lo Celso, adelante Julián Álvarez y veremos si con Nicolás Paz o José López. Desde Dallas, Paulo Filippini para Mitre informa primero.
1: Donald Trump mostró un nuevo diseño de pasaporte estadounidense que lleva una advertencia. El presidente de Estados Unidos hizo público el nuevo modelo conmemorativo, incorpora su imagen y un mensaje dirigido a las personas que ingresen a los Estados Unidos. Bienvenido, pero portate bien. Junto a la imagen, el mandatario escribió en su red social Truth Social. Cielo algo nublado en Buenos Aires, temperatura 16 grados 8 décimas, humedad 54%.
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1: Bueno, estamos con Oscar Conde presentando Lenguaje Argento, extraordinario. Está por llegar Polino, Polino está acá, ya se presentó. ¿Quiere entrar? No. Recién a la una llega su turno, ¿eh? Pero vamos a seguir hablando con Oscar Conde de Lenguaje Argento, historia e identidad del habla argentina. Y Oscar, te quería preguntar por el rubro invenciones argentas, porque estuvimos hablando de las jergas, hay un montón de cosas, los italianismos, los españolismos, están después los portuguesismos y brasileñismos, los africanismos, de todo, realmente contribuciones de todos lados. Pero hay algunas cosas que inventamos nosotros.
13: Sí, claro, nada más. Efectivamente. Sí. Bueno,

0: peligroso porque al cigarrillo se le llama fumante, a los zapatos se los llama caminantes y al, no sé, al colchón se lo llama durmiente, por ejemplo. Estoy hablando del lunfardo de 1900, ¿no? Bueno, todavía anterior a eso, en 1800 y pico, porque el primero que usa esto en un texto, según lo tengo más o menos documentado, es Eduardo Gutiérrez en una de sus novelas. El verbo atorrar como dormir. Uh-huh. Efectivamente, si uno busca en el diccionario etimológico de Corominas, atorrar quiere decir estarse quieto, quedarse así tranquilo. Bueno, de ahí a dormir, nada, no hay medio paso. Y entonces se llama atorrantes a los homeless que están en la calle durmiendo. La asociación con los caños y la invención de que hubo unos caños de marca A. Torrant o A. Torrent tiene que ver con que por esa época precisamente se estaban poniendo los caños maestros de las cloacas en la ciudad de Buenos Aires y efectivamente había caños como el Cañitus de Superhijitus o de Hijitus, que vivía en un cañito, si se recuerdan. Bueno, y efectivamente muchos atorrantes dormían en los caños. Pero no pasa de ahí porque está comprobadísimo que no existió nunca un proveedor de ese nombre, nadie pudo fotografiar ni sacar un daguerrotipo de un caño que dijera atorrant ni nada por el estilo. Por el contrario, el verbo atorrar es un verbo español que entre nosotros se convirtió también en torrar. Cuando éramos chicos decíamos, me voy a torrar la siesta, torrar como dormir, simplemente, y de ahí viene atorrante. Después está qué representa la figura del atorrante, que eso no me voy a meter ahora a fondo, pero simplemente importa decir que el atorrante es un tipo que está en la calle, que vive en la calle, que duerme donde puede y en la calle, pero que no mendiga. No mendiga. Consigue la comida, la bebida como puede, pero no mendiga. Esto es muy importante.
1: Uh-huh. Ay, es un croto.
0: Es como un croto. Hablando, esa también es una palabra argentina inventada por nosotros.
1: ¿Y qué otras palabras inventamos?
0: Bueno, tomamos del nombre del fundador de un lugar para discapacitados, Giuseppe Cotolengo, un sacerdote católico, que fundó en Milán a fines del siglo XVIII un asilo para inválidos. Tomamos la palabra cotolengo en la Argentina, como un sustantivo común, ¿no? Y ya no para un lugar de discapacitados físicos, sino de discapacitados mentales, ¿no? Entonces, ¿quién nos ha dicho alguna vez, che, este laburo es un cotolengo, cada uno tiene un problema más grande que el otro, ¿no? También está esa palabra. Después, en la tele se inventó la palabra pendorcho, la inventó Aldo Camarota en la década del 70 en Telecómicos. En la radio, Nini Marshall inventó tarúpido en la década del 50. La señora de Barrio Norte entraba, hay grabaciones de esto en YouTube, lo pueden buscar, los sketch eran, por supuesto no hay filmación, pero está el audio, ¿no? Ella entraba y el locutor era Juan Carlos Torri. Y Torri le decía, ay, pero llegó usted, señora, tenía 4 o 5 apellidos, la nombraba, le decía, ay, cállate, tarúpido, cállate, ¿no? Inventó esa palabra también. Y así, con varios casos, la palabra gorila que surge en la radio, en la revista Dislocada, a principios de la década del 50, como contrera, ¿no? Como opositor a un gobierno o posible golpista contra el gobierno que estaba, que era el peronismo, ¿no?
2: Hay palabras que vienen de alguna disciplina, como vos dijiste, histeriqueo,
0: sí,
2: que finalmente se termina haciendo parte del habla popular sin referir directamente al valor epistemológico que tenía inicialmente. Pero hay otras que nunca terminan de importarse de algún modo. Por ejemplo, interpelar, que viene, creo que de la esfera judicial.
0: Sí, claro.
2: Y a mí me resulta muy irritante cada vez que alguien que dice, este tema me interpela. Invariablemente es alguien con quien ya dejo de hablar cuando me dice, ¿cómo ves la dificultad de pasar una palabra? En algunos casos funciona y en otros nunca le dan el pasaporte.
0: No, lo que pasa es que, bueno, digamos, históricamente, si uno va a ver lo que hacían Quevedo y Góngora en el siglo de oro español, Quevedo y Góngora recuperan un montón, para el español, un montón de palabras del latín, que serían cultismos totales, y los incorporan a su poesía, ¿no? Entonces, digamos, en vez de decir hoy,

0: te dice la aurícula, tomando la palabra latina tal cual, ¿no? O incorporan la palabra solitario, que no existía en español en ese momento, y nosotros la tenemos la palabra, en su evolución natural es soltero. La palabra solitarius del latín evolucionó a soltero. Ahora se incorpora solitario, que ya no quiere decir lo mismo que soltero, quiere decir otra cosa, ¿no? Eso sucede todo el tiempo, nos demos cuenta, nos demos cuenta. Puedo entender tu irritación, pero sectores cultos, en nuestro caso la palabra interpelación es una palabra muy de intelectuales o de profesores universitarios, diría yo. Ese tema me interpela, vos no te interpela, pero es muy de psicólogos, muy de sesión de psicólogo, ¿no? También.
1: Pero es un lunfardo, es el lunfardo que recupera Pepe Casares en
0: el diccionario de argentino exquisito.
1: Es un lunfardo irritante, pero ¿sigue siendo lunfardo?
0: Yo no diría que eso puede ser lunfardo, yo creo que no. Es un uso que finalmente creo que en el español de la Argentina se va a terminar imponiendo, lo de interpelar en este sentido, ¿no?
2: Interpela, me convoca.
0: Sí.
2: Oscar, recién hablabas de atorrante y otros, sí, yo creo que una de las palabras más lindas del lunfardo es poligrillo, que es muy enigmática para mí, me sugiere un insecto polivalente. ¿De dónde viene?
0: Es una palabra española, no es lunfarda. Estoy casi seguro que es una palabra
2: española. No te puedo creer.
0: Creo que sí, pero no lo sé ahora de dónde viene.
2: Ah, porque nosotros la bueno, no, pasemos a otra y ya vendrá.
0: No pasa nada, pero no está en el libro.
2: Yo siempre la leí escrita griega.
0: Sí, claro. Porque no sé, pero estoy seguro de que es una palabra española.
1: Poligrillo es alguien a quien no le da el pine, alguien de baja estofa,
0: claro,
1: que
0: claro.
1: Pretende ser más también.
0: Exactamente.
1: Porque
0: sí.
1: Le decís que es un poligrillo frente a su pretensión.
0: Tal cual.
1: Este es un poligrillo,
0: tal cual,
1: ¿no?
0: Sí.
1: Pretende ser un bacán y es un poligrillo.
0: Sí. Pero esto que acaba de pasar recién, pasa con muchas palabras que la gente cree que son nuestras o con un invento argentino, digamos, la palabra cacho, ¿no? Cacho como un pedazo de algo.
2: Eso claramente es español.
0: Claro, recontra.
2: Modos de crear nuevos significados sin cambiar una letra.
0: Sí.
2: Que es un capítulo de tu libro.
0: Sí, bueno, es porque usando la misma palabra que ya existe en español, por metaforización mayormente, o por ampliación de significado, o por reducción del significado, o por sinécdoque, uno puede usar esa palabra con otro significado. Quiero decir, viene una chica muy portentosa caminando por la calle y yo digo, ¿qué avión? ¿O qué camión? No sé. Uh-huh. Y ahí eso quiere decir mujer llamativa, digamos así. O llamar a la cabeza mate. Uh-huh. Eso es una metáfora, plenamente, una metáfora de forma. A la cabeza, en la antigüedad del lenguaje argentino, en 1900, se le podía decir piojosa, porque se supone que tenía piojos. O gracienta.
2: No me entra en la piojosa.
0: La piojosa, sí. Claro.
3: ¿Y marote?
0: Marote es una palabra tomada del francés. En francés, marot es el nombre que reciben las cabezas de madera en las que se exhiben pelucas o sombreros en las vidrieras de París. Eso se llama marot. Entonces, el marote es la cabeza. Más clarísimo.
2: Impresionante. Hay mutaciones léxicas, decís, abreviaturas, siglas y otras transformaciones.
0: Sí, con abreviaturas uno, claro, le parece tan natural, pero no sucede en todas las variedades del español. Por ejemplo, nosotros, de una abreviatura que aparecía en los avisos clasificados cuando uno buscaba para alquilar una casa, nos queda la palabra depto, ¿no? Porque para abreviar te cobraban por letra en los avisos clasificados, se ponía depto punto, abreviatura correcta. Pero la palabra depto quedó como palabra. Uh-huh. ¿Dónde tenés tu depto? Y no es que estamos usando la abreviatura ya. ¿Cómo está la flía? Uh-huh.
1: FLIA es familia, sí, es la abreviatura de familia, pero sin el punto ya es una palabra nueva, por ejemplo. Ahí tenemos ese tipo de casos, ¿no? Luego tenemos lo que serían acrónimos, que es una palabra formada con las primeras sílabas de otras palabras, donde tenemos la palabra catrasca, ¿no? Catrasca, perdón que le diga esto, cagada tras cagada, ¿no? O pornoco, llamar bueno. al granito pornoco y cargar a un adolescente que tiene un granito, ¿no? Bueno, ese tipo de cosas.
2: Ahora, hay un lenguaje joven, actual,
1: sí,
2: para los cuales algunas de esas palabras ya ni los jóvenes no las usan. No creo que un joven le diga, no, la mina es un camión. Ya creo que...
1: No, claro que no.
2: Ya
1: no,
2: creo
1: no,
2: que
1: no,
2: eso
1: no,
2: lo, seguro. Se lo digo yo a Verónica, pero no. Claro. No creo que...
1: Sí. No, por supuesto. Cada generación de jóvenes, aproximadamente cada 15 años, si pensamos en la teoría de las generaciones de Ortega y Gasset, hay como un cambio radical de todo el lenguaje juvenil. El tema es que de ese lenguaje juvenil, ¿cuánto va a quedar después? Lo sabremos 15 o 20 años después, cuando los jóvenes de 15 años que inventaron el lenguaje tengan 30. Y veremos cuántas de esas palabras siguen usando. Porque ahí está la clave, ¿no? La palabra cheto, que viene de concheta, y que tiene una alusión directa a la vulva, en el origen, sí, porque se aludía a las chicas finas de la zona norte con esa palabra, ¿no? Como que, bueno, no quiero abundar, pero sí. Créanme que viene de ahí, de concheta, surgió el adjetivo concheto se acortó y quedó en cheto. La palabra cheto, es cierto que uno diría, bueno, nosotros ya no usamos tanto la palabra cheto, los jóvenes la recontrausan, las clases populares se usa.
2: Creo que se usó mucho en nuestra época, cuando éramos adolescentes, jóvenes, y creo que desapareció durante unos años y reapareció después.
1: Reapareció. Y había algo muy interesante con esa palabra. Qué
2: misterioso, ¿no?
1: Y, bueno, eso mismo, lo que vos te preguntás, se lo pregunta Horacio, el poeta latino, en su arte poética, ¿no? Él dice que este vaivén de las palabras dentro del lenguaje se reitera siempre, y que nadie tiene la clave de qué palabras van a permanecer y cuáles van a desaparecer, y que nadie puede adivinar cuándo va a volver una palabra.
3: Y también que es inevitable la convivencia entre el lenguaje legal, por decirlo de algún modo, y el de las orillas, que ninguno puede ganarle al otro y que están condenados a convivir. Pero la palabra cheto, por ejemplo, yo creo que asistí a su aparición en los años 70, cuando yo tenía 10, 11 años, y nunca vi en mi vida un cheto, nadie que asumiera ser un cheto, ni se sabía exactamente qué definía la palabra. Estaban los que usaban jardinerito, que eran stones, y los que usaban jean, pero no asumían ser chetos. Y si vos me decías...
2: Con cuenta ganado.
3: ¿Qué determina? Sí, sí. Por supuesto.
2: Sí. Ahí teníamos un amigo que decía, chetos vamos quedando pocos.
3: Sí. ¿Qué determina un cheto? No se
1: podía.
3: Bien
1: Palermo pobre, ¿no?
2: Por ejemplo, claro, era un poligrillo.
3: Había una frase que supuestamente decían los chetos, que era, tirame las agujas. Para pedirte la
1: eso. Yo nunca se lo escuché. Nunca lo dijo, yo nunca se lo escuché a ninguna persona.
3: Yo tampoco.
1: ¿Sabés quién inventó eso? Un muchacho que estaba en alta tensión, Willy no sé cuánto, que empezó a trabajar en los programas cómicos y hacía un sketch de chetos con Silvia
3: Pérez. ¿Willy Ruano?
1: Willy Ruano.
3: Claro.
1: Willy Ruano. Él inventó tirame las agujas.
3: Totalmente de acuerdo.
1: Ahí, y lo decían en la tele, y entonces la gente creyó que la gente de verdad decía tirame las agujas.
3: El cheto no es ni siquiera un mito ni una leyenda. Es algo de lo que se habló y nunca existió.
1: Qué lindo.
2: Bueno,
1: eso es la literatura, ¿no?
2: Es extraordinario. El profe Jiménez te manda saludos.
1: Mándale también.
2: Pregunta si ya se puede conseguir el libro. Sí, está en todas las librerías desde hace una semana, o dos, no me acuerdo. Se llama Lenguaje Argento, es de Editorial Taurus, Historia e Identidad del Habla Argentina. Es una delicia lo que hemos hablado acá, es el 5% de lo que es el libro, y realmente vale la pena tenerlo. Su autor se llama Oscar Conde, estuvo con nosotros. Gracias, Oscar.
1: No, gracias a ustedes, por favor.
2: Nosotros nos vamos porque viene rajando, está
4: estoy siendo presionado continuamente por Polino para
2: sufriendo
4: que deje este lugar porque está urgido de llegar al aire. Así que bueno, nos vamos, lo dejamos con él. Si Dios quiere, volvemos el sábado que viene a las 10 de la mañana aquí en el aire libre de Radio Mitre. Hasta entonces, los queremos de todo corazón. Chao.
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Hola, ¿cómo les va? Qué placer saludarlos. Otro sábado más aquí en la frecuencia de Radio Mitre M810. Para todos ustedes, queridos amigos amantes de la buena música, como esta, nuestro género, la más hermosa del mundo, el tango. Las milongas y el invierno, ¿no? Que acaba de abrir sus puertas y tiene esa manera tan especial de invitarnos a bajar un poco el ritmo, a buscar el calor de los afectos, de los recuerdos y también, por supuesto, de la música, porque hay melodías que parecen hechas para esta estación, ¿no? El tango, por ejemplo, con su abrazo, su nostalgia, su infinita capacidad para contar la vida. Y el jazz, con esa elegancia serena que transforma el silencio en emoción. Dos géneros nacidos de distintas raíces, pero unidos por un mismo lenguaje, el de los sentimientos. Y esta tarde, como todos los sábados, los invitamos a compartir ese viaje, a dejar que las grandes orquestas, las voces inolvidables y los sonidos del jazz nos acompañen mientras el frío queda ahí del otro lado de la ventana. Así que bueno, acomódense, sírvanse algo calentito y compartamos este primer sábado de invierno con el tango como protagonista desde Córdoba para toda la Argentina. Comienza Típica y Jazz.

Y aquí en la radio somos dos. El equipo que se forma de dos está, por un lado, Dani Campos, mi querido compañero y operador. Hola, Dani, buenas tardes. Y acá, de este lado del micrófono, mi nombre es María Fernanda Corda. Un placer saludarlos, acompañarlos en estas dos horas a pura música, historias, sentimientos y emociones. Y ustedes también, que forman parte, por supuesto, de este equipo, que ya, por lo que veo, están comunicándose desde muy temprano al 351-6300810. En 1970, Astor Piazzolla escribió Invierno Porteño, una de las cuatro piezas que integran sus célebres Estaciones Porteñas, aunque hoy suelen interpretarse como una suite. Originalmente fueron composiciones independientes, ¿no? Y en esta obra, Piazzolla específicamente retrata un invierno muy intenso, con pasajes de gran melancolía, otros de una fuerza arrolladora, muy lejos, por supuesto, de ese tango tradicional, ¿no? Y en esta versión que vamos a escuchar es con la lectura de Raúl Garelo, que aporta toda su jerarquía tanguera, todo su respeto a esta obra de Piazzolla, tendiendo un puente entre la tradición orquestal y todo ese universo renovador de Piazzolla. Así que le damos la bienvenida a esta estación con Invierno Porteño.

tengo muchos audios para compartir. Les agradezco porque ninguno supera el minuto. Parece que me hacen caso, ¿no? Así que bueno, así podemos escucharlos a todos y la gente no se molesta, ¿no? Bueno, hola Fer, me escriben por aquí. Que tengas un día estupendo. Cuando esté en condiciones te visitaré en algunos de los sitios en que desempeñas esa hermosura de programa. See you, I love you, dice Susi. Bueno, muchas gracias, Susi. Sí, te espero, mira, cuando quieras. Si querés pasarte cuando termino el programa, a las 3 de la tarde, me querés esperar aquí en la guardia de Radio Mitre, y nos damos un beso y un abrazo. Así que ningún problema, Susi, cuando quieras. Hola, María Fernanda, felicitaciones por el programa El Compás de un Tango. Vamos a soñar con las vibraciones, abriendo el portal. Abrazo para vos y al operador, dice Rubén Valer. Qué lindo, Rubén. Muchas gracias. Otro más por aquí. Tengo muchos audios. Me encanta, ¿eh? Hola, buenas tardes, María Fernanda. Nunca había escuchado esta pieza Invierno Porteño. Como dije, no soy fan del tango, pero esta música me ha conmovido profundamente. Bellísima. Gracias, dice Araceli. Ay, me alegro, Araceli. Me alegro, ¿eh? Hola, Fer, aquí la familia Bertorello diciendo presente. Vamos todavía con Carlos Paz. ¿Dónde están los Carlos Pacenses? Ahí hicieron la punta Néstor Bertorello y toda su familia. Les mando un abrazo. Que pasen un lindo fin de semana, ¿eh? Ustedes también pueden comunicarse al 351-6300810. Recuerden que también tenemos una página en Facebook. Pasen por allí porque siempre subo cosas lindas de tango, de jazz, alguna efeméride. Se llama como el programa, Típica y Jazz. Pasen, ponen me gusta y ya. Y bueno, y aparte, si me escriben algún mensaje por ahí, también contesto durante la semana. 351-6300810. Va a cantar La Tita.

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1: Bueno, este es un tango cuyos autores son todos uruguayos, Víctor Soliño, Roberto Fontaina, Antonio Collazo, también Juan Antonio Collazo, fue compuesto en el 28 y ahí la teníamos a Tita Merelo con la orquesta de Pirincho Canaro, Niño Bien. Y...

Bueno, esta es la letra que le puso Eladio Blázquez a Invierno Porteño, ¿no? Con la autorización de Astor Piazzolla. Ellos no eran muy amigos, pero cuando tenían que tramar estas cuestiones que tenían que ver con nuestro género, con la música, con el tango, ahí conjugaban bien y no era fácil llevarse con Astor. Muy bien que digamos, ¿no? Todos los que han pasado por la vida de Astor decían que era un tipo bastante complicado. Pero bueno, al margen de eso, esta letra es muy profunda y acompaña perfectamente a la música, ¿no?, de Invierno Porteño. Y el invierno y el tango parecen llevarse bien desde siempre, no porque el tango hable solamente del frío, sino porque invita a hacer lo que el invierno también de alguna manera nos propone, ¿no? Bajar un poco el ritmo, mirar hacia adentro y dejarnos acompañar por los recuerdos. Hay muchos tangos que nombran al invierno. Vamos a comenzar con este, que lo vamos a escuchar por la orquesta de Osvaldo Fresedo. Fue grabado en el 53, la voz de un cantor no tan conocido para la orquesta de Fresedo, Carlos Barrios, y se llama Cuando llegue el invierno.

Bueno, ahí estábamos escuchando Cuando llegue el invierno por la orquesta de Osvaldo Fresedo, pero muchas de las grandes letras tangueras transcurren, por ejemplo, en días grises, bajo la lluvia, con el viento silbando en una esquina o una ventana empañada, y ese paisaje invernal termina siendo el escenario perfecto para historias de amor, de nostalgias, de encuentros que ya no fueron. Pero hay algo más. En la época dorada del tango, los inviernos eran también tiempo de cafés llenos, de confiterías, de clubes, salones donde las orquestas tocaban mientras la gente buscaba un poco de calor. Y el tango no solo se escuchaba, se compartía. Era una forma de reunirse cuando el frío afuera apretaba. Y quizás por eso, todavía hoy, cuando llega el invierno, un bandoneón parece sonar distinto, como si el aire frío le diera un color especial a su voz. Y entonces entendemos que hay músicas que no tienen estación, pero que cuando llega el invierno encuentran su mejor compañía. Y hablando de invierno, el próximo tango lleva justamente ese nombre. Es una obra que nos recuerda que cada estación tiene su propia música. Lo compartimos en la versión de la Orquesta Romántica Milonguera, una formación que en los últimos años ha sabido acercar el tango tradicional a todas esas nuevas generaciones fantásticas, maravillosas, que se acercan a este género con un sonido muy elegante, muy fresco, profundamente respetuoso de sus raíces. Aquí está la Orquesta Romántica Milonguera, Invierno.

0: Bueno, ahí estábamos escuchando Invierno, es un clásico del 37, con letra de Enrique Cadícamo, música de Edgardo Donato, lo escuchábamos por la Orquesta Romántica Milonguera. Vamos a hacer la primera pausa aquí en Típica y Jazz. Tengo muchos audios, en un ratito los vamos a compartir, pero ustedes saben, ahora cuando volvemos de la pausa, llega la jazz y hoy con una voz muy aterciopelada de un gran crooner y músico, pariente de otro gran crooner y músico, que les va a encantar y los voy a sorprender. Ya venimos.
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0: Ahí está, bien, un chorrito de soda para ese chinar. Me estoy tomando un chinar, mirá lo que te digo, Dani, ¿eh? Vos un vermucito también, ¿no? Una aceitunita, un quesito también, que son las cositas que se usan para tener el paladar preparado para lo que viene después. Y de eso se trata, ¿no? Estuvimos calentando motores con el tango y llega el momento de escuchar a la jazz. Y hoy vamos a recordar que el 27 de junio, en esta fecha, pero del año 2020, fallecía Freddie Cole, un músico que convivió toda su vida con un apellido ilustre, el apellido Cole. Era el hermano menor de Nat King Cole, pero lejos de vivir de esa comparación, fue construyendo una carrera sólida y muy respetada dentro del jazz.
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Y sí, es cierto que el timbre de su voz recordaba mucho al de Nat, pero Freddie nunca buscó copiarlo. Incluso solía decir con humor que la comparación era inevitable. Y grabó esta canción que estamos escuchando, que se llama I'm Not My Brother, I'm Me. No soy mi hermano, soy yo. Toda una declaración de principios, ¿no? Y bueno, además de cantante, era un muy buen pianista, y lo estamos escuchando. Había estudiado música de manera formal, pero sobre el escenario lo que más llamaba la atención era su manera de interpretar. Así, sin exageraciones, con un fraseo muy cuidado y una naturalidad que hacía que cada canción pareciera contada más que cantada.

Y curiosamente, el gran reconocimiento le llegó en la madurez. Fue nominado en 4 oportunidades a los premios Grammy y siguió actuando por todo el mundo hasta pocos años antes de su muerte, demostrando que en el jazz la experiencia a veces suele jugar a favor.

dejamos un pedacito más, Dani, porque es el tema de Stevie Wonder. Es bellísimo la versión que dejó Freddie Cole, ¿no? Y bueno, hoy lo recordamos con la serenidad y la elegancia que siempre transmitió escuchando a este artista que encontró su propio camino, a pesar, o aún, no a pesar, sino aún con ese apellido que hacía que todos lo emparentaran con su hermano, ¿no? Con Nat King Cole. Y dejó una obra que realmente merece ser descubierta mucho más allá del apellido que llevaba.

0: estamos recordando con un clásico que realmente parece hecho a su medida, un tema que muchos grandes del jazz llevaron a su repertorio y que Freddie Cole interpretaba con esa elegancia suya tan personal, sin buscar deslumbrar, sino contar la historia de la canción. Ahí estamos escuchando What Now My Love en la voz de Freddie Cole. Y aprovechamos que nos quedan unos minutitos todavía de la parte instrumental para ir incorporando algunos mensajes que ustedes dejan en el 351-6300810.
1: Buenas tardes, Radio Mitre. Le habla el gaucho Santillán. Señora Corda, Liz Taylor, de las ondas tangueras sabatinas. Señor Dani Campo, Faustino Oro, del teclado digital de las ondas del éter. Bueno, señora Corda, un saludo para ustedes y para toda la muchachada que está escuchando. Yo estoy preparando las cosas porque mañana mi mamá cumple 94 años, ¿eh? Así que tengo ya la cerveza preparada, porque cerveza no le puede faltar, ¿eh? Bueno, le dejo un abrazo y mientras cocino la escucho. Un abrazo grande.
2: Hola, María Fernanda, buen sábado. Saludos a los oyentes. Quisiera, si se podría, pasar un tango pasional o cualquiera de que interprete el polaco. Te mando un beso y un abrazo de tango para todos los oyentes. Fabián de Márquez.
3: María Fernanda, un gusto, como siempre, soy Adrián. Bueno, te voy a pedir un tanguito a ver si antes de llegar a mi casa, estoy en circunvalación, lo pones, capaz que no. De Cacho Castaña, un tango para Dios. Un beso grande.
4: Hola, buenos días. Bueno, ya estoy sentadita escuchando el programa de ustedes, disfrutando. Soy Cristina, muchísimas gracias porque el sábado pasado pusieron Que Siga el Corso por Julio Sosa. Si no es mucho pedir, ¿no tendrán un tanguito de Tita Merelo? Cualquiera. Muchísimas gracias, un abrazo grande.
5: Hola, muy buenos días, Radio Mitre. Muy buenos días, María Fernanda Córdoba. Bienvenida la música y el jazz. Felicitaciones, querida. El que te llama es Cacho Alberti y te deseo un excelentísimo programa para el día de la fecha. Excelente sábado para escuchar tu música que trae. Radiante como el sol hoy día. Bueno, querida, un abrazo tango, Cacho Alberti, te llamo, y con tu permiso un saludo para Raúl de San Vicente y para Javier Pabón de Saldan. Gracias, querida. Abrazo tango. Chau, chau.
6: Hola, María Fernanda, ¿cómo estás? Te cuento que hoy es mi cumpleaños, cumplo 45 años y me gustaría que me dedicaras a algún tema de la romántica milonguera, de la orquesta, lo que vos quieras. Para mí va a estar bien. Te agradezco, te mando muchos besos y hermoso el programa, como siempre.
7: Buenas tardes, María Fernanda. Te mando un saludo grande.

0: María Fernanda. Gracias por todos los tangos y el jazz, por supuesto.
1: Hola María Fernanda, ¿cómo andás? Buenas tardes, Marcelo te habla. Bueno, sí, siempre es conmovedor escuchar las versiones de las instalaciones de Astor, del Gato. Había una muy buena, si en algún momento voy a poder pasarla, que era, porque creo que les puso letra Eladio Blasquez, si se pudiera escuchar con su la canción, la letra era muy, estaba en consonancia total con el, con la talentosísima creación de Astor Piazzolla. Chau, buenos días, gracias.
2: Bueno, gracias a ustedes. Tengo más, ¿eh? En un ratito los voy a compartir. El gaucho Santillán, qué risa me da, ¿no? Los apodos que nos pone Dani, Lee Taylor del tango, no, es genial. Bueno, aquí anoté lo de Fabián del Marqués, lo que me pidió Adrián de Cacho Castaña, les digo para que sepan, ¿eh? Cristina, viste que salió Tita Merelo, ¿eh? Sin haberte escuchado, ya la tenía preparada ahí con Niño Bien, Cachito de Alberdi. La oyente que no dejó su nombre, feliz cumpleaños. Y mira, ahí te dediqué la romántica milonguera con ese tangazo que se llama Invierno. Espero que lo hayas escuchado y que tengas un feliz cumpleaños hasta el final del día. Ya sabemos de lo que estamos hablando, ¿no? Gregory, bueno, Gregory ya forma parte de la comunidad tanguera que hemos hecho y que se ha formado a partir, bueno, de los oyentes. Gente que no se conoce entre sí, pero que escuchan este programa y, bueno, y se reúnen y se mandan saludos. Y al doctor Mario Cesarato también le mando un abrazo grande. Bueno, en un ratito seguimos con más mensajes. Ahora vamos con un valsecito.

Bueno, ahí estábamos escuchando al Cuarteto San Telmo, haciendo de Homero Manzi y Aníbal Troilo, Romance de Barrio. Vieron que el 11 de julio es el día del bandoneón, en homenaje a Aníbal Troilo. Así que, así como tenemos el mes de junio, que es un mes gardeliano, bueno, el mes de julio es un mes troiliano. Así que el sábado que viene vamos a tener, excepcionalmente, porque en este programa

no hacemos entrevistas, sino que difundimos mucha música, pero lo vamos a tener de invitado aquí en el estudio a Pablo, que es un gran, gran bandoneonista, Pablo Jáurena, que, bueno, integra la Orquesta Provincial de Música Ciudadana, entre tantas otras cosas que nos va a contar, que vamos a estar charlando con él, del tango en Córdoba, de esa gran orquesta, de sus estudios, va a estar hermoso. Así que desde ya están invitados y van, estén atentos, porque vamos a estar hablando del tango en Córdoba. Y antes de seguir con lo que les quiero contar ahora, le quiero mandar un saludo especialmente a Paola. Paola, te manda saludos tu marido, Marcelo. Dice, le podés mandar un saludo de su cumpleaños a mi señora, Paola, que la amo mucho, dice. Ella siempre te escucha, le encanta tu programa, le podés dedicar un lindo tango. Mira, le voy a dedicar una milonga a Paola, sobre todo por la frase que dice al final. Porque viste que hay milongas que parecen una simple pintura del hombre de campo, pero en realidad esconden toda una filosofía de vida. Y esta que vamos a escuchar tiene un lenguaje bien criollo, pero está lleno de dichos, de metáforas, de refranes, expresiones gauchescas. Es tan rica la letra. Habla de alguien que no se cree más que nadie, pero tampoco menos. Un hombre que aprendió que la experiencia vale más que las palabras y que cuando hay que defenderse, sabe hacerlo sin alardes. Aparecen imágenes muy camperas, por ejemplo, cuando dice, cuando me pica el lomo, uñas tengo para rascarme, es decir, arreglarse solo, ¿no? O, estando el horno caliente, nunca saco el pan crudo, dice. Un consejo que tiene que ver sobre la paciencia, el momento justo para actuar. También desfilan algunos términos tradicionales como prenda, potranca, china, bueno, propios del lenguaje gauchesco de otra época, ¿no? Y el remate es una verdadera enseñanza de vida y por eso se lo dedico a Paola. Dice, la llama que más calienta es la que tiene uno en casa. Una metáfora que recuerda que el verdadero calor está en el hogar y en los afectos, con letra y música de Félix Dardo Palorma en la inolvidable versión de Aníbal Carmelo Pichuco Troilo junto a Ángel Cárdenas. Escuchamos Ni Más Ni Menos.

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0: Estábamos escuchando al Rolo Lezica con la orquesta de Jorge Caldara. Jorge Caldara, que es uno de los autores de este tango que escuchábamos, Pasional, pertenece a Caldara y Soto. Me parece que había un oyente por ahí, porque tuve muchos mensajes hoy que me había pedido Pasional. Espero. Ah, acá está, Fabián de Marqués, ahí estaba, Pasional. El polaco, bueno, lo tenemos siempre, todos los programas presentes. No sé si hoy nos va a dar el tiempo, pero seguramente algo del polaco vamos a escuchar.
1: ¿Qué te parece si comparsiteamos un rato?
0: Dale, ¿qué te parece? Hace rato que no llega la comparsita por aquí y viene de la mano de Bando Negro, que ya lo hemos presentado y gustó. Es un grupo de tango polaco, al que confunden muchas veces con como si fueran argentinos, dice, por su manera de tocar, y tienen a Astor Piazzolla como héroe. Muy populares en su país, suelen girar por Europa y hasta tienen su propio festival con milongas, con talleres. Ya hicieron dos visitas a la Argentina y en la última aprovecharon y grabaron un álbum que se llama Ta Nuevo, con el guitarrista Lucio Balduini y el baterista Daniel Pipi Piazzolla, el nieto de su ídolo. El tango, bueno, viste, no tiene fronteras, y este cuarteto polaco llamado Bando Negro es un reflejo de este nuestro género amado que se expande por toda Europa. Vemos al tango muy entonado, dicen ellos, con Europa. Se viene sumando mucho público. En Polonia hay mucha gente joven que está siguiendo al tango. Nosotros somos la expresión de ese interés. Hace 15 años que existe esta formación y que, bueno, dice, muchas veces no es extraño que en diferentes escenarios nos presenten como los argentinos Bando Negro, y para nosotros es un orgullo. Los vamos a escuchar con esta hermosa versión que dejaron de La Comparsita.

0: Los muchachos polacos de Bando Negro, ahí nos dejaban esta versión tremenda del tango uruguayo, ¿no? Porque sí, claro que sí, que Gerardo Matos Rodríguez lo creó y de hecho ahí nació, ¿no? En Montevideo, cuando venía bajando un grupo de chicos estudiantes, venían bajando por una calle de Montevideo y dicen que había un tano asomándose a uno de los locales y dice, ahí vienen esto con la comparsita, lo dijo en italiano, por decir la comparsa, ¿no? Y ahí nació el título de este tango. Bueno, ahí estaba entonces y estábamos también comparsiteando.
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Bueno, estábamos escuchando El Reloj en ritmo de tango, pero es un famoso bolero, ¿no? Que fue compuesto por el mexicano Roberto Cantoral en el año 56. Y nació, les cuento de paso, tras una intensa gira que tenía Cantoral con su trío, que se llamaban Los Tres Caballeros, y fue en Washington, y estaba inspirado esa letra en un romance fugaz que tuvo este muchacho Cantoral con una bailarina que debía regresar a Nueva York. Y Cantoral escribió el tema en una sola noche mientras escuchaba que el incesante tic-tac.

0: sábado más.
1: Un sábado más sobre Córdoba, 351-6300-810. Ese es el número para dejar mensajes, 351-6300-810. Hay obras que no necesitan realmente grandes artificios para convertirse en símbolos, ¿no? Alcanzan unas pocas imágenes para condensar toda una emoción colectiva, la memoria, la ausencia y ese paisaje urbano que se vuelve también como una especie de estado de ánimo. La música de Aníbal Troilo le da a esta pieza una respiración profunda con ese fraseo inconfundible que parece detener el tiempo. Y la letra de Homero Manzi, que construye una evocación donde el barrio, el amor perdido, la nostalgia se funden en una misma atmósfera. Y no es solo un recuerdo personal, es una postal emocional de una manera de sentir. Y en esta versión que vamos a escuchar ahora, que voy a compartir con ustedes y que tiene que ver con el jazz también, aparece un cruce muy particular de lenguajes, porque por un lado está la interpretación del maestro Carlos García en el piano, introduciendo una sensibilidad armónica, yo diría un poquito más cercana al jazz, con un tratamiento del tiempo más libre, más abierto, donde la melodía respira también de otra manera. Y por otro lado está en este dúo Miguel Talarita, uno de los trompetistas argentinos más reconocidos de la escena actual, con una formación y trayectoria tanto en el tango como en el jazz. Y la trompeta le suma a todo esto un color que, claro, no es habitual en el tango, ¿no? En el tango tradicional. El brillo del metal, con un fraseo que dialoga entre lo tanguero y lo jazzístico, dando siempre esa tensión distinta, más moderna. Y ese intercambio entre piano y trompeta, entre lo escrito, lo que se sugiere, entre la tradición del tango y la libertad del jazz, es justamente lo que le da sentido a este encuentro de estilos. Y en ese cruce, en esa frontera tan fértil entre la orquesta típica y el lenguaje del jazz, se mueve también nuestro programa, ¿no? Que compartimos cada semana, Típica y Jazz. Ahora sí, los vamos a escuchar a ellos dos. Sur.

Era el bandoneón de Walter Ríos y la trompeta de Miguel Talarita, uno de los alumnos que tuvo Fats Fernández, y de alguna manera se puede escuchar su estilo también en esta versión que dejaron del tango de Mansi y Pichuco Troilo Sur. Bueno, y esto que está sonando tiene música de Héctor Stamponi, letra de Cátulo Castillo, y nuevamente aparece este recurso que nos viene acompañando, ¿no? La trompeta como voz protagónica dentro del tango, algo poco habitual, ¿no?, en la orquesta tradicional. Y lo vamos a escuchar a Ricardo, el Chiqui Pereyra, en esta versión donde se cruza la emoción del tango con estas nuevas texturas instrumentales. Ahora sí, lo vamos a escuchar cantar a él con El Último.

0: Héctor Stamponi, Cátulo Castillo, los autores del Último Café, lo estábamos escuchando a Ricardo, el Chiqui Pereira.
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linda cortina que estamos estrenando, la versión de Astor de Invierno Porteño, y tenemos la Veladia, que ya la pasamos al principio del programa. Le digo a ese señor que me la estaba pidiendo, ya estuvimos escuchando la versión de Eladia, ¿la tenés por ahí, Dani?

Sí, coincido con el Gaucho Santillán. Tengo al Messi del teclado aquí adelante, ¿no? Estaba viendo el otro día, vieron que hay una, bueno, reciclaron, no sé, me acuerdo bien cómo se dice la palabra, que restauraron las imágenes del último partido de Argentina del año 1978. ¡Ah, qué tremendo! Y no estaba ni Messi, ni Maradona. ¡Qué cosa de locos, ¿no? Los shortcitos, que vuelvan los shortcitos cortos, ¿no? Una cosa de locos. ¡Kempes! ¡Qué maravilla! Bueno, voy a compartir con ustedes algunos mensajes. Buenas tardes, Fer. Quisiera escuchar un foxtrot, Mis Harapos, de Carlos de las Lilas para mi tía, Nilda Falcón. Un abrazo, gracias. Aquí lo agendé, ¿eh? Estate atento vos y tu tía Nilda. Les mando un abrazo para los dos. Otro más por aquí dice, gracias por pasar el tango pasional, Fer, un beso, dice Fabián de Marqués. Me alegro que lo hayas escuchado y disfrutado, Fabián. ¿Qué tengo preparado para ahora? Un rinconcito de cordobeses. Por un lado vamos a escuchar de arranque a Carlos Aviague, el faldense. ¿Dónde andará Carlos Aviague? ¿Se habrá ido del país? ¿Estará repartiendo su voz y sus tangos por el mundo? Bueno, si alguien sabe, me cuenta, ¿eh? Silueta porteña.

Bueno, ahí estábamos escuchando a Carlos Aviague haciendo esta milonga silueta porteña y pegadito nomás lo vamos a escuchar a Marcelo Santos, ¿qué les parece? Está con él Damián Torres Trío y me dejó varios tangos para que comparta con ustedes durante el programa y vamos a arrancar con este porque la verdad es que le sale muy bien divina.

0: Bueno, ahí lo estábamos escuchando con Damián Torres, a Marcelo Santos. ¡Qué hermoso! Marcelo, me encantó. Te felicito por esta hermosa versión que dejaste del tango de Joaquín Mora y Juan de la Calle. ¡Divina! Yo sé que a vos te gusta mucho el Tata Floreal Ruiz. Y te sale un Tata por ahí, pero maravilloso. Gracias por compartir. Y también, en este mes de julio, vamos a tener de invitados al Ensamble Municipal de Música Ciudadana, que está estrenando nuevo director desde hace muy poquito, que está Damián Torres, nada menos, al mando de este ensamble. Oh, debe estar sonando hermoso, lo vamos a comprobar en vivo, Pablo Jauren el próximo sábado aquí presente en el estudio de Radio Mitre con su bandoneón para presentar un nuevo espectáculo que se llama Fuellerías y que se va a realizar el sábado 11 de julio, el día del bandoneón. Le mando saludos a Pancho Ciarés, que me manda una foto, dice: acá estoy escuchando mientras trabajo, y me manda una foto de la frecuencia 810. 351-6300810. Hacemos la última pausa aquí en Típica y Jazz. Cuando regresemos, otro toquecito de jazz.
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2: Ya está sonando Lullaby of Birland. Este tema, esta hermosa canción que nació en 1952 y que la compuso el pianista George Shearing. La letra fue escrita por George Davis Weiss. El título es un homenaje al mítico club Birland, llamado así, ustedes saben, en honor al gran saxofonista Charlie Parker. Shearing contó que escribió la melodía en apenas 10 minutos para que fuera la cortina musical de un programa de radio vinculado al club. Y con el tiempo se convirtió en uno de los estándares más grabados de la historia del jazz. Y en manos de Count Basie, que es lo que estamos escuchando, Lullaby of Birland deja de ser una simple balada para convertirse en una muestra del swing elegante y preciso que hizo su orquesta, una de las más grandes leyendas del jazz.

0: Estamos escuchando la Big Band de Count Basie, Lullaby of Ireland.
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0: Gracias, Municipalidad de Córdoba, por auspiciar este segmento, por brindar estos espacios hermosos que tenemos en la ciudad para todos los milongueros. Y mañana, milonga vespertina en la explanada de la Casa Radical, como todos los domingos. Vamos a ilustrar todo esto con un tango que en realidad no es un tango, es un vals, es un clásico vals de tango compuesto por José Luis Padula con letra de Enrique Cadícamo. Y bueno, data del año 1937, ¿no? La letra describe el viento helado en el balcón, el dolor de la soledad, con una famosa frase, estrofa inicial en realidad, que dice: la luna llena blanquea con su mortal luz espectral al barrio que se durmió. Vamos a escuchar al Sexteto Cristal haciendo Noches de Invierno.

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Marta Fernanda, precioso sábado. Estoy esperando el tanguito, el que me gusta a mí. Vamos, vamos, ay no viejo. Y bueno, les deseo un dichoso sábado, que nuestros muchachos nos den un alegrón y un saludo muy grande para nuestra querida

0: doctor. Genial, genial. Bueno, buenas tardes a todos, amigos, los estoy escuchando. Qué lindo programa, che. El sábado pasado no dejé mensaje porque tenía un evento de un nieto, así que bueno, los nietos son muy importantes para uno, ¿no? Bueno, soy team verano, o sea que el invierno no me gusta mucho, pero feliz de estar en un país, en una provincia donde tenemos las cuatro estaciones del año, así que a vivir. Feliz sábado para todos, muy buen programa, María Fernanda.
1: Hola, María Fernanda, buenas tardes. Y buenas tardes al operador Daniel, creo que escucha el principio. Bueno, muchas gracias por el programa. Lindos tangos, lindo jazz y mucho sol. Buena suerte, gente. Buena suerte. Muchas gracias por el programa. Chao, Raúl de San Vicente.
2: Hola, buenas tardes, María Fernanda. ¿Cómo estás? Te deseo un lindo fin de semana. ¿Podrías anunciar nuevamente esa presentación de bandoneones? No sé si dónde van a estar, si en la radio, porque llegué tarde a la información que estabas dando. Bueno, muchísimas gracias y como siempre, continuamos tu lindo y es interesante tu programa. Es interesante porque conocemos mucho más del tango. Gracias, gracias, mi nombre es Inés, gracias.
3: Al Capitán Beto por el espacio.
4: Bueno, muchas gracias, gracias por los mensajes. El sábado que viene va a estar Pablo Jauren aquí en el programa, el sábado que viene. Y durante el mes de julio, con fecha a confirmar, también aquí en el programa vamos a tener al Ensamble Municipal de Música Ciudadana. Le mando saludos a José Luis Llovino y a su padre, Pablo Llovino, que hace poco cumplió 98 años, bueno, hace poco, este año. Les mando un abrazo a los dos, gracias por estar siempre escuchando el programa. Y también a María Rosa, que cumplió años esta semana. Un beso enorme, feliz cumpleaños, Marita Rosa. Y aquí tenés el tango que me habías pedido la semana pasada, Senda Florida.

La orquesta del Rey del Compás, Juan D'Arienzo, con la voz de Osvaldo Ramos, dedicado para María Rosa por su cumpleaños, de Rafael Rossi y Eugenio Cárdenas, Senda Florida.

ya falta poco para que termine el programa. Les recuerdo que tenemos y podemos seguir comunicándonos a través de Facebook en la página que lleva el nombre del programa, Típica y Jazz. Ahí pueden comentar, pueden incluso pedirme tangos para el próximo sábado, Típica y Jazz. Y pasan por ahí, dejan me gusta y van a ver que siempre subo durante la semana cosas lindas relacionadas con el tango y con el jazz. Lo que vamos a escuchar ahora es a Ramiro Gallo y su orquesta Arquetípica. Va a cantar Ariel Ardit, que tuvo su paso por ahí también, un tango que pertenece a Ramiro Gallo, autor de la música y la letra, y que se llama El invierno.

Señorita Fernanda, sos una hermosura de persona y justo estaba mi hijo, así que nos bailamos el tanguito Senda Florida, un canto a la vida, por el gran maestro Juan D'Arienzo y los cantos. Esa no la había escuchado, por esos cantores divinos. Después te voy a preguntar bien para buscarlo y grabarlo. Muchísimas gracias, Marita Fernanda. Muchísimas gracias.

0: La Gardel con polleras, estábamos escuchando a Nelly Omar de Juan Rezano y Lito Bayardo, Duelo Criollo.
1: Muchas gracias por todo, nos vemos.
0: Bueno, comenzamos a despedirnos, muchísimas gracias por habernos acompañado, por haber acudido a la cita. Gracias querido compañero y operador Dani Campos. Mi nombre es María Fernanda Corda, esto fue Típica y Jazz. Los espero el próximo sábado a partir de las 13, aquí en la frecuencia de Radio Mitre, AM810. Los espero, no me dejen sola, ¿saben por qué? Porque voy a estar haciendo esto.

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0: Hola, Negrita, Verón y equipo. Aquí va, Víctor.
1: Hola, soy Karina de Punta Alta, acá escuchándolos con mi hija Barbie. Hoy gana Argentina 3-1. Saludos.
2: Muy buenas tardes, equipo de la previa. Un resultado deseado sería un 0-0 o un 1-0 en contra, como para que el pueblo argentino reciba un baño de realidad. Buen sábado para todos.
3: Pronta entrega, 10 minutos de las 3 de la tarde. Esta es la previa, un día súper, súper mundialista en Radio Mitre. Hasta las 5 de la tarde, después ya comienzan las transmisiones deportivas. Estamos con Ciolita, estamos con Paulo Filippini, estuvimos con Robert hace minutos nada más. Y vamos a estar hablando del Fan Fest, de aquellos que vivimos el mundial, pero en la ciudad de Buenos Aires. 11-3-003-0790, gracias por todos los que están dejando mensajes acerca de el resultado soñado para esta noche. Argentina se enfrenta con Jordania, nos vamos tranquilos, no nos jugamos nada. ¿Cómo te gustaría que termine? Robert decía 4-0, alguien decía un 10-0, medio que nos estamos yendo de mambo, pará, hay que jugarlo el partido. ¿Cómo te gustaría? 2-0. Gianluca que decía no, un gol nos pueden meter, un 2-1, un 3-1. A vos, ¿cómo te gustaría?
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0: 18 grados 4 décimas la temperatura en la ciudad, 15. Te estamos preguntando en el 113.
1: Un deseo,
0: pasa un tren. 113-003-0790 es el contestador, el WhatsApp de Radio Mitre, para que nos cuentes el resultado soñado para esta noche. Gianluca quiere que nos meten un gol. Es él, mírenlo en el YouTube.
1: Pero 3-1, dije, ¿no? Que aclaremos, ¿no? Que pierda.
0: Claro, no, que
1: 3-1 por cábala.
0: Pero bueno, okay, ahí está. Ahí lo estamos viendo en un primer plano. Allá en Lucas Araceni, que es el que quiere que se rompa el...
1: ¿Por qué os crachado? ¿Viste cuando empiezan a levantar los recortes? Siempre aparezco.
0: Pero bueno, estamos hablando con nuestros compañeros que están en Dallas, y ahora vamos a hablar, atención, porque hay mucha gente que vive el Mundial, que lo palpita, pero en la ciudad de Buenos Aires. Algunos claro, que deciden, no, yo me voy a algún restaurante, algún barcito, pido una picada, unas empanadas, una pizza, y lo pasamos ahí. Otros dicen, no, ¿sabés qué? Quiero ir al FanFest y estar con un montón de gente, festejar, abrazarme en el festejo del gol con alguien. Y para hablar justamente del FanFest, estamos con Valentín Díaz Gilligan. Él es director del Ente de Turismo de la Ciudad de Buenos Aires. Te queremos preguntar todo, Valentín, acerca del FanFest para esta noche en particular. ¿Cómo estás? Acá Adriana Verón con Gianluca Saraceni.
2: ¿Qué tal, Adriana? Muy buenas tardes para vos, Gianluca. Muy buenas tardes para ustedes, para todos los oyentes. La verdad que, nada, expectantes, esperando este otro partido más de la selección.
0: Contanos qué se tiene preparada la ciudad, ¿no? Para todos los fanáticos que quieran ir a ver el partido en pantalla gigante.
2: Mira, este Mundial, como el Mundial pasado, pero reafirmando una vocación que tiene la ciudad de ser capital mundial del deporte, como nos eligieron para el año que viene, vamos a tener un FanFest espectacular en la Plaza Ciber, que tiene una pantalla gigante, pero además tiene muchos puestos gastronómicos, va a tener programación de artistas en vivo en la previa, va a tener el partido previo de Portugal-Colombia. Eso va a estar, ya está abierto, pero digo, va a estar todo el día funcionando. Y también vamos a tener una pantalla gigante en Corrientes y Cerrito, ahí en el Obelisco, que vos sabés que estamos haciendo ahí Corrientes 24 horas, que es un evento que se hace todos los sábados, que congrega miles de personas en un lugar donde están todos los teatros, donde están las pizzerías. Y bueno, este sábado, obviamente, especialmente edición mundial, vamos a estar proyectando en pantalla gigante el partido de Argentina.
0: Vos sabés que veía imágenes en Linda en vivo de lo que fue el último partido de Argentina. ¿Tenés un estimado, una aproximación de la cantidad de público, de hinchas que fueron a ver el partido a la Plaza Ciber, digo, ¿no?
2: Sí. El último partido, que justo fue un martes 2 de la tarde, fueron 25.000 personas. Así que una convocatoria espectacular. Nosotros, viste la pasión que le ponemos para ver partidos, y verlo ahí con esa cantidad de gente, un partido que además, bueno, nos estábamos jugando la clasificación, ¿no? Este, por suerte, de hoy, de esta noche, es más para disfrutarlo, para verlo más relajado, para por ahí sí usar más los food truck, los puestos gastronómicos que hay, para disfrutar más la previa, porque ya estamos clasificados, ya sabemos el rival, así que va a ser un partido más tranquilo.
1: Valentín, ¿cómo estás? Gianluca Saraceni, una buena noticia para quienes se acerquen hoy es el tiempo, porque si bien estamos en épocas frías de invierno, nada que ver al Mundial pasado, que fue la excepción, se jugó en nuestro verano, la realidad es que hoy es por lo menos una tarde hermosa y por lo que parece no va a ser tanto frío a la noche.
2: Totalmente, hay que ir siempre un poquito abrigado porque es al aire libre, obviamente. Claro. Pero el día, la verdad que acompaña muchísimo, es una tarde increíble en la ciudad de Buenos Aires, y me parece, bueno, es una propuesta que es para todos los porteños, por supuesto, porque la idea del gobierno de Jorge Macri siempre es que la oferta sea accesible para todos, pero además es algo que vienen muchos turistas, tanto del interior del país como del extranjero, a vivir lo que es un partido mundialista en la ciudad de Buenos Aires.
1: Es una buena experiencia. A mí me tocó estar en el Mundial pasado trabajando para esta radio, viviendo alguno de los partidos ahí, y la verdad es una experiencia linda verlo con todo el público, las pantallas gigantes, ver toda la gente.
0: Me imagino la emoción de esta noche en el Obelisco. ¿En el Obelisco ya se han pasado partidos en pantalla gigante o es la primera vez?
2: Este mundial es la primera vez porque, bueno, justo cayó en distintos días, entonces este que nos cayó sábado es ideal, porque vos sabés que ahí lo que tenemos en Corriente 24 horas es una programación muy grande que dura hasta casi las 3 de la mañana, y por eso también extendemos el horario del transporte público para que la gente se pueda volver cómodamente a sus casas. Va a haber subte hasta más tarde, los horarios del transporte público van a estar extendidos. Y en la calle Corrientes, hace poquito hicimos los 90 años del obelisco, que fueron 200.000 personas. Wow. La verdad que hay una oferta de pizzería, de gastronomía, de cervecerías, que es espectacular. Y poder combinar eso con un partido multitudinario de la selección argentina me parece que es una oferta muy, muy linda.
0: Algunos consejos como para tener en cuenta los vecinos que esta noche quieren ir a Plaza Ciber, por ejemplo, se puede llevar comida, no se puede ingresar con comida, respecto de las bebidas alcohólicas, depende, digo, alguien quiere ir con el perro, ¿me podés decir alguna que otra sugerencia para los vecinos?
2: Y no, la entrada es libre y gratuita, por supuesto, va a estar abierta a todo público, todas las familias. Hay puestos gastronómicos donde pueden comprar comida, pueden comprar bebida, o sea, no necesitan, no está prohibido que cada uno lleve su bebida, pero ahí van a tener puestos para poder comprarla. Va a estar abierto desde temprano, así que también va a haber una programación muy buena para que puedan ir disfrutando. Va a estar el partido previo, como les decía, Portugal-Colombia, un partidazo.
0: El que quiere puede llevar algo para sentarse, una lona.
2: Se puede llevar para sentarse también, por supuesto. Y la idea es, nada, ver un partido en familia, con amigos, disfrutar lo que es la pasión que le ponemos los porteños al Mundial y lo que representa para todos nosotros siempre ver un Mundial en casa y compartirlo también con visitantes del interior y de otros países.
0: Seguro. ¿Hasta cuándo está el FanFest? Digo, ¿esto llega hasta la final, hasta donde llegue Argentina? ¿Cómo va?
2: Bueno, en principio hasta donde llegue la Argentina, que creemos que va a llegar a la final, así que esperemos que hasta el 19 de julio tengamos FanFest, que es lo que todos, me parece, estamos deseando.
0: Ahí estamos viendo imágenes mientras hablamos con vos en el YouTube de Radio Mitre, espectaculares. Son muy, pero muy emocionantes ver esas pantallas. Hacemos la invitación entonces a Plaza Ciber o al Obelisco y recordamos que el transporte público tiene un horario extendido por este día. Para despedirte, te hago la misma pregunta que estamos haciendo a los oyentes. El resultado soñado de esta noche, ¿qué te gustaría?
2: Yo soy conservador para esta noche, me gustaría un 2-0, tranquilo, que no tengamos que sufrir, pero tampoco nos agrandemos demasiado antes de enfrentar a Cabo Verde, que va a ser un partido difícil.
0: Excelente reflexión, no nos agrandemos, hay que estar ahí, hay que jugarlo, tranqui. Te mando un abrazo y gracias por el contacto, Valentín.
2: Muchísimas gracias, Adriana, para vos, Gianluca y a todos los oyentes.
0: Valentín Díaz Gilligan, director del Ente de Turismo de la Ciudad de Buenos Aires, contándonos acerca de las expectativas, ¿no?, para ver el partido en pantalla gigante en Plaza Ciber. Más de 25.000 hinchas que estuvieron en el último partido de la Argentina y hoy se suma el Obelisco. Desde tempranito y van a estar, me imagino, hasta cualquier hora. La transmisión de Radio Mitre dura hasta las 3 de la mañana. 3 de la mañana. Sí. 3 de la mañana.
1: Para que la escuches cuando estás volviendo. Lo escuchás durante el partido, mientras mirás el partido, escuchás Radio Mitre, y cuando estás volviendo para tu casa, desde el Obelisco, desde Plaza Ciber, desde donde te juntes, tenés el post partido con todo el equipo, obviamente, con Gabriel Anhelo, Esteban Edul, Marcelo Espina, Paulo Finipini, Santino Ciola, Lucho Castañares. Tenemos un equipazo en Radio Mitre en todos los puntos de la cancha, como tiene que ser una transmisión.
0: Como corresponde.
1: Cabina, zona baja, zona mixta, conferencia, la calle.
0: Donde van está Radio Mitre.
1: Donde vas está Radio Mitre para vivir cómo se debe un partido de la selección argentina en el Mundial.
0: Transmisión histórica de Radio Mitre llevándote el Mundial allí, a tu casa, donde estés. 11-3-0-0-3-0-7-90. ¿Sabés el que estaba pensando cómo vivirá el Mundial? Es él, nuestro Leo.
1: Oh, claro.
0: Nuestro Leo Messi. Nuestro delantero, nuestro goleador. Mirá la hora que se hizo y todavía no lo saludamos. Por favor, nos colgamos con Robert, con el móvil, con qué sé yo. Señoras y señores, damas y caballeros, goleadores, fanáticos, hinchas de fútbol. con ustedes el gran Rolo Villar.
3: ¿Qué tal, chicos? Hola. Audiencia de Mitre, buen sábado para todos, esperando a la selección argentina y al relato de Gaby Anhelo.
0: Grande.
3: Bueno, y a nuestros compatriotas que están allá, les decimos que si llegan a tener sexo, que traten de hacerlo lo mejor posible. Recuerden que están representando al país. O sea que le digo a un amigo, che, te mando un saludo a Marcelo. ¿Qué Marcelo? No. El que se acuesta con tu mujer. Che, no. Si no es así el chiste.
0: Claro.
3: ¿Qué chiste?
0: No.
3: No. Centro de ayuda. Sí, buenas. Yo me llamo José. Tomo alcohol, soy jugador, tengo todos los vicios. Y cuando digo todos los vicios, son todos los vicios. Y además soy muy putañero.
0: No, José, no.
3: Gracias por contarnos tu problema.
0: No.
3: ¿Problema? ¿Qué problema?
0: Tremendo. ¿Cómo andan, compañeros? Los saludamos nuevamente.
4: Bien, todo bien. Trabajando para tratar de tener información de lo que puede llegar a ser la conformación del equipo que va a poner Scaloni. Hace un ratito contábamos lo de Lautaro Martínez y Julián Álvarez, que sería la novedad de poner dos delanteros que habitualmente no lo hacen juntos y que hasta en algún momento Scaloni casi que desechaba esa posibilidad, pero que hoy van a ser los delanteros de la selección argentina. Y tenía una muy buena información Santino que tiene que ver con que se mete en el equipo Nico Paz como titular.
5: ¡Epa! Sí, aparentemente era la duda en su momento con Messi y Nico Paz. A esta hora tenemos que Nico Paz va a jugar de arranque por detrás de Lautaro Martínez y Julián Álvarez.
4: Y que sería con tres volantes, sería con Ezequiel Palacios, Paredes y Lo Celso. Y quizá hay otra sorpresa que tiene que ver con el lateral derecho, ni Molina ni Montiel.
0: Perdón.
1: Uy, ¿me dejas? Pará.
0: No, pará.
1: Voy a hacer dos preguntas.
0: Ahora entonces desarrolle.
4: La que quiera.
1: Vamos, voy a empezar. Una en realidad no es una pregunta, pero a raíz de lo de Nico Paz, me parece que es una historia que merece la pena ser contada para alguien quizá no tan futbolero. Es uno de los llamados europibes, Santi. Está buena la historia de Nico Paz, para quien no la conoce. Para mí, lo voy a decir ahora, es el futuro de la selección argentina.
5: Upa. Mucha gente, Gian, se sorprende cuando lo escuchan hablar, porque es un chico más bien tímido, que no habla tanto con la prensa, pero las veces que le toca en zona mixta la gente se sorprende con su tono español.
4: Nació en Tenerife.
5: Claro, exactamente.
4: Es hijo de José María Paz, el futbolista que también fue parte de la selección argentina, que jugó algún mundial.
5: Sí, es una de las duplas, los Paz y los Simeone jugaron mundial, padre e hijo.
4: Y nombraste a alguien que se puede meter en el equipo, porque Giuliano Simeone también puede llegar a ser parte del equipo. Otro que no es nacido en la Argentina, porque nació en Roma, porque su padre estaba jugando, si no me equivoco, en la Lazio. Entonces nació en Roma, en este caso Giuliano, pero naturalizado obviamente argentino, y puede llegar a ser hoy el lateral derecho del equipo. Puede llegar a jugar en una posición que no es natural de él, pero estuvo ensayando. Ahí es la duda que tenemos, si juega Montiero Simeone como lateral derecho. Después el resto de los nombres ya, cuando quieran, se los contamos.
1: Bien. Mirá, ya tiró.
0: Bomba. Me encanta porque el tipo así tranquilo te va, te tira.
1: Pero está buena la historia, y esto del paralelismo con los Simeone también es interesante. La diferencia, creo, es uno de los hijos del Cholo, Giuliano, que está ahora en la selección, vivió su infancia en Argentina. De hecho, corregime, Pilón hizo parte de las inferiores en River, ¿no?
4: Sí, hizo inferiores en River, al igual que sus hermanos Gianluca y Giovanni, con la diferencia que el único que debutó en la primera de River fue Giovanni. Más, Gianluca ya no juega. Así que, bueno, veremos en este caso si se le da la oportunidad de jugar su primer partido en el Mundial a Giuliano.
1: Bueno, Giuliano, parte de las inferiores en River, en Argentina, después fue siguiendo al padre, hoy ya tiene una carrera propia, y dejó bien en claro, con su nivel futbolístico, que no juega por ser el hijo de, porque le sobra como para jugar donde ha ido jugando. Ahora, la historia de Nico Paz es muy interesante, porque es un chico que prácticamente, o sea, en Argentina no jugó nunca, no vivió nunca, recién lo decía Santi Ciola. Nació en Tenerife, lo contaban con Pilón, nació en Tenerife, tiene 21 años, y vos lo escuchás hablar y es totalmente español.
0: Claro, bueno.
1: Habla con el tono de un español, con el acento de un español, Alguien que por el padre decide jugar para Argentina, pero que hizo las inferiores en el Real Madrid, vivió en España, ahora está préstamo en el Como de Italia.
0: Soria.
1: Pero no jugó nunca, no vivió nunca en Argentina.
0: Pero hoy juega con...
1: Hoy juega para nuestra selección y la verdad que a juzgar por lo que fue la última temporada, la rompió. Nico Paz, por eso digo, es uno de los chicos que hoy parece tener mucho futuro. Después, como todo, hay que ver, en algún momento Garnacho también parecía que iba a llegar a este Mundial como una de las figuras y quedó fuera de la lista porque bajó el nivel. Ojalá que Nico Paz sostenga esto que viene haciendo. Pero son estas historias fascinantes que a veces tienen los mundiales de un chico que vos lo escuchás hablar y lo que menos parece es argentino y tomó la decisión de representar al país de su padre.
0: Vale doble esa camiseta, me parece. Compañeros, gracias. Estamos ya tic-tac. Cuenta regresiva, se viene con todo. Tenemos anotados los resultados. Ciolita, vos no dijiste el resultado soñado.
5: Sí, hola. Y a mí me gustaría, resultado soñado, un 4-0. Yo no voy a pedir jamás que le hagan un gol a la selección.
0: Muy bien.
1: ¿Qué estás queriendo decir?
0: Ese es mi santino de corazón, ¿te das cuenta? Bueno, compañeros, gracias.
4: No, pero yo voy a saltar en esta por Gianluca.
1: Vamos, pilón, gracias.
4: Argentina había llegado, me acuerdo, al Mundial de Qatar con un invicto de no sé qué cantidad de partidos.
0: Sí.
4: Perdió el primer partido contra Arabia Saudita y después terminó siendo campeón. Digo, se sacó esa mochila de encima.
1: Viste, pilón.
4: ¿Qué sabiste? Hay que sacarse esa mochila de no estar tanto el arco en cero. 4-1.
0: Yo prefiero mantenerlo invicto, discúlpenme.
1: No, porque después venís...
4: Sería lo ideal, pero...
1: Ya, después venís... Voy a extenderme un poquito para contar mi teoría. Después vos vas acumulando el arco en cero porque yo confío, tengo plena confianza que Argentina le gana 2-0 por lo menos a Cabo Verde. Y ya después entras en los partidos más complicados y decís, hace 8 partidos no le hacen un gol a Argentina. Y viste, que te hagan un gol de penal.
0: Claro.
1: Un penal.
0: Es un buen momento para que llegue.
1: Y empezá de cero. Empezá de cero. Listo. Un gol de penal. Claro. Que no tenga ninguna responsabilidad de arquero, que nada. Listo. ¿Cuánto ganaste? 3-1, ya está, se terminó.
0: Como esos trámites que tenés que hacer y decís, bueno, este es un buen momento, ahora pero me complica, claro. Lo hago ahora, tengo tiempo, no me modifica en nada.
1: Aunque si
4: Moldaski no quiera. Le diría que tiene que rayar el auto.
1: Claro,
4: pero bueno, Adri, si te parece, cerramos con el equipo que todavía no se lo contamos a la gente.
0: Sí.
4: ¿Cuál sería? Bueno, el Dibu Martínez, el arquero, decíamos, por el lateral derecho tenemos la duda si juega Montiel o Giuliano Simeone. Otamendi, Marco Senesi, que se metió por la ventana al Mundial y va a ser titular, Nicolás Tagliafico, en la mitad de la cancha Ezequiel Palacio, Paredes y Lo Celso, Nico Paz como el enlace del equipo y adelante, que sería para mí una gran sorpresa, pero es lo que me dicen que va a pasar, Julián Álvarez y Lautaro Martínez.
0: Y
4: el
0: lo
4: doble nueve.
0: Acá, en Radio Mitre, la formación Argentina enfrenta a Jordania, lo vivís a través de Radio Mitre, 23 horas, con relato de nuestro queridísimo Gaby Anhelo, y te lo contaba en exclusiva Paulo Filippini, Santino Ciola. 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
8: De la tarde, 34 minutos, temperatura en Buenos Aires, 18 grados una décima, el cielo está algo nublado y la humedad 56%. Conmoción en Castelar por la ex concejal y abogada que encontraron asesinada y enterrada en el fondo de su casa. Se trata de Graciela Martínez, de 54 años. El cuerpo estaba envuelto en bolsas de consorcio. Los vecinos señalaron que la mujer se desvivía por su hijo, el principal implicado por la figura de matricidio, Carlos Ignacio, de 25 años, quien además también había intentado asesinar a su padre en el momento de la detención. Además, se le retuvo un cuchillo con el que habría cometido el crimen por el que está acusado.
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8: Fútbol Mundial. Mundial 2026, tras la eliminación de Uruguay del Mundial y la polémica con el arquero Fernando Muslera, que cometió un error en el gol de España y su salida en el entretiempo, el propio Muslera salió a hablar con los medios, haciendo una autocrítica y remarcando: "Nunca imaginé sufrir tanto por este deporte", y además señaló que Uruguay no hizo un buen Mundial.
9: Obviamente que nunca fui de esconderme, siempre fui de dar la cara, y creo que esta también es la manera más cercana que tengo para hablarle a todos los uruguayos. Nunca imaginé estar sufriendo tanto por este deporte, más con todo el trabajo que hice, por cómo me preparé. Como le dije a los chicos en el vestuario cuando terminó el partido y estaban todos un poco más tranquilos, hoy me toca, con la preparación que tuve, me toca no haber tenido un buen Mundial. Le pedí disculpas a ellos, le pido disculpas a todo el pueblo uruguayo, aunque no alcance con eso, pero bueno, lamentablemente toca ahora estar con los más cercanos, juntar energías y seguir adelante, porque este deporte tiene eso, este puesto tiene eso, a veces te da mucho, a veces te quita, y bueno, asumir lo que me toca y afrontar todo lo que venga por delante.
8: 3 de la tarde, 36 minutos, temperatura en Buenos Aires, 18 grados, una décima, el cielo está algo nublado y la humedad 56%.
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0: la previa de Radio Mitre, previa diferente por estos días, porque claro, el Mundial amerita todo, todo, todo es Mundial. Estamos todo. En modo Mundial.
1: Es más, mira,
0: Argentina.
1: Que se vea, se verá en cámara, mira.
0: Qué lindo, qué lindo.
1: No llega ahí.
0: Se ve la
1: bandera. Modo selección, la bandera.
0: El estudio de la radio.
1: Me encanta que haya tantas banderas.
0: La pelota, ¿te acordás que la mostramos acá en exclusiva? Cuando apareció la gran pelota, ¿la puedo traer? Perdón, Ariel, me voy a levantar y me voy a salir.
1: Tanto yo hablo, para quienes nos escuchan por radio, tenemos banderas, tenemos pelota gigante, pero cuando digo pelota gigante, es gigante. La están viendo ustedes en Radio Mitre a través de YouTube. Gigante la pelota, tenemos banderas, tenemos. La verdad, me encanta el clima mundialista.
0: Estamos acá muy preparados. Lo que me faltó es la vinchita. Quiero una vinchita que es con flores celestes y blancas. Y quiero contar que recorrí un montón de lugares y no la pude conseguir.
1: Ah, bueno.
0: En serio, fui a muchos lugares de estos bazares, viste, que venden de todo. Bazares. Bueno, Sora me entiende cuando hablamos de bazares, porque ella siempre tiene cositas lindas de esos bazares. Y no conseguí la vincha que es con flores celestes y blancas. No pude conseguirla. Sí, la camiseta la tengo, pero es una cábala que tenemos con Agustina de Vincenzi, que siempre venimos en la semana después de una victoria de Argentina.
1: Mira, yo voy a confesar que veo las historias.
0: ¿En serio? ¿La viste? ¿Con Agus?
1: Post partido, los dos post partido.
0: Claro.
1: Así que hoy espero que haya el lunes.
0: El lunes, claro. Si estás escuchando a Agustina de Vincenzi, periodista de Nuestra Mañana en Radio Mitre, espero el lunes venir las dos con la camiseta, que es nuestra cábala.
1: Por favor, y que haya foto.
0: Y foto con la pelota de la radio. 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
1: Y nos quedamos en modo Argentina, pero no selección.
0: A ver.
1: Cambio de deporte. Me voy al automovilismo. Bien. Gran premio de Austria, Franco Colapinto, que no tuvo una buena clasificación. Quedó en el puesto número 16, el piloto argentino. Por eso hay que seguir con Argentina, con las banderas, con todo. Porque Franco Colapinto también lo merece. Para los amantes de la Fórmula 1 y para los no tanto. Es lo mismo que pasa con la selección, ¿viste? Algunos somos amantes del fútbol, otros dicen, mira, a mí el fútbol no me gusta, pero cuando juega Argentina, exactamente, Adriana Verón. Bueno, lo mismo pasa con la Fórmula 1. Hay muchos que no somos tan seguidores habitualmente de la Fórmula 1,
0: pero
1: Franco Colapinto, y estás atento a lo que pasa. Entonces te cuento, puesto número 16 en la clasificación del Gran Premio de Austria a Colapinto, que no fue bueno el puesto 16. Por suerte, este año nos está acostumbrando a muchos mejores puestos. El año pasado hablábamos quizá de un puesto 16 era lo normal o lo esperado. Bueno, este año, por suerte, Franco Colapinto está bastante mejor. Pero esto dijo el piloto argentino, que había superado bien la Q1, que tuvo un problema en una curva en la Q2 y no terminó de buena manera. Esto decía el piloto argentino Franco Colapinto.
2: Sí, una pena. El auto andaba bien, creo que estábamos un poco mejor que ayer, así que estábamos un poco más competitivos, podría haber sido una mejor quali. Nada, yo en la 1 creo que frené un poco fuerte y sí bloqueé atrás o qué pasó y tuve un slam muy grande. Así que nada, no pude hacer vueltas en la Q2 y nada. Una lástima porque creo que en la Q1 estábamos dentro de
1: Ahí explicaba Franco Colapinto un poco lo que le ocurrió. Cuando se refiere ayer, se refiere a las prácticas del viernes, que había tenido algún temita con el auto. Hoy se sintió más cómodo. Lamentablemente le pasó lo que contaba allí en la Q2. Recordemos, la Q1 es la primera parte de la clasificación. Allí algunos pilotos quedan eliminados. La Q2 es la segunda parte. Allí algunos pilotos quedan eliminados, que es lo que le pasó a Franco. Y en la Q3 llegan los mejores. es lo que no pudo hacer en este caso Colapinto, que va a correr mañana el Gran Premio de Austria. Ojalá que sea lo mejor a Franco Colapinto. George Russell obtuvo la pole position, el Gran Premio de Australia. Vamos a estar acompañando mañana a la mañana al piloto argentino, a Franco Colapinto. Lo mejor para mañana, lo mejor siempre, le deseamos desde acá de Radio Mitre.

0: Bueno, recién estábamos hablando, ¿no? De la argentinidad, de las banderas celestes y blancas. Hablábamos de las empanadas, del asado, de las achuras, de los pastelitos. Si querés, de los panqueques. Ella entraba en la comida, pero vamos a hablar un poco de la cultura musical de nuestro país. Estaba en mi casa, a mí me encanta ir informando a todos los oyentes de la previa o de lo que queda del día, de diferentes eventos. Viste que voy contando, miren que la semana que viene se lanza la venta de entradas para tal festival. Bueno, esta semana me encuentro con un posteo y de golpe digo, epa, ¿qué es esto? Esto me parece que me gusta. Entonces pongo sonido en el teléfono, te invito a escucharlo y a ver este posteo, el cual me encontré en el Instagram, en una cuenta que ya te voy a pasar. Si no lo viste, después te cuento la cuenta para que la empieces a seguir y demás. Pero ¿querés saber de qué se trata y por qué me emocionó tanto? La podés ver en YouTube y si estás escuchando la radio, la escuchás. 1, 2, 3.
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1: No se puede ver, ¿no? En el YouTube, la piel de gallina.
2: Qué lindo esto.
1: Quiero información, quiero saber de qué se trata, quiero estar ahí. Eso sin saber, sin haber entrado en los comentarios. Después entro en los comentarios, cosa que vos podés hacer ahora. Mirá, la cuenta de Instagram es la siguiente. Así, si querés ingresar ahora, es República Folclore. La buscás en Instagram. Ahí vas a ver el posteo que acabamos de ver y de escuchar. ¿Y sabes quién comenta el posteo?
2: ¿Quién?
1: Por ejemplo, me encuentro con un posteo de la Sole.
2: Me pongo de
1: me
2: pie.
1: Me encuentro con una respuesta del chaqueño palavecino, que también pone aplausos y una bandera argentina, de Jorge Rojas.
2: ¿Qué es esto?
1: ¿Qué es esto? Para, yo estoy viendo bien. Veo que Nahue Penici también comenta.
2: No, pero
1: ¿entendés? Claro, y digo, para, acá se está armando algo, claro. Y ahí me enteré que se viene el primer gran festival de folclore en la ciudad de Buenos Aires, amigos. Atención con esto porque va a ser impresionante. Más de 50 artistas, los grandes nombres del género, las nuevas generaciones, en 2 días de festival. Va a haber mucho más que música. Tengo entendido que va a haber pulperías. Fantástico. Comidas regionales, artesanías, turismo, clases abiertas, juegos criollos, entre varias experiencias. Así que, nada, estoy ansiosa por conseguir las entradas que van a salir a la venta esta semana, miércoles primero de julio. ¿Usted también quiere, Ariel González? El miércoles primero de julio, ahí lo estamos viendo.
2: Vamos.
1: En los posteos, junto a Radio Mitre, que vamos a estar ahí, obviamente. Gracias, claro. Silvita.
2: Miércoles.
1: Y lo vas a vivir a través de Radio Mitre. Todo lo que suceda en este gran festival. Bienvenidos a República Folclore. Esto va a ser en el mes de, espera que te digo, porque justo estaba con el mes de noviembre. Ya para cuando cambie.
2: Espectacular.
1: Mes de noviembre. Acá tengo toda la información. Esta semana, primero de julio, van a salir a la venta las entradas. Va a haber una preventa con macro y la venta general con todos los medios de pago a partir del 2 de julio a las 2 de la tarde. Y con macro tenés hasta 6 cuotas sin interés. www.olaxis.com.ar para que visites la página y ahí tengas mucha más información. Lista de artistas, el line-up, nada. Eso todavía no se puede, pero bueno, va a ser impresionante. Prepárate entonces para República Folclore, ¿eh? Primer gran festival adentro de Folclórica en la ciudad de Buenos Aires.

0: Bueno, Javier Milei ya está en Argentina. ¿Por qué digo ya está en Argentina? Porque en las últimas horas fue galardonado en España, le dieron una medalla de honor en la Universidad de San Pablo de Madrid. Y Javier Milei vuelve a la Argentina en un contexto de muchísimos, muchísimos rumores sobre el futuro de Manuel Adorni, ¿sí? En las últimas horas, el rumor de que Manuel Adorni está próximo a salir del gobierno se empezó a hacer cada vez más
1: fuerte. ¿Ayer, no? ¿Empezó esto?
0: Sí, ayer a la noche empezó a...
1: Cada vez más fuerte.
0: Sí, empezó a sonar cada vez más fuerte este rumor. Te diría que desde muchas fuentes cercanas al gobierno y fuentes cercanas a Manuel Adorni, cuando antes había cierta calma con el futuro de Adorni, y era como, bueno, habrá que esperar, ayer casi que todos daban por sentado que Manuel Adorni puede llegar a presentar una renuncia. En caso de que se dé la salida, sería con una renuncia de Manuel Adorni en el marco del escándalo que ya todos conocemos y del que venimos hablando hace un tiempo. Problema

0: interno para el gobierno, y cuando digo interno me refiero a que dentro del gobierno empezó a haber cada vez también más cuestionamientos a la figura de Manuel Adorni, porque lo que consideran es que tapa todo el resto de los temas, que ocupa la agenda completa del gobierno. Hay muchos funcionarios que cada vez que quieren salir a hablar o a explicar determinados logros que están consiguiendo, la pregunta pasa más por Adorni. Bueno, algo que venimos viendo hace rato, es la realidad, ocupa la agenda el tema de Adorni. Es lógico que esto sea así porque es el jefe de gabinete siendo investigado. Recordemos que ya empezaron a tomarse algunas medidas, por ejemplo, Manuel Adorni dejó de ser el vocero presidencial. Primer punto importante. Tiene también que ver con esto, con que en el último tiempo, con Manuel Adorni en el foco de las investigaciones, cada vez que intentaba dar una conferencia de prensa, cada vez que intentaba hablar, las preguntas no iban sobre el gobierno, sino iban sobre su figura. Bueno, por eso se tomó la decisión de que Adrián Rabier sea el nuevo vocero presidencial. Veremos entonces qué termina ocurriendo con Adorni. Insisto, por ahora son rumores, rumores cada vez más fuertes. Según lo que se sabe hasta ahora, estarían siendo las últimas horas de Manuel Adorni como jefe de gabinete. Veremos si esto realmente se confirma o si es simplemente un rumor. Lo sabremos en las próximas horas. Para mí.
1: Bueno, recién hablabas de estos rumores que empezaban anoche, que fue una noche muy movida, porque en el medio también de todos esos rumores conocíamos la tristísima noticia del fallecimiento de la periodista, conductora, Ernestina, actriz también, Ernestina Pay, cerca de las 9 de la noche. La noticia empezó a conocerse en los diferentes medios de comunicación. Llama muchísimo la atención por el impacto, la manera. Comentábamos recién con nuestra compañera Canosa, que estuvo con Marcelo Polino, la muerte horrible, ¿no? El accidente tremendo que se conocieron las imágenes en el día de hoy.
0: Sí, sí. A ver, las imágenes obviamente que sirven más para las cuestiones de investigación, pero no vale la pena verlas. Es durísimo porque ya leer la noticia es duro. Ayer cuando nos enterábamos, Adri, lo hablábamos por nuestro grupo interno de WhatsApp, la imagen en la cabeza, digo, leyendo la noticia, es durísima. Un auto impactado por una formación, un tren.
1: Sí, que venía a alta velocidad, ¿no? Y que no hubo tiempo. Cuando ves el video decís, no pudo hacer nada ese tren.
0: Por eso digo que las imágenes sirven para las investigaciones, para determinar que la barrera estaba baja y que el tren venía funcionando, por lo que parece en las imágenes, no soy un experto ni mucho menos, parece que viene funcionando a la velocidad normal. Pero bueno, sí, la noticia realmente es dura.
1: Bueno, esto se conoció, generó mucha conmoción, imagínate, y más todavía aquellas personas que tenían una relación, un vínculo. Ella trabajó con un montón, porque era una persona que hizo mucho televisión, que hizo teatro, que hizo radio, que también tenía su emprendimiento. De hecho, la fiesta de fin de año de Radio Mitre se hizo en su restaurante, en Million. Sí. Y bueno, estábamos mirando la despedida de distintos compañeros famosos que la conocían. Hay un posteo muy, muy emotivo de Gastón Pauls. Dice, fuimos, ahí estamos viendo, mira, en el YouTube, postea diferentes fotos con ella, esa sonrisa tan linda, ¿no?
0: Sí.
1: Hoy decía Polino, Marcelo decía, le sobraban los dientes cuando sonreía, tenía una sonrisa gigante, inmensa. Bueno, el posteo de Gastón dice, fuimos amigos, novios, amigos de nuevo, compañeros, todo eso fuimos y más. Y ahí recuerda una serie de momentos que pasaron juntos, tu casa medio hacer, tu perro Rolando llamándome por mi nombre, el Obras y Dorrego, Osvaldo, Silvina, Milión, vos yéndote a la madrugada a la radio y yo durmiendo, tu maravillosa foto con Charlie. Bueno, le hace un posteo que habla de un amor muy profundo, ¿no? De sí, un vínculo muy, pero muy fuerte. Después hay otro posteo, si tenés por ahí, Ari, el que hace Débora Plager, que también le escribe una carta, que ella cuenta que la carta la había escrito por otro motivo y que, bueno, la buscó y la publicó en las redes sociales. En este momento se me perdió lo que es la carta de Débora Plager.
0: Ahí la tenemos.
1: Ahí la tenemos. Sí. Espérame que te la voy a buscar, porque realmente es una carta también súper, súper afectiva y que te habla de cómo era la personalidad, ¿no? De cómo era ella. Los vínculos, las amistades, todos los grupos de trabajo hablan de una persona carismática, con mucha luz, siempre de buen humor.
0: Sí,
1: ¿tenés la carta ahí?
0: Sí, dice: querida amiga, no lo puedo creer, esta carta te escribí para tu último cumpleaños. Amiga hermosa, buscando fotos me di cuenta de la intensidad del tiempo compartido, el trabajo, las salidas nocturnas, el teatro, las risas, el gimnasio juntas. Nos conocimos y a las pocas semanas me hiciste sentir que teníamos una amistad de años. Eso solo lo logran las personas que se entregan al otro de la manera que lo haces vos, sin mezquindades, con la generosidad del alma desnuda. Me diste la confianza y la calidez que solo logran vínculos genuinos. Te siento mi amiga cercana, tan intensa como cuando compartimos mucho tiempo juntas. Lo reafirmaría en el tiempo que llevo sin verte, apenas unos pocos instantes, porque la amistad no está dada solo por la frecuentación, sino por la profundidad del amor compartido. Te quiero mucho, Ernest, es lo que postea Débora Plager. Es eso que decías vos, Adri, es lo que a mí me llamó la atención para bien. Uh-huh. Una persona despedida de una manera muy afectuosa por muchísima gente.
1: Con mucho cariño, con mucho amor y resaltando la personalidad, ¿no?
0: Y desde periodistas, actores, uh-huh, bueno, conductores.
1: Muy querida. O sea, no pasaba claro, desapercibida, me parece, en ningún lugar. Pero por algo bueno. No justamente por algo malo, sino por llevar luz, alegría, una sonrisa. Vamos a recordar que ella estaba participando de la obra de teatro El Divorcio del Año, que se estima que ella estaría yendo hacia el teatro. Justamente se estaba presentando en Tigre, Nini Marshall de Tigre, para una función. Muscari también, José María Muscari, hizo un posteo en las redes sociales. El director, justamente productor de esta obra, hizo un posteo muy sentido, sus compañeros, Fabián Vena, nada, una tristeza enorme. Así que desde acá, nuestra solidaridad, condolencias a toda su familia, por este terrible, terrible accidente y el fallecimiento de Ernestina Páez.
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0: 4 de la tarde en todo el país, temperatura en Buenos Aires 18 grados una décima, el cielo está algo nublado y la humedad 56%. El gobierno define la salida de Manuel Adorni. El presidente mantendrá un encuentro con el jefe de gabinete para definir si continúa o no en su cargo. Hay fuertes versiones que sería desplazado y dejaría su lugar. Diego Santilli o Pablo Quirno resuenan como los candidatos a sucederlo. En tanto, en las últimas horas, algunos sectores aliados, como el PRO, señalaron que mantener a Adorni destruye el cambio y que apoyarían la interpelación en ambas cámaras por este tema. Además, el gobierno recibió una nueva encuesta de caída en la imagen positiva, por lo que habría acelerado la decisión en la remoción del jefe de ministros, aunque todavía no fue oficializada.
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0: Mundial 2026. Cuenta regresiva para la escaloneta. Hoy la Argentina jugará frente a Jordania desde las 23 horas por el último partido en la fase de grupos. Scaloni analiza variantes para el partido de hoy. La información desde Dallas con nuestro compañero de Radio Mitre, Paulo Filippini.
1: Las 23 horas la selección argentina estará jugando en Dallas su tercer partido del Mundial frente a Jordania. Todavía no ha confirmado Lionel Scaloni la formación del equipo, pero que tendría alguna sorpresa. Se metería entre los titulares Lautaro Martínez y también aparecería el juvenil Nico Paz. La probable formación sería con Emiliano Martínez en el arco, en el fondo Montiel o Simeone, una de las dudas que tenemos hasta aquí, Otamendi, Senesi, Tagliafico, Paredes, Palacio, Lo Celso, Nico Paz, Lautaro Martínez y Julián Álvarez, la probable formación para enfrentar a Jordania. Desde Dallas, Paulo Filippini para Mitre informa primero.
0: 4 de la tarde, 3 minutos, temperatura en Buenos Aires, 18 grados, una décima, el cielo está algo nublado y la humedad 56%.
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6: Yo soy de los que piensan de que los partidos van paso a paso. No hay que decir nada, no hay que hablar de más. No hay que hacerse el técnico, hay que esperar, disfrutar del fútbol, de competir, porque lo primero que aprendí a hacer como deportista era competir, y después se ve todo lo demás. En la final sí se permite todo, ahí sí, apostemos cualquier cosa. Bueno, un cariño a Ariel de Quilmes.
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8: Hola chicos de la previa, hola Mitre. Soy fiel oyente de ustedes, soy analista. Me gusta mucho el fútbol, también el automovilismo. Quisiera mandarles un saludo para festejarlos todos juntos. Desde acá, desde Tres Arroyos, que existe una ciudad muy linda, futbolística y deportiva en todo sentido. Desde ya, felicitaciones por el programa. Arriba Argentina, bienvenida desde Tres Arroyos. Un abrazo, felicitaciones. 7:30.
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9: mi lado.
10: Qué genia, Nélida, de Tres Arroyos. ¿Conocés Tres Arroyos?
11: No conozco, ¿no? Tres Arroyos, pero me gustaría.
10: ¿Alguien en la sala conoce Tres Arroyos? Sora no conoce.
11: Sabes que nosotros tenemos un integrante del Super Mitre Deportivo que es de Tres Arroyos.
10: ¿Quién es?
11: El integrante de nuestro equipo de transmisiones,
10: Granja
11: Marco.
10: Tres Arroyos, sabemos mucho de pollo.
11: Nuestro compañero Marco de Arcángelo, de las transmisiones del Super Mitre Deportivo, es oriundo de Tres Arroyos.
10: Bueno.
11: Así que
10: vamos a tener que ir a conocer ahí a la familia. Tenemos una patita en Tres Arroyos. Tenemos un conocido.
11: Sí, ya está. Vamos toda la casa.
10: ¿Qué se come de rico en Tres Arroyos?
11: No sé lo que
10: algo, nos, un algo que se coma.
11: Lo que nos ofrezcan. Vamos toda la casa de Marco.
10: Caemos, que preparen todos. ¿Cuántos kilómetros estamos de Tres Arroyos? Digo, para, no sé si llegamos para ir a ver el partido. Me meto un ratito en el chat, dice Héctor
11: Márquez.
10: Sí,
11: al partido llegamos. ¿Sí? ¿Cómo no vamos a llegar?
10: ¿Por qué?
11: Sí.
10: ¿Cuántos son?
11: Nah,
10: ¿cuántos?
11: No estábamos lejos.
10: ¿En el auto podemos ir? No, ¿ahora?
11: Sí, llegamos. Tenemos, a ver, salimos ahora.
10: Sí, sí, sí,
11: ya,
10: directamente.
11: Dejamos el aire.
10: Sí, yo no paso por mi casa, Mariano.
11: No, yo tampoco. Mariano, no pasa nada.
10: Dice Héctor Márquez, empanada y vino con la familia en casa para ver el partido, es cábala. Eduardo, que dice, Paz no jugó en Argentina como Messi.
11: Exacto, bueno, Messi tampoco jugó en Argentina, es cierto. La diferencia quizá con Messi es que Messi es argentino, nació en Argentina, vivió en Argentina y después se fue a jugar a las inferiores del Barcelona. Nico Paz directamente nació en España. Esa es la diferencia, pero es cierto el paralelismo. Messi tampoco jugó nunca en ningún equipo argentino, más allá de que hizo parte de las inferiores en Newell's, pero de muy chico. No jugó a nivel profesional en Argentina, Messi tampoco, claro.
10: Dice por acá Diana Valeria, este lo tenemos que leer. Felicitaciones por el programa, son unos genios, eso hay que leerlo.
11: Le puedo mandar un saludo también a Viviana Escao, que siempre nos escribe también, y aparte aportando datos. Por ejemplo, hablábamos antes de la Fórmula 1 y contaba lo que ocurrió con Russell, que no lo contamos anteriormente. Russell tuvo una maniobra que fue investigada por los comisarios deportivos, bueno, finalmente la tomaron como válida, y hace poco a Colapinto, por una maniobra similar, lo habían sancionado, así que ya hay polémica, pero le mando un fuerte abrazo a Viviana, que siempre nos escucha y también dice que sos una genia total.
10: Ay, beso. Patricia Morrison, que dice, le responde a Facundo, dice, Facundo, los partidos anteriores la pegué, hoy 1-0, dice, aguante Argentina. Bueno, Patricia Morrison, esperemos, cruzamos los dedos desde acá. Sí, está bien, 1-0, ¿por qué no?
11: Perfecto.
10: Me gusta un 1-0.
11: Aparte, si ya viene acertando, hay que confiar.
10: Hay que confiar en eso. Me pregunto qué resultado pensará Alejandro Pulido, nuestro compañero que está del otro lado de la línea, desde Miami, en la previa de Colombia, Portugal. ¿Cómo va, Alejandro o Alejo? ¿Cómo te gusta? ¿Cómo te digo?
12: Como usted se sienta bien y como me quiera decir. Yo no tengo ningún problema. Un abrazo, chicos.
10: ¡Ay, qué pena contigo, mi Alejo, que me encanta tu tono, mi vida!
12: Muchas gracias, un abrazo para todos, espero que se encuentre muy bien. 34 grados de temperatura aquí en el Hard Rock Stadium, a la sombra, ¿listo? Para que se vayan preparando ustedes, los argentinos, que vienen el próximo viernes a jugar aquí con la selección de Argentina ante Cabo Verde.
10: Ok, Alejo, contame, mucho argentino, mucha euforia, ¿están tranquilos, están haciendo líos, se están portando bien, son ruidosos?
12: No. Además, yo no puedo hablar mal de los argentinos. Mi esposa es argentina, es de Santiago del Estero. Entonces, imagínate vos cómo quedo yo hablando mal de los argentinos. No, mentira, chicos, no. Un abrazo para todos. Aquí, la hora local, 15 horas, 10 minutos. A la pregunta, hay mucho argentino, turista, visitante, pero ustedes saben que al sur de la Florida hay una colonia de argentinos muy grandes. La gran mayoría están en este momento siguiendo los pasos de la selección argentina, pero hay otros que ya están aquí, tienen sus boletas, hay boletas agotadas para el próximo viernes, boletas que se consiguen en la reventa entre $3,500 y $11,000 para ver a la selección de Messi. Es más, chicos, ahorita para el partido de Colombia, el cual vamos a estar acá presentes, no hay una sola boleta. La boleta más barata, el boleto más barato que se consigue para esta noche vale $7,500 en la reventa. Pero los argentinos se han puesto felices, contentos, arman el banderazo, la fiesta, ponen cuarteto, ponen la cumbia santafesina.
10: ¿Fernet sale o no en Miami el Fernet?
12: Pero Fernet, por supuesto. Además, con medio vaso de coca, vos sabés lo que significa eso en este calor, ¿no?
10: Me imagino, entonces, claro, hay que refrescarse. Entonces,
12: pero se han portado muy bien. Las autoridades de Miami Beach y de Miami-Dade no han reportado alteraciones en el orden público, donde haya público argentino, y eso la verdad nos hace sentir muy bien y les podemos por lo menos dar ese parte de tranquilidad a ustedes allá en la República Argentina.
10: Alejo, una pregunta. Vos recién hablabas que puedes conseguirse un ticket entre 3.500 y $11.000. Esos tickets ni bien salieron a la venta. El día que se lanzaron, digamos, al ciberespacio, ¿cuánto se pagaba por eso?
12: Acá habían tickets de $1.500, $2.000, $3.000, depende de la zona, por ejemplo, la que estés ubicado aquí en el Hard Rock Stadium. Acá hay la zona 1, que es ahí muy cerca de los jugadores, zona 2, una zona intermedia de tribuna, y la zona 3, que es, por ejemplo, donde estamos nosotros, los medios de comunicación en las tribunas de prensa o en los pupitres de prensa. Pero la verdad, vos sabés que esas boletas se fugan por un medio o por otro, boletas que regalan en sorteos, algunos dirigentes las regalan y son boletas que terminan siendo una lotería porque la reventa es tremenda aquí, pero lo sorprendente no son los precios, chicos. ¿Saben qué es lo sorprendente? Que se acaban las boletas de reventa, que todas se venden. Hay gente de mucho dinero y hay gente que ha dicho que este ha sido un mundial de fútbol en México, Estados Unidos y Canadá diseñado para gente de mucho dinero. Yo estoy por creer lo que es así. La mayoría de la gente que aquí es trabajadora, que paga renta, que tiene que hacer mercado, que lleva un día a día, que tiene que pagar la cuota del seguro del auto, de su salud, no puede venir a un partido de estos. ¿Vos te imaginás qué es pagar $4.000 por una boleta? Si es para uno, si es para ellos un infierno de dinero acá. Esa cantidad de dinero en la que pueden pagar un mes de renta. Ahora imagínate nosotros colombianos convirtiendo eso a nuestra moneda, o ustedes allá al peso argentino.
11: No, sin dudas, sin duda es un mundial, y lo marcábamos ya en la previa, es quizá del último tiempo el mundial más caro. Incluso comparábamos con Qatar, que Qatar a priori uno piensa país carísimo, pero no era tan caro, incluso era mucho más barato moverse porque estaba todo cerca. En Qatar, aquí también empiezan a jugar las distancias. Ahora, Ale, en esto de las distancias, vos estás en este momento en Miami. Miami es una ciudad hiperturística, y a diferencia de quizá otros puntos donde se juega el Mundial, Kansas, Dallas, pienso rápidamente, donde está la selección argentina, también en Miami se llena de gente que dice, me voy de viaje, me tomo unos días de vacaciones, aprovecho el clima mundialista, y si puedo, voy a algún partido. ¿Eso pasa también en este Mundial?
12: Pasa con muchos colombianos que están de vacaciones, que tuvieron la posibilidad de conseguir boleto para el partido del próximo viernes. Imagínate esta historia que te voy a contar. Hay colombianos y hay gente de todo el mundo que tiene boletos para ver Argentina el viernes, pero que no tiene boleto para ingresar hoy aquí al Hard Rock Stadium.
11: Claro.
12: Entonces, la gente se pone viva, como decimos nosotros en Colombia, se ponen pilosos, se ponen alertas, buscan boletas para próximos partidos, así no estén los rivales definidos, y aprovechan y disfrutan del espectáculo del fútbol, y eso también les hace permitir conseguir boletos un poco más baratos. Ayer los boletos para ver Argentina el próximo viernes aquí en Miami costaban un dinero, y hoy seguramente en horas de la noche va a costar un dinero el triple. Pero sí, el turismo ligado del fútbol, de las playas, que están atravesando un momento difícil las playas acá en Miami con el tema del sargazo, ¿no?
11: Un gran problema.
12: Es un gran problema, chicos. Ustedes no saben lo que es ir a una playa de Hollywood o de Miami Beach en este momento. Huele terrible, porque ese sargazo se descompone y ha alejado mucho el turismo. Pero sin embargo, hay que reconocer también que a pesar de ser un mundial tan costoso, tan caro, la gente ha venido, ha disfrutado. El sistema migratorio está un poco más flexible. No te están molestando tanto los oficiales del Department of Homeland Security en los aeropuertos. Y son más accesibles, son más amables. Por ejemplo, los que venimos con la visa ahí de periodista son muy formales. Traes equipos costosos. No, bueno, bienvenido. No te demoran 20 segundos. Entonces, digamos que la fiesta del fútbol sí ha hecho que sea más cómodo para el turista en muchos aspectos acá, ¿no?
10: Estaba mirando, Alejo, mientras te escuchaba, lo que sucedió en el partido frente al Congo, puede ser, que hicieron un partido en colombianos, que había un hincha que estaba solo. ¿Viste el video ese que se hizo viral?
12: Claro, por supuesto. Es que los congoleños son tipos muy queridos. Uh-huh. Vos sabés que por naturaleza, por historia, por cultura, hay una gran población afrodescendiente en nuestro país.
10: Sí.
12: Sobre todo en las zonas costeras como Tumaco, como Buenaventura y la Costa Caribe. Nosotros sentimos un cariño y un amor muy especial por los negros. Además que a ellos les gusta que les digamos así, la uh-huh. raza negra. Uh-huh. Lo vieron solito detrás de una de las porterías, no recuerdo si fue el arco sur o el arco norte. Sí. Y el tipo empieza a cantar con lágrimas en sus ojos el himno del Congo.
10: Sí.
12: Y los colombianos se quedan mirándolo y en vez de abuchearlo o fastidiarlo o decirle algún improperio, lo primero que hicieron fue aplaudirlo, levantarlo y abrazarlo.
10: Ahí estamos viendo el video.
12: Claro, ahí lo estamos viendo en las redes de Mitre. Y yo creo que es de las cosas más bonitas que también ha permitido el fútbol. Por ejemplo, que la gente de Estados Unidos se pueda abrazar con un iraní a pesar del conflicto político y conflicto bélico, que un argentino se pueda abrazar con un colombiano, que un ecuatoriano se pueda abrazar con un brasileño. Yo rescato mucho eso del fútbol, queridos compañeros de Mitre.
10: Sí.
12: Y esos temas de intercambio cultural y de acogernos y de ayudarnos entre todos.
10: El respeto, Alejo, el respeto. Claro. ¿No?
12: Claro, sobre todo que ustedes vivieron una época muy difícil en Argentina con el tema de las barras bravas. Uh-huh. Yo me acuerdo que cada domingo cuando veíamos por satélite fútbol de primera con Macaya, que era tarde de la noche en nuestro país, una de las noticias era siempre el tema del comportamiento de los hinchas. Y uno ver que un hincha se pueda ya socializar de una manera más cercana, eso es un punto positivo. Por ahí hubo un lunar negro en el Times Square en Nueva York entre hinchas de Ecuador, no recuerdo la otra selección,
10: sí,
12: donde le tocó al New York Department Police actuar, pero nada más que revista gravedad, muchachos. Pero también están bajo los efectos del alcohol,
10: claro,
12: el desorden, del calor, empiezan,
10: pero para
12: a chupar
10: mí,
12: que da miedo.
10: Es muy importante visibilizar más este ejemplo que estamos dando, ¿no? Con la hinchada de Colombia.
12: Total,
10: que
12: total.
10: Que abraza al hincha del equipo adversario, que, no sé, aplauden, que lo acompañan. También le haría a la Argentina, a los hinchas, al fútbol de nuestro país, ¿no? Aprender un poquito, sí, de todos esos hechos, digo.
12: Pero saben que aquí los argentinos se han portado muy bien. Hablo de los hinchas argentinos. Aquí el calor es tremendo y a mí, yo puedo dar fe de ello. Me ha tocado ver argentinos brindando una cerveza, brindando un vaso de agua, brindando un pedazo de choripán a algún hincha de otro país que seguramente también viene con bajos recursos o con los recursos medidos. Hey, hermano, vení, hacete acá conmigo. Entonces ponen a la Mona Jiménez o ponen a Sebastián y lo ponen ahí y es bonito. Es decir, eso se ve de lado y lado y es hermoso ese marco que vos resaltás en la charla. Y el respeto y la unión.
10: El respeto y la unión, escúchame, y la alegría, uh-huh, y la fiesta. El hincha colombiano, así como me decís, ponen a la Mona Jiménez, ¿qué escucha?
12: Bueno, nosotros aquí ponemos a Jorge Celedón, a Silvestre Dangón, nosotros ponemos al grupo Nietzsche.
10: ¿A la Chucky?
12: A Shakira, pero por supuesto, para allá iba hablando de los urbanos.
10: Sí.
12: A Maluma, a Bele, no, una cantidad de artistas que vos no te imaginás. Y los argentinos, pero ponele cuidado a esta historia, musicalmente hablando del Mundial. Aquí en los estadios, donde hay partidos del Mundial, están colocando una canción argentina que yo la conocí hace 2 años que estuve en vacaciones con mi esposa. Se llama La Morocha, de Lucra. No,
10: claro,
12: sabes, ¿no?
10: La Morocha que se muere de ganas. ¿Qué pasó con La Morocha?
12: ¿Vos no te alcanzás a imaginar el éxito musical que es en este momento esa canción? En el mar. Esa. Súbile, súbile.
10: ¡Esa! ¡Vamos todos!
12: Muy bien, ahorita. Alguna vez me decían a mí en Argentina que esa canción era para Chetos. ¿Qué de Chetos va a ser eso? Eso lo baila todo el mundo.
10: Claro.
12: Es un espectáculo.
10: Vení,
12: entonces esta canción la han puesto en todos los estadios, en algunos entretiempos, y la pegó la FIFA. No la pegó las redes, no la pegó la emisora y no la pegaron los argentinos, la pegó la FIFA. Y hoy en día es un fenómeno musical aquí en los estadios de Estados Unidos, La Morocha. Es espectacular.
10: Qué bárbaro, qué bárbaro. Sí, te hago una pregunta. Colombia-Portugal, ¿cómo puede terminar este partido?
12: No va a ser un partido fácil, va a ser un partido muy apretado ya, hablando desde lo deportivo de esta noche. El partido va a ser a las 19:30 hora local. 18:30 hora de Colombia. Los dos equipos quieren dejar un precedente de buen fútbol. por un lado Colombia con Lucho Díaz y James Rodríguez como figuras, en el otro con el gran Cristiano Ronaldo, con Joao Félix, con Neto. Entonces va a ser un partido muy fuerte, muy intenso. El calor no va a ayudar mucho, va a ser muy físico también. Ayer Néstor Lorenzo en rueda de prensa dijo que iba a hacer cambios desde el vamos. Entonces hay dos inquietudes. Uno, podría ser la llegada de Juan Fernando Quintero como titular hoy en reemplazo de James Rodríguez, que no tuvo un buen rendimiento, un 100% en Guadalajara. Y el otro podría ser John Córdoba, que habló también ayer en zona mixta, en reemplazo de Luis Javier Suárez. Vamos a esperar qué decide el técnico argentino, que se ha ganado el cariño de los colombianos. Colombia podría formar con Camilo Vargas en el arco, el 4 del fondo de siempre, que es David Muñoz, Davinson Sánchez y Lucumi como centrales, Johan Mojica, Gustavo Puerta, que se ha venido ganando la titularidad, con Lerma por el otro costado, un volante más suelto que es o James Rodríguez, que yo no creo que vaya, muchachos, les digo sinceramente, sino que puede ir Juanfe Quintero, que ustedes lo conocen muy bien allá, y adelante John Arias, Luis Díaz o John Córdoba o Luis Suárez. Por lo pronto, lo que hemos visto también en el entrenamiento de Portugal aquí, ese equipo se para 4-2-3-1 con Méndez, Veiga, Díaz, Joao Canceló, Vitinha, Neves, más adelante tres, Neto, Fernandos, Félix y Cristiano Ronaldo en punta. Digamos que a rasgos cortos y rápidos es lo que podríamos esperar. Pero cada uno quiere ser líder, además con una connotación especial del superdeportivo de Radio Mitre, chicos. Quieren ser número uno porque el que quede número uno juega aquí cerquita, en avión. 1:20 en Kansas, ¿cierto, claro, Carlitos? 1:20 en Kansas. Mientras que el segundo tiene que pegarse un viaje entre 4:30 y 5 a Toronto, en Canadá. Uf. Entonces, digamos que quieren acortar distancias, no se quieren mover de otro país, los cuerpos técnicos ni los logísticos, porque hay que registrar equipaje, hay que registrar equipos, hay que hacer una nueva migración, y es lo que quieren evitar los equipos. Ahora bien, también piensan en los hinchas. No es lo mismo ya estar en Estados Unidos, pagar un tiquete por American Airlines, por Southwest, por Frontier, más económico a Kansas, que ir a otro país por ir a Canadá, que es bastante costoso un tiquete, ¿no?
11: Y hablando de moverse, vos estás en Miami. En Miami hay que contar, estuvo Uruguay, está Colombia, va a jugar Argentina los 16avos de final.
10: El viernes.
11: El próximo viernes, exactamente. Empieza a verse el movimiento de hinchas de un país que se van, hinchas de otros que llegan. Nosotros lo contábamos el año pasado en Radio Mitre, estando allí en Miami, como las primeras semanas, la primera semana y media que jugaba Boca los dos partidos, vos caminabas por Miami, era todo el mundo hincha de Boca. Después llegó la gente de Palmeiras. Ibas por donde fueras.
10: Cambia de color la ciudad.
11: Lleno de. La ciudad pasó a ser verde, banderazo de Palmeiras. Increíble la cantidad de gente que había. Estuvo la gente de Fluminense también. Y empezabas a ver esto. ¿Se empieza a sentir también esto?
12: ¿Sabe quién estuvo también aquí en Miami? Que trajo una colonia muy grande. Porque yo estuve aquí con ustedes en el Mundial de Clubes. La gente del Bayern Múnich.
11: Sí, claro.
12: ¿Se acuerda?
11: Claro, que jugó contra Boca.
12: Era una logia. Claro, exacto. Claro, en ese partido nocturno, partidazo de Boca. Sí, se ve mucho esa llegada de visitantes. Y con daticos excepcionales. Por ejemplo, los colombianos se van hoy y esas reservas quedan sueltas 1 hora en un Airbnb en un hotel, y a las 2 horas ya no hay nada, porque por ejemplo los argentinos que vienen el viernes reservan absolutamente todo. Entonces es una movención rápida. Alquilar un auto hoy de 8 a 10 de la noche te vale un dinero, pero después de las 10 de la noche que termine el partido de Argentina te vale el triple el alquiler. O sea, lo que se va soltando Silvia y Ari va costando otro dinero. Esa es la movención y la dinámica económica del Mundial.
11: Claro, es un buen tema a tener en cuenta, esto de cómo se van. Esto es lo lindo que tienen los mundiales, para ver cómo se va moviendo la gente. Entonces, de golpe tenés una ciudad repleta de uruguayos.
10: Roja, de golpe celeste y blanca.
11: Y está repleto amarilla. De uruguayos y automáticamente termina el partido, el último partido de ahí, se van todos los uruguayos, llegan todos los argentinos a ocupar esos mismos lugares, los hoteles, los hostels.
10: Era el alquiler de los autos, todo.
11: Los lugares para comer.
12: Es una cosa, aquí hay mucho argentino que tiene mucho asadero, sobre todo en la zona del sur de Miami, en South Beach. No te alcanzas a imaginar la felicidad de los argentinos en este momento, porque bien ya tienen una clientela, pero que a vos te vendan un choripán aquí como lo están vendiendo en el estadio hecho por argentinos. El Tato Sanín es uno de los narradores más grandes de este país, sino el más grande. ¿Cómo está, Tato?
9: Un abrazo a la gente de Mitre.
10: Abrazo, Mitre, Tato.
9: En el corazón y el oído de los argentinos.
10: Será. Qué grande.
12: ¿Le gustó la bondiola que acabo de comer acá hecha por argentinos?
9: Deliciosa, deliciosa. Che, querido, tiene la firma de Argentina, el aroma de Argentina, el sabor de los argentinos. ¿Qué tiene Argentina? Magia.
12: Magia.
10: Ay, qué voz maravillosa. Sanín,
12: chicos, perdón, se los presento así de imprevisto. Está acá al lado mío comiendo bondiolita, choripán, de todo. Casi 35 años en Caracol Radio. Sí. 40 años. Le decimos en Colombia la voz de oro de Colombia.
11: Exacto.
12: Es el narrador más famoso de la radio. Y bueno, estamos felices con él acá. Y lo que les decía, chicos, aquí la comida, sí, te ofrecen hamburguesas, pero cuando vas a encontrar la comida de tu país, como por ejemplo los argentinos, es una felicidad tanto como para el que la consume, pero para el que vende más de lo habitual, ¿no?
10: Uh-huh. ¿Está ahí con vos, Tato?
9: La corriente 348, segundo piso ascensor.
10: Ah, pero sos completito, espectacular, Tato. ¿Cómo estás?
9: Caminar y pensar abrir un libro ahí al lado de Puerto Madero, de ir a Caminito, de estar en ese entorno de Buenos Aires. ¿Sabe por qué quiero tanto Argentina?
10: ¿Por qué?
9: De Mitre. Mi hijo vive hace 14 años en Argentina, casado con Argentina, ahí en Chacarita.
10: Estamos cerca. Bueno, Radio Mitre está cerca.
12: Claro, ¿será que vamos a caer los colombianos con las argentinas? Yo no creo, ¿no? Sino que es que nos quieren de verdad.
9: Es más fácil que ellas nos acaben a nosotros, porque son mayoría, maestro.
10: Contame, Tato, ¿qué esperas para hoy?
9: Hoy lo mejor, el tiquete a la siguiente fase, terminar primero ante un gran rival. Este es un partido histórico, de los muchos que ha hecho Argentina, pero para la historia, en los libros de Colombia, enfrentar a Portugal, que no es habitual, en un evento orbital. Uh-huh. Y hoy se presentan acá dos caras, ex compañeros del Real Madrid, uno Cristiano Ronaldo, que tiene todos los créditos, el otro que es James Rodríguez. Pero bueno, se juega el sentimiento de un país, de una patria que necesita buenas noticias, cara amable y sonrisas permanente para los 54 mil millones de habitantes que tiene mi país.
12: Y vamos los 54 millones, quítale el mil, Tato.
9: 54 millones, sí, correcto. Me emocioné aquí.
10: Te has emocionado.
11: Ahora, Tato,
9: me emocioné.
11: Lo último desde acá y abusando de tu confianza. Vino.
12: Taque.
11: Vino, taque, ¡qué grande!
13: ¡Argentino! ¡Un pueblo se levanta! ¡Un Messi que le toca la panza a Maradona en los cielos! ¡Eso, por ahí!
12: Un poquito de poema, ¿no?
11: ¡Qué grande!
10: ¡Qué lindo, qué lindo!
11: La verdad, qué lujo de móvil, ¿eh?
10: ¡Qué momento que nos regalaste, Alejo!
12: No, ni me faltaba. Tato, tres artistas argentinos de los que veníamos hablando en estos días en mi auto. ¿Cuál les gusta? Para dejarle, para que ellos sepan también que nosotros los queremos y apreciamos mucho su música.
9: Rosa, la maravillosa, como Franco Diosa.
12: Ah, bueno. Uno. ¿Los presentaste cuántas veces en Colombia, Sandra?
9: Varias veces me tocó. Querido por muchos, pero no tanto por otros. Pero yo lo llevo en mi corazón, Leo Roca. Que varias veces fue a Colombia. Palito Ortega, Jaco Monti, Leopoldo Dante Tevez, Leo Dan.
10: Qué bárbaro.
9: Baladistas que cautivaron. Y ahora el tango. Tuve el placer, y pocos lo han hecho, al lado de Juan Carlos Godoy y Alberto Podestá, en la comparsita, cantar un tango a tres voces, y lo hice con ellos.
12: Claro, lo que pasa es que hay que explicarle, ya chicos, terminando, porque sé que también tienen que ir a otras pausas. Pereira, la ciudad donde somos nosotros, la capital del eje cafetero, tiene una gran influencia del tango. De hecho, todavía hay bares donde se escucha el tango. La Milonga, la Milonguita, el Tranvía, el Club Matecaña, en Medellín el Patio del Tango. Tenemos mucha influencia argentina.
10: Mucho. Qué bárbaro.
9: Háblame. Rompe el silencio, no ves que me estoy muriendo, y quítame este tormento, porque tu silencio ya me dice adiós.
10: ¡Qué belleza! Gracias a los dos por este momento tan lindo, por esa alegría contagiosa, esa felicidad que nos llega acá y nos contagia a todos, ¿eh? Alejo, a vos te mando un beso, decime.
12: No, Silvi, gracias.
10: Adriana, Silvia la productora.
12: Adriana, Silvia, Adri, Silvia también. A todos, a Silvi, que fue la que me contestó.
10: Sí, vos hablaste con Silvia.
12: Un abracito. a todos los operadores. Uh-huh. Adri, gracias. Qué charla tan linda, tan genial. No,
10: una maravilla.
12: Y una promesa. Con Tato vamos a ir a pasar vacaciones de diciembre y enero a Argentina nuevamente. Hace 2 años estuve en Bariloche. Vamos a ir a visitarlos a la radio, llevarles café colombiano.
11: Por favor.
12: Pero además, porque quiero hacer una confesión al aire.
10: Confiese.
12: Tengo una niña de 3 años, casi se me muere en Colombia, nació con una condición de salud muy, muy dura.
10: Sí. Sí.
12: Y cuando estaba en cuidados intensivos, yo le ponía una canción de un gran artista que quiero ir a ver con él. Yo no me puedo morir sin verlo a él. El Chaqueño Palavecino.
10: El Chaqueño, hoy escuchamos, vos sabés, una canción del Chaqueño, sí.
12: Y yo le cantaba a Mila, que se llama mi hija, le cantaba: llorarán tus ojos, toma mi pañuelo, y en tus lagrimitas se mira el cielo, se mira el cielo. La Taleñita.
10: La Taleñita.
12: Te digo adiós si acaso.
11: Claro.
12: En esta despedida.
9: Los nocheros están en mi corazón.
12: Ay, Dios.
9: Allá vamos.
10: Radio no Mitre, se emocionaron.
9: No solo en el corazón, sino en el oído de los argentinos.
10: Escúchame, nos regalaron música, emoción, cancha, pasión,
12: me
10: todo.
12: Esa canción, me ponen esa canción de fondo en este momento y aquí estoy con mi compañero Carlos Orduz, el director nacional de deportes de la Radio Nacional de Colombia, y ustedes no se alcanzan a imaginar lo que significa esta canción para mí. Chicos, los queremos, un abrazo
10: canción,
12: con todo el amor.
10: Antes de la despedida, me gustaría pedirle a Tato, ¿Tato estás o te fuiste?
9: Aquí estoy, no,
10: te
9: no,
10: pido.
9: Yo no me voy.
10: Yo
9: estoy conectado con Mitre.
10: Son las 4:30 y es el momento de anunciar, sí. 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
14: Cuatro de la tarde, 34 minutos, temperatura en Buenos Aires, 17 grados, 2 décimas, el cielo está algo nublado y la humedad 57%. Se conocieron detalles sobre el accidente que tuvo Ernestina Pais tras ser impactada por un tren en la localidad de San Isidro. Los primeros indicios de la autopsia revelaron que la conductora de 54 años murió por un fuerte traumatismo de cráneo grave. Sufrió una laceración hepática que le provocó una lesión en el hígado y una contusión esplénica, que significa un daño en el vaso. La autopsia se realizó en la morgue del Hospital San Fernando y estuvo a cargo del Cuerpo Médico de la Policía Científica de San Isidro. También se extrajeron muestras de ADN y se aguardan los resultados de exámenes complementarios de sangre y orina para determinar si al momento del accidente había ingerido alcohol o consumido algún tipo de sustancia. La causa fue caratulada como averiguación de causales de muerte por la fiscal María Paula Gertrig, de la Fiscalía Descentralizada de Boulogne.
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14: Mundial 2026, hoy se juegan varios partidos. A las 18 horas, Croacia jugará frente a Ghana. Panamá jugará frente a Inglaterra con transmisión de Radio Mitre. A las 20:30, Colombia jugará frente a Portugal. En el mismo horario, la República del Congo jugará frente a Uzbekistán. A las 23 horas, se jugarán 2 partidos. Argelia jugará frente a Austria, mientras que también la escaloneta argentina jugará frente a Jordania. La previa y el partido la podrá seguir por Radio Mitre.
12: Cuatro
14: 4 de la tarde, 36 minutos. Temperatura en Buenos Aires, 17 grados, 2 décimas. El cielo está algo nublado y la humedad, 57%.
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0: con todo, todo el amor del mundo para vos, Alejo Pulido. Nos encantó conversar con vos. Hacías mención de esta canción, ¿no? De la Taleñita, del Chaqueño. Hoy estuvimos escuchando otra de las canciones del Chaqueño y también hablamos de este primer gran festival de la música folclórica, música autóctona que se va a realizar en nuestro país. Hablábamos de la música en vivo, de gastronomía, de la auténtica pulpería, de experiencias que se van a vivir en este gran festival de la música. Y no dijimos algo re importante. Dijimos, che, ¿cuándo? ¿Qué día? Claro, en noviembre, 21 y 22 de noviembre.
1: 21 y 22.
0: Para los que estaban preguntando, República Folclore, 21, vayan a hacerle una crucecita al almanaque. Ya esas fechas reservalas para República Folclore, 21 y 22 de noviembre en Buenos Aires.

nos estamos yendo, nos queda muy poquito tiempo. 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

0: Y hoy juega la selección argentina. Y ayer no fue un día bueno para otro argentino, para Marcelo Bielsa, técnico de Uruguay. Uruguay perdió 1-0 contra España, quedó eliminado de la Copa del Mundo. Un muy mal mundial para Uruguay, hay que decirlo. Más que nada en este formato donde no solamente clasifican los dos mejores de cada grupo, sino que clasifican 8 de los 12 terceros. Bueno, Uruguay terminó tercero, pero solamente con 2 puntos, no está dentro de los 8 mejores, por eso ha quedado eliminado de este mundial. En el segundo puesto pasó Cabo Verde, la gran sorpresa, que va a ser quien enfrente a Argentina en los 16avos de final. Pero además, Marcelo Bielsa, muy cuestionado por parte de los medios de Uruguay, con un gran tema de conflicto interno entre el plantel y el técnico, que ya viene desde la época de Luis Suárez, cuando todavía era jugador de la selección uruguaya. Ayer, por si fuera poco, Bielsa no tuvo una buena reacción con gente que estaba detrás de cámara. Le contamos a nuestros oyentes. La historia es la siguiente. La televisación de los mundiales es una televisación internacional. Se hacen notas en el campo de juego a todos los técnicos cuando termina el partido. Bueno, al parecer demoraron mucho en darle el pie a la periodista que tenía que preguntar en el campo de juego. Y Bielsa estaba esperando. Y en un momento se enojó y hoy se conoció este video que vamos a ver a través del YouTube de Radio Mitre. Y ustedes van a escuchar el audio, el enojo de Bielsa, porque no le daban el pie y le estaba parado allí, muy enojado por el mal resultado que había tenido su selección. Esto dijo Bielsa, escúchalo.
1: ¡Dale de una vez!
2: Marcelo, bueno, ¿qué deja como resultado lo que fue este proceso de Uruguay en el Mundial?
1: Bueno, no, yo no logré potenciar.
0: Vamos a escuchar otra vez el enojo cuando no le dan el pie. A ver.
1: ¡Dale de una vez!
0: ¡Dale de una vez! Le grita
2: Marcelo,
0: fuera de...
2: Bueno, ¿qué deja como resultado?
0: Enojado. No, después del partido fue. Justo cuando Uruguay había quedado eliminado, después contestó las preguntas. Contestó como hace habitualmente Bielsa, ¿no? Respuestas cortitas, mirando al piso. Una particularidad que tiene el técnico argentino, el que le fue muy mal en este Mundial. Lamentablemente para Uruguay, otra vez eliminado en fase de grupos. Yo creo que en este caso, encima, la gravedad tiene mucho que ver con esto, con que pasan no solamente los dos mejores, sino también parte de los mejores terceros.
3: Vieron, chicos, que los fanáticos militantes están haciendo marchas por Cristina Libre.
4: Sí.
3: Dicen Cristina Libre ya. Cristina es única, irrepetible. Sí, gracias a Dios es única, irrepetible.
4: Se rompió.
3: Un amigo me decía, ¿vos podés creer que en un comercio pedí el libro de quejas? Y me llamó la atención que el libro de quejas decía, no se vende un carajo, no se vende un carajo, no se vende un carajo. Dice, Pepe, me enteré que fuiste papá.

0: ¿Viste una Gaby en un momento?
1: No,
0: me pareció.
1: Ah, no hablé.
0: Ya me pongo celosa. Me pareció que dijiste hola Gaby, digo, ah, mira.
1: No, debe estar yendo, imagino que está yendo a la cancha.
0: En este momento debe estar en una previa tremenda, ¿no?
1: Sí.
0: Tremenda con Santino. Creo que va a estar.
1: Todos van a estar. Gabriel Anhelo.
0: Sí.
1: Esteban Edul. Marcelo Espina. Paulo Filippini. Santino Sciola. Lucho Castañares. Todos en la cancha. Imagínate, vos vas hoy a la cancha y donde vas hay a ver, alguien de Radio Mitre
0: va a estar ahí. Es toda increíble. La carne al asador, señoras y señores.
1: Increíble.
0: Eso va a ser a partir de las 23 horas, pero el Super Mitre Deportivo arranca en 12 minutos nada más. Transmisión de Panamá-Inglaterra.
1: Sí.
0: Otro partidazo que no te podés perder.
1: Con José Gabriel, con todo el equipo del Super Mitre Deportivo. Y durante la transmisión ya vamos a estar teniendo audio de la cancha, audio de Argentina, porque ya empezamos a vivir la prensa, sí, y lo empezamos ya, a vivir a las 2 de la tarde, va desde antes, porque con Polino también. Imagínate si no lo vamos a estar viviendo durante el partido de Inglaterra.
0: Soraya, ¿usted dijo qué resultado le gustaría o no? No dijo. El soñado, el deseado. Así.
1: Dale, Sora.
0: Dale, Sora.
2: Yo le puse 2-0.
0: Un 2-0, bien. Silvita, algún 2-0 también, todos un 2-0. Yo todavía no me decido.
1: Bueno, tenés.
0: No sé, porque no sé
1: minutos.
0: Si. Vos me clavaste una duda con el tema del invicto y no invicto,
1: sí.
0: Que tiene que ser ahora para que no sea después, y me enredaste. Yo estaba
1: segura.
0: A mí me gustó
1: lo que dijo Moldavski, ¿viste?
0: Sí,
1: que dijo,
0: la
1: yo cuando
0: auto.
1: Compro el auto, lo rayo un poquito, entonces ya me saqué ese problema de encima. Resumió muy bien lo que yo quise decir. Con una gran capacidad que siempre tiene el Robert.
0: Encontré mi auto rayado hablando de eso.
1: ¡No! Bueno,
0: sí, así como lo escuchás. Así como lo escuchás. En la calle. No dejen el auto nunca en la calle porque pasan esas cosas, ¿vio?
1: Mirá,
0: y pasa alguien y bueno, nada. ¿Qué se le va a hacer? Última tanda y después volvemos y ya para la despedida.
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0: escuchar a Luke Ra con la morocha. 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
0: 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Muchas gracias. Tres minutos para las 5 de la tarde. Tres minutos que nos quedan. Pero a esta hora, ¿de qué se está hablando, Gianluca?
1: Antes hablábamos de que el rumor cada vez era más fuerte. Bueno, ya casi que lo podemos confirmar. A las 7 de la tarde aproximadamente se anunciaría la salida de Manuel Adorni del gobierno. Salida que va a ser anunciada muy posiblemente como una renuncia, una carta de renuncia de Manuel Adorni, aunque sabemos que es una renuncia inducida, podemos decirlo ya desde hace un tiempo. Y mañana, alrededor del mediodía, se anunciaría que su lugar lo va a ocupar Diego Santilli. El Colo Santilli ocuparía el lugar de Manuel Adorni. Veremos, esperamos la confirmación, pero insisto, el rumor es cada vez más fuerte y casi que desde el gobierno lo confirman prácticamente todos, que alrededor de las 7 de la tarde se anuncia la renuncia de Manuel Adorni. Incluso se va a publicar la carta en redes sociales, veremos si hay algún mensaje también por parte del presidente, pero se anunciaría la salida de Manuel Adorni y mañana que ese lugar de jefe de gabinete va a ser ocupado por Diego Santilli. Otra vez Santilli ocupando un lugar después de una polémica. Recordemos, fue Santilli el que ocupó el lugar de Spert cuando se dio todo el caso que ya recordamos. Se espera entonces la confirmación oficial, pero estamos a la espera y prácticamente es un hecho que Manuel Adorni sale del gobierno después de toda la polémica que ya lleva un tiempo importante.
0: Muchas gracias, Gianluca Saraceni. ¿Qué dice usted? ¿Nos vamos o no nos vamos? ¿Nos quedamos? Nos quedamos en Mitre, obviamente.
1: Es como que nos vamos y nos quedamos.
0: Claro, porque en realidad nos vamos del aire, pero seguimos escuchando porque se viene otra súper transmisión, con José Gabriel Carvajal, con todo el equipo del Mitre Informa, el Mitre Super Mitre Deportivo, Panamá, Inglaterra. Después, 23 horas, Argentina, Jordania. Bueno, voy a decir mi resultado. Dale. Soñado. Ay, a ver, pero sí, un 4-0.
1: Ah,
0: un
1: bien, tranquilo. No es como el 10-0 que pidieron en el chat.
0: Si
1: pero
0: vamos a pedir bien. Un 4-0 creo que no estaría nada mal. Me gustó ese resultado. Silvia Ferro estuvo en la producción, Ariel González en la producción, Sora en la operación técnica. Estuvo más temprano
1: NASA
0: estuvo más temprano, gracias. No se le entendía, pero bueno, gracias a NASA que estuvo también en la operación técnica. Estuvo NASA. El señor Gianluca Saraceni, un placer verte, Gianluca.
1: No vamos a ver más seguido.
0: El mundial nos separó. Gabriel, a Gabriel hace cuánto que no lo vemos también.
1: Sí.
0: Hace un montón. Adivina. Pero bueno, el motivo lo vale. No te muevas de Mitre.
1: Claro que lo vale, es un mundial.
0: Lo vale, Argentina. No te muevas de Mitre, la radio del mundial. Chau.

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2: 5:01 p.m, temperatura en Buenos Aires 17 °2, el cielo está algo nublado y la humedad 57%. Adorni y el tiempo de las definiciones, crecen las versiones sobre su salida del gobierno, su futuro podría definirse en las próximas horas. Pese a que el gobierno intentó retenerlo, el jefe de gabinete presentaría su renuncia en las próximas horas ante la presión de varios sectores aliados, como el PRO, quien en las últimas horas confirmó que mantener a Adorni destruye el cambio. La diputada porteña del PRO, Silvia Lospenato, en diálogo con Radio Mitre, señaló que el desplazamiento de Adorni es la postura correcta.
3: Creo que es la decisión correcta. Me parece que se tardó demasiado tiempo, que era una decisión que probablemente si se hubiera tomado rápidamente hubiera generado menos problemas al propio gobierno. Pero bueno, ojalá que suceda en las próximas horas. Todos queremos que esta situación se resuelva y también creo, la mayoría sentimos que no están dadas las condiciones para la continuidad del jefe de gabinete en ese cargo. Por lo menos, desde parte del PRO, nosotros creemos que por lo menos debería someterse a la interpelación del Congreso, salvo obviamente que hubiera una decisión distinta a la que se sostuvo en todo este tiempo, que se dijo que no se lo iba a remover del cargo, ¿no?
2: Por su parte, el diputado del MIT, Oscar Sago, también se refirió a una posible salida de Adorni. Para el legislador nacional se tardó mucho tiempo y era una medida que se debía tomar desde un principio.
4: No es lo que uno quería, sino lo que me parece que era lo correcto. Hace más de 100 días que venimos con la novela del jefe de gabinete de ministros. Me parece que tenían que haber hecho estas medidas, se tenían que haber tomado. Pero bueno, yo lo dije desde un principio. Pudo más la interna que algunas decisiones para no perjudicar a la República Argentina.
2: Se actualizaron las cifras de fallecidos en Venezuela por los terremotos. Hay 1.430 muertos y al menos 3.200 heridos en los últimos reportes del Ministerio de Salud. Además, hay casi 70.000 personas que siguen desaparecidas. Los equipos de rescate y equipamiento de la Argentina llegaron a territorio venezolano. Fue confirmado por la Cancillería Argentina. Quien habló fue Jorge Rodríguez, presidente de la Asamblea Nacional Venezolana, quien detalló cómo están viviendo las últimas horas tras el trágico suceso.
5: Casi acercándonos a las 72 horas del evento más fatídico que haya sufrido esta república en los últimos 123 años. La ocurrencia de dos terremotos que tiene abismado y aterrorizado al planeta entero por la intensidad que se generó, el grado de devastación, el grado de daño que produjo la ocurrencia de dos terremotos sucesivos que sumaron su acción devastadora y letal. Y queremos agradecerles porque hemos notado inmensas muestras de solidaridad, de generosidad, de compasión. Y esas muestras de generosidad lo que demuestran al mundo entero cuál es el talante de los venezolanos.
2: Fórmula 1, Gran Premio de Austria. Franco Colapinto terminó 16 en clasificación. El piloto argentino no tuvo un buen rendimiento con los tiempos, pese a que en las prácticas se había ubicado en el octavo lugar. Su compañero de equipo, Pierre Gasly, logró el puesto número 11 en clasificación. La carrera final será mañana domingo a las 10 hora argentina. Esto decía Colapinto tras la clasificación.
6: Sí, una pena. El auto andaba bien, creo que estábamos un poco mejor que ayer, así que estábamos un poco más competitivos, podría haber sido una mejor quali. Nada, me equivoqué en la 1, creo. Fue un poco fuerte y sí bloqueé atrás o qué pasó y tuvo un slam muy grande. Así que nada, no pude hacer vueltas en la Q2 y nada. Una lástima porque creo que en la Q1 estábamos dentro de todo bien, no estábamos tan mal. Pero bueno, después no fue una buena Q2. Primero con el set viejo no iba tan mal el auto, después empeoré, no pude cerrar la vuelta con el nuevo, así que hay que transformarme bien.
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2: Fútbol, hoy juega la Argentina. La escaloneta a las 23 horas jugará frente a Jordania por el último partido de la fase de grupos. Scaloni pondrá algunas variantes. El capitán de la selección, Lionel Messi, jugará algunos minutos en el segundo tiempo. El equipo argentino formaría con Dibu Martínez, Montiel o Giuliano Simeone, Otamendi, Senesi y Tagliafico en la defensa. Paredes, Palacio, Lo Celso, Nico Paz en el mediocampo, Lautaro Martínez y Julián Álvarez serán los delanteros. El conjunto argentino ya está clasificado y el cuerpo técnico le dará rodaje a los suplentes para que también hagan su participación en la Copa del Mundo.
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2: El tiempo en Buenos Aires, hoy terminaremos el sábado con cielo mayormente nublado. Mañana domingo, atención porque desmejoran las condiciones. Tendremos lluvia e inestabilidad durante todo el día. Chaparrones por la mañana y por la tarde. La temperatura mínima será de 8 grados y la máxima de 13. Para el inicio de semana, atención porque sigue el frío. El lunes, la mínima será de 3 grados y la máxima de 14, con cielo algo nublado. -17.2°, la temperatura en Buenos Aires, el cielo está algo nublado, la presión 1014.4 hectopascales, el viento del sector norte a 12 kilómetros por hora y la humedad 57%.
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0: Salud La Barra, bienvenidos, buenas tardes. El Super Mitre se pone en marcha en este sábado en el que todo va hacia la Argentina jugando ante Jordania en Dallas. El partido de las 11 de la noche que desde muy temprano apenas termine este Inglaterra-Panamá. Allí estaremos en el estadio AT&T de Dallas para la presentación de la selección argentina, cerrando ya con el primer lugar asegurado en el grupo, la participación en la primera fase de la Copa del Mundo y teniendo rival en los 16avos de final. Mientras tanto, el grupo L tiene algunas certezas, que Inglaterra está puntero con Ghana con 4 puntos y que no va a caer al tercer lugar aunque pierda hoy, salvo que perdiera por una goleada estrepitosa frente a Panamá y que Croacia ganara por, le ganara por poco margen a Ghana, o que empataran Croacia y Ghana, pero que Inglaterra cayera por más de 3 goles ante Panamá. Es decir, los mundiales aceptan un montón de sorpresas, pero hay algunos chinos básicos de los que el fútbol se desprende, los deja al margen. Con todo respeto por Croacia, por Ghana, por la propia Panamá, que es la involucrada, no creo que Inglaterra pierda hoy 3-0 frente a Panamá. No es un resultado, desde mi perspectiva, posible aún en este deporte llamado fútbol, que tiene innumerables baldosas, cantidad de baldosas flojas y sorpresas a la vuelta de la esquina, como probablemente ningún otro deporte. El límite entre el fútbol y las sorpresas lo marca probablemente este, que Panamá pueda hacerle 3 goles a Inglaterra esta tarde en este partido que nos vamos a encargar en el estadio de New Jersey, donde se va a jugar la final de la Copa del Mundo junto a Gianluca Saraceni. Señoras, señores, Inglaterra tiene 4 puntos, Ghana tiene 4 puntos, Croacia 3, Panamá ya eliminado, no tiene puntos, y da para pensar que a la par de nuestro partido, Ghana y Croacia perfectamente podrían firmar una pipa de la paz, no agredirse demasiado, no arriesgar demasiado. Croacia terminaría con 4 puntos, completamente adentro de los terceros, una derrota lo complicaría, y por el otro lado, Ghana con un empate llega a 5, ser segundo o primero, es verdad que puede cambiar algunas cosas, pero tampoco una victoria o el riesgo de ir a por una victoria le da la posibilidad de asegurarse el primer lugar, porque si Inglaterra golea, como esperamos, a Panamá esta tarde, de nada servirá una victoria que no sea también por una goleada todavía más amplia de los africanos frente a los croatas, para que Ghana termine primero en el grupo. Señoras, señores, somos el Super Mitre. Aquí estamos junto a Gianluca Saraceni esperando por el partido de las 6 de la tarde. Todo es una excusa, una gran previa, esperando por Argentina, Jordania, desde las 8 de la noche con el pitazo final de Inglaterra, Panamá. El Super Mitre, la transmisión líder de la Argentina, se instala en el AT&T de Dallas, en Texas, para vivir Argentina, Jordania, aquí con el relato de Gaby Anhelo en la radio de la Copa del Mundo. Gianluca, qué placer saludarte.
1: Hola, José, abrazo grande para vos, para todos, el enorme placer de saludarlos. Inglaterra,
0: Rosario siempre estuvo cerca.
1: Sí.
0: Lo que no sabía es que New Jersey estaba
1: también
0: cerca.
1: En la magia de la radio y del fútbol, estamos esperando un partido con una selección que para mí tiene la obligación de siempre, la responsabilidad del escudo, hablo de Inglaterra, y la necesidad de torcer la historia en los mundiales, porque más allá de aquel año 1966, que cada vez queda más lejos, Inglaterra tiene una deuda, la deuda de los mundiales, la deuda que le impone su historia,
0: si fuera la única
1: fundadora, también entre tantas, su historia fundadora. Estamos hablando de una selección que jugó el primer partido internacional de la historia de las selecciones allá por el año 1872 contra Escocia, pero que no ha sabido hacerse fuerte en líneas generales en Copas del Mundo. Bueno, hoy tiene la chance de ganar, de terminar primero, de empezar a ganar un poquito más de confianza en un Mundial donde empezó ganándole bien a Croacia 4-2, pero ya se quedó un poco más contra Ghana en el último empate. Y del otro lado lo opuesto, Panamá, y también la chance de hacer historia, pero una historia con un techo mucho más bajo. Está claro, la historia sería conseguir el primer punto en mundiales. La selección que jugó el mundial del 2018, que cayó en fase de grupos, que perdió los tres partidos, que perdió los tres partidos en aquel mundial de forma categórica, hoy tiene la posibilidad, ya despedido de este mundial, de ver si se puede llevar algo, de ver si puede sacarle un punto en un mundial con algunas sorpresas a esta selección inglesa, y si de esa manera sirve por lo menos como un apósito dentro de este mal mundial para Panamá, aunque lógico, mal mundial para el conjunto panameño. Veremos fútbol en un rato, insisto, Inglaterra con la obligación, Panamá viendo si puede llevarse algo en un ratito nomás en el campo de juego.
0: Los saludo a Licha Santangelo con toda la información de la selección de Inglaterra en la previa del partido que despide este grupo L para los ingleses. Hola Licha.
2: Hola José, el gusto enorme de saludarte para contarte sobre la Inglaterra de Thomas Tuchel, quien agarró este entrenador en 2025 tras la salida de Southgate, luego de perder la final de la Eurocopa 2024 ante España, y llegó de buena manera a este Mundial. Ha ganado en el debut 4-2 ante Croacia, pero ha quedado algo al margen en cuanto al rendimiento por su empate por cero ante Ghana. De todas maneras, hay algo de rotación en el equipo, pero es una selección que sabe que tiene que ganar para evitar clasificar como segundo, porque se puede cruzar con Portugal o Colombia. Entonces, sería importante para los ingleses el primer puesto. Tiene todo confirmado Thomas Tuchel. En el arco estará el número uno Jordan Pickford. La línea de cuatro en el fondo, el 26, Jarrell Kwanzaa. 2, Esri Konsa. 6, Mark Weahy. Y el número 3, Nico O'Reilly. En la mitad de cancha, el doble pivot. 8, Elliot Anderson. El 10, Jude Bellingham, que va a jugar un poco más retrasado en esta oportunidad. Por derecha, Marcus Rashford con el 11. El número 17 para Morgan Rogers. Por izquierda, el número 7, Bukayo Saka. Y el número 9, el capitán, Harry Kane.
0: Lo saludo a Nico Sánchez, hoy con una nacionalidad más acorde en la previa de Inglaterra-Panamá. Hoy hay algunos nombres vecinos de Nico Sánchez, por lo menos. Hola, Nico, querido.
3: Hola, José, el placer de saludarte. Por suerte, sí, ¿no? Veníamos con una rachita complicada, pero hoy me ilusioné un poco cuando vi, por ejemplo, algún Tomás Rodríguez, algún Cristian Martínez en la planilla, que dan un poco más de tranquilidad, ¿no?
0: Hay un Gutiérrez, hay un Andrade, hay un Córdoba, Escobar,
3: hay nombres más amigables, ¿sí?
0: No te puedo quejar hoy.
3: No, hoy no me puedo quejar. Bueno, la selección panameña que llega ya eliminada a este partido, perdió por la mínima tanto con Ghana en el debut como con Croacia en la segunda fecha, y como recién decía Gianluca, tiene un techo un poco más bajo que las demás selecciones. Tiene tan solo 2 goles en mundiales, su primera participación y única fue en Rusia 2018, cuando en la tercera fecha también enfrentó al mismo rival del día de hoy contra Inglaterra, cuando perdió 6-1. Bueno, aquel gol que marcó el conjunto panameño fue heroico, fue casi un hito para la selección de aquel país, que hoy buscará por lo menos marcar un gol, ¿no? Para llevar esa cifra a 3. O ya un empate, como decía Gianluca, ya sería sin duda un hecho histórico para el fútbol panameño, que tiene el equipo confirmado a través de su entrenador Christiansen, un entrenador muy particular, que tiene muchísimas nacionalidades. Nació en Dinamarca, pero tiene madre española. También se nacionalizó panameño gracias a su esposa, y trae consigo un fútbol más europeo. Reemplazó al Tolo Gallego por allá en julio de 2020 y lleva más de 100 partidos oficiales con la selección panameña. Es el que más partidos dirigió al conjunto canalero, con un saldo más que positivo para este entrenador europeo, que sin duda ha cambiado no solo la forma de juego, sino la forma de ver a la selección panameña, una selección que ahora busca más, mucho más el juego, y no tanto quizás un juego directo como lo hacía en otras épocas. Y en ese contexto tiene un equipo confirmado para enfrentar esta tarde Inglaterra. Al arco, con el número 22, Orlando Mosquera. línea de tres centrales con el número 4, Fidel Escobar, con el número 3, José Córdoba, con el 16, Andrés Andrade, por el carril derecho con el número 23, Amir Murillo, por el carril izquierdo con el número 26, Jorge Gutiérrez, ya en la mitad de la cancha con el número 14, Carlos Harvey, con el número 6, Cristian Martínez, y con el número 11, por un costado, el capitán Joel Barcenas, por el otro carril con el número 7, José Luis Rodríguez, y la referencia de ataque con el número 9, Tomás Rodríguez.
0: Muy bien, así está entonces el equipo de Panamá, el rival de Inglaterra esta tarde. Los saludo, Alejandro Lichetti, en los estudios centrales de Radio Mitre, en el sillón de Juan José Lujambio. Los títulos a esta hora de la tarde de todo el fútbol de la Copa del Mundo. Hola, Alejandro.
4: Hola, José Gabriel, el gran abrazo a todos los fanáticos del fútbol a través del Super Mitre Deportivo Mundial. Arrancando esta jornada, el grupo G, Egipto e Irán empataron 1-1. Egipto está jugando con Australia el próximo viernes 3 en Dallas. Nueva Zelanda quedó eliminado, perdió ante Bélgica 5-1.
0: Anoche en la madrugada, en una definición espectacular del grupo, tremenda la definición, porque hasta le anularon un gol a Irán.
4: Sí.
0: Por una, no era por una hormiga, era más finito que la pata de una hormiga. Viste que la patita de la hormiga, el culo de la hormiga se ve, pero la patita no. Bueno, fue un offside más finito que pata de hormiga. El que...
4: Sí, el tema del arquero. El arquero andaba...
0: Sí, el arquero, claro. Sí. Pero igual fue muy finito.
4: Muy, muy, muy finito. Bueno, Irán va a esperar a ver qué pasa la definición de otros grupos para ver si como tercero puede tener alguna posibilidad. Te decía que el equipo europeo, que Bélgica, va a jugar el miércoles 1 de julio a las 5 de la tarde en Seattle, en este momento frente a Corea del Sur. Aparte de Panamá e Inglaterra, estarán jugando Croacia y Ghana en Filadelfia con el arbitraje del canadiense Drew Fisher. 20:30, Colombia, Portugal en Miami, Alireza Fagani de Australia, la árbitra de este partido. 20:30, República Democrática del Congo con Uzbekistán en Atlanta, Félix Soyer de Alemania será el árbitro de ese partido. Jordania, Argentina en Dallas estará a cargo del rumano Istvan Kovács. Y a las 23 también van a jugar en simultáneo Argelia, Austria en Kansas, con el uzbekistano Ilgis Tantayev controlando esas acciones. Recordamos, mientras Colapinto clasificó 16 en el Gran Premio de Austria, San Lorenzo tiene nuevo técnico, es Iker Muniain, que había acordado con Salamanca. El llamado del ciclón cambió los planes del Vasco. Segunda experiencia, venía de dirigir al Derio de la quinta división, casi logra el ascenso en España, y allí está el técnico de San Lorenzo, Iker Muniain, que en la próxima semana se hace cargo del plantel profesional.
0: Pausa y seguimos en el Super Mitre, camino a Argentina, Jordania, que juegan a las 11 de la noche con el relato de Gaby Anhelo aquí en la Radio Líder. Antes servimos este plato de presentación del Super Mitre, que es Panamá-Inglaterra, Inglaterra-Panamá, y gana Croacia a la par, definiendo primero, segundo y tercero de este grupo, el grupo L de la Copa del Mundo.
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0: Selección Argentina que juega frente a Jordania esta noche. Relato de Gaby Anhelo por Mitre. Los saludo a Nucho Castañares allí en Dallas esperando por la última fecha de la fase de grupos para la Argentina en la Copa del Mundo. Hola, Lucho. No lo escucho,
1: Una jornada de temperaturas elevadas. Yo creo que el pico hoy va a rondar en los 37 grados centígrados. Poco importará para todo aquel que se acerque y que ingrese al Dallas Stadium, porque es un recinto de primer nivel, con cúpula retráctil, con aire acondicionado, así que en ese sentido el clima no va a ser un impedimento para que los futbolistas y los hinchas argentinos justamente mermen en su rendimiento. Y hablando de cuestiones futbolísticas, todavía no está confirmado, pero me parece que vamos en sintonía de lo que puede llegar a ser el 11 titular para cerrar esta fase de grupos ante Jordania. Así que si les parece, empezamos de a poquito y despacito a desarrollar lo que tiene que ver con el 11 tentativo de Argentina.
0: Claro, juega el Dibu, no juega Messi, es lo que sabemos hasta aquí, ¿no?
1: Correcto, eso es así. El Dibu Martínez que va a ratificar su titularidad para seguir agarrando confianza, para tratar de mantener todavía la valla invicta y sobre todas las cosas, ¿por qué no?, seguir en busca de nuevos récords. Y también de confianza en cuanto a esa mano derecha, al dedo anular precisamente de la mano derecha, porque si bien fue titular en el debut ante Argelia y lo propio también ante Austria, no fue tan exigido. Bueno, hoy por eso levantó la mano, pidió jugar y el cuerpo técnico de Scaloni lo va a ratificar justamente custodiando los tres palos.
0: Bueno, ¿cómo sería entonces el equipo argentino? Por lo menos la idea que tenemos hasta ahora, Lucho.
1: Mirá, como decíamos, en el arco Dibu Martínez, línea de cuatro defensores, con Gonzalo Cachete Montiel en el lateral derecho, el capitán y el primer marcador central, Nicolás Otamendi, compartiendo zaga con Marco Senesi, que va a hacer su debut en una Copa del Mundo. En el lateral izquierdo, Nicolás Tagliafico, primera titularidad para él, así que me parece que es un buen indicio pensando en lo que se viene. Mediocampo para Ezequiel Palacios, para Leandro Paredes y para Giovanni Lo Celso. Un Lo Celso que también por primera vez va a jugar un compromiso en una Copa del Mundo. Y en ofensiva, Nicolás Paz, Julián Álvarez y Lautaro Martínez. Es decir, doble nueve para jugar esta noche ante Jordania.
0: Bueno, qué sorpresa esa, la del doble nueve. Los nombres podríamos esperar de un equipo más alternativo, por lo menos dándole minutos a los que menos han jugado. Repasá el 11 a la carrera entonces. ¿Cómo formaría Argentina, Lucho?
1: Dibu Martínez, Montiel, Otamendi, Senesi, Tagliafico, Ezequiel Palacios, Paredes, Lo Celso, Nicolás Paz, Julián Álvarez y Lautaro el Toro Martínez.
0: Debut de Lo Celso jugando en una Copa del Mundo, porque había estado en el plantel de Rusia, pero no entró un solo minuto y después ausente en Qatar. Así que hoy es el debut de Giovanni Lo Celso como titular de la Argentina en Copa del Mundo.
1: Es así, y vale la pena también agregar a esa lista a Marco Senesi y lo propio también para Nicolás Paz. Así que tres debuts en Copa del Mundo para el equipo que se perfila como titular esta noche ante Jordania.
0: Abrazo grande, Lucho. Estaremos allí con la transmisión del Super Mitre junto a Gaby Anhelo desde las 8 de la noche, apenas termine Panamá-Inglaterra. Con el pitazo del árbitro nos vamos a el AT&T, allí donde está Lucho Castañares contándonos la formación de la selección argentina. En el entretiempo tomaremos contacto otra vez para ir tomándole el pulso a la previa y al clima en el estadio Tejano, donde va a jugar la Argentina despidiendo la fase de grupos. Pausa y seguimos en la previa de Panamá-Inglaterra por Mitre.
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0: 23, esperando por Inglaterra y por Panamá. Tenés así la formación, recordar la formación de Inglaterra. Lisandro.
1: 1, Pickford, 26, Kwanzaa, 2, Konsa, 6, Weji. El número 3, O'Reilly, en la mitad de cancha, 8, Anderson, 10, Bellingham, 11, Rashford, 17, Rogers, 7, Saka y el número 9, Harry Kane, el capitán.
0: De la eliminación de Inglaterra ante Francia en el Mundial de Qatar, quedan solo 4 titulares comunes de aquel equipo. Hay más, algunos que ni están en la convocatoria, como Foden, que fue titular. Pero después toda la línea de 4. Aquella tarde, el 2-1, Walker, Stones, Maguire, no convocado, y yo. Declan Rice fue el volante central que hoy ha jugado, hoy no está en el equipo, Licha.
1: Claro, jugó los dos primeros partidos. Hoy no.
0: Bellingham sí fue titular en aquel partido. Kane también, Saka también. Jugó Henderson de volante. Hoy juega Elliot Anderson, haciendo el doble pivot como marcabas. ¿Cuánto ha tenido que cambiar Inglaterra, no?
2: Sin duda, sí. Cambió mucho. Nombrabas a Bellingham. Bellingham para mí fue el mejor que tuvo Inglaterra en el último Mundial. Aquí todavía no terminó de aparecer. Bueno, algunas cuestiones también que empiezan a darte los Mundiales, que algunos jugadores van de menos a más y se empiezan a aproximar los partidos que tenés que demostrar.
0: De los panameños recordamos la formación del equipo centroamericano. Nico Sánchez.
3: Los 11 de Panamá confirmados por Thomas Christiansen. Al arco con el número 22, Orlando Mosquera. Por el carril derecho con el número 23, Amir Murillo. Ya en la zaga con el número 4, Fidel Escobar. Con el 3, José Córdoba. Con el 16, Andrés Andrade. Por el carril izquierdo con el número 26, Jorge Gutiérrez. En la mitad de la cancha con el número 14, Carlos Harvey. Con el número 6, Cristian Martínez. Por el costado izquierdo con el número 11, Joel Barcenas. Como número 9, Tomás Rodríguez. Y por el costado derecho con el número 7, José Luis Rodríguez. De estos 11 confirmados para hoy, hay 4 que repiten de aquella derrota ante Inglaterra en el Mundial 2026. Amir Murillo, Fidel Escobar, Joel Bárcenas y José Luis Rodríguez también jugaron en aquella caída. Y respecto a José Luis Rodríguez, déjame remarcarte algo que se está haciendo viral en las últimas horas, que se peleó con un compañero en el último entrenamiento. Casi se van a las piñas en la última práctica que tuvo la selección de Panamá. Lo tuvieron que separar sus compañeros en un altercado que tuvo con Cecilio Waterman, que hoy integra al banco de suplentes, en una selección que no venía teniendo tan malos resultados respecto a los que se esperaba, pero se ve que en la interna hubo algún problema.
0: Bravo el Puma. Pausa y más Super Mitre aquí en la radio de la Copa del Mundo. Esperamos por Panamá Inglaterra ahora a las 6 de la tarde y luego será el turno de Argentina Jordania desde Dallas con Gaby Anhelo, con toda la banda en la radio de la Copa del Mundo, aquí en la radio líder de la Argentina.
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0: Mitre, viviendo la previa del campeonato del mundo del partido de Inglaterra-Panamá y esperando por Argentina-Jordania, allá por las 11 de la noche. Vuelvo con Licha Santangelo para hablar de Inglaterra, de este equipo que se ha presentado con una victoria y un empate. Es verdad, los rivales tampoco lo han exigido demasiado, pero de todas maneras ha resuelto bien, gana bien Croacia en su presentación. Hoy no es un partido para que veamos otra vez en exigencia a Inglaterra. Dio la impresión de que está capacitado para resolver cosas importantes, pero no será hoy que nos enteremos de esto, tengo la impresión. Después, a ver, supongamos que gana 5-0, que hace 5-6 goles. No nos dice nada, nos dice de su poder ofensivo frente a un rival que no lo pudo derrotar, pero no más que eso. Ahora, cuando uno mira movimientos de este equipo de Inglaterra, es como para ponerlo allí en ese selecto grupo de los cuartos finalistas como mínimo de este campeonato del mundo, Licha.
1: Sí, sí, la verdad es que Inglaterra está con mucha expectativa, llega con entusiasmo a este mundial, con la, de alguna manera, con la sed de revancha de lo que ha sido esa final de Euro que perdió frente a España. Da la sensación de que tienen generación para ser candidatos y los partidos tendrán que demostrarlo. Va a ser un partido también.
0: Y de esa eliminación del Mundial pasado a manos de Francia, que después jugó la final, pero de un partido en el que jugó mejor Inglaterra. En el que mereció ganar el partido de Inglaterra. Penal errado, si mal no recuerdo, por Kane.
1: Bueno, justamente, y es uno de los nombres más importantes también de esta tarde, porque así como nosotros en Argentina estamos pendientes de los récords de Messi, si Harry Kane marca un gol, va a superar a Gary Lineker como el máximo goleador en mundiales de la historia de Inglaterra. Harry ya lleva 10 en mundiales, entonces es un hombre que también puede llegar a utilizar este partido si lo abren rápidamente para sus propios récords personales. Pero es uno de los de las principales figuras de Inglaterra y también de este mundial, claro está.
0: Del lado de Panamá tenemos, tenemos los suplentes de Inglaterra antes, Licha.
1: Claro, los dos arqueros, Henderson y Trafford, Yalobá, John Stones, Bourne, Spence, James, Henderson, Declan Rice, Maino, S, Gordon, Madueke, Watkins y Toney.
0: Y del lado de los panameños, Nico.
2: Bueno, Panamá que llega a este Mundial tras clasificarse en noviembre de 2025, después de golear a El Salvador, en un día que fue muy importante para todo Panamá. Al día siguiente fue decretado feriado nacional por el gobierno, en un deporte que terminó de imponerse como pasión central de los panameños en la última década. No solo con la clasificación al Mundial de 2018, sino con la clasificación a este Mundial, y que en el medio, como decíamos anteriormente, este técnico hispano-danés que formado en la Masía, ex Leeds United, que conoce muy bien el fútbol europeo, que no conocía tanto el fútbol americano, pero que llegó en julio de 2020, lo llevó a una final de Copa de Oro en 2023 que perdió con México. Luego tuvo un buen desempeño en la Copa América 2024, donde llegó a cuartos de final y volvió a perder otra final a finales de 2024 contra México en la Nation League. Pero bueno, un fútbol panameño que empezó a cambiar una idea de ser una selección más a ser una selección que está acostumbrándose a jugar los grandes partidos, no solo a nivel continental, sino bueno, también jugando dos mundiales de los últimos tres, algo que era impensado hace algunos años, no solo en los mundiales, sino una Panamá que clasificó invicta, que recibió pocos goles, que ganó por primera vez en la historia en suelo guatemalteco, que como bien recién hace un ratito, goleó al Salvador. Es un equipo que intenta jugar mejor a la pelota, que quizás le falta un poco de gol. Es ahí donde se nota la falta de categoría, pero una lista de convocados que tiene muy pocos jugadores que juegan en la liga local. Entonces, eso es algo que está jerarquizando al fútbol panameño en los últimos años y que yo creo que poco a poco va a ir mejorando de la mano de Christiansen.
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0: Bueno, se define además, por ejemplo, para Congo hoy, que juega frente a Uzbekistán, la posibilidad de ganar ese partido y de llegar a 4 puntos en el grupo K, y esto le daría a Congo la clasificación a los 16avos de final. Está Colombia con 6 ya clasificado, ganó los 2, juega Colombia-Portugal, promesa de partidazo, Colombia-Portugal a las 20:30, la definición del primer lugar del grupo, porque si Portugal le gana a Colombia, Portugal será primero, Colombia quedará segundo en ese grupo. Ambos partidos se juegan 20:30, ¿no, Alejandro?
4: Sí, 20:30 en Miami, Colombia, y en Atlanta, Congo, Uzbekistán. Por ahora Colombia juega con Croacia y

0: Suiza, que hoy está esperando rival. Suiza y el rival que fuere,
1: claro, claro.
0: Colombia-Portugal o el rival que fuere, en cuartos con Argentina.
1: Así es.
2: Si algo le falta al fútbol, es un cruce mundialista Messi-Cristiano Ronaldo para cerrar sus dos carreras. Y ahí termina todo, ¿no?
1: ¿Vos decís que la cierran?
2: Ah, bueno, su carrera en la selección, que me anticipo, puede ser, ¿eh? En algún momento, cuando Argentina quedó afuera en Rusia 2018, muchos creímos que estábamos presenciando posiblemente los últimos ratos de Messi con la camiseta de la selección, porque ya sacábamos cuenta y decíamos, y ya Qatar va a llegar grande. Bueno, Qatar jugó, la rompió, salió campeón y todos dijimos, bueno, va a jugar de doble cinco en el Mundial de Estados Unidos. Ahora no solamente no está jugando doble 5, sino que hizo todos los goles de Argentina, lleva 5 goles en 2 partidos, así que ya no pretendo saber más nada.
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1: Se vienen los equipos para la cancha. Camiseta roja para Inglaterra y blanca para Panamá esta noche, ¿no?
4: Correcto, así será.
1: Última pausa en la previa de Panamá-Inglaterra por Mitre.
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1: Las selecciones de Panamá y de Inglaterra, Panamá todo de blanco, aparece en el campo de juego. En New Jersey, el cuarteto arbitral, recordemos los nombres del quinteto, en realidad son 5 los árbitros que salen al campo de juego, Licha.
4: Abdul Rahman Al-Hassim, el catarí, el asistente 1, Taleb Al-Marri, el asistente 2, Al-Makale, ambos también de Qatar, el cuarto, el suizo, Schirer, el quinto, de Almeida, suizo también, en el VAR, Juan Lara, el chileno, junto al asistente de VAR, Camis Al-Marri, catarí.
1: Muy bien, Inglaterra con camiseta roja, pantalón azul y medias rojas para el conjunto británico, que luce una campera azul muy oscura por encima de la camiseta. Está lloviendo o ha caído un poco de agua en la previa del partido que se va a jugar en New York, New Jersey. Están los equipos en el círculo central con las banderas enormes que se despliegan a uno y otro lado del campo de juego. Les recuerdo, Pickford, Kwanzaa, Konsa, Guehi, O'Reilly, Anderson, Bellingham, Saka, Rogers, Rashford, Marcus Rashford y Harry Kane. La formación de Inglaterra por Panamá lo hacen Mosquera, Murillo, Escobar, Córdoba, Andrade, Gutiérrez, Harvey, Bárcenas, Martínez, Rodríguez y Rodríguez. José Luis es uno, Tomás el otro, el equipo panameño. Está el himno panameño ahora justamente en el estadio de New Jersey.

0: el himno inglés en New Jersey, en la previa del partido de Panamá-Inglaterra que estamos viviendo a través de Radio Mitre en la Copa del Mundo, en la radio de la Copa del Mundo esta noche. Argentina-Jordania, despedida de la fase de grupos, tercer partido de Argentina con muchos cambios. Lo anunciaba Lucho Castañares hace un ratito, ya está en el estadio en Dallas, en el AT&T, así donde va a jugar la selección campeona del mundo frente a Jordania, con el relato de Gaby Anhelo. Desde las 8 de la noche, una enorme previa de radio que todo el equipo estará haciendo desde Texas para Argentina-Jordania. Se saludan los futbolistas panameños y los ingleses, ahora los panameños con el cuarteto o con el quinteto, para decirlo bien, arbitral, totalmente de blanco. Panamá con vivos rojos y azules, están todos, para saludar al grupo de árbitros de este partido que uno imagina con un dominio naturalmente británico desde el inicio.
1: Sin duda, sí, a ver, tiene las de ganar, obviamente. Inglaterra va a ir a buscar, imagino, el partido ya desde el comienzo. Inglaterra dirigido con un técnico alemán. Hace un rato Moldavski decía, a modo de broma, que le había propuesto a Gallardo dirigir a Boca. Bueno, no es muy lejano que un técnico alemán esté dirigiendo la selección inglesa.
0: Claramente.
1: No es muy lejano, sí, a eso.
0: Sí, sí, es verdad. Así se saludan los árbitros, los colaboradores, los asistentes, mientras los chicos recogen la bandera de FIFA que cubre el círculo central. Se han retirado las enormes banderas que se depositan a un lado y al otro de la mitad de la cancha. Vienen los capitanes. Harry Kane es el capitán de Inglaterra. ¿Quién es el capitán de Panamá? ¿Uno de los Rodríguez o no?
2: No, el número 11, Joel Bárcenas.
0: Ah, bien. Así está entonces el número 11. Me parece que es Bárcenas. Lo vi escrito con tilde,
2: sí,
0: Bárcenas, Nico,
2: perdón. Bárcenas. Bárcenas, que actúa en el fútbol mexicano.
0: Muy bien. ¿Tenés los equipos en donde juegan los futbolistas de Panamá?
2: Sí.
0: A ver, Mosquera, por ejemplo, el arquero.
2: Mosquera ataja en el fútbol de Arabia Saudita, en el Al-Fayyam.
0: ¿Murillo?
2: Murillo juega en el Beşiktaş de Turquía.
0: ¿Escobar?
2: Escobar juega en el Saprissa de Costa Rica.
0: ¿Córdoba?
2: Córdoba juega en el Norwich City de Inglaterra.
0: Mira, Andrade.
2: Juega en el LASK de Austria.
0: ¿Gutiérrez?
2: Gutiérrez juega en Deportivo La Guaira de Venezuela.
0: Que hay, bueno, comprometida mucha, inclusive la familia del futbolista argentino, de Lucas Trejo, la señora de Bello también, falleció en el terremoto que sacudió una ciudad costera muy cerca de Caracas. Bueno, seguimos. Harvey.
2: Harvey juega en el Minnesota United de Estados Unidos.
0: Bárcenas.
2: Bárcenas juega en el Mazatlán de México.
0: Martínez, Cristian.
2: Martínez juega en la Liga de Israel, en el Irón.
0: ¿Y los Rodríguez, José Luis y Tomás?
2: José Luis Rodríguez juega en Juárez de México y Tomás Rodríguez también juega en el Saprissa de Costa Rica. Es compañero del que te mencioné anteriormente, de Fidel Escobar.
0: Bueno, y por el lado de Inglaterra, ¿quiénes no juegan? Rashford, por ejemplo, ¿quiénes no juegan en Inglaterra, Licha?
3: Claro, bueno, el dato es que 21 de 26 juegan en Inglaterra. Por ejemplo, Kwanzaa juega en el Leverkusen, ese no. Después tenemos que mencionar
0: Bellingham.
3: Claro, el caso de Jude Bellingham. Estoy viendo también Harry Kane, que es del Bayern Múnich. Claro,
0: y Rashford en Barcelona.
3: Claro, exactamente. Después son 21 de 26 que juegan en el fútbol inglés.
2: José.
0: Sí.
2: Para completarte lo que te comentaba hace un ratito, no, solamente dos de los 26 convocados juegan en el fútbol de Panamá. Ambos integran el banco de suplente. Eric Davis y Alberto Quintero son los únicos que juegan en el fútbol local. Y por otra parte, el arquero suplente es Luis Mejía, el arquero de Nacional de Montevideo.
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0: Nacional, que acaba de negociar el contrato de, compró el pase, o por lo menos llegó a préstamo, de Alexis Martín, el arquero argentino, el ex Gimnasia. Martín Arias, Alexis Martín Arias.
3: Exacto.
0: No sé si seguirá, digo, Luis Mejía. Hay un minuto de silencio en el estadio de New Jersey, y esto tiene que ver con Venezuela.
3: Exacto.
0: Por el terremoto que ha dejado un número todavía que no sabemos de víctimas de los dos terremotos y las réplicas. Y entre ellos, por ejemplo, como bien nombrábamos, a familiares de futbolistas de La Guaira. Hoy juega un futbolista de ese equipo de La Guaira, una de las ciudades más afectadas en territorio venezolano. Por eso el minuto de silencio. Ahora sí, todo listo, señoras, señores, para empezar el partido. Mueve Panamá.
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0: La primera fue para Panamá, tiró al arco Tomás Gutiérrez, salió un remate débil pero lo habían dejado venir hasta el borde del área. Dominó bien Pickford, sacando la pelota que queda en poder de Bellingham, cambiando hacia el otro lado para Anderson. Anderson proyecta con Cuanzá. Cuanzá se vuelve, jugando la pelota más atrás para Conza. La tiene Henry Conza, jugando sobre la ubicación de Weji. Mark Weji con esa, sale lejos del área Pickford, el arquero, como adelantando a sus compañeros. El toque corto que viene a la mitad de la cancha para uno de los medios. Anderson jugando hacia atrás otra vez para Conza. Conza se viene hasta el anillo central, espera a Tomás Rodríguez. Lo sale a marcar también Cristian Martínez, pero tazo largo a la punta derecha, muy largo. La va a dominar el arquero, domina Orlando Mosquera. Se queda con ella cuando el pelotazo largo lo buscaba a Saca en la punta del ataque inglés. Se quedó Mosquera con la pelota.
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0: Sacando largo, envío sobre la punta izquierda para Gutiérrez. Jorge Gutiérrez domina uno de los marcadores volantes, tocando la pelota hacia atrás, la entregó para Martínez, la juegan más atrás todavía para Andrade. Andrade que la pone para su arquero es Mosquera. Mosquera sale del área, epa, con Harry Kane ahí, si la jugaba mal quedaba expuesto a la vacuna. La pelota en la punta derecha para Murillo. Murillo quiso tocar de primera, pedía adentro Martínez, el balón se escapa después de rebotar en un futbolista del equipo inglés afuera del terreno. Había pegado en Rogers, lateral, en Morgan Rogers, lateral que viene atrás para el número 4 Escobar. Fidel Escobar tocándola para Mosquera, mucho estudio todavía. Primer minuto y medio del partido, Mosquera vestido completamente de verde agua, la tira sobre la punta derecha, largo el envío arriba con golpe de cabeza, saca O'Reilly, el balón queda corto, viene a buscar contra este costado, se queda con la pelota el número 6, Weji, se le escapa fuera de la cancha, es lateral, desde la derecha será para Panamá, arrancado como medio adormecido el equipo británico.
1: Es cierto, está dormido Inglaterra, por lo menos por ahora, con mucha lluvia y con un campo de juego que se nota bastante pesado en los primeros movimientos de pelota.
0: Un largo tiro contra la punta izquierda, la buscaba José Luis Gutiérrez, golpe de cabeza, las manos de Pickford, se queda con ella, vestido completamente de naranja. El arquero inglés jugando cortita la pelota para Weji. Weji que entrega hacia adentro para Bellingham. Caminando Bellingham la cancha. Juega en poder de Anderson. Otra vez para el número 8. Domina la pelota descargando a la derecha. La tiró para Cuanzá. Se abre contra la derecha pidiendo saca. Viene para él. Está en la raza central. Domina el número 7 inglés. Termina perdiendo. Bien fracción. La falta cometida por Gutiérrez. Será tiro libre. Es para Inglaterra justo en la raza central. 2 minutos 40. Ya están jugando, me imagino. Croacia y Ghana también por el mismo grupo. En la despedida de la fase de grupos. Alejandro Lischetti.
4: Sí, 3 minutos. Croacia gana 0-0.
0: Henry Kane tocando la pelota hacia atrás. Juegan en dirección de el futbolista Conza. Conza para Weji. Se adelanta el número 6. Entregando para Marcus Rashford. La tiene Rashford, el ex Manchester United. Tocando adentro para Harry Kane. Desde la posición de conductor la pone profundo a la derecha. Muy largo el pase para Saka. Es lateral panameño en 3 minutos del primer tiempo. Lateral para el equipo centroamericano.
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0: Se calentó el alemán, Licha, ¿eh?
3: Sí, se enojó Tuchel por ese cambio de frente fallido de Harry Kane.
0: Al ataque Inglaterra, pelota para Saco, se mete en el área, está el primero, viene para Kane, marca, sacándola Escobar. Y responde después Córdoba con un violento pelotazo hasta la raza central. Llegó Inglaterra, golpe de cabeza de Anderson, tocando la pelota atrás para Weji. La tiene Mark Weji, dejándola para Pickford, su arquero no. Prefiere evitar este paso, jugando para Bellingham. Domina el del Real Madrid, que entrega cortita la pelota para Anderson. Anderson en la raza central, jugando para Cuanzá. Cuanzá que cruza la mitad del terreno. Entregan para Saka. Saka otra vez atrás para Anderson. Anderson vuelve a empezar, jugando la pelota en dirección de Conza. Conza que la va tocando otra vez sobre la derecha. La pelota cortita allí en la salida para Bellingham, muy atrás, la pone a la derecha, viene para el arranque de Roger. Roger la tira para Saka. Saka que la pone adentro para Bellingham, la puede cambiar de frente, pide del otro lado O'Reilly que anda casi de nueve, la ponen para Rashford. Rashford que mete la diagonal, levanta centro, muy bueno para Bellingham, la para de pecho, se quedó sin ángulo, córner. Al córner aparece Escobar para mandar esa pelota. Llegó a Inglaterra tocando y haciendo desmarcaciones importantes. O'Reilly casi de nueve en el área. Tiro de esquina para Inglaterra.
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0: El córner desde la izquierda en 4 minutos 40. 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Viene el centro, segundo palo arriba, golpe de cabeza, la sacan a medias por parte del futbolista Andrade. Quedó así nomás, la pelota deriva para Gutiérrez, la tiene Jorge Gutiérrez. Gutiérrez entregando el balón para Harvey. Harvey otra vez hacia atrás para Andrade. Andrade que toca para Gutiérrez, se le escapa fuera de la cancha la pelota al número 16, que es Andrade. Saque de costado para Inglaterra. Se va a tomar por saca frente al área. Espera la llegada de Cuanzá para que sea él, Charles Cuanzá, el que haga el lateral. Bueno, y si lo hacen ahora, el árbitro ya les contó. Y sí, y está perfecto. Se pusieron a boludear los ingleses y el árbitro dice lateral para Panamá.
1: Está bien lo que hizo el árbitro. Empezó la cuenta cuando la agarró el primero de los jugadores ingleses. Después cuando se la dio a Juan Saya, seguía la cuenta.
0: La hizo lenta inclusive, te voy a decir, la
1: pero,
0: cuenta.
1: Seguro, sí, le dio bastante tiempo. No lo aprovechó Inglaterra.
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0: Jugaron la pelota hacia atrás para Weji, la tiene uno de los centrales ingleses. Se viene hasta la mitad del terreno, 0-0, 6 minutos del primer tiempo. Lo vivís a través de Radio Mitre, en el Super Mitre, la transmisión líder de la Argentina, en la radio de la Copa del Mundo, saliendo por afuera y por izquierda con Rashford, la tiene Marcos Rashford. Rashford que toca otra vez hacia atrás, jugándola para Conza. Conza que está en el círculo central, lo marca uno de los Rodríguez, es Tomás. Ahora sale a presionar el otro, José Luis, la pelota hacia atrás, jugada en posición de Cuanza. La tiene Cuanza el número 26, tocando por bajo para Bellingham. Intentó de primera el del Real Madrid, terminó perdiendo. Sacaba la pelota a Harvey, la ponen para Martínez, se viene de contragolpe. Pisa la pelota, la termina perdiendo, queda para Kane que elude uno, quiere dejar el segundo en el camino, termina cayendo el jugador de Inglaterra, era el número 8 Anderson. La pelota va para Bellingham, Bellingham se la lleva contra la izquierda, lo tocan desde atrás, le cometen infracción, protesta Bellingham, pide una tarjeta, el árbitro da tiro libre, 7 minutos, 0-0.
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0: Juega Rashford hacia la derecha, la pelota para Saka. Saka, Rashford, Saka la pone atrás, entregan para Anderson por bajo, la cambia muy bien para Bellingham, la tiene Jude Bellingham, entregando para Rashford, va de Win, enganchó para la derecha, se viene hacia adentro buscando el perfil para el remate, tira al arco, tapa Mosquera al córner. Buena llegada del hombre del Barcelona. Tiro de esquina para Inglaterra.
1: Bien por Rashford, que la recibió por la izquierda, se fue cerrando, cuando encontró ángulo pateó bien al arco, el primer palo correcto el arquero Mosquera, tirándole el tiro de esquina.
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0: El córner, 7 minutos y medio, córner para Inglaterra, le pega Anderson, Elliot Anderson con este tiro de esquina.
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0: El córner desde la izquierda con el pie derecho, viene el centro, el segundo palo, entra Kerry Kane, el arquero Mosquera, le quedó para Saka, que la saca de la cancha. Tiro de meta para los panameños, 8 minutos del primer tiempo, pregunto por gana Croacia.
6: 7 minutos 30, no pasa nada, absolutamente nada, no han ingresado a las áreas todavía, 0-0.
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0: Mosquera sacando la pelota del área con un violento remate hacia terreno inglés. Arriba y con golpe de cabeza, atento estaba Cuanza, sacándola fuera del terreno, quedó golpeado un futbolista de Panamá, la pelota no salió al final, la domina en la salida entonces Bárcenas, entregando el balón que viene quedando para el número 7 Tomás Rodríguez, la pone profundo para Gutiérrez. Se fue esa pelota, me parecía, se había ido, es lateral para Inglaterra. 8 minutos y medio, 0-0 el partido.
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0: Conza para hacer el lateral, jugando cortita la pelota en dirección de Conza, este entrega el balón para Weji, el otro marcador central. Sale Inglaterra, camiseta roja. Esta tarde, largo envío viene para Marcus Rashford. Sorprende entrando al área. Uy, cómo controló esa pelota. Se mete nomás, raza de fondo, centro atrás está. Se pasó Kane y de cabeza Gutiérrez. Cuando entraba, saca del otro lado. Termina mandando la pelota al córner. Qué control de pelota metió Rashford para desbordar. Estaba en posición adelantada, me da la impresión, cuando partía el pase, no la marcó el juez de línea. Una buena llegada de todas maneras de Inglaterra, que lo aprovecha Rashford como extremo izquierdo. Estamos en 9 minutos y medio, 0-0 el partido.
1: Un pase largo y muy alto, la mató Rashford la pelota.
0: Vendrá el córner desde la punta derecha en este tiro de esquina.
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0: El remate desde la punta, atención al centro. Sigue lloviendo en New Jersey. Viene el toque corto para sacar vértice del área. Tiró por bajo al primer palo, las manos del arquero. Domina Mosquera, sacando rápidamente con la mano, atención. Está abierto Inglaterra. La tiran a la derecha, la pelota viene para el capitán. Se la lleva Bárcena, Joel. Domina la pelota como puntero derecho. Allá lo está corriendo Conza. Había infracciones, claramente. Falta contra Bárcenas, el capitán, la marca, el árbitro, tiro libre y es para Panamá.
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0: No está tranquilo Tuchel con cómo juega su equipo, Licha, ¿eh?
3: No, para nada, pero va de un lado al otro pidiendo intensidad, pidiendo que no se quede Inglaterra en este arranque.
0: Tiro libre. Christensen está chocho como en una fiesta, el técnico de Panamá.
2: Lo mira sentado en el banco mientras habla con su ayudante, va compartiendo algunas ideas. Respecto a la posición de centro delantero, ha cambiado bastante. En los tres partidos puso un 9 distinto. Hoy le tocó a Tomás Rodríguez.
0: Viene el centro de Bárcenas al segundo palo, golpe de cabeza. La pelota queda así nomás. La busca Anderson, la saca para Bellingham. Viene a la contra, lo corre Tomás Rodríguez, José Luis Rodríguez. Domina la pelota Bellingham, lo marca abajo con todo Martínez. El árbitro marca la falta del platinado. Volante central panameño, tiro libre para Inglaterra, 11 minutos 0 a 0.
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0: Juega Nico Paz que debuta, juega Lo Celso que debuta hoy en la Copa del Mundo con la camiseta de la selección argentina. Messi será suplente, Lautaro y Julián Álvarez van desde el arranque con Palacios y Paredes en la mitad de la cancha. También debuta Senesi, lo dijo Lucho Castañares en la previa de este partido de Inglaterra 0, Panamá 0. Les recuerdo, pitazo final y nos vamos al AT&T en Dallas. Allí ya está toda la banda del Super Mitre para Argentina-Jordania en el cierre del sábado en la radio de la Copa del Mundo.
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0: Y la pelota la domina Cuanzán, la salida, tocándola atrás para su arquero. La pelota viene para Pickford, se le vienen encima. La termina sacando con un zurdazo potente hasta la raza central. Márquez se queda con esa, bien Murillo. La tira Murillo. Ahí está Murillo, se frena Murillo, hace la pausa, domina el cuero Murillo. Jugando la pelota para Gutiérrez. La tiene Jorge Gutiérrez contra la punta zurda, tocando más atrás para José Córdoba. Córdoba que la abre sobre la derecha para Escobar. Aquí Fidel Escobar tocó por bajo, abrió muy bien la pelota para Bárcenas, para el número 6 Martínez. Martínez para Escobar, Escobar para Martínez. Terminan sacando la pelota para Harry Kane. Círculo central, escapa de la marca de Córdoba que sale lejos a buscarlo al 9. La tiran para Cuanzá, se mete en diagonal en el círculo central. Se abre por la izquierda O'Reilly, la pelota viene para O'Reilly. O'Reilly para Rashford, Rashford va pensando en O'Reilly, se la pone profundo en diagonal. O'Reilly contra la raza de fondo, se quedó sin perfil para sacar el centro. Domina con el en vez del pie izquierdo, dejando la pelota hacia atrás. Tocó para Bellingham, que deja para Anderson, que juega hacia atrás para Weji. Empieza otra vez Inglaterra, 12 minutos, 0 a 0.
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0: Elliot Anderson con la pelota, domina con cabeza levantada, la pone bajo la suela, la va a cambiar a la derecha. Juega cortito atrás para Weji. Weji jugando la pelota para Conza. La tiene Conza, Henry Conza con el balón, jugándola para Cuanza. Cuanza en la derecha, toca para Anderson, buen pase para Saka que no aparece todavía en su dimensión. La pelota le viene quedando para Gutiérrez, se frenó Gutiérrez, buena salida frente a dos jugadores ingleses, cayó, la perdió, lo cometían infracción, el árbitro marca la falta de Saka en última instancia. Tiro libre para Panamá, 13 minutos del primer tiempo por Mitre, 0 a 0 el partido.
1: Menos mal que le cobró la falta, porque se había encerrado solo Jorge Gutiérrez. Es partido igualmente en 13 minutos, ¿eh? No es mucho más Inglaterra que Panamá.
0: Pelota larga, la punta derecha venía para Tomás Gutiérrez, tropezó con la pelota, lateral inglés.
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0: Sacando la pelota desde el fondo Conza, jugando el balón sobre la derecha, entregan para Rogers, la tiene Rogers, Morgan Rogers, tocando la atrás para Anderson, Anderson otra vez para Rogers, Rogers deja correr para Kane, la busca, saca, marca, devolviendo con todo Andrade. Largo tiro, no estaba Gutiérrez, tampoco el otro Rodríguez, José Luis, la terminan perdiendo y la salida otra vez para el equipo inglés.
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0: Pelotazo largo a la punta derecha para... Uy, llegó Saca, la dominó muy bien con el en vez del pie zurdo. Enganchó para adentro, le pega, está en el área. Viene buscando el perfil, tiró abajo. Mosquera se queda con el remate de Saca. Una buena jugada individual. Después un lindo cambio de frente. El remate de Rogers para ponerlo solo a Saca en la punta derecha. Se queda con la pelota el arquero Mosquera.
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0: ¿Qué tal? Croacia gana, que juegan completando esta fase de grupos. Alejandro.
6: Muy, pero muy pobre el partido. Bajísimo nivel, 15-0-0.
0: Es que están jugando sabiendo que este empate los deja muy cómodos, sí, claro, los dos, ¿no?
6: Claro, gana segundo y Croacia mejor tercero.
0: Después te pido, fíjate a ver en qué grupo de 16 avos se metería cada uno de los clasificados, sí, si esto sigue así. La pelota que será así, porque Inglaterra primero, gana segundo y Croacia tercero en el grupo. Ya Panamá está eliminado. Aquí la pelota le viene quedando en la mitad del terreno sobre la ubicación del jugador Bárcenas, que la tira a la punta derecha, la juega para Martínez. Martínez, que ganó muy bien, la pone a la derecha, la pelota para Rodríguez, la tiene José Luis, tiene el primero, uy, enganchó y la perdió la pelota, solo había quedado la entrada de la media luna. Le faltó picardía a José Luis Rodríguez y le terminaron quitando una pelota que descuidaron en la defensa los jugadores ingleses. Se le vino muy rápido Martínez, Cristian Martínez, juega bien el platinado cuando le dan la pelota. La puso para la entrada de José Luis Rodríguez y fue lindo el ataque panameño en 15, 16 minutos ya del primer tiempo.
1: Una lástima porque era una buena jugada, la había iniciado Martínez, primero buscó el pase con derecha, se lo interceptaron, le quedó para la zurda, devolvió para el Puma Rodríguez y no se animó, creo que pensó demasiado y cuando terminó de pensar la pelota le había quedado atrás.
0: Saliendo con la pelota Inglaterra, 16 minutos 0-0.
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0: Pelota que viene para Bellingham, quiere pasar entre dos, lo tocan abajo, le cometen infracción al 10, tiro libre inglés.
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0: Lo perdió Rodríguez para Panamá.
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0: Centro a Kane, le da de volea. Y corner. Terminó rebotando en Harvey. En Carlos Harvey, la pelota, tiro de esquina, inglés.
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0: Te va a pegar Anderson. Inglaterra busca el desequilibrio.
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0: Y en el centro, golpe de cabeza, sacando el balón. El jugador Rodríguez la tira hasta la mitad del terreno. Quedó después para Conza, el zaguero central, que la juega a la punta izquierda para Rashford, que no puede. Le deriva para Murillo. Viene infracción contra Martínez. El árbitro marca la infracción. Tiro libre panameño.
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0: Hay tiro libre para los ingleses en 17 minutos 40 del primer tiempo. 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Así va a jugar Argentina. 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
0: La pelota a la izquierda viene para Rogers. Morgan Rogers tocando el balón para Rashford. Rashford, que recibe de Weji, la cambia para Conza. Se viene el marcador central, corre hasta la mitad de la cancha, la pone otra vez a la izquierda, muy bueno a Rashford, gran control en el aire, la pone contra el piso, pasos de gacela, pero la termina perdiendo y la va sacando entonces muy bien contra la derecha el número 14, Harvey, Carlos Harvey. Lo marcan abajo a Harvey, cae, no hay infracción, se levanta rápido, la pelota queda para Anderson, choca con un compañero, domina igual, jugando el balón que viene quedando sobre la punta izquierda para Bellingham. Bellingham la puede tirar hacia adentro, lo hace muy bien en dirección de Rogers. Rogers la saca atrás, quedó la pelota para Anderson. Anderson para Saka. Saka se mete en el área, quiso poner el centro, no lo hizo bien, devuelve Andrade, la tira de derecha profunda contra la mitad de la cancha, la corre Rodríguez, la va a buscar Tomás, termina perdiendo con el regreso así de Kwanzaa, que la toca más atrás para Consas a la Inglaterra.
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0: Saca la pelota desde el fondo Córdoba, tirándolo hasta la raza central, pero así está el corte inglés. La pelota viene sobre ubicación de Anderson, jugando cortito para Bellingham, otra vez para Anderson. Anderson que domina la pelota en terreno panameño, tocando sobre la ubicación del número 3. Se queda con ella, era el número 3 O'Reilly. La ponen a la derecha para Saka. Saka que la puede jugar hacia la punta para Cuanzá. La tiene Cuanzá. Cuanzá entregó adentro. Viene para Roger. Roger otra vez para Cuanzá. La terminó perdiendo contra la marca de José Luis Martínez. Palpuma lo marcan abajo. Cuanzá saca la pelota fuera del terreno. Fue Bellingham dando una mano. Enojado uno de los volantes centrales porque le cuesta llegar a Inglaterra contra terreno panameño.
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0: Gran cambio de frente de Tomás Rodríguez. La tira a la punta derecha, el balón profundo. Viene para Murillo, la tiene Michael Murillo. Levanta al centro, salió el arquero Pickford con los puños. Salió el arquero con los puños, devolviendo esa pelota. Una muy buena jugada desde el medio hacia la derecha para la subida de Murillo. Era bueno el centro y Pickford tuvo que arriesgarse con los puños para sacar esa pelota. Venía por adentro Tomás Rodríguez para cerrar la jugada.
1: Aprovecha los espacios en las contras, Panamá. Lo hizo en la anterior, de Martínez para el Puma Rodríguez. Lo hizo en esta, con un buen centro. Respondió mejor el arquero inglés. Le falta profundidad a Inglaterra. No puede romper la línea defensiva panameña.
0: Anderson con Kane. Kane con Anderson. Pelota larga para Minopsa y corre igualmente Rogers. Pelota del arquero, se queda con ella Mosquera.
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0: Al Mosquera y un remate desde la mitad de la cancha. Afuera, tiro de arco panameño.
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0: Tocan la pelota para Murillo. Michael Murillo, que se la lleva contra la derecha, pegado a la raza, va para adentro, pasa entre dos, después termina cayendo, no hay infracción, protesta Murillo, ataca Kane, la pone muy bueno, viene por abajo, la tiene Roger, pisó la pelota, la acomodó para la derecha, la juega para Saca, entró de primera, tiró de zurda, la trabaron, sacó Gutiérrez, la pelota le viene quedando para el capitán Bárcenas, sin embargo la pierde, deriva para Bellingham, se la lleva haciendo jueguito contra la punta derecha, la pone contra el piso, la saca hacia atrás, entregando el balón que venía quedando para Anderson, que toca otra vez por afuera para Cuanzá. Cuanzá que juega el balón para Bellingham, la controla con la punta del botín derecho, levanta el centro al primer palo, un rebote, la pelota queda después otra vez para el futbolista Harvey, la perdió en la salida, la tocan por afuera para Gutiérrez. Gutiérrez que la tira para el Puma Rodríguez, cabecea en el círculo central, para él mismo sale Pickford y la tiene que reventar a la tribuna y lateral panameño.
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0: Se lo perdió en la última jugada el futbolista Kane.
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0: Alejandro Lischetti para actualizar. Gana Croacia el otro de los partidos de esta hora y de este grupo.
6: 24 minutos sin tiros al arco. Transcurre ese tiempo. Croacia gana 0-0. José, Inglaterra entonces en este momento está jugando con Senegal. Gana
0: que sí,
6: frente a Portugal por ahora y Croacia con Colombia.
0: A ver, recordalo.
6: Inglaterra-Senegal.
0: Sí.
6: Gana Portugal.
0: Sí. No, no se sabe porque no ha jugado si gana Portugal.
6: No.
0: De hecho, la selección de Ghana.
6: No, te, claro, te Muy estoy bien. Diciendo en este momento que hablamos juntos. Y Croacia con Colombia. Después veremos qué pasa con Portugal y Colombia.
0: Claro, Croacia con Colombia. Colombia es el puntero del grupo. Si gana Portugal será puntero y entonces claro. Será...
6: Sí, en este momento 18 y 25 así se compone.
1: Ahora, Croacia la verdad que hasta acá me ha decepcionado futbolísticamente, si bien no tiene los jugadores que tuvo en otro momento, hoy está jugando contra Ghana, por lo que decía Ale, no puede no solo ganarle, sino tampoco crearle peligro. Hasta acá un débil Croacia.
3: José.
0: Sí.
3: Y un resultado muy importante también en el día, el triunfo de la reserva de Racing frente a Independiente en el Clásico de Avellaneda. Avanzó a semifinales del torneo Proyección, 3-2 en Villa Domínico.
0: Mira vos.
1: Mira por eso.
0: Sí,
1: caos de tránsito cuando llegábamos.
0: Pero está muy bien, está muy bien. Así que ganó Racing. ¿Tenés los otros semifinalistas o solamente trajiste ese partido, Licha?
3: Se van a definir en breves, ya te cuento.
0: Bueno, listo. Veo que no tenía los cuartos de final, que está bien ahora. Parecía que no, pero estaba en offside, Licha, ¿eh? Fíjate que ahí es como el offside de Irán de ayer, pero...
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0: La tocan atrás para Escobar. Escobar jugando para Córdoba. Córdoba atrás para Escobar. Escobar, Fidel Escobar. Revolea un tiro largo buscándolo a Tomás Martínez. La pelota que quedó en poder de Harvey. Harvey tocó para el otro Martínez. Pelota para José Luis Caracara con el arquero. Tiene el primero. Tiró, tapó Pickford, tremendo remate de zurda de José Luis Rodríguez, el primer palo, gran pase de Harvey, entró de zurda al área, sacó el remate bajo contra el palo derecho, gran atajada de Pickford, tuvo el primero Panamá, Gianluca.
1: Fue bueno el remate, de verdad, y mejor todavía la determinación de patear, de no enredarse en un enganche y después ver cómo definía, pateó bien, la tiró el córner, el arquero lo perdió Panamá.
0: El córner para los panameños, creo que es el primer córner que tiene Panamá en el partido, Nico, ¿no?
3: Exactamente, el primero.
0: Viene el centro, desde la izquierda, le van a pegar por Martínez a la pelota, le pega Cristian Martínez, se cerró, la pelota cruza toda la área, la corre del otro lado, Bárcenas, allá va el capitán, Diego Martínez, la tiene Cristian Martínez, la adelantó mucho, se le escapó la pelota fuera del terreno. 27 minutos lateral que igualmente tendrá que hacer Martínez para los panameños, apúrese o se lo sacan, así la hizo arriesgando perder la pelota porque... No están acostumbrados a hacer rápido los laterales. Se le escapó, sin embargo, la pelota a un jugador inglés. Lateral que ahora va a ser Murillo. Murillo para ponerla en movimiento. Mira en el área, no tiene mucho a quien dársela. La tiene que jugar apurado. No hay momento para pararse. La pelota le quedó para Harvey. Tiró de media vuelta afuera. Se lo perdió Harvey con poco ángulo. Porque venía el centro para Tomás Rodríguez. No le caía nunca. Se durmió Weji. Remató atrás a sus espaldas. Casi en el vértice del área chica entrando Harvey. Y otra vez Panamá estuvo a punto de sorprender a Inglaterra.
1: Quiso cabecear Tomás Rodríguez, le erró y fue tal el yerro que le terminó quedando un compañero.
0: Aquí la contra inglesa, el balón que va sobre la ubicación de Rogers, que la pierde. Sale con todo Anderson, entregando el balón para Bellingham. Se viene con Roger para Saka. Va a quedar cara a cara con el arquero, desbordó, se cerró mucho. Tiro de neta, porque le pegó a él, sí. Se sonríe el número 7 inglés. Hay tiro libre para los panameños en 28 minutos del primer tiempo.
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0: Muy rápido el arquero Mosquera y la pelota fue de arco a arco. La domina Pickford. Pickford entregando el balón para Conza. Conza a la derecha jugando para Conza, tocando para Roger. Roger para Saka, pegado a la raza en la mitad del terreno, jugando el balón que viene sobre la ubicación de Anderson, que toca hacia atrás para Weji. Weji domina cruzando la mitad del terreno, cruza la cañada Weji. Allí está Weji que va a dejar la pelota cortita, sin embargo se metió hacia adentro Rashford, lo tomaba en la marca Murillo, la pelota viene al otro lado, la cambian nuevamente para Weji, Weji ahora sí para Rashford, trabó y ganó contra Murillo, se la lleva, domina desde atrás, gran quite para sacar la pelota del número 6 del futbolista Martínez, le queda después para el capitán, la tiran a la derecha, viene para Tomás Martínez, parecía que la hacía infracción después del pase de Cristian Martínez a Tomás Rodríguez, sale desde la última línea con Zapra Inglaterra.
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0: Anderson la puede poner para O'Reilly. El tiro largo a la punta izquierda viene para Rashford, domina al 11. La tiene Rashford, Rashford para adentro, levanta el centro. Qué poco de Kane. La pelota la baja Anderson, jugando la pelota para Weji. Weji que toca cortito para Anderson, Anderson jugando para O'Reilly. O'Reilly gira para la zurda, abrió la cancha tocándola para Marcos. Rashford le queda para la derecha, busca el centro, al segundo palo entra Kane, sale el arquero, domina Mosquera.
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0: Michael Murillo tocando la pelota para Bárcenas, pelotazo del capitán. Sale del arco Pickford, media hora del primer tiempo, 0-0 el partido.
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0: Conza y la pelota, círculo central. Juegan para Cuanzá, Cuanzá que la va a abrir sobre la derecha para Saca. La viene buscando hacia adentro, la pone profundo, corre Roger, Morgan Roger, marca sacando el balón, Andrade con Gutiérrez, un largo envío que venía a buscar Tomás Rodríguez. La pelota ya la tiene otra vez Inglaterra, 0-0 el partido, estamos en media hora, lo viví por Mitre. Luego de este encuentro estaremos ya desde Dallas con la previa de Argentina, Jordania con Gaby Anhelo. La pelota a la punta derecha viene para Saca, levanta centro, entra Cain, no llegó a cabecear, la termina para peinando y sacando Escobar. El balón se va a escapar afuera del terreno, hay lateral inglés frente al área panameña.
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1: Creo que John Terry enfoca ahora la transmisión internacional.
0: Se metía fácil en todos los líos este. Pelota fuera del terreno, saque de costado. Es lateral panameño.
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0: Le gustaba más las luces rojas que el dulce leche. Sí. Lateral desde la derecha. Lateral desde la derecha que va a hacer Murillo. Murillo entregando el balón sobre la mitad del terreno. Queda la pelota en poder de Harvey. Va Harvey, traba Harvey, gana O'Reilly. Regresa jugando el balón para Weji. Weji la pelota se abre contra la izquierda pidiéndola a O'Reilly. La pelota que viene para Nico O'Reilly. O'Reilly para Rashford. Rashford tocando otra vez hacia atrás. Mucho toqueteo, poca profundidad del equipo inglés. Da la impresión que juegan a media máquina.
1: Da esa sensación, pero me parece que no le ha sobrado tanto a Inglaterra en general en el Mundial como para no ir por más.
0: Ganó bien contra Croacia en el arranque.
1: Sí, contra y solo eso, empató sin goles contra Ghana.
0: La pelota viene a poder del número 6, la tocaba Weji. Adelante, se queja Bellingham de una infracción, lo tocaban abajo en la marca, así Harvey. La pelota queda para O'Reilly, que se cierra permanentemente, tocando el balón sobre Conza. Conza tocando para Conza, la tiene Conza, Conza a la derecha para Saca. Saca que viene retrocediendo, juega para Anderson, mete un caño contra Tomás Rodríguez, jugando la pelota para Conza. Este la abre para Weji, la va a tirar sobre la punta izquierda para Marcus Rashford. Rashford que viene hacia adentro, tocando la pelota para el número 6, Weji levanta al centro. Entraba para peinarla Rogers, Morgan Rogers. Pelota del arquero, se quedó con esa Mosquera.
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0: Fue Rogers fue O'Reilly el que la peinó. Ataca Panamá, la pelota la tiene a la izquierda Rodríguez, el Puma Rodríguez, José Luis Rodríguez, tocando para Gutiérrez. Gutiérrez atrás para Carlos Harvey, la tiene Harvey, Harvey que toca para Martínez, Cristian Martínez, el platinado, la levanta frontal, le pone muy bueno Murillo, ¡ay no! Era para darle de volea, estaba en el vértice de la larga chica. Se quiere esconder en la camiseta, solito Michael Murillo, no le dio el cuero Murillo para pegarle de volea. Tuvo el primer gol para más, saque de meta para Inglaterra.
4: ¡Gol de Croacia!
0: ¡Hay gol de Croacia, Alejandro!
6: Peter Sucic, primer tiro al arco del partido, disparo seco del jugador del Inter abajo del arquero de Ghana, muy bonito gol. Ahora Croacia 6, Inglaterra 5, Ghana 4. Ahora Croacia juega con Senegal, Inglaterra con Portugal y Ghana con Colombia. A este momento 18-34.
0: Ataca Inglaterra, que ahora está obligado si no quiere jugar con Portugal. a ganar este partido. ¿Oí bien, no, Alejandro?
6: Sí, sí, estamos hablando en este momento, ¿no?
0: Queremos, sí, sí, claro.
6: Jugar y Colombia después.
0: La pelota a la derecha viene sobre la ubicación del número 9. Kane tira al arco, Anderson, a las manos del arquero Mosquera.
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0: Bueno, se puso bueno el grupo por Romero,
1: sí,
0: ¿no?
1: Sí, y está lindo el partido también. Inglaterra no lo tiene tan controlado como parece, principalmente cuando lo atacan. Cuando lo atacan sufre. En la anterior para mí estaba inhabilitado Murillo, pero era para pegarle como venía la pelota.
0: Aquí la juegan atrás para Mosquera. Uy, Mosquera arriesgó, jugó para Murillo, Michael Murillo. Murillo que la pone hacia adentro para Tomás Rodríguez. Descarga muy bien para Martínez. Cristian Martínez que la tira profunda, la juega para Harvey. Y obliga al cruce desde atrás de Cuanzaque. Llegó por las espaldas de dos centrales que no estaban. No están nunca los centrales de Inglaterra. La pelota es de Pickford. Lo sorprendieron con un pase al vacío. Las espaldas de Weji, donde, porque O'Reilly no aparece, O'Reilly juega a la mitad de la cancha. O de Win, mirá dónde anda el 3. O'Reilly la tira para Rashford, va profundo en la punta, mano a mano contra Escobar, se mete en el área, la pone atrás, marca bien Escobar, sin embargo la saca mal después Harvey, quedó la pelota para O'Reilly que toca sobre la ubicación de Roger, otra vez para O'Reilly, O'Reilly para Bellingham, Bellingham que la juega para Saka, golpe de cabeza, devuelve sacando la pelota Gutiérrez, Gutiérrez para el Puma Rodríguez que capa, domina la pelota, saca contra la punta, marcado por Cuanzá, la para Rodríguez, termina haciéndola rebotar en un rival, le queda después para Andrade, Andrade que la se le fue a él, parecía que el lateral era panameño, queda golpeado el jugador de Panamá, Nico.
2: Exactamente, sí, se toma el rostro ahora a un costado del campo de juego tras el golpe contra el jugador británico. Acusa que lo pisó en el tobillo izquierdo mientras salía la pelota al jugador número 16, Andrés Andrade.
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0: Cuanza jugando atrás la pelota para Conza. Conza que toca para Weji. La tiene Weji. Domina la altura de la raza central. Con O'Reilly que juega para Anderson. A Anderson entregando el balón que venía sobre ubicación de Roger Morgan que toca hacia atrás para Conza. Conza para Cuanza. La tiene Cuanza jugando otra vez atrás para Conza. Conza en la raza central. Puede cambiar de frente. Viene O'Reilly a buscar a la mitad del terreno. Domina el zurdo. Allí está jugando la pelota a la punta izquierda. La tocan para Marcus Rashford, otra vez hacia atrás para el número 6, Weji. Mark Weji jugó para Anderson, pide Saka, está libre. Antes viene para Morgan, Roger, Roger para Saka, la tiene Saka, Saka, Roger, Roger la va a jugar de taco a Saka, marca con todo Córdoba. Sacó la pelota, le quedó para Weji. La toca para Bellingham, Bellingham para Marcus Rashford. Rashford en el vértice del área, levanta centro, entra Kane arriba de cabeza, impecable. Termina sacando Andrade esa pelota, la busca, saca después. Saca con la punta derecha, la toca atrás, viene para Anderson. Se lo juega Inglaterra, viene el centro, entró Rashford, cabeceó arriba del travesaño. Arriba contra el ángulo superior derecho en una buena llegada, el cabezazo del hombre del Barcelona. Tiro de meta para los panameños.
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0: Largo tiro para Rodríguez, la busca el Puma, no pudo dominar, sale Pickford. Devolviendo una pelota para Anderson. Anderson la tira a la izquierda, viene para Marcus Rashford. Corre abierto contra la marca del número 4, Escobar. Lo cierra Murillo, levanta centro para Kane. El arquero con los puños quedó sin más. La busca Morgan Rogers. Pero la pelota la termina sacando ahora para Cristian Martínez. Elude hacia la derecha Cristian Martínez. Se frena contra dos, vuelve a acelerar contra la punta derecha. Le toca la pelota fuera del terreno. Juega bien este. Es lateral desde la derecha para Panamá.
1: Es bueno Martínez. La verdad que sí. Aguanta bien la pelota. Cuando da los pases, son todos con criterio. Es de ida y vuelta ahora el partido con Inglaterra yendo mucho más, pero con Panamá replegando y saliendo rápido de contra.
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0: Uy, el toque atrás de Weji para el arquero Pickford, que domina saliendo del área. Así está Pickford, Pickford tocándola para Anderson, Elliot Anderson, que toca para Bellingham, otra vez para Anderson. Anderson para O'Reilly, cruza la raza central. O'Reilly para Harry Kane, la tiene Harry Kane, levanta la cabeza al 9, lo marcó Tomás Rodríguez, la pelota rebota, le queda después en el cabezazo a Cuanzá. Cuanzá que la jugó en dirección de Marcus Rashford, otra vez para Cuanzá que toca, salía de la posición adelantada, no Kane que venía de atrás, sino anteriormente. Creo que se la están cobrando a Morgan Rogers. Tiro indirecto favorable a Panamá.
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0: Sigue ganando Croacia, Alejandro.
6: Sí, sí, cuando aparece Modric es otra cosa el dominio. Croata ahora gana 1-0 con el gol del hombre del Inter de Milán, Sušić. 1-0 para el equipo europeo.
0: Otra cosa es con guitarra. La pelota la saca Konsa. Konsa tocándola para Konsa. Konsa que cruza la mitad del terreno. Abren para Saca. Siempre pegado a la raza. En el mano a mano contra Jorge Gutiérrez. La tiene Saca. Viene para adentro. La puede jugar para Morgan Rogers. Hace rebotar la pelota en Gutiérrez. Auball favorable a Inglaterra.
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0: Argentina, Jordania, lo que sigue en Mitre con Gaby Anhelo desde Dallas, aquí en la transmisión líder de la Argentina.
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0: Domina, Saca, Saca dejando a Roger. Roger a Saca y un rebote quedó para Roger. Tocó para Saca. Lo presiona Andrade, siempre Saca.
1: Volvía,
0: salía de la posición adelantada. Se la marca el juez de línea. Tiro indirecto para los panameños.
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0: No le gusta nada a Tuchel el Icha, ¿eh?
3: Claro, de gorra. Dice que no con la cabeza mientras habla con su colaborador Anthony Barry. Me imagino por ahí alguna variante en el entretiempo. Veremos.
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0: 41, la pelota a la izquierda viene sobre la ubicación de Rashford. Gran pase, se va contra la punta Morgan Rogers, pero no pudo hacer pie Bellingham. Terminó, qué quiebre de cintura que metió el número 3 Córdoba. Gran salida del líbero panameño. La peinan para Martínez y se va Rodrigo. José Luis Rodríguez lo cerró Anderson. Llegó Anderson al cruce providencial. Le cobran posición adelantada. Una salida antológica de José Córdoba, con un enganche en la salida, con una clase que no la vemos desde Stielike, por lo menos. El balón que viene quedándose, no será mucho. La pelota viene para Cristian Martínez. Martínez que la tira a la punta derecha para Murillo. Murillo que pierde contra Anderson. Lateral para Panamá. No. Lo dan para Inglaterra porque pegó la pelota en Murillo. Saque de costado inglés.
1: Bien Anderson a la hora de recuperar. Importante para cortar, para recuperar y para hacer el primer pase.
0: La pelota que va sobre la ubicación del número 10, Bellingham, la juega sobre la derecha para Saka, domina Saka, allí está Saka, enganchó, se viene Saka, toca adentro, devolución para él, centro atrás, córner, al córner, Andrés Andrade, tiro de esquina otra vez para Inglaterra.
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0: 42 minutos tenemos de la primera parte, somos Mitre.
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0: El córner será desde la punta derecha. Atención, el centro va a caer en el área. Viene la pelota desde la punta por intermedio del jugador Saca, que va a levantar este centro. Kane, Weji están en el área. También se mueve Rogers. También está O'Reilly, que se cierran casi debajo del arco. Los empuja Mosquera. Bien el centro, se cerró. Cabezazo, sacando bien la pelota de el número 11, Arsenal. La tiró por un costado, fuera del terreno. La pelota no salió. Parecía que sí, pero no. Domina entonces y la vienen llevando otra vez a la derecha para Saca. En la punta, quebró la cintura, enganchó, descarga hacia atrás. Viene para Cuanza. ¡Ay, qué mal le pegó! La pelota por atrás del arco. Picó afuera, saque de meta panameño.
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0: 43 minutos tenemos de la primera parte. El partido está 0-0, Inglaterra con Panamá. En la fase final de la fase de en la última fecha de la fase de grupos.
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0: Larga salida sobre la derecha. El balón afuera del terreno. Se le escapó a José Luis Rodríguez. Hay saque de banda para Inglaterra. Se hace en poder de Weji. La tiene Mar Weji. Weji tocando la pelota para Konsa. Konsa cruza la mitad del terreno. La juegan hacia la derecha para Saka. Saka que toca cortito dejando en poder de Rogers. La corre Rogers. La va a perder. El balón afuera de del terreno. Hay lateral para los panameños. Ha renunciado Manuel Adorni. Como jefe de gabinete. En el entretiempo de este partido que está a punto de terminar, iremos rápidamente a Mitre Informa primero para conocer detalles de la esperada renuncia de Manuel Adorni.
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0: Pelota para Harry Kane que salió de un offside. Sí, señor, viene el juez de línea, tiro indirecto para Panamá, 44 minutos 30. Primer tiempo, somos Radio Mitre en la previa. Porque esto es una previa de Argentina-Jordania, que será el partido que a las 11 de la noche vas a vivir aquí en la radio líder de la Argentina con el relato de Gavianello.
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0: Sacando la pelota Mosquera, Mosquera que la tira contra la punta izquierda. El balón de cabeza lo saca Kwanzaa. Viene quedando en poder de Bellingham que protesta. 3 minutos más, no se adiciona nada, porque 3 se paran para hidratarse.
3: Exacto.
0: Bueno, la pelota viene atrás para Pickford. Esto cambia de un mundial a otro la FIFA en sus indicaciones, ¿no?
1: Sí. Pero de un año a otro, porque en el Mundial de Clubes tuvimos algo parecido también.
0: Sí.
1: Mucho tiempo de adición. Bueno, ha pasado un año y ahora no tenemos prácticamente descuento, pero ni en los segundos tiempos tampoco, ¿eh?
0: No, son
1: 3 minutos más, 2 o 3 más, no mucho más, y eso que vemos partidos con muchos cambios.
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0: Infracción ahora en perjuicio de Harry Kane. Mirá qué tiro libre tiene Inglaterra. Uf. Cuando el partido lo tenía dominado Panamá en cuanto a que Inglaterra no se le venga. Y ahora una pelota quieta que puede ser peligrosa para Mosquera, Gianluca.
1: Fue un faucito, ¿eh? Me parece que se lo terminan cobrando más por lo que pide Kane que por otra cosa. Porque la potencia de Harvick difícilmente pueda derrumbar a un gigante como Kane. Es un muy buen tiro libre para Rashford o para Saka.
0: Marcus Rashford de derecha, Saka de zurda. Apronta Rashford. Conversan así con Saka, 4-5 jugadores, 6 de Panamá en la barrera, el árbitro los mira, Mosquera los acomoda un poquitito, cosa que deben hacer los arqueros, salvo Muslera, le va a pegar a la pelota, atención Rashford, 4-2 la barrera, 4-2 la barrera de Panamá, Rashford para pegarle a la pelota, 47 minutos. Se termina el primer tiempo. Es el remate de tiro libre y poca cosa más. Le va a pegar Rashford, el árbitro mira la barrera, pero de la orden, hombre. Después 5 segundos para hacer un lateral. Es contradictorio esto. Para Rashford, apenas afuera contra la base del palo zurdo. El remate volaba al arquero, pero no llegó. Se salvó Panamá. La pelota con mucha comba por el lado de afuera de la barrera. Afuera sobre el palo izquierdo. Tiro de meta para Meño.
1: No terminó de tomar el chanfle. La pelota, le faltó un poquito, no terminó de tomar el chanfle, se fue cerquita del palo.
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0: Golpe de cabeza de Andy.

0: rápidamente. Esto pasa ahora. 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
2: Esto pasa ahora. Renunció el jefe de gabinete Manuel Adorni. El funcionario puso a disposición su renuncia y deja su cargo. En medio de la polémica por la investigación de su evolución patrimonial, Adorni publicó en X la carta que le envió al presidente Javier Milei. El exfuncionario señaló: gracias por entender las razones y entenderme a mí por primera vez desde aquel 10 de diciembre de 2023. Estoy yendo en contra de sus deseos. Gracias por esta vez si haber aceptado mi renuncia al cargo de jefe de gabinete de ministros de la Nación. Usted sabe todo lo que he sufrido durante todo este tiempo. Los interminables ataques mediáticos que he soportado me han llevado a tener que pedirle que esta vez me acompañe para poder cerrar este ciclo en pos de protegerme a mí y a mi familia. Las operaciones mediáticas han ido al extremo, no solo contra mí, sino contra mi mujer, mis pequeños hijos, mis amigos, mi familia y hasta mis vecinos y allegados, remarcó el propio Manuel Adorni. Lo reiteramos, renunció el jefe de gabinete Manuel Adorni. Ampliaremos.
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0: Tiempo de Panamá 0, Inglaterra 0, que estamos viviendo a través de Radio Mitre. Ha terminado el primer tiempo. Paso por el puesto de Licha Santangelo.
5: Sin amonestados por el lado del conjunto inglés. En el banco, Henderson, Trafford, Chalobah, Stones, Bourne, Spence, James, Henderson, Rhys, Maino, S. Gordon, Madueke, Watkins y Van Toney.
0: Del lado de Panamá, Nico.
6: Sin amonestados también por el lado de Panamá. Esperan en el banco de suplentes Mejía, Zamudio, Blackman, Farina, Ramos, Davis, Miller, Carrasquilla, Díaz, Quintero, Godoy, Giannis, Fajardo, Waterman y Londoño, los suplentes de Christiansen.
7: Es 0-0 porque Inglaterra no supo romper la línea defensiva de Panamá, que de contra pudo haber lastimado. Es 0-0. Interesante 0-0.
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0: Nos actualiza todo lo que está pasando en el mundial y en el fútbol Alejandro Lischetti desde los estudios centrales de Radio Mitre. Y después de la pausa venimos para escuchar el comentario de Gianluca Saraceni.
9: Muy bien, Egipto e Irán arrancaron este sábado empatando 1-1 la victoria de Bélgica, 5-1 ante Nueva Zelanda. El seleccionado belga está jugando el próximo miércoles 1 de julio, 16avo de final en Seattle. Por ahora es con Corea del Sur, en tanto que Egipto está jugando su partido el viernes 3 antes de la Argentina a las 15 frente a Australia.

0: en Dallas. Croacia le está ganando 1-0 a Ghana. El gol del jugador del Inter Milán, Petar Sušić. Este es el segundo goleador más joven de Croacia en toda la historia de la Copa del Mundo, solo por detrás de Josko Gvardiol, el jugador del Manchester City. Panamá e Inglaterra están igualando 0-0. De esa manera, en este instante, Croacia va con Senegal, Inglaterra con Portugal y Ghana ante Colombia, por supuesto, a la espera de la definición del grupo de Colombia y Portugal, que van a jugar 20-30, el arbitraje de Alireza Fagani de Australia. Miami es la sede de ese partido. En ese mismo horario, la República Democrática del Congo junto a Uzbekistán están protagonizando la posibilidad, sobre todo de Congo, de ver qué es lo que sucede por ser mejor tercero. En Atlanta, Félix Oyer de Alemania será el árbitro de ese partido. Jordania, Argentina, en Dallas, lo estará arbitrando el rumano István Kovács. Y en ese mismo horario, Argelia, Austria, en Kansas, con el hombre de Uzbekistán, Ilhik Tantashev. Recordamos entonces, hay árbitros designados para mañana. Sudáfrica, Canadá, 16 horas en Los Ángeles. El brasileño João Pinheiro, lunes 29 en Houston. Brasil, Japón, con Mauricio Mariani, el árbitro italiano. Alemania, Paraguay, lunes 17:30 en Boston, con el marroquí Halal Javed. Y a las 22 horas del próximo lunes en Monterrey, Países Bajos ante Marruecos, el árbitro, el brasileño Wilton Sampaio.
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0: Más 0, Inglaterra 0 en New Jersey. Comenta hacia todo el país por Mitre, Gianluca Saraceni.
1: Está en deuda Inglaterra. Después de estos primeros 45 minutos, no mostró lo que esperábamos. El equipo inglés, que marcábamos en la previa, tiene la responsabilidad por la historia, por el rival. Bueno, la realidad es que Inglaterra jugó poco. Tuvo alguna situación, algún remate de afuera de Rashford y no mucho más. De hecho, si nos ponemos finos, el ping-pong está más a favor de Panamá, habiendo jugado agazapado a la contra, que del conjunto inglés. Juega con 5 defensores Panamá, bien marcados. Murillo como lateral derecho, Escobar, Córdoba y Andrade como centrales, y Gutiérrez como lateral izquierdo, y una línea de 4 muy cercana. Harvey y Bárcenas como doble 5. Cristian Martínez, para mí, hasta acá, el mejor jugador que tiene el conjunto panameño, y el Puma Rodríguez. Y descolgado allí arriba, marcando una especie de presión o esperando alguna contra, Tomás Rodríguez. Así todo, con este 5-4-1, Panamá ha tenido varias situaciones, porque Inglaterra, que no solo no ataca bien, defiende mal. Defiende como defienden muchos equipos de la Premier League. Defiende como se defiende en parte del fútbol europeo, con marcas muy lejanas, con equipos que te dan esa sensación de que cuando atacan te van a hacer un gol en cualquier momento, pero cuando defienden van a recibir uno también. Bueno, le ha faltado la parte ofensiva a Inglaterra, que encima no estuvo fino en la defensa. Le falta calidad a Panamá y por eso no puede aprovecharlo. Es lo lógico también. Por ahora es 0-0, un 0-0 con emociones, un 0-0 de ida y vuelta, un 0-0 en el que parece que en algún momento va a haber goles. Si uno va a la lógica y al jugador por jugador, esos goles seguramente sean ingleses. Pero insisto, el partido está abierto, es de ida y vuelta. Panamá puede sorprender. Lindo partido por ahora, aunque no haya tantos.
0: Comentó Gianluca Saraceni. 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
0: Hay cambio en Panamá para jugar la segunda parte, Nico.
3: Exactamente. Se retiró con el número 9, Tomás Rodríguez, e ingresó con el número 17, José Fajardo, el que había sido titular en la segunda fecha, el jugador de la Universidad Católica de Ecuador, 32 años, 9 más de área, el que pone Christiansen para este segundo tiempo.
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0: Todo listo, mueve Inglaterra, arranca el segundo tiempo.
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0: Movió Inglaterra y toca la pelota atrás sobre la ubicación de Pickford. Pickford con un violento remate sobre el área de Panamá. Sin embargo, no llega Kane, saca de cabeza Córdoba, la tira contra la punta izquierda, se abre pidiendo la pelota el Puma Rodríguez. No llegó a dominar porque estaba atento en la marca Conza, jugando la tercera para Pickford, el arquero que queda en posición de libero, tocando cortito para Wey. La tiene Wey, Wey jugando el balón sobre la ubicación del número 3, O'Reilly. O'Reilly que frena, está en el círculo central, se cierra mucho siempre O'Reilly. Toca la pelota en poder de Conza, Conza que la abre a la derecha para el futbolista Rogers. Roger atrás, otra vez con Wey, la tiene Wey, así está Mark Wey con la pelota, tocándola para la izquierda, Rashford, bien el centro frontal, márcate, volviendo el balón Escobar, Escobar que tocaba la mitad del terreno para Martínez, la perdieron, quedó para Harry Kane, domina de 10 el 9, la toca dentro para Morgan Rosser, pierde, saca Andrade, largo tiro que tira, que hacen a la punta izquierda sobre el Puma Rodríguez, infracción en ataque del Puma. Dice el árbitro, el partido no parecía, saque de costado o tiro libre, no, saque de costado dio finalmente nomás para Inglaterra, no lo cobró al foul como pareció en principio. Ah, no, sí lo cobró, sí cobró la falta, tiro libre para Inglaterra.
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0: Abre en juego a la punta izquierda, la salida de Inglaterra con Rashford jugando hacia atrás para Wey, la tiene el número 6 en terreno rival, viene a pedirle casi al pie de Wey el número 9 Harry Kane, que la pelota no le llega a él, la toma entonces Konsa, Konsa abriendo a la derecha, sacando el pase que va para Konsa, Konsa que tocó para Saka, viene para adentro, saque la pelota, la pone en la larga, buen pase para la entrada profunda por el derecha de, por la derecha de Bellingham, tira un taco, después pierde, cae muy golpeado Bellingham con un futbolista, creo que es con Córdoba, José Córdoba, el número 3 de Panamá, los dos afuera del área chocaron tras el rechazo del jugador centroamericano. Tiro de arco panameño.
1: Fue choque de la rodilla de Córdoba con el, a la altura de la canilla del jugador inglés. Por eso quedaron los dos lesionados. El golpe en la canilla de Bellingham que ahora se levanta.
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0: Ataca Panamá, pelota a la derecha, viene para Martínez, Cristian Martínez, se le abrió mucho, domina mano a mano con O'Reilly en la punta derecha del ataque centroamericano, va hasta el fondo, enganchó, O'Reilly le pone el cuerpo, Martínez cae, no hay infracción. Quedó en el piso, se enamoró de su propia gambeta. La pelota la sacan para Rashford, no pudo dominar, se escapa fuera del terreno, ha quedado golpeado el platinado número 6. Buen futbolista Cristian Martínez, pero en esta no resolvió bien lo que era un lindo ataque panameño. Hay saque de costado para los centroamericanos en la derecha.
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0: Se hicieron encima, el dolor es legítimo el que siente el jugador panameño, Nico, ¿eh?
3: Exactamente, sí, se toma el rostro, se le cayó encima al jugador inglés y se toma la ceja derecha, Cristian Martínez, cerca de la línea de fondo del arco inglés. Ahora los médicos se preparan para entrar a atenderlo.
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1: Esta no le hizo tan bien Cristian Martínez. Empezó bien, después se terminó encerrando. Y estuvo correcto también el árbitro porque no era infracción. Ahora el dolor es cierto, es legítimo porque se le cayó encima.
3: Se retira del campo de juego.
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0: Se lo perdió Cristian Martínez en el ataque panameño.
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0: No tiene equilibrio en el fondo Inglaterra, ¿eh?
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0: Aquí la peleó adelante y se la quiere llevar el número 14 Harvey a la respuesta de Inglaterra, toma Harry Kane en la izquierda del ataque, buen toque a la punta para evitar el offside de Rashford, que se mete en diagonal, la pide Harry Kane adentro, quiso hacer la individual, el número 11, mucho individualismo hay en el ataque inglés, y por eso el partido 0-0, largo envío ahora el área casi de Inglaterra, saca Pickford, cuando iba a buscar la pelota Fajardo. Pelota de área, área de Pickford a Mosquera, domina el arquero panameño.
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0: Está rápida la salida de los panameños.
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0: Inglaterra juega adelantado, como Megatone.net.
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0: Sale con la pelota inglesa. Inglaterra. El balón que viene para Way, la tiene Way, la juega para O'Reilly. O'Reilly atrás para Marcus Rashford. Se acomoda Bellingham, viene para Harry Kane, tocó para Bellingham, lo tiene de zurda, está dentro del área, corrió la cintura, la terminó perdiendo, peligro sobre Kane, tocó para Rashford. Rashford que divide, termina perdiendo frente a la marca de Escobar. La tiran para Cristian Martínez. Martínez que la pone en la punta derecha, jugando el balón para Andrade, que va por el otro lado, al cruce. Anderson cerrando y abriendo los brazos contra su compañero, como diciendo, ¿van a jugar o no van a jugar en este segundo tiempo?
1: Que tiene razón Anderson, que es el que ataja todos los problemas en el fondo.
0: Él o Pickford.
1: Sí, el gran problema que está teniendo es que no aparece Rogers en Inglaterra en el ataque. Entonces allí no hace nada, le falta un jugador que le termine de dar conexión entre la mitad de la cancha y Harry Kane.
0: Córdoba tocando para su arquero Mosquera, la saca mal, quedó para Bellingham, jugó para Rashford, pero Rashford la tira 20 metros atrás y Panamá cruza todos. Por completo la línea de la pelota. Vienen tocando para el número 10, Bellingham a la punta izquierda para Rashford, acompaña O'Reilly, tocan otra vez atrás para el del Real Madrid, la va a cambiar de frente, no lo hace, juega cortito entregando para Way, la tiene Way, Way otra vez para Bellingham, Bellingham a la punta para Rashford, Rashford de buen izquierdo, cortito puede tocar para O'Reilly, levanta para Harry Kane, está el primero, Harry Kane le quedó atrás la pelota, casi se le meten en contra, quiso sacar la pelota al número 3, Córdoba terminó rebotando en un compañero, la pelota se levantó por encima del travesaño y terminó en el córner. Inexplicable la forma en que a los 6 minutos del segundo tiempo se ha salvado el arco panameño. Un centro desde la punta izquierda, entraba Harry Kane, no pudo, la revolvió Córdoba, pegó en un compañero y tuvo la fortuna de que la pelota se levantara por encima del travesaño, porque de estas, de 10, 11 terminan en gol. No me explique cómo hubo una que terminó en córner.
1: Un blooper con suerte. La quiso sacar Córdoba, le pegó a su compañero Andrade. Era todo para que fuera gol, estaba todo dado. La pelota se fue apenas por arriba del travesaño, tiro de esquina.
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0: Creo que cobraron posición adelantada de Harry Kane, me parece. Pelota larga, la derecha viene para Rodríguez, la busca por aquel costado. La terminó perdiendo Fajardo, el número 17. Responde Inglaterra, pero marca Fajardo, comete infracción. Ya lo molesta, no será mucho. Tarjeta amarilla para Fajardo, que tiene 8 minutos en el segundo tiempo, 8 minutos de partido, no pareció para tanto. Tiro libre, camiseteo, es verdad, tiro libre para Inglaterra.
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0: La saca Fajardo, allí al borde del área de Panamá, muy bueno el cambio de frente, la tiran a la punta derecha, por aquel costado ahora juega Andrade, se viene hacia adentro Andrade, que ha cambiado de la zurda, se fue a la derecha, toca para Fajardo otra vez, Fajardo que va buscando en el ataque, tocando la pelota para Cristian Martínez contra O'Reilly, es lateral, tres cuartos de cancha lateral panameño en 8 minutos y medio de la parte final.
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0: La cambian de frente para José Luis Rodríguez, que cae víctima de una infracción o choque con el futbolista inglés, está golpeado, se queja Juanza. El árbitro para el partido para que atiendan a José Luis Rodríguez. ¡Epa! Era amarilla eso. Esta es más amarilla que la que cobró recién de Fajardo, ¿eh? Sí. Sí, va con el brazo.
1: Sí. Lo único que tiene a favor, me parece, el inglés, es que lo agarró inglés cayendo. No, que lo agarró cayendo, que no es que saltó a buscarlo con el brazo, sino que lo agarró cayendo, pero coincide la falta.
0: Salud, que no tiene nada que ver, la infracción es igual. Vos ponés el brazo en la cara del otro. Con el impacto, es más, con el impacto del salto cayendo es peor todavía.
1: No, para el dolor sí. Lo que digo es, como venía cayendo, puede decir, no lo vi. Para mí era falta.
0: Pelota a la derecha que van entregando mal. Le queda para Rashford, se la lleva de win izquierdo. Rashford se mete en el área, está. Rashford tiró afuera contra el primer palo. Lo quiso ajusticiar a Mosquera. El remate afuera contra el palo derecho, se salva Panamá.
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0: 0-0. ¿Cómo está el otro partido, Alejandro?
5: Es importante la reacción que está teniendo Gana en estos 7 minutos del segundo tiempo. Gana, que pierde 1-0 con Croacia.
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0: Queda sacando un violento remate arriba para José Luis Rodríguez, este no pudo, queda la pelota para el futbolista Conza. La tira hacia adelante buscándola Morgan Roger, pero Morgan Roger también la pierde, por suerte estaba Anderson, que pisa la pelota contra un costado número 8, la robó, se lo robó muy bien Gutiérrez, Gutiérrez para José Luis Rodríguez, le pega al arco, está el primero de Panamá, tiró al ángulo, apenas afuera. Apenas arriba contra el ángulo superior izquierdo. Fabulosa llegada del equipo panameño. Muy bien Gutiérrez, Jorge Gutiérrez peleándola contra Anderson. Ganó para José Luis Rodríguez, metió a la diagonal y al llegar a la media luna tiró en comba la pelota al ángulo más lejano del arquero Pickford. Por poco Panamá no abre el marcador contra Inglaterra. Algo que no estaría mal para lo que ha llegado Panamá en el partido. No para la tenencia de la pelota, pero sí para la claridad de sus llegadas. Se salvó Inglaterra.
1: Y lo buscó el ángulo. No, no es que pateó por patear. Apuntó al ángulo Rodríguez y estuvo muy cerquita de meterla. Anderson se había confiado, había recuperado bien, se confió con la raya, pensó que se iba, la perdió. Y otra buena contra de Panamá, que agazapado genera mucho peligro.
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0: Se lo perdió increíblemente Rodríguez con un buen remate.
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0: La salida de Panamá. Golpe de cabeza de Rashford dejándola en poder de O'Reilly. La pone para Ken, cara a cara con el arquero. ¡Tapó Mosquera! ¡Tapó Mosquera! ¡Tapó Mosquera! Impresionante atajada del arquero Mosquera. Le quedó para Kane solo dentro del área, entrando de 8. Sacó el remate cruzado y una atajada infernal del arquero. Insiste Inglaterra, viene al centro, entra Kane, la va. ¡Oh! Y el control que hizo dentro del área. ¡Qué bestia! Tocó a la derecha, entregó la pelota para Kwanzaa. Kwanzaa que la pone atrás para Anderson. Levanta al centro, entra Rashford. Golpe de cabeza, sacando a Escobar. Le comete la infracción. Sí, fue falta. Allá del otro lado, contra el número 3. Tremenda atajada del arquero Mosquera. Se lo perdió Harry Kane.
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0: Esto sigue 0-0.
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0: Se ha perdido el equilibrio en la mitad del campo.
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0: Rápido el juego en el segundo tiempo.
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0: Sale Panamá con Harvey, la tiene Harvey. Hay dos futbolistas que quedaron en el piso. Sin embargo, va la respuesta ahora de Inglaterra. La toma Anderson, llega con 5, defiende en 4. Pero la ponen para Rashford. Bellingham que la tira a la izquierda. Viene para el número 11, la tiran otra vez atrás. Ay, se la dieron al contrario, distraído. Rashford la terminó regalando. La pelota la recupera, sin embargo, muy bien Conza. Conza tirándola sobre la punta izquierda para Wey. La tiene el número 6, Wey, que juega para Bellingham. Bellingham de win izquierdo. Adentro la pide Morgan Roger. Gran maniobra en la punta izquierda. Levanta al centro, corner. Escobar termina sacando o Córdoba la pelota al córner en el arranque de Bellingham cuando ha quedado un futbolista. Creo que José Luis Rodríguez en el piso muy lesionado, Nico.
3: Exactamente, sí, se toma la pierna derecha, el número 7 de Panamá, que quedó tendido allí en la mitad de la cancha.
1: Para mí en esa anterior era falta. Para mí en esa anterior era clara la falta. El árbitro no la cubró. Bueno, ahora vemos la repetición y era clarísima.
0: Y de tarjeta además.
1: Era clarísima la falta.
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0: Yo no creo que José Luis Rodríguez pueda seguir, porque fue un planchazo de revisión desde atrás al tobillo. Es verdad que también se torció el suyo el futbolista inglés, porque perdió el contacto con el piso. Total. Quedó en el tobillo del rival. Los tapones del botín del número 26, me parece, Kwanzaa, sí, que también está lesionado, lo están atendiendo, Licha.
3: Sí, le realizan maniobras sobre su tobillo derecho, precisamente, mientras evalúa alternativas. Tuchel, de gorra y de remera, ahora paró de llover.
6: aquí en Nueva York.
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0: Bueno, se tiene que retirar para que lo termine de atender. Tendrá que aguardar un minuto fuera del terreno por la nueva disposición de FIFA, el número 26 de Inglaterra.
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0: Sí, tendremos que ver si puede seguir, porque da la impresión que no.
6: Sí, pero además fue amonestado, Juan Sá.
0: Bueno, era lo mínimo que podían mostrarle.
1: Claro. Qué jugada para Cuanza, ¿no?
0: Se vienen cambios en Inglaterra, Licha.
6: Sí, sí, el número 20, Madueke. Y también se viene a la cancha el número 25, que es Jed Spence, lateral izquierdo.
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0: Mientras tanto, córner para Inglaterra desde la punta izquierda, el centro que va a caer en el área. Le pega Saka. Atención a la entrada de Konsa, el centro que también está Harry Kane en el primer palo. Morgan Rogers viene para él, no pudo cabecear. ¡Gol! ¡Bellingham! ¡Gol! De Inglaterra, su Bellingham. El córner en el primer palo, no defendieron bien, no pudo cabecear entrando Rogers, pero quedó para Bellingham. Que aceleró para tocar la pelota junto al palo derecho, no le dio respuesta, tiempo de respuesta al arquero Mosquera. Cuando menos se esperaba, en 16 minutos del segundo tiempo, Inglaterra encuentra el gol. A la salida de un tiro de esquina, el centro vino de Saka. Corrió a buscarla así Bellingham a las espaldas de Rogers. Y definió de buena manera el número 10 para poner Inglaterra 1, Panamá 0. No era previsible este gol de Inglaterra, el córner. La llegada de Bellingham para poner la parte de adentro. Del botín izquierdo aún tomado en la marca como estaba por el futbolista Gutiérrez. No le dio tiempo de respuesta al arquero Mosquera. E Inglaterra le gana en 17 minutos del segundo tiempo a Panamá 1-0. Bellingham de zurda pone la apertura del marcador.
1: De los laberintos se sale por arriba. Un centro alto. Cuando cayó la pelota, Bellingham fue más rápido que quien lo marcaba. Fue más alto también que Martínez. Fue más alto que Gutiérrez. Y esa altura le sirvió para estirar más todavía la pierna. Impactar de lleno. Y mandar a guardar la pelota. Que vale un gol y muchísimo. Muchísimo porque Inglaterra no la pasaba bien. Panamá incluso era un poco más. Pero apareció la jerarquía de Bellingham para abrir el partido.
0: Bueno, ya está Spence en la cancha en Inglaterra, Licha, por lo menos.
6: Sí, el número 26, que juega con una máscara, ¿no? Por una fractura...
0: 25, porque el 26 es Juan Sá.
6: 25, disculpame, sí, correcto. Se retiró Juan Sá con el 26. Juega con una máscara por una fractura en la mandíbula que sufrió en mayo.
0: El tiro libre ahora para José Luis Rodríguez. Pelota quieta para Panamá, que está perdiendo... El remate vendrá del zurdo, la tira al segundo palo, entró Córdoba, no pudo, quedó así nomás, la buscaba, piden penal, la buscaba Harvey, piden penal, no lo vi. Deriva sobre Martínez, Martínez que la toca a la derecha para el número 4, Escobar, Escobar que hace la pausa, equilibrio también, la toca para Harvey que arranca contra el vértice del área, está adentro, Harvey la pone atrás, está el empate, lo tiene Murillo, tiró afuera, se lo perdió Murillo. Michael Murillo solo entrando de 8 al área, había tenido una muy clara en el primer tiempo, remató cruzado afuera, tiro de meta, se salvó Inglaterra.
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0: Saque de meta para Inglaterra, sí.
6: Y hubo otro cambio más también.
0: Otro más, vamos.
2: Sí. 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
0: Sí.
6: A la cancha al 20, el hombre del Chelsea, Madueke. Se retiró el número 7, Saka.
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0: Bueno, se han retirado entonces Saka y Kwanzaa y entraron Madueke y Spence. Digo bien, ¿no?
6: Exactamente.
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0: Devuelve la pelota Mosquera, la tira contra la punta derecha, golpe de cabeza de Wey, la pone para la entrada de Kane, la tira hacia el área para Rogers, marca sacando Córdoba, 1-0 ganando Inglaterra, está ganando también Croacia, la pelota a la punta izquierda, el balón profundo viene, se frenó ahora Madueke, enganchó, quebró la cintura, la acomoda para la derecha, la tira para Kane, apronta para la derecha, le quedó para la zurda, saca el remate pero rebota Escobar y la devuelve entonces Harvey, la tiene Carlos Harvey, Harvey para Martínez, Martínez en la derecha frente a la marca de Wey, que lo espera así, no lo deja salir, hace rebotar la pelota en el inglés, lateral para Panamá, somos Radio Mitre, pegado al fútbol de Panamá, Inglaterra, se viene Argentina, Jordania con Gabi Anhelo, en Mitre.
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0: Aquí el lateral jugado sobre la ubicación del número 10, Bellingham, el autor del único gol, había una posición adelantada, había quedado allá perdido en la punta izquierda el futbolista Madueke, sale Mosquera el arquero panameño, la tira a terreno inglés, baja Anderson, pone el cuerpo, desde atrás se le venía con todo Fajardo, la pelota fuera del terreno y laterales para Inglaterra, parecía al revés, saque de banda para los ingleses.
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0: Este gol de Inglaterra lo pone arriba en la tabla de posiciones del grupo L, Alejandro Lischetti.
5: 7-6 Croacia, 4 Ghana, sin puntos Panamá. Vuelve Inglaterra a jugar con Senegal, Croacia con Portugal y gana Colombia.
0: Pelota a la punta izquierda, la tiran larga para Bellingham, quebró la cintura, enganchó, Bellingham frenó, levanta el centro, viene al segundo palo, Kane, ¡gol! ¡Gol de Inglaterra! Kane, Harry Kane con el parietal derecho, presionó 9 de cabeza en el área. Sacó del manual, centro desde la izquierda, se fue posicionando desde atrás hacia adelante, saltó en el momento justo y después era solo salir a gritarlo, Harry Kane de cabeza con el parietal derecho, la puso lejos, el último esfuerzo del arquero Mosquera para anotar el segundo gol. Y a los 22 minutos del segundo tiempo, inclinar definitivamente la balanza a favor de los ingleses. Una muy buena jugada en la izquierda, el centro de Bellingham, la pelota que cayó en el punto penal y desde atrás entró el 9 para terminar cerrando una buena jugada del conjunto de Tuchel. Se la llevó Bellingham, un buen quiebre de cintura, lo esperó, la acomodó para la zurda, la tiró pinchadita y la entrada de Harry Kane, dueño de los movimientos del área como pocos en el mundo del fútbol. Ajustició a Mosquera y pone Inglaterra 2, Panamá 0.
1: En el Mundial de los jugadores, más que de los equipos, Inglaterra saca diferencia porque lo tiene a Bellingham, que hizo una jugada extraordinaria sobre la izquierda, y porque tiene un goleador de esos que hay pocos en el mundo, como Harry Kane, que se elevó, que le dio de cabeza. El arquero iba de un palo a otro, la pelota le terminó quedando a contrapierna y aparece Inglaterra con sus figuras, con los nombres fuertes para tapar los defectos que tiene el equipo. Primero Bellingham, ahora el centro fue de Bellingham y apareció Harry Kane para el 2-0.
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0: Se lo perdió Murillo y después vino el gol de Inglaterra.
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0: Le rompió el equilibrio Inglaterra al pobre Panamá.
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0: Rápido se puso en ventaja y lo liquidó Inglaterra.
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0: ¿Cómo está el otro partido de este grupo en el cierre de esta fase, Alejandro Lischetti?
5: 20 minutos del segundo tiempo, sigue ganando Croacia 1-0 a Ghana. Ha mejorado mucho en el segundo tiempo el equipo amarillo, el equipo africano, pero con poco ingreso al área croata. 1-0 para el equipo europeo.
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0: 2-0 está ganando Inglaterra en el segundo tiempo, en el momento de hidratación.
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0: Un gol de Bellingham, el otro de Harry Kane para el triunfo parcial de los ingleses.
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0: Estamos viendo los futbolistas de Panamá, también los ingleses. Me parece que hay un cambio más.
6: Sí.
0: Está el 21 en Inglaterra, Licha.
6: Everechi S, el volante ofensivo del Arsenal, a la cancha, se retiró el 10, Jude Bellingham.
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1: Más cambios para un Inglaterra que ahora va 2-0, ya muchísimo más tranquilo. Descansa Bellingham, un gol y una asistencia.
0: Cambios en Panamá.
3: Exactamente, se retiró con el número 11, Joel Bárcenas, e ingresó con el número 10, Ismael Díaz. También se retiró con el número 7, José Luis Rodríguez, e ingresó con el número 24, Azarías Londoño.
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0: José Luis Rodríguez, ¿y quién el otro me dijiste que salió?
3: El otro fue el capitán, el número 11, Joel Bárcenas.
0: Ah, Bárcenas, Ismael Díaz y Londoño adentro entonces. En Panamá para jugar lo que queda de Mundial, que son estos 20 y tantos minutos. La pelota sobre, o un poquito menos. La pelota a la derecha viene para la ubicación del número 25, Spence. Spence que quebró la cintura, enganchó Spence tocándola hacia atrás. Jugó sobre Conza, Conza que pone Paraguay. Círculo central, se adelanta Inglaterra, gana 2-0. Tocando la pelota corta para O'Reilly. O'Reilly a la izquierda en poder de ese. Ese que la toca otra vez para O'Reilly. O'Reilly que la tira más atrás para el número 2, Conza. Conza jugándola para Spence. Spence que ha entrado en la derecha en lugar de Juan Salesionado. Sacó desde el fondo Gutiérrez, tirando la pelota hacia adelante. Cae el futbolista Londoño, le comete la infracción. Fue contra el número 14, Carlos Harvey. Tiro libre para Meño en la raza central.
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0: Salida de Panamá, pelota a la izquierda, viene para Andrade. Andrade tocando el balón sobre Ismael Díaz. Marca con todo Spence, mandando la pelota afuera del terreno. Saque de costado que se hace por Andrade. Lo toca atrás sobre Córdoba. Se le viene encima Harry Kane. Tocaron para Mosquera. Orlando Mosquera abrió muy bien a la derecha, jugando el balón contra aquel costado. La ponen a la punta, largo la envía. Viene para el arranque de Londoño. Londoño en el mano a mano la tiene Londoño. Londoño toca adentro a Fajardo. Fajardo espera por Murillo. La quiso tocar para ir a buena la intención. Faltó precisión. Sacó a Anderson. Quedó la pelota otra vez para Londoño. Domina la pelota el recién ingresado. La tiene Londoño en la punta derecha. La domina, la va a poner por afuera, la tira para Escobar. Escobar que mete el centro, la tira al segundo palo, entró Díaz, lo tiene, cabeceó arriba del travesaño, se ha salvado Inglaterra que no marca bien, solito entró a cabecear Ismael Díaz en el segundo palo. Qué mal marcaron entre Conza y Spence, allí se metió para cabecear el 10, tuvo el descuento Panamá que lo merece, saque de meta para Inglaterra.
1: Muy bueno el centro, el cabezazo fue algo por arriba, ni Spence ni Conza pudieron marcarla y en la anterior Weji volvió a marcar su lentitud a la hora de correr la pelota que cayó a sus espaldas. Panamá merece más que estar perdiendo 2-0.
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0: Pelota atrás para el arquero Mosquera. 2-0 el partido. Ya viene la gran previa de Argentina, Jordania, en Radio Mitre. La pelota en la salida para Escobar y Murillo. La ponen adentro para Ismael Díaz. La roba de cabeza así frente a la presencia de Morgan Rogers. Quedó otra vez para Ismael Díaz, el número 10. Abriendo juego a la derecha para Londoño. Se viene Londoño con Fajardo adentro. Tocaron para Díaz. Díaz que está en el vértice del área. Llega Martínez, la tiran pinchadita para él. La baja de pecho dentro del área. Se dejó caer. La pelota la roba Díaz. Tiene el gol. Tiró afuera. El remate contra el palo derecho de Ismael Díaz, que volvió a tener el gol para Panamá. Muy buena llegada otra vez del equipo panameño. Es córner, me parece. Buena llegada de los panameños ahora. Ismael Díaz y Londoño le han dado otro aire al ataque del equipo centroamericano. Lo tuvo el 10.
1: Entró bárbaro Ismael Díaz. Entró bárbaro.

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2: Corner panameño, corner centroamericano desde la punta derecha, merece por lo menos el descuento. Estamos en media hora del complemento por Míter, en el Supermíter, en la transmisión líder de la Argentina. Viene el centro desde la derecha, le pega Martínez, el balón al segundo palo, entró Harvey, cabeció, quedó allí nomás, la busca Londoño, cabeció para adentro, otro cabezazo más, Harvey termina sacando la Spence en la raza del arco y complementa después ese. La pelota deriva sobre la ubicación de Londoño, Londoño para Martínez, Martínez que levanta al centro, el taco, rebota la pelota en Harry Kane, Martínez dentro del área, la tira para Imaldía, le pegó mal, solo la entrada del área, Pickford. Los insulta en todos los idiomas posibles a sus compañeros. Panamá lo metió a Inglaterra contra su arco. Faltó precisión a Díaz dos veces para definir. Tuvo el descuento Panamá.
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2: Ataca Spence para Inglaterra. Se va contra el área. La pone profundo para Morgan Rogers. La pelota fuera del terreno, saque de meta panameño. Mono.
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2: ¿De quién? ¿De Chacarita?
0: De Gana.
2: Ah.
0: Lo hizo el jugador del Pafos de Grecia, Deruk Lukasen. Empató, está bien, el partido 1-1. Inglaterra 7, Gana 5, Croacia 4, Panamá sin unidades, Inglaterra con Senegal, Croacia, Portugal, Gana Colombia.
2: Pelota atrás en la salida para el número 3. José Córdoba, Córdoba para Cristian Martínez. Cristian Martínez que va escapando de la marca de ese. La juega a la izquierda, entregando para Gutiérrez. Gutiérrez la pone atrás para Mosquera. El arquero sale del área. Tenemos 32 minutos y medio del segundo tiempo. Por Mitre estamos, gana Inglaterra 2-0. Uno de Bellingham, el otro de Harry Kane. Offside, Ismael Díaz, que entró muy bien en el partido, pero aquí quedó adelantado. Tiro indirecto para Inglaterra.
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2: Salida para Inglaterra por la derecha para el número 20 de Madueke. Madueke que tocó para Roger. Roger a la derecha para Spence. Spence va contra el área, desbordó muy bien. La tiró pinchada, pero por atrás del arco. Hay salida de meta para Panamá.
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2: Ahora está más tranquilo el técnico, Licha.
3: Sí, dialogado incluso con algunos suplentes.
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2: Largo envío que viene a la ubicación del número 17 Fajardo, le cometen infracción. Queda golpeado también Conza, que se enoja con el árbitro del partido. De rodillas pidiendo la infracción. Tiro libre panameño.
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2: Escobar toca la pelota a propósito sobre la izquierda a la ubicación de Gutiérrez. Gutiérrez para Díaz. Díaz que va entregando la pelota para Gutiérrez. Gutiérrez, otro de los patacortas panameño. Hace rebotar en Spence. Hay lateral centroamericano. Jugaron atrás para Andrade. Andrade que combina con el número 3 Córdoba. Buena salida de Córdoba. Técnicamente bueno, un poco lento. La pelota a la izquierda para Andrade. Andrade la pone profundo, va al área para Fajardo. Buen cierre de Conza. Se durmió, le roba Fajardo. La pelota al final por raza de fondo afuera. Saque de meta para Inglaterra. No es confiable esta defensa de los ingleses.
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2: Porque pese al cero panameño ha merecido por lo menos un gol el equipo centroamericano, ¿eh?
0: Sin duda, no es más, como equipo no ha sido más Inglaterra que Panamá. La diferencia estuvo en la jerarquía individual a la hora de definir. Eso afecta claramente en la efectividad. Lo que le ha faltado a Panamá, lo que ha tenido Inglaterra.
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1: Desde las 8, aquí ataca Inglaterra, pelota al área, va para Rashford que la termina perdiendo. Se venía el tercero de Inglaterra, pero había offside, claramente. Lo marca el árbitro del partido. Hay tiro indirecto para Panamá.
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1: Inmediatamente Inglaterra, Panamá, nos vamos a Dallas en el AT&T en Texas. 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
1: Pelota larga a la punta derecha que viene para Spence, se le escapa a Madueque. Lateral que tiene que hacer Gutiérrez para el equipo panameño.
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1: Ataca Inglaterra, pelota para Madué, que la tiene contra la punta derecha, desbordó, centro atrás, está el tercero, no llegó para cabecear del otro lado ese. El balón al borde del área, viene quedando, le saca Martínez, sin embargo domina Anderson. Ahora se viene Inglaterra con toda su gente, pero le perdieron contra Díaz. Quedó para Martínez. Martínez que la tira para Ismael Díaz. Va a dividir allí contra la marca de Wey. Se cruza el número 6, tocando atrás para Pickford. Domina la pelota el arquero inglés. Sí, Lisandro.
2: Quedaba pendiente destacarte el gol récord de Harry Kane, que supera a Gary Lineker. Es el máximo goleador inglés en la historia de los mundiales.
1: Aquí el pelotazo justamente del hombre récord de Harry Kane para Rashford. Obliga a Mosquera a salir del área para poner la pelota dentro de ella y tomarla con las manos. Se vendrán dos cambios en Inglaterra, Licha.
2: Sí, uno es Ollie Watkins, el número 19, y también se viene el 14, Jordan Henderson.
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1: Aquí la pelota sobre la ubicación del jugador Murillo. Murillo para Martínez. Martínez otra vez para Murillo. La busca a la derecha Londoño. Buen quiebre de cintura Londoño para Martínez. Martínez que frena, puede tocar otra vez para Londoño. Picaba a Murillo. La juegan para Londoño. Londoño pegado a la raza. Viene Londoño jugando otra vez para Martínez. Cristian Martínez, el platinado que juega el balón en poder de Córdoba. Se adelanta a Córdoba. Inglaterra espera. La pelota a la izquierda va para Andrade, el marcador central. Levanta centro. Termina sacando Spence. Queda la pelota para Harry Kane. La mete entre dos futbolistas. Muy buen pase para el futbolista ese. La tiraban larga para el pique de Rashford. Va a haber una tarjeta amarilla porque hubo infracción. Va a ser amonestado, me parece, que el número 16, Andrade. Tiro libre para Inglaterra. Hubo tarjeta amarilla en Panamá, Nico.
3: Exactamente, Andrés Andrade con el número 16 fue el amonestado, es el segundo. Se suma al 17, José Fajardo.
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1: 38 los cambios en Inglaterra, Licha.
2: Sí, exactamente, se retira el número 8, Elliot Anderson, para que ingrese el 14, Henderson, y también sale el 9, el hombre récord, Harry Kane, a la cancha el 19, Watkins.
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1: Bueno, cierra cambios el técnico inglés. Adentro Henderson, adentro Watkins. Se han ido Anderson y Kane. Kane autor de uno de los dos goles y con esto superó la línea del legendario Gary Lineker, el centro delantero del 86, sí, entre otros mundiales.
2: Y además Harry Kane en 2018 fue el goleador de aquel Mundial de Rusia con 6.
1: Pelota a la derecha del ataque inglés, el balón que viene para Madueque. Madueque con Spence, la tiene Madueque. La marca de Ismael Díaz para echar el balón afuera del terreno. Saque de costado para Inglaterra, 2-0 el partido, 1-1. Está en Croacia y gana en el otro de los partidos de esta fecha 3 del grupo. La pelota de Wey, Wey sobre la izquierda, jugando el balón para Rashford. Otra vez atrás para Rogers, y Roger la deja más atrás todavía para Conza. Conza para Spence, Spence para Henderson. La tiene Henderson ahora con la cinta de capitán. Henderson que toca la pelota para Conza. Conza para Way, Way para Henderson. Henderson a la izquierda para O'Reilly. O'Reilly frena, toca por un costado de Londoño. Jugando la pelota para Rashford, la tiran profundo, muy bueno para Henderson. Se va por la izquierda, levanta el centro atrás. Le quedó allí la pelota dentro del área, no pudo acomodarse Watkins. Tenía el tercero, la saca Córdoba entonces con Escobar. La ponen a la derecha, viene para Londoño. Contragolpe del equipo panameño, la tiene Londoño. Lo marcan dos, siempre Londoño y su equilibrio. Que por afuera, que por adentro, va por afuera. Le ponen el cuerpo, se lo lleva puesto al rival Londoño. Comete infracción, tiro libre para Inglaterra.
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1: Se perdió Watkins en Inglaterra.
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1: Vendrán dos cambios en Panamá. Hay gol de Croacia otra vez en el otro partido del grupo.
4: Sí, gana Croacia. El gol de Nikola Vlasic, el
1: ataca
4: jugador de
1: Inglaterra, pelota al área. Le quedó atención para Spence, acomoda para la zurda. Dejó cortito en poder de SS que quiere su gol. Lo marca en la media. Deriva la pelota para Rashford. Abre los brazos, está en el vértice del área. Espera por O'Reilly. Siempre Rashford juega corto y atrás. Entregando el balón que va sobre Henderson. Segundo gol de Croacia que ahora vuelve a acomodarse, o esto no cambia nada en el grupo.
4: Está segundo Croacia, sí, claro. Tiene 6-7 Inglaterra, 4 gana, entonces Croacia pasa a jugar con Portugal, gana, pasaría a jugar con Colombia.
1: Ataca Inglaterra, la pelota dentro del área, la busca Rashford, la juega corta y atrás, la tiran sobre ubicación de Spence. Spence que jugó a la derecha, tocó para Madué que levanta el centro de zurda, va pasado hasta el tercero. Uy, lo que se perdió Rashford, solito en el vértice del área chica, tuvo para liquidarlo a Mosquera con un tercer gol. Se lo ha perdido el número 11, el futbolista del Barcelona, el ex Manchester United. Otra buena llegada del conjunto inglés. Tiro de meta para Panamá, que tendrá otros cambios. Me parece que se vienen dos futbolistas para los últimos minutos del partido, Nico.
3: Exactamente, va a ingresar con el número 15, Eric Davis, y con el número 19, Alberto Quintero. Ambos juegan en el Plaza Amador de la Liga Local. Ambos muy experimentados, Davis 35 años y Quintero 38, que no pudo estar en Rusia 2018 por una dura lesión que sufrió meses antes del Mundial. Se retira con el número 26, Jorge Gutiérrez, para que ingrese con el número 15, Eric Davis, y también ingresa con el número número 19, Alberto Quintero. Ya te confirmo quién sale.
1: Ataca Panamá, presentamos los cambios.
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1: Pelota a la derecha, Londoño de Murillo que levanta al centro, el segundo palo, respala Díaz. El balón se pierde afuera por raza de fondo, saque de meta para Inglaterra que gana 2-0, 43. Tenemos de la parte final, Croacia le está ganando a Ghana en el otro partido de la serie. José, cambiando las posiciones del grupo, sí.
3: Te completo el cambio, ingresó con el número 19 Alberto Quintero y se retiró con el número 14 Carlos Harvey.
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1: Al ataque Cristian Martínez, se lleva la pelota Cristian Martínez. ¡Ay, qué mal jugó! La quiso poner a la punta izquierda, el balón se le escapa fuera del terreno. Saque de banda para Inglaterra. Último minuto del partido en New Jersey.
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1: Claubol, una pelota que queda después para Martínez. Martínez para Díaz, el número 10, Ismael Díaz se perfila para pegarle al arco. Tiró afuera contra el palo zurdo. Y Pickford, que vuelve a enojarse con sus defensores, porque Pickford lee muy bien que esto contra un equipo en serio es o puede significar la eliminación de Inglaterra de la Copa del Mundo. Es que claramente.
5: Para mí, jugando así, Inglaterra está condenado a morir pronto, ¿eh?
1: Pickford sacando la pelota con el pie, corrió riesgo, pero la sacó con mucha precisión. Vuelve a llover en New Jersey. La pelota que va sobre ubicación de Madueque. Se vino hacia adentro Madueque. Termina cortando Córdoba. Córdoba que la tira para Ismael Díaz. Se viene Díaz contra la punta izquierda. Si está Díaz contra Henderson. Va a pasar entre dos. Hace una muy buena jugada individual. Termina cerrando la pelota Madueque. Y ahora va de contragolpe. La domina en el círculo central. Siempre con eso Madueque. Buena gambeta. Quiso tocar hacia adelante para Rashford. Perdió contra la marca de Córdoba. Sale el central. Cabeza da, levantada. Pelota dominada. Se viene el zurdo. Se duerme. Se permite un tiempo que el fútbol moderno no da. La pelota la tocan hacia atrás. Sale con ella entonces Conza para Inglaterra. Tiempo cumplido.

0: Fajardo, que descontaba en el partido en una contra después de la jugada en la que pudo ser gol de Inglaterra, una gran atajada. El cambio de frente, Fajardo por poquito. El juez de línea tiene razón, estaba en posición adelantada, Bono.
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2: Finita como para milanesa, ¿no? Muy finita la posición adelantada, pero bien me parece por el juez de línea, una lástima para Panamá. Se le negó el gol en el Mundial, injustamente, mereció mejor suerte.
0: Le falta equilibrio a este equipo inglés, ¿eh?
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0: 46 minutos y medio del segundo tiempo, el Super Mitre en la Copa del Mundo. Se viene Argentina-Jordania, a que abre el juego para Watkins. La domina contra la punta izquierda frente a la marca de Escobar. Watkins, que tocaba así sobre O'Reilly. La pelota fuera del terreno tras el rebote en el número 23, Murillo. Saque de costado inglés frente al área de Panamá.
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0: La salida del fondo de Escobar, tirando la pelota a la derecha, no pudo Londoño, balón afuera del terreno, Inglaterra 2, Panamá 0. Inglaterra no deja a su rival pasar de otra derrota en esta Copa del Mundo. Aquí la pelota la domina la mitad de la cancha. El jugador Way tiraba sobre Spence. Spence atrás otra vez para Konsa. Lo complican dos a Konsa. Pone el cuerpo, saca la pelota hacia la punta. Derivó sobre la ubicación del jugador Davis. Davis, que toca cortito hacia adentro. Otra vez la pelota para Davis en el juego de Quintero. Viene el centro al área. Salió el arquero Pickford. La mandó al córner cuando Fajardo en palomita la alcanzó a peinar. Y el arquero Pickford manda la pelota al córner. Insisto, para un equipo de jerarquía ofensiva, la defensa de Inglaterra es una invitación a darles un golpe por toda la cuenta.
2: Coincido absolutamente, y en esta estuvo muy cerca, me recordó aquel cabezazo de Cahill.
0: Viene el córner, lo tiró para gol olímpico. Lo tiró para gol olímpico el futbolista panameño, saque de meta para Inglaterra.
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0: Ya se viene Argentina-Jordania con Gaby Anhelo, con todo el Super Mitre desde Dallas, viviendo la Copa del Mundo en Mitre, en la radio líder de la Argentina.
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0: ¡Qué rápido que se vino en ese contragolpe, Fajardo!
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0: Pelota al área de Panamá, la devuelve Andrade, queda allí en el borde. El remate lo descolocó al arquero, se fue apenas afuera. El tiro de ese... creo que rebotó en un rival, es córner. Tiro de esquina para Inglaterra. 49 de 51 en este segundo tiempo.
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0: Termina el partido y nos instalamos en el AT&T de Dallas para Argentina-Jordania. Con Gaby Anhelo en el Super Mitre. Hay córner para Inglaterra. 49 minutos de 51. Le va a pegar Henderson a la pelota. Con él está Rashford. Acomoda Henderson. Ahora con la cinta de capitán. Se adelanta Henderson, va a levantar este centro contra el área. Inglaterra busca el tercer gol, gana 2 a 0. También está ganando Croacia en este grupo. Viene el rebate de Henderson, el segundo palo. Arriba y con gol, había empujón. Había un empujón cometido por Konsa en el área de Panamá. Tiro libre centroamericano.
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0: Panamá sí va sin encontrar el canal de una victoria en el Mundial. Saca la pelota el arquero Mosquera hasta la raya media. La van tirando para Ismael Díaz. La controla bien. Posición adelantada, volvía al número 10. Tiro indirecto, favorable a Inglaterra. Lo hace Henderson, rápido. Sorprende tirando a la derecha para bien Opsa. Y arranca Watkins igual, domina la pelota al 19. Watkins está en el vértice del área. Va por afuera, va por adentro, va por afuera. Tiró, tapó el arquero con el pie. Tapó el arquero con el pie. Cuando buscaba del otro lado entrando Madueke su gol, el tercero para Inglaterra. Y sale entonces Martínez. Martínez jugando la pelota a Davis. Davis otra vez para Martínez. le cometen infracción, tiro libre cuando se va a terminar el partido, últimos 30 segundos de Mundial para Panamá.
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1: Se va a terminar el partido. Último ataque panameño. Pelota a la derecha. La juegan para Murillo. Se viene Murillo. Lo cruza muy bien Henderson, mandando la pelota fuera del terreno. El árbitro mira el cronómetro. Creo que lo termina. Sí, señor. Pitazos finales. Inglaterra en 16avos de final. Panamá de vuelta a casa. Se ha terminado el partido. Un gol de Bellingham, el otro de Harry Kane, para colocarse como goleador récord del fútbol inglés en los mundiales. Se ha terminado el partido en New Jersey.
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3: Todas las felicitaciones para el hombre récord Harry Kane por su Inglaterra, que además avanza como líder del grupo, evita Portugal o Colombia y va a jugar frente a un tercero. ¿Cuándo va a jugar? El miércoles 1 de julio en Atlanta, el conjunto inglés, que ya está en 16avos de final.
4: Así terminó la participación de Panamá en un grupo que a priori, antes de empezar la Copa del Mundo, era de la muerte para la selección canalera. Termina su participación sin poder convertir ni un solo gol, a diferencia de Rusia 2018, donde había podido marcar 2 goles. En esta oportunidad le fue esquivo y así se retiran los jugadores dirigidos por Christiansen de esta Copa del Mundo 2026.
5: Y se va a Panamá, que mereció mejor suerte en líneas generales en este mundial, donde aparecieron más los jugadores que los equipos, por lo menos por ahora. Inglaterra hizo uso de sus individualidades. En un partido que no podía abrir desde el juego, apareció después de un córner la pierna izquierda de Bellingham. La agarró de volea, se anticipó a su marcador. Un ratito después, el propio Bellingham hizo una buena jugada por izquierda, enganchó para adentro, volvió a enganchar para afuera y le tiró un centro a Harry Kane, uno de los mejores delanteros que tiene el mundo, goleador histórico ya era de la selección de Inglaterra y ahora también goleador histórico de Inglaterra en mundiales, para marcar el 2-0 final, el 2-0 definitivo. Tuvo que haber hecho goles Panamá, le faltó jerarquía. Inglaterra en 16avos de final, habiendo terminado primero, con un grupo que a priori podía llegar a complicársele en algún partido, pero sigue desde lo futbolístico, desde lo colectivo, a mi entender, en deuda. Tiene muchos jugadores y muy buenos jugadores. Jugadores que juegan en la elite, jugadores que juegan en la Premier League, que hoy es la mejor liga del mundo. Pero insisto, el equipo por parte de Tuchel todavía no empieza a convencer. Se vienen los playoffs. Allí la historia es diferente. Del lado panameño, un viaje de vuelta donde imagino la frustración por no haber podido sacar ni un punto, la frustración por no haber podido hecho goles, pero cierta tranquilidad porque ninguno de los equipos lo pasó por arriba.
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1: Terminó el otro de los partidos de este grupo, Alejandro Lischetti en los estudios centrales de la radio.
6: Bien, faltan 20 segundos. 20 segundos faltan y Croacia le está ganando 2-1 al equipo africano de Ghana.
1: Para conocer definitivamente los rivales que va a tener cada uno, hay que esperar lo que sigue ahora, que son los partidos, por ejemplo, de Portugal y Colombia, ¿no?
6: Claro, porque Inglaterra está jugando con un tercero, que en este caso podría ser Senegal. Vamos a ver el algoritmo que está marcando en las próximas horas. Croacia con Portugal y Ghana con Colombia. Por eso, entre Portugal y Colombia, allá están rivales de Croacia y de Ghana.
1: Claro, pero de todas maneras, digo, depende todo de los resultados de lo que sigue ahora. La definición del grupo de colombianos, portugueses y quiénes son los otros dos.
6: Efectivamente. Y el otro es
1: Upaquitene Congo. Congo que
6: claro,
1: tiene...
6: claro. Congo que tiene una lejana posibilidad ganando el partido, porque tiene menos uno, puede andar. Pero Uzbekistán está mucho más lejos, superando al Congo. Para tercero no le va a alcanzar, tiene menos 7.
1: Claro, pero si Congo gana, queda mínimamente 1-0. Gana con y queda con 0 de diferencia. Yo creo que con ese...
6: Claro, queda, por eso digo...
1: Le puede dar, ¿eh?
6: Pero tiene... Y con 0 está medio complicado para entrar. Pero bueno, habrá que esperar. Está medio complicado porque uno de los que más tiene es 2. Digamos, de los mejores terceros...
1: Más 2.
6: Claro, según estoy viendo, el último es Corea del Sur. Sí, puede ser. Corea del Sur es el último y tiene menos 1. Bueno. Irán es el anteúltimo, tiene 0. y Senegal por ahí anda que tiene dos. Bueno, haciendo unos cuantos goles, bueno, puede pelearla, ¿eh?
1: Muy bien, señoras, señores, nos vamos nosotros. Ha ganado Inglaterra 2-0. Después del informativo, después de Mitre Informa Primero, se viene Gaby Anhelo desde el AT&T en Dallas, Texas, Estados Unidos, con la Copa del Mundo en la Radio Líder. Gracias y hasta la vista, gente.
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0: Cielo algo nublado en Buenos Aires, en la temperatura 12 grados 4 décimas. Lo reiteramos, renunció Manuel Adorni al gobierno. El ahora ex jefe de gabinete presentó su renuncia en un contexto marcado por el avance de la causa por enriquecimiento ilícito, el escándalo por su declaración jurada y el debilitamiento del apoyo interno. Adorni publicó una extensa carta en redes sociales en la que dice ser víctima de ataques mediáticos. En el texto insistió con los argumentos de que todas las acusaciones son mentiras. Me han tratado de delincuente y corrupto sin un solo hecho de corrupción sobre mis espaldas, escribió Adorni. Tras la salida de Adorni del gobierno, Patricia Bullrich escribió: la confianza y la ética son dos elementos fundamentales para profundizar el cambio que el presidente, la gente y todo el país estamos construyendo. En tanto, la secretaria general de la presidencia, Karina Milei, publicó un posteo en redes sociales elogiando a Adorni y sosteniendo que lo consideran una persona íntegra, valiosa y muy querida en el gobierno. Por su parte, el presidente Milei no se expresó al respecto, solo compartió la carta de Adorni en redes sociales. Cielo algo nublado en Buenos Aires, la temperatura 12 grados 4 décimas, humedad 87%.
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0: Radio Mitre, el placer de saludarlo, darle la bienvenida muy temprano aquí en Dallas para lo que va a ser la tercera presentación de Argentina en esta zona de grupo. Hoy es un partido de prueba, hoy es un partido de ver qué más tiene Argentina de lo que viene mostrando a lo largo del Mundial. Los dos que eran por los porotos de verdad, Argentina ya los ganó Messi más que el equipo. Esto lo venimos discutiendo en nuestro programa, lo venimos charlando con José Gabriel, que recién nos narró la victoria de Inglaterra y el empate de Croacia, que ya voy a analizar números con Alejandro Nicetti. Hoy es un partido de prueba, nada que pase aquí y nada que pase en el partido de los que comparten grupo y zona con Argentina pueden modificar el primer lugar de Argentina. Hoy es un partido de prueba, es un partido de que Messi en el ratito que juegue siga batiendo récords, no más que esto, y ver si alguno de los futbolistas que hoy es titular le pone Scaloni de alguna manera se gana la titularidad en el equipo de 16avos en adelante. La Argentina va a tener que reconstruir un equipo, si bien los rivales que se le vienen no son equipos demasiado duros, no son equipos que uno deba decir en la previa que Argentina deberá estar a la altura porque los rivales son muy duros. No, para nada. Los rivales que Argentina tiene a la vista son casi del mismo estilo de los rivales que ha jugado en el grupo. Habrá que ver si en cuartos de final la Argentina jugará con Portugal, jugará con Colombia. En un rato también estaremos con Eduardo Caymmi en Miami para que nos cuente de este partido. Dicho esto, será Cabo Verde, después será Australia o Egipto. No hay grandes temores, pero sí Scaloni, imagino que deberá haber piezas hoy de alguna manera para tratar de ver si retoca el equipo titular que viene jugando o mantiene lo que viene jugando en los primeros dos partidos, que fueron victoria de la mano de los 5 goles de Messi y de los 5 goles de Argentina. Nosotros estamos aquí en Dallas en esta cobertura extraordinaria que estamos haciendo por Radio Mitre en el Mundial. Somos Radio Mitre, somos la radio del Mundial. Aquí en Dallas las puertas no se han abierto todavía. Vamos a estar expectantes a la convocatoria. Seguramente, más allá que cuando llegábamos veíamos algunas banderas de Jordania, será un estadio totalmente pintado de celeste y blanco, como lo veremos en Miami el próximo partido, o como lo veremos en Atlanta el próximo partido, si es que Argentina pasa los niveles que le tocan 16avos y en octavos de final. Dicho esto, en un ratito Paulo ya va a confirmar la Argentina, en un ratito Solita va a confirmar Jordania, en un ratito estaremos hablando de números, nos meteremos ni más ni menos que con Eduardo Caymmi en Portugal y Colombia, esta cobertura de Radio Mitre a lo largo del Mundial que te mantiene completamente minuto a minuto con todo lo que acontece en el torneo más importante del mundo a nivel selecciones. Todos ilusionados con la Argentina, el fixture es bastante favorable, bastante cómodo para la selección argentina. Insisto, hoy es un partido de prueba, hoy es un partido que no modifica absolutamente nada, hoy es un partido que Argentina tendrá que buscar niveles altos para ver si a Scaloni lo hace modificar el equipo titular de los primeros dos partidos o no. Otro paréntesis, hoy en Argentina juega Lautaro Martínez y Julián Álvarez juntos, esto que tantas veces en competencia mundialista, eliminatoria, en este mundial también generó polémica, y que Scaloni en algún momento dijo, bueno, veremos si se puede dar, pero es difícil. Claro, hoy como no está Messi desde el arranque, lo pone a Nico Paz jugando de Messi, y quizás tenga más recorrido y más retroceso que lo que tiene Messi, el capitán argentino. Probablemente hoy se dé el gusto y se lo va a dar de que Lautaro Martínez y que Julián Álvarez sean titulares. Veremos si funcionan o no. Delanteros que necesitan afinar la puntería porque Argentina los va a necesitar de 16avos de final en adelante, como le venía mencionando. Jordania, un rival chiquito, un rival que va a querer hacer historia, probablemente para la historia de Jordania sea el partido más importante a nivel selecciones, pero esto no tiene que distraer lo que Argentina va a hacer en el partido de hoy aquí en Dallas, en este estadio impotente de 80.000/100.000 personas, donde habitualmente juegan los Dallas Cowboys, un equipo histórico de fútbol americano que fueron campeones en el 71, en el 72 y después en el 92, 93 y 95. Es uno de los equipos más poderosos y más convocantes que Dallas, que hace mucho tiempo que no logran campeonatos, pero son absolutamente y tremendamente convocantes, por eso tamaño estadio para compartir con los hinchas. Un campo de juego que no tiene excusas, con los hinchas argentinos todavía en la puerta haciendo filas para poder ingresar. Y yo ya voy a empezar a acompañar a mis compañeros, precisamente a Paulo Filippini, a Lucho, a Ciolita, para empezar a caminar cada uno de los recovecos que este estadio tiene esperando por los hinchas argentinos. Ya voy a abrir también el teléfono. Vamos a regalar una camiseta argentina, gentileza de mis amigos de Forline, para compartir, para jugar ustedes y nosotros después de la victoria de Inglaterra que acaba de relatar José Gabriel Carvajal por Radio Mitre y expectantes, insisto, a Miami con Colombia, Portugal. Lo quiero saludar ya en la zona baja con una argentina con alineación confirmada, a Paulo Filippini. Hola, querido Paulo. Hola, Filippini. Aquí en Dallas ya para hablar de la selección. Hola, Paul.
1: Hola, Gaby, abrazo grande para todos, equipo que está confirmado, recién se acaban de abrir las puertas aquí en el estadio, así que vas a empezar de a poquito a ver cómo las gradas se van a llenar de hinchas de la selección argentina y un puñado de hinchas que van a acompañar seguramente a la selección de Jordania. Vos sabés que muy temprano en la previa, hablando con Adriana Verón, con Gianluca Saraceni, contábamos y adelantábamos lo de Paz, lo de Nico Paz, que se metía dentro del equipo titular. Contábamos el doble 9 con Julián Álvarez y con Lautaro Martínez, algo que parecía impensado porque alguna vez el técnico parecía haberlo desechado, pero hoy lo quiere probar y por eso van a ser los dos delanteros del equipo. Y la sorpresa, sin duda, es la posición de Juliano Simeone, que va a arrancar jugando como lateral derecho. Veremos desde dónde juega, desde dónde arranca, cuál es la posición finalmente que tiene, quien habitualmente juega como delantero, aunque muchas veces también lo hace como volante en el Atlético de Madrid. Bueno, veremos de dónde arranca. Lo ensayó en la semana, lo puso de lateral derecho, sin Montiel, sin Molina, por eso va a jugar Simeone en esa posición. Pasando en limpio, el Dibu Martínez será el arquero. Juliano Simeone, Nicolás Otamendi, debuta Marco Senesi, Nicolás Tagliafico, hasta ahí la defensa. Tres volantes, Ezequiel Palacios, Leandro Paredes y Giovanni Lo Celso. El enlace del equipo será Nicolás Paz y adelante el doble 9, Julián Álvarez, Lautaro Martínez.
0: Bien, bien, Paulo. ¿Cómo están las afueras? Ya hay largas colas, imagino, para cuando se abran las puertas del estadio. ¿A qué hora se sabe? ¿A qué hora se van a abrir las puertas del estadio? ¿Quién da las para que empiece el público argentino y el público de Jordania? Vimos muchas banderas, muchos autos con banderas y algunas camisetas de Jordania. Claramente va a ser mínimo, pero ¿a qué hora se van a abrir las puertas del estadio? Yo empiezo a ver los primeros hinchas argentinos abrieron, con camisetas argentinas, Paulo, claro.
1: Sí, ya se abrieron, ya de a poquito van ingresando los primeros hinchas que van a acompañar a la selección argentina. Por eso te lo remarcaba cuando arrancábamos, que recién esto se terminó abriendo. A ver, de a poquito van a ir llegando los hinchas, a ver los primeros. Hola, ¿qué tal? Estamos en vivo por Radio Mitre. Bueno, ¿qué tal? ¿Cómo va? ¿Todo bien? ¿Todo tranquilo? Bueno, muchos que no quieren hablar, que prefieren meterse rápidamente. A ver, acá hay un grupo que está. Hola, ¿cómo andan? ¿Todo bien? Estamos en vivo por Radio Mitre.
2: ¿Qué tal?
1: ¿Entraron tranquilos? ¿Todo en calma? ¿Todo en orden?
2: Todo perfecto. La organización espectacular. La verdad que es muy buena.
1: Bueno, ¿de dónde vienen?
2: Del sur de Córdoba. Somos un grupo grande de todo el país y yo vengo del sur de Córdoba.
1: Bueno, con mucha representación en la selección de Córdoba.
2: Sí, estamos con hoy acá.
1: Guti Romero, hasta Julián Álvarez. Bueno, ¿cómo lo ves para hoy?
2: Creo que ojalá que ganemos bien, un partido bastante tranquilo porque estamos clasificados, así que esperemos que sea tranquilo.
1: Muchas gracias, ¿eh? A ver,
2: de la Córdoba.
1: Bueno, sí. ¿Cómo la ve la selección para hoy?
2: Muy bien. Tenemos un técnico que mantiene una tranquilidad, se nota que está muy claro lo que vamos a hacer.
1: Está bien que rote, que hoy descansen alguno.
2: Espero que nos ponga Messi un ratito.
1: Y un ratito de Messi,
2: sí,
1: va a ver.
2: Yo creo que sí, que entre un ratito así nos morimos todos. Y nos vamos para Miami, a esto hay que seguir.
1: Gracias, ¿eh?
2: No, gracias a
1: todos. Bueno, ahí estaba este grupo que vino de Córdoba para acompañar a la selección argentina. Todo, Gaby, con orden, con calma, con tranquilidad. La verdad, todavía hay mucha gente afuera, pero se mantiene todo el orden, todo muy calmo. La verdad que muy prolijo hasta aquí.
0: Sí, también es muy temprano, Paulo, ¿no? Estamos casi a 3 horas 2 horas 45 minutos que arranque el partido. La temperatura es muy alta, hace mucho calor, creo que mucho más calor que el partido anterior que hicimos de Argentina aquí en este estadio, Filippini, ¿no?
1: No, terrible, ¿eh? La verdad no miré qué temperatura estábamos haciendo. A ver, me voy a fijar, debemos estar, te digo, 37, 38 grados, pero fácil, uno escapa un poquito al sol porque busca un poquito de sombra. Bueno, no estábamos mal. 36 grados la temperatura, la sensación térmica, Gaby, 40 grados.
0: Bueno, 40 grados.
1: 40 la sensación térmica. Por eso te decía, buscamos algún lugarcito donde tengamos un poquito de sombra mientras seguimos observando que entran muchísimos hinchas argentinos. Hasta aquí no vi ni una camiseta de Jordania. Veo todas camisetas celeste y blanca, alguna que aparece de River, alguna que aparece de Boca, pero no mucho más que eso, ¿eh? De Jordania por ahora nada.
0: A ver, Santino Ciola por el otro sector, ¿cómo va, Santi? Bienvenido.
3: Hola Gaby, abrazo grande para vos. Como bien decías, es el partido más importante de la historia de Jordania. Primera participación en una Copa del Mundo y aunque ya está eliminada del Mundial después de perder 3-1 con Austria y 2-1 contra Argelia, cerrará esta primera participación hoy contra Argentina. Tiene un equipo probable, todavía no está confirmado. Abulaila sería el arquero, Nasib Al-Arab, Abdujabab, los tres del fondo. Juega con cuatro volantes por lo general, que serían Haddad, Al-Rashdan, Al-Rawadbe, Abutaja y arriba Al-Tamari, que después te voy a contar la historia porque es el Messi Jordania. Ardi, los 11 que se perfilan para jugar en Jordania.
0: Bien, bien señor, perfecto. Lucho, ¿por dónde estás también en tu sector? Bienvenido Lucho a esta previa de Radio Mitre, estando en todos los sectores del estadio con la llegada de los hinchas argentinos en el comienzo de nuestra transmisión. Luciano.
4: Gaby, querido, abrazo grande para vos y para todos. Estamos en uno de los accesos principales al estadio. Está clarísimo, ¿no?, que en gran medida empiezan a llegar los hinchas argentinos. Pocos hinchas de Jordania en las inmediaciones del Dallas Stadium. Yo creo que cuando comience el juego, este estadio, lo propio sucedió también en la última jornada ante Austria, va a lucir repleto, con poquito más de 79.000 espectadores. Si te parece, Gaby, empezamos a tener algún que otro testimonio de los hinchas argentinos que, insisto, han llegado en gran medida.
0: Dale, dale, seguramente, insisto, veremos un estadio repleto de colores celeste y blanco, Luciano.
4: Así es, así es. Le voy a interrumpir la foto un ratito acá al muchacho. Veo la bandera de Mendoza, estamos en vivo para Radio Mitre. ¿De Mendoza de qué parte, precisamente?
5: No, Miami.
4: Muy bien. ¿Cuándo llegaron aquí? ¿Cómo es la Copa del Mundo? ¿Hasta dónde se acompaña la selección?
5: Llegamos para el primer partido en Kansas y vamos hasta cuartos de final, si Dios quiere.
4: ¿Está al tanto de lo que pasa con el equipo de hoy? ¿Equipo alternativo? ¿Quiénes juegan, quiénes no?
5: Equipo alternativo, sí.
4: ¿Te gusta?
5: Sí, por supuesto, hay que cuidar a los jugadores para el próximo partido.
4: ¿Y el deseo, no, de verlo por lo menos un ratito al capitán?
5: Esperemos verlo, aunque sea 10 minutos, que haga un gol.
4: A ver, equipo alternativo, como decíamos, ¿a quién le pones una fichita?
5: Julián, yo creo que Julián va a ser el partido de Julián hoy.
4: Hago una consulta, ¿se compró entrada de reventa, entrada oficial?
5: No, oficial.
4: ¿Precio entonces oficial? Sin ningún inconveniente.
5: Sí, lo único que conseguimos es hospitality, así que bueno.
4: Ah, bueno, bien, pero vale la pena, malo la van a pasar. Bueno, no, sigan disfrutando, gracias. Entonces, a ver, vamos a seguir hablando con algunos hinchas argentinos que empiezan a estar por aquí. Maestro, venga un segundito, estamos en vivo para Radio Mitre, ¿todo bien?
6: A ver, ¿what's up?
4: Ah, habla en inglés, va a estar complicada la comunicación. Vamos a buscar entonces a otro hincha argentino acá que tiene la camiseta firmada. Vaya uno a saber por quién. Maestro, venga un ratito, estamos en vivo para Radio Mitre. ¿Camiseta argentina autografiada por quién?
6: Por el Dibu, Lochento, Julián y el Cut.
4: Bueno, bien. Hoy que viene, ¿en busca del triunfo, en busca de alguna firmita más?
6: Ha ganado, está ganado.
4: ¿Está ganado?
6: Está, venimos a ver.
4: ¿Acompañando está jugando esta selección?
6: Hasta el final.
4: Y le hago una pregunta porque acá veo que no es fácil, no es para cualquiera conseguir esos autógrafos. ¿Dónde los consiguió, por ejemplo?
6: No puedo dar datos.
4: Ah, bueno, ahí está, el Rey Misterio. Bueno, a disfrutar entonces. Vamos a agarrar por acá algunos tipos más que están pasando el primer en acceso principal, como decíamos, las también tengo entendido que el sector hospitality. Así que acá vamos con un muchacho que tiene camiseta alternativa de la selección. Estamos en vivo cortito para Radio Mitre, todo bien, todo tranquilo, ¿dónde viene?
7: De Buenos Aires.
4: ¿De qué parte precisamente?
7: De Zona Norte, de Munro.
4: Muy bien. ¿Acompañando a esta selección desde cuándo y hasta cuándo?
7: Y la acompañamos desde el lunes y ahora está, vamos a ver.
4: ¿Hasta dónde? ¿Hasta dónde llega la selección o hasta dónde llega la billetera? ¿Cómo es el asunto?
5: No, no, hasta donde llega la selección. Después se ve cómo se llega.
4: Es así. Bueno, muy bien. Hoy entrada oficial, entrada reventa.
5: No, no, oficial. Oficial.
4: Al precio oficial.
5: Al precio oficial. Ya veníamos planificados, bien ordenaditos.
4: ¿Y la ubicación?
5: Y la ubicación.
4: Hoy equipo alternativo, no sé si estabas al tanto. ¿A quién le ponemos una fichita?
5: Julián. Hoy Julián la va a romper, Julián se tiene que destrabar, se destraba Julián y empieza a sumar con Leo arriba.
4: Bueno, dos de dos, porque en cuanto a Julián, porque le preguntaba recién a otro hincha y me decía también, pero en cuanto a Messi, ¿es otro partido, no? Si juega un ratito, si no juega el 10.
5: Va a jugar, no juega, media hora juega.
4: ¿Sí?
5: Sí.
4: Bueno, a disfrutar entonces, ¿eh? Dale, gracias.
0: Magnífico, ya vuelvo contigo, con los hinchas que van llegando aquí al estadio. Lo voy a saludar a Alejandro Pulido en Miami. Tenemos un partidazo en Miami. Verdaderamente, aquellos que seguimos el Mundial, Colombia-Portugal, ¿quién termina primero, quién termina segundo? Es importante también saber para quién se queda del lado del cuadro de Argentina. Colombia por ahora primero, Portugal por ahora segundo. Un empate favorece a Colombia. Eduardo Caimi estará con ese partido que arranca en un par de minutos. Imagino Miami inundado con hinchas colombianos. Hola Alejandro, hola Pulido, un abrazo grande.
8: Gaby, abrazo, aquí desde el estadio Hard Rock Stadium, 65.000 personas, tribunas totalmente llenas, de los cuales no me atrevo a no me equivoco, 62.000 son colombianos, 3.000 hinchas de Portugal. Sí señor, una temperatura altísima, 34 grados centígrados a esta hora sobre la ciudad de Miami. Nóminas confirmadas de Colombia, Colombia va con Vargas en el arco, novedad Santiago Arias en reemplazo de Daniel Muñoz, Davinson Sánchez, Lucumí y Deider Machado, el lateral izquierdo. Va por Mojica, otra novedad. Gustavo Puerta, Lerma y John Arias. Adelante James Rodríguez, Lucho Díaz. Y la tercera novedad en esto es Lorenzo, va John Córdoba en reemplazo de Luis Javier Suárez. Por el contrario, Portugal va con Costa, Canceló, Díaz, Veiga, Méndez. Adelante Neves, Vitinha, Neto, Fernández, Joao Félix y el magnífico Cristiano Ronaldo en punta solo. Por supuesto, con el empate en este momento, con el resultado de este momento, Colombia iría a Kansas, Portugal se va para Toronto, Portugal lo quiere ganar, no quiere viajar a Toronto, lo mismo Colombia, no quieren más viajes largos, lo que desean los equipos es quedarse en la ciudad de Kansas, aquí en los Estados Unidos. Las boletas a un precio altísimo en la reventa en las puertas del estadio en este momento. La más barata, Gaby, $4,500. La de menor valor, cientos de hinchas de la selección Colombia esperando a que los revendedores den brazo a torcer. A ver si pueden entregar este magnífico partido que arranca en 8 minutos aquí en el Hard Rock Stadium de Miami, Gaby.
0: Bien, señor. Mucho colombiano, mucha gente. Estadio a reventar, imagino. La comunidad colombiana en Miami es enorme. Ya lo hemos vivido en aquella final en la Copa América, donde tuvimos los incidentes que no queremos volver a ver, pero imaginamos un montón de público de Colombia allí en el estadio Miami, ¿no?
8: Así es, los escucha usted ya de fondo, Gabriel, porque ya se están realizando los actos de protocolo. Suena el himno nacional de la República de Colombia. Hinchas de Colombia hoy esperando el resultado. Se sueltan las reservas de los colombianos que finalizan su temporada aquí en Miami. Y vienen los argentinos el próximo viernes a acaparar todo, Gaby.
0: Bien, bien, querido Alejandro Pulido. Hola, Polaco. Hola, Caimi. Tenés un partidazo. Vamos a estar siguiéndolo. Extraordinario Colombia-Portugal, Eduardo.
9: Tal cual, es un verdadero partidazo y la primera imagen que uno ve cuando los equipos están saliendo a la cancha es un abrazo lleno de risas, de chistes, de gracia entre James Rodríguez y Cristiano Ronaldo, lo que es un presagio de un tremendo partido. No se guardan nada más allá de algunos retoques, juegan con lo mejor. Colombia y Portugal, un partidazo. Ya estamos en los himnos, Gaby.
0: Me vas a pegar el grito, quiero seguir ese partido. Nosotros con la previa, con Argentina ya confirmada, Paulo, con muy pocos hinchas que se ven en las gradas porque se quedan haciendo shopping. Es un estadio tan maravilloso, con tantos lugares para tomar, para comer, para comprar, que la gente, imagino, Paulo, ingresa, hace las compras, se toma una gaseosa, un cafecito, hace shopping y después va en busca de su asiento a minutos que arranque el partido. Y todavía tenemos un largo camino, Paulo, para que el partido arranque, Filippi.
10: Como lo describías, es así, muchos que van ingresando, pero que aprovechan, algunos para tomarse algo fresco después de haber estado en el sol, que la verdad está pegando fuertísimo, decíamos la sensación térmica 40 grados, por eso recién yo creo que en un rato vas a ver que la gente va a ir poblando de a poquito las gradas de este estadio, que va a estar a full, que va a estar lleno, que tiene capacidad para 80.000 espectadores y que va a tener un marco increíble. Repetimos, confirmada la selección argentina, el Dibu Martínez será el arquero, Simeone, Otamendi, Senesi, Tagliafico en la mitad de la cancha, Palacio, Paredes, Lo Celso, Nico Paz, Lautaro Martínez y Julián Álvarez.
0: Bueno, perfecto. Jordania se hace desear todavía, Santino. No está confirmada la selección que va a enfrentar a la Argentina hoy, que es la última, con cero puntos. Los dos partidos que ha jugado, los dos partidos los ha perdido, Santino, ¿no?
3: Perdió los dos partidos en la primera presentación contra Austria, 3-1, después 2-1 con Argelia. Todavía no está confirmada, Gaby. Hay que esperar un ratito más. Se especula con que puede hacer una rotación también el entrenador, porque tiene el Asiática, que es muy importante. No quiere bajarle el nivel anímico a sus titulares, pero me da la sensación de que van a jugar los 11 mejores que tienen. Sigue entrando la gente acá lentamente, pero hay público argentino. Cuando quieras tenemos hincha, Gaby.
0: Dale, Santi, vamos con los hinchas argentinos que van llegando aquí a Dallas, expectantes por ver al argentino, un equipo alternativo, como marca Paulo, la gran expectativa y los altos precios de entradas que se han pagado para ver por lo menos un tiempo a Lionel Messi, o 30 minutos, ayer lo dijo Lionel Scaloni en conferencia de prensa, Enrique Macaya Márquez, se lo voy a contestar porque es usted, ya lo estaremos escuchando, dijo, Messi va a entrar en el segundo tiempo. La figura del Mundial, el goleador del torneo y la figura argentina va a entrar a la segunda parte. Sí, a ver, dame algunos hinchas, Santino.
3: Sí, Gaby, porque ven el micrófono de Radio Mitre y se empiezan a acercar. Acá tenemos gente de Chaco. Nombre y cuéntenme hace cuánto llegaron acá.
11: Sergio Saiman, ya venimos desde Kansas, desde el primer partido. Y te digo, Gaby, que somos totalmente escuchas tuyo. Radio Mitre se escucha mucho en Resistencia Chaco, de donde somos. Así que, bueno, estamos con Argentina hoy.
3: ¿Le gusta el equipo? ¿Le gusta Lautaro y Julián juntos arriba?
11: Y bueno, doble nueve va a ser una experiencia. Va a estar bueno que los pruebe Scaloni. Yo creo que le da descanso al equipo y va a ser una rotación. Y está bien que todos jueguen el Mundial. Tiene chicos jóvenes, para algunos va a ser el primer Mundial. Y es la gente que después va a venir al seleccionado argentino, así que me parece perfecto.
3: Les hago la última, cortita, los resultados para hoy.
11: Para mí 4-0, 4-1, mirándolo bien.
3: ¿Vos?
11: 3-0.
3: Bueno, Gaby, ahí está, mucha gente que entra de a poquito, gente de Chaco que te manda un saludo directamente.
11: Sergio, te habla Gaby, te conozco y me conocés seguramente si me ves. Chaco forever, para siempre. Y bueno, te mando un gran abrazo y una gran locución.
3: Bueno, gracias, ahí está, sigue entrando.
0: La provincia, Chaco, Chaco es la provincia de mi padre no es de Resistencia, de Las Palmas, Chaco, así que cómo no voy a tener cariño por esa provincia, nuestra provincia argentina, chaqueño, es mi viejo, así que un abrazo grande a todos los chaqueños que nos escuchan y que están siguiendo aquí el Mundial, Santino.
3: Sí, Gaby, porque la gente ve el micrófono de Radio Mitre y automáticamente se empieza a pegar. Vamos a ir con otros hinchas que empiezan a ingresar de a poco. Amigo, ¿cómo le va? ¿Nombre? ¿De dónde sos?
12: Ah, de aquí, de Fort Worth, Texas.
3: Ah, ¿y estás con la camiseta argentina?
12: Mi nieto le gustaba mucho el Messi.
3: Pero vos sos de acá, estadounidense.
12: Sí, de Estados Unidos.
3: ¿Y por qué? ¿Por qué estás acá viendo Argentina?
12: Porque nos gusta Argentina. Nos gusta Messi y mi nieto le gusta más Messi.
3: Te hago una consulta. ¿Cuánto pagaste la entrada para hoy? Aproximado.
12: Arriba de mil dólares.
3: Arriba de $1,000. Muchas gracias. Bueno, Gaby, sigue entrando la gente. Acá tenemos los primeros hinchas que veo de Jordania. Why are you here?
13: We're here for Jordan King.
3: Not for Messi.
13: Not for Messi.
3: Dicen que están...
13: Cristiano Ronaldo.
3: Dicen que son fanáticos de Cristiano Ronaldo, que no están acá por Messi, sino que vienen a ver a Jordania.
13: Por Messi.
3: Bueno, él sí está por Messi. And the result for today, the score of the match.
13: 8-0. 8-0, Argentina.
3: Bueno, creen que van a perder 8-0 justamente contra Argentina. Los únicos dos hinchas con una camiseta roja de Jordania que ingresan de a poco, Gaby.
0: Bien, señor, magnífico. Esto es Radio Mitre, esto es el Mundial. Y vos también en la Argentina o en cualquier parte del mundo que nos está siguiendo, podés participar de esta transmisión. Ya con media hora que ha pasado volando, con Lucho Castañares, con Paulo Filippini, con Alejandro Pulido, con Santino Sciola, con Marcelo Espina, con Esteban Edul, con todo este equipo de Radio Mitre, para vivir Argentina y Jordania. con el arbitraje del rumano, pero ¿cómo podés participar de esta transmisión dejándonos tu mensaje? Estamos entrando en la noche argentina, en una noche fresca, comida con amigos, juntada con amigos y Radio Mitre de fondo. 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Decinos cómo sale Argentina. 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No solo de Argentina-Jordania, que va a arrancar a las 11 de la noche en Argentina, 8 de la noche aquí en Dallas, sino también de lo que se te viene, Eduardo, post-himno. Ya imagino que arranca Colombia y también Portugal, Eduardo.
9: Rompen fila los equipos, todo se va preparando, se encamina John Córdoba, el gigante centroatacante colombiano, para poner en marcha el fútbol. Estamos a escasos segundos del arranque, definiendo el primer lugar del grupo K de Colombia y Portugal.
0: Tenés a mano, Eduardo, ya lo dijo Pulido, pero si tenés a mano me gustaría que repases las formaciones de Portugal y también de Colombia para el partido que arranca en segundos nada más.
9: Camilo Vargas, el arquero colombiano, juega Arias, el 4 Independiente, por el goleador Muñoz, Lucumí, Davinson Sánchez y Deiner Machado, Puerta, Lerma, John Arias, Córdoba, James Rodríguez, Luis Díaz, por Portugal, Diogo Costa al arco, Joao Cancelo, Rubén Díaz, Renato Vega, Nuno Méndez, Rubén Neves, Vitinha, Bruno Fernández, juega Pedro Neto, juega Joao Félix, juega Cristiano Ronaldo. Ya están enfrentándose en Miami. Primero, segundo, Colombia y Portugal.
0: Con estas mega figuras, Alejandro, con estos mega goleadores. Recién hizo un gol Kane, lo relató José Gabriel Carvajal para Inglaterra. No para de hacer goles de Dembélé, si bien no hizo goles Mbappé, pero aparecen las grandes figuras. Haaland en Noruega, que jugó poquito y nada, pero que no pudo convertir, el máximo goleador de este Mundial hasta ahora sigue siendo el argentino Lionel Messi, que hoy lo veremos jugar 20 o 30 minutos sobre el final. Hola Alejandro, hola Lichetti, bienvenido.
14: Hola Gavin, renovamos el abrazo a los fanáticos del fútbol a través del Super Mitre Deportivo Mundial. Sí, Lionel Messi tiene 5, Erling Haaland, Kylian Mbappé, Ousmane Dembélé y Vinicius son los jugadores que tienen 4 tantos. Allá bien arriba está el capitán argentino.
0: Señores, nos tenemos que ir al Mitre Informa Primera. Ah, no hay, perfecto. Seguimos entonces, pensé que teníamos informativo, no hay info. Repasame entonces resultados, la victoria de Inglaterra, qué pasó con Croacia y los partidos que se vienen, no solo el del polaco que ya va a arrancar, el de Portugal y Colombia, no solo el partido que tenemos aquí en la Argentina y los cruces, Alejandro, que ya se empiezan a definir también en un Mundial apasionante, que por ahora las llaves son favorables a la Argentina. Me gustan estas llaves, Alejandro.
14: Sí.
0: Porque son favorables a la Argentina. Dame datos, Alejandro Nicetti.
14: Muy bien, Egipto e Irán empataron 1-1. Bélgica le ganó 5-1 a Nueva Zelanda. Croacia triunfó 2-1 ante Ghana. Y Bellingham y Harry Kane superando a Lineker como el máximo goleador en los mundiales inglés. Los dos goles para Inglaterra. Colombia y Portugal empatan 0-0. También está jugando Congo y Uzbekistán. Atención que Congo tiene un punto. Si gana va a 4 y quiere pelea el equipo africano. En el mismo horario de Jordania y Argentina estarán jugando Argelia y Australia. Por eso mañana Sudáfrica, Canadá. El lunes Brasil, Japón, Alemania, Paraguay, Países Bajos, Marruecos, 16avos de final, martes 30, Costa de Marfil, Noruega, Francia, Suecia, México frente a Ecuador, el miércoles 1 de julio, Inglaterra por ahora con Senegal, Bélgica por ahora con Corea del Sur, Estados Unidos con Bosnia y Herzegovina, el jueves 2 de julio, España por ahora con Austria, Croacia con el segundo de Colombia, Portugal. El viernes 3, Suiza por ahora con Irán. Australia, Egipto, que serán rivales. Algunos de ellos de la Argentina en octavo de final. Argentina con Cabo Verde. Y 22:30 del viernes 3 de julio, Ghana en Kansas con quien gane el grupo de Colombia, Portugal, Congo y Uzbekistán, Gaby.
9: Bien, señor, magnífico. A ver, Paulo, vuelvo contigo en un minuto, polaco, ¿arranca o no arranca? Colombia y Portugal en los primeros minutos, dame el relato, dale.
15: Bruno Fernández juega para Nuno Méndez, se escapa por la izquierda, va Nuno, marca Santiago Arias, colabora John Arias, ganó de cuatro. Finalmente John Arias se la pincha el cuatro, Independiente devolvió para adentro, Arias guarda, borde de Arias, rebate de afuera. El rebate de afuera, al fin de cuentas, para resolver la jugada del futbolista Joao Félix, el saque de meta que le va a corresponder al fin de cuentas a Camilo Vargas. De entrada nomás apareció Luis Díaz, Lucho por la izquierda del área, sacó el remate, la pelota rosa en un defensor, toma altura John Córdoba para cabecear el gol, la mandó al techo del arco, arrancó bueno el partido, Portugal y Colombia 0-0, 4 minutos ya.
9: Dame, Paulo, el ingreso de los hinchas argentinos, vamos, Paulo.
10: Muy bien, Gaby, porque de a poco van ingresando, se van acomodando. ¿Cómo anda? Estamos en vivo por Radio Mitre. ¿Cómo está? ¿Todo bien?
16: Radio Mitre, bien.
10: Todo muy bien. ¿Acompañando, trayendo nietos?
16: Sí. Ando con dos nietos, mi hijo y yo, tercera generación.
10: ¿De dónde vienen?
16: De General Pico, La Pampa. Y tratamos de seguir a la selección a muerte.
10: Los pavos de Macalister, el hecho de Macalister ahí.
16: Claro, él es de Santa Rosa, yo de General Pico. Pero sí. Sí, los pagos del Colorado.
10: No juega Messi, digo, ¿cambian algo para ustedes igual?
16: No, yo igual lo sigo siempre y si bien no juega es por razones estratégicas, pero juegan a otro muchacho que me parece que nos va a ir bien igual.
10: Muchas gracias,
16: No, porque gracias.
10: Gracias, bueno, vamos a seguir buscando hinchas que van llegando de a poquito, que se van ubicando en los distintos sectores, algunos amigos con la camiseta de México. Bueno, ¿cómo estamos para hoy? ¿Cómo ves a la selección argentina? Estamos
16: bien, bien. Con mucha confianza, sí.
10: ¿De dónde venís?
16: De Guatemala.
10: ¿Dejiste acompañar a la selección argentina?
16: Desde el Mundial de 1998, soy fanático de Argentina, sí.
10: Ah, antes de Messi incluso.
16: Antes de Messi, mi ídolo es el Burrito Ortega, porque sepas.
10: Muy bien, el ex futbolista de River. Bueno, ¿cómo lo ves a la selección hoy para
16: bien, jugando un bloque muy sólido, con mucha confianza, sin la presión que juegan mundiales previos. Yo creo que conforme avance el torneo van a dar más confianza a los muchachos y quién sabe. No quiero mofar a nadie, pero está jugando bien.
10: ¿Está bien la decisión que tomó Scaloni de guardar jugadores?
16: Pues él mejor que nadie conoce el vestuario para adentro, así que, ¿qué le puedo decir yo?
10: Muchas gracias.
16: A ti, gracias. Qué
10: bueno. Bueno, el amigo de Guatemala que ha venido para ver a la selección argentina. Acá se empieza a hacer un poquito de cola ahora en lo que es el ingreso. ¿Cómo está con la familia? Estamos en vivo por Radio Mitre. ¿Todo bien?
16: ¿Todo bien, vos? Bien, muy bien.
10: Bueno, ¿de dónde vienen?
16: De Córdoba.
10: ¿De qué parte de Córdoba?
16: De capital.
10: Muy bien, tienen varios cordobeses de la selección.
16: Muchos, sí, varios cordobeses. Y bueno, así que vamos.
10: Con mucha confianza para hoy, ¿cómo ves un equipo alternativo? ¿Está bien la decisión?
16: Y sí, hay que descansar, ya pasando, hay que esperar un poco ahora, que descansen, entrar, calculo que le van a en el segundo tiempo, así que
10: vamos con todo. Digo, vení con Danene, que le debes estar diciendo, tranquilo que va a entrar
16: no,
10: Messi.
16: No, ellos ya con estar acá están tan felices, pero va a jugar. Confiemos en que juegue.
10: Gracias,
16: Dale, gracias.
10: Bueno, ahí estaba, pasaba otro hincha amigo aquí. ¿Cómo andan? ¿Todo bien? Estamos en vivo por Radio Mitre. ¿No hablan español? ¿No?
17: ¿Poquito? Sí.
10: ¿Quieren ver un ratito de Messi, me imagino?
17: Sí. Queremos
10: ir a Messi. Gracias. De Estados Unidos, que también viene a ver a la selección argentina. A ver, nos vamos a acercar a algún otro hincha que va llegando. Bueno, me imagino que contentos, felices de estar acá.
16: Feliz.
10: ¿Disfrutando de dónde vienen?
18: De Jujuy, de Perico. Somos una familia que vino de por Bolivia, después viajamos en motorhome, estamos muy contentos de estar acá.
10: Ah, pues le están dando una vuelta larga para poder estar,
18: Sí, nos subimos al motorhome, manejamos de una y nos mandamos, así que estuvimos en Kansas. El anterior partido no pudimos entrar y hoy conseguimos reventa, así que entramos.
10: ¿Pagaron muy caro?
18: Muy caro pagamos la reventa. La pagamos antes de que Messi diga que no jugaba, así que estaba un poquito más caro. Pero en fin, estamos acá, estamos muy felices.
10: Igual lo van a ver un ratito.
18: Pero, por supuesto, ya lo vimos en Kansas, fue un show importante el que dio. Hoy también lo vamos a ver y seguimos la gira después para Miami, así que estamos choche.
10: Gracias, Bueno, ¿cómo están esperando la selección también del grupo de Jujuy?
18: Exactamente, de Perico Jujuy.
10: Bueno, ¿cómo esperas a la selección argentina?
18: Bien, muy ilusionado, muy lo que genera la selección, ¿no? Mucha felicidad y mucha ilusión.
10: ¿Está bien la decisión que ha tomado el técnico de guardar algunos jugadores, más allá de que todos queremos ver a Messi?
18: Sí, por supuesto, hay que pensar la competición también, que es muy importante, y que el resto de los jugadores tenga rodaje.
10: Muchas gracias, ¿eh? No. Ahí estaba, los amigos Pablo. De Jujuy, vos me vas marcando, Gaby, porque no. Esto obviamente sí. De a poquito se va poblando.
19: ¿Sabés que me da la sensación, Paulo, escuchándolos a ustedes y haciendo todas las transmisiones que venimos haciendo en este recorrido de Radio Mitre en la radio del Mundial? Me parece que hay muchos más argentinos que centroamericanos que en los partidos anteriores, ¿no? Noto mucho más argentinos del interior, de la capital federal, pero más argentinos que vienen de Argentina que argentinos o latinoamericanos o centroamericanos que venían a ver a Messi o a la Argentina por su idolatría.
10: Sí, sí, es verdad lo que está remarcando. A diferencia de los primeros dos partidos donde quizá nos costaba un poquito más encontrar algunos argentinos, aquí, bueno, por ahora se está haciendo más fácil y encontramos mucho más. ¿Cómo andan? ¿Todo bien? ¿Todo tranquilo? Estamos en vivo por Radio Mitre. ¿De dónde vienen?
20: Mucho, bien. Un beso a Eduardo Feynman.
10: Bueno, ¿pero de dónde vienen?
20: Ah, de Castelar, provincia de Buenos Aires.
10: Bueno, exclusivamente para venir a ver el Mundial. ¿Siempre siguen a la selección o la primera vez?
20: No, siempre. Bueno, no siempre. Fuimos a Brasil, a Rusia, a Qatar, bueno, casi siempre. Y Copa América y, bueno, ahora.
10: Bueno, ilusionada, más allá de que hoy no juegue Messi.
20: No, sí, re ilusionada. Pero por ahí nos da una sorpresa y Scaloni lo pone un ratito.
10: Yo creo que por la gente lo va a poner.
20: Lo va a poner porque todos vamos a cantarlo adentro, el nombre de él, así que lo va a poner seguro.
10: Bueno, muchas gracias y a disfrutar, ¿eh?
20: Dale, gracias.
10: Bueno, ahí está, por ejemplo, lo que remarcaba Gaby, esta gente que ha llegado de Castelar para poder ver a la selección argentina.
19: Bien, bien, señor, magnífico. Quiero ir con vos, Eduardo. Quiero saber qué hace Colombia, qué hace Portugal en los primeros minutos, teniendo en cuenta que es importante pensar en el futuro en la Argentina y en el cruce probable por allá por cuartos de final. Falta un montón todavía, pero hay que ver quién cae de este lado, Eduardo.
9: 10 minutos y algo más, están 0-0 Colombia y Portugal. Todavía no la tocó Cristiano Ronaldo. Y mientras tanto, Rubén Neves la juega por la derecha con alguna dificultad para Pedro Bento, que tiene que retroceder. Pedrito jugando para Joao Cancelo. Cancelo sale por línea defensiva con Rubén Díaz. Arriba de Rubén Díaz, el primer central de Portugal, el hombre en el Manchester City. Cede por la izquierda hacia la posición de Nuno Méndez. Méndez para Renato Veiga. La maneja un poco más Portugal. Está el acecho Colombia. Por ahora equilibrado, como decíamos, 10 minutos, casi 11, 0-0 Portugal y Colombia.
19: Alejandro, hablando de números, recordemos que este empate le sirve a Colombia. De empatar, Colombia termina primero y el que se va a Toronto, a Canadá, es Portugal, ¿no, Alejandro?
14: Sí, con Croacia, el equipo luso, Colombia con Ghana.
19: Bien, perfecto. Lo tengo a Lucho Castañares por el otro sector donde están entrando los hinchas argentinos. Esto es Radio Mitre, la radio del Mundial. Va tomando color las gradas del estadio aquí en Dallas y a poquito van llegando los hinchas argentinos. Recuerden que la gente intenta ingresar temprano, pero que están en un shopping. Están las barras para tomar, para comer, para caminar. Es un estadio tan imponente con una especie de shopping que la gente camina, recorre, se saca fotos. Y después llega un determinado momento y lugar que dice, bueno, voy, me siento y empiezo a ver el partido. Lucho, ¿estás también con el ingreso de algunos hinchas argentinos?
21: Aquí estamos, Gaby, sí, es así, a unos 15 metros del molinete justamente que da acceso al anillo, que ya prácticamente te depositan lo que tiene que ver el estadio. Argentinos que festejan una vez que el molinete da la vuelta, que el tinte da verde. ¿Por qué? Porque vienen a ver a la selección argentina. Maestro, estamos en vivo para Radio Mitre. ¿De dónde viene?
22: De Córdoba, Argentina.
21: Muy bien. Lo veía gritar como un gol una vez que pasaba el molinete. ¿A qué se debe?
22: Señor, y bueno, porque es una emoción muy grande. Acá estamos.
23: Mándale la verdad. Hola, estuvimos comiendo un asado acá cerquita y nos equivocamos y aparecimos en Dallas. Cuando veníamos, dijimos la puta madre, no llegamos más y bueno, volvimos y estamos chachos porque entramos rápido. No,
22: felices porque entramos muy rápido. Es una emoción hermosa, divina. Es única, así que nada, a disfrutar de la selección.
21: ¿Primer partido de esta Copa del Mundo en el que va a asistir?
22: No, yo al tercero, ya las chanzas. Y bueno, ahora no entra Lionel al principio, pero de arranque, pero una cosa divina lo que estamos viviendo.
21: La preguntita que le hacemos a todos, ¿entrada en compra oficial, compra reventa, cómo fue?
22: Compra, en mi caso, en nuestro caso, compra oficial, yo lo compré hace un par de meses en el porque tenemos entradas hospitality que son un poquito más copadas, pero igual las entradas afuera están a cuánto, ah, 1500 más, bueno, o menos
21: bajó un poquito si tomamos como referencia a Austria, pero de todos modos siguen caras. Le hago la última, hoy nos pone el capitán, equipo más bien alternativo, ¿a quién le ponemos una fichita?
22: Claro, yo creo que Julián tiene que mostrarse. Aparte lo que va a arrancar de atrás, lo tiene Lautaro ahí, así que yo creo que es el partido del Julián.
21: Bueno, todos van a buscar entonces, ¿eh? Seguimos buscando entonces el testimonio de algunos hinchas argentinos.
1: Venga acá, maestro. Venga, estamos en vivo para Radio Mitre. ¿Dónde viene? ¿Todo bien?
2: Bien, de Buenos Aires.
1: Muy bien.
2: Capital.
1: Muy bien. ¿Con la familia, con amigos?
2: Mira, con toda esta banda. Amigos, familia, con sus hijos.
1: Bien. ¿Primer partido de esta Copa del Mundo?
2: Primer partido nuestro, sí. Lo que vamos a ver en Miami también.
1: Tercera partido de fase de grupos y 16º de final.
2: Sí, exactamente.
1: ¿Y después? ¿Ya el viaje de vuelta o dependiendo de lo que pase?
2: Y después nos volvemos, ya está.
1: Bueno, bien, un batallón, ¿no? No es para cualquiera. Lindo, semejante, ¿no? Comitiva.
2: Lindo, compartiendo con amigos, con familia.
1: Bueno, me parece bien. Entrada, compra oficial, compra reventa, ¿cómo fue eso?
2: No puedo dar declaraciones.
1: ¿Ah,
2: oficial.
1: Sí. Aclaremos que oscurece, ¿no?
2: Oficial.
1: Hoy no juega el capitán, ¿a quién le ponemos una visita?
2: Va a jugar un ratito, lo quieren ver los chicos, si no.
1: Ahí está, a ver, le preguntamos. Messi va a jugar, un ratito va a jugar Messi, le digo al más chiquito. Pero sacando a Messi, ¿a quién le gustaría ver, por ejemplo, hoy?
6: A mí, al Colo Garro.
1: ¿Al Colo? Sí. Otero.
7: No dimos cuenta.
1: ¿Y a quién más, por ejemplo?
6: Y a...
1: Ah, ahí está, ninguno de River, pues no, por ejemplo.
6: No, yo jugué.
1: Ahí está, ahí está. ¿A vos a quién te gustaría ver, por ejemplo? Ahí está, muy bien. Bueno, vayan a disfrutar, Que la pasen lindo. Acá vamos a agarrar a los últimos hinchas argentinos que están ingresando en este momento. Maestro, ¿todo bien? ¿Todo tranquilo? Estamos en vivo para Radio Mitre. Ah, ok. Venga, maestro, estamos en vivo para Radio Mitre. ¿Todo bien?
24: Todo bien.
1: ¿De dónde viene?
24: De Buenos Aires.
1: ¿Qué parte?
24: De Tigre.
1: ¿Primer partido de esta Copa?
24: Sí.
1: Primero. ¿Y hasta cuándo?
24: Y hasta el de Miami y después el de Atlanta. Y después ya me vuelvo.
1: Ahí está. Tercer partido de fase de grupo, 16º, y si la cosa marcha bien, 8º.
24: Bien.
1: Entrada oficial, reventa. Y insalada la cosa.
24: Sí, áspera.
1: ¿Sí? ¿Se puede decir un numerito?
24: Igual compré antes de que
1: se vaya un poquitito más arriba.
24: Sí.
1: Hoy no juega el capitán. ¿Da igual? ¿Es acompañado de la selección argentina?
24: Va a entrar 30 minutos.
1: Ahí está. Vos tenés la selección con el palo.
24: Me dice que entra 30.
1: Muy bien. Y sacando el capitán, que no parte como jugar, que te genera quizás una motivación extra ver en cancha. Equipo alternativo, está claro.
24: Julián Álvarez. ¿Sí? Hoy espero que hagan un bolsito.
1: Bueno. Seguís en línea de la gran mayoría de los argentinos. No.
19: Bueno, hasta ahí porque se ensucia un poco la comunicación. Nosotros estamos viendo aquí una empresa que auspicia el Mundial, una empresa que también está en Argentina, hace una experiencia en la mitad de la cancha con hinchas argentinos y con las tres mascotas que recorren la mitad de la cancha, llegan al círculo central, como algunos bancos los hacen en la Argentina, en el Monumental o en la cancha de Boca, pero que no entran al campo de juego. Aquí se reúnen en el círculo central con las mascotas del Mundial, recorren el campo de juego. Y hablando de recorrer, Eduardo, recorramos Miami, contame de Colombia y contame de Portugal.
15: Sale la pelota larga para John Córdoba y escapa por la derecha el gigante colombiano, penetra en el área, sacó el remate, tapa al arquero, un rechazo hasta ahí nomás, viene Lucho Díaz, la agarró mordida y la tiró afuera. Lo tuvo Colombia por dos veces, primero con el gigante Córdoba, después Lucho Díaz no le da bien y le tapan el remate al gol. Colombia estaba a la espera, le habían mandado un centro, la pelota cruzada de la derecha, Cristiano, salió el rechazo hacia la derecha, Arias se la dio a John Arias, que armó la jugada, corre de Colombia, con el corto de James, el remate con rosca de Deimer Machado, rechaza con la Paunio, es el arquero frontal, mira Colombia, lo atosiga Portugal, remata desde afuera, al fin de cuentas, Deimer Machado, había una posición adelantada previa cuando sacaba el remate, el marcapunta por izquierda. Será tiro libre de Portugal en la profundidad de su área. Llegó Colombia. 17-0-0.
25: Gaby.
19: Sí, señor.
25: Gol de Uzbekistán. Lo hizo el hombre del fútbol turco, Eydor Jomurodov. Uzbekistán le está ganando a la República Democrática del Congo 1-0.
19: Bien, le quiero agradecer a nuestros colegas de Radio Sport 80 de Uruguay, a Rodrigo Vázquez precisamente, que nos va a acompañar en esta previa también para hablar un poquito de Uruguay, de este golpe tremendo que recibió nuestra selección uruguaya, digo nuestra porque todos hacíamos fuerza por Uruguay, queríamos que le vaya bien, y un nuevo fracaso quedando eliminado en la primera ronda del Mundial. Rodrigo, gracias a Radio Sport 80, a 890, donde vos participás. Qué desazón, qué bronca, qué impotencia, ¿no? Un abrazo. Rodri, gracias.
4: Gabriel, el abrazo grande para vos, el gusto enorme de estar compartiendo este rato con ustedes. Y sí, la verdad, esa es la palabra de sazón, de un fracaso rotundo que generó la selección uruguaya en la pasada jornada cayendo con España, pero no por lo que fue justamente la derrota con España, sino porque eso es algo que se puede dar, sino justamente por lo que fue la

0: Para venir a ver esto, gente que se fue de otras partes de Estados Unidos a Miami para ver este fracaso rotundo. La verdad es que hay una sensación de mucha tristeza en todo el pueblo uruguayo que sigue justamente a la selección.
1: Rodrigo, tuve la posibilidad de cruzarme con Diego Lugano y charlar con él, y le preguntaba qué pasó de aquella Uruguay que agarró Bielsa y que la hizo explotar. Recuerdo aquel partido en Buenos Aires, Bombonera, donde Uruguay lo baila, la Argentina le gana 2-0 al último Uruguay. Y él me decía, no hubo conexión, o se terminó la conexión y no pudo reconectar Bielsa con el plantel. Esto sentí que de esta manera, por supuesto que Lugano, un referente de Uruguay, de la selección durante mucho tiempo, capitán también, ¿crees que no había conexión entre los futbolistas de la selección uruguaya y Marcelo Bielsa, el técnico que dirigió Uruguay argentino?
0: Acá hay un claro punto de quiebre, Gabriel, que es la Copa América. A partir de lo que sucede en la Copa América, las palabras de Suárez meses más tarde, cuando sale públicamente y cuenta muchas de las cosas que sucedían en el tema convivencia con el entrenador, a partir de ahí la relación se quebró entre jugadores y el técnico, hubo charlas, se trató de bajar un poco el perfil desde las autoridades máximas hacia abajo, los jugadores incluso trataron de bajarle el perfil a la situación, diciendo de que ya habían hablado con el técnico, de que habían cosas que se habían solucionado, pero lo cierto es que nada se solucionó en este tiempo. Uruguay de hecho cae duramente contra Estados Unidos el año pasado en uno de los últimos amistosos de preparación para la Copa del Mundo. El cargo del entrenador volvió a trastabillar, volvió a estar en la cuerda floja, y nuevamente se generaron charlas, nuevamente se generaron reuniones, pero la realidad del tema es que a partir de la Copa América, con el tema convivencia principalmente y relacionamiento con el técnico, yo te diría que los jugadores a partir de ese momento le soltaron la mano a Bielsa, y realmente da mucha pena porque eso termina impactando duramente en el desarrollo de la Copa del Mundo. Ustedes capaz que me dicen, bueno, sí, pero Uruguay le ganó a Argentina a la Bombonera por las eliminatorias, Uruguay con pocos meses de diferencia le ganó a Brasil en el centenario, Uruguay le ganó, es verdad, a Argentina y a Brasil antes de la Copa América, es verdad, pero no jugando como quiere Bielsa, no jugando un fútbol que claro, propone a Bielsa, claro. Jugando a la histórica forma de plantear los partidos de Uruguay, algo que por ejemplo debía ocurrir en el día de ayer y que no ocurrió tampoco, y bueno, en ese sentido también es que se termina generando un poco todo lo que terminamos hablando.
1: La información, esto te lo pregunto, Rodrigo, ustedes en Radio Sport 890 seguramente lo deben haber hablado todo el día, yo soy muy respetuoso a los que siguen el día a día, nosotros lo desconocemos, pero en aquel momento nos llegó la información, esto que estás narrando vos, de que era imposible despedir a Bielsa porque el contrato era millonario y la federación no tenía el dinero para indemnizar a Bielsa y contratar a otro entrenador. ¿Esto fue así? ¿Le tuvieron que dar continuidad a Bielsa porque no le podían rescindir el contrato?
0: A ver, no tengo ninguna duda de que este tema influyó en la decisión de respaldar el proceso. También había un convencimiento por parte de las autoridades de que lo mejor era continuar con el proceso, pero el tema económico a mí no me cabe la menor duda de que influyó en aquel entonces. De hecho, ahora en los medios y sobre todo a nivel general internamente se está hablando y se está cuestionando mucho cómo se va a hacer para pagar lo que queda justamente del contrato de Bielsa. Porque es verdad, el contrato del entrenador terminó en el día de ayer, después de que pitó el juez, y terminó la participación de Uruguay en la Copa del Mundo. Ahora empieza otro capítulo que es terminar de pagar y saldar la deuda que tiene la Asociación Uruguaya de Fútbol con el entrenador. Ahí entramos en otro terreno que seguramente va a dar que hablar de aquí en más durante varios meses, porque evidentemente el contrato, que era muy oneroso con el entrenador, era algo que había generado alguna dificultad desde el punto de vista económico. Yendo directamente a lo que me preguntás, si bien desde la Asociación Uruguaya de Fútbol planteaban de que había cierto respaldo porque se entendía de que la idea deportiva y todo lo que se generaba en torno a este factor merecía respaldar al entrenador, no tengo la menor duda de que el factor económico también influyó.
1: Sostengo, Rodrigo, las últimas dos y te agradezco, le agradezco a Radio Sport 890 de Uruguay. Quiero marcar esto, a ver si lo comparten en Uruguay. La primera es que para mí tiene una muy buena selección Uruguay, que debió haber llegado más lejos. También creo que Bielsa no es el único responsable. Lo que sí me parece que no pudo reconvertir la parte de gol Uruguay, ¿no? Ni Darwin Núñez, ni Canovio, ni Viñas, no encontró la parte delantera y de goles. Me parece que ese recambio de Luis Suárez y de Cavani no lo pudo encontrar. No sé si Uruguay o Bielsa, a una muy buena selección que yo creo que tiene Uruguay.

0: Sí, yo estoy completamente de acuerdo. Creo que también hay decisiones de personales de algunos jugadores que, bueno, después es cuestionable o no. Acá cuando se entra en el terreno económico, yo ahí prefiero no ingresar. Pero, por ejemplo, la decisión de Darwin Núñez de irse al fútbol árabe es claro. Un tema estrictamente económico. Claro. En febrero a Darwin Núñez le dicen no te vamos a tener más en cuenta para el ámbito local. Ahí tenía la posibilidad el delantero de irse para buscar mejor forma en cuanto a lo físico, preparándose para el campeonato del mundo, sobre todo.
1: Se habló de River en un momento, ¿no? Se habló de River en un momento para...
0: Claro. Pero no solo de River, Gabriel, se habló de River, se habló de equipos en Europa, porque él quería continuar en más alto nivel. Bueno, claro. Él tomó la determinación de querer quedarse a cumplir un contrato, lo cual que desde el punto de vista económico, te reitero, no me voy a meter porque cada uno es dueño de su bolsillo. Ahora, en la parte deportiva terminan pasándole factura a la selección con un Darwin Núñez a años luz de su mejor versión, lejísimo del mejor rendimiento que hemos visto de él, que fue justamente en aquella oportunidad contra Argentina, la Bombonera, en aquel partido contra Brasil en el Estadio Centenario. Y eso nos privó a los uruguayos de gozar de un buen rendimiento en materia ofensiva. Eso indirectamente termina impactando en lo que fue el desarrollo de la Copa del Mundo.
1: Rodrigo, las últimas dos que son más chimentos contra cosa, una vez terminado el partido ayer, que lo estaba narrando por Radio Mitre en Guadalajara, lo primero que sale es que ya habían hablado con Gallardo o que pretende nuevamente a Gallardo la federación. Esa es la primera, creo que Uruguay está hablando de esto, pero no es así, me decís.
0: No, de acuerdo a lo que yo pude hablar con algún dirigente, me dicen de que no han iniciado ninguna gestión por nadie. De hecho, yo esto ya lo tenía incluso antes del partido con España, porque evidentemente la posibilidad de que Uruguay avanzara de fase ya antes del partido era muy complicada y muy compleja. Y ya el ciclo de Bielsa se sabía que se iba a terminar con la participación de Uruguay en el Mundial. Entonces, uno ya empezaba a hacer alguna averiguación. Y los datos a los cuales yo accedí es que hasta marzo o abril del año que viene, la AUF no va a nombrar técnico. La intención es primero que existan las elecciones que por un tema estatutario se van a originar a principios del año 2027. Una vez quede definido el nuevo presidente de la Asociación Uruguaya de Fútbol, se empezará a evaluar cuál es el nuevo entrenador y por qué camino ir. Hay quienes entienden, y esto lo hablé con varias personas dentro de la estructura de la Asociación Uruguaya de Fútbol, que el técnico de cara a la Copa del Mundo del 2030 debe ser uruguayo.
1: Claro, y de hecho, esa es una gran polémica,
0: se habló,
1: ¿no?
0: Claro, y se habló en el último tiempo, en alguna de las charlas que existió, sobre todo por el nombramiento del nuevo técnico de la selección uruguaya sub-20, que debería volver Marcelo Broly, técnico campeón del mundo con Uruguay, justamente en Argentina. En su momento se gestionó la posibilidad, que no se había llegado a un acuerdo. En esta oportunidad iniciaron nuevamente las charlas y según la información en la que yo pude acceder, se le ofreció a Broly dentro de estas charlas que hubo asumir el cargo de técnico de la selección mayor por lo que queda de 2026, teniendo en cuenta de que Uruguay va a tener que afrontar las próximas tres dobles fechas FIFA, en septiembre, en octubre y en noviembre, con un cargo que a esta hora está céfalo, que no tiene un técnico nombrado y que, bueno, querían como una especie de prueba de Broly con el grupo de jugadores de la selección mayor para ver si en definitiva podía quedarse con el cargo de cara a la Copa del Mundo que se viene.
1: Rodrigo, un placer enorme, gracias por el tiempo, un cariño y un saludo a todo Uruguay que debe estar embroncado por esta eliminación temprana en el Mundial. Abrazo, Rodrigo, muy amable.
0: Te mando un abrazo, Gabriel, y acá te mando un abrazo también un gran amigo tuyo como Javier Pérez, que me dice que bueno, siempre te recuerda con mucho cariño.
1: Abrazo grande para todos y abrazo grande a todos los amigos de Radio Sport 890 de Uruguay. Y es un cariño enorme para todos, un cariño enorme para todo Uruguay, que lamentablemente se fue temprano del Mundial, ha quedado eliminado y se ha quedado con la desazón de una participación muy escueta. Vuelvo, Eduardo, con Colombia, vuelvo, Eduardo, con Portugal.
2: 28 y algo más, 0-0 Colombia y Portugal. Poco de Cristiano, que juega de 9 y cuando se tira atrás, ¡sac! Lo cortan entre Lerma o quien sea, o Davison Sánchez. Cambio de frente que viene de un lado al otro, de derecha a izquierda para David Machado, Machado para Luis Díaz. Lucho no parece tanto en el partido tampoco. Lucho tocando en corto, viene para John Arias, el mejor de Colombia. Arias por izquierda para que venga James. James conduce, cede para John Arias, la puede cambiar por la derecha. Sigue tocando Colombia en los alrededores del área de Portugal. Replegado el equipo de Cristiano. Ahí la tiene Davison Sánchez, viene el Moreno. Abrió por la derecha para Santiago Arias, atento a Avellaneda. Ahí se viene Santiago. Santiago enfrentando la marca de Joao Félix, la pone al área para Lucho Díaz, un pase defectuoso, la sacó Vitinha, pero no puede progresar Bruno Fernández, cierra bien Lucumí desde medio giro, desde la mitad de la cancha, juega atrás para el arquero Camilo Vargas, casi media hora 0-0 en Miami, Colombia y Portugal.
1: ¿Te gusta? ¿Quién es un poquito mejor, Eduardo?
2: Muy parejo, Gaby, se reparten, viste, la tenencia, faltan situaciones, faltan que aparezca